0: es un poco diferente a otras. Bienvenido, Leo.
1: Buenas noches, Gustavo. Muchas gracias por el espacio. Qué por lindo favor. Volver y estar en la noche acá contigo en la radio. Sí. Realmente muy lindo. Bueno, esta primera Fiel, de la cual soy anfitrión, digamos, junto a Gustavo Iribarne también, que me está dando una mano, llegó como en el momento justo, quizás, para... Sí. Sí, yo creo que sí, por lo que estamos viviendo con el tema del libro, de esta batalla que se está dando sobre la ley del precio único, sobre esta cierta crisis que hay de lectura también en algunos aspectos. Es una feria que pretende dar visibilidad a los pequeños proyectos editoriales, a los autores autoeditados, y un poco a la sombra de lo que es la Feria Independiente de Buenos Aires, ¿verdad? Que un poco nace todo ahí, que los organizadores son amigos de hace muchos años. Yo represento una de las editoriales, representaba una de las editoriales que son los fundadores, y bueno, siempre se habló de hacerlo acá en Montevideo, en Uruguay, y idas y venidas. Después tomamos como más aliento para empezar a reunirnos después de la pandemia, sobre todo que se utilizaba el Zoom como herramienta de comunicación en abundancia, con algunos amigos editores de allá de Buenos Aires, como Editorial Crackup o Editorial Dragones de Papel. Comenzamos a tener reuniones periódicas para darle forma, un poco haciendo lugar a los pequeños editores, a los autores, y bueno, le buscamos también otra vuelta para agregar la figura del librero como ese mediador entre el libro y el lector. Y ahí fue un poco surgiendo la idea y quedó guardada.
0: Porque surge de libreros como vos, ¿no?
1: En realidad surge esta Feria Fiel surge de esta idea que estábamos comentando recién, que quedó como guardada. Y hace unos meses aparece Gustavo Iribarne, como decíamos, que es escritor, crítico de cine. Ha desarrollado otras ferias, y aprovechó la oportunidad, porque sacó una novela gótica, media de terror, fantástica, el año pasado. Él es cliente de la librería y vino a una tarde a contarme una idea de que tenía con respecto a hacer una feria de autores uruguayos, en realidad del género negro, del género gótico, quiero decir, de terror. Y yo le digo, pa, qué interesante, pero vos sabés que ahora que yo tengo una feria pronta ya, es abrir el cajón y tengo el nombre, el logo, ya habíamos armado todo y lo teníamos ahí guardado.
0: Claro.
1: Y bueno, resulta ser que es más abarcativa, porque en este caso no sería solo el género gótico y terror, sino que sería, toda la ficción, los cuentos, relatos, poesía y todas las áreas, involucrando también a los editores, ¿no?
0: Claro.
1: Pequeños editores.
0: ¿Y él al final está? Porque estoy viendo un poco el
1: sí,
0: programa.
1: Sí, sí, sí. Él está
0: buscando.
1: Sí, está. Leo. Está. Gustavo está el sábado a las 5. Hay una charla, porque
0: con
1: también,
0: Andrea
1: aparte.
0: Aquino.
1: Sí. Aparte de las presentaciones literarias que va a haber, también buscamos como tener ciertos conversatorios o charlas. De hecho, la primera charla que abre la feria a las 4 de la tarde el viernes es una charla sobre la ley del precio único del libro, que nos parece, justo lo que hablábamos, que era el momento y que parece importante abrir la feria con ese tema, porque estamos muchas librerías trabajando en eso. De hecho, el proyecto está, ya sigo con lo que me preguntabas de las otras actividades, el proyecto está en el Parlamento, está presentado en la Comisión de Cultura, lo presentó un grupo de libreros y la Cámara del Libro también, que fue la que le dio como un poco más de perfeccionamiento, que todavía es perfectible, sí, hay mucho para corregir, tal vez hasta el nombre sea corregible, porque induce a la equivocación o al enredo de ley del precio único del libro. Y parece como que, ¿cómo ahora todos los libros van a costar lo mismo?
0: Sí,
1: no.
0: Sí, mucha gente, sabes que... ¿Verdad? Pregunta, no, claro.
1: Capaz
0: no
1: que es un detalle a corregir. Y bueno, el hecho es que la instancia de la feria también intenta como levantar la voz, en el sentido de que no son solo los libreros que estamos en esto. De hecho, esta feria es de editores pequeños y autores autoeditados, y todos estamos en esto detrás de la ley, porque estos pequeños autores o editores, la visibilidad que logran con sus libros es a través de las librerías pequeñas, medianas, y no tanto en las grandes cadenas, porque estos autores no llegan así porque no tienen una distribución con editorial, con distribuidora. Entonces tienen su libro y, bueno, es muy difícil que lleguen a ponerlo a la venta en esas librerías. Entonces, si la ley no está, corremos riesgo las pequeñas librerías y medianas, y corren riesgo también ellos y los pequeños. Es una cadena, o sea, no son solo las librerías, porque muchas veces se habla de las librerías, se han hecho muchas notas de que corren riesgo las librerías, pero no son solo las librerías, hay mucho más detrás. Y bueno, la FIAL lo que intenta es, bueno, ser fiel al libro, ser fiel a las librerías, a las pequeñas editoriales, en definitiva a la cultura, y aunar a todos detrás, encolumnarnos todos detrás de esto. Y parte de esa charla va a ser el viernes 18 a las 16. La charla con Gustavo, retomando, sí, es sí. El sábado a las 5, que va a estar Gustavo Iribarne con Andrea Aquino, y va a ser un coloquio sobre la serie negra, un poco rememorando aquella semana negra que se hacía acá, en Montevideo, entre otras actividades que tenemos, ¿verdad?
0: Claro. Que igual va a estar bueno conversar un poco de
1: eso. Sí, esas, por supuesto.
0: ¿No? ¿Es en el Mercado Ferrando? ¿Arriba dónde es?
1: Es en el Mercado Ferrando, en el piso superior, que tiene un salón grande. Exacto, sí. Donde vamos a desarrollar la feria, y en simultáneo, en esa misma sala, en un sector van a estar las charlas, ¿verdad? O sea, no es que van a estar la feria en un lugar y las charlas en otra, que eso a veces distorsiona, que el público se pierda y demás. Sí. Bueno, acá está todo en un mismo espacio grande, y bueno, pueden estar recorriendo la feria, pero a su vez puede estar la charla en un sector de alguna de estas actividades que mencionábamos, y algunas presentaciones de libros que va a haber también. Cito un par, por decirte algunas. Si tenemos tiempo, podemos mencionar otras.
0: Sí, pero, tenemos tiempo.
1: Por ejemplo, vamos a presentar el libro de Aníbal Sampaio, que escribió el investigador Sugar Flores Basela, que es un uruguayo investigador radicado en Argentina que tiene varios trabajos sobre músicos uruguayos. Este es un libro importante para mí porque hace poquito fue el centenario de Aníbal Sampaio, cantautor sanducero, y este señor Schubert ha hecho unas investigaciones brutales, muy documentadas, libros de 700, 800 páginas. Un libro que no ha sido presentado oficialmente al público. Sí hubo un evento cerrado en Presidencia, creo que hace el mes pasado, cuando la fecha del centenario. Bueno, es una linda actividad sobre un gran compositor y cantante uruguayo que hay que tener en cuenta. Esa actividad es el sábado 19 a las 6. Después tenemos también otra actividad importante, que es la presencia de Carlos Escanavino, un gran exponente del deporte uruguayo, gran campeón, con 14, creo, medallas de oro para Uruguay. Un hombre que, bueno, cambió el chip del deporte en el Uruguay, de pasar solo del fútbol a tener piscinas en varios puntos del interior del Uruguay en la década del 70 y 80, y revalorizar la natación, ¿no?
0: Claro.
1: Hoy que venimos bien con los juegos en Santa Fe, que tuvimos creo una medalla también en natación.
0: El libro de su historia.
1: El libro es la historia de Carlos Escanavino.
0: ¿Y la editorial o él
1: lo es saca, independiente, independiente? No, lo editó Mauro Goldman, que va a ser el que lo va a presentar con él. Y nada, es una edición independiente, un libro que salió hace un año y pico, pero no tuvo presentación oficial todavía, porque Carlos vive en Maldonado.
0: Claro.
1: Había una fecha citada para la presentación y hubo que suspender, no me acuerdo por qué razones, pero bueno, el hecho es que va a tener su presentación oficial como se merece en la Feria Independiente el sábado.
0: Claro.
1: Eso por lo menos el sábado. Vamos a pasar capaz al viernes, que hay otras actividades importantes también. Vamos a tener la presentación de unas guías de flores del Uruguay, muy, muy lindas, muy didácticas, que editó Manuel Machín, que las edita él. También vamos a tener la presentación de un libro que va a ser el cierre del viernes a las 21. Va a estar Elina Olivera presentando su libro No sabes que a tu madre no se le puede hablar de números, que es una presentación combinada con música, porque Elina también canta, entonces va a tener presentación conversada.
0: ¿Es ficción lo de Elina?
1: Es ficción, sí. Y un poco de autoficción
0: también.
1: Y bueno, y un poco de música y poesía también en cierto sentido. Eso para cerrar el viernes, por ejemplo. Y si querés sigo.
0: Sí.
1: Y por ejemplo, otra actividad linda es el sábado a las 9 de la noche, que vamos a tener un recital de poesía que se llama La poesía es mujer, que es la segunda edición. Hicimos la primera versión de este recital el 21 de marzo, el Día Mundial de la Poesía, en la librería y en Positos Libros, con todas poetisas, y ahora repetimos, hacemos una segunda edición con las poetas Melba Guariglia, que además es editora, editora de Ático Ediciones, ha editado muchos autores de poesía, muchos poetas. Bueno, Melo va a venir a leer sus poemas. Va a estar Melisa Machado también, que ha sacado libro recientemente. Y Victoria Stoll, que también sacó libro recientemente. Va a estar Carolina Naya, que es una nueva poeta, que aún no edita, pero tiene a punto. Está en eso, está cocinando su primer libro. Y Virginia Frade, que también acaba de sacar este libro recientemente.
0: Claro. ¿Cómo es el circuito? Porque me parece singular, ¿no? Leonardo, de escritores, editores independientes que se publican su libro. ¿Cómo ellos tienen que ver, bueno, por dónde voy, con quién? Algunos capaz que fueron a alguna editorial y no había lugar, no había posibilidades, ¿no?
1: Sí.
0: ¿Cómo se ponen un poco en contacto en este caso para esta feria? ¿Y qué sabés de algunos de los recorridos que dieron, no?
1: Mira,
0: porque van a estar ahí con su stand.
1: Sí, sí, eso es un diferencial.
0: Mucha gente que no nombramos con sus libros.
1: Claro,
0: ¿no?
1: Eso es un diferencial. Sí, sí, va a estar la gente de Fauna Indígena también, Augusto Giussi, Gota Ediciones con los libros de Arozza. Hay un montón de editoriales pequeñas que van a estar, Pez en el Hielo con toda su escudería. Pero con respecto a los autoeditados, fue como la gran sorpresa. Porque, claro, muchos de estos autores quizás llevaron su manuscrito a la editorial y están tapadas de materiales, ¿verdad? Se edita muchísimo. Entonces ellos tomaron la decisión de publicarlo por ellos, por su propia cuenta, ¿no? En algunos casos, algunos han venido a la librería a contarme, a pedirme algún consejo.
0: Claro.
1: Y de hecho han ido a otras librerías a consultar también. Han hablado con amigos que tienen librerías o que son que trabajan en esto de los libros. Y otros se han mandado al agua sin consultar a nadie.
0: Y se lo imprimen.
1: Y se lo mandan a imprimir.
0: Arreglan,
1: buscan,
0: con imprenta,
1: sí,
0: como sea, ¿no?
1: Buscan la vuelta, piden un presupuesto, buscan un editor de repente y lo arman ellos a pulmón totalmente. Y después salen con el librito abajo el brazo a las librerías a ver si lo pueden dejar.
0: Claro.
1: Y es lo que hablábamos recién del tema de las librerías pequeñas o medianas que trabajamos y aceptamos ese material.
0: Claro, en tu caso lo haces.
1: Y varias también lo hacen.
0: Varias también lo hacen.
1: Varias también lo hacen,
0: ¿sí?
1: Pero hay un montón de grandes
0: también.
1: Librerías y cadenas que no lo hacen por un sistema de trabajo,
0: sí,
1: porque la operativa es diferente y por la razón que sea, se le cierra la puerta a ese autor.
0: Claro.
1: Entonces, con esta Feria Fiel, lo que saltó como explosivo y que fue interesantísimo, con mucha alegría para ellos, es que encontrar un lugar donde te reciban el libro y puedas exponerlo y puedas presentarlo, porque varias de estas presentaciones son primeras publicaciones de autores totalmente nuevos que van a tener su presentación por primera vez en la vida de su primer libro.
0: Sí, sí.
1: Que es muy difícil también lograr en una feria que como primer autor tenga la posibilidad de presentarlo, de llevarlo y presentarlo en sociedad, ¿no? Entonces creo que ahí hay una beta interesantísima, que por eso creo que la feria ha gustado y ha aprendido tanto. Y de hecho varios de los stands, que ya están completos de hace un montón de tiempo, y hay gente que quedó afuera y le pedimos disculpas porque el espacio es pequeño donde logramos tener la primera feria, pero la idea es que a futuro tener un lugar más grande y poder acceder a que aparezcan otros autores autoeditados que estaban pidiendo para entrar, otras pequeñas editoriales que tampoco pudieron venir y otras librerías que tampoco pudieron venir por un espacio, una cuestión de espacio y de organización también, porque es verdad que la feria la armamos en poco tiempo. O sea, yo tenía toda la idea, pero la operativa de ponerla en práctica fue muy rápida y se agotaron los lugares bastante velozmente. Entonces, eso hizo que mucha gente quedara esperando.
0: Claro.
1: O sea que tenemos un desafío por delante para el año que viene.
0: Claro, y bueno, y recién te preguntaba, dijiste, van a estar escritores, escritoras con sus libros, ¿no? Con
1: sí,
0: un stand, con una
1: sí,
0: mesa, ¿cómo van a estar?
1: Va a haber un despliegue de mesas,
0: de mesas
1: para todos. La feria va a tener 20 mesas, 20 sectores, 20 stands, que es lo que permite el espacio para una correcta fluidez del público, de los
0: claro,
1: pasillos y demás, por seguridad. Y bueno, hay que tener en cuenta todo eso también. Y bueno, cada mesa es de la misma dimensión para cada
0: uno.
1: O sea, que eso es otra particularidad de la feria. Nadie puede tener más espacio que el otro. O sea, hay una cuestión de equidad, de igualdad, de ser fiel, como la balanza marca la igualdad. En este caso, todos tenemos el mismo espacio de trabajo. Y eso es bueno también, porque en las ferias a veces el que tiene más capacidad económica compra más espacio, ¿no? Acá tenemos todos la misma dimensión. Y el otro factor importante de la feria es que esos puestos están atendidos por los propios editores, claro, por los autores. O sea, va a haber como pequeñas micropresentaciones en cada stand de libros, porque va a estar el autor conversando contigo, contándote por qué hizo ese libro, el editor por qué eligió ese papel, por qué le puso, claro, esa tapa. Eso es muy lindo y no es muy común en las ferias. Sí. Entonces ese es otro factor que diferencia a la feria y que le da un valor especial, me parece, que tiene el agrado de estos autores.
0: Leo, te pregunto por alguna otra charla que de repente tampoco nombramos, ¿no? Nicolás Valdrich, Las cosas que no dijimos.
1: Las cosas que no dijimos
0: es
1: un libro.
0: ¿Es ficción o qué es?
1: Es un libro de cuentos.
0: De cuentos.
1: Primer libro de cuentos de Nicolás Valdrich, que Nicolás apareció en la librería un día con el libro ya editado, a ver si podía dejarlo a la venta, colocarlo a la venta. Primero a ver qué me parecía. Obviamente no puedo leerlo todo, pero bueno, a veces leyendo un cuento o dos, claro, ya te das cuenta si o no, si funciona, o ves el producto bien definido, terminado. Sí, sí. Y también a mí no me gusta coartar y censurar porque no sé la calidad. Yo tampoco, ¿quién soy para saber si es tan bueno o no? Lo único que tengo es el oficio de librero, que han pasado muchos libros por mis manos, y
0: claro,
1: pero no puedo tampoco, y no es mi manera de proceder, es por lo general acepto el material por lo que significa para el autor y por lo que significa también para las librerías pequeñas, independientes de barrio, que creo que es el cometido que estábamos hablando hoy, que es el espacio donde yo tengo el deber de recibir a los autores para que en el futuro quizás sean populares y lleguen a vender muchos miles de libros, y ya no importe si están en la librería chica o no, pero cuando empiezan sí, es importante que estén en las librerías chicas, y por eso son importantes las librerías chicas o medianas.
0: Claro.
1: Porque ese trabajo es fundamental.
0: Y después, esto ahora te lo pregunto desde tu ser librero. Esos libros independientes, ¿los va a comprar gente que conocen a las autoras, autores? ¿Y cuánto? Me imagino que sí, que pasa, ¿no? Tenés,
1: sí,
0: tal libro. Pero ¿cuánto hay también de ustedes, del conocimiento del librero? Porque esto me ha pasado,
1: claro,
0: yo iba a tu librería, sabía que quería comprar, pero de repente te pido pautas, consejos, recomendaciones, y el librero formado e informado, como es tu caso, Leo, abre puertas.
1: Es que ese
0: de repente
1: es el...
0: uno va con una idea, pero no siempre va con el autor o el libro específico.
1: Claro,
0: ¿no?
1: Pero ahí está el oficio del librero.
0: Es muy interesante.
1: Ser el mediador.
0: Que siga existiendo.
1: Claro,
0: ¿no?
1: Y es importante, como decías tú, que los que vienen a buscar estas obras nuevas, por lo general, que no son autores conocidos, muchas veces son amigos, familiares, autorreferenciados por el propio autor que les dice, mi libro está en tal lugar. Porque es verdad, a veces son libros que no están en muchas librerías porque no se los aceptan. Entonces... Claro. Están en tal librería, en el centro, en tal lugar, en una, en dos, en tres. Y después está la tarea también del librero de poder lograr, que eso es lo más difícil, poder lograr darles visibilidad por una cuestión de tamaño de la librería, del espacio físico. Que entre la cantidad inmensa de libros que recibimos en las librerías, hacerle un hueco a veces a esos libros que no sabemos cuánto pueden llegar a vender. Hay también una cuestión de equilibrio de pongo algo que vende o pongo algo que quizás pueda vender. Y está la tarea del librero en recomendarlo, si lo leo yo, obviamente. Y bueno, ver si eso puede prender o no. Que eso para mí es un desafío divino.
0: Claro. Por lo menos el titular más importante, ¿no? Una ley hacia donde se quiere ir de precio único del libro. ¿Qué quiere decir? Yo sé lo que pasa.
1: Sí, sí, sí.
0: Igual te lo pregunto.
1: Lo sé que lo sabés y está bueno que lo preguntes porque justo lo que pretende, como decíamos al comienzo de la feria... que esa charla es la que abre, porque lo que necesita la gente es que se informe bien, que se explique bien, porque el título ya era engañoso, como decíamos hace un ratito. La ley que se propuso, que es un modelo de ley basado en otro de otros países, como el que tomamos más ejemplo es el de Argentina, que la ley ya tiene vigencia desde hace 25 años y que estuvo a punto de caer hace poco porque el nuevo gobierno de Milei ya es la segunda vez que intenta querer derribarla, sacarla. Por suerte, una inmensa campaña de Argentina, de no solo de los libreros, los editores, los medios de prensa, los autores, que hicieron montones de videos y red, en campaña de redes, lograron que la ley quedara como está. Y esa ley ha hecho que en estos 25 años en Argentina hayan crecido muchísimo las editoriales independientes, que muchas se consiguen también acá en Uruguay, por suerte, y que haya una red de librerías importante. Bueno, de esa ley nosotros tomamos un modelo, también se miraron las leyes en España y en otros países que está vigente, como en México también, pero en México es un caso especial porque tienen la ley, pero no la estaban aplicando, o no la estaban aplicando o tomando en cuenta hasta ahora, porque había un gran grupo, en realidad había dos grandes grupos que estaban como pisando la ley para que no saliera. Pero ahora uno de esos grupos se está comiendo al otro, entonces dijo, bueno, tenemos una ley, hagámosla valer. Bueno, esa ley lo que pretende en Uruguay, y está bueno primero antes que explicar la ley, decir que si la ley sale, si los políticos la tienen ahí en la Comisión de Cultura, es ponerse las pilas para empezar a leerla por lo menos y a ver si pueden ponerla en marcha. La ley no va a hacer que los libros sean más caros, como se ha dicho. La ley no va a hacer el aumento de precio del libro, porque el precio lo va a poner el editor. La ley lo que propone es que el precio del libro se respete como marca el editor, y en todas las librerías, ya sea virtualmente, claro, o físicamente, que la compra sea así, sea el mismo precio. Claro. Que no haya una competencia que yo en la plataforma lo encuentro con un precio desorbitantemente más barato, o incluso a veces más caro también, depende del caso, hay de todo, obviamente que el caso de lo más barato es lo que puede dar más efecto, y eso genera una distorsión de que también la gente ve algo en internet y ya lo toma como por, viste, es palabra santa, claro, y desconfía cuando va a la librería de que el librero le está cobrando de más porque en internet lo vio otro precio, ¿no? O sea, no es así. Se pretende que se respete el precio que marca el editor. Tampoco es que estemos en contra del descuento. Lo que sí queremos es que haya un descuento de hasta un 10% y que ese descuento sea equitativo. Porque, ¿qué sucede? Ahora hay casos de descuentos, esos descuentos gordos, que los hacen algunas tarjetas con algunos bancos, que en definitiva ese descuento no lo tiene todo el mundo tampoco, porque no todos acceden a tener esas tarjetas premium que hay. Termina siendo un descuento elitista de alguna forma, porque algunos tienen esas tarjetas, muy pocos diría yo, y la gran mayoría no. El docente que tiene un sueldo con una tarjeta común no tiene ese descuento, por ejemplo, y un montón de gente más también. Entonces, bueno, eso, regular un poco eso de que el descuento sea hasta un 10%, ya sea en compras virtuales, en plataformas, y sea en librerías cuando te acercas al librero.
0: Está bien.
1: Eso es básicamente, y por un lapso de
0: interesante también.
1: Y por un lapso de un año y medio, 18 meses, después se puede haber rebajas, obviamente. De hecho, a todo el mundo nos gustan las rebajas, como se ha dicho por ahí. Las hay, de hecho, nosotros ahora en septiembre, la última semana, cumplimos 20 años y vamos a poner unas rebajas. Pero esto es para los libros nuevos por un lapso de 18 meses, ¿verdad? Y no entra tampoco los libros usados. No es la ley para eso, no es tampoco para los textos, o sea, eso hay que aclararlo bien, así que nada, después veremos en la charla el viernes un poco más en profundidad para el que quiera acercarse, pero es bueno informar, claro, que la gente entienda esto.
0: Bien, muchas gracias, Leo. Repetimos que es este viernes y sábado, Mercado Ferrando, desde las
1: 14
0: horas, ¿no?
1: Desde las 14 hasta las 22, a las 16 arranca la programación. Está. De actividades.
0: Pero se puede visitar desde las 14.
1: Sí, sí, y es un paseo muy lindo, porque claro, el mercado además tiene para comer, para tomar. Así que nada, más que invitados todos, el viernes y el sábado al Mercado Ferrando, a la primera Feria Independiente de Editores del Uruguay, la FIEL.
0: Bien. Ya hablaremos de otros ciclos que estás haciendo en tu librería. Hoy justo pasé y no sabía, Borges.
1: Sí.
0: Pero venías de hacer Camus.
1: Los miércoles tenemos Borges, hicimos Camus y tenemos a Lorca también los jueves. Así que estamos con todos
0: ahí. Positos Libros.
1: En Positos Libros. Pero eso, bueno, los espero ahí en Avenida Así cuando quieran. Pero ahora la idea es que nos encontremos el viernes y sábado en la FIEL y que seamos fieles a la cultura.
0: Bien. Nos vamos. Muchas gracias, Leo. Hoy hicimos Espíritu Libre. Bueno, Gonzalo Gervás, Bruno Ferreira, Leo Silveira y Paola Muniz, también docente de biología y educadora sexual integral. Se quedan con La Máquina de Pensar y mañana 20:30, Espíritu Libre.

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0: Amigos, ¿cómo están? Bienvenidos a Radio Uruguay, bienvenidos a La Máquina de Pensar, ¿cómo andan? Mando un saludo a toda la red de repetidoras del interior del país, de Radio Uruguay, que también sale por 1050M y la 94.7FM aquí de Montevideo. Hoy vamos a estar, por un lado, hablando en el segundo bloque de este programa, amigos, de ciencia ficción latinoamericana. Ramiro Sánchez vuelve con Mitos del Futuro, su columna, va a estar hablando de un libro inclasificable, es muy, muy difícil de clasificar, pero del colombiano Luis Barragán, ahora no me acuerdo, es Luis Carlos Barragán, que incluso el propio Ramiro Sánchez escribió la contratapa, ¿no? Vamos a hablar de este libro que salió en Colombia, pero seguramente va a estar distribuido o se va a editar en Argentina, seguramente. Bueno, según Ramiro, es un libro muy importante, pero al comienzo de este programa vamos a estar hablando de una revista. Saben que las revistas no suelen salir en formato físico, las revistas literarias me refiero, las revistas dedicadas a la cultura, sino que prácticamente lo omnipresente es el formato digital. Bien, en Montevideo este sábado se va a presentar una revista en formato físico, en papel. Para eso vamos a darle la bienvenida a los coordinadores, a los impulsores de esta revista. Gennaro Longo, que ya lo conocen, ¿cómo andás? ¿Andás bien?
1: Bien, ¿vos?
0: Gennaro.
1: Gracias.
0: Gennaro lo conocen porque él también hace reseñas en Agora Crítica, el espacio de reseñas críticas de La Máquina de Pensar. Y Agustina Cardoso. ¿Cómo andás, Agustina? ¿Andás bien?
2: Muy bien, ¿y vos? Gracias por recibirnos, Pablo.
0: Bueno, Agustina y Gennaro, y hay un tercero.
1: Tercero, no en discordia, por suerte.
0: No, que se llama Cardoso también.
1: Máximo Cardoso también.
0: Máximo Cardoso, que es el diseñador gráfico. Bien, la revista se llama Fuga.
2: Así es.
0: Bueno, y no voy a preguntarte por qué le pusiste Fuga, Agustina, pero háblenme de la revista, esta idea de hacer una revista literaria, ¿no? Básicamente, ¿no? Centralmente.
2: Sí, igual podés preguntar por el nombre.
0: Entonces, bueno.
2: Está habilitada la pregunta.
0: No te enojas.
2: No. Bueno, en primer lugar diríamos que es una revista que busca ser un poco más heterogénea que literaria, sino más bien, ajá, una revista, diríamos, cultural. Y la bajada que le pondríamos es de creación y de pensamiento. Uh-huh. Nos interesa, sí, que esté la literatura presente, es un área, uh-huh, que obviamente que nos interesa mucho, pero también nos interesa la traducción, la corrección, la fotografía, el cine, la música. Por eso decía que más bien es una revista de creación y de pensamiento. Va a tener ensayos, artículos de opinión, reseñas. De hecho, en este primer número tenemos un ensayo sobre psicoanálisis, uh-huh, por supuesto que orientado al público general para, uh-huh, que pueda ser.
0: ¿Y el autor o autora?
2: La autora es Elizabeth Bonilla.
0: Elizabeth Bonilla.
2: Sí, de Carmelo, oriunda, uh-huh, de Carmelo, como yo.
0: Ah, ¿vos sos de Carmelo?
2: Yo soy de Carmelo, sí.
0: Porque
2: sí.
0: Gennaro también, vos sos de Canelones, ¿no?
1: Del interior, sí, de Santa Lucía.
0: De
1: sí,
0: Santa Lucía.
1: Departamento de Canelones.
0: De Canelones, sí, me acuerdo. Sí.
1: Bueno, eso mismo es uno de los intereses de la revista, que buscamos que sea no solamente montevideana, uh-huh, a priori, porque no somos montevideanos, ninguno de los tres que integramos el equipo de la revista. Entonces, queremos que eso esté presente en distintos aspectos, por ejemplo, en el contenido, al respecto de quiénes escriben, de dónde son quienes escriben. Apuntamos a lo local, que va desde lo más grande, desde, digamos, América Latina, luego Uruguay, y luego, bueno, el interior, que es de donde somos. Entonces, ahí aparecen algunos de los principios, que son lo local, lo autóctono, lo orgánico, esos elementos. Y un poco retomando lo que decía Agustina recién, el contenido de la revista, sí, ya por suerte en este primer número logramos esa heterogeneidad que hace que exceda lo literario, y tenemos, hay sí literatura, que vamos a denominar ahí bajo el mote de ficción, hay dos cuentos y dos poemas, dos fragmentos poéticos, y después incluimos también una entrevista que realizamos nosotros, en este caso es a una persona de la literatura, sí, es Leonardo de León.
0: Bueno, que también desde el interior,
2: también,
0: de Minas, ¿no?
1: Sí. Exactamente, sí, sí. Pero también hay por ahí al medio un lindo descanso visual, que es un fotoreportaje con imágenes de Montevideo en este caso, pero en blanco y negro, algunas a página completa, que queda muy interesante y refleja o demuestra ese interés abarcativo que tiene la revista, no solamente literario.
0: ¿Y qué te iba a decir? Y vos, Agustina, porque yo sé que eres profesor de literatura, y en tu caso...
2: Yo soy traductora.
0: Ah, sos traductora.
2: Sí, y diría que casi
0: ¿de
2: lingüista.
0: ¿De qué idioma, perdón?
2: De inglés.
0: Ah, de inglés.
2: De inglés, sí. Bueno, y estudiante avanzada de lingüística. Y alguna cosa de filosofía también he hecho, más extraacadémicamente, digamos.
0: O pero te interesa entonces más el ensayo, ¿o no?
2: Sí, más bien sí, sí, sí, sí. Pero he sido ávida lectora, digamos, desde pequeña también. No lo oficialicé en una carrera, digamos, pero sí. Sí, nos interesa, retomando lo de la heterogeneidad de la revista, nos interesa sobre todo que la revista sea un espacio de encuentro y de conversación con personas que de repente no han hecho los mismos recorridos que los propios, digamos, porque sucede mucho que, bueno, una revista literaria probablemente llegue a personas a las que les interesa la literatura,
0: claro,
2: naturalmente,
0: claro,
2: y lo mismo con, bueno, no sé, una revista de diseño, una revista de psicoanálisis, etcétera.
0: Sí, de gastronomía.
2: Etcétera. Y en este caso, la idea es jugar un poco también con ese factor sorpresa, diría, de que, bueno, cada uno tiene ya su recorrido, pero abre la revista y se encuentra con algo que es... que responde a otro orden. Y entendemos que las conversaciones ricas y que tenemos que tener se dan ahí, en esos espacios. No conversando con los que ya sabemos que piensan igual que nosotros,
0: claro,
2: ¿no?
0: Claro, claro, claro.
2: Entonces por ahí va la cosa.
0: La revista sale en formato físico. ¿La revista cuántas páginas tiene?
2: 64.
0: 64, 64. Bien, bien. Buen número.
1: Siempre esos múltiplos, ¿no?
0: Siempre son múltiples de 8, eso sí. Pero bueno, pueden ser...
1: Sí, podían ser 8 o 16.
0: Puede ser, ¿no? Más chica, claro. Y ustedes ya desestimaron, o por lo menos no definieron, el tema de que tenga un formato digital. Primera pregunta. Y segunda pregunta, aunque no tenga formato digital, va a estar, supongo yo, acompañada por Instagram y por difusión, digamos, en las redes, que es digital.
1: Sí, estamos, ya desde hace un tiempito hemos venido preparando una presencia en redes. Siempre la presencia en redes precede a la presencia en el mundo real, ¿no? Entonces sí, tenemos un Instagram que es revistafuga.uy. Ponen Revista Fuga y aparecemos por ahí. También estamos ahí en la elaboración de una página web que va a salir dentro de poquito. Se encuentra fácilmente con la misma búsqueda. Y acerca de lo físico y lo digital, sí, lo pensamos desde un principio como una revista íntegramente física. Por distintas razones, si se quiere, más o menos atadas a... más o menos voladas, o más o menos atadas a la tierra.
0: Pero ¿y la página web para qué la vas a tener después? ¿O vas a ir subiendo los números anteriores?
2: La idea de la página web es facilitar la compra, que haya información sobre los valores de la revista, o sea, como nuestro posicionamiento, sí, sí, digamos, ético al respecto, novedades, y también que haya una especie de archivo de cada número, no para que esté la revista ahí, sino como, bueno, el nombre,
0: el
2: los contenidos, claro, exacto. Porque también hay un factor de que no es una revista de actualidad. Entonces, claro, de repente, digo, te puede interesar ir a un contenido que se haya publicado el año anterior o...
0: Sí, sí, sí, se pueden subir después los PDFs también, ¿no? Digamos, después de que pasen meses. ¿Y la frecuencia de la revista va a salir al año cuántas veces, digamos?
2: Bueno, si todo va bien, ¿sí? Que esperemos que sí, la idea es que la revista tenga una frecuencia trimestral.
0: ¿Trimestral?
2: Sí, a partir del año que viene. Es decir,
0: o sea, ahora un número y después cuatro números.
2: Exacto. Esta es la edición piloto, digamos, y si todo marcha bien, volveríamos a salir en febrero del año que viene. A partir de febrero, ya con una frecuencia trimestral.
1: Claro, para garantizar eso, y esto es otra cosa que va a aparecer en la página, la convocatoria que planteamos es una convocatoria, digamos, abierta de manera continua, esa es la palabra exactamente, lo que significa que uno entra a la página y va a poder encontrar ya ahí siempre disponibles las bases generales y por cada categoría, si uno quiere escribir poesía, un ensayo, opinión, reseña, que la reseña... Volviendo a lo anterior, la reseña puede ser de un libro o de una película,
0: claro,
1: o de un álbum musical. Entonces, ese formato de convocatoria continua permite que alguien que tenga un texto que lo quiere presentar, lo puede siempre mandar al correo, tal vez adjuntar en algún momento por ahí por la página, y no está limitado por ciertas fechas de apertura y de cierre de la convocatoria. Por ahora, nos ha parecido lo mejor plantear esta... apertura tanto en plazos como en temas. Los números de la revista a priori no tienen una temática que aúne todo.
0: O sea que, claro, digo, no son monográficos ni tienen en torno a un tema, sino que la idea es abarcar diferentes temas, ¿no? O más bien los diferentes intereses de los autores, de varias autoras, ¿no? Básicamente, ¿no?
2: Exacto.
0: Bien, y se va a presentar este sábado a las 17 horas, dijimos.
2: 17:30 en Seis Montes.
0: En Seis Montes, que es una cafetería que está en Rivera y Juan Polié.
2: Sí, exacto.
0: ¿No? Esa sería la... temprano para un 17:30.
1: Sí.
0: Es para un café temprano.
1: En realidad seguimos en el invierno, así que las 17:30 es casi el final de la tarde, ¿no?
0: Perfecto.
1: O sea, casi que el final del día. Por suerte cada vez más cerca de la primavera, pero sí, planteamos ese evento como un lindo encuentro, un encuentro de intercambio en el que uno pueda ir, tomarse un café, pasar un lindo rato por ahí. Intentaremos que no sea, o nuestro interés es que no sea una presentación o un evento muy...
0: Una masa.
1: Sí, iba a decir fijo, rígido, pero la idea es que no sea una masa, sí. Porque los eventos literarios saben ser una masa.
0: Vas a estar vos, Genaro, vas a estar vos, Agustina, y va a estar el tercero que hay, no me acuerdo.
2: Máximo, el diseñador. Y además, la idea, además de presentar la revista, es que los colaboradores que participaron, ya sea escribiendo o con fotografía, también puedan comentar algo de su experiencia escribiendo, participando, incluso hay una poeta que dijo que iba a leer alguna cosa, o sea que...
0: ¿Qué poeta? ¿Podemos llamar ese?
2: Podemos.
1: Mira, podríamos decir incluso el índice completo de
2: bueno,
1: de
2: dale, adelante, ¿cómo no?
1: Pero ayúdame.
0: No, pero digamos, de esta revista.
1: Sí,
0: digamos,
1: sí, sí.
0: Un poco para ver, por lo menos, los temas.
2: Sí, sí, sí. La revista la encabeza, digamos, Maximiliano Pérez Perdomo, con un cuento que se llama Casa Abierta. Después sigue Rocío Medina, con Hipótesis Geológicas.
0: Claro. Rocío Medina, que es una poeta y bueno, sacó un libro también de narrativa, y esto sería más bien narrativa.
1: Ella, no, en este caso es prosa poética.
0: Es prosa poética, dale. Rocío Medina, dale. Luego, que también es del interior, Rocío.
1: Exacto, sí.
2: Y Maximiliano es de Florida.
0: Maximiliano, sí.
1: Hay presencia del interior. Bueno. Luego viene Mariela Rodríguez, profe de literatura, que escribió un cuento también. Ella tiene una escritura muy linda, muy coloquial y nunca ha publicado nada, digamos, en un formato o mediante un proceso editorial.
0: Ajá.
1: Entonces...
0: ¿Y ella, Mariela Rodríguez, es de dónde es? ¿También de Montevideo? Bueno, no importa, ¿no?
1: Tiene una existencia que ha rozado el interior, en este momento no recuerdo,
0: bueno,
1: pero hay contacto por ahí también.
0: ¿Quién más?
2: María Eugenia Meneses, con poesía, ¿Cómo se recuerda? Ella es de... no me sale el nombre, pero bueno, es una ciudad de Canelones,
0: De Toledo.
1: Después vendría la entrevista a Leonardo de León, viene el fotoreportaje de Agustín Arces Perindé.
2: Exacto, él sí es de Montevideo.
1: Y luego ya pasamos a la parte de no ficción, todo esto hasta ese momento fue ficción, es interesante pensar la entrevista como ficción también, ¿no? Viene no ficción y ahí tenemos...
2: Y ahí tenemos a María Paula Plazas, que es traductora, y escribió sobre la traducción y la inteligencia artificial, que es un tema candente.
0: Tremendo ese tema.
2: Sí. Ella es de Argentina, en realidad, pero hace años que está viviendo acá. Luego sigue Elizabeth.
1: Sí, con el de psicoanálisis y el proceso de sublimación.
0: Elizabeth Bonilla.
2: Sí, exacto. Elizabeth Bonilla, que es de Carmelo.
1: Sí, analiza ahí cómo se vincula el proceso de la sublimación con la creatividad, cómo sublimamos ciertos procesos o ciertos eventos a través de la creación en general.
0: Sí, claro, sí, claro, eso lo había postulado Freud. Sí.
2: Luego sigue Gerardo Ferreira Rodríguez con un ensayo sobre seis poetas uruguayas nacidas entre 1994 y 1995, que en realidad lo dividió en dos entregas, o sea que en este primer número hay una primera entrega que es sobre tres poetas nacidas en 1994, para el siguiente queda el segundo capítulo, digamos, sobre tres poetas nacidas en 1995.
1: Y después aparecen dos reseñas, una de un libro, la reseña la hace Gabriela Falchi sobre el libro Los Ahogados de Manuel Bremerman. Y luego Malena
2: Purcher,
1: un apellido difícil de pronunciar, hace una reseña de una película, Medianeras.
2: De Medianeras, una película argentina.
0: Medianeras, una película argentina, sí. Es buena película, sí, la vi.
2: Y bueno, ese es el esqueleto de la revista, enmarcado, por supuesto, en un editorial que escribimos junto con Genaro y un par de textos de colofón donde, bueno, ahí también cada uno se sintió un poco más libre de explorar sus vías.
0: Bueno, esa sería la estructura del primer número, obviamente. Todo esto ya sabemos, cualquiera que haya tenido un poco de experiencia en revistas, que después tiene su propio desarrollo orgánico y que en general nunca coincide exactamente con lo que pensaba uno, claro, ¿no? O sea, a veces se desarrollan más unas partes que otras, es insólito eso, pero bueno, uh-huh, digamos, sobre todo porque cuando estamos hablando de una revista que es cultural y que son todos honorarios, obviamente, claro, ¿no? O sea, digamos, aquí no cobra nadie.
2: Exacto.
0: La revista, ¿cuánto va a costar al público hablando?
1: Bueno, sí, lo podemos dar el número. Sí, sí. ¿Me lo recordás?
2: 360 pesos.
1: Bueno, 360 pesos.
0: Bien, no es caro.
2: Mediante compra pesos, no, directa con nosotros.
0: Claro, claro, claro.
2: Eventualmente podrá aparecer en alguna librería amiga con uh-huh, algún precio levemente
0: claro,
2: modificado.
0: Claro, claro, claro.
2: Pero eso lo ajustaremos.
0: En principio la idea era entonces a través de algunas librerías. Eso es,
1: sí, nosotros
0: y la venta directa.
1: Exacto,
0: sí,
1: o exacto, librerías. Uh-huh. Ahora, el tema del costo, es cierto que es un precio bajo. Y más aún diría, y tenemos que decir, sí, y acá retomamos un poco también la presencia, o traemos la presencia de Máximo, que es el diseñador. Uh-huh. Es una revista, y lo digo no habiendo hecho yo el diseño, uh-huh, que tiene un muy buen diseño, uh-huh, tiene un diseño muy interesante y una calidad de impresión muy interesante.
0: Uh-huh.
1: El papel, o sea, todo está pensado, el papel es grueso, tiene un buen gramaje,
0: sí,
1: pensada la cuestión de qué parte es mate, uh-huh, qué parte tiene brillo, es impresa porque está hecha para durar, y durar significa que se pueda leer más de una vez,
0: claro,
1: y significa que se pueda guardar en un estante, y por ejemplo, la guardas en un estante y tiene la extensión y la, uh-huh, el grosor necesario para que le quepa información al lomito, entonces uh-huh, es una revista que tiene lomo, digamos.
0: Uh-huh. Sí. Bueno, y la idea de la revista, ¿cómo surgió? ¿Y la idea de ponerle fuga?
2: Bueno, la idea de ponerle fuga, vamos, antes, en el tiempo. Uh-huh. La idea surgió un poco porque siempre con Genaro conversábamos sobre literatura y uh-huh, filosofía y cuestiones que nos interesaban, y siempre intentábamos como ir más allá en las preguntas, es decir, es como, en lugar de quedarnos en, bueno, me gustó este libro, no me gustó este libro, bueno, ¿por qué me gustó? ¿O por qué no me gustó? Y entonces, de repente vimos que íbamos armando, no quiero decir una teoría porque es demasiado, pero quiero decir...
0: Un pensamiento, una opinión.
1: Fundamentada.
2: Un criterio.
0: Exacto, un criterio.
2: Y entonces, bueno, vimos que era algo que queríamos, que no quedara en nuestro mundo privado de mensajes entre nosotros,
0: claro,
2: y que queríamos encontrarnos con otras personas que también estén pensando cosas parecidas, digamos, y así surgió, muy muy espontáneamente.
0: Y se sumó Máximo después, que es el diseñador, que es importante.
1: Muy poco después, diría, o casi, no, desde el principio.
2: Desde que nos convencimos de que tenía que ser impresa,
0: okay,
2: queríamos también que tuviera una rigurosidad desde ese lado, sí, claro.
1: Claro,
2: nosotros... O sea, nosotros dos solos no hubiéramos podido hacer una revista. Podríamos haber hecho otra cosa, un podcast,
1: ¿sí?
2: Qué sé yo, pero...
1: Claro.
2: Pero no el soporte,
0: sí,
2: digamos,
0: implica,
2: y la rigurosidad visual. Y
0: aparte implica una coordinación y un vínculo con la imprenta y muchas, digamos, eso. Una,
1: sí, claro, y una experticia que uh-huh, le pertenece, claro, exclusivamente al diseñador, es decir, a alguien que uh-huh, se ha formado en diseño editorial y sabe cuestiones como, o ha practicado cuestiones como el significado de los colores, uh-huh, o el funcionamiento de las cajas de texto, que ellos a veces la llaman la mancha de texto. Uno a veces se centra demasiado en las palabras uh-huh, por deformación de su oficio,
0: claro,
1: pero y tiene no tanto en la generalidad.
0: Sí, sí, no, y tiene una función estética, digamos, ¿no? Obviamente, un efecto estético, claro.
2: Sí. Y que sin duda trasciende la noción de repente más frívola de la estética que a veces podemos tener, en el sentido de que nunca, o sea, digo, leer un texto puesto en una página, ¿no? Que tuvo como ese pienso y ese cuidado, uh-huh, genera otro efecto que, bueno, leer un texto en una, no sé, escrito,
0: sí,
2: en una nota en el celular,
0: sí,
2: por
0: en
2: ejemplo,
0: una pantalla,
2: ¿no?
0: Claro,
2: o
0: claro, claro,
2: en una publicación en
0: Instagram. ¿Y fuga? ¿Por qué se llama fuga?
2: Y fuga, los tres tenemos visiones
0: distintas
2: uh-huh,
0: querían fugarse de distintos lados.
2: Para mí la fuga tiene que ver con el desbordamiento de una estructura, con que lo que se fuga por definición no cabe en un contenido cerrado, uh-huh, y entonces el movimiento que se traza cuando algo se fuga es absolutamente auténtico, impredecible. Está muy en contacto con el entorno y con lo que se encuentra en ese recorrido que va trazando cuando se fuga, en el uh-huh, sentido de que de repente puede tener impulsos o puede tener demoras, pero siempre tiene que ver como con ese desborde, como que hay algo más, ¿no?
0: Uh-huh.
2: Por ahí va mi búsqueda con la fuga.
0: Bien.
1: Sí, no tiene que ver con con ese primer sentido que a uno se le puede ocurrir, que es el de escaparse. Yo pensaba, fuga, el que se fuga de la cárcel.
0: También, ¿no? Porque está también la acepción, claro, musical, ¿no? ¿No?
1: La fuga, exactamente. La fuga de Bach, sí, por supuesto, aparecen por ahí. Uh-huh. Hay una linda polisemia por ahí, también uh-huh. Uno puede pensar en el punto de fuga.
0: Uh-huh. El punto de fuga.
1: Que inicia los dibujos, ¿no?
0: Claro, es para la pintura.
1: Que marca la perspectiva, claro. Entonces, bueno, tiene una linda polisemia, es un concepto abstracto que sirve para varias cosas.
2: Y también fue algo que, digamos, cuando obviamente que elegir el nombre es algo importante, ¿no?
0: Sí. Generalmente se dedica, uno dedica el 50% de la energía.
2: Prácticamente.
0: Es increíble.
2: Teníamos lineamientos sobre qué tipo de palabra queríamos para el nombre. Ajá. Entonces nos preguntamos, bueno, queremos que sea una palabra de cuántas sílabas, una palabra o más palabras. Mira. Un sintagma nominal con un artículo y un sustantivo o una sola palabra. ¿Qué género? ¿Masculino o femenino? Entonces digo, todo eso lo fuimos pensando a la par de, bueno, ciertos lineamientos de, bueno, no queríamos que fuera algo, no sé, asociaciones típicas como, no sé, letras y más,
0: claro,
2: como
0: claro,
2: qué sé yo.
0: Claro,
2: ¿no?
0: Claro. Sí. Y digamos, obviamente, me da la sensación, y vamos.

0: realidad ya se terminó el tiempo, ¿no? Pero es, digo, me imagino que el ámbito universitario es, debe ser uno de los principales objetivos, ¿no? ¿O no?
1: Bueno, todavía no lo sabemos, veremos, pero apuntamos a que la revista le va a interesar a muchas personas.
0: Muy bien, entonces esta revista que se llama Fuga, que está coordinada por Genaro Longo, por Agustina Cardoso y Máximo Cardoso, se presenta este sábado, amigos, a las 17:30 horas en una cafetería que se llama Seis Montes, ahí en Rivera y Juan Polié. 17:30 horas, sábado, están todos invitados, todas invitadas, y bueno, nada, lo mejor para la fuga, ¿no?
2: Muchas gracias. Gracias. Gracias, Pablo.
0: Después de la pausa seguimos aquí por La Máquina de Pensar.

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0: Muy bien, amigos, mitos del futuro. Ramiro Sanchís, una vez más en La Máquina de Pensar. ¿Cómo andas, Ramiro? ¿Andás bien?
1: ¿Qué tal, Pablo? ¿Cómo estás? ¿Todo bien por acá?
0: Muy bien, muy bien.
1: Así contento que tenemos noticias del futuro, como siempre, ¿no? Noticias o recuerdos, quién sabe.
0: O mitos
1: vamos
0: del
1: a,
0: futuro.
1: De mitos, ¿no? Sí, mitos son, los mitos están en la memoria, están en la especulación.
0: Exacto.
1: Y vamos a hablar de Eidolónica. ¿Ah? Sí que suena un poco, ¿qué? Eidolónica, ¿ah? Que es la última, digamos, novela por ahora, sí, novela, de Luis Carlos Barragán, que es un viejo conocido de esta columna.
0: Sí.
1: ¿Ah? Breve repaso, Luis Carlos es autor de un libro fundamental en la historia de la ciencia ficción o la literatura no mimética, especulativa, como la quieran llamar, latinoamericana, en virtud de su novela El Gusano, ¿ah? Que por suerte se viene reeditando en muchos lugares. Ahora hay una edición en Argentina, hay una edición en España, así que es más fácil, creo, de conseguir, dado que, bueno, busca libre, viajes, se vuelve un poco más sencillo que cuando solo estaba disponible en Colombia, ¿ah? Pero Luis Carlos siguió publicando, y otro libro suyo que se puede conseguir fácilmente, del cual ya hemos hablado acá, que lo publicó la editorial argentina también, Caja Negra, es Parásitos Perfectos, que es un libro de cuentos, ¿eh? También muy importante, si lo vamos a pensar, en relación a esta historia de la ciencia ficción latinoamericana, que, como recordarán nuestros escuchas, yo siempre tiendo a presentar como esta manera de que, bueno, el género en su matriz más clásica, más consabida, cientificista, científica, racional, clásica, bueno, etcétera, tiene como un proceso que se contamina, si se quiere, de todo este asunto del horror cósmico, lovecraftiano, y eso produce este nuevo weird, ¿no? Esta ciencia ficción weird, weirdificada, como dije en algún momento, que hace un poco a una tendencia en Latinoamérica a la que se suman escritores como, qué sé yo, Flor Canosa en Argentina, Robbie Tweet, Matio, todos argentinos, pero también podemos nombrar gente en Chile, gente más gente en Colombia, en España, muchos incluso los hemos nombrado acá, otros escritores y escritoras como Edmundo Pasoldán, por ejemplo, de Bolivia, terminan sumándose a esta tendencia, gente como Mónica Ojeda, incluso hasta se podría llevar el weird, como hemos hecho, hasta Samantha Schweblin, bueno, ni que hablar de Mariana Enríquez, etcétera. Bueno, toda esa tendencia, esa historia, ¿no?, de la ciencia ficción que se nutre de algún modo del weird, tiene, como venía diciendo, en El Gusano una suerte de primer momento importante, y Parásitos Perfectos podría ser un gran también momento donde esa manera de hacer ciencia ficción ya está a la vista y se vuelve un libro hasta clásico dentro de esa tendencia, en tanto exhibe precisamente lo que podría ser una definición de manual de cómo hacer ciencia ficción weird, ¿no? Luego, eso produce un montón de otros escritores que siguen haciendo eso, y etcétera. Y el proceso del género continúa. ¿Cuál es el momento en que está este proceso ahora? Bueno, si recordamos la última columna en la que hablé de La Nación de los Sueños Diurnos, de Juan Matio, y un poco más atrás, que había hablado precisamente de Si sintieras bajo los pies las estructuras mayores, siempre es difícil decir ese título, de Robbie Tweet, también argentino, yo estaba postulando una suerte de giro desde la temática, desde el tema, el contenido, vamos a llamarlo así, weird, hacia algo que empezaba a problematizar la estructura narrativa, el lenguaje, la forma, ¿ah? Entonces se abría un poco este weird, esta ciencia ficción rara, como querramos llamarla, a lo que siempre ha pertenecido a ese territorio complicado de la literatura experimental, vamos a llamarlo, ¿no? O si se quiere, la vanguardia, como uno lo quiera llamar, ¿no? Y ahí aparecían distintos géneros o subgéneros que empezaban como a asomar su cabeza. Y no es raro, me parece, no debería sorprendernos, que Barragán vuelva un poco al campo de batalla ahora ampliado, ¿no?, y nos proponga justamente una gran afirmación, una gran obra dentro de uno de estos nuevos subgéneros tentativos, en particular la teoría ficción, ¿no? Y de eso se trata Eidolónica, ¿no?

0: Crónica es un libro de teoría ficción, ahora vamos a ver qué es eso, que toma todo esto aprendido de años de trabajo con el Weird y lo lleva a, lo acelera, lo intensifica a un lugar de extrañeza ya no solo en el tema, sino en la estructura misma del libro. Usando, sí, como estructura, como esquema, como plano, plantilla, como lo quieran llamar, esta idea de la teoría ficción. Nosotros ya hemos hablado, y seguro te acordás, Pablo, de que teoría ficción es un término que yo uso bastante, y en alguna antigua ocasión de esta columna hablamos de ciclonopedia.
1: Sí, claro, claro. Sí.
0: Ciclonopedia es una obra de un filósofo iraní llamado Reza Negarestani, que simula, o sea, juega a ser un poco en plan Borges, Stanislav Lem, etcétera, juega a ser el producto del trabajo de un colectivo, un grupo de personas anónimas, nucleadas en una página web o un blog, es una novela del 2000 y poco, 2008, 2006, anda por ahí, nucleadas en este blog, que se dedican a editar, a comentar, a desarrollar y explicar las notas, los escritos de un filósofo ficticio, que se llama Hamid Parsani, filósofo iraní, persa, llamado Hamid Parsani, que, bueno, es un tipo un poco renegado de la academia, no lo quieren mucho en los ámbitos serios y tiene unas teorías muy raras, que esta gente del colectivo del que estaba hablando recoge, edita, publica, comenta, le da, debaten entre ellos y ellas a ver qué es lo que hay que hacer, hay que cortar acá, sacar acá, tomar esto, explicar aquello. Bueno, y lo que leemos cuando leemos Ciclonopedia es esos escritos de Hamid Parsani, que son de índole filosófica, teórica, habla tanto del petróleo como de la demonología preislámica, de un montón de cosas, como podríamos llamarlo, es un texto muy marcado por Deleuze y Guattari, entonces habla de la noción de máquina de guerra, por ejemplo, en Deleuze y Guattari. En fin, es un libro de filosofía descompuesto en estas notas de Hamid Parsani con los comentarios de este grupo y un mínimo, podríamos llamarlos, de trama, en el sentido de que hay una historia detrás de este colectivo y quiénes son y qué hacen y cómo refieren al libro. No llega a ser algo como Pálido Fuego de Vladimir Nabokov, donde hay un poema comentado por alguien y de esos comentarios deducimos una historia, pero se sugiere tímidamente ahí algo más que la mera, vamos a usar la palabra aunque no corresponda del todo, teoría. Yo escribí en 2019 un libro que se llama Guitarra Negra, que es una suerte de ciclonopedia escala,
1: aplicada a la historia, claro, de Uruguay,
0: en vez de tomar esta idea de este filósofo iraní que habla de Medio Oriente como una entidad consciente y el petróleo y los demonios y todo esto, yo lo llevé a Cita Rosa y el tema Guitarra Negra y la identidad uruguaya y bla bla bla.
1: Entonces el vínculo de los tupamaros con la tierra también.
0: Todo eso está tentativamente en el Hosky, el poeta y agitador cultural, acuñó el término gótico tupamaro para referirse a esa zona de mi libro, pero más o menos todo eso está en un libro mucho más breve que Ciclonopedia y que de algún modo sube un poco de esa proporción la parte novelesca, ¿no? Entonces, uno se entera, en vez de ser un colectivo anónimo, los que comentan a la obra de este filósofo, que es Federico Stahl, son tres y tienen sus historias personales. Y bueno, entonces,
1: pero también hay una hipótesis sobre la historia del Uruguay,
0: sí,
1: ¿no? Del
0: todo
1: siglo
0: eso está
1: XX,
0: presente,
1: ¿no?
0: Pero bueno,
1: la
0: ciclonopedia
1: con la
0: adaptada a Uruguay a lo que quería llegar, y por eso menciono mi propio libro, que nunca hablo de mis propios libros, es que hay una suerte de, imaginemos que Ciclonopedia es 5% narrativa y 95% filosofía, bueno, Guitarra Negra es 20% narrativa y más o menos 80% comentarios sobre todos esos temas que vos mencionaste y algunos más. Lo que hace Luis Carlos es tomar a su vez esta idea, o sea, de dar a Ciclonopedia o Guitarra Negra, si vamos al caso, que él la leyó, como si fuera la matriz realmente de un género, y tomar esa idea y llevar todavía más la narrativa adelante. Entonces uno podría pensar que Eidolónica es más o menos 45-50% narrativa y 55-50% teoría. Ahora, ¿cuál es su teoría y cuál es su narrativa y cuáles son las relaciones entre ambos? Es lo que vuelve singular al libro. Aparte es mucho más largo, casi es más largo que Ciclonopedia, de hecho tiene unas 500 y pico de páginas en la edición que publicó hace poco Vestigio en Colombia, esperemos que esto llegue a otras editoriales también. Bueno, el tema es, así como Reza Negarestani propone que el petróleo es una de las... lo propone Hamid Parsani, ¿no? Su personaje.
1: Sí,
0: como
1: un,
0: propone que el petróleo es una suerte de entidad consciente, no humana, que usa a los humanos para poner todo en fuego y prender fuego a la superficie de la Tierra y hacer la inmanencia total con el desierto y el sol.
1: Generar el capitalismo, ¿verdad? Entre otras cosas.
0: Exactamente, el capitalismo como un proceso animado, entre otras cosas, por la revolución industrial y luego el petróleo, ¿no? Entonces, el petróleo sería esta especie de demonio telúrico que usa a los humanos cuando los humanos creen que en realidad lo están usando a él, al petróleo. Entonces, de esa inversión, fines, medios, de herramienta, amo, esclavo, usuario, de dar vuelta, de subvertir un poco todo eso, como hace Negarestani en Ciclonopedia, lo que hace Barragán es lo mismo, pero con la cocaína. Entonces hace una historia basada en la presencia de la cocaína y la coca, por supuesto, la planta de coca, en la historia de Colombia. Entonces, lo que es el petróleo para Medio Oriente, y lo que analiza, y comenta, y piensa, y especula Negarestani en Ciclonopedia, Barragán hace lo mismo con la planta de coca en Eidolónica. Y el punto es que, y esto tiene su asidero científico, la humanidad, en realidad, ha evolucionado a la par de ciertas plantas. Por ejemplo, el ejemplo más obvio es que hemos, de algún modo, hecho una suerte de asociación con ciertas plantas para alimentarnos de ellas, y darles un privilegio en el sentido de replicación. O sea, hay mucho más cereales ahora, después de la revolución agrícola, que antes. Y de hecho hemos cambiado esas plantas, ¿no? La zanahoria de hace 10.000 años no es la zanahoria que comemos ahora.
1: Sí, sí, pero y que si te pones a contar el trigo, el maíz y el arroz, ahí tenés un tanto gigantesco.
0: Todo eso era muy no existía como lo conocemos ahora, era genéticamente diferente, hicimos evolucionar, pero también el arroz, los cereales, el trigo, ¿no? nos han permitido la civilización que tenemos, en el sentido de que no se puede entender la economía, la distribución de recursos, los medios de producción y todo eso sin la base de la agricultura. Hay toda una historia económica
1: que
0: pasa desde el momento en que plantamos y nos quedamos ahí en una sedentarismo, ciudades. La revolución neolítica, división del trabajo, ahí ya tenemos toda la estructura de la economía.
1: Por primera vez en la historia hay acumulación y por primera vez en la historia un pueblo puede quitarle el stock al otro y sin haber hecho nada.
0: Todo eso es posible gracias a esta alianza con ciertas plantas, ¿no? Entonces lo que hace Barragán es especular un poco más. Y se nutre también de una teoría, no sé si muy un poco desacreditada o qué, pero digamos la especulativa, que es la del Stoned Ape, o el mono drogado, que dice que quizás ciertos avances, no es la palabra, pero ciertos desarrollos, evolución cognitiva humana, tuvo que ver también con el uso de ciertas sustancias psicoactivas, las cuales, curiosamente, existen receptores específicos en nuestras neuronas, ¿no? Entonces, hay como una coevolución de ciertos hongos o ciertas plantas y nosotros, basada en su uso, ¿no? Más allá del uso chamánico de siempre, ¿no? Que siempre estas plantas tuvieron un lugar en las culturas, no solo desde los tarahumaras sobre los que escribió Antonin Artaud o los chamanes de Siberia, sino Mesopotamia, Europa, cualquier parte, ¿no? Así incluso sea la cerveza de lo que estamos hablando, ¿no? La fermentación de una planta.
1: El salto cualitativo que representan los griegos toda la filosofía griega está también, digamos, cómo los griegos se separaron tanto de los pueblos que estaban al lado. Todos eran agrarios, pero los griegos, por alguna razón, evolucionaron a un nivel increíble y generaron, bueno, esa cultura que hasta el día de hoy nos sigue sorprendiendo, ¿no?
0: Bueno, todo eso se puede rastrear a estos movimientos donde lo humano no es exactamente lo único en juego, sino que es parte de un sistema, ¿no?, donde están las plantas, está la evolución del reino vegetal, animal, etcétera. Bueno, esa sería la tesis especulativa, ¿tá? Tomémosla de un lado, tomémosla de otro, y eso es lo que termina siendo Barragán. Entonces, en su novela hay como espíritus, por decirlo de alguna manera, agencias no humanas, demonios, si lo queremos llevar al lado de Negarestani, aunque no necesariamente, que viven o que son estas plantas y que manejan a la humanidad, ¿tá? En lugar de que sea la humanidad la que emplea, ¿tá?, usa estas plantas como herramientas para lo que sea, ¿tá?, es al revés, ¿tá? Entonces hay como una suerte de trama de agencias no humanas en movimiento que usan a la humanidad, ¿tá? Y también esas plantas o esos espíritus, si queremos antropomorfizarlo de esa manera, o esos demonios o esas entidades, según qué tan posthumanos nos queramos poner o qué tan especulativos nos queramos poner, esas entidades, ¿tá?, que describe la novela, también están en guerra entre ellas. Entonces los humanos terminamos como siendo herramientas de esas guerras, ¿tá? Y ese es como el sustrato, por decirlo así, de la novela. Entonces tenemos humanos que son un poco más conscientes, por decirlo así, de eso, y que desarrollan saberes como si fueran chamanes, justamente, tecnochamanes, como decía Jorge Baradit en la novela Yggdrasil, que es una de las precursoras del weird latinoamericano, ¿tá? Estos tecnochamanes, de algún modo, tienen, o como en Lovecraft, ¿no?, donde siempre hay algún culto, alguna secta que tiene estos conocimientos arcanos sobre los dioses primigenios y cómo invocarlos, ¿tá? Pese a que la mayor parte de la humanidad no sabe que existen, bueno, pero hay una minoría marginada que sí, ¿tá? Bueno, acá en la novela de Barragán también ocurre eso, y eso despliega todo un arsenal de tecnologías especulativas, posthumanas, ¿tá?, que son un poco la carne de ciencia ficcionera de la novela, ¿tá? Entonces ahí es donde está toda esa parte también narrativa. No es que, como decía hace un rato, esto está inclinada a la balanza como en Ciclonopedia para el lado de la teoría. En Ciclonopedia, cualquier medio abriéndola al azar, vas a encontrar filosofía, más o menos. Ah, muy poca narrativa. Con Guitarra Negra, como decía, hay otra proporción, pero igual la mayor parte del libro son las notas de Federico Stahl sobre la identidad uruguaya y lo que sea, pero acá, en Eidolónica, es casi 50-50. Entonces, la novela tiene mucha trama, mucha aventura, mucha acción, y dado el amor de Barragán por la cultura pop, hay mucho de eso, en particular de anime, ¿no? Entonces hay muchas escenas de combate entre estas tecnologías derivadas de estos tecnochamanes a partir de estas entidades que son las plantas psicoactivas y todo esto, que terminan siendo batallas entre mechas, que son estos robots piloteados por humanos, ¿no?, como en Evangelion o, bueno, cualquier anime que se te ocurra, y estos kaijus, que son como estos monstruos tipo Godzilla. Entonces la novela tiene toda una parte pulp, por decirlo así, japopulp, digamos, ¿no?, que muy anime, muy manga, ¿no?, que es de algún modo lo que le da este asidero narrativo muy fuerte, ¿no? Barragán dijo en entrevistas que le interesaba mucho todo este asunto de la teoría ficción, pero no quería perder de vista el otro lado ficción del binomio, ¿no? Entonces, en ese sentido, Eidolónica propone una teoría ficción, pero hace un énfasis especial en que haya una trama y que esa trama sea novelesca, en el sentido de que tenga aventura, entretenimiento, acción, ¿ah?, y que, bueno, además se nutra de todo su recorrido como escritor de ciencia ficción rara, ¿no? Entonces, todas estas especulaciones bio raras, punk, lo que sea, que encontramos en, sobre todo, los cuentos de Parásitos Perfectos, están acá también, ¿ah? Se nota que es un libro de Luis Carlos Barragán en ese sentido, que además llena, satura incluso de referencias a todos estos complejos universos del anime con sus distintos tipos de robots y armas.
1: Perdón, ¿y la historia de la coca en nuestro continente qué tiene que ver con todo esto que estás contando?
0: Todo tiene que ver con Colombia.
1: Okay.
0: Entonces todo surge de lo que podría ser la pregunta de, bueno, si tenemos algo que es inherente a cercano oriente, ¿no? Y que eso es lo que hace Negar Stani. O en el caso de Guitarra Negra está esta pregunta de Federico Stahl por la identidad uruguaya y cómo eso tiene que ver con la penillanura y que no hay petróleo y todo eso. La pregunta que se hace Barragán es ¿qué puedo hacer yo desde Colombia? ¿Ah? Y ahí es que tiene esta idea de, bueno, la plantación de coca, ¿ah? Y el narcotráfico, por supuesto, y la violencia vinculada al narcotráfico, que lo que hace él es simplemente intensificarla hacia esta suerte de pulp, anime, manga, ciencia ficción especulativa, ¿no? Con estas escenas de combates hipertecnológicos y todo eso que todos transcurren en Colombia, básicamente. Uh-huh. Él, en otros libros, en Parásitos Perfectos, por ejemplo, en El Gusano, en su primera novela que se llama Vagabunda Bogotá, siempre tiene una cosa muy territorial de presentar Colombias alternativas, por decirlo así, o Colombias futuras, ¿no? Eso es algo que atraviesa su obra. Es un autor muy fuertemente asociable, por decirlo así, a su territorio, en este caso Bogotá, ¿no? Y eso no es algo que está ausente de Idolónica, ¿no? Todo esto que estoy hablando, estos saberes tecnoesotéricos, todo eso está anclado, por decirlo así, en Bogotá, ¿no? Pero el libro también tiene la otra parte, por más que Luis Carlos haya intentado no olvidarse de contar una trama novelística, también está todo lo demás, y él investigó muchísimo la historia de la coca. O sea, cómo se pasa de, bueno, los europeos que llegan, quiénes son los primeros que informan, que escriben sobre cómo los nativos de América del Sur usaban esta hoja y la masticaban, ¿no? Y qué les hacía en las alturas y cómo la usaban y luego cómo, en qué momento esto pasa a la síntesis de la cocaína y luego cómo aparece el narcotráfico y bueno, toda esa historia, ¿no? de siglos, ¿no? Está también referenciada y la novela, el libro, tiene una bibliografía real, ¿no? Que está explicitada al final de las últimas páginas, ¿no? O sea, es en ese sentido hay como un armazón muy sólido, muy histórico, ¿no? Que lo acerca, por supuesto, también al molde de Ciclonopedia, donde la base filosófica de Leuso Guattariana, qué sé yo, todo eso está muy claro y muy presente y hace que Ciclonopedia, en última instancia, sea un libro de filosofía también, ¿no? Uh-huh. Y, de hecho, la carrera posterior de Negar Stani lo vuelve un filósofo. O sea, su siguiente libro es un tratado hegeliano, si se quiere, que se llama Inteligencia y Espíritu, donde él se mete con el tema de la mente y la computación y la perspectiva funcionalista de lo que hacen las mentes y bueno, bla, bla, bla, bla, bla, bla. Y tiene su proyecto, además que lo llama neorracionalismo. Bueno, ahora anda por otros lados, ahora está más como en plan platónico redescubierto. No sé, le perdí un poco la pista a Negar Stani porque no ha vuelto a publicar, pero es un filósofo, ¿no? Uh-huh. Y esa base, se nota, esa seriedad, por decirlo así, ese rigor filosófico está presente por más que el libro sea una especulación lovecraftiana sobre el petróleo como una entidad consciente. Y con Eidolónica pasa lo mismo, ¿no? Con Eidolónica está toda esta historia de la coca en el continente de América del Sur, en Colombia en particular, con todos sabemos de qué manera la historia reciente o no tan reciente de Colombia está marcada por la violencia y por la violencia vinculada al narcotráfico.
1: Sí, sí, sí, y, sí, a Colombia y después a toda América Latina atrás también.
0: Por supuesto, ¿no? Entonces eso también conecta la novela a toda América Latina, sí, sí, toda bueno, Latina. A lo global, si sí, se quiere, sí, ¿no? Sí, sí, sí, pero pensemos que Barragán nació en los 80, entonces su infancia, su juventud, su adolescencia se dan en una Colombia que está atravesada todavía por estos conflictos.
1: Claro,
0: ¿no?
1: Claro, sí, sí,
0: entonces bueno. Es algo que también lo lleva mucho a este lado, como decía, territorializado, muy sentido, muy vivido, ¿no? Que simplemente lo aborda desde este despliegue de escritura especulativa, teoría, ficción, anime, manga, lo cual lo hace un libro profundamente ambicioso, uh-huh. exitosamente ambicioso, diría yo, ¿ah? Que representa para mí un paso más allá de toda su obra. O sea,
1: además, en la, en la contraetapa escribe Ramiro Sánchez, así que ya está
0: todo asegurado.
1: Está Ramiro Sánchez en la contraetapa y Rodrigo Bastidas también, ¿no?
0: Es que, claro, de algún modo Rodrigo y yo somos los que más hemos venido hablando, así sea en instancias como esta columna, o uh-huh. bueno, en el caso de Rodrigo es un académico, ¿no? Entonces está más vinculado a otros protocolos, pero somos quizá los que más venimos hablando de esta cosa de la weirdificación de la ciencia ficción, ¿no? Pero eso que decimos nosotros lo ha tomado mucha gente, por uh-huh. ejemplo, Juan Matio. O sea, si uno lee entrevistas a Juan Matio y mira su reciente La Nación de los Sueños Diurnos, puede encontrar un montón de coincidencias. Él no solo refiere a Barragán como alguien a quien lee con atención y del cual ha tomado esa inspiración de lo weird, sino que justamente el mismo año los dos publican novelas que tienen mucho que ver con distintos modos de hacer teoría ficción. ¿Ah? No es lo mismo lo que hace Matio, porque no hay necesariamente esta idea de un teórico. Hay personajes que funcionan un poco así, pero no hay un corpus de texto comentado como enciclopedia y todo eso, ¿ah? Pero ambos son libros que juegan con estos límites entre la ficción y el ensayo, ¿ah? En el caso de Matio está un poco todo en la literatura argentina y Borges, y está toda esta historia también recapitulada en ese sentido, y toda esta noción de archivo, de colección de materiales, ¿ah? En el caso de Barragán hay como un privilegio de, sí, la acción novelística, manga, anime, pop, todo esto, uh-huh. se nota, obviamente son novelas de dos personalidades muy distintas, claro. Dos escritores muy diferentes, con intereses distintos, pero hay una cosa en común muy marcada, uh-huh. que tiene que ver con este proceso del weird, que, bueno, sí, yo siempre digo, y Rodrigo, ya que lo nombraste, también uh-huh. lo dice, tiene como un inicio ahí en El Gusano de Barragán, publicado en 2018, pero tiene precursores que podemos rastrear, si queremos, hasta Marosa y Lebrero, ¿por qué no? No,
1: claro, claro, ¿ah? Sí, el escritor y sus precursores de Borges.
0: Exactamente, bueno, digo Marosa y Lebrero por decir dos uruguayos que tienen mucho que ver y que pueden ser fácilmente releídos desde el weird, uh-huh. pero también, obviamente, está gente como Baradit, que lo mencioné hace un rato, Alberto Chimal, que es un escritor mexicano que también ha incurrido mucho en esto, la propia Mariana Enríquez.
1: Ramiro, se nos termina el tiempo.
0: Ah, bueno, como siempre. Pero bueno, creo que más o menos ya está presentado. Sí, sí. Es difícil de conseguir desde Montevideo, pero siempre hay maneras, así uh-huh. que vale la pena el esfuerzo. Un libro muy, muy, muy importante de la nueva literatura especulativa, ciencia ficción, teoría ficción latinoamericana.
1: Estamos hablando de la reseña de Eidolónica, está publicado por Ediciones Vestigio, y este hombre, el autor es Luis Carlos Barragán, el colombiano. Ramiro Sánchez, gracias por estar en La Máquina de Pensar.
0: Gracias, Pablo, nos vemos la próxima.
1: Se terminó La Máquina, que lo pasen muy bien, amigos.

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1: 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Puede visitarse hasta el 22 de septiembre en Casa de la Cultura, Juan Antonio La Valleja 572. Y en Colonia, Florencia Núñez continúa su gira nacional con Década y Media. 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
2: Bienvenidos y bienvenidas a Mirada País, el programa con el que recorrimos juntos el Uruguay a través de la mirada de nuestros corresponsales que nos traen las voces, los hechos, los protagonistas y las historias de cada rinconcito de nuestro territorio nacional. Los operativos de control vial llevados a cabo por la Jefatura de Policía de Colonia, la Intendencia y Policía Caminera acompañaron a una reducción de las muertes en el tránsito respecto al mismo periodo del año pasado. Esta y otras noticias desde el oeste de Colonia, de la mano de nuestro corresponsal Gabriel Monteagudo.

0: Los controles institucionales entre la jefatura, la intendencia de Colonia y la policía caminera permitieron reducir drásticamente las muertes en el tránsito e impulsaron una baja generalizada en los índices delictivos del departamento. La jefatura de policía de Colonia, en conjunto con la intendencia departamental, presentó el balance oficial de las jornadas de fiscalización enmarcadas en los operativos Radar y Ñandubay, llevados a cabo entre el pasado 13 de enero y el 31 de agosto. Estos dispositivos forman parte de la estrategia preventiva dispuesta a nivel nacional por el Ministerio del Interior. Durante el periodo evaluado, el trabajo coordinado con el Cuerpo de Inspectores Municipales y la Dirección Nacional de Policía Caminera permitió el despliegue de múltiples puntos de control estratégico en todo el departamento. En estas intervenciones se identificó a 6.242 personas y se inspeccionaron 5.895 vehículos. Como resultado directo de la fiscalización, las autoridades incautaron 734 vehículos con un alto predominio de motocicletas que presentaban diversas irregularidades. Además, se aplicaron 1.694 contravenciones, se realizaron 1.639 espirometrías, de las cuales 72 resultaron positivas y se detuvo a 5 personas. Sobre el resultado de estos trabajos que se vienen realizando en materia de tránsito, desde Mirada País consultamos al director de tránsito de la Intendencia de Colonia, el comisario retirado Johnny Diego.
1: La Jefatura de Policía de Colonia, ¿verdad? Han dado muy buen resultado. Creemos que es muy efectivo, ¿verdad? Esos controles que se vienen realizando, que en definitiva son controles no para castigar al conductor, ¿verdad? Sea el vehículo que sea, sino para prevenir siniestros de tránsito, porque bueno, uno ve en esos controles, ve gente que no tiene libreta de conducir, que no tiene el vehículo en regla de acuerdo a las reglamentaciones que existen, ¿verdad? Entonces creemos que es una buena medida para justamente prevenir accidentes y ha dado buen resultado. Es decir, lamentablemente son muchos los vehículos que se incautan, principalmente motos, ¿verdad? Que nunca más la gente los va a levantar terminan convirtiéndose en chatarra. Pero bueno, esa es la realidad. Y los depósitos nuestros están abarrotados, y los de la policía también, ¿verdad? De motos que se incautan y que nunca más la gente las va a retirar. Pero la efectividad justamente está dada en eso, en la baja, ¿no? No es lo importante sacar motos o multar gente, sino que bajen realmente los siniestros. Creemos que es un tema de cultura, ¿verdad? Pero no de falta de cultura, sino de incultura, porque sí. La gente muchas veces no respeta las normas porque sí. No las respeta nomás. Sí. No es porque no sepa, porque para sacar la libreta tiene que conocer por lo menos las normas básicas, ¿no? Sí. Y bueno, y la gente no las respeta y se hace como un hábito el manejar así, y mientras no pasa nada está todo varo, y cuando pasa la gente se molesta.
0: Una de las cosas que se puede concluir acá es que cuando hay presencia del Estado a partir de políticas claras y de trabajo de los organismos públicos, en este caso la Dirección de Tránsito, se van logrando objetivos, ¿no? Además...
1: Sí, yo creo que sí, yo creo que es una se va haciendo, digamos, carne, por decirlo en algo, ¿verdad? Metafóricamente, de que la gente ve que hay controles, ¿verdad? Mucha gente adopta las medidas que tiene que tomar. A veces, inclusive, nosotros hemos... visto que a veces es hasta por desconocimiento, porque siempre lo hizo así, bueno, y no es por mala voluntad, pero creemos que sí, justamente una observación hecha a tiempo, más que una sanción, puede dar resultado. Lo digo en realidad por haberlo palpado. Yo muchas veces voy a los operativos y he visto el comportamiento de los inspectores y de los policías, ¿verdad? Que no es una masacre a mansalva, ¿verdad? De gente que ande, no, muchas veces se le tolera, bueno, mire, no puede andar circulando sin la libreta, esta vez pasa, o no puede tener, tiene que tener la libreta del vehículo que está circulando. Hay algunas cosas que no se pueden permitir, porque si la persona circula sin el vehículo, sin la libreta del vehículo, ¿cómo sabemos que es su propietario, no? Entonces hay cosas que muchas veces rayan en un posible delito. Entonces nosotros no podemos darnos el lujo, ni la policía tampoco, de no hacer nada. Pero de repente alguien que viene a 50 en una zona de 40, bueno, mire, yo venía a 50, acá la zona es 40 o 45. Entonces, hay cosas que se pueden, digamos, con un tironcito de oreja, capaz que logramos que no pase nada. Yo creo que va por ahí la cosa.
0: ¿Qué evaluación hicieron? Bueno, fue el 25 de agosto, de esa jornada. Y respecto a años anteriores, ¿cómo lo vivió?
1: La verdad que voy a decir una sola palabra que me fue la que me, aparte me impactó. Excelente. Comparado con el año anterior, inclusive, ya hubo un cambio súper, súper notorio, ¿no? Estábamos el 26, que ya era lunes, y estábamos analizando la operativa, estábamos muy asombrados, muchísimo, bueno, como dice un refrán, ¿verdad? Cuando uno pierde, otro gana. Muchos coches de alquiler, mucho taxi, o sea, yo entiendo que como es una noche muy tradicional, uno salga y se tome una copa. Eso lo entiendo perfectamente porque ¿quién no lo ha hecho? Pero creo que la gente ha ido tomando la conciencia. ¿Qué necesidad? Mire, estuvimos en el departamento, a pesar de las espirometrías y las espirometrías, inclusive que que se lograron hacer con el tema de drogas también. Y de alcohol solo tuvimos 6 positivas en todo el departamento. Eso habla que hay un cambio en la conducta, cosa que hay que felicitar a la gente, ¿no? Que ha adoptado esa conducta. Claro, el que va, sabe que va a tomar, porque si uno va a una fiesta, generalmente toma, bueno, me contrato un Uber, me contrato un taxi, me contrato un auto, un remis, lo que sea, o voy a veces se junta una barra y ese que va manejando dice yo no tomo. Creo que ese es el tipo de conducta que estamos procurando hacer para evitar accidentes, justamente,
0: Sí.
1: no tener que el 26 de septiembre tuvimos tantos muertos y tantos lesionados.
0: Creo que se pasó más tranquilo, me parece, ¿no?
1: La verdad que sí, la verdad que no, nosotros quedamos muy asombrados positivamente, pero además quedamos satisfechos porque esa era la idea. La idea era que eso sucediera así, no de otra forma. Así que bueno.
0: ¿Cómo está? ¿Cómo estamos con el tema de funcionarios?
1: Bueno, nosotros entendemos cuál es la situación económica y que todas las direcciones necesitan o medios, recursos humanos, materiales. Nosotros pedimos una cantidad de personal, el intendente nos dio 10, que en este momento se está terminando la selección, ¿verdad? Y bueno, una vez que esa gente logre pasar la selección, va a tener la capacitación que corresponde. Y bueno, bienvenidos sean al equipo para seguir trabajando en esta línea que venimos, ¿no?
0: Claro,
1: Son
0: partir de
1: 10.
0: ahí, ¿qué es lo que puede mejorar con 10 inspectores más? ¿En
1: Es
0: qué área
1: que
0: se puede? ¿Controles?
1: yo creo que sí, de todo, porque Colonia en general, el departamento, tiene un problema, ¿no? O sea, un problema para nosotros, ¿no? Que tiene eventos todo el año por todos lados.
0: Sí.
1: Y en muchos de esos eventos que son justamente ocupando la vía pública y eso, es necesario inspectores para desviar el tránsito, inspectores para controlar, y bueno, y a veces nos damos abasto porque de repente en un fin de semana tenemos en el departamento 5 o 6 eventos, entonces está todo el mundo trabajando y algún día tienen que descansar también. Entonces a veces se nos complica un poco, pero bueno, este refuerzo de gente que va a entrar. Una vez que estén prontos para salir a la calle, sin lugar a duda van a pasar a integrar el equipo de todos estos eventos que nosotros tenemos y ahí va a haber una posibilidad mayor de poder cumplir, ¿no?
0: ¿Ha bajado un poco el nivel del tema picadas, la intensidad, o han podido hacer algo en ese tema, el tema de robo de motos, que en los últimos días también procesaron un par de adolescentes acá en Carmelo? ¿Qué viene haciendo por ahí la dirección?
1: Bueno, la dirección viene dándole fuerte a ese tema, sobre todo al tema picadas, que es un tema que nos preocupa mucho. Nos preocupa más que nada, no solamente por el que va arriba de la moto, que puede tener un accidente y vaya a saber las consecuencias de ese accidente, sino también por un peatón que de repente es embestido, ¿verdad? Que no tiene nada que ver. Y bueno, eso es lo que ya cuando yo estaba acá de jefe, ya veíamos que era un problema y es lo que tratamos más que nada de hacer para prevenir. Hacer operativos para prevenir, y la idea es esa, la idea es bueno, que minimizar el riesgo del accidente, ya sea leve o grave, teniendo personal que pueda estar más en los controles, en todos los eventos que tenemos, y que la fiesta la tengamos en paz, hablando en criollo.
0: No le quiero preguntar nada por el tema de los monopatines eléctricos, porque cada día hay más, nos pasó la realidad por encima, jefe. De la última vez que hablamos, ¿cómo?
1: Sí. Es que es todo un tema también. Es todo un tema y bueno, vamos a tener
0: Cada
1: que
0: día
1: ver cómo
0: más.
1: lo vamos.
0: Cada día
1: Cada día
0: más.
1: hay más. Cuando estamos mejorando una cosa, se nos viene otra
0: Sí.
1: encima. Pero le vamos a buscar la vuelta también.
0: Dos temas que quería consultarlo ya. Uno es, ¿qué le parece este tema que surgió en los últimos días a nivel de Montevideo, de esta organización con abogados, gente de las direcciones de tránsito, de la policía, que les pagaban por el tema de los siniestros de tránsito? ¿Acá en Colonia ha pasado eso? ¿Lo tiene usted?
1: No, que yo sepa, no, nunca escuché ni nunca vi una situación de esa, no. Por suerte, no.
0: Bien.
1: Es lamentable, ¿no?, que pasen esas cosas, porque en definitiva lo que hace es darle un descrédito a los organismos que trabajan en buena forma, ¿no? Porque la gente generalmente después mete todo en la bolsa y dice que son todos iguales, pero no es así. Por suerte, nosotros hemos tenido un excelente equipo trabajando constantemente en la calle, en los eventos y en todo, y no hemos tenido ese problema y espero que siga así,
0: Una
1: ¿no?
0: de las cosas que cuando uno mira las redes, sobre todo TikTok, ahí que aparece gente que modifica las matrículas y las cambia para evitar los radares. ¿Ustedes han detectado alguna cosa de esa acá, alguna alteración de matrículas o algo?
1: Hemos detectado, pero son mínimas. La
0: Ajá.
1: verdad que muy poquitas hemos detectado. Digo, capaz que no llegan ni a 10, porque por eso digo un número chico así, porque recuerdo y cuando aparece una cosa así fuera de lo común, enseguida, obvio que nos enteramos al rato, a veces nos llaman por teléfono, tenemos este problema, ¿qué hacemos? Bueno, vamos a hacer tal cosa. Pero no hemos detectado eso como una cuestión masiva que nos esté pasando.
0: Por otra parte, Florencia Álvarez y Jessica Figueredo, integrantes de la cooperativa Renacity, estuvieron con Mirada País y explicaron el trabajo que comenzará en Carmelo para avanzar hacia una gestión más sostenible de los residuos. Luego de una encuesta ciudadana que obtuvo unas 500 respuestas, se eligió uno de los barrios de Carmelo para desarrollar la primera experiencia. Allí se trabajará durante 3 meses con 30 familias que van a separar los residuos orgánicos en sus hogares y tendrán un retiro semanal especialmente destinado a esos materiales. Los datos recogidos muestran una importante predisposición de los carmelitanos al cambio. Un 33% de los hogares ya separa residuos orgánicos, mientras que solamente uno de cada 10 manifestó no estar dispuesto a separar sus residuos. El proyecto no apunta solamente a colocar más contenedores, sino a generar un cambio de hábitos desde los hogares, trabajando además con instituciones educativas, comercios y referentes locales. Así lo manifestaban las entrevistadas.
2: Nosotros veníamos trabajando con el municipio en esto de la gestión sostenible de los residuos y sobre todo ponerle un foco ahí en residuos orgánicos, que es la especialidad de Renacity, que es una empresa local que desarrolla tecnología para gestionar y fermentar los residuos orgánicos, que después en algún momento ya iremos compartiendo un poco más. Ahora en la mañana estuvimos haciendo el lanzamiento de los resultados de la encuesta ciudadana, que la estuvimos compartiendo hace un tiempo por acá también,
0: Bien.
2: y estuvimos haciendo este proceso de consulta pública, de trabajar con el territorio, con los vecinos, entender y poder entender el contexto y la foto de Carmelo hoy en residuos para poder traer soluciones adecuadas al territorio, al contexto.
0: Bien, y en ese trabajo, ¿por dónde va la tarea? A ver.
2: Bueno, un poco empezamos a entender la percepción de las personas, empezamos a encuestar sobre, la encuesta lleva a diferentes puntos, desde la percepción del problema hasta cómo sabemos lo que va o no va en el contenedor general, porque uno de los mayores problemas que vemos es el de los contenedores desbordados, que salió a nivel público, a nivel de la encuesta, pero es la punta del iceberg. Un 50% nos salió que sí,
0: Ajá.
2: que va todo para el contenedor, pero hay mucha gente que ya separa los residuos orgánicos,
0: Bien.
2: pero sobre todo las personas de Carmelo sí saben que no va en el contenedor. No es que no sepamos, no es que trabajemos desde un lugar donde, bueno, tampoco no nos importe, porque en 2 semanas obtuvimos 500 respuestas, que es un número estadísticamente representativo, que eso no es menor, porque decimos, bueno, porque eran respuestas de hogares, ¿no? En
0: Claro.
2: Carmelo hay aproximadamente 9.000 hogares, de los cuales obtuvimos 500 respuestas de hogares. Entonces, es representativo y eso solo nos ayuda a, con esa información, tomar decisiones junto con el
0: Claro.
2: municipio de políticas, de herramientas, de plan de comunicación. Entonces, es un poco la idea de tener esa base de ese diagnóstico. Este diagnóstico nos ayuda a diseñar algo que es barrio a barrio. A ver, ¿por qué decimos barrio a barrio? Porque parte de la encuesta fue diseñada para que podamos segmentar qué sucede en cada barrio o qué sucede en diferentes composiciones de hogares, ¿sí? Quienes la llenaron saben de que tenía muchas preguntas y que dentro de todas esas preguntas, por ejemplo, una de las cosas que más nos interesa contrastar es, bueno, ¿es una problemática la gestión de residuos? Bueno, sí. Un 62% dijo que sí, a nivel de su hogar.
3: Bien.
2: Pero sube un 79 cuando estamos hablando a nivel de barrio. O sea, hay más percepción de que es un problema de la comunidad, del barrio, que del hogar. Entonces, podemos trabajar con soluciones que en realidad involucren a otros. No es un problema solo de yo, individual, de mi casa, para adentro, sino que también es un problema que se visualiza que es un problema que tiene el barrio. Entonces,
0: hay una percepción de la comunidad.
2: Exacto. Y esto para nosotros es fundamental. A ver, trabajamos con residuos porque el problema número uno que se percibe es el de los malos olores. Y el problema número dos son los animales y los insectos. Si nosotros podemos trabajar con los residuos orgánicos, por ejemplo, podemos trabajar con atacar este problema que es principal en el hogar. Ahora, cuando nos vamos al barrio, vemos los contenedores, vemos el problema de las podas mal dispuestas, vemos el problema de la presencia de animales, insectos. Pero sobre todo salió algo de educación, falta información. La gente sabe, y una de las cosas que veíamos es, más del 90% sabe que no va en el contenedor, ¿sí? Entonces, no es que tenemos que empezar a informar desde el piloto, desde nuestros esfuerzos, a qué va y qué no va. Sí lo vamos a comentar. Pero lo que las personas piden es, bueno, ¿qué hago? ¿Cómo puedo yo tomar responsabilidad sobre estos residuos que no deberían de ir al contenedor general, pero el 50% de las personas lo está poniendo ahí? Eso es un dato que también nos pareció sumamente relevante. El 50% de los hogares dispone todo, no separa, no genera ningún tipo de segregación de los residuos. Va todo al contenedor general.
0: Y da todo.
2: Pero hay un 33% que, por ejemplo, ya está separando los residuos orgánicos. Lo entierra, lo pone en un compost. A nosotros ese dato de un 33%, sí, estimado, claro, la población, es muy alto. Bueno. Significa que ya hay una conciencia, ya hay una gestión, ya se estaba como empoderando el generador del residuo, para hablar técnicamente, ¿no? Las familias, y yo puedo hacer. Entonces eso dice, bueno, podemos, a través del municipio, decir, vamos a reforzar a los que ya hacen o que lo hacen a medias, porque a veces pasa que te quedas un poquito y no, y decir, bueno, ya hay como una conciencia comunitaria de gente que ya lo hace. ¿Cómo reforzamos eso para que se sostenga? Y trabajamos con el otro porcentaje que o no separa o que ya separa y tira el contenedor, porque también hay un porcentaje interesante de familias. Yo separo y pongo en una bolsita de orgánico, pero lo tiro del contenedor porque, claro, no puedo compostar, porque vivo en un edificio, claro, porque no tengo lugar, no tengo tiempo, muchos factores.
0: De esta forma entonces terminamos una nueva edición de Mirada País y nos volveremos a encontrar la próxima semana con más informes y más noticias desde el Departamento de Colón.
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12: Seguimos compartiendo otra mirada sobre la realidad del país.
13: Hace casi 200 años, durante los tiempos del Imperio de Brasil, un grupo de personas del estado de Río Grande do Sul declaró su independencia de esa nación. El levantamiento sesgó miles de vidas y duró una década, finalizando con la derrota rebelde. Durante septiembre, el pueblo recuerda estos hechos históricos y Rubén Pérez, nuestro corresponsal en la zona norte de Rocha, nos cuenta sobre esta celebración.

0: en la frontera.
1: La Revolución Farroupilha, también conocida como Guerra de los Farrapos o Harapos, fue la revuelta más larga de la regencia brasileña, con una duración de 10 años. Este conflicto tuvo lugar en el estado de Rio Grande do Sul. Comenzó en 1835 y finalizó en 1845. La revolución fue inicialmente una revuelta fiscal, promovida por ricos ganaderos terratenientes. Este grupo cuestionaba los elevados impuestos que gravaban el valor de la carne seca o charqui que producían, la cual solo se vendía dentro del imperio brasileño. Sin embargo, con el paso de los años adquirió un carácter separatista, abolicionista y republicano. Esta revolución fue la más larga de las revueltas ocasionadas en el vecino país durante la regencia y minoridad del entonces emperador Dom Pedro II. Los rebeldes farroupilhas tomaron Porto Alegre el 20 de septiembre de 1835, estableciendo gobiernos provisionales, proclamaron la República de Rio Grande, reclutaron combatientes ofreciendo la libertad a personas esclavizadas y mantuvieron enfrentamientos militares hasta el tratado del denominado Poncho Verde. Ambientada durante el periodo de la regencia, como les decíamos,

que fue de 1831 a 1840, fue consecuencia de conflictos políticos nacionales, expectativas de inversión regional y una reacción a los impuestos que reducían la competitividad del charque, mientras que las élites locales adoptaban ideas de la Ilustración y propuestas de federalismo. A propósito de lo que se vive por estas semanas en el vecino estado de Río Grande do Sul, la denominada Semana Farroupilha, estuvimos en diálogo con el vocero del Centro de Tradiciones Gaúchas, CTG o CTG, existente en Chuy, Brasil, Gabriel Sandonay, quien fue uno de los gauchos que tuvo la responsabilidad de, a mediados del mes de agosto, ir hasta la localidad de Río Pardo a recoger la denominada Llama de la Patria, que va a permanecer encendida durante toda la Semana Farroupilha, que se celebra en la segunda quincena de septiembre.

0: Nosotros venimos desde Río Pardo, salimos de Río Pardo el día 13 de agosto.
1: ¿Cuántos kilómetros queda Río Pardo?
0: 525 kilómetros.
1: Hicimos. Ya que hicieron más de 1000 kilómetros.
0: Sí, 525 de ida, 525 de vuelta. Pero los 525 de vuelta, pata de caballo.
1: O sea que no fueron a caballo.
0: No, fuimos en ómnibus, los caballos en camión, y allá bajamos los caballos, y de allá venimos toda pata de caballo.
1: ¿Por qué cada año cambia el lugar de donde tienen que ir a retirar la llama?
0: Porque eso es una organización del MTG, ¿no? Que el
1: movimiento de...
0: Sí, el movimiento, que cada año la llama se prende en un lugar diferente. Cada año la llama se prende en una región tradicionalista diferente. Por ejemplo, acá en la sexta región, que es la que integra Chuy, se prendió en 2015. Entonces, para la sexta región, volver a prender solo dentro de 30 años, porque son 30 regiones tradicionalistas.
1: ¿Qué significado tiene esa llama para el pueblo gaucho?
0: La llama, el principal significado fue en 1945, cuando Pallón Cortés tuvo la idea de llevar una fagulla, como se dice, de la llama de la patria, porque la llama criolla es derivada de la llama de la patria. Entonces, en 1945, Pallón Cortés tuvo la idea porque el tradicionalismo, él veía que se estaba muriendo, se estaba acabando. El gaucho ya vivía solo en el interior, ya no existía el amor por la tradición. Hubo toda, con la depresión de 1929, hubo todo un caso de éxodo rural. Entonces, para revivir ese sentimiento, para revivir ese gaucho, él tuvo esa idea, y entonces junto con todo eso crió también el MTG.

El MTG o MTG, al que hacía referencia al final de este primer tramo del diálogo, Gabriel Sandonay, es el Movimiento de Tradiciones Gauchas, o Movimiento de Tradiciones Gauchas, organismo que fue creado hace décadas para que el pueblo de Río Grande do Sul no olvidara sus raíces y cultivara justamente en cada septiembre la semilla de esta revolución que marcó a sangre y fuego la identidad de los habitantes del vecino estado. Pero continuando con el contexto, la guerra demostró cómo las políticas fiscales y la centralización podían generar revueltas regionales. El acuerdo final incluyó amnistías, la incorporación de oficiales farroupillas, la liberación de combatientes esclavizados y cambios en los impuestos sobre la carne seca, lo que demostró una solución política a través de la negociación. Esta revolución que se dio en este periodo de regencia, una época en la que Brasil estaba gobernado por regentes mientras se esperaba la mayoría de edad del emperador Dom Pedro II. Este periodo estuvo marcado por fuertes conflictos políticos y las llamadas revueltas de la regencia, como Cabanagem, la Balaiada, la Sabinada y la propia Revolución Farroupilhas, revueltas que se dieron en diferentes estados de Brasil. Durante la época colonial, las élites locales de Río Grande do Sul se habían mantenido activas en la defensa del territorio contra las incursiones españolas. Por lo tanto, durante el imperio esperaban que el gobierno central invirtiera en el desarrollo económico de la región a cambio de esta defensa. Sin embargo, eso no fue.

0: las cuidamos contra lluvia, contra el viento. Nosotros traemos como si fuera una capillita así con la llama. Entonces, en realidad, todas la llama olímpica, la llama de la patria en Brasil y la llama criolla tienen la misma ligación, porque el que dio la idea a la llama de la patria vio en las Olimpiadas en Alemania, vio en las Olimpiadas que aquel fuego y aquel sentimiento que la gente, los deportistas tenían. Entonces pensó, no, para la patria vamos a hacer algo parecido para la patria. Y de la llama de la patria se deriva la llama criolla.
1: A pesar de la producción de carne seca o charqui en Río Grande do Sul, los altos impuestos que cobraba el gobierno imperial hacían que este producto, que también era una de las principales fuentes de ingreso de Argentina y de Uruguay, fuera más barato que en el vecino país, razón por la cual la principal riqueza de Río Grande do Sul se hacía menos competitiva a nivel regional. Además, el gobierno brasileño aumentó los incentivos para la importación de la carne seca de la región del Plata y elevó el impuesto a la importación de sal, un insumo básico para la fabricación del charque. Estas acciones del gobierno federal disgustaron enormemente a las élites de Río Grande do Sul. Inspirado, como les decíamos, en los ideales liberales, la Ilustración y la Revolución Oriental, este grupo comenzó a adoptar políticamente las ideas de la autonomía y federalismo. Insatisfechos con la sumisión impuesta por el Estado, con la negligencia del gobierno y con la centralización política, que no beneficiaba en nada al Estado, decidieron rebelarse contra el imperio. El 20 de septiembre de 1835, las tropas farroupilhas comandadas por Bento Gonçalves lograron conquistar la capital, Porto Alegre, derrocando al entonces presidente de la provincia, Fernández Braga. Gonçalves cedió el cargo al entonces vicepresidente, Marciano Ribeiro. En pocos días, todo el Estado quedó en manos de los rebeldes farroupilha, con la excepción de las ciudades de Río Grande, San Gabriel y Río Pardo. Las tensiones entre los rebeldes y el imperio se intensificaron cuando el gobierno ordenó el traslado de las oficinas gubernamentales desde Porto Alegre a Río Grande, lo que marcó una profunda ruptura. El 15 de julio de 1836, el imperio recuperó Porto Alegre. Algunos miembros de la revolución lograron escapar e incluso se apoderaron de puntos importantes de la ciudad. Sin embargo, ninguno de los intentos liderados por el dirigente Bento Gonçalves tuvo éxito y los revolucionarios nunca lograron retomar la ciudad de Porto Alegre. En septiembre de 1836 tuvo lugar la primer gran batalla entre las tropas gubernamentales y los farrapos. Bajo el mando del general Neto, estos últimos resultaron victoriosos y, envalentonados por este triunfo, declararon la separación del Estado y proclamaron la República de Río Grande. Y con respecto a lo que fue el viaje de estos gauchos que partieron a mediados del pasado mes de agosto hacia la ciudad de Río Pardo para recoger la llama, Gabriel Sandonay nos dio algunos detalles y cuáles son los principales requisitos a la hora de montar el caballo y salir a buscar este símbolo tan importante para la identidad de los habitantes del vecino estado.
0: Con una nada más cuidándola. Y
2: ¿te ponen el poncho?
0: Sí, poncho, capa, y hay que ir igual, no hay cómo aflojar. Y con lluvia, con viento, esos días que salimos de allá, andamos todos los días hasta que lleguemos acá. No hay intervalo, no hay un día que digamos, no, está lloviendo mucho, no vamos a andar hoy. No, andamos sí.
2: Este primero de septiembre se encendió la llama de la patria. ¿Cuándo encienden ustedes la llama allí en el CTC?
0: Sí, la llama criolla en este momento, desde el día 29 de agosto, el pasado 29, se encuentra en el Figueirinha Parque, allá afuera del municipio. Y allí queda prendida hasta el día 13. El día 13 nosotros del PNF Tribu y todos aquellos que quieran participar también de a caballo, que los caballos tengan los análisis de sangre y tengan las guías animales, pueden participar. Nosotros salimos del Figueirinha Parque a la 1:30 y entregaremos la llama acá en el CTG para que se dé inicio a la semana farroupilha a las 3:30 del día 13 de agosto.
2: ¿Y las actividades en el CTG van hasta cuándo?
0: Las actividades van hasta la medianoche del día 20 de septiembre.

0: Y retomando lo que es el raconto que le venimos haciendo acerca de la revolución farroupilha, tras esta importante primera gran victoria obtenida por las tropas de Bento González, los líderes decidieron que las personas esclavizadas que se enlistaran entre las tropas serían liberadas, lo que aumentó considerablemente el número de soldados. La República de Río Grande no duró mucho. En octubre de 1836, el imperio derrotó a los rebeldes farroupilhas y arrestó a Bento González y otros importantes oficiales. Sin embargo, esta derrota no significó el aplastamiento de la fuerza revolucionaria. Al contrario, bajo el liderazgo de Antonio Neto, se mantuvieron firmes y lograron varias victorias. En noviembre de ese mismo año, los farrapos declararon la República en Piratini y nombraron presidente a Bento González, aún encarcelado. En octubre de 1837, Bento González logró huir de la prisión y asumió la presidencia de la República. Los años siguientes estuvieron marcados por intensos conflictos y tensiones, y a pesar de la fuerte represión del ejército imperial, los rebeldes lograron conquistar la ciudad de Laguna y proclamar la República Catarinense. Estas conquistas, una vez más, fueron efímeras. Pronto Laguna volvió a estar bajo el control del imperio y el gobierno invirtió más de 2/3 del contingente del ejército brasileño en el desmantelamiento de la Revolución Farroupilha. En 1842, el duque de Caxias fue designado por el imperio para poner fin al levantamiento. Finalmente, tras 3 años de batallas, la guerra concluyó con un acuerdo firmado por ambas partes en el llamado Tratado de Poncho Verde. Continuamos ya casi en el final con la palabra de Gabriel Sandonay, esta vez haciendo referencia a las diferentes actividades que se desarrollarán en el vecino Chuy, Brasil, durante la Semana Farroupilha.
1: En este año, bueno, los tradicionales bailes, de todas las noches, los tradicionales bailes. Tenemos integraciones con las escuelas. Hay rondas que son de las escuelas del municipio, que ellos vienen a traer los niños, ¿no? Los niños para que conozcan la cultura, para que conozcan la tradición. Entonces hay oficinas de música, oficinas de lectura. Y el día 27 de septiembre, este año, por cuestiones que van aparte de nosotros, que nosotros no podemos manejar, el día 27 de septiembre se desarrolla el desfile de caballeriza, de caballería gaucha.
0: Y así pasaba entonces el diálogo con Gabriel Sandonay, Relaciones Públicas y principal vocero del CTG, Centro de Tradiciones Gauchas o Gaullas de Chuy, Brasil, para redondear también lo que tiene que ver con el documento y los principales puntos que se firmaron en la rendición de los farrapos. El acuerdo estipulaba, entre otras cosas, que los oficiales rebeldes estarían adscriptos al Ejército Nacional. Las deudas del gobierno republicano serían responsabilidad del imperio. Los esclavos que lucharon entre las tropas rebeldes serían liberados. Los presos políticos también serían liberados y se daría un aumento para los aranceles de la importación de la carne seca extranjera, es decir, uruguaya y argentina. Farrubén Pérez, desde Chuy, Rocha Norte, para Mirada País.
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0: La Intendencia de Maldonado anunció cambios en el funcionamiento de las terminales de ómnibus. A partir del mes de noviembre, Maldonado sería el punto de llegada y salida de los servicios interdepartamentales, mientras que Punta del Este pasaría a operar como terminal local. La medida genera preocupación entre usuarios, empresas de transporte, operadores turísticos y organizaciones del balneario que reclaman información sobre un plan de movilidad que aún no fue presentado públicamente. Mónica Rudelli, corresponsal de Maldonado, aborda los alcances de una modificación que podría afectar la conectividad de Punta del Este durante la próxima temporada.
1: La Intendencia anunció que la Terminal Maldonado será el punto de llegada y salida de los ómnibus interdepartamentales, mientras que la de Punta del Este pasará a funcionar como terminal local. Entre ambas hay 5 kilómetros. Hoy los ómnibus paran en Maldonado y luego continúan hasta Punta del Este. El anuncio de que los servicios interdepartamentales ya no llegarán a Punta del Este y que los pasajeros deberán hacer trasbordo en Maldonado para ingresar a la península generó inquietud entre usuarios, operadores turísticos y empresas de transporte. Según trascendió, estos cambios formarían parte de un plan de movilidad que la Intendencia Departamental aún no presentó públicamente. El intendente de Maldonado, Miguel Abella, afirmó que la medida ya está decidida y comenzará a regir en noviembre de este año.
2: La fecha que fijamos es el 1 de noviembre. Todavía estamos con el proceso licitatorio, con las adjudicaciones de las terminales. Ahí creo que si nos tenemos que correr 15 días, nos vamos a correr 15 días, pero la idea es buscar. A ver, la gente piensa de alguna manera, hoy el que llega en el ómnibus por la Rambla y se baja en la Rambla está contento porque de repente vive en Pinares, baja y todo otro. Pero que él vive en el Cerro Pelado, el que vive en Maldonado Nuevo no tiene ningún beneficio. Tiene que de ahí salir y es la mayoría. Y bueno, pasa lo mismo con el que va para la Barra. A ver, yo creo que todo cambio a veces puede molestar, pero ¿a quién molesta? Y a quién lo usa. ¿Y cuántos son? De 45, 5%. El 6%. A ver, hay que buscar una balanza en la cual tratar de ser lo más justo posible con todos. Entonces, hoy el eje de movilidad es la que más nos preocupa a nosotros. Los ómnibus en Maldonado son 150, 160 ómnibus que entran por día, interdepartamentales, que se están moviendo dentro de... Si estamos hablando de lo complejo que está el tránsito en Maldonado, bueno, yo creo que esta va a ser una intención de buscar alguna solución que sea beneficiosa para todos.
1: Bajo el argumento de que los buses prácticamente llegan vacíos a Punta del Este, la Intendencia de Maldonado y el municipio de Punta del Este han manejado públicamente cifras distintas, sin aclarar la fuente ni el periodo de referencia. El alcalde de Punta del Este, Javier Carballal, afirmó que solo un 8% de los pasajeros que recorren el trayecto desde Maldonado continúa hasta Punta del Este. Sin embargo, las empresas de transporte registran que más del 50% de los pasajeros llegan hasta la península en temporada.
3: Es un plan enmarcado en toda la movilidad del departamento, no solamente en la terminal de Punta del Este y la terminal de Maldonado. Ah, nosotros, y el planteo hoy, como está planteado, vas a tomarte el ómnibus en Punta del Este y a bajar, lo que tanto el intendente como el equipo técnico se basan en los números que tienen de la movida de la terminal, ¿no? Estás hablando que a Punta del Este llega el 8%. No obstante, sí, los vecinos han planteado, y bueno, también está en la capacidad del intendente de escuchar si alguna propuesta es viable y cómo lo ha planteado él. El tema de traslado de los internacionales, bueno, son cosas que la están trabajando con números y nosotros estamos para escuchar a varios vecinos más. He tenido reuniones con muchos de ellos y tenemos que actuar porque tenés un montón de ómnibus que hoy llegan vacíos a la Punta del Este y hay que avanzar. Sí, se va a avanzar también en el futuro con una sola terminal en la Punta del Este Maldonado, porque hoy las dos terminales están directamente metidas entre la ciudad, pero no No se va a la terminal, lo que va a cambiar de funcionamiento.
1: Las empresas de transporte de pasajeros están preocupadas porque no recibieron notificación oficial sobre los cambios que planifica la Intendencia, aunque de concretarse las modificaciones, deberán prepararse para implementarlas. A las empresas interdepartamentales les falta información sobre quién gestionará los traslados que unirán Maldonado con Punta del Este, cuántos vehículos habrá y con qué frecuencia operarán. Tampoco conocen cuál será la infraestructura definitiva de la terminal de Maldonado, dónde estacionarán los ómnibus en espera, ni si dispondrán de espacios adecuados para el descanso del personal, algo que la terminal actual no tiene. El contador Miguel Arón, gerente departamental de Línea Este de COPSA, comentó que la empresa se prepara para afrontar los cambios, a pesar de que aún no fueron formalmente notificados.
4: Nos surge como empresa, son interrogantes más bien, como por ejemplo, ¿qué va a pasar con los pasajeros que llegan a Punta del Este y que a partir de ahora van a ver, sin duda alguna, resentido uno de sus valores más preciados, que es el tiempo, porque seguramente va a haber un tiempo de transfer de los pasajeros a otros vehículos, como dice el intendente, de menor porte, y que no solo en ese aspecto, sino también el tiempo, sino también cuestiones económicas. Sabido es que, y sobre todo en temporada estival, viene gente de todo el país y sobre todo de Montevideo a trabajar a Punta del Este. Entonces, el encarecer el traslado para la llegada a Punta del Este no es un tema menor. Después también hay cuestiones de la seguridad, ¿no verdad? Porque no es lo mismo que el pasajero en un solo medio de transporte llegue al lugar de destino, que es Punta del Este, que tener que bajar el trasiego del equipaje, las maletas, eventualmente las mascotitas, cuando hay niños, cuando hay personas con capacidad diferente. Nos llama la atención que tenemos los números de la llegada de unos 100 ómnibus del servicio interdepartamental por día en pleno verano, cuando por día en pleno verano ingresan a la península algo así como 10.000 autos. Nosotros somos el 1%. Pero bueno, nosotros justamente y a propósito de esta movida que se viene y que se anuncia para la inmediatez, ya en la interna de la empresa estamos estudiando un sistema transfer de nuestros propios pasajeros a cargo de nuestra propia empresa, que seguramente a priori nos encarece los costos de funcionamiento. No tenemos nada oficial, eso es lo que nos preocupa, y también un poco cómo se va a llevar la logística de la circulación en las inmediaciones de la terminal de Maldonado.
1: Copay y otras compañías de transporte intentaron comunicarse con la Dirección de Movilidad y con el Intendente de Maldonado para conocer de primera mano qué implican los cambios anunciados y así poder prepararse ante una eventual modificación de la operativa. Sin embargo, desde la Intendencia se les informó que aún no existen definiciones concretas. Por ese motivo, decidieron recurrir al Ministerio de Transporte, que es quien regula las líneas. A los transportistas les preocupa especialmente la proximidad de la temporada de verano, ya que si finalmente se concreta la operativa anunciada por la Intendencia, habrá varios aspectos que las empresas deberán resolver con anticipación. Marcelo Pagani, de la empresa Copay, comentó sobre la nota enviada al Ministerio de Transporte y enumeró los contratos y definiciones que las compañías necesitan para adaptarse a este cambio.
5: El órgano rector de nuestro servicio es el Ministerio de Transporte y es a quien nos debemos, ¿verdad? La operativa, que bueno, tiene la verdad un montón de aspectos relacionados que no son solamente el hecho del impedimento de arribar a terminal de Punta del Este, sino que hay un montón de cosas más que pueden jugar en esto, ¿no? El arrendamiento de un local, tenemos contratos en nuestro caso, no sé la realidad de las otras empresas, pero en el caso particular de Copay, tenemos una empresa tercerizada que es la que se encarga de la gestión del local y del servicio de reparto de encomiendas, que son contratos que la empresa asumió. También tenemos un contrato de alquiler vigente en el caso del alojamiento para las tripulaciones. Tenemos un servicio contratado de lo que es la higiene de las unidades. También tenemos un detalle que es no menor, que es el andén de espera, digamos, que existe en Terminal de Punta del Este, que no estaría en Terminal de Maldonado, o a priori no estaría, hasta en el caso que fuera así como está actualmente. Y bueno, entre otros detalles que quizás son de menor relevancia, pero que también entran a tallar sobre todo este cambio en la normativa.
1: A la incertidumbre de los transportistas se suma el malestar de residentes, empresarios y visitantes de Punta del Este por los cambios anunciados y la falta de acceso al proyecto de movilidad de la Intendencia de Maldonado. Desde la comuna confirmaron que el plan se está elaborando, pero aún no está finalizado. La pregunta que se hacen varios integrantes de la comunidad es si es pertinente ejecutar un plan sin que esté terminado y sin el respaldo de la población. El intendente Miguel Abella mantiene firme su postura y el alcalde Javier Carballal afirma que existe un estudio técnico que aún no se ha hecho público.
2: Yo no la he recibido esas quejas hasta este momento. Sí he escuchado comentarios, pero también he escuchado comentarios muy positivos. No he escuchado comentarios negativos que sean de un contexto como para decir que tengamos que ubicar algo. Hay que entender que lo que nosotros buscamos con esto es mantener la movilidad. Segundo, no perjudicar a nadie, porque la gente que llega a Punta del Este en un ómnibus, y que me lo digan las empresas y que me lo diga cualquiera, porque yo estuve reunido con las empresas y estuve reunido con la Asociación de Choferes. Son 5, 6, 7 pasajeros que son los que bajan en la terminal de Punta del Este. Esos pasajeros van a tener la misma posibilidad, porque mañana COT, CINSA, cualquiera de esos va a poder tener un ómnibus chico o una camioneta, como hay en otras partes del mundo, para que lo trasladen hasta Punta del Este sin ningún tipo de inconveniente.
3: Acá lo importante es que hay un estudio técnico de toda la movilidad, del eje de Ruta 39, Boulevard Artigas, y Punta del Este, San Carlos, y lo que es la Capuela Balneario de Buenos Aires. Porque, bueno, están trabajando en corredores justamente para viabilizar el transporte público. Pero bueno, tenemos que intervenir porque el crecimiento que ha tenido Punta del Este no tiene nada que ver, no vamos a 20 años atrás, directamente hace 6, 7 años.
1: En Punta del Este se desarrolla una campaña de recolección de firmas para que se revea el esquema de movilidad anunciado por la Intendencia de Maldonado con el objetivo de evitar una eventual pérdida de conectividad de la península. La iniciativa es impulsada por el Grupo Maldonado Seguro, integrado por residentes, turistas y propietarios que manifiestan preocupación por el transbordo que deben realizar quienes quieran llegar al balneario. Blanquita Di Biase, operadora inmobiliaria e integrante del grupo, explica los motivos de la recolección de firmas.
6: Es una conexión muy grande, Punta del Este es un nombre muy inspirador y la gente baja acá y es alegría, playas, compras, gorleros, restaurantes, hoteles, todos los negocios del centro de Punta del Este, que nosotros le decimos la península, son los que se van a ver afectados con esa falta de concurrencia, porque la gente ya están como con miedo de bajarse en Maldonado, no quieren. Bueno, de ahí la propuesta fue de que firmemos y juntemos firmas para llevarle al intendente a ver si de esa manera podemos, aunque sea, conseguir. Tenemos planeado, ya se le ha pedido varias cosas, que los ómnibus interdepartamentales, que son los que le molestan, que están a veces en la ruta acá en Boulevard Artigas, en doble fila, que los meta a la Plaza Líbano, que está pegada, que tiene un espacio enorme para poder localizar a esos ómnibus. También tienen un estacionamiento pegado a la terminal y bueno, nos han dicho que no, que son los transportistas los que no quieren llegar a Punta del Este. El intendente nos dijo que va a poner acá en la terminal un carro de bomberos, uno de prefectura, otro de cardiomóvil, porque también se les complica para llegar acá cuando hay un accidente o demás. Cosa que nos pareció que las patrullas acá en el centro, en la hora de la madrugada o a la hora que sean, tampoco son muy convenientes, porque hay 3 o 4 edificios ahí en la zona que se llaman Imperial, por ejemplo, ¿no? Es un edificio que vale cerca de $1,000,000. Entonces esa gente que viene, que gasta, que tiene su departamento, paga unas contribuciones altísimas. Tenés que escuchar todas esas patrullas. No es por nada, nadie está en contra de eso, pero digo, es como que tampoco vas a tener un descanso. Por lo menos el intendente se va a quedar con esa intriga de que hay mucha gente que no está de acuerdo, o sea, es un cambio muy radical.
1: Las modificaciones en la avenida Corlero, el ingreso a la península y la terminal de ómnibus de Punta del Este generan desconcierto en la Liga de Fomento y Turismo. Sus integrantes aseguran no haber recibido información documentada, pese a haberse reunido con el intendente Miguel Abella y con el director de movilidad Juan Pígola. La institución sostiene que la terminal actual debe seguir operando en esta temporada como punto de llegada y salida de ómnibus interdepartamentales y considera inconveniente cambiar el sistema antes de contar con la terminal definitiva. Por eso redactó una nota que será respaldada por otras organizaciones del balneario para hacer llegar al intendente y al alcalde Javier Carvallal el malestar de vecinos y comerciantes por la falta de diálogo y de información sobre los cambios que afectarán la movilidad de este verano. Santiago Invidio, presidente de la Liga, comentó la preocupación que trasladarán a las autoridades.
7: El sentir que uno recoge en general es que la gente en principio se manifiesta en contra. Y por eso, bueno, vemos que se están juntando firmas en un número muy importante. Ahora, la posición de la Liga, y le vuelvo a decir, de otra serie de instituciones, es que estamos pensando que esa falta de información sólida, ¿no?, con proyectos, con planos, con indicaciones de cómo van a funcionar las cosas, de cómo se piensa racionalmente cómo se acercaría al viajero hacia Punta del Este, a lo que quedaría funcionando como terminal. Quisiéramos verlo eso realmente condensado en un material de estudio, ¿verdad?, de análisis que haya hecho el cuerpo técnico municipal, como para poder adentrarnos a interpretar si eso apareja bondades o contratiempos o es compartible o no, en definitiva, por los vecinos. Lo primordial que encierra esa nota, que de repente no lo está dicho con la suficiente claridad, es que en nuestras instituciones en general hemos sido testigos de cuánto le importa al vecino de Punta del Este ser escuchado.
1: Mientras la intendencia sostiene que el cambio responde a una planificación general de la movilidad y comenzaría a aplicarse en noviembre, transportistas, vecinos, comerciantes y organizaciones de Punta del Este reclaman conocer los estudios, los plazos y las condiciones concretas de la nueva operativa. A pocos meses del inicio de la temporada de verano, aún permanecen sin respuestas aspectos centrales, como la frecuencia de los traslados entre ambas terminales, la infraestructura disponible en Maldonado y el impacto que el sistema tendría para los pasajeros. La discusión continúa abierta y las instituciones del balneario esperan que las autoridades informen y escuchen sus planteos antes de implementar las modificaciones. Este fue un informe para Mirada País. Desde Maldonado los saluda Mónica Rudeli. Nos reencontramos pronto.
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0: 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Los esperamos mañana cuando volvamos para compartir nuevos destinos y nuevas historias aquí en Mirada País.
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Montevideo de Rubén Rada es el primero de dos discos con distribución internacional producidos por el sello Big World Music. Fue editado en 1996. Rada vivía en México y antes de volver a Montevideo visitó a Hugo Fattoruso en Estados Unidos y conoció al productor Neil Weiss, que estaba muy interesado en la música de Uruguay. Weiss se entusiasmó con la música de Rada y también con la de Hugo Fattoruso y pidió que trabajaran juntos en un disco de Rada para Big World Music. El álbum se basa en la música de Rada y en sus composiciones, pero la participación de Fattoruso también es relevante. Montevideo contiene canciones de distintas épocas de Rada y canciones nuevas. Se mezclan una cantidad de estilos y géneros, lo que representa una característica de Rada. El disco tuvo presentaciones exitosas en el Teatro Solís en septiembre de 1996 y en la Trastienda de Buenos Aires en marzo de 1997 y alcanzó el disco de platino en Uruguay. Neil Weiss produciría Montevideo 2, editado en 1999, segunda parte de Montevideo y más discos de música uruguaya. Homework, de Fattoruso. Trío Fattoruso, de Trío Fattoruso. Candombe, de Grupo del Quarain, dirigido por Hugo Fattoruso y con la participación de Rada. Eslabones, de Leo Maslía. Y La Conversa, de Nicolás Mora. Rada entiende que recién en los años 90, cuando salió la etiqueta World Music, su música tuvo un lugar en el mercado. Las disquerías de Estados Unidos en los años 70 ubicaban los discos de OPA en las bateas de jazz brasileño. Montevideo fue reeditado en 2013 en Uruguay por Montevideo Music Group y en Argentina por Pelo Music. Comencemos a escucharlo. Dedos. Sudáfrica, canción antigua. Una canción que Rada escribió para Tania Libertad cuando trabajaba con ella en México y que forma parte del álbum África en América, donde también participa Rada. Sale el sol.

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4: Seguimos escuchando el disco Montevideo de Rubén Rada, álbum en el que participan destacados músicos uruguayos y extranjeros como José Pedro Veledo, Hugo Fattoruso, Ringo Tielman, Bakiti Kumalo, Ehairan Bullock, entre otros. Los temas: El día que me quieras, Candombe para Gardel, Lovely John, una canción dedicada a John Lennon, el músico de rock más admirado por Rada. Como los Beatles solían recurrir a música tradicional sajona para sus composiciones, a Rada se le ocurrió homenajearlo con música tradicional de Uruguay, en este caso, emparentada al pericón nacional,

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0: Hola, buenas tardes para todos. ¿Cómo andan? ¿Por qué tengo los oídos tapados yo? Bueno, no.
1: Ojo, ojo.
0: Sí,
1: Como que empezó
0: pero.
1: a hacer un ruidito
0: Sí.
1: extraño.
2: Ruido acople, pero
1: Sí.
2: yo sigo sin escucharme. A
1: Tengo
2: ver,
1: miedo.
2: ¿cuál soy? No, no soy ni. Ahora sí. Ahora sí, ahora sí, ahora sí. En fin, bueno, ¿qué tengo
1: Perdón.
2: por
1: ¿Qué
2: acá?
1: tenés por acá?
0: Me acaba de traer Mola.
1: Ah, sí.
0: El olvido de la reina.
1: Sí.
0: Un libro de Sir o Sir
1: Sí.
0: Ignacio Alcuri
1: Sí. Que
0: y
1: está
0: Lady Nike.
1: dibujado adentro.
0: ¿Está dibujado Ignacio
1: Sí,
0: Alcuri adentro?
1: está, sí.
0: Sí.
1: Está muy
0: Dibujado,
1: bueno.
0: bueno.
1: La verdad, muy bueno.
0: No hay kiosco que no tenga literatura para niños ahora. Literatura infantil, Alcuri.
1: Y está muy bueno, y está muy buena, y los diseños, los dibujos
0: Me
1: son
0: encantan los dibujos.
1: preciosísimos, ¿eh?
0: Son esos dibujos de a doble página, algunos de ellos, otros
1: Sí.
0: no, pero esos dibujos que te puedes pasar horas mirando detalles, ¿no?
1: Sí, hay cosas para buscar
0: Sí,
1: también.
0: sí, sí.
1: Está muy
0: Ay,
1: bueno.
0: me

0: encanta este dibujo de Sir Ignacio Alcuri.
1: ¿Viste?
0: Mirá vos, precioso. Y Lady Nike.
1: Bueno, muy mañana bien. Va
0: o
1: ser...
0: Nike, no sé, o Nike, no, no sé cómo sé. Es.
1: Todavía no estudié esa parte.
0: Yo tampoco.
1: Mañana va a ser título.
0: Mañana va a ser título.
1: Mariposa. Y capaz bueno. Que, bueno, no, no sé si lo vamos a regalar, porque tenemos alguna otra cosa para regalar.
0: Tenemos cosas para regalar.
1: Ah, tenemos, sí.
0: Y me parece, Beatriz me pedía permiso para hacer dos regalos la semana que esta semana o la que viene.
1: Ay,
0: dos días de
1: qué
0: regalo.
1: ¡Qué atrevidita!
0: Me pidió permiso ayer y yo le dije que sí.
1: ¿Para las entradas son, de, son para sortear mañana? Sí, claro, porque la semana que viene es vacaciones de septiembre.
0: Y claro.
1: Y las entradas
0: y
1: son para
0: los
1: las
0: plazos.
1: Vacaciones. Claro.
0: Corren los plazos. Así que mañana hay entradas. ¿Bien?
1: Bien.
0: Bueno.
1: Y algo más que quiere Bea, no sé. Sus deseos son órdenes, señora.
0: Raquelita.
1: De Raquelita.
0: Ana.
1: Sí.
0: Hola, Ana.
1: ¿Qué dice Ana?
0: Ana.
1: ¿Ana qué?
0: Ana. Beloni.
1: Ah, Ana, se llama. Beatriz Ana.
0: Ah,
1: mirá.
0: Me acabo de enterar hoy.
1: Mirá, qué raro Beatriz Ana, porque más lógico no es todo, pero es más común Ana Beatriz, ¿no?
2: Yo no soy lógica.
1: No, ella no es lógica,
0: no, ella no es
1: estoy
0: lógica.
1: De acuerdo.
0: Desde, ella no es lógica.
1: Desde la pila ya sabía que no eras lógica.
0: Exactamente. Bueno, nos enteramos en las últimas horas del fallecimiento de Patricio Guzmán. Tenía sí. 85 años nada más. Digo porque hoy por hoy a los 85 años en general queda tiempo todavía de hacer cosas.
1: Sí.
0: Hay gente que las está haciendo.
1: Depende de cómo llegue.
0: Y es un cineasta chileno al que le debemos algo. Por ejemplo, la inolvidable trilogía de la Batalla,
1: la
0: de,
1: Batalla
0: Chile,
1: de Chile,
0: que yo vi en Cinemateca y que no olvidaré jamás. Y otros títulos como Botón de Nácar o Nostalgia de la Luz, que fueron títulos de Efecto Mariposa,
1: sí,
0: con la entrevista a Patricio Guzmán. Esas cosas que te pasan que vos decís, vamos a llamar a Patricio Guzmán a ver qué pasa.
1: Sí,
0: y
1: yo,
0: atendido por sus propios dueños, te dice que sí, sale al aire dos veces.
1: Lo de Nostalgia de la Luz es de una belleza,
0: es
1: poesía,
0: conmovedora.
1: Dolor. La verdad que como documentalista siempre fue excelente, pero para mí Nostalgia de la Luz fue de un gran impacto. Porque mezclaba el dolor de esas madres o abuelas buscando a sus desaparecidos en la arena del desierto y ese prodigio del hombre que es ese observatorio Alma, donde poder ir más
0: sí,
1: allá de las estrellas. Entonces
0: sí,
1: realmente había tanto para decir sobre eso.
0: Sí, sí.
1: Y escucharlo a él era sí, muy también
0: la generosidad, un hombre encumbrado como él. De, no sé,
1: sí,
0: de atender un programa de la otra parte del mundo, qué sé yo. Falleció ayer, de mañana, a los 85 años, en un hospital de París, a causa de un paro cardiorrespiratorio. Bueno, lo lamentamos,
1: sí,
0: un hombre muy querido en esta parte del mundo.
1: Muy talentoso,
0: sí,
1: muy comprometido.
0: Exactamente,
1: bueno,
0: exactamente.
1: ¿Qué decir?
0: Y bueno, nosotros, por supuesto, que estamos tratando de rescatar material que tenemos. Dos diálogos, por lo menos, con el propio Guzmán,
1: sí,
0: para hacer el homenaje que corresponde.
1: Sí, exactamente.
0: Aquí en Efecto Mariposa. Bueno, debo decir que ayer vi la segunda parte que no había visto, o sea, la segunda mitad de la película que tenemos hoy de título.
1: Ah, sí, sí.
0: La terminé de ver anoche.
1: No te quise comentar porque no seguimos la conversación,
0: no,
1: porque como no habías visto la segunda
0: parte. Ahora comentaremos algo de nuestras impresiones. Y vi, además, también la segunda, vengo viendo cosas por mitades, la segunda parte de la película Barreda. ¿Ustedes se acuerdan del caso Barreda, verdad? Dentista.
1: ¿Ah, era película?
0: Sí, es película.
1: Convencida que era serie.
0: No, película.
1: Ah, bueno, la veo
0: película
1: en cualquier momento.
0: Con un Machín que está, pero
1: qué capo que
0: soberbio,
1: es Machín, ¿eh?
0: Soberbio.
1: Qué capo que es.
0: ¿Se acuerdan, no? El dentista que mató a su mujer, sus dos hijas, su suegra, a escopetazos, sí, un día, un domingo.
1: Tranquilo.
0: Totalmente tranquilo. Totalmente
1: no,
0: tranquilo.
1: No hubo ningún exabrupto ni nada por el
0: no,
1: estilo.
0: No,
1: agarró,
0: en fin,
1: la escopeta.
0: Sí, sí.
1: Y fue.
0: Es interesante porque hay un trabajo de reconstrucción que es complejo de hacer, porque en realidad uno tiene la versión del propio Barreda, no tiene, por supuesto, las versiones de nadie de la familia, porque la familia la exterminó.
1: Totalmente.
0: Y tiene relatos muy parciales de amigas de las hijas, de novios de las hijas, y no hay una figura que sea, por ejemplo, la mejor amiga de la esposa o...
1: Son como secundarios.
0: Exactamente. Entonces,
1: testimonios secundarios.
0: Es muy difícil reconstruir una cosa donde Barreda planteó públicamente me trataban como una sirvienta, me maltrataban, me insultaban, en fin, a tratar de averiguar alguna cosa de la realidad, ¿no? Está muy bien hecha, entretenida, porque además va mezclando partes del juicio,
1: claro,
0: con flashback, digamos, donde
1: esos
0: vas viendo...
1: Esos flashbacks, me imagino, están reconstruidos por esos testimonios secundarios.
0: Sí, ellos dicen, al final, en los créditos, dicen que la historia de las dos hijas la reconstruyeron a partir de testimonios de las amigas, porque no hay manera,
1: claro,
0: no hay forma. Hay momentos incluso que yo veía la película con el vicio que uno tiene, la deformación que uno tiene, y veía que estaban las dos hermanas solas en una habitación hablando y se abrazaban y qué sé yo. Yo decía, ¿esto de dónde sale? ¿Quién lo contó?
1: Claro, ¿por qué está ahí, no?
0: Claro.
1: Sí.
0: Es parte de la reconstrucción que hace la directora y la guionista, que es Josefina Lisitra, que hicieron un trabajo de investigación interesante. Así que bueno, vamos a ver si podemos trabajar con eso, porque la verdad que un caso que fue súper mediático y que terminó además endiosando a Barreda como el símbolo del varón maltratado en su momento.
1: Claro, justificándolo, por
0: sí,
1: supuesto.
0: Sí,
1: ¿no?
0: Sí, sí, ¿no? Y admirándolo. Y Barreda me representa.
1: Sí, sí.
0: Hasta una canción y estampitas con como si fuera un santo con su figura.
1: Qué horror.
0: Una cosa espantosa.
1: Qué horror. Señor, si lo maltratan, váyase. ¿No?
0: Sí, claro.
1: Y ya está.
0: Claro.
1: Imagínate que si las mujeres maltratadas tuvieran la misma reacción, se hubiera extinguido el mundo.
0: Sí. Totalmente.
1: Agarrar a los escopetas.
0: Pero además, digo, lo que muestra la película sobre la vida de esta familia es de una tensión todo el tiempo, que vos no sabes muy bien a qué atribuirlo, porque, digamos, bueno, Mercedes Morán y Carla Petersen hacen unos papeles increíbles como la mujer de Barreda y la suegra. Mm. Además conviven todos.
1: Claro, era una época en
0: juntos,
1: que era muy usual eso, ¿no?
0: La casa está media en nombre de la suegra y de Barreda. Entonces hay un tema de que la mujer, la suegra, se siente medio dueña de decidir cuándo empapelan, cuándo venden.
1: Es medio dueña.
0: Es medio dueña, pero digo, en fin. Hay mucha tensión y está muy bien actuada.
1: Sí,
0: la verdad,
1: claro,
0: es que es interesante.
1: Bueno.
0: Muy bien, bueno, Beatriz nos corre.
1: Bueno.
0: Nos corre, así que tenemos que arrancar.
1: Vamos,
0: arranquemos.
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1: Bueno, nuestro título de hoy es Moscas, Moscas, así simplemente. Película de 2026, de este año, dirigida por el mexicano Fernando Eymke, que narra el encuentro forzado entre una mujer solitaria que alquila un cuarto enfrente, básicamente, de un hospital en Ciudad de México, y un niño de 9 años cuya mamá está internada en ese hospital por cáncer. El padre del pequeño es el que alquila la habitación, pero esa habitación tiene que ser alquilada para una sola persona, entonces él lo mete a escondidas en el departamento, y allí, por cuestiones que suceden en la película, desata un vínculo que dinamita las defensas emocionales de esta mujer, de Olga,
0: de la dueña de la casa, del apartamento,
1: y obliga a los tres personajes a enfrentar la enfermedad, el dinero o la falta de él, y el afecto desde un lugar inesperado. Está filmada en blanco y negro. Es una película que ganó el premio del jurado ecuménico en la Berlinale y que actualmente está en el catálogo de Mubi. Estuvo en Cinemateca, pero bueno, ahora está en el catálogo de Mubi, que ustedes pueden alquilar desde acá, porque hay algunas películas que no las podemos ver, pero Mubi es para la América del Sur, así que se puede ver.
0: Bien, una película dura, difícil, contada con un relato que se toma su tiempo para presentar las atmósferas, sobre todo, y los personajes. Y yo le decía a Beatriz ahora hace un rato, digo, es de una tristeza, pero no esa tristeza de golpe bajo gratuito. Es como esa tristeza que se te mete en los huesos.
1: Tremenda.
0: Porque estamos con un niño que en realidad está oculto en la casa de una mujer, pero de día vive en la calle, solo, mientras su padre trata de sobrevivir y ver a la madre.
1: Claro, porque en algún momento se le acaba el dinero al padre.
0: Claro.
1: Y muestra también, me emocionó mucho también esa situación de que tanto pasa acá en Uruguay, ¿no? De familias que viven fuera de la capital y que tienen que venir a enfrentar la enfermedad, la internación de un miembro de la familia y se tienen que quedar.
0: Sí,
1: y
0: claro.
1: Tienen toda su vida en otro lado y claro. Tienen que trabajar y lo que sea. Y no tienen forma, hay ninguna forma
0: Hay algunas instituciones que prevén una habitación, pero es una habitación para prepararte un mate y dormir unas horas,
1: claro,
0: no es para quedarte a vivir.
1: Pero todo lo que tiene, por ejemplo, lo que tiene que ver con el trabajo.
0: Claro,
1: tiene
0: que
1: ganar
0: dejarlo.
1: Dinero, el señor tiene que, además, se ve que es un copago, entonces tiene que comprarle los medicamentos a la mujer y entonces no le alcanza la plata y en un momento tiene que ir a trabajar, a generar más dinero, ¿no?
0: Y otra de las cosas que me llamó la atención es, bueno, el niño es un tesoro.
1: Es una cosa increíble.
0: Cómo actúa ese chiquilín, no se puede creer cómo actúa, con la naturalidad que actúa y la opción del director por presentarnos un niño normal. Quiero decir, no es un niño que esté en la calle sentadito triste. Es un niño que anda por ahí buscándose
1: la
0: vida.
1: Aplasta la banana contra la cama. Exacto. Cuando vi la banana aplastada contra la cama, dije, tantas veces pasó
0: la tira
1: eso.
0: Atrás, la cáscara de la banana la tira
1: claro,
0: atrás
1: para ocultar el cuerpo del delito. Y
0: claro, seguro. No sé, que se la rebusca en la calle, que es un fanático de jugar a las maquinitas estas del, ¿cómo se llama? El Cosmo.
1: Le cambiaron el nombre, pero en realidad es el Space Invaders.
0: El Space Invaders.
1: Jugamos todo en nuestra época.
0: Sí. Bueno, el director tiene una preferencia por los juegos por los videojuegos.
1: Sí, y aparte las maquinitas de compensado, ¿no?
0: Esas que resistían
1: qué divina.
0: Cualquier embate, ¿no? El Space Invaders, bueno, en fin. Entonces, el niño es un niño normal que lo que está tratando es sobrevivir en la calle todos los días y de ver a su madre, cosa que no logra entrar en el hospital. Y me llamaba la atención cómo está representada la agresividad, lo agresiva que puede ser una ciudad con un niño.
1: Sí.
0: ¿No?
1: Sí.
0: Sin necesidad de que nadie lo golpee, que nadie lo maltrate. Es una agresividad natural de algunas ciudades, de la mayoría de las ciudades, con los más chicos. Y por otro lado, el personaje de Olga, esta mujer, que es un personaje que tiene su historia también, ¿no?
1: Sí,
0: es su melancolía y su dolor.
1: Amable, ¿no?
0: No.
1: Digamos, no es un personaje que vino a conquistarte, no.
0: Para nada. En algún momento decís, bueno, Olga, por favor.
1: Una historia completa.
0: Afloja un poquito,
1: claro,
0: Olga.
1: Sí.
0: Dale un caramelito, dale una galletita y un vaso de leche.
1: Sí, a esta
0: criatura, ¿no?
1: Pero bueno, el involucramiento paulatino de Olga también se ve muy natural, muy real,
0: totalmente.
1: Nada melodramático, nada forzado.
0: Totalmente.
1: Me parece que es muy naturalista todo y me parece que es un hallazgo muy bueno que se trate así la historia, ¿no?
0: Parece que hay obsesiones de este director que están presentes también en esta película.
1: Yo no vi nada de él, sé que Temporada de Patos es un
0: hito. Yo la vi en su momento, Temporada de Patos.
1: Que acá se vio mucho y también tuvo sus premios, pero yo no llegué a verla.
0: Yo la vi, pero hace pila que la vi, Temporada de Patos. Creo que hay una copia en YouTube bastante buena.
1: Bien.
0: Para verla. Bueno, lo que vamos a hacer, lo primero que vamos a hacer es hablar con el responsable de que tengamos este título hoy acá.
1: Sí, es cierto.
0: Que es el querido André Didim Dom, que es crítico de cine y televisión en Rolling Stone y de Hollywood Reporter en español, jurado de los Golden Globes, psicólogo, comunicador, guionista de cómics y docente universitario. Nosotros hablamos de la película Sirat con André Didim Dom hace poco tiempo, y le preguntamos al final de la charla qué había visto últimamente, que súper, súper recomendó esta película.
1: Sí, exactamente.
0: Dijo, esta película es maravillosa, bueno, así
1: y
0: que veremos.
1: Ya que se metió él en camisa de 11 varas, nosotros
0: por su culpa, por su grandísima culpa.
1: Obedecemos. Bueno, vamos a hablar luego sobre la historia de las moscas. La historia de las moscas y de los mosquitos es un libro de Xavier Sistach, que tiene unas 300 y pico de
0: páginas. Estaba mirando eso, sí.
1: Y
0: 380
1: que,
0: páginas, sí, casi se 400, pueden escribir sí. sobre moscas y mosquitos, sí. Me admira, con letra chiquita.
1: Sí, sí, es un hombre que es especialista en historia natural antigua de los insectos. Es especialista en entomología, aunque no es biólogo, sí estudió biología, pero no es biólogo. Le encanta la historia antigua, hizo un cruzamiento allí con el tema de los mosquitos y de las moscas y de los piojos y de las chinches sí. y de todos los insectos que te puedas imaginar. Pero bueno, este libro es especialmente de sí. historia de las moscas y de los mosquitos. Está editado por ARPA y nuestros amigos de Gusi nos lo nos lo dieron para sí. trabajar, así que les agradecemos mucho. Y Xavier Sistach es colaborador del Museo de Zoología de Barcelona, miembro de la Institución Catalana de Historia Natural y autor de este libro, más unos cuantos más, que todos tienen que ver con insectos. Hay allí un libro sobre entomólogas olvidadas.
0: Sí, y sí, se ha ocupado mucho de la mujer en entomología.
1: Olvidadas, que están, la verdad que es muy, muy lindo también. Así que bueno, en un ratito con él vamos a adentrarnos a este mundo. Y si tienen preguntas para hacer sobre las moscas y los mosquitos, que prácticamente convivimos con ellos durante todo el año, nos escriben al 098-224-336. Si quieren que les preguntemos algo a Xavier sobre este tema.
0: Muy bien, hablaremos un poco de los premios al cine latinoamericano en la Berlinale, que viene, Latinoamérica viene teniendo un peso muy importante en los últimos años en este festival. Vamos a hacer un repaso por el paso de la región en uno de los festivales de cine más prestigiosos del mundo.
1: Muy
0: viene
1: bien.
0: Con cosas muy interesantes.
1: Sí, señor. De esa lista que vamos a decir, hay una
0: sí.
1: que es coproducción uruguaya
0: sí.
1: y que se estrena el 15 de octubre. Quédense y se los contamos.
0: Muy bien.
1: Y en la música, películas contemporáneas en blanco y negro, porque la opción del director Fernando Emke en esta película es por el blanco y negro.
0: Y está muy bien.
1: Me parece que es
0: una buena
1: elección. Yo no sé si es una elección estética y también económica, porque viste que
0: no sabemos.
1: Filmar en blanco y negro es más barato, pero en este caso la verdad que queda preciosísimo.
0: Le va sí. muy, muy bien.
1: Bueno, muy bien.
0: Moscas, título de hoy de Efecto Mariposa, aquellas del primer hastío.
1: Nos escriben diciendo bellas, transmisión del título de hoy a la acción, justo haciendo mosquitero en la ventana.
0: Perfecto. Yo la veo a la protagonista de la película sin spoiler. Cuando empieza la película soy yo con una mosca en mi casa. Tal cual, no la soporto.
1: Como uno se puede obsesionar con una mosca, ¿no?
0: Totalmente. Y el ruido, y la cosa, y que se va, y que no se va. Y eso de que terminás en algún momento abriendo la ventana y pegándole con sí. un repasador para sí. que salga.
1: Sí.
0: Porque ya
1: yo
0: no pueden más.
1: Con las moscas comunes chiquitas, no. Con los moscones, me puedo pasar una hora
0: no,
1: hasta
0: no,
1: que
0: no
1: se
0: no soporto,
1: va.
0: No soporto. Bueno, no soporto el zumbido. Y una cosa que le quiero preguntar es: ¿por qué están tan difíciles de cazar? Porque, ¿qué tienen en la vista?
1: La visual tienen, sí.
0: Sí, tienen una visual.
1: La visual, sí. Dijiste muy bien, Carolina, ahora convivimos todo el año. Antes eran insectos de verano, las moscas y los mosquitos. Bueno.
0: El cambio climático los tiene desorientados a los bichos.
1: Podemos preguntar, Alicia pregunta esto, le podemos preguntar a Xavier también. ¡Ay, qué linda Mercedes de Mercedes con su mosquitero! Y a pleno sol metiendo mosquitero, me parece muy bien.
0: Muy bien. Parece bárbaro.
1: Qué lindo, y escuchando Efecto Mariposa, por supuesto.
0: Me parece bárbaro. Muy bien, amigos, moscas, título de hoy de Efecto Mariposa.
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0: Este guión lo escribí hace unos 25 años, no yo, el director de Moscas. En aquella época escuchaba muchísimo a Shakira, siempre me ha interesado la cultura popular, la música que suena en ese momento, las películas que está viendo la gente. Me gusta entender el contexto cultural en el que vivo, dice Envique. Entonces escuchaba mucho Moscas en la casa y el guión originalmente llevaba ese título. Si piensas en la canción, habla del vacío que deja una ausencia. Y esa imagen me parecía perfecta para el conflicto del personaje. Después que apareció un problema de derechos.
1: Claro.
0: Era una película pequeña y resultaba imposible utilizar el título completo, así que simplemente quitamos en la casa. Y quedó Moscas.
1: Quedó Moscas.

0: Bueno, esto es parte de lo que contaba. Qué linda canción.
1: La canción es hermosa, sí. Aparte de la primera parte.
0: De las primeras éxitos.
1: Ahí está, la primera parte de la carrera de Shakira, que para mí es la mejor. Y bueno, y acompaña a esta película, blanco y negro, que no tiene muchas locaciones, que tiene tres personajes centrales y no mucho más, y que se las arregla para contar de una manera bella, dolorosa, austera y también de alguna manera con humor, una historia que es una historia de conexión, pero que también es una historia de pérdida, que es una historia de precariedad, si se quiere, sí, también,
0: y de soledad,
1: y que no tienen tantos elementos para todo lo que logra contar tan bellamente, ¿no?
0: No, exactamente. Este fragmento que leíamos es parte de una entrevista que André Didymdon le hizo al director, porque André escribió primero una reseña, hizo una entrevista con el director, hizo también una entrevista con el musicalizador, el compositor Camilo Lara, sí, que se ocupó mucho del sonido, ya veremos. Así que bueno, y además fue el que nos recomendó esta película cuando la vio.
1: Fue el que dijo, véanla, y nosotros le dijimos enseguida, si la vemos, te vamos a volver a llamar.
0: Marchaste.
1: Y nos dijo que sí, así que aquí estamos. André, bienvenido.
2: Gracias por volverme a invitar y qué bueno estar aquí hablando de esta película tan hermosa.
0: ¿Por qué te pareció? ¿Por qué la recomendaste en aquel momento? ¿Por qué la recomendás ahora? ¿Qué le dirías a la gente que no la vio?
2: Mira, hay algo que siempre me ha intrigado y me ha causado curiosidad, y es que muchas veces las personas no nos acordamos cómo hacemos amigos. La cosa es tan orgánica, la cosa es tan natural cuando uno hace buenos amigos, que nos olvidamos cómo fue que nos acercamos una primera vez. Y creo que esta es una película sobre una mujer que se encuentra con un niño y se crea un vínculo de amistad, y su director lo hace de una manera tan orgánica que casi que está representando esos inicios de una amistad como las tenemos en el mundo real, en la vida cotidiana.
1: Hablemos de la forma de narrar de Aimké, porque tú decís en tu artículo que la fuerza de esta película está en su paciencia, y que la película no fuerza la relación entre Olga y Cristian y que va apareciendo de a poco. ¿Es una característica de este director? Contanos cómo puedes definir, digamos, esa forma de narrar.
2: Sí, yo creo que Aimké es un heredero del cine de Jarmusch. Ese cine donde lo que llamaríamos los momentos muertos, eso que desde la escuela de cine son los momentos que no impulsan una trama, son los momentos que estos dos directores acogen. En una película de Jarmusch que se llama Mystery Train, hay una escena que me parece que es la que explica muy bien lo que hacen estos dos directores. Llega una pareja joven a un hotel con el propósito de visitar Graceland, el hogar de Elvis Presley, y llegan cargados de cámaras. Y cuando están en el cuarto, el chico empieza a tomar fotos de la taza del baño, del bombillo del hotel, de la lámpara que está al lado de la mesa de noche. Y la chica le dice, estás gastando todos los rollos que deberíamos utilizar cuando lleguemos a la casa de Elvis. Y él dice, no necesitamos tomar fotos en la casa de Elvis, porque ese momento jamás se me olvidará. En cambio, esta taza, este bombillo, esta mesa, sí se me van a olvidar y necesito retratarlo.
1: Claro.
2: Creo que eso es Moscas.
0: Exactamente. Yo pensaba, ayer justo estaba viendo un video, nuevamente me apareció en mis redes, un video del crítico y realizador argentino Sebastián De Caro, que está insistiendo hace mucho tiempo para sus alumnos en diferenciar trama de argumento, digamos, ¿no? ¿De qué va?
2: Exacto.
0: Y entonces él dice, la trama no importa. Hay películas que yo te cuento la trama y no te dicen nada, y sin embargo las vas a ver y son un espectáculo, porque el tema es el cómo. ¿no? Una amistad entre una mujer y un niño se puede contar de muchas maneras. Y acá el asunto es el cómo, ¿no? Y vos hablabas de orgánico. ¿Dónde te parece que está la organicidad en la película? ¿Dónde aparece lo orgánico? Porque yo veo personajes que son muy naturales, veo un niño que es un niño muy normal, que está viviendo una situación muy complicada, pero todos sabemos que los niños se adaptan, y sobre todo los niños de condiciones más bajas se adaptan a buscarse la vida, ¿no? ¿En qué ves lo orgánico?
2: Lo veo en la honestidad y en la verdad de sus personajes. El director lo que hace con Moscas es primero mostrarnos a esta mujer y mostrárnosla en la cotidianidad. Luego nos muestra al papá de este chico y al chico, y cómo estos personajes, que yo diría no son personajes, estos seres humanos, se relacionan. Y vamos a ver cómo las circunstancias y cómo un elemento unificador va a generar esa amistad. Y ese elemento unificador es el videojuego. Porque esta es una película también sobre videojuegos.
0: Sí. Que es una debilidad, ¿no?, del director.
2: Sí, sí, sí, sí. A muchos jóvenes que aman los videojuegos y que buscan películas como, no sé, Resident Evil y Super Mario Bros., les he recomendado esta película y se conmueven. Se conmueven porque muchas veces la amistad tiene que ver con puntos en común, con encontrarnos que a ambos nos gusta la misma película o el mismo libro, o tenemos una afinidad por un pintor, y ahí es donde empieza la amistad. Sí. Y creo que la amistad comienza en esta película, es cuando tanto la mujer como el niño descubren que hay algo que los une, y es ese videojuego.
0: Sí. Es una situación improbable.
1: Y claro, es muy inteligente eso, porque por la diferencia de edad y de generaciones, eso quizás no fuera tan pro. Incluso de género también, te voy a decir, ¿no? Porque sí. Olga, con la edad que tiene y siendo mujer, era más difícil todavía en aquella época poder conectar con el videojuego. Sin embargo, es inteligente es esa conexión y por dónde va, ¿no?
2: Exactamente, y es en lo lúdico donde se encuentra la amistad, es el disfrute.
1: Claro.
2: Que muchas veces está conectado con jugar. Y así es como hacemos amistades cuando somos niños, ¿no? A partir del juego.
0: Ahora, si este fuera un guión mainstream, un guión de la industria, digamos, ese punto de encuentro estaría mucho antes en la película. Se llevaría más tiempo, claro. Terminaría de otra manera. Acá nosotros, el director nos exige paciencia, como tú decías, y va construyendo los personajes primero. Se toma su tiempo para construir los personajes. Esta mujer, dueña de ese apartamento, que no tiene más remedio que alquilar una habitación porque está en una situación económica compleja. Un hombre que está expulsado de su, digamos, en la calle porque viene de otra ciudad, al hospital porque su mujer está con cáncer y está con un niño y tiene dificultades, en fin, que llega y pone a su niño de contrabando en esa habitación. Todo eso, nosotros demoramos en que haya una interacción que cambie la vida de estos personajes. Demora. Mientras tanto, el personaje de Olga se nos empieza a hacer cada vez más antipático, ¿no?
2: Exactamente. Pero descubrimos que este personaje, que en apariencia es antipático, porque ha vivido una vida solitaria, ha creado unas armaduras para defenderse y poder continuar con su vida, aquí se derrumba cuando encuentra que ese niño que está sufriendo, que está buscando a una mamá que sabe que de pronto va a perder, pues se encuentra en ella esa maternidad, esa protección y esa complicidad en el juego.
1: En el juego, claro.
2: Es que esta es una película que habla sobre personas, no es una comedia, no es un drama. Nosotros tratamos siempre, que ya estamos programados, de encapsular las películas en género y en estructuras narrativas. Estas son películas que hablan sobre personas como tú, como yo, y sobre estos momentos cotidianos que para mí son los más importantes, son los que le dan sentido verdaderamente a la vida.
1: En ese sentido, en eso de mostrar personajes cotidianos como nosotros, el trabajo actoral es un un gran punto a favor, ¿no? Es un gran 10, digamos.
2: Y estamos hablando de un director que adora el neorrealismo italiano, ese neorrealismo inspirado en el verismo de la literatura, que busca encontrar la verdad en la vida, y que utilizó muchas veces a los no actores, a lo que llamamos también actores naturales, para representar con honestidad y con verdad esa vida. Y aunque Teresita es una actriz profesional, pues el niño no lo es.
1: Claro.
2: Y hay esa naturalidad que casi que parece documental, ¿no?
0: Sí, casi que sentimos yo que supongo que la dirección de ese niño debe haber estado jugando todo el tiempo, no filmando una película,
2: sí,
0: ¿se entiende lo que quiero decir? Porque tú mismo decís, no es un niño diseñado para enternecer al público, es un niño totalmente real,
2: no.
0: Que a veces resulta hasta fastidioso, como cualquier niño para un adulto, sobre todo para un adulto que vive solo.
2: Exacto, y si esto lo hubiera hecho un director curtido en Hollywood, nos hubiera hablado de un niño precoz, de un niño tipo Macaulay Culkin en Mi Pobre Angelito,
1: claro.
2: Y de pronto como esta mujer termina convirtiéndose en su manager y terminan participando en un concurso de videojuegos. Pero no estamos hablando de eso. No,
0: claro, termina en un concurso, lo ganan, se casa la señora de la casa con el papá viudo y terminan...
2: Eso es.
0: Terminan todos felices, ¿no?
1: Pero acá no es así. Yo creo que la actuación es un punto muy alto, por supuesto de los tres personajes principales, pero también del trabajador del hospital, las enfermeras, o sea, todos están realmente en un estado de gracia en ese sentido, ¿no? De realmente hacernos creer que estamos dentro de ese universo, ¿no?
2: Exacto, y las grandes películas hacen que nos olvidemos que estamos en una sala de cine o en nuestro cuarto viendo una película. Terminamos metidos ahí.
1: Sí, sí,
2: y yo creo que eso se logra. Sentimos que somos uno más dentro de esas relaciones.
1: Hablemos del blanco y negro y hablemos de cómo se fotografía estas pocas locaciones en una ciudad que es una ciudad que pisa fuerte, ¿no? Un monstruo grande que pisa fuerte y que se siente, ¿no? Ese cemento, ese ruido,
0: los portones que se cierran.
1: Es duro para un niño tan chiquito, ¿no?
2: Sí, Embe que adora el blanco y negro, hablando con él, pues él creció viendo películas en blanco y negro, en televisión, en cine, y creo que con él tengo esa afinidad. Yo siento el blanco y negro como el verdadero cine, como un cine mucho más poético que el cine a color. Es algo paradójico, porque el color hace que uno sienta que la cosa es más real, pero creo que ese blanco y negro genera poesía, genera nostalgia, genera algo de tristeza, pero también algo de añoranza. Es como si estuviéramos viendo los recuerdos.
1: Sí.
2: Y para mí, me parece inconcebible que hoy en día un director tenga que pelear por elegir el blanco y negro para hacer su película, porque supuestamente el blanco y negro no vende y no tiene viabilidad comercial. Estaba pensando en David Fincher, que se demoró más de 25 años para convertir en película el guión de su padre, Mank, porque una de las instrucciones que le dejó el papá es: esta película tiene que ser en blanco y negro.
1: Claro.
2: Y ese fue el freno para que la película no se pudiera hacer.
0: Y sin embargo, hay maravillosas modernas en blanco y negro.
2: Exactamente. Y creo que deberían hacerse más películas en blanco y negro.
0: Sí.
2: No sé, algo tiene hermoso. Roma, de Alfonso Cuarón,
0: claro.
2: En blanco y negro.
0: Sí, estoy pensando en Ida, por ejemplo, en la película Ida. Cold War también,
2: sí.
0: Por decir algo.
2: Eso.
0: Nosotros acá nos preguntábamos hace un rato si había sido una cuestión de elección del director o de presupuesto, pero está claro que es una elección. Ya Temporada de Patos también
2: fue una elección,
0: por ahí.
2: Sí. Fue una elección del director, y es la misma elección que él utilizó en Temporada de Patos, que es otra de sus grandes películas.
0: Hablemos un poco del universo sonoro que plantea, porque también profundizaste en una entrevista sobre ese tema. Por un lado está ese zumbido de las moscas, que es tan molesto y tan reconocible, Y por otro lado está la estética del videojuego, no solo en el sonido, sino también en la imagen. Hay momentos donde la imagen es el propio videojuego, que también hubo un problema acá de derechos, porque ellos querían Space Invaders.
1: Claro, sí, sí.
0: Pero bueno, no pudieron y tuvieron que...
1: Cosmic Defenders.
0: Cosmic Defenders.
1: Igual,
0: Pro.
1: Todo el mundo que ve se da cuenta que es Space Invaders.
0: Seguro,
1: ¿no?
0: Seguro. Está muy bien.
1: El que lo
0: jugó. Sí, sí. ¿Qué te parecen esas opciones estéticas para la película de sonido y de la integración del video, sobre todo en la última parte de la película que tiene mucho peso?
2: Sí, hay algo muy íntimo, muy personal en las películas de Eynbeke. La canción Moscas es una canción que conmovió al director por derechos de autor, no pudo quedar, pero fíjate que él decidió, pese a que de pronto la industria le dijo este título no nos dice nada con respecto a la película, de dejar el título Moscas, que era como él sentía que debía llamarse la película. Pero también creo que el nombre Moscas, más allá de la canción, tiene que ver con lo siguiente, y es que del estiércol nacen flores, de lo feo nace belleza. Creo que de ahí es donde nos podemos agarrar para relacionar el título con la película. Estamos hablando de una tragedia que genera una bella amistad, de un videojuego destartalado que genera unión y vínculo, de un hospital que exuda muerte, pero donde se encuentra vida y risas y felicidad. Creo que ahí es donde encuentro el sentido de que se llame Moscas. Y hablando del universo sonoro, sí, él quería que la música de Space Invaders, aquí en Colombia lo llamaban Marcianitos, estuviera presente. No se pudo también por derechos de autor. Los derechos de los videojuegos, así sean videojuegos viejos, cuesta muchísimo, inclusive más que una canción de Shakira. Y pues se tuvo que cambiar el nombre, pero creo que eso no afecta. Y lo que se hace en la banda sonora, que es mezclar un score que se siente muy clásico, muy de neorrealismo italiano, y convertirlo gradualmente en música de videojuego, me parece que es maravilloso, porque une el mundo de los adultos con el mundo de los niños, el mundo de la seriedad con el mundo de lo lúdico.
0: Hay un momento incluso a pantalla completa que yo no sabría decirte si es un videojuego o si es un, entre comillas, juego del director en un edificio donde se prenden y se apagan las luces de las ventanas.
1: Sí.
0: Yo miraba y yo decía, ¿esto qué es? Porque no es el videojuego, esto es otra cosa. Y ahí parece ser como un edificio enorme donde las ventanas se van prendiendo y apagando como los ladrillitos del videojuego, ¿no? Es interesante. Él te dijo...
2: Es como la mirada.
0: Sí, dime.
2: Es la mirada de un niño frente a la ciudad, ¿no?
0: Claro.
2: Los niños miran las cosas que le causan curiosidad. Estaba pensando en cómo muchas veces vemos las casas y vemos la puerta y las ventanas como una cara, como un rostro.
0: Sí, claro.
2: Y vemos esas luces que se apagan y se prenden como si fueran un videojuego.
0: Exacto.
2: Sí, es muy bella esa escena.
0: Exacto. Te iba a preguntar, te dijo Eynbeke que él había sido de los que solo habían tenido el ping pong en las computadoras viejas y que había crecido envidiando a los niños que tenían Atari.
2: Sí, somos hijos de los videojuegos y hemos pasado por todas esas consolas. Y creo que también nos dimos cuenta que a medida que las consolas son más primitivas, son más humanas, y en la medida en que se encuentra mayor realismo en estas últimas consolas como la PlayStation, se pierde humanidad, se siente más fría.
1: Sí, es probable que sea así. André, te agradecemos mucho que nos hayas acompañado hoy. ¿Tenés alguna película para recomendarnos que hayas visto últimamente?
0: Parece que no lo va a hacer nunca más.
2: Sí, para que me vuelvan a llamar. Yo creo que ya llegando a la segunda mitad del año, ya llegando al final, Moscas para mí sigue siendo la mejor película latinoamericana de este año. Esperemos a ver, de pronto nos llegan nuevas sorpresas. Pero hay otra, es una película colombiana, la dirige César Acevedo, se llama Horizonte.
1: Horizonte,
2: es una película también contemplativa, donde cada plano está lleno de sentido, y me pareció una película hermosísima.
0: Estaremos atentos.
1: Ya la anotamos.
0: Estaremos atentos. André, un abrazo grande.
2: Ojalá. Bueno, muchas
0: hasta
2: gracias.
0: Pronto.
1: Un abrazo.
0: André Didim Dom, amigos, en Efecto Mariposa, el título de hoy, Moscas.
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1: Bueno, decíamos que esta película Moscas, que es nuestro título de hoy en Efecto Mariposa, ganó el premio del jurado ecuménico en la 76ª edición de la Berlinale. Y esta edición, como las últimas tres o cuatro, han reconocido especialmente al nuevo cine latinoamericano. Es el caso de Moscas, pero también, por ejemplo, el caso de la ópera prima de la realizadora mexicana Fernanda Tovar, Chicas Tristes, que ganó el premio Oso de Cristal del jurado juvenil y el gran premio del jurado internacional a la mejor película en la sección Generación. También hubo dos cortometrajes, uno peruano y otro chileno, que fueron premiados, y el premio FIPRESI en la sección Panorama fue para una película que es coproducción uruguaya. Uh-huh. Se llama Narciso, es una coproducción de varios países, entre ellas Uruguay. Está coproducida por Bocacha Films, de la queridísima y ya desaparecida Agustina Chiarino, y es dirigida por el director paraguayo Marcelo Martinezzi, basada en la novela de Guido Rodríguez Ayala. Retrata la sociedad paraguaya a fines de los años 50, coincidiendo con el inicio del régimen autoritario, donde el rock and roll y la radio irrumpieron como elementos disruptivos. Esta película, Narciso, se estrena aquí, en nuestro país, el próximo 15 de octubre.
2: Muy bien. Todo para decir que la Berlinale está siendo conquistada por el cine latinoamericano.
1: Está mirando además con más atención, sí, ¿no? Sí. Está mirando con más atención.
2: Te cuento algo que me llamó la atención, yo lo desconocía, sí, totalmente, y me llama mucho la atención.
1: Cuéntamelo.
2: ¿Qué es el jurado ecuménico que premió estas películas? Sí. La mexicana Moscas y la otra mexicana y una paraguaya. Es uno de los jurados independientes que actúan en paralelo al jurado oficial. Uh-huh. Existe desde el 92 y está designado por

0: dos organizaciones internacionales vinculadas a la iglesia.
1: ¿Y por qué te llama la atención?
0: Interfilm, que es protestante, y Signis, que es la Asociación Católica Mundial para la Comunicación.
1: Ah, por eso, porque están juntas, decís que te llama la atención.
0: No, no, por eso es ecuménico, porque están juntas. Me llama la atención que haya entidades religiosas evaluando cine.
1: Y acá toda la vida. ¿Entendés? En Uruguay, en el Festival de Cinemateca, toda la vida. Signis.
0: Sí, también. Bueno, la Asociación Católica Mundial para
1: mi
0: la
1: amigo queridísimo Nils Elander fue muchos años jurado de.
0: Dice que no premian por feo temática religiosa explícita, sino películas cinematográficamente destacadas que aborden valores humanos, sociales o espirituales, sí, o que retraten experiencias humanas en sintonía con una sensibilidad evangélica amplia, justicia, dignidad, sí, reconciliación, sí, sí, etcétera.
1: Está muy bien.
0: En fin. Eso, nada. Yo digo jurado ecuménico, me llamó la atención lo de jurado ecuménico.
1: Sí, acá el premio no me acuerdo cómo se llama, ya me voy a acordar, pero sí, sí, es más, conocía a dos jurados, no uno.
0: Mirá vos.
1: A Carla Lima también, que fue.
0: No tenía idea.
1: Sí.
0: Sorpresa para
1: sí,
0: mí.
1: Sí, sí.
0: Sorpresa total.
1: Bueno,
0: después de la pausa.
1: Nada, esténse atentos a este estreno de Narciso, que viene con recomendación de la Berlinale, ¿no?
0: Muy bien. Después de la pausa, música y películas modernas, actuales, en blanco y negro. Cuéntanos, ¿les gusta el blanco y negro? ¿Qué película recuerdan que les haya impactado en blanco y negro?
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0: Bueno, vamos a repasar películas contemporáneas en blanco y negro. Justo
1: este blanco y negro me encanta.
0: Recién André la nombraba a esta película, que es nuestra primer película en este bloque, que es Roma, de Alfonso Cuarón, película de 2018, que es en blanco y negro, y que es la ganadora del Oscar de ese año, ¿no? Uno de los títulos más prestigiosos de Netflix.
1: Justo hoy me estaba acordando de Roma por otra cosa, que te mandé un video de Gael García Bernal, no sé si
0: lo viste. Sí, lo vi, muy gracioso.
1: Muy gracioso, de una periodista mexicana, de uno de esos programas de chimentos, o de variedades mexicanas, que dijo, una película mexicana que se llama Roma, y que ganó en Venecia, en Italia. Y entonces le dijeron, no, Roma es el barrio mexicano.
0: Es tu barrio.
1: Ah, pues es que Cuarón había hecho una película sobre Roma y había ganado en Venecia.
0: Lo que
1: en fin.
0: Es enfrentar un micrófono sin haber leído nada.
1: Lee un poquito, querida.
0: Bueno, Cuarón retrata su infancia a través de Cleo, la empleada del hogar de una familia mexicana en los años 70. Elegida como una de las 100 mejores películas del siglo según The New York Times, Roma es sencillamente la obra maestra del director mexicano Alfonso Cuarón, que fue ganadora del prestigioso León de Oro en el Festival de Cine de Venecia. Esta película brinda una mirada crítica y conmovedora al clasismo, la desigualdad y el machismo que aún hoy afectan a la sociedad mexicana.

0: Bueno, esta una pequeña trampita, mínima trampita, es la lista de Schindler, de Steven Spielberg, del año 93. Es un clásico sobre el holocausto y Spielberg muestra la labor de Oscar Schindler, que salvó a cientos de judíos del exterminio nazi. La película estadounidense de 1993 del género de drama histórico está basada en la novela de ficción El Arca de Schindler, del escritor australiano Thomas Kennedy. Dirigida y coproducida por Steven Spielberg y con guión de Steven Zaillian, el film retrata un periodo de la vida de Oscar Schindler, un empresario de etnia alemana que salvó de morir en el holocausto a más de 1,000 judíos polacos durante la Segunda Guerra Mundial, empleándolos como trabajadores de sus fábricas. Dos cosas quiero decir. Primero, fue una sorpresa en su momento dentro de la carrera de Spielberg,
1: sí,
0: porque vino a ser una cosa muy distinta a la que estaba haciendo. Y segundo, blanco y negro con una manchita roja que es
1: horrible. Horrible.
0: Ineludible.
1: No me vas ni a acordar
0: ineludible.
1: De ese tapadito rojo, no quiero ni acordarme.
0: Ineludible, maravillosa película.

0: Bueno, nuestra 25 watts es en blanco y negro y es una película inolvidable de 2001, Pablo Stoll y Juan Pablo Revela, sus directores, y protagonizada por jovencísimos Daniel Hendler, Jorge Tempone y Alfonso Tort.
1: Unos niños.
0: Todos peinan canas, todos en este momento. La película recibió varios premios.
1: Tempone es de la Academia de Cine de Uruguay, mira.
0: Exacto, sí, cómo no. La película recibió varios premios, incluyendo a Mejor Película en el Festival Internacional de Cine de Rotterdam. Me acuerdo como si fuera hoy cuando recibieron la noticia de que habían ganado ese premio. Fue como, ¿qué? Ninguna película uruguaya había ganado
1: nada. Eran cinco locos
0: eso.
1: Haciendo un divertimento. No pretendían ni siquiera ser la gran película de la vida, ¿no?
0: Bueno, sí.
1: Pretendían verse reflejados en algo.
0: Sí, claro. Habían trabajado mucho por ese guión. Y bueno, la verdad que impresionante. Bueno, también ganó Mejor Ópera Prima en el Festival de La Habana. Y fue filmada no solo en blanco y negro, sino también en 16 milímetros, ¿no? Uh-huh. Ya no se filman 16 milímetros prácticamente. 25 watts relata la peculiar vida de Javi, Seba y Leche durante un periodo de 24 horas en un tranquilo barrio de la ciudad de Montevideo. Narra las particularidades de la vida de esos personajes que, desde una visión común, afrontan la llamada vida cotidiana que les depara su misma condición de jóvenes. Tienen problemas con el estudio, con las mujeres, sus vidas consisten en beber, dormir o conocer gente extraña, como un alocado repartidor de pizza que sufre de paranoia, producto del servicio militar, un drogadicto y un aficionado a las películas porno, que es Gonzalo Yeravide, sí, que tiene el videoclub.

0: Estoy en un ataque de desesperación porque esta canción me suena a otra, con otra letra y con exactamente la misma melodía. Y la tengo en la punta de la lengua y no me sale.
1: Bueno, ya.
0: En fin, ya me va a venir. Hablemos de café y cigarrillos. Coffee and Cigarettes, de 2003, de Jim Jarmusch, que sí. Le encanta el blanco y negro. Y esta es una belleza. Es un corto de Jarmusch titulado Coffee and Cigarettes, que recibió la Palma de Oro del Festival de Cannes. Años después, Jarmusch rueda Coffee and Cigarettes, un conjunto de episodios cortos. La historia realizada por el propio Jarmusch nos muestra retazos de 11 vidas diferentes que se sientan en torno a una mesa para compartir, no todas a la vez, no claro, las 11 no. vidas a la vez, a una mesa para compartir café, cigarros y diálogos no necesariamente trascendentes. La conversación se sitúa como eje vertebrador de estas personalidades tan distintas y tan iguales. Ahí tiene una panda de amigos, entre las que figura Roberto Benigni, por ejemplo, Steve Buscemi, Alfred Molina, Bill Murray, y músicos como Jack White o Mick White conforman el reparto de una película que trata temas tan dispares como la conspiración contra Elvis Presley o el uso de la nicotina como insecticida, por ejemplo. Y todo con esas tomas cenitales de los cafés, los ceniceros, los manteles a cuadros.
1: Qué lindo.
0: Una belleza de blanco y negro.

0: Bueno, acá tenemos una de blanco y negro, pero en animación stop motion. Se trata de Frankie Winnie, la película de Tim Burton del año 2012. Es la segunda incursión de Burton en el stop motion, después del cadáver de la novia. Y es un homenaje y parodia de la clásica adaptación cinematográfica de Frankenstein de 1931. El elenco de voces en inglés incluye a varios colaboradores frecuentes del director, entre ellos la actriz Winona Ryder, la actriz Catherine O'Hara, Martin Short y Martin Landau. Mirá qué equipo
1: Ay,
0: para,
1: cómo me gustaba Martín Landó.
0: solo para hacer las voces, imagínate. Bueno, fue nominada al Oscar, a los Globos de Oro, al BAFTA y al Annie como mejor película animada. Tiene Frankie Winnie también la distinción de haber sido el primer largometraje en blanco y negro y el primero en stop motion estrenado en formato IMAX 3D.

0: Bueno, vamos ahora a Chile con la película El Conde.
1: Tremendo.
0: Una película del chileno Pablo Larraín de 2023, una sátira que retrata un universo en el que Augusto Pinochet es un vampiro de 250 años y no se puede creer. No se puede creer. Está cansado de ser recordado como un ladrón, no como un torturador, no como un asesino, no como un genocida. Algo que le preocupa es que lo acusen de haber robado. Una historia que transcurre en una aislada casa de campo donde viven Pinochet, su esposa y su mayordomo. Y el vampiro Pinochet decide morir, por lo que los hijos se apresuran a conocer la herencia. Hasta el lugar desolado llega Carmen, una joven monja de intenciones ambiguas que hará que aflore el pasado y los delitos políticos y económicos del dictador mientras juega un juego peligroso con él. La provocación permanente ha sido la punta de lanza de la que Pablo Larraín ha echado mano para agitar el avispero de los temas tabú de un Chile que todavía se rehúsa a mirar directo a los ojos del horror, dice Ernesto Garrat en revista Anfibia.

0: Bueno, nos quedaba Frances Ha de Noah Baumbach, estrenada en 2013, pero nos tenemos que ir a la tanda porque después de eso tenemos que conectarnos con Javier Sistach sobre la historia de las moscas y de los mosquitos. Si habrá, no, y pará, y su influencia en el devenir de la humanidad.
1: Yo.
0: Porque han tenido mucho que ver.
1: Totalmente.
0: ¿No?
1: Desde que estoy en Efecto Mariposa, aprendí que todo tiene historia.
0: Todo. Todo.
1: Porque a mí antes de esto me decía, vamos a hablar de la historia de las moscas, yo te decía,
0: ¿cómo?
1: ¿Qué
0: pero,
1: me estás
0: diciendo? Si habrá historia de moscas.
1: Historia de las moscas.
0: Por favor.
1: Bueno, hay una historia de las moscas. Me interesó muchísimo, yo leí el prólogo, que es lo que está publicado, disponible en internet, porque el libro lo tenemos recién hoy.
0: Sí.
1: Y me interesó muchísimo el asunto de, hasta llegar a la mosca, la evolución de la vida en el planeta, ¿no? Está muy interesante.
0: Sí, sí.
1: Escrito ahí. Es un tema que hemos tratado muchas veces, pero
0: sí, ni que hablar.
1: La verdad que hay toda una historia del planeta y de su evolución hasta llegar a la mosca, con unas cuantas catástrofes en el medio.
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0: contaba la leyenda transmitida por el derviche kurdo Evliya Efendi Çelebi, que cuando el arca de Noé chocó contra una roca en un paraje cercano al monte Sinjar, se produjo una violenta entrada de agua que hizo temer a Noé por la seguridad de toda la tripulación. En aquel momento de desesperación, la serpiente prometió ayudarlo con la condición de que él la alimentara. Noé aceptó y la serpiente se desenrolló, dirigió su cuerpo hacia el boquete y lo taponó. Cuando la persistente tormenta cesó y todos se disponían a abandonar el arca, la serpiente insistió en que se cumpliera el compromiso acordado. Pero Noé, siguiendo el consejo de Gabriel, tiró el compromiso a las llamas y dispersó las cenizas por el aire. Y en ellas aparecieron las pulgas, moscas, piojos e insectos diversos que se alimentan de la sangre humana. Así fue redimido el mal comportamiento de Noé. La serpiente que iba en el arca quería que la alimentaran y para ello Noé hubiera tenido que sacrificar alguna de las especies que precisamente quería preservar de su desaparición. La serpiente no consiguió su objetivo, pero se vengó cruelmente. La leyenda transmitida por Çelebi es muy acertada, pues efectivamente pulgas, moscas, piojos e insectos diversos se alimentan de sangre humana, así como de la sangre de otros mamíferos o aves, de los cuales son parásitos específicos u oportunistas. Para ser más exactos, deberíamos precisar que de la sangre humana se alimentan algunas especies de insectos parásitos, como pulgas, piojos, chinches, moscas y mosquitos.
1: ¿La culpa la tiene la serpiente o la tiene Noé? ¿Qué decís vos?
0: Y bueno,
1: no cumplió la promesa.
0: Noé lo prometió y no cumplió.
1: No cumplió.
0: ¿Viste
1: la
0: cómo
1: promesa?
0: Es? Las y leyendas así son.
1: Y así estamos. Por suerte, de todas las moscas que hay en el mundo, muchas las tiene Xavier Sistach en su casa. Es especialista en historia natural antigua de los insectos. Voy a ver si corrige alguna de estas cosas que tiene su presentación, porque bueno, es muy específico en lo que quiere marcar. Lleva más de 40 años dedicado a la entomología, aunque no es entomólogo, y tiene una colección personal de más de 20.000 insectos, de los cuales 1.000 son moscas.
0: Ay, Dios mío.
1: No puedo creer.
0: Está muy
1: bien. Es autor de varios libros: Insectos y Hecatombes, Insectos y Hecatombes 2, uno sobre piojos y pulgas, otro sobre mosquitos, moscas, garrapatas y chinches. Ya estoy sintiendo picazón en el cuerpo.
0: Sí.
1: Historia de las moscas y los mosquitos, de ARPA Editores, que es el que tenemos aquí. Y bueno, y también ha escrito, se ha ocupado de las mujeres que trabajan en esta área, específicamente.
0: Exactamente, las mujeres entomólogas, dibujantes, naturalistas,
1: exactamente,
0: que han quedado en el olvido, como tantas mujeres especialistas en otras épocas, ¿no?
1: Colabora con el Museo de Zoología de Barcelona, es miembro de la Institución Catalana de Historia Natural.
0: Bienvenido, Xavier.
2: Hola, ¿qué tal? ¿Cómo estáis? Buenas tardes.
1: ¿Está bien la presentación así, entonces?
2: Oye, perfecta. Yo
1: bueno,
2: no añadiría nada más.
1: Claro.
2: Bueno, podría añadir muchas cosas, pero en fin, lo relevante está todo mencionado, o sea que muy bien.
0: Bueno, muy bien.
1: No, me preocupaba porque veo que en muchos lados te mencionan como biólogo y tú te ocupas mucho de aclarar que no es el caso, pero bueno, quizás sea.
2: Bueno, es que no es el caso. Yo estudié biología, pero no terminé la carrera. Yo lo que quería era viajar y conocer mundo, sobre todo lugares selváticos, exóticos, para cazar insectos. Esto era mi afición.
1: Cazar insectos. Y de golpe también entra la historia, ¿no? Empezaste estudiando biología.
2: Claro, a mí lo que me interesaba era la clasificación de los insectos, esos nombres en latín y en griego que parece que no significan nada, pero que tienen algo que decir. En definitiva, es una descripción de aquella especie, y esto a mí es lo que más me apasionaba. Entonces, pues bueno, un poco con la excusa de ir a buscar insectos, pues viajaba, que es lo que más me gustaba. Entonces, pues no soy biólogo, y no es que me moleste que me digan biólogo, porque parece que si te dedicas a esto tienes que ser biólogo, pero bueno, en mi caso, estudié biología, pero no terminé la carrera, no me importa confesarlo.
0: Estamos en esta tarde hablando sobre la historia de las moscas. Y bueno, tú tienes esta publicación, Historia de las moscas y de los mosquitos, por Editorial ARPA, que lo tenemos aquí sobre la mesa. Y se ha presentado este libro como el libro de las dos familias de insectos que han matado a más seres humanos que todas las guerras juntas.
1: Increíble.
0: Es así.
2: Es así. A ver, no es que todas las moscas o todos los mosquitos sean potencialmente asesinos, pero hay muchas especies que lo son y bueno, pues a lo largo de la historia han sido peligrosísimos, han provocado enormes mortandades y hoy en día pues aún siguen siendo un peligro, sí, es así.
0: Hablemos de la historia, porque bueno, leíamos un fragmento de la historia de la leyenda de Noé, pero tú en tu libro dejas claro que estos insectos, si bien no se conocía mucho en siglos pasados cómo actuaban, ya se los miraba mal, ¿no? Se los representaba como algún peligro, algo había ahí, ¿no? Aunque no estaba lo científicamente comprobado.
2: Bueno, ellos sabían que moscas y mosquitos, a ver, hay muchísimas especies, hay miles de especies, pero unas cuantas pues viven siempre al lado de los humanos, o bien porque los pican para absorber la sangre, porque están obligados a hacerlo, porque se alimentan de sangre, no beben agua, o porque se alimentan pues de desechos orgánicos, detritus, y entonces pues siempre están al lado del hombre. Entonces, a ver, agradables no eran porque o bien picaban, o bien molestaban, o bien sabían que donde estaban estos insectos pues no podía salir nada bueno, ¿no? No sabían que eran transmisores de enfermedades, pero sabían que buenos no eran.
1: Dice en tu libro que en los textos evangélicos Belcebú significa señor de las moscas.
2: Eso da un ejemplo, ¿no? Sí, en un principio, bueno, fue una confusión. Es una palabra hebrea que tiene un significado o de gran casa o también se parece a moscas. Y entonces ha quedado como el señor de las moscas,
1: claro.
2: Belcebú.
0: Claro.
1: Y el hecho de que caminaran por el techo cabeza abajo también significó en la Edad Media un cierto riesgo, peligro, ¿no? O temor.
2: Bueno, claro, cuando ves una mosca que se posa en cualquier sitio, que anda, bueno, anda, que por un cristal sube o por el techo y no se cae, hombre, eso es una cosa extraña, ¿no? Dices, bueno, esto que es un malabarista, es un mago que hay aquí, magia negra. Era una cosa curiosa. Y luego sí que ya a partir de los microscopistas del siglo XVII, sobre todo Robert Hooke, pues gracias al microscopio pues pudo ver con muchos más detalles la anatomía de las moscas y ya vio que en las patas tenía unos garfios y luego más adelante ya se vio que tenía como una especie de esponja que secretaba un líquido enganchoso y por eso pues la mosca pues puede posarse en cualquier superficie y en cualquier posición.
0: ¿En qué siglo se puede decir que se empieza a relacionar las moscas y los mosquitos con algunas enfermedades? ¿Cuándo empieza a estudiarse así y a creer que es científicamente comprobable, ¿no? Porque a veces no se creía.
2: Sí, pues hace relativamente poco. Esto fue a finales del siglo XIX y principios del siglo XX. Más o menos entre 1880 y 1915. Son prácticamente 30 años solo,
0: claro.
2: que la ciencia pues bueno pudo descubrir el papel de transmisores de patógenos en mosquitos, en moscas, en pulgas, en piojos, en garrapatas. Fue un momento brillante porque antes se pensaba que todo esto eran castigos de Dios y se vio pues bueno pues que a Dios aquí tenía poco que decir, que eran estos insectos que transmitían patógenos.
0: Claro, siempre tuvo el hombre en relación con el insecto una relación negativa, ¿no? Siempre era con un efecto negativo, ¿no? No hay grandes ventajas para el hombre en la historia,
2: bueno,
0: de la humanidad.
2: Yo diría que no es así.
0: ¿No?
2: En estos casos, en algunas especies de moscas y en algunas especies de mosquitos, pues es así.
0: Claro.
2: Pero hay mucha tipología de insectos que no son perjudiciales, al contrario, que son beneficiosos. Muchas moscas son florícolas y polinizadoras y su papel en la naturaleza es muy importante. Hay muchos insectos, por ejemplo, yo que sé, escarabajos, mariposas, que son incluso bonitas, que parecen
0: no,
2: una obra de arte, ¿no?
0: No, yo me refería
2: no
0: a las moscas.
1: Sobre todo con las moscas que las tenemos muy asociadas con lo sucio, con la mugre, ¿no?
0: Sí.
1: Con contaminarnos con algo.
2: Cuando hablamos de moscas, estamos pensando en la mosca doméstica.
0: Sí,
1: sí.
2: Una especie. Hay más de 80.000 especies clasificadas de moscas. Ahora, esta, especialmente, bueno, yo diría que es la peor para el hombre, porque es la que puede transmitir hasta 100 enfermedades. Y no con una picada, porque la mosca común no pica, pero entre
1: ¿Cómo lo
2: tus patas,
1: transmite?
2: en el abdomen, en la boca, pues puede llevar muchos patógenos, puede llevar virus, bacterias, gusanos, hongos. Entonces, pues es muy peligrosa, sí, realmente es muy peligrosa.
0: Tienen un ciclo biológico muy corto, ¿no? Pero en ese ciclo tan corto pueden iniciar una actividad, digamos, que depositan huevos, las larvas, etcétera, ¿no? Digo, hacen un trabajo bastante activo.
2: Sí, bueno, las se reproducen muy rápidamente, su ciclo biológico es muy corto, se alimentan las larvas de cualquier sustancia orgánica, y entonces, pues, bueno, hubo un autor alemán, Carl von Frisch, que explicó una cosa muy curiosa. Os voy a leer la cita, es muy corta, ¿eh?
0: Sí.
2: Él decía, dice, una mosca común puede poner 100 huevos de una vez y puede alcanzar los 1.000 en el curso de su vida. Si todos los huevos hiciesen eclosión y las larvas que de ellos saliesen se convirtieran en moscas y se reprodujeran del mismo modo, una única pareja arrojaría ya en la segunda generación 500.000 individuos, 250 millones en la tercera y 125 mil millones en la cuarta, o sea, muchas más moscas que hombres viven sobre la Tierra. Debido a la rápida sucesión de generaciones, la descendencia que surgiera ya a los pocos meses oscurecería totalmente el cielo. Tendríamos que abrirnos paso a través de paredes de moscas y nos asfixiaríamos bajo su peso.
1: Es clarísimo.
2: Afortunadamente,
1: Es una imagen.
2: esto no es así. Dime, perdón.
1: No, digo que es una imagen muy clara. ¿Por qué no es así?
2: Bueno, no es así porque afortunadamente más del 95% de las de los huevos, perdón, de los huevos no eclosionan, porque la larva no llega a nacer. Pues por cuestión de clima, por cuestión de frío, de calor, sequedad o todos los depredadores que se alimentan de ellos. Entonces,
1: Digamos,
2: la
1: la
2: población que
1: propia
2: al final.
1: regulación natural, ¿no? Eso de que la naturaleza es sabia y que la propia naturaleza se regula también, ¿no?
2: Claro, el ecosistema siempre debe mantenerse estable. Y en este caso, para que vivan unas pocas que son millones, necesitan desovar pues miles de miles de miles de huevos para que unas pocas puedan llegar a estado adulto.
0: Claro.
1: En tu libro haces una historia de la vida en el planeta, en el prólogo, ¿no? Y ahí ubicás en algún momento, son márgenes grandes, ¿no? La posible aparición de las moscas. Tú decís que las moscas
2: Sí.
1: más antiguas que se conocen, que se llaman escorpión, se habrían
2: Sí.
1: originado hace unos 240 millones de años, ya estaban extendidas, antes que existieran las flores.
2: Antes, perdón, que existieran.
1: Las flores.
2: Sí, a ver, hay muchas moscas que son florícolas, pero estas moscas florícolas necesitan flor, y la flor es un vegetal que apareció hace relativamente poco. Hace relativamente poco me refiero a finales del terciario, pero durante millones de años las moscas existían, lo que se alimentaban pues de otras cosas. En aquellos momentos lo que había básicamente eran helechos, pero
1: Claro.
2: luego pues es que en la naturaleza muchos organismos han ido coevolucionando con la aparición de nuevos organismos. También ha sido muy importante que en la Tierra ha sufrido cinco extinciones importantes de vida,
1: Sí.
2: o por causa de un meteorito, o por, en fin, yo qué sé, otras causas,
1: Pero estamos hablando de
2: y
1: extinciones de
2: la
1: porcentajes enormes de la población existente.
2: Bueno, pues entre el 80 y el 95% de los seres animales pues murieron en esas extinciones, pero es que bueno, luego la naturaleza se regenera a una velocidad asombrosa, y sobre las especies que sobrevivieron, pues bueno, luego fueron evolucionando y dieron paso a otras de nuevas, hasta que tenemos pues lo que conocemos hoy en día, ¿no? Que es bueno, un mundo extremadamente diverso, y si no lo destruimos, cosa que dudo,
1: Sí.
2: pues bueno, pues veremos que es una maravilla, ¿no? Que nosotros somos casi un accidente dentro de la vida en la Tierra.
1: Queda claro en tu introducción que es un accidente fortuito que seamos nosotros la especie desarrollada de determinada manera, ¿no? La que toma decisiones, digamos.
2: Sí, es una cosa sorprendente, yo no diría mágica, ¿no? Yo no soy muy creyente, pero realmente para que el hombre pudiera nacer en la Tierra y llegar a evolucionar como ha evolucionado, se tenían que dar muchas situaciones y en un orden concreto para que fuera así.
1: Claro.
2: Lo más normal hubiera sido que no apareciera el ser humano, pero en fin, pues damos gracias porque estamos vivos, ¿no?
1: Exactamente.
2: Pero es una casualidad, realmente es una casualidad.
1: Dudas, ¿cómo se documenta un ejemplar de una mosca, en este caso la mosca escorpión, y por qué se llama escorpión, de 240 millones de años? ¿Cómo se data, cómo se documenta, cómo se investiga?
2: Bueno, en fósiles o normalmente en ámbar, atrapadas en ámbar, entonces pues pero una mosca escorpión no realmente no es ni una mosca, pertenece a otro orden. Las moscas son dípteros que tienen dos alas y las moscas escorpiones son mecópteros, relativamente parecidos, también tienen cuatro alas, y luego se les dice escorpión porque en el apéndice tienen una protuberancia que recuerda un poco al escorpión.
0: Bien.
2: Son totalmente inofensivas, no pican, no chupan sangre, pero bueno, pues es el antecesor de la mosca.
0: En el capítulo 2 de tu libro, que se llama Moscas comunes, asesinas pasivas, es muy interesante, tú haces un recuento de cuáles son las enfermedades de más transmisión de estas moscas comunes, y la experiencia de la Primera Guerra Mundial con el tema de los excrementos, que allí la mosca tuvo mucho que ver con la transmisión de enfermedades, ¿no?
2: Claro, porque la mosca no pica, pero va a todos los sitios donde puede haber patógenos. Entonces, en los excrementos, pues muchas veces se depositan patógenos pues de disentería o de fiebre tifoidea o de cólera. Las moscas van allí, se alimentan, con las patitas pues van tocando el excremento para alimentarse o para poner los huevos. De hecho, las moscas no están para jugar, no, ellas no están pensando en jugar ni en divertirse, ellas están pensando en comer y en dónde poner los huevos para que se cumpla el ciclo biológico, ¿no?
1: Claro.
2: Todos los excrementos es un lugar para ellas maravilloso, ¿no? Es una materia orgánica riquísima. Y ellos están allí, pero claro, es que
1: vienen de allí y se posan en la comida que está sobre la mesa, ¿no? Digo, vienen de ahí y se posan en la comida que está sobre la mesa.
2: Claro, aquí está, en la comida o en el agua.
1: O en el agua.
2: Entonces ese patógeno, ese virus, esa bacteria, pues entra dentro del ser humano, en la bebida o en la comida. Y ya está, ya tenemos el problema, ya tenemos la transmisión.
1: Sí. ¿Se puede hablar de una escala de riesgo entre moscas y mosquitos, las especies que realmente transmiten enfermedades? Me refiero a que nosotros en general, estamos hablando siempre de los domésticos, tendemos a tolerar un poco más los mosquitos, que son molestos, pero sabemos que los podemos matar de una trompada o ponernos un repelente. Contra las moscas no hay repelente y además evaden de una manera que me gustaría que explicaras por qué. Son muy difíciles. ¿Existe una escala de riesgo de transmisión de enfermedades que se incline hacia uno u otro?
2: Los mosquitos son más peligrosos que las moscas, sí. Transmiten más enfermedades y hay muchas especies que son transmisoras. En cambio, en las moscas hay algunas, pero no son muchas. Claro. Y es verdad que la mosca doméstica puede transmitir 100 enfermedades, pero es de manera mecánica, no tiene por qué hacerlo. En Uruguay difícilmente transmitirán enfermedades peligrosas, o en Europa difícilmente, en Norteamérica, porque para que se produzca una transmisión primero tiene que haber el enfermo. Si no hay ese enfermo, la mosca no puede transmitir nada porque el patógeno no está en ningún lado. Además, las administraciones y la sanidad ya se encargan de que esto no pase. ¿Cuándo puede haber una epidemia? Pues cuando hay un cataclismo, una guerra, unas situaciones insalubres. En ese momento sí que puede aparecer otra vez una epidemia. Desde luego no como en la antigüedad o en la Edad Media o en épocas más recientes donde no había medios para combatirla. Pero claro, ahora actualmente pues los insecticidas ayudan mucho, las ¿cómo se dirá? para dormir las las mosquiteras también ayudan mucho, y después hay tratamiento médico, entonces es claro. peligroso, pero en fin, está bastante bien controlado.
1: Más controlado.
0: Xavier, ¿podés explicar cómo actúa la mosca tsetse, la que transmite la enfermedad del sueño, que es como el gran terror de Hollywood? Han habido muchas películas sobre eso.
1: Sí.
0: Realmente, ¿cuánto peligro hay, y cómo funciona esta transmisión?
2: Bueno, es una mosca exclusivamente africana, y ahí puede transmitir un tripanosoma. Un tripanosoma es un protozoo de dos clases. Unas son las que están en el occidente africano, pues yo que sé, Gabón, Mali, Nigeria, Camerún sobre todo, y otras que están en el lado oriental, Kenia, Uganda. Entonces son unas moscas que ellas no prefieren al hombre. Ellas básicamente se alimentan de animales, y entonces pueden transmitir este tripanosoma. Están obligadas a alimentarse de sangre, tanto los machos como las hembras, y entonces pues pueden transmitirlo. De hecho, la enfermedad del sueño no existía en los primeros tiempos, porque ellos se alimentaban básicamente de bovinos y de ovinos, no consumían sangre humana, y como las poblaciones eran relativamente pequeñas y estaban muy esparcidas por el territorio, pues no había demasiados casos. Ahora, sobre todo con el colonialismo, pues al juntar población, sobre todo en hubo unos casos tremendos en Uganda, en el lago Tanganica, donde allí hubo miles de muertos, ¿no?
1: Claro.
2: De todas maneras, hay incluso una teoría que apunta que los homínidos, cuando bajaron de los árboles, se vieron obligados a emigrar, a andar, a buscar otros lugares para vivir, porque es que vivían en territorio de las moscas tsetse. Entonces, una manera de alejarse de ellas y de salvarse, ¿no? Actualmente es una enfermedad que sigue siendo preocupante, pero no es como había sido anteriormente. Pero bueno, claro, es una enfermedad que es de dos tipos. La tripanosomiasis africana, en el lado occidental de África, lo que hace es que pica, y entonces es un proceso lento donde el organismo humano se va ralentizando hasta que llega un momento donde se pone, tiene un sueño y muere. En cambio, en la tripanosomiasis africana en Oriente es distinto, porque ese tripanosoma es mucho más agresivo, mucho más virulento, y la persona muere antes de que empiece a dormir.
0: Claro.
2: En fin, hay tratamiento también, pero bueno, pero sigue siendo un problema sanitario importante.
0: Claro. Sí. Ahora, toda mosca de ese tipo, cuando te chupa, digamos, te inocula, ¿o tiene que estar ella contaminada?
2: Siempre tienen que estar contaminados.
0: Ahí está.
2: Si no están contaminados, no pueden transmitir.
0: Exacto.
2: Nada. Sería una picada y ya está.
0: Bien, eso es bueno aclararlo.
1: Pero entonces, esa es una mosca que pica. Esa seguro es una mosca que pica.
2: Esta es una mosca que pica.
1: Sí,
2: es una excepción, ¿eh? Hay pocas moscas que piquen.
1: Sí.
2: Pero esta sí, los tábanos también pueden transmitir alguna cosa.
1: Ah.
2: Pero lo normal es que no piquen. Lo normal es que no piquen. Ahora, la transmisión de enfermedades de manera pasiva, con las patitas, la boca, no sé qué, porque también es un peligro.
1: Sí, claro.
0: Claro.
1: Uno no se da cuenta por el tamaño, pero ni bien ves una foto grande, te das cuenta de que es un bicho bastante desagradable.
0: Sí. ¿Cuál es la enfermedad que transmiten estos insectos que tiene más mortalidad?
2: Bueno, yo diría que en el caso de las moscas, pues las disenterías amebianas, la fiebre tifoide sobre todo, y cuando hay epidemias de cólera, pues también. Ahora, en el caso de los mosquitos, pues bueno, pues tienes fiebre amarilla, tienes dengue, tienes chikungunya, tienes zika, y la reina de todas las enfermedades, que es el paludismo.
1: Claro,
0: claro.
1: Y sigue existiendo en gran parte del planeta como un riesgo importante para las poblaciones, ¿no?
2: Sí, hay algunos sitios que es realmente peligroso, sobre todo en África. ¿Eh?
1: Sí, claro.
2: No en todos los lugares, pero claro, tienen atención sanitaria mínima, no están bien protegidos. De todas maneras, se ha ido reduciendo mucho, ¿eh? O sea, que en los últimos años, yo recuerdo que en el año 95, 96 había millones de casos, ahora hay centenares de miles de casos, o sea que se ha reducido y desde luego se está mejorando, pero es imposible eliminar a los mosquitos, no hay manera. Los mosquitos se reproducen a una velocidad impresionante y además muchos de ellos tienen resistencia a los insecticidas y muchos patógenos tienen resistencia a los medicamentos. Entonces es una lucha constante.
1: Claro.
2: Siempre hay que estar alerta.
1: Volviendo a las moscas, hay una que a mí me resulta particularmente desagradable. No sé si es una especie concreta o es un mecanismo que usa más de una especie, que es la bichera, digamos, ¿no? La que pone un huevo en una herida
0: Ay,
1: y
0: sí.
1: termina generando un
0: Una
1: gusano debajo de
0: bacteria.
1: la piel.
0: Sí.
1: Eso es una cosa que
2: Sí,
1: yo me puedo cortar un brazo si me sucede.
2: No, no, no, no,
1: De,
2: no,
1: te
2: no haría
1: juro,
2: falta,
1: te
2: ¿eh?
1: juro que me
2: No haría falta.
1: no hay
2: Bueno,
1: cosa
2: te
1: que
2: lo
1: me ponga
2: podrías
1: peor que un
2: cortar.
1: gusano. Tenerlo debajo de la piel, me
2: Bueno,
1: amputo.
2: son moscas que producen miasis. Miasis es justamente esto, larvas de moscas que entran en una herida y viven allí. A ver, hay muchas moscas que producen miasis, pero especialmente hay tres, que son estas que me has dicho. El nombre, perdón, ¿me has dicho?
1: Bichera,
2: Bichera.
0: se le dice bichera,
1: mosca bichera.
2: Bichera, sí.
0: O la
2: Sí, pues
0: mosca
2: puede
0: de la
2: ser.
0: bichera también.
2: Puede ser o Cocliomía hominivorax, o sea, imagínate, hominivorax que devora a
1: Sí.
2: los hombres, o Dermatobia hominis, que son unas moscas relativamente grandes, que ponen los huevos, pues esto, en una herida, y entonces pues el huevo eclosiona y la larva pues crece allí dentro y se hace más grande y al final pues aparecen unos bultos pues realmente desagradables.
0: La que
2: Por Dios.
0: tenemos
2: Pero que
0: acá
2: sí, que
0: es
2: no.
0: la hominivorax, te lo confirmo.
2: La hominivorax.
0: Sí, exacto.
2: Generalmente es muy nociva, muy dañina para el ganado.
1: Sí,
2: En el
1: sí.
2: caso de los humanos, pues bueno, puede ser algo esporádico, no, no es muy frecuente, pero bueno, se suele dar.
1: No, no es
2: Pero que no hay
1: frecuente.
2: mayor inconveniente, puede dar asco, sí, realmente da asco, pero bueno, pero es fácil extraerla, ¿eh? No, no hay
0: Sí,
2: mayor
0: nadie
2: problema.
0: se muere,
2: Con
0: nadie
2: una
0: se...
1: rodaja
0: De
1: de
0: panceta.
1: panceta, una
2: ¿No se
1: rodaja
2: la
1: de
2: come?
1: tocino.
2: ¿Pero que no se la come o es que le indigesta?
0: No,
1: No,
0: eso lo
2: no,
0: hace, la hace salir.
1: es una rodaja de tocino gruesa que uno se pone sobre la herida y la
0: La hace
1: larva
0: salir,
1: prefiere
0: sí.
1: esa carne y no la carne humana.
0: Claro, la hace salir.
2: Ya, entiendo, ya entiendo.
1: Dicen
2: Bueno,
1: que es un
2: también es muy
1: remedio casero.
2: efectivo. Bueno, es muy efectivo también tapar el agujero con alguna crema para que no tenga oxígeno. Entonces tiene
0: Ah,
2: que
0: lo mata
2: salir.
0: ahí, claro,
2: Claro.
0: está
1: Yo
0: bien.
1: prefiero ir al cirujano. Sáqueme este brazo, por favor. Mil
2: Sí,
1: moscas
2: sí.
1: en tu casa, Xavier. ¿Cómo están?
2: Bueno, a ver, yo tengo la colección, no
1: No,
2: son
1: no
2: mis
1: están en tu
2: preferidas, ¿eh?
1: casa.
2: Las moscas no tengo un gran conocimiento. Conozco las familias, géneros, algunas especies, pero no son mis preferidas. Sí, sí tengo, pero bueno, pero están en unas cajas clavadas con alfiler o en unas etiquetas enganchadas, depende del tamaño. Y bueno, me gusta clasificarlas, pero es un orden de insectos tremendamente difícil y complicado. Es muy difícil la
0: ¿Pero
2: clasificación
0: en qué
2: porque
0: lugar físico
2: muy.
0: las tenés? Todo, porque eso te lleva a
2: Bueno, pues
0: ocupa lugar.
2: en casa, en una habitación, pues hice construir unos armarios y las tengo pues
0: Wow.
2: allí metidas. Y bueno, ya no cazo insectos. Hace muchos años que dejé de cazar porque no me gustaba el hecho de
1: Ah.
2: sacrificar la especie, ¿no?
0: Claro.
2: Entonces, pues bueno, pues me dediqué a mantener la colección, que cuesta porque hay parásitos que se comen las colecciones y tienes que estar muy alerta
1: Claro.
2: de que no esté parasitada la caja. Y bueno, pues entonces pues voy estudiando o escribiendo libros sobre los insectos, pero la colección
1: Yo
2: ya
1: justo te iba
2: no
1: a
2: la he
1: preguntar
2: ampliado
1: qué
2: porque
1: te
2: al final.
1: faltaba, qué andabas buscando que te faltaba y querías tener en tu colección.
2: Bueno, al principio cuando empiezas una colección te seducen, pues quizás en el caso de los insectos, pues los que sean más grandes, los
0: Claro.
2: que sean más extraños, los que sean más bonitos. Siempre, siempre empiezas por ahí, pero llega un momento que no, ya no es tan importante el objeto, sino el conocimiento de la especie, las costumbres, diferenciar un macho de una hembra, dónde viven, cómo se pueden encontrar, qué nombres tienen, qué especies tienen, llega a un ámbito distinto, ¿no?
0: Claro.
2: Hombre, siguen siendo, los que son bonitos, esto no lo podemos evitar. Pero cuando tienes una colección ya un poco más grande, ya no importa tanto esa especie, tenerla o no tenerla, no importa.
0: Xavier, ha sido un gran gusto tenerte hoy en Efecto Mariposa, y bueno, para los que les interese el libro, está distribuido por Gusi, Historia de las Moscas y de los Mosquitos.
1: Se encuentra en Montevideo.
0: Sí, de la editorial ARPA.
1: Perfectamente.
0: Gracias, Xavier.
1: Xavier, ¿viste?
2: Oye, gracias a vosotros por interesaros por este tema, que yo lo encuentro interesante, pero ya sé que a mucha gente pues no le apasiona, pero en fin.
1: Ah, bueno. Si no viste la película Ángeles e Insectos, te la recomiendo. Gracias.
2: ¿Qué me quedo? Mejor con Los Ángeles, ¿no?
0: Sí. Va,
1: pero es excelente película. Tiene que ver con las dos cosas y es muy buena.
2: Pues ya la buscaré. No la conozco, pero la buscaré.
1: Hasta
0: gracias.
1: Pronto.
2: Venga, que vaya bien. Muchas gracias.
0: Hasta pronto. Nos vamos, amigos. Estamos requete tarde. Nos encontramos mañana a las 3 de la tarde. Gracias.
1: Chao, que pasen bien.
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Era en febrero del 68 y yo había tomado el ómnibus en La Gomar para el centro, tan temprano que el rocío brillaba en el césped cuidado de los patios. Compré el diario y al pasar de las hojas leí una noticia redactada en pocas líneas donde se informaba que en una calle de un balneario había aparecido el cuerpo de una persona con ropas muy pobres cuya identidad no se establecía y que habría muerto de frío. Nada más. Doblé el diario y en mi libreta de apuntes escribí: pobre Joaquín. Sintiendo una angustia desconocida por aquel hombre sin nombre. La masa de palabras y melodía, informe todavía, sonaba dolorosamente dentro de mí como un lamento.

La gateada estaba para parir. Andaba sola por el potrero de los cardos y de tanto en tanto se le podía ver a la distancia, distraída, mordisqueando algún pastito. Aquella mañana, cuando la encontré, el potranquito recién nacido intentaba ponerse en pie y la gateada, ajena a todo, seguía en lo suyo, comiendo sin levantar la cabeza. Alrededor, el mundo continuaba como siempre, como si nada hubiera ocurrido, como si aquel hecho enorme y prodigioso hubiese sido lo más sencillo del mundo.

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0: Bueno, hay un montón de temas para abordar, hay temas vinculados con uruguayos fuera, destacados, hay actividad, hoy se juega la Copa UF Uruguay y tenemos partido en poco rato, habrá dos simultáneos, habrá un tercero pendiente de la segunda fecha, estará en juego para Nacional el desafío de clasificarse.
1: Va con suplente, ¿no?
0: Sí, con un equipo alternativo frente a Progreso. Pero más allá de todo eso, lo más importante acaba de ocurrir nuevamente en los Juegos Sudamericanos, donde Uruguay sigue con su acumulación de medallas, algunas aseguradas, aún no definidas en cuanto al metal, pero lo que era previsible, esperable, que el remo tuviera una buena figuración, empieza a confirmarse. Desde ayer en tendencia, con las clasificaciones, y hoy ya con las primeras medallas, algunas de ellas doradas, que han empezado a caer, ¿no?
1: Qué bárbaro, ¿no? y esto en función de lo que ha pasado, como bien lo decís, Felipe Kluber, single masculino, 7-0-9-7-3, atrás Argentina y Brasil nada menos, Inela Aires y Zoe Acosta, bronce en dos intimonel, Romina Chetraro, Tatiana Seijas, doble ligero, femenino bronce, cuatro sin timonel, Luciana García, Leandro Rodas, Marcos Arraute y Martín Zócalo, medalla de oro. Chetraro y Kluber, plata en doble para abierto, cinco regatas, cinco medallas.
0: Bueno, vamos con el oro que hoy tiñó la celeste mañana con ese color dorado, fruto de la actuación de algunos uruguayos destacadísimos en los Juegos Odesur.
2: Uruguay va por afuera, Chile por acá, por adentro. Ay, cómo está esta definición, por Dios. Vamos Uruguay, que esto es oro contra Chile. Vamos Uruguay, que llega. Vamos Uruguay, que sí. Uruguay es medalla de oro. Nuevamente, el plano es largo. Hablame de gente que se vacía, que deja todo. Ahí el que se para en tercer lugar es Luciano García. El que está besando prácticamente el bote es Marcos Arraute, el que ha hecho un desgaste tremendo. Adelante. Apasionante esta definición. Vamos, Felipe. Vamos, Uruguay. Ha apurado el paso Santino. Vamos a ver si esta arremetida la logra controlar el número 3, el uruguayo. Vamos, Felipe. Vamos, Uruguay. Que aparezcan ya esas boyas anaranjadas. Están apareciendo ahí. Felipe lo gana. Lo gana por medio bote. Con un control de carrera sensacional. De principio a fin. Soportando y tolerando esa arremetida de Santino Menin. Menin, una sonrisa. Una felicitación para ambos. Gran esfuerzo del argentino de ir a buscarlo hasta el final. Pero con qué solvencia, con qué aplomo Felipe Kluber logró aguantar esa arremetida. Para darle a Uruguay la segunda medalla de oro en estos Juegos Odesur. Sigue la cosecha para intentar igualar y, por qué no, superar los 8 de Asunción 2022.
0: Bueno, ahí estaba el relato de las dos competencias donde Uruguay llegó a lo más alto del podio en la mañana de hoy. Lo de Felipe Kluber era previsible, por más que atacó el argentino ahí en los metros finales, el dominio de la competencia, el manejo, sobre todo el control de carrera lo tuvo Felipe Kluber, por más que Menin amenazó en un momento dado. Y después, bueno, lo de ese cuatro sin timonel, donde algunos nombres son conocidos, reiterados, lo de Sarraute con una figuración importante durante mucho tiempo, Zócalo García, Luciano García como una de las grandes promesas del remo uruguayo, aparecido hace algún tiempo. En fin, Uruguay logra con su tiempo de 5:39.15 imponerse al bote chileno por 2 segundos y bueno, lograr este oro. Acaba de terminar la premiación, están volviendo los remeros uruguayos a la villa y en minutos tendremos comunicación con ellos, ¿no?
1: Qué lindo, ¿no? Qué lindo que un deporte que tanto ha hecho, que viene de un desarrollo que es histórico, es el deporte en nuestro país que más medallas olímpicas tiene, por ejemplo, pero que después supo cómo hacer para ayornarse, ¿no? No es sencillo, más allá de que tengas agua por todos lados, salir a competir con estos enormes sudamericanos, como siempre Argentina y Brasil, como potencias, pero también Chile y Paraguay, en función de lo que invierten para desarrollarse. y el remo uruguayo sigue adelante, y es muy difícil también poder hacer que de generación en generación se vaya transmitiendo como lo han logrado.
0: Bueno, hablando del remo uruguayo, ayer tuvimos comunicación con quien está ejerciendo la coordinación en las actividades del COU vinculadas con estos juegos, en su cargo de jefe de misión, hablamos de Rodolfo Collazo, a quien le planteamos justamente cuál era el estado de situación del remo de cara a estas definiciones, pero fundamentalmente, tomando en cuenta algunas salidas importantes, desde presidente pasando por entrenador, que en tiempo reciente el remo uruguayo tuvo. Y esto nos dijo Collazo.
3: Bueno, yo lo veo muy bien. Los resultados se han ido trabajando de manera continua, no solamente la salida de Osvaldo, sino la salida de Fernando de la federación,
0: claro,
3: que era un motor. Hemos agarrado una federación que tiene muchas cosas a favor, pero un compromiso grande para seguir trabajando. Los atletas siguen estando a nivel internacional y como desafío de la federación es la formación de esos nuevos talentos, porque claramente el atleta tiene una vida útil, por así decirlo. Suena feo, pero es así, es es así, es la realidad. Entonces la federación viene trabajando en esa formación de atletas, de esa construcción de los chicos y chicas para que lleguen a lo que hoy es el remo. Nosotros a nivel internacional nunca hemos tenido el destaque que hoy tienen los atletas. Eso es lo difícil ahora, y la labor es sostenerlo. La confirmación de la medalla de Felipe Kluber fue algo muy bueno en el Mundial. Estar en la final nuevamente Mundial para Bruno fue muy, muy positivo. El desarrollo de Nicole y el avance también fue muy positivo. Y bueno, eso da como una luz en el camino que se viene trabajando de una manera muy positiva, más allá de los botes que estuvieron compitiendo en Copas del Mundo, como el 2-sin, el 4-sin, el cuádruple, que si bien no tenemos una fuerza potencial a nivel mundial, tuvieron una muy buena participación, comparando un poco el costo de inversión que tenemos y la cantidad de atletas, ¿no? Uruguay sigue teniendo una baja cantidad de atletas, una baja cantidad de clubes que practican el deporte y un muy buen éxito deportivo a nivel de los resultados que se dan.
0: Bueno, la descripción de Rodolfo Collazo es clara, nos pone en situación respecto a los cambios que el remo estructuralmente ha tenido en el último tiempo, repito, desde entrenador hasta presidente de la federación, con justamente los rumbos que tomaron cada uno en su carrera, Uche y Borchi, pero después el sostenimiento de una línea, de una idea y los logros que se van obteniendo como estas primeras medallas que en los Odesur empiezan a caer para el remo nacional, manteniendo un posicionamiento en el concierto internacional destacadísimo. Y estamos con uno de los hombres que hoy se colgó el oro y que, bueno, una vez que pasó la merecida premiación y que, bueno, esto de una emoción conocida se repite, vuelve a la villa poniendo un poquito todo en orden. Estamos hablando de Marcos Arraute, que tiene el bien de atendernos, a quien le mandamos un gran abrazo a distancia después de este oro en el 4 sin timonel. ¿Cómo te va, Marcos? Bienvenido y muy amable, apreciamos mucho tu tiempo.
4: Bueno, muy amables ustedes, muchas gracias por este espacio. La verdad que estamos con una alegría inmensa. Estamos en la pista todavía, ajustando algunos botes, porque esto hoy terminamos una parte, pero mañana sigue y pasado también.
0: Claro.
4: Así que, bueno, sí, como decían un poco hoy, si bien se ha tomado camino distinto, la escuela sigue siendo la misma, formamos un gran equipo con años de laburo y hoy estamos cosechando aún. Si bien seguimos trabajando, obviamente, con líneas similares o parecidas, seguimos cosechando un laburo que viene de hace años.
1: Bueno, Marcos, ¿cómo se hace, no? Porque no debe ser sencillo, ¿no? No es un deporte individual, no es un deporte colectivo. Estás con compañeros, pero hay que remar y remar. ¿Cómo se hace para adoptar, para tener esas ganas diarias, ¿no? De salirle, porque tampoco el clima, el tiempo, qué sé yo, acá en nuestro país es muy favorable para eso.
4: Bueno, yo creo que la clave es la constancia y el hecho de que con nosotros trabajamos mucho, este equipo laburó mucho de chicos, entonces laburamos ese tema más mental quizás, y hoy por hoy el hecho de que llueva, haga frío, tenga muchas cosas que hacer, demás, a veces, mirá, tuvimos una temporada con un compañero entrenando afuera y trabajábamos 12 horas y íbamos, entrenábamos, como que nunca está el planteo de hoy nos entrena por esto, aquello, ya de hecho es raro estar en un momento con días libres y demás, como que es un equipo que se ha adaptado a la vida, viste, que tiene el uruguayo, que no es que ninguno o casi ninguno está dedicado al 100% a esto, sino que bueno, tenemos que seguir con otras obligaciones, como es el estudio algunos, como es el laburo otros, las tres juntas en otro caso también. Entonces, no te sabría decir cómo se hace, sino que bueno, nosotros cultivamos una ideología de laburar y que se puede todo, ¿viste? Y eso te termina facilitando otros aspectos de la vida, porque vos en cualquier ámbito que entras tenés la cabeza de que podés con lo que sea, ¿viste? Eso está buenísimo.
0: Sí, está buenísimo por un lado, pero es un poco injusto por otro, ¿no? Porque hay una sobrecarga impresionante.
4: Bueno,
0: es parte del sentido del éxito, de ese combustible que hace que traccionen, que vayan hacia adelante. Pero también por otro lado te pones a ver y pucha, pa, es tan demandante.
4: Es demandante el remo por una parte y el estilo de vida que llevamos acá, que ninguno quizás se puede dedicar tanto porque obviamente no alcanza. Pero la realidad es que no, obviamente no podemos romantizar eso que a veces claro. Dicen, ah, somos uruguayos, nosotros podemos, no hay que romantizarlo, pero sí hay que ver una realidad que es que, bueno, estamos lejos, sí, pero estamos mejorando año a año. No hablo de niveles deportivos, sino que de a poquito las políticas deportivas se van actualizando, que hay mucha gana de parte del comité, el equipo de laburo está laburando mucho, los atletas cada vez pueden más. Entonces sí tenemos que salir de ese romanticismo de no, esto es Uruguay, papá, nosotros nos comemos el mundo,
0: de a huevo,
4: que le cueste, está todo bien, pero también ver que sí está creciendo. Lo que pasa es que bueno, yo probablemente esto llegue muy lejos y más adelante sí exista una política completamente deportiva, unos apoyos, etcétera, y probablemente no lo llegue a ver yo, pero voy a estar muy feliz de haber sido parte uh-huh. y de ver atletas más adelante que se puedan dedicar al 100% y que sigan representando a Uruguay con la misma energía, garra y alegría que lo hacemos nosotros.
1: Sí, lo que pasa es que también se da que vos sos un ejemplo de, bueno, si vamos a entendernos, ¿no? Si a mí me analizaran, ni se sabe la cantidad de etiquetas que me pondrían, ¿no? Pero a vos alguna vez te dio de la hiperactividad, del déficit atencional, por ahí llegás al remo por ese lado. ¿Cómo fue la historia? Y esto en función de ejemplarizar a los demás y tantos que venimos atrás.
4: Bueno, no me gusta hacer ejemplo, pero sí me gusta si a veces podemos dejar algo para los más chicos. Bueno, yo tengo trastorno de déficit de atención con hiperactividad, por ende a los gurises sobre todo antes, ¿no? Pero ahora sigue pasando, se nos estigmatiza mucho, porque generalmente somos los que no prestamos atención, que somos insoportables en clases, que como que no encajamos mucho. Pero bueno, yo encontré mi lugar en el deporte, le metí mucho, la verdad que me cuesta mucho concentrarme en el deporte, en el estudio. Pero lo que me enseñó el deporte es que con la insistencia se le gana a todo, che. Mismo con un proyecto, que cosa que salga, con un laburo, con el estudio, con el deporte, esto es lo mismo, es insistir, pero le ganás por aburrimiento, ley de vida, le ganás por aburrimiento, a lo que sea. Pero tenés que tener la bola para insistir. Y tener en cuenta, que yo lo digo también romantizándolo, y por ahí vos insistís, y puede no salir. Pero es parte de, y vos tenés que contarlo.
0: Sí, pero ¿sabes qué pasa? Que después si no sale, viene el juzgamiento. Porque lo más fácil para la mayoría es apuntar. Y nunca se ponen los zapatos del otro. Y la mayoría pide, demanda, exige y no mide. Ahí está el problema.
4: Sí, bueno, dice que también lo que es juzgar es intrínseco del ser humano, ¿no? Si hablamos de psicología, o sea, uno ve a una persona por primera vez y ya prejuzga.
0: Sí.
4: Entonces es algo que bueno, que también hay que construirse, y capaz que no te voy a decir no juzgar porque es muy difícil, pero sí aceptar que bueno, que todos tenemos realidades distintas, que a todos nos cuestan las cosas de distinta forma, tenemos distintos dolores y está bien. Yo creo que mientras una persona esté intentando a su manera y que intente, sea como sea que le salga, ya es una persona que merece reconocimiento. Tenemos que ser un poco más bondadosos, me parece a mí.
0: Sí, claro, pero ¿qué pasa? Pero la gente generalmente le pide al otro lo que no se anima a hacer, o le exige, o le demanda, y ahí andamos, envueltos, revueltos y sin avanzar, ¿no? Estoy hablando más allá del remo, del deporte en general, de la diaria, estoy...
4: Sí, eso sí, pasa en todo, pasa en la política, pasa en el deporte, sí. Pasa en el estudio, digo, es algo, lo vemos a diario. Pero bueno, uno creo que tiene que también velar por uno,
0: sí.
4: Mirar para adentro y decir, bueno, ¿qué estoy haciendo yo? Y ahí ver cuál es la mejor manera de hacerlo, ¿no? Eso aplica para todo.
0: No,
4: y
0: no,
4: quedarse tranquilo con la conciencia de uno.
0: No, pues está bueno. Y está bueno que... A mí me parece como ley de vida algo sustancial, que es no quedarse en el dicho, sino, bueno, con hechos ratificar lo que se dice. Y ahí va, y vos, o sea, vos estás hablando desde una posición absolutamente proactiva, ¿no? Y de pararte delante de los problemas, de enfocarte, de laburar, de ir para adelante. Y ponele ese tema que mencionaste, que lo hemos hablado acá más de una vez, lo del déficit atencional y lo de aquella medicación y lo de la sanción y la medalla. Nunca te detuviste en aquel problema, nunca te quedaste parado ahí.
4: No, bueno,
0: está buenísimo.
4: Eso es algo bueno, tuve cierto apoyo de unos lados. Mirá, a mí no me gusta dramatizar nada. Tuve apoyo y también tuve lugares que habrían necesitado apoyo y no me lo dieron.
0: Claro.
4: Pero una cosa que me gusta que la gente sepa, porque me ven como, pa, este loco, mirá lo que le pasó, salió adelante, qué crack. Y después usan eso como, pa, no te quejes, y mirá lo que le pasó este, salió adelante. No, viejo, uno, hay que quejarse, yo me vivo quejando, porque uno lo ve como todo lo que superé, sí, pero en el camino me caí 200 veces, despotriqué, me salió todo mal, pero es parte de eso, ¿viste? De seguir insistiendo, entonces no verlo como una perfección de, ah, este loco superó todo, vos, porque hay veces que se usa como reclamo a la gente, ¿qué te quejás? Y a vos no te pasó nada, mirá, no se comparan los dolores, no se comparan las situaciones, simplemente cuando uno está transitando un problema, sea de la índole que sea, hay que buscarlo por allá, ¿dónde? Para adelante, de la forma que sea. Yo creo que todos podemos salir adelante frente a cualquier problema y, bueno, cada uno tendrá su manera de transitarlo. Pero lo fundamental es que seamos más bondadosos como sociedad y poder darnos una mano, ¿no? Así más fácil para todos.
0: Buena mirada, bueno, amplia.
1: Se trata de remar. Pero vos de chico no hacías remo, ¿no?
4: No, yo hacía de todo. Hice básquet, hice atletismo, hice karate en el Club Colonia Rowing mismo.
1: Y eras, bueno, malo, eras malo en todo.
4: Era una chancleta, no servía para ningún deporte.
1: ¿Y por qué caíste adentro de un
4: En realidad
1: barco?
4: Porque precisaba quemar energía y me mandaron a un deporte que gastara mucho para que en realidad mi madre me llevó al médico y la palabra clave fue que yo caminaba por las paredes, entonces teníamos que bajar un poco la pelota al piso. Me llevaron como para gastar un poco de energía, mi tío estaba remando, que era como mi primo porque tenemos casi la misma edad, y yo compartía mucho tiempo con él, entonces empecé a ir. Y ahí llegué a un grupo hermoso en ese entonces, en la cantidad de gurises, en el club Colonia Rowing, con el Gela, el Leo, el Robo Cochazo, un entrenador. Y bueno, no me voy a nombrar a todo el mundo, porque son un montón, que los recuerdo con muchísimo cariño. Y me terminé quedando ahí.
0: Está bueno. Marco, hablanos de hoy. ¿Cuál fue el plan? ¿Cómo manejaron los ataques de Chile, la presencia cercana a Argentina? ¿Qué pensaron? ¿Cuál la estrategia? ¿Cómo lo resolvieron?
4: Bueno, nosotros somos un bote que sale muy fuerte de abajo, entonces queríamos estar tranquilos, la pista estaba muy complicada y nosotros estamos acostumbrados a remar en aguas así, entonces salimos tranquilos mientras todos salieron fuerte, nos despegamos un poquito de abajo, Argentina salió mucho más fuerte, salió adelante, pero nosotros sabíamos también que no iban a ser capaces de sostenerlo, entonces no nos preocuparon, sino que lo dejamos caer solo y a los 300 metros ya estaban atrás, y era con Chile, sabemos que la pelea era con Chile, que son los últimos campeones panamericanos, que le metimos un bote los primeros 300 metros y quedaron ahí, o sea, como que todo el tiempo trataron de entrar y nosotros también apretábamos, tampoco te voy a decir, no, veníamos sobrado, pero teníamos cierto como cierta mirada desde adelante de eso, entonces eso te permite también regular un poquito el ritmo y bueno, cuando ellos a los últimos metros entraron a tope, nosotros teníamos también un respiro y bueno, supimos medirlo y controlarlo, que es fundamental, porque también en una pista así de complicada donde te enloqueces, marchás. Empezás a meter mal un remo, el otro, y terminás en cualquier cosa.
1: Ajá. Pero hay mucho de solidaridad, ¿no? En el bote en el que vas, en función de quién te acompaña.
4: Sí, bueno, acá es una cosa que es fundamental, que todos tienen que pensar por el otro. O sea, en este bote particularmente, que cada uno lleva un remo, lo que hace uno afecta al otro, porque vos movés mal un nivel y tirás a tu compañero y así, y eso... le complica la remada al otro, te vas acalambrando y terminas fatal. Entonces cada uno, independientemente de su comodidad, tiene que priorizar la del compañero. Bueno, yo vengo incómodo, pero estoy haciendo esto mal, tengo que mover el brazo así, bajar el nivel, subir las manos, bajar la velocidad hacia adelante. Un montón de conceptos que son más complejos si no estás arriba del bote a entender, pero que sí, es totalmente solidario, porque lo que vos tenés que tratar es de que sea lo más fácil para el compañero y eso te va a terminar dando economía a vos también.
0: Claro. ¿Cuál es el desgaste real que implica para ustedes una carrera de estas? Yo veía la imagen final hace minutos, ¿no? Y terminan, dieron hasta lo último, terminan exhaustos.
4: Sí, sí. Pero estamos, lo que pasa es que estamos acostumbrados también, es que es un deporte de mucha intensidad sostenida, pero también estamos acostumbrados, las palizas que nos damos nosotros en el agua, nos las damos justamente en los entrenamientos para después los días de la regata poder aguantar eso, y si bien terminás así, mañana estamos listos para correr otro.
0: Claro.
4: Obviamente que capaz que en vez del 100 es un 99, pero bueno, se trata de poder sostener.
0: ¿Cómo recuperás ahora?
4: No, bueno, ahora vamos a la Villa Suramericana, estamos por salir, seguramente damos quimioterapia, tenemos todo el equipo de sanidad, uh-huh. Están los médicos, los fisios, psicólogos, etcétera. Y bueno, ya haremos quimioterapia, nos pondremos gota de presión, habrá masaje, eso ya es lo que considera cada uno, hay gente que le sirve, hay gente que no.
0: Ajá.
4: Descansar bien, comer bien y bueno, mañana por otra.
0: ¿Qué comés, Marcos?
4: Vamos, me estaban justo festejando ahí. No, bueno, en la villa hay un comedor ahí y cada uno trata de seleccionar la cantidad de carbohidratos, proteínas que tiene que seleccionar y bueno, cada uno es responsable de esas cosas. Que tenga nutricionista o no, yo por mi parte soy nutricionista, así que lo manejo bien.
0: Bien, bien. ¿Cómo siguen en cuanto a calendario ahora?
4: Bueno, mañana tenemos el 8 masculino, que lo ganamos los últimos sobre sur y vamos a tratar de defenderlo. No está fácil, va a estar durísima como hoy. Y pasado mañana tenemos el 8 mixto, que es mitad mujeres, mitad hombres en el equipo. Y la semana que viene tenemos la categoría de Coastal.
0: Bien.
1: Ah, pero qué lindo, ¿no? Qué lindo eso, porque
4: además... Divino.
1: Y el mixto para Uruguay es un poco nuevo, ¿no? Porque es con timonera.
4: Es nuevo, además. Sí. Es nuevo para todo, en realidad, lo único que está hace 4 años, que no es tanto, pero los otros países han competido ya.
0: Y en el Coastal vos te manejabas, la otra vez recuerdo que cuando ganaste habíamos hablado, ahí has desarrollado tu especialidad, también.
4: Sí, ahora lo tengo un poco aislado, pero bueno, ya el próximo año me dedicaré al 100% en Coastal para buscar la clasificación olímpica.
0: Bien, uh-huh. Está buenísimo.
1: Ese 8 estaba mirando, vos vas con Leandro Rodas, con Tatiana Seijas, Martín Zócalo, Zoe Acosta, con Inela Aires, Lucía Arrieta, Romina Chetraro y Luciano García, es así, ¿no?
4: Sí, es exactamente esa conformación.
1: Ajá. Pero qué difícil, porque es otra modalidad. ¿Cuánto cambia de...?
4: Bueno, a ver, los ritmos son similares, lo que cambia la velocidad y un poco, claro, el equipo femenino capaz que está acostumbrado a hacer regata que llevan más tiempo por un tema de fisiología, le pasa a quedar un poco más fácil y a nosotros nos pasa a quedar un poquito más pesado, pero bueno. La realidad es que las sensaciones son buenas, así que vamos a salir a buscar, ir a fondo. La verdad que ahí no tenemos expectativa, queremos buscar la medalla, lo que toque. No tenemos experiencia en esa categoría, pero vamos a salir a morir en el camino, a ver qué pasa.
0: Marco, te tomaste este recodo en el camino, nosotros lo apreciamos mucho, sabemos que estás ahí, que estás en plena actividad, así que valorarlo, un saludo a tus compañeros, mandarles un abrazo agradecido y vamos arriba, valió la pena volver a escucharte y desearte lo mejor desde acá.
1: Yo te quiero hacer la última nomás, a propósito, porque vos tenés mucha experiencia en esto de los juegos, sea sudamericanos, panamericanos y demás. ¿Cómo están estos juegos de Argentina? ¿Cómo estás viendo esto sobre sur?
4: Bueno, primero, muchas gracias por lo que me comentaban recién. A mí siempre me gusta, siempre que puedo dar la palabra y siempre que se escuche este lado de los deportistas también, que está bueno. Y lo otro de los juegos, bueno, la verdad que están muy buenos. A mí me sorprendieron para bien la villa, además hay 3 sedes, nosotros estamos en Santa Fe, pero bien, las medallas son preciosas, está todo bien organizado, la verdad que muy buenos juegos organizó Santa Fe, que por lo que tengo entendido es sin apoyo del gobierno, sino que los hizo plenamente el municipio de Santa Fe. Ajá. Que es un montón, de hecho lo que es genial es que no son voluntarios propiamente todos los voluntarios, sino que son trabajadores del municipio.
0: Mira,
4: como trabajadores del municipio tienen que colaborar todos de cualquier función, Y lo sacaron adelante ellos. Impresionante el laburo que hicieron.
0: Está bueno, está muy bueno, muy bueno. Linda variante y también genera pertenencia en toda la gente de ahí. Un placer haberte escuchado. Gracias de corazón por el tiempo, por la generosidad, por los conceptos. Y vamos arriba, que siga fluyendo. Saludo a toda la muchachada por ahí.
1: Y a seguir remando.
4: Bueno, dale, le mando un saludo a todo el equipo. Muchas gracias a ustedes por el espacio. Y vamos arriba a ver cómo sigue todo esto mañana. Abrazo grande.
0: Con todo, agradecidos. Ahí está Marcos Arraute, una vez más. Siempre es un placer escucharlo. Alguna vez lo tuvimos aquí en estudios, visitándonos. Hemos hablado reiteradas veces acerca de su trayecto deportivo y sus logros y los avatares de su carrera, pero se nota claramente que es un muchacho muy instruido, con una capacidad de agonismo que lo vuelve competitivo constantemente.
1: Un comunicador.
0: Y parte de esta estructura del remo que vuelve a aportarle cosas valiosas. No habría que valorarlo exclusivamente por el tema de las medallas, pero bueno, él de alguna manera hablaba del mantenimiento de una línea que en definitiva hace que el remo sea una referencia a nivel deportivo nacional con figuración constante en lo internacional. Vamos a volver hablando de torneos internacionales. Mañana juega Torque y ayer hubo muchos uruguayos destacados y de ellos hablaremos.

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12: Bueno, hay Copa AUF Uruguay, aún no ha confirmado equipo nacional, pero dio hace una hora aproximadamente la lista de jugadores convocados para esta tarde. Aparecen algunos nombres que a veces son titulares, seguramente no arranquen, pero dentro de la estructura global, algunos nombres que han aparecido en esta Copa con presencia constante, como el golero Alexis Martín Arias, por ejemplo Zuculini, el juvenil García, Tiziano Correa, Juan Cruz de los Santos, seguramente la mayoría de ellos aparecerá. Agustín Dos Santos, que ha perdido pie en el equipo, seguramente la mayoría de ellos aparezca como titular en la formación de Carreño para el juego que se inicia dentro de una hora y media, poquito menos, cuando estén jugando, repetimos, en el Parque Saroldi Nacional frente a Progreso, recordando que Nacional tiene 4 puntos, al igual que Albion, que Albion va a estar jugando con River Plate, que tiene 3 unidades, y el último de la llave es justamente Progreso, que no ha sumado hasta el momento, se clasifican 2, y así está el panorama. Albion River juegan en el Palermo, y tendremos un poco más tarde el partido pendiente de la fecha 2 entre Rentistas y Plaza Colonia. Todo esto en el marco de la Copa que mañana propone a Central, jugando con Oriental y a Juventud frente al equipo de Racing. Mañana será tiempo de Torque. Está por acá el Cienciano. Torque mañana a 9:30 de la noche estará jugando en el Centenario frente al equipo peruano dirigido por Melgarejo.
13: Un partido muy difícil, ¿no? Está perdiendo 2-0. Claro. Hay una distancia que no es menor.
12: No, ahí está la dificultad mayor, indudablemente, para Uruguay, que Uruguay deberá, Uruguay, Torque, representando al fútbol uruguayo, deberá superar, ¿no? Superar claramente. Ahí está el problema mayor que enfrenta el equipo de Marcelo Méndez, pero ante todo, habiéndose demostrado que hay una idea firme, consolidada y un plantel que el técnico ha sabido manejar, ¿no? En amplitud y valor, el técnico ha sabido utilizar a sus efectivos para lograr este mantenimiento de Torque competitivo en los tres torneos que está disputando, incluso en el campeonato uruguayo, con clausura y con tabla anual de manera simultánea y un muy buen posicionamiento en ambas tablas de referencia. Marcelo Méndez y el valor que tiene este plantel.
14: Contento por el esfuerzo que vienen haciendo, por más allá de quién inicia o quién termina, para cualquier entrenador el sentirse representado es lo mejor, y bueno, gracias al esfuerzo que vienen haciendo todo el plantel, bueno, hoy estamos en una situación muy buena. Para que sobresalgan los rendimientos individuales, hay un colectivo que tiene que sostener eso, porque no tenemos a Messi, no tenemos a jugadores que sobresalgan, entonces cuando ellos no están en un buen nivel, lo que sostiene todo es el equipo. Entonces, a partir del rendimiento del equipo, sobresalen los Da Silva, los Tarán, Cáceres hizo un gran partido también, venía de una operación de apendicitis hace 2 meses que no estaba entrenando a la par de sus compañeros, y bueno, decidimos que no viajara a Perú, que se quedara entrenando, y hizo un volumen de minutos muy importante porque el equipo lo necesitaba, y eso marca un poco de lo que te marcaba anteriormente, del compromiso de cada uno. Estamos todos muy, muy felices por el rendimiento, más allá de quien juegue, yo le doy mucha validez a eso, más allá de que juegue, y eso a mí me pone tranquilo también.
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16: O Fluminense volta a passar à frente no placar agregado, Thiago, para alegria de todos nós, dos torcedores do Fluminense, dos tricolores.
13: Bueno, decir que fue Canóbio el que mete, ¿no? A Fluminense entre los mejores de esta Copa, de los cuartos de final de la Copa Libertadores, y esto a propósito de que había ganado 2-0 Fluminense allá en Río, pero que Platense lo puso 2-2 en el primer tiempo con aquel jugador pretendido por Nacional, Guido Mainero, que no solo marca el primer gol, sino que asiste para el segundo, ¿no? El gol de Bruno Sepúlveda, pero un golazo de Canóbio para que siga Fluminense y quede por el camino Platense.
12: Bueno, ahí estaba la asistencia de Hulk en ese relato de referencia y la aparición oportunísima de Canóbio para poner el gol, que significa en el global la clasificación. Y después tuvo un final lamentable, ¿no? Sí. ¿Le sigue costando a los argentinos aceptar la derrota o vivir la victoria como deben vivirla? Problema en Platense con Fluminense. Problema en Boca con San Pablo. Otra vez Paredes metido en el medio de los problemas. Ayer la hinchada de Platense le roba una bandera a los hinchas de Fluminense. No sé, algo está mal, evidentemente. Algo está mal. Y si no detectan el problema o se paran delante del problema, no va a haber solución, pero es sistemático. O sea, hay una frustración ante la derrota y una incapacidad de asumir con naturalidad la victoria que lleva a este tipo de cosas que... van a venir sanciones, la Conmebol no perdona en este tipo de situaciones, va a aplicar seguramente algún tipo de sanción deportiva y económica, ¿no? Pero el final de ayer en Vicente López fue lamentable, deplorable, innecesario, desde reacciones dentro de la cancha hasta todo el tema con la tribuna y agresiones y robo de bandera y yo qué sé.
13: Hoy a las 7 de la tarde en Ecuador juega Liga de Quito ante Palmeiras. Palmeiras ganó la ida. Fluminense espera por el ganador de esa llave, ¿no? Para saber lo que va a pasar en semifinales. Del otro lado del cuadro jugarán Corinthians Estudiantes hoy, 21:30. En la ida hubo empate 1-1 en Argentina. Y jugará Flamengo ante Independiente del Valle. Los brasileños ganaron 2-0 en el partido de ida en Ecuador, ¿no? El jueves a las 21:30 será el partido.
12: Bueno, anoche en el Morumbís apareció el Chucky Lozano.
17: Velasco, atención que se quedó, mirá. Y se viene Boca, atención, o sea, va, lo tiene Boca, le pegó. ¡Gol de Boca! ¡La Lozano! ¡La de Boca Lozano! ¡De Boca Lozano! Allá fue, qué error de San Pablo. Con tres centrales igualmente tenían un lío tremendo en la defensa. Allá fue Lozano, sacó el remate. La mano tío Rafael, no pudo evitarlo. ¡Gana Boca! 15 minutos. Segundo tiempo, gana Boca del Morumbí 1-0.
12: Bueno, y lo terminó empatando San Pablo, un partido que tuvo un montón de polémicas, cuestionamientos a la tarea de Tejera y el equipo arbitral uruguayo, la intervención de Tarán anulando un gol que después refrendó el VAR, aunque era mínimo el adelantamiento que detecta justamente la tecnología de un futbolista brasileño. San Pablo lo empata sobre el final, pero ya prácticamente con tiempo nulo como para intentar revertir la eliminatoria después de lo que fue el 1-0 de Buenos Aires en la Bombonera con el gol de Merentiel, y los uruguayos siendo pieza clave en esta eliminatoria, porque con goles uruguayos es que Boca Juniors logra avanzar.
13: Y Boca va a estar jugando ante Vasco da Gama, que le ganó 2-0 al Independiente Santa Fe de Pablo Repeto como local.
12: Bueno, vamos a escuchar a Leandro Lozano. Recordemos, de Nacional a Boston, la vuelta nacional, la consolidación, el pase a Argentinos Juniors y este salto de calidad a Boca, donde no solamente es titular fijo, sino que además le agregó el gol. Gol de zurda, y presten especial atención a la nota, dedicatoria. Aquí está.
18: Contame un poco, porque en Argentinos había jugado muy bien y acá está de zurda. Yo creo que no hay registro un gol de zurda.
19: Bueno, me toca ir mucho más atrás, en Nacional sí tengo un par de zurda. Bueno, hoy le estaba contando a los chicos ahí, me quedó ahí mano a mano, cuando me levanto la cabeza estaba el golero solo, así que nada, muy feliz porque entró.
18: Contame cómo lo viste a Boca, semifinales, fuiste la figura del partido, tal vez hayas jugado de los mejores partidos con la camiseta de Boca, te vas asentando.
19: Sí, yo creo que hicimos un buen partido, jugamos contra un buen equipo también. San Pablo, bueno, yo ya lo había enfrentado y muchos de los jugadores están todavía, Luciano, bueno, hoy no tuvo Caleri, pero tiene un buen equipo, creo que hicimos un buen trabajo, así que nada, feliz por dar un paso más.
18: ¿Está sólido Boca?
19: Sí, yo creo que sí, bueno, casi en lo último ahí no hacen un gol, pero veníamos manteniendo la valla en cero, que es muy importante para nosotros, así que nada, hay que seguir por este camino, venimos muy bien, así que ahora disfrutar un poquito.
18: Felicitaciones para vos y la familia que debe estar mirando, abrazo
19: grande. Un saludo grande a toda la gente a mi familia más que nada, a la familia de Juan Izquierdo, que hoy fue un partido muy especial para mí acá. Hace 2 años perdí a un compañero acá en esta misma cancha, así que nada, para toda la familia de Juan, vamos arriba.
12: Bueno, sentido y valioso recuerdo, muy muy válido de Leandro Lozano a la memoria de Juan Izquierdo, a la familia de Juan Izquierdo. Es muy difícil fijar ese tipo de idea, de recuerdos, de sentimientos, con la sangre caliente, a pie de campo, habiendo terminado recién un partido, y eso habla de sensatez, de sentimientos profundos, de tener ideas claras, de saber a dónde ir en la búsqueda, y estuvo muy bien Lozano, muy bien. Creo, si mal no recuerdo, que él era el que estaba más cerca de Izquierdo cuando Izquierdo cae.
13: Sí, claro, viste que lo dice ahí, ¿no? En esta misma cancha y claro, son cosas
12: no,
13: que...
12: No, pero digo en cuanto a la cercanía incluso. Yo creo que era el que estaba más próximo a Izquierdo cuando Izquierdo pierde la estabilidad en la cancha. El que estaba a centímetros, diría yo, de su presencia. Muy, muy sentido lo de Leandro Lozano. Haremos la pausa. Vendremos con más novedades del campeonato local, recordándoles que se nos viene una fecha que propone a Peñarol visitando a Cerro, va a ser en el Trócoli, que hay Copa AUF Uruguay en minutos nada más, y que tenemos vinculado con los Odesur más testimonios, más referencias, más información, todo esto aquí en Radio Uruguay.
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0: nadie, ni nadie se tiene que meter en el mío. Es decir, yo voy a querer jugar al fútbol y voy a querer ganar la plata que tenga que ganar. Y no entiendo por qué uno, siendo hincha de Peñarol, tiene que dejar de ganar porque es hincha de Peñarol. Entonces vamos a decirle a todos los hinchas, a toda la gente, porque al final termina siendo toda la gente termina siendo hipócrita. Porque entonces toda esa gente que está ahí, es decir, labura gratis. Vienen extranjeros, que a muchos no han rendido en el fútbol uruguayo porque es un fútbol complicado, se le paga muchísima plata y a algunos desconocidos, y a un jugador uruguayo que tiene los pergaminos para poder ganarlo, no se le paga. Eso es lo que a uno le da bronca. Si quiero jugar gratis, me quedo en mi casa y juego en Punta del Este, en la Chacra, y me quedo jugando con mis amigos, con mi familia, y que no les gusta, no les gusta y ya está.
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2: Bueno, ahí estaba Diego Forlán. Se va conociendo de a poco el tema de la confirmación de la lista, no oficialmente aún. Habrá 15 jugadores mundialistas presentes, de acuerdo a exigencia contractual, en la lista, y se van confirmando algunos de los nombres, pero aún sin la oficialización plena de aquellos futbolistas que nos van a representar en esta gira de la selección. Por ejemplo, se está informando que el periodista Rodrigo Vázquez ponía que Fiermarín, Mele y Thiago Cardoso van a ser los boleros de Uruguay. En principio esa es la decisión, y más allá de eso, sí, la confirmación, repito, de que al menos 15 mundialistas van a estar en esta lista de acuerdo a compromiso contractual.
3: La gira asiática que será o que comenzará en partidos hablando el 24 ante Japón a las 7:05 de la mañana, que seguirá el 28 frente a la selección de Corea del Sur a las 8 de la mañana, y que tendrá el partido ante la selección de India en Calcuta a las 10:30 de la mañana de nuestro país el 6 de octubre.
2: Bueno, en lo que refiere a la actividad local, fecha número 7, el sábado, 12 horas, Boston River con Progreso, 15:30, Cerro con Peñarol en el estadio Luis Trócoli, no habiendo acuerdo para mover el partido de ese lugar. 18:30, Deportivo Maldonado en el Domingo Burgueño Miguel frente a Cerro Largo. El domingo, el día 20, a las 10 de la mañana, después de ese ajuste en cuanto al orden que hubo en partido matinal y de primera hora de la tarde, a las 10, Albion Juventud en el Francini. Hora 13, Danubio con Wanderers en el María Minchev de Lazaroff. 16:30, Nacional, que juega ahora por Copa Uruguay. Peñarol hará la semana que viene visitando a Danubio, justamente otra vez en Jardines. Bueno, 16:30 el domingo, Nacional con Defensor Sporting. 20 horas, partidazo, Liverpool en el Viera ante Racing. Y el lunes 21, Central a las 7:30 de la tarde, siendo local frente a Montevideo City Torque, esto en el Parque Palermo. Escuchamos a Lucas Ferreira, el zaguero de Peñarol, algo de lo que dejó la victoria frente a Albion, donde Ferreira llegó a su primer gol con la camiseta aurinegra.
4: Sí, obviamente sabemos que bueno, fue un golpe duro el clásico, pero bueno, ya nos repusimos, ya sabemos que tenemos un objetivo, que es salir campeón a fin de año, y nada, estamos entrenando y para eso, para salir campeón a fin de año.
5: ¿Cómo te venís sintiendo con un nuevo compañero, Germán Pesela, con tanta trayectoria? ¿Cómo se ha adaptado él y ustedes a él también?
4: No, muy bien, muy bien. Germán, la verdad, como persona 10 puntos y como jugador, bueno, ¿qué te puedo decir? nada, no va a ser de mucha ayuda porque bueno, tiene mucha experiencia y la viene a volcar de buena manera el grupo, así que nada, va a ser de mucha ayuda para nosotros, para los más jóvenes, para seguir creciendo y para el club, para lograr el objetivo final.
6: Hablando de esta realidad que les toca, obviamente el tema de la tabla, el punto, la puerta cerrada, ¿cómo lo encaran ustedes?
4: Sí, con tranquilidad, sabemos que nada, que si salimos campeón a fin de año vamos a festejar todos juntos con la gente, así que nada, con tranquilidad, y después bueno, lo del punto, no podemos hacer nada, ya está, tenemos que dejarlo atrás y seguir ahora con lo que nos toca.
2: Bueno, el tema de la bocha, ¿no? Con Uruguay logrando, en principio, 3 medallas en esta modalidad.
3: Asegurando, por lo menos, ¿no?
2: Sí, la de Karen Sanguinetti en Servín, que son las bochas de metal. Celeste Alanís y Cristian Calero en la petanca, mixto.

0: a Facundo Fierro.
1: Ahí hablan ambos.
2: Sí, la verdad se pudo dar, partido
3: en Costa Rica,
2: pero bueno, al final
3: le
2: agarramos una mano a la cancha,
3: que
2: bueno,
3: fue una sorpresita
2: y se
3: jugó. Bueno, como dijiste tú, ya aseguramos una medalla, no es la que queremos, nosotros nos vamos a tratar de hacer todo para ir por el oro, por el resultado visto jugamos contra Paraguay, así que nada, darlo todo y esperar llegar a la final. Agradecerles por estar siempre apoyándonos, estar pendiente de nosotros y que se queden tranquilos que vamos a hacer todo lo posible para estar en la final.
2: Sí, lo mismo, gracias a todos por el aguante, por tenderse a todas las aficiones. Bueno, saludos.
1: Bueno, además de la bocha está el tema del eSports, donde Uruguay ha sumado bastante también el tema del boxeo, lo que lleva a asegurar determinada cantidad de medallas, más allá de lo del remo, de lo que hemos hablado escuchando a Marcos Arraute y seguramente proponiendo alguna comunicación más para lo que falta de nuestro programa, ¿no?
0: Sí, ahora le toca a la vela y también al handball femenino a las 2:30 p.m. debutando ante Perú. Y el hockey, que había ganado 12-0, había marcado diferencia ante Perú, pero claro, le tocó a Argentina después y sufrió ante las Leonas.
1: Vamos a escuchar a Martina Rago, de las Cimarronas uruguayas.
4: Acabamos de terminar el partido contra las Leonas, que perdimos 5-0. No fue el resultado que estábamos esperando ni lo que buscábamos. Creo que igual, de todas formas, hicimos lo mejor que pudimos y dejamos todo dentro de la cancha. Bueno, nada, eso. Sí, yo creo que nuestro objetivo del campeonato era poder llegar a esta final. Creo que igual seguimos en carrera porque el partido clave es el partido contra Chile. Sí, en el partido contra Paraguay vamos a tener que hacer el mismo planteo que hicimos contra Perú, intentar salir y intentar meterla en la mayor cantidad de gol imposible. Pero sí, nada, tenemos ahora 3 días de descanso para preparar ese partido y nada, nuestro partido clave va a ser contra Chile, que si ganamos seguimos en carrera para meternos en la final.
1: Bien, vamos llegando a este momento de las 14 horas donde vendrá la actualización de noticias del Departamento Informativo de Radio Uruguay para después volver. Hay mucho más para compartir aún. Estamos, recordamos, en la previa de lo que va a significar mañana la presencia del Montevideo City Torque jugando por Copa, un partido clave, fundamental, frente a Cienciano de Cusco, partido que se va a jugar en el Estadio Centenario de Montevideo, después de lo que fue el 0-2 allá en la altitud, en los 3.500 metros de la ciudad de Cusco. En este caso, bueno, Torque, el equipo de Marcelo Méndez, después de una gran victoria entre semanas jugando con suplentes frente a Liverpool, con este gran desafío de revertir la situación, de levantar el 0-2 y de meterse como finalista, semifinalista de esta Copa, siendo el único uruguayo en competencia en lo que refiere a actividad internacional. Hacemos la pausa. Recordamos que hoy hay Copa Libertadores de América, que juega Liga de Quito con Palmeiras, que juega Corinthians con Estudiantes, que ahí estarán varios uruguayos, Aliala en la Liga, Piquerés, Emiliano Martínez en Palmeiras, bueno, en Estudiantes de Thiago Palacios, pasando por Muslera, Neves, hasta la presencia del cacique Medina como entrenador, Pedro Milán en Corinthians, bueno, una presencia masiva de uruguayos, al igual que en el Mineiro Santos, donde además de la presencia de Neymar, que viene complicado y sin jugar, y la incorporación de Cebolinha y de Felipe Coutinho en las últimas horas, Santos tiene como pieza clave en la mitad de la cancha a Cristian Oliva, que justamente esta semana habló con nosotros aquí en Derechos Exclusivos. Pausa, noticias y ya volvemos.
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5: Bueno, esta semana tuvimos la oportunidad de hablar con el técnico de Peñarol, que abordó un montón de temas en el programa, que pasó por diferentes lugares, y bueno, que se detuvo en el momento futbolístico de quien, a ojos vista, ha sido el revulsivo que encontró Peñarol para encarar...
6: Capaz que al principio también, después se cayó,
5: No, pero que tanto se cayó si te sigue haciendo semejantes goles como el otro día, o metiendo unos pases gol que son... determinante. Puede haber tenido algún vaivén, pero lejos es el mejor jugador que Peñarol tiene.
6: El otro se le lesionó, el otro está desgarrado.
5: Sí, pero Jaime sigue siendo Jaime.
6: Ajá, Diego, ¿y cómo va Jaime? Que da la sensación de que canta cuando quiere.
7: Y bueno, con sus 20 añitos recién cumplidos, dábelo siempre. Es un jugador diferente que te aparece y te resuelve un partido. Y bueno, es obvio que no tengo una regularidad en todos los partidos perfecta, pero bueno, es un jugador increíble, que resuelve y, por ejemplo, fue el que rompió el partido con ese muy lindo gol que hizo. Y bueno, tiene mucha, mucha calidad, así que hay que también ayudarlo a que vaya encontrando su madurez y su continuidad, su ritmo de juego. Y bueno, que a disfrutarlo mientras esté con nosotros.
6: Bueno, contarles que bueno, lo que decíamos, ¿no? Del desgarro sufrido por el futbolista, por el delantero que llegó de Boca Juniors, Gonzalo Gelini, que se suma a varios que son bajas, ¿no? Porque Luis Angulo también desgarrado, Diego Laxal y Jonathan Rodríguez con molestias musculares, Nahuel Herrera, que bueno, ya está pronto y supuestamente ante Cerro podría jugar. Y sí podrán estar a la orden ya Jesús Trindade, que se recuperó de un desgarro de 8 milímetros sufrido por allá por julio, y Facundo Batista, quien tuvo una molestia muscular el 2 de septiembre.
5: Bueno, el técnico de Peñarol hablando de Lionel Jaime hablando después de lo que fue su notable actuación frente a Albion, donde consiguió un golazo, donde tuvo, mete un caño en uno de los goles, en el origen, bajando una pelota y... en el control, ya la orientación para hacerla pasar entre las piernas del rival, ¿no? Lo que habla claramente de esa condición de futbolista indescifrable que ha hecho diferencia aquí en el fútbol uruguayo hasta el momento.
8: Fue un partido correcto, no bueno, pero correcto. Lo planteamos así en la semana y yo creo que nos salió bien.
9: Lionel, a ver, ¿cómo viste el equipo después de lo que fue aquella tarde del Clásico, donde se te vio muy apenado? El otro día fueron y golearon una cancha complicada como la de Danubio, y hoy ante un equipo que maneja muy bien la pelota también se impusieron con contundencia, porque en el juego creo que lo demostraron de buena manera.
8: Sí, primero con lo del Clásico ya pasó, lo pisamos y quedó atrás. Es un partido que sí sí se tenía que ganar, pero bueno, nosotros apuntamos al objetivo, que es ser campeón, y así que ese partido lo dejamos de lado. Y sí, nosotros, bueno, en la semana lo trabajamos así, lo trabajamos muy bien, trabajamos... ese bloque alto, con la línea defensiva corta, y lo teníamos ahí. Nosotros sabíamos que ellos se iban a equivocar en algún momento, pero bien, se equivocaron y convertimos nosotros.
10: ¿Te estás pidiendo algo distinto el entrenador a cuando estaba jugando Peñarol con dos centrodelanteros? Vos jugabas un poquito más atrás, ahora estás jugando un poquito más suelto con un Pierre.
8: Sí, Lea me quita marca también, Lea, porque o me marcan los dos a mí o lo marca una Lea y uno a mí, pero me quita marca y bueno, estamos bien con Lea y con Mati ahí arriba, nos estamos entendiendo bien.
11: ¿Cómo te has adaptado también? Que tampoco obviamente te empiezan a marcar diferente, te empiezan a seguir de otra manera.
8: Sí, obvio. Vamos a tratar de acostumbrarnos a jugar así, porque de acá en adelante al parecer va a ser así. Así que voy a tratar de, cuando tenga que hacer un toque, cuando tenga que hacer dos, haré dos. Vamos a acostumbrarnos a jugar así.
5: ¿Cómo viste la renuncia de Messi a la selección argentina?
8: Eso sí dolió. Dolió mucho, pero bueno, ya nos dio mucho y nos ha dado todo lo que se nos puede dar en la selección, así que un beso a ese animal.
12: Fernando Niño, Bellingham, el cedo de todos, Bellingham ataca la pelota de Mbappé en el mano a mano, Mbappé, algo escorado, la puede jugar para Spi. Parecía imposible, que es que se le metan en el partido después de una ventaja tremenda en el marcador.

0: bárbaro este Real Madrid, que gana sufriendo también, porque termina ganándolo al final y con jugadores extraordinarios y con un Valverde que estuvo en todo el partido. Esto en una Liga de España que en este momento tiene 5 minutos de Atlético Madrid ante Osasuna en un 0-0, que tiene 6 minutos de Deportivo La Coruña empatando ante el Sevilla 0-0, que a las 4:30 de la tarde va a tener a Barcelona ante Racing de Santander, y a las 4:30 también el Levante va a estar jugando ante el Athletic Club de Bilbao. Esto en lo que tiene que ver con una Liga de España que ha sabido también de otros resultados y que podemos de alguna manera contarles lo que aconteció con el Villarreal de Mourinho, y vamos a escucharlo a él y también a Anselmi.
1: El entrenador del Elche ha jugado bien, Anselmi ha jugado bien, ha hecho cambios que modificaron su estructura. Podía haber perdido de 4 de 5, no ha tenido miedo, ha tenido coraje y nos ha complicado la vida. Después nosotros tenemos banquillo con muchas soluciones, y en 10 minutos hemos tenido aproximaciones muy peligrosas a área. Marcamos, ganamos, 3 puntos y nada más.
2: Hoy no podíamos haber llevado el empate, incluso si en el cambio de frente de la última acción la baja Josán, por ahí nos llevamos la victoria, así es el fútbol. Creo que tenemos menos puntos de los que merecimos por el esfuerzo y el trabajo que hacen los jugadores dentro del campo de juego.
0: Vamos pues entonces a algo que tiene que ver con todo esto, a propósito de un texto casi que consagrado. La imagen de Kylian Mbappé, Vinicius Junior e Ibrahima Konaté ocultando parte del lema "Todos somos caballas" y retirándose rápidamente la camiseta con dicho mensaje antes del partido de el martes entre el Elche y Real Madrid, ha situado en el centro del debate una campaña de apoyo a Ceuta que en apenas unos días ha saltado del mundo empresarial al fútbol profesional. La campaña nació en el seno de la Asociación Valenciana de Empresarios y prendió entre varios clubes de fútbol.
3: ¿Qué significa "Todos somos caballas"? Caballas es el apelativo popular con el que se conoce a los habitantes de Ceuta. La campaña surgió como una muestra de solidaridad con la ciudad autónoma tras la grave crisis migratoria desencadenada a finales de julio, cuando decenas de miles de personas cruzaron desde Marruecos a través de la frontera del Tarajal. El episodio comenzó el 30 de julio de 2026 y provocó una fuerte conmoción política, económica y social en esta ciudad. Según los promotores de la iniciativa, el objetivo es transmitir a los ceutíes un mensaje de apoyo, de unidad, de respaldo institucional bajo el lema "Ceuta no está sola".
0: ¿Quién está detrás de la campaña? La campaña fue lanzada el 11 de septiembre por la Asociación Valenciana de Empresarios, que públicamente se ha atribuido la iniciativa. En sus comunicaciones, la Asociación Valenciana de Empresarios explica que pretende mostrar cercanía a los ciudadanos de Ceuta y a su tejido empresarial ante las consecuencias derivadas de la crisis migratoria. Al frente de AVE se encuentra Vicente Boluda Foss, uno de los empresarios más influyentes de la comunidad valenciana, presidente de Boluda Corporación Marítima y presidente de la Asociación Empresarial desde 2011. Boluda no es una figura ajena al fútbol. Fue presidente interino del Madrid entre enero y mayo de 2009, tras la dimisión de Ramón Calderón, y posteriormente llegó a plantearse una candidatura para competir contra Florentino Pérez por la presidencia del Club Blanco.
3: ¿Qué clubes se han sumado? La campaña encontró rápidamente eco en varios clubes del fútbol español. El primero en anunciar públicamente la adhesión fue Villarreal, que comunicó que saltaría a la cancha con camisetas de apoyo a Ceuta junto al Real Betis Balompié. Ambos clubes difundieron el mensaje de solidaridad con la ciudad autónoma en los prolegómenos de su encuentro liguero de hace pocos días. Además, el Betis anunció un partido homenaje frente al Ceuta Fútbol Club, cuya recaudación sería destinada a Cáritas Ceuta. Posteriormente, se sumaron también el Elche, Real Madrid, cuyos jugadores, con la salvedad mencionada, Vinicius, Mbappé, Konaté, aparecieron con la camiseta en la previa del encuentro disputado ayer en el Martínez Valero.
0: ¿Ha habido algún equipo que se haya negado a participar del movimiento? Aunque no existe una comunicación oficial que lo explique, Barcelona rechazó participar en la campaña durante sus recientes desplazamientos a estadios de la Comunidad Valenciana. Como se vio a la salida del túnel de vestuarios del Ciutat de València, los jugadores del Levante lucían la camiseta, pero no así los azulgrana.
3: ¿Qué pasó con Vinicius, con Mbappé y con Konaté? En medio del homenaje de ayer en el partido entre Elche y Real Madrid, se desató el ruido por la negativa de estos tres jugadores a participar del mismo. Los jugadores de ambos equipos saltaron al césped vistiendo las camisetas blancas con el lema «Todos somos Cavallas». Sin embargo, Vinicius, Mbappé, Konaté no mostraron el mensaje de la misma manera que los compañeros. Los tres llevaron la camiseta parcialmente doblada y se la sacaron inmediatamente después de salir al campo y saludar a los rivales. Aunque los tres protagonistas no han explicado las razones públicamente, según se supo, el rechazo de Vini, de Mbappé o de Konaté, futbolistas significados social y políticamente y muy sensibilizados con las causas contra el racismo, se entiende y se respeta en el seno del club como una decisión exclusivamente personal. Una fuente del Madrid le atribuye la reacción de los tres a sensibilidades personales que en este caso no coinciden con la posición del club que acogió de buen grado la propuesta de Elche.
0: Precisamente este miércoles, Alberto Ibáñez, el portavoz de Compromís en el Congreso, señalaba que ayudar a Ceuta no puede ser una proclama para dividir con sensibilidades de identidad nacional o incluso para espolear el racismo. Esa parece ser la causa detrás de la negativa de los tres jugadores del Madrid.
3: Bueno, ¿qué críticas recibió días atrás Abde, el jugador marroquí de Betis? La controversia había aparecido cuando Abdesamad Essaouli, es Abde, extremo del Betis, internacional de Marruecos, había participado en el acto organizado antes del partido, justamente de Betis con Villarreal, luciendo la camiseta junto al resto de los jugadores. Después de difundirse las imágenes, recibió muchas críticas e insultos en las redes sociales procedentes de usuarios marroquíes, sus compatriotas, que interpretaron este gesto como una toma de posición contraria a los intereses. Entre los mensajes aparecieron acusaciones de traición, pedidos de apartarlo de la selección de Marruecos e incluso amenazas personales. Un tema álgido que está salpicando al fútbol español, que ayer tuvo esta muestra claramente de disconformidad de los tres jugadores mencionados, de Vinicius, de Mbappé y de Konaté. Lo que pasa que es un tema muy, muy sensible, que divide aguas. Acá por un lado está, es verdad, la llegada descontrolada de inmigrantes en este caso, que desembarcan en Ceuta buscando huir de una realidad compleja en África. Pero también está justamente la situación que lleva a estas personas a tirarse al mar, a subirse a las pateras, a las barcazas, buscando encontrar otro rumbo, otra realidad. Ponen patas arriba lo que está pasando en un lugar de acceso como es Ceuta. Lo lamentable de todo esto, con el valor que puede tener la presencia de los jugadores como vehículo para una manifestación con fondo social, es que esté teñido por temas de intereses empresariales, como se menciona en este artículo. Ahí es donde se contamina el tema, donde se prostituye el tema y donde el juego de intereses se radicaliza y quedan expuestos algunos protagonistas por la visibilidad que tienen como estos tres jugadores del Real Madrid. Un tema hondo, complejo, pero muy, muy dividido, muy salpicado por intereses en el que no se han involucrado todos los equipos del fútbol español.
4: Descolonización mental.
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estamos educados en que nosotros somos lo mejor y el de al lado es un desastre. So, España tiene un país con una riqueza cultural inmensa, tiene 4 lenguas y solo parece que es el castellano. El euskera, el galego y el catalán. Entonces, si partimos de esta base, todo viene después. El machismo, el feminismo, el racismo por una cuestión de piel. Todos venimos de nuestros antepasados que tuvieron que emigrar, de ser acogidos en otros países para poder montar una familia, para poder volver. En España aún se hacen, hay manifestaciones fascistas alabando al dictador Franco. En España aún pasa y no pasa nada. Entonces, ¿qué va a pasar si esto no pasa? Imagínate en un portal. Yo admiro a Vinicius en este caso por haber dado el paso a toda la gente. En fin, tenemos mucho, mucho que pedir perdón a la raza negra por la que a la humanidad durante tantos y tantos siglos le han hecho. La esclavitud hace poco estaba aquí, ¿eh? Somos iguales en todos lados. Tengo mis miedos, mis inseguridades, mis cosas buenas, mis cosas malas. El mundo en sí tiene un gran problema. ¿O qué pasa en el Mediterráneo? ¿Qué pasa cuando los refugiados de las pateras que entran en el mar Mediterráneo? Es un cementerio. No quieren salir de su país. ¿Cómo los tratamos? No les damos ni posibilidades para atracar y poder ayudar. Ni esa podemos. Tener fe en esto. En vez de tener fe, hay que actuar. Y si la Liga Española o la Liga Española tiene que medir medidas drásticas, hay que tomarlas.

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0: una pared con la vereda, con el cordón, te miraban, decían gambeteame. O sea, después estaba en el barrio, a ver si te lo puedo decir. Con 13 años, a mí me probaron a los 12 y pico en el equipo del barrio. Y me acuerdo que corté un centro y le pegué, se lo puse en el pecho al 7 como a 50 metros. Y el 5, que era un sodero chueco, me miró y me dijo, ya sabemos que le pegaba bien, nene, ¿y ahora qué hacemos nosotros? Mira dónde está el 7 y mira dónde estamos nosotros. Agarrá la bola, ponétela bajo el brazo, dejanos salir, vamos a salir jugando. Yo vine a jugar a la pelota, no a correr.
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2: Ah, qué lindo momento, ¿no? De Uruguay, de los Juegos Odesur, del remo celeste. Y a propósito, volvemos allá, volvemos a Argentina y estamos con Luciano García. Muchísimas gracias por atendernos, Luciano. ¿Cómo va todo? ¿Cómo se ¿Dónde tenés la medalla?
3: Buenas, ¿cómo están? Bueno, primero que nada, muchísimas gracias a ustedes por comunicarse, por difundir el deporte. Bueno, ahora la medalla está guardada, ya estoy acá en la villa, volví, en breve voy a comer, y bueno, me tomé un tiempito para hablar con ustedes ahora en este momento.
2: Bueno, ¿y cómo está la villa?
3: Está buena, la verdad. En mi caso, es la primera vez que estoy en una villa de este estilo, que se hace exclusivamente para los Juegos. Anteriormente había participado en dos eventos organizados por el Comité Olímpico, digamos, que era el Panamericano Sub-23 de Cali 2021, que no hubo villa para el remo, nos quedamos en un hotel todos los deportistas de remo juntos. En 2022, en lo del sur pasado, nos quedamos todos en un mismo hotel en Asunción. Y el año pasado, en el Panamericano, igual que en Asunción, nos quedamos en el mismo hotel, toda la delegación de Uruguay juntos. Entonces es mi primera experiencia en una villa de este estilo, que se hace exclusivamente para los Juegos. Y la verdad que es una experiencia buenísima. A mí personalmente me gustó mucho poder compartir no solamente con los de remo o con los de mi equipo, sino con digamos, todas las disciplinas de todos los países. Me parece que es un momento bastante agradable para conocer gente y para también dialogar e intercambiar un poco las experiencias de vida en diferentes ámbitos del deporte.
4: Claro, está buenísimo esa apertura, esa integración, ese compartir, en fin, el deporte mismo generando ese tipo de cosas. Hablando específicamente de lo que fue la competencia, Marcos Arrauti nos ilustró hace poco rato hablándonos del plan de competencia, de lo estratégico, de conocerse, de saber que no había que salir a quemar de entrada, que había que ser muy estratégico para tener un buen remate, que sabían que Argentina iba a salir con todo, que lograron competir adecuadamente con los chilenos y que terminaron en el lugar más alto.
3: Sí, así es. Bueno, sí, un poco, seguramente Marco lo comentó, pero sí. La idea era, o sea, sabíamos que la competencia directa en el final de la regata iba a ser Chile, porque es el último campeón panamericano, fue el último campeón sudamericano en los Juegos Odesur de 2022, es un rival que hace mucho tiempo tiene un bote consolidado, que es el 4-SIN. Entonces nosotros ya a principios de años, en enero, planificamos construir nuestro 4-SIN fuerte, que tenga una identidad, que tenga una remada, que tenga una personalidad. Uh-huh. Y bueno, yo creo que estos 8 meses de proceso, que fueron súper duros para los cuatro, porque sacrificamos muchísimas cosas. En mi caso personal, me entregué los 8 meses exclusivamente a este bote y al 2-SIN, que lo voy a correr mañana. Entonces para mí era muy importante conseguir este resultado, ya que, nada, fueron 8 meses de mi vida dedicados para este momento, que uno a veces lo ve así súper lindo y fácil, pero hay un trabajo enorme atrás y muchísimo sacrificio, que a veces solamente sale a la luz la medalla de oro, que ahí es cuando festejamos todos, ¿verdad? Pero bueno, el trabajo se hizo. Volviendo un poco a la regata, yo creo que todos los rivales tenían la misma hambre de ganar, salieron todos sumamente fuertes. Nosotros aprovechamos las condiciones de la pista, que estaban bastante desfavorables, había mucha ola, mucho viento, entonces la idea era hacer lo más económico posible para llegar a los últimos metros con mucha energía y poder rematar sin que Chile se nos venga arriba, porque ya lo conocemos, sabemos que es un rival muy fuerte en los últimos metros, donde siempre define la regata ahí.
2: Ajá. ¿Cómo se hace para en una pista desfavorable, como contás, se movería el agua por todos lados, sacar provecho?
3: El entrenamiento, todo la base de los resultados es el entrenamiento. Nosotros, los días que están feos, que hay mucho viento, que hay olas, no decimos, no voy a salir porque está feo, voy a hacer gimnasio, voy a remar en la máquina. No, nosotros agarramos, igual nos subimos al bote, remamos con viento, con olas. Entonces, ese momento desfavorable que pasan los rivales, nosotros lo vemos como una virtud y aprovechamos las condiciones desfavorables para que sean favorables para nuestro lado.
4: Escuchándote se nota, uno aprecia una capacidad analítica profunda, muy desarrollada. Como remero, ¿qué te ha dado Brasil? ¿Qué adquiriste ahí? ¿En qué te desarrollaste?
3: Bueno, sí, en el último año en Brasil estuve compartiendo con Felipe, que es un gran remero, donde entrenamos muchísimo tiempo juntos en el single, los dos, a la par. Eso me ayudó muchísimo a superarme. En los entrenamientos es espectacular poder compartir con alguien de altísimo nivel. También estaba Rubén Scarpati, que claro, era un entrenador también que tiene muchísima experiencia, que sabe muchísimo, que me pudo apoyar mucho en lo que es conocimiento, base técnica y demás, además de que el club en sí, ahí donde el año pasado estaba en el Flamengo, tiene condiciones muy muy buenas.
4: Te puedo perdona que te corte antes de que sigas en aspectos específicos de tu desarrollo. ¿Qué es Flamengo? Porque acá no tenemos idea de lo que es Flamengo, que además es un club de regatas, más allá de la identificación con el fútbol, ¿no?
3: Sí, bueno, yo la verdad que el año, bueno, yo estuve el año pasado y este año no voy a competir por el Exacto. Flamengo, pero la experiencia con la que me quedo es el nivel impresionante que hay de infraestructura, que inclusive hay pocos clubes europeos, te podría decir, que tienen la misma infraestructura en remo como Flamengo, que es una locura. Eso es oro, la verdad que es oro. Y la verdad que otra cosa que recalco es cómo no pueden aprovechar los brasileros esa infraestructura, ¿verdad? Yo creo que Uruguay en los últimos años hemos sabido, digamos, potenciarnos con el hambre esa de falta de cosas, de material y demás. Nos dio muchísima hambre para poder hoy en día conseguir los resultados que estamos consiguiendo. Y bueno, por muchas gestiones de la Federación, Comité Olímpico, Secretaría Nacional de Deporte, en el último tiempo hemos mejorado muchísimo lo que es infraestructura, material y demás. Pero bueno, ya hoy en día mantenemos esa garra, ese hambre con el que empezamos de cero, y ya no se nos va más, ¿verdad? Más allá de que hoy en día hemos mejorado muchísimo en ese nivel. Pero creo que los remeros de ahí ya nacieron con todo y no es lo mismo, no es lo mismo. Creo que no saben aprovechar todo lo que tienen porque siempre lo tuvieron y no saben lo que es, creo, salir de abajo.
4: Qué bárbaro, qué buena explicación, ¿no? Y cuánto sentido tiene para entender lo que ustedes logran con un montón de carencias en relación a la disponibilidad de elementos que ellos tienen. En tu desarrollo como remero, no sé, técnicamente, ¿qué incorporaste ahí? Más allá de la presencia cercana de Felipe, de lo que Scarpati desde el punto de vista técnico te aportó, pero ¿en qué te notás desarrollado, mejorado?
3: Muchísimos ámbitos. Ahí también tienen un equipo de fisioterapeuta, de preparador físico, muchos métodos de recuperación que normalmente no utilizo y que me abrieron los ojos a la hora de decir, esto hace la diferencia en hacer una buena preparación antes de salir a remar, una buena movilidad, el estiramiento, que muchas veces no se tiene muy en cuenta, pero suma muchísimo, la nutrición, el tema de las pesas, que siempre es algo que es muy delicado, que hay que saber mucho en qué época del año te encontrás para ver qué haces, si fuerza máxima, si potencia, si resistencia. Yo creo que controlar mucho las épocas del año en la que te encontrás para ver qué entrenamiento haces.
2: Bien, qué bárbaro. ¿Y por qué el remo? ¿Y desde cuándo?
3: Bueno, en mi caso, yo creo que como muchísimos niños empiezan en el fútbol, fue mi caso. Yo empecé a jugar en Campana de muy chico.
4: Mirá,
3: es un club de
4: Libertad,
3: de Libertad, este club de fútbol. Y nada, luego más o menos a los 12, 13 años me mudé para Ciudad del Plata. Ahí me quedaba medio difícil meterme en un cuadro de fútbol, entonces mis padres me llevaron ahí al Club Alemán de Remo, que es en La Barra, que queda a unos 2 kilómetros de mi casa. Entonces, nada, ahí empecé. Al principio fue como un poco por hobby, por distraerme, por aprender un deporte nuevo en el agua, era como una innovación. Y recién a los 16 años se me prendió la chispa de decir, bueno, me lo voy a tomar en serio y voy a ver qué pasa. Y ahí empecé a entrenar fuerte, cambié, digamos, la mentalidad, el chip. Y de ahí para adelante fue, digamos, un escalón por escalón. El primer objetivo, ganar una regata nacional. El segundo, llegar a la selección. Después un sudamericano. Después intentar ir a los Panamericanos Sub-23, los o de Sur como ahora. Yo creo que fue ahí escalón por escalón hasta poder conseguir hoy los resultados que hemos conseguido.
4: ¿De qué jugabas al fútbol, Luciano?
3: De defensa.
4: Ah, mirá, ¿y eras duro? Duro, sí, pegando, sí. Digo.
3: Sí, era duro pegando, sí. Era o pasaba la pelota o pasaba el jugador.
2: Y después tocó remo de palo y chalana, ¿no?
3: Sí, sí, a tirar del palo.
2: Qué bárbaro, pero qué lindo ahí, ¿eh? Es un lugar hermoso ahí, La Barra, como decís. Es
3: sí, la verdad que yo creo que se explota muy poco para lo lindo que es. Yo últimamente, vos sabés que, bueno, estuve 8 meses fuera del país, estuve haciendo todo ese proceso en España, y ahora volví, y no sé si es por la nostalgia de volver a casa, pero siempre que llego lo recibo con mucho cariño, y cada vez que paso ahí por el puente de La Barra o camino por la rambla ahí de La Barra, no sé, me genera como una sensación de casa, y es muy lindo. Haber estado en tantos lugares en Europa, digamos, tan hermosos como se te podría decir hoy en día Suiza, o sí, los Alpes, en Holanda, ¿cómo es? En Ámsterdam. La verdad que yo diría que no, ahí La Barra no le envidia nada a esos lugares. Capaz que yo le tengo un valor sentimental agregado, pero para mí es hermoso ese lugar, y es un sitio que se explota muy poco.
4: Bien, está lindísimo lo que estás diciendo. Ahora, ¿cómo la llevas siendo ciudadano del mundo? Porque el remo te ha llevado por diferentes lugares de América y de Europa. ¿Cómo la llevas?
3: Bueno, eso es un tema bastante delicado. Al principio me costaba mucho salir del país, pero por el tema de extrañar, más que nada. ¿Viste? Uh-huh. Las primeras veces que me iba 2 o 3 meses, se me hacían un poco difíciles, pero yo creo que después te vas acostumbrando a ese método de vida y después ya lo normalizás. El año pasado estuve prácticamente casi todo el año afuera. Si no era en Brasil, era en Europa. Este año fueron 7 meses en Europa, entonces uno se va acostumbrando. La verdad que yo estoy muy contento de la vida que llevo. No tengo queja alguna. Hago lo que me gusta, lo hago con mucha pasión. Creo que eso se nota en cada competencia. Pero sí, al principio fue un poco duro, creo, como cualquier cambio en la vida o algo nuevo, pero después te vas acostumbrando y lo vas sabiendo llevar de una forma diferente, te vas acostumbrando.
2: Qué bárbaro, ¿eh? ¿Y qué te da y qué te quita el hecho de ser deportista profesional y en este caso de ser remero?
3: Bueno, te quita mucho tiempo con tu familia, con tus amigos, con tus seres queridos. Creo que lo principal, en mi caso que estoy entregado al deporte, me quita la posibilidad de hacer una carrera a temprana edad, a formarme. Se podría hacer, sí, porque hay mucha gente que lo hace, pero en mi caso me lo tomo un poquito más como es el plan A o el plan A. Me gusta, ajá, verlo de esa forma y que sea 100% así, por el tema de que en cada entrenamiento yo sé que si no rindo o no me va bien, no hay plan B. Entonces, un poco eso. Es lo que te quita, y después te da muchísimas experiencias. recuerdos que me llevo de por vida con mis compañeros de equipo. Conoces el mundo, conoces gente nueva. Yo creo que el ambiente en el deporte es muy sano, muy lindo. Te llevas amigos de por vida, no solamente en tu equipo personal en Uruguay, sino yo tengo amigos en todos los países, remeros, ¿verdad? Así que yo creo que lo que más destaco es eso, la experiencia de conocer el mundo, cómo funciona el digamos cada país por dentro, que eso es muy diferente en cada lugar, cómo es la cultura, y bueno, y eso esas amistades de otros países que te llevas para siempre.
4: Bien, qué lindo ese enfoque, el lugar donde te parás. ¿Cómo estamos para el 2-in de mañana?
3: Bueno, también es un bote que preparamos muchísimo. Digamos que casi le dedicamos el mismo tiempo que al 4-in, a ese 2-in. Entonces, nada, hay expectativas muy buenas. Chile, de nuevo, es el rival directo, bajo mi parecer. Entonces, de nuevo, a disputar ahí la regata, darlo todo. Hoy estamos tranquilos de que tenemos el nivel para poder pelear la punta. Uh-huh. Así que, bueno, tratar de salir adelante, dejarlo todo y llegar con la suficiente energía al final para poder cerrar la regata y poder escalar el al podio lo más alto.
4: ¿Y qué haces de hoy a mañana? ¿Cómo continúas la recuperación y ya metido en preparación específica para este desafío?
3: Bueno, ahora voy a almorzar, que recién llego de la pista.
4: Ya te dejamos, sí.
3: Sí, tranquilo. Ahora voy a almorzar, que recién llego de la pista. Luego capaz que paso por el aficio a hacer ahí un poco de afloje, unas botas que para las piernas. Uh-huh. Y después, nada, acostado, un baño capaz que agua fría, hidratarse bien, descansar y no mucho más, intentar estar a la sombra, acostado y recuperar lo mejor posible para mañana.
2: Ajá, y lo que pasa es que también, no solo mañana, el viernes tenés 8 mixto con Timonel también, ¿no? Pero ¿estamos entonces preparados para el 8 mixto con Timonel?
3: Sí, estamos preparados para todas las pruebas. Yo la verdad que es un bote que se habla poco, el 8 mixto con Timonel, porque es un bote que recién estamos remando hace una semana y media de que llegamos a Argentina. Entonces, se habla poco de ese bote, pero yo la verdad que le pongo una fichita, me parece que puede salir algo interesante. Sinceramente no sé cómo, no tengo la certeza de cómo puede salir en los 2000 metros, porque no lo hemos entrenado, no lo hemos preparado con la misma intensidad que los demás botes. Uh-huh. Pero le pongo una fichita ahí que puede salir algo muy bueno, la verdad.
4: Bien, la verdad que un placer escucharte, estamos muy agradecidos, tuviste la gentileza de atendernos, de brindarnos todo este tiempo, de ser muy amable, muy ilustrativo.
2: ¿Cómo es el almuerzo ahora? Vos dijiste voy a almorzar, pero ¿qué tenés que hacer? ¿La fila en la villa o tiene
3: sí,
2: su
3: comedor? En la villa hay un comedor gigante donde vos en la puerta mostrás tu acreditación, te leen con un QR, ajá, podés pasar y ahí automáticamente está lleno de mesas y en el medio hay como un
2: buffet ahí.
3: Ahí va un corredor buffet donde te servís lo que querés, donde hay un montón de cosas, ensalada, carne, proteína.
2: No hay vino, ¿no?
3: No, cero alcohol. Hay heladeras con agua, con Powered, con jugos, con Coca-Cola, cada uno se sirve, también una heladera con postres. La verdad que la comida es muy buena y puedes comer.
4: ¿Y ahí es libre elección o está orientada?
3: Sí, no. Es libre elección, lo que sí, evidentemente, está muy orientada a la comida saludable. Digo, no hay nada que no sea...
4: No, pero digamos, ¿alguien de la delegación te marca hoy anda por ahí o vos elegís dentro de la oferta planteada?
3: No, más o menos, nosotros todos nos manejamos, ya somos gente grande, nos manejamos, nos servimos nosotros como comemos habitualmente. Y si alguno tiene algún nutricionista, algún plan nutricional, lo seguirá. Me imagino que, yo no soy peso ligero, pero me imagino que los pesos ligeros sí tendrán una dieta mucho más estricta. En mi caso, no tengo una dieta estricta, pero sí me intento cuidar lo máximo posible en la comida. Pero no, es más o menos cada uno a elección, evidentemente, sin pasarse.
2: ¿Y ahora cuando vayas, qué elegí?
3: Yo ahora voy a intentar comer arroz y pollo, digo, no es lo más rico, pero es lo que mejor me va a hacer para mañana.
4: Notable. Buena cabeza ya enfocada en lo que viene. Un abrazo grande, estamos muy agradecidos contigo y satisfechos y por lo que nos brindaste, pero fundamentalmente orgullosos de todo lo que están haciendo. Un gran abrazo a todos tus compañeros por ahí, muy amable.
3: Bueno, muchísimas gracias a ustedes también por brindarme este momento, por llamar y encargarse de difundir el deporte. Y bueno, nada, seguimos en contacto y esperemos que se repitan, caigan un par de medallas más.
4: Ojalá, pero grande, más allá de Luciano. Eso, el esfuerzo está y el compromiso está garantizado. Un gran abrazo, agradecidos.
3: Gracias a ustedes.
4: Un placer. Ahí está
2: Luciano García.
4: Uno de los remeros que integró el 4 sin timonel y que permitió a Uruguay una de las medallas conseguidas hoy. Mañana va en el 2 sin timonel.
2: Y el viernes con el 8 mixto con timonel.
4: Sobre todo esa capacidad de siendo muy jovencito, ¿no? De explicar las cosas, de fundamentarlas, de tener ideas muy claras. Bueno, bienvenido sea, ¿no? Y de sumar, a veces con dificultades, siempre con mucha dedicación y con la inversión, que en este caso, por ejemplo, significa ir a otro país a buscar salidas, soluciones. Ahí estamos, ¿no? Habiendo pasado hoy, habiéndonos detenido de la manera en que lo hicimos, con el tema de los Juegos de Sur, ¿no? Allá en Santa Fe, en la República Argentina. Pausa, venimos para el final.
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2: Bueno, Nacional sale a jugar en minutos frente a Progreso con Martín Arias en el arco. En el fondo estará Lojito Rodríguez, Luciano Rodríguez, el juvenil que vuelve a jugar como central, junto a Tomás Viera, y el lateral izquierdo será el ex oriental Benjamín Núñez. En la mitad de la cancha, Bruno Zuculini como eje, acompañado por Luciano González. Después jugará Agustín Dos Santos, más suelto. Por la derecha, Tomás Verón Lupi. Por izquierda, el argentino Alejandro Martínez. Y como punta, Tiziano Correa. Es el equipo que propone Daniel Carreño para jugar frente a Progreso. Repetimos, partido por la Copa AUF Uruguay. Partido que estará comenzando en cuestión de minutos, ¿no? Desde la hora 15, Progreso va a ir con Lautaro Fernández en el arco, Agustín Codañone, Federico García, Marcos Sarabia y Sebastián Cardoso, Lucas Sousa, Lorenzo Couture, el ex Peñarol, Gonzalo Silva, Santino Bruschi, Nahuel Acosta y Jonathan Dos Santos. Estos dos últimos jugadores con mucha experiencia, aunque claramente también
3: son Progreso, suplente también. Integra un igual equipo. Viste lo que es el equipo de Nacional. Suplentes en Nacional, porque después sí. Son titulares en cualquier lado. No,
2: claro, pero Progreso con suplente, porque además Progreso ya está eliminado de la Copa AUF Uruguay, tiene 0 puntos, no tiene chance, le queda este partido en la llave, y por eso pone todos suplentes para jugar hoy frente a los tricolores.
3: Para Nacional sí es importante, ¿no? Porque si gana queda primero en el grupo.
2: No, porque avanza, ganando ya da un paso adelante, más allá de lo que esté pasando simultáneamente con el partido que se va a jugar entre Albion y River, también desde dentro de algunos minutos. Hoy hay final, un torneo internacional allá en Centroamérica, una Champions Cup que van a jugar el equipo de Suárez y de Falcón, hablamos del Inter de Miami, con el Cruz Azul, que tiene, entre otros, a Fernández, el ex delantero de Peñarol. Habló Suárez habló de, en general, de las críticas que hay en el fútbol, de los cuestionamientos, sobre todo.
3: Pero ¿cómo no va a tener cuestionamientos Suárez?
2: Bueno, también es legítimo que se pueda quejar o hacer su
3: pero descargo. Siempre quejándose.
2: Bueno, esto dijo Suárez, a ver.
4: Las redes sociales hoy en día hacen mucho daño. Capaz que nosotros perdemos mañana la final y van a decir, perdió una otra final más que pierde Messi, Suárez, De Paul, Inter de Miami, otra final que pierden con grandes jugadores. La ganamos y esa copa no vale. Lo mismo cuando haces tres goles y es fácil hacer goles en la MLS, es fácil, así, Rengo. No haces dos partidos, es un desastre este jugador. Al fin y al cabo no puede ni jugar ni en la MLS, te dicen. Y lee la crítica hoy en día, lo que más vende va a vender la crítica, siempre.
3: Hablando del fútbol de hoy, el fútbol que se está jugando, ¿no? Terminando el primer tiempo, el Atlético Madrid le está ganando a los Osasuna 1-0, al tiempo que Deportivo La Coruña y Sevilla en el entretiempo están empatando 0-0. Recordemos, a las 4:30 de la tarde juega Barcelona. Barcelona va ante Racing de Santander. A la misma hora también el Levante va ante el Atlético Bilbao. Hoy hay fútbol también por la Copa de Inglaterra. El Everton ante el Wolves. El Fleetwood ante el Sheffield. Coventry ante Aston Villa. El United juega ante el Brighton. Esto es lo que tiene que ver con el fútbol europeo en esta tarde. La noche nos va a proponer Copa Libertadores, como ya lo contamos, Liga Deportiva Universitaria de Quito, a las 7 va ante Palmeiras, 9:30 Corinthians será rival de Estudiantes de La Plata, estamos en cuartos de final de la Copa Libertadores, y al tiempo que en cuartos de final, pero de la Copa Sudamericana, hoy estará jugando Atlético Mineiro ante Santos. Mirá vos, dos brasileños, al tiempo que por la Serie A de Brasil también habrá fútbol, Botafogo va ante Gremio, un partidazo. Y por Copa Argentina, Independiente Rivadavia será rival de Atlético Tucumán.
2: En Brasil fue presentado Matías Viña como nuevo jugador de Cruzeiro. Habló durísimo, de la gente de River, del trato recibido, de cómo lo desvincularon. Acusó de falta de tacto y de capacidad al presidente.
3: Pero
2: y
3: ¿cómo enseguida Francescoli agarró equipo, ¿eh?
2: Habló de Francescoli también.
3: ¿Ah, sí?
2: A ver qué dijo Viña.
5: Muito largo que aconteceu. Eu acho que daqui um tempo eu vou escrever alguma coisa aí na minhas redes para explicar tudo bem o que aconteceu. Mas eu quero agradecer a torcida do River, ao River Plate também, instituição. Mas a discussão minha, o que aconteceu, foi tema de contratos lá. Sempre fui um profissional por lá também. Tá, virei goleiro lá, ou seja, sempre que o time me precisou, eu estive à disposição. E eu, como falei anteriormente, eu

0: acho que não comecei da melhor maneira, mas minha fase foi muito boa depois acabando, tanto assim que depois fui para a Copa. Ninguém lá, quando falo ninguém, falo senhor Di Carlo, Enzo Francescoli, me falou nada da situação que eu ia vir depois. E depois todas as travas que botaram para eu sair. Eu estava na disposição de rescindir contrato para voltar para o Brasil. Também agradecer a Flamengo, porque sempre estuvo à disposição para que se resolva esta situação que estava vivendo lá, que foi muito, muito ruim. Mas o River não aceitava muitas coisas, não se colocava de acordo com Flamengo, aí não conseguia sair de lá. Tanto assim que se resolveu o último dia de mercado. Eles, quando falo eles, não falo da instituição. Para mim, o River é um grande clube, mas tem gente lá que trabalha dentro do clube, a dirigência, que não está à altura do nível da instituição que está manejando lá. Tanto assim que eu tinha contrato lá por River até fim de ano, e o que está me pagando o salário são eles, né? É o River Plate. Então, era a mesma coisa que eu fiquei lá, era uma conversa, falar, olha, daqui para frente a gente não vai te comprar, porque era uma obrigação, você não pode chegar aos 50% dos minutos, mas era só falar isso, eu ia entender, eu ia tratar de buscar uma solução para eu sair de boa e não ficar 2 meses como me trataram lá, em uma situação muito ruim, mas é isso, agradecer o River, cada jogo que eu fiz lá, a torcida por acompanhar, tanto de mensagem que eu tenho também do torcedor do River Plate, deseando-me o melhor para esta etapa aqui, mas a dirigência lá fez tudo o que aconteceu para atrapalhar todo mundo. Não sou eu falo só por mim, mas tinha 14 caras lá que estavam também treinando comigo sozinho e na situação difícil.
1: Duro, pegou e pegou, pero se fue enojado, se ve de River.
2: Sí, sí, claramente.
1: Ahora siempre encuentra equipo enseguida, el chance con Matías Viña.
2: Lo que pasa es que jugó muy bien en Palmeiras, en su momento, y después sí, las lesiones lo limitaron, lo condenaron, ¿no? Pero tiene unas condiciones bárbaras. No ha entrado en esta convocatoria de selección, pero ha sido un jugador seleccionado constantemente en los últimos tiempos y mundialista. Además,
1: y a propósito de mundial y de contrataciones, Luis de la Fuente, el técnico campeón del mundo con España, ¿no? Renovó su contrato hasta al menos 2030, ¿no? E incluso dicen que no ganaba bien, o por lo menos que no estaba a la altura de ser un campeón del mundo, estará entre los 10 seleccionadores mejores pagos del mundo. Esto lo anunció el presidente de la Real Federación Española de Fútbol, y esto camino para De La Fuente al próximo Mundial para intentar bancar el título, ¿no? Mundial que será en, como sabemos, España, Marruecos, Portugal y, por supuesto, los partidos que se jugarán en Sudamérica.
2: Bueno, recordamos que empieza en minutos Copa AFA Uruguay, se juegan 2 partidos simultáneos, Nacional frente al equipo de Progreso en el Saroldi, Albion frente a River Plate, partidos que comienzan a las 3 de la tarde, el fin de semana, fecha número 7.
1: Pará, y te queda 3 y media Rentistas Plaza.
2: Exacto, desde el sábado destaca el Cerro Peñarol, que va 15:30 en el estadio Luis Trócoli. Habló Darias después de la victoria frente a Albion antes del Cerro.
3: Yo para dar una mano y tratar de jugar siempre, por ahí tengo poca facilidad para adaptarme a varias posiciones y bueno, todo lo que pueda ayudar al equipo para mí sea bienvenido.
4: ¿Te sentís más cómodo jugando por el medio de un volante que te has transformado con gol muchas veces en Peñarol también? Digo, me parece que te da, o al menos da la sensación que te sentís más cómodo por adentro.
3: Sí, jugué mucho tiempo ahí por el medio interno y la verdad sí, una posición que me queda cómodo, pero me puedo adaptar perfectamente por fuera también, sea lateral o volante, y no, como te dije, siempre mientras sea un bien para el equipo, yo voy a dar una mano.
5: Eduardo, ¿qué sentís que han mejorado en los últimos partidos?
3: Bueno, nada, yo creo que el orden también, bueno, ahora estamos siendo eficaz también en los goles y creo que estamos jugando un poquito mejor, pero yo creo que viene todo desde el orden y de ahí empezar a jugar hacia adelante.
6: También obviamente el cambio de posición radica la confianza que te tiene Aguirre, ¿no?
3: Sí, no, para mí es lindo, bueno, cuando un técnico te tiene esa confianza y te pone en varias posiciones, capaz que a veces solucionás y no tenés que hacer un cambio para, te digo, durante el partido, para poder cambiar la formación y nada, yo muy contento que me siento respaldado y ahora bueno, siempre sumando al equipo. Pero nada, sabemos que ahora todos los partidos son una final y está muy apretado la tabla anual. Bueno, vamos a pelear por este campeonato, pero también es muy importante la tabla anual y sabemos que tenemos que ganar todos los partidos para terminar primero.
2: Bueno, hemos tenido una edición salpicada por el agua, ¿no? Con mucho dedicado al remo, con los éxitos logrados hoy por el remo nacional, tanto en single como, bueno, el doble de Chetraro y Kluivert obtuvo una plata y después nada menos que

0: tenga.
1: En este caso.
0: Aprovechamos para saludar.
1: El bloque 6, que fue el que compró DirecTV, del mismo modo que antes había que pagar BTV.
0: Sí.
1: Es parte del juego, en este libre juego de oferta y demanda. Después nos puede gustar más, menos, que se vea o que no se vea, tener o no tenerlo, pero
0: sí.
1: Así es la historia, así funciona.
0: Pablo Baute, muchas gracias, y hasta mañana.
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4: Me dijo un amigo que es que no es conocido tuyo o es conocido tuyo del ambiente académico. Me dijo: a mí lo que me gusta de Fernando, que es un académico con todas las letras. Me dijo, hasta en su gestualidad. Pero después agregó una cosa que me resultó divertidísima. Me dijo, su experiencia en el norte le dejó un rasgo. Se pone una chaqueta, pero se pone championes. Y eso me encanta, decía mi amigo. ¿Sos tan académico como te ve?
5: Y mío? Está buena la observación. Ahora estoy de chaleco, ¿no? Y resulta que así, cuando vivía en Canadá, hubo un congreso de la Asociación Norteamericana de Semiótica, que es bastante grande y que incluye Estados Unidos, Canadá, y fue en Toronto. Okay. Y una de las charlas, uno en un congreso que son multitudinarios, tiene que elegir, no podés ser ubicuo, te gustaría. Exacto. Y me tiré a una que decía, ¿cómo son los signos de un profesor, ¿no? De un académico? Y era una mujer, y estaba vestida de chaleco, como en Annie Hall, de Woody Allen. Uh-huh. Y yo estaba de chaleco. Y dijo, después de revisar muchas imágenes, películas, llegué a la conclusión de que si hay un uniforme del profesor universitario, paréntesis, el académico, es el chaleco. Entonces, me hizo mucha gracia porque obviamente ella lo hacía como una exhibición, prueba A, la tenía puesta, era muy elegante. Y siento que cuando voy a clase me gusta la idea, no necesariamente un uniforme, una cosa obligatoria y un conjunto cerrado, pero algún toque, ¿no? De que no creo en el populismo, o sea, me parece fenomenal la horizontalidad, el cogobierno de la Universidad de la República donde trabajo, y en Canadá había eso también, donde trabajé 10 años antes de volver.
4: En Ottawa, ¿no?
5: En Ottawa, en la capital. En 2015 volví. Y había, sí, una cosa bastante horizontal, democrática, pero justificando los estereotipos. Ese va a ser mi próximo gran estudio, el estereotipo. Me parece que no se le ha hecho justicia, porque hay ¿verdad? Que tenemos un rechazo visceral. No me estereotipen, no me rotulen. No,
4: no me etiqueten.
5: No me etiqueten. Pero al mismo tiempo, el estereotipo, ¿no? Como las brujas, que las hay, ¿no? Y el norte es distante. El norte establece, ¿no? Yo vivía en Alemania, en Noruega, en Estados Unidos, en Canadá.

0: y puedo dar fe que hay algo que no es agresivo, no es contra nadie, es como portar el termo bajo el brazo, ¿eh? Bajo la axila, es decir, es un uruguayés y bueno, y algo del norte es que entre los estudiantes y los profesores, me llamó la atención cuando nos mudamos de una casita muy simpática donde era el departamento de comunicación de la Universidad de Ottawa, me llevan a, vamos a un edificio espléndido que era de ciencias sociales, ellos fueron a uno más espléndido, ocupamos todo un piso muy grande, muy lindo, tenía una enorme oficina con un ventanal hacia el parlamento, que es hermoso, es como un castillo, no muy lejos de donde estaba la universidad, el campus en el centro. Y fíjate, Álvaro, el escritorio tenía una forma muy curiosa. ¿Y para qué era? No solo tenés que dejar la puerta abierta cuando recibís a estudiantes, que tenés un horario, que sale en internet, que está en tu puerta, que viene a consultar de posgrado, grado, sino que además de la puerta abierta, bien abierta, tiene que haber una estructura, como ese escritorio curioso, en vez de ser el típico rectángulo, que haga más difícil el acercamiento físico al estudiante. Mira. Es decir, todo el puritanismo en acción, digamos. Toda esa cosa que ha crecido.
1: Es una desconfianza en el hombre. En el hombre, en la mujer, en cualquier caso, en las dos personas que están ahí y particularmente en quien tiene poder entre esos dos, docente, alumno o alumna, ¿no? Sí. ¿Cómo pensar que esa persona tiene la capacidad académica y el nivel de formación para estar allí en ese despacho, pero no la de controlar un instinto o la posibilidad de acosar? Es curioso.
0: Yo diría, fíjate, está bueno, hay una desconfianza muy grande, hay algo cartesiano, ¿no? Que me lleva ya más a mi boliche académico, ¿no? El pensamiento sobre el pensamiento. Lo cartesiano divide ferozmente lo que llamaba, ¿no? Res cogitans, la cosa que piensa, el cerebro, la mente, ¿no? De res extensa, el cuerpo. Hay una película famosa, ¿te acuerdas? De los años 80, si no me engaño, Bajos Instintos, ¿no? Yo creo que en el norte, sobre todo en América del Norte, ¿no? La herencia puritana de los puritanos, literalmente, no lo uso en el sentido aproximado de qué puritanos, sino los que llegaron a colonizar América del Norte, ¿no? Que la invadieron ahí por el siglo XVII, tienen una desconfianza hacia el cuerpo, hacia lo físico, una cosa de no integración. Un ejemplo es que en la provincia de Ontario, donde yo vivía, donde está Toronto y Ottawa, que es más bien anglófona, aunque Ottawa es bilingüe, el alcohol solo lo puedes comprar en ciertos negocios, como en Noruega, en el negocio del alcohol. Hay un negocio del alcohol espirituoso, del vino, si eso parece cómico, dicho acá, y otro de la cerveza.
1: Solo lo que pasa acá con el cannabis. Lo podés comprar en comercios específicos.
0: Lo mismo, lo mismo. Pero ¿qué pasa con los jóvenes? Que sí es preocupante. Que en determinadas ocasiones, fijadas ritualísticamente, diría la sociedad, cuando salen a tomar es a perder el conocimiento. Mujeres y hombres, con consecuencias nefastas para los dos géneros, ¿no? Es decir, si ellos ven una imagen italiana, supongo yo todavía válida, de que en una mesa de domingo hay unos adolescentes y está la mesa, y acá también, Argentina, ni que hablar.
1: Está se la le pasta puede, y el vino.
0: Se le puede servir, no se va a poner a tomar vino, pero tomar una copa y no pasa absolutamente nada. Ahí, en cambio, esa idea sería considerada espeluznante, algo como un crimen, ¿no? Como consumir, yo qué sé, heroína, ponele, ¿no? Lo mismo, casi un nivel de criminalidad. Pero a los 18 años, o los 21, dependiendo de la provincia, el lugar, se da el exceso, se da una cosa completamente, yo diría, artificial, ¿no es cierto?
1: Porque ahí no hay placer.
0: No. Hay una competencia a ver quién pierde el conocimiento primero, ¿no?
1: De peor forma.
0: Claro, claro.
1: Bueno, tenemos una hora para estar conversando sobre el conocimiento, no el que tiene que ver con el alcohol, sino con otro que tiene más que ver con signos, símbolos, pero también vamos a hablar de nadar estilo mariposa y de alguna receta de pasta con Fernando Andache.
2: Fernando Andache es un semiótico de formación y recorrido internacional. Riguroso en su método y serio en su dedicación, defiende la utilidad de romper el molde, como lo hizo al sumarse al proyecto El Padre Nuestro Artigas o a la saga Prócer Zombie. Hoy cuenta su vida Fernando, el académico que enseñó a sus hijos las virtudes de nadar mariposa.
1: ¿Sabes ¿Sabes que cuando estábamos armando este ciclo y fui a hablar con la gente de Café Ganacho, me dije, a mí me parece que el café ambienta charlas? ¿Se puede hablar de signos y símbolos alrededor del café en una mesa y de una charla? ¿Se te ocurre?
0: Una de las primeras cosas que me gusta detenerme, ¿no?, en los cursos de semiótica que he dado por varios lugares del mundo, he tenido esa suerte de dialogar con gentes muy diferentes, edades muy distintas, en fin, es que la semiótica, como decía recién, el mundo dualista, ¿no?, que es un poco el que reproduce la telenovela, porque el melodrama tiene ese impacto todavía de lo blanco y lo negro, lo bueno, el villano y el bueno, ¿no?, el virtuoso.
1: Lo dicotómico es más fácil de entender que cualquier,
0: claro,
1: otra cosa.
0: Entra, se vende solo, ¿no? Sí. Entonces, una de las primeras cosas para desarmar eso tan fuerte que es la modernidad, porque uno cuando habla de René Descartes no es un chiste, es el racionalista, ¿no? Uh-huh. Es el que se rebela contra la iglesia, contra las enseñanzas, digamos, en que todo estaba en el libro sagrado, ¿no? Es la religión del Biblos, del libro.
1: El gran cuestionador.
0: Claro, claro, trae la geometría, es muy importante, pero la semiótica, la que vengo enseñando hace varias décadas, no sé si llamarla posmoderna, pero sí es crítica de ese pensamiento. Y entonces la primera cosa, para responderte concretamente, es el café es una cosa, pues, y si te caes una bebida, lo ves, ¿no?, o un signo. Esa es la pregunta equivocada. No hay nada que solo sea cosa. Y uh-huh. Nada que solo sea signo, porque todo signo tiene una materialidad, incluso el signo cero. Pensá, vas por la calle y alguien, un conocido, no sé si un amigo, te saluda de manera clara y percibe que tú percibiste. Y vos, que tenés una bronca, que el otro no anticipa, pasó algo, lo mirás y seguís. O sea, lo ninguneás, maravilloso verbo, uh-huh. No sé si acabo de frente, sí. ¿No? Y seguís de largo. Ese es el signo cero, o sea, no lo saludaste, pero hiciste algo. El no saludo es mucho más mortífero que el saludo. El saludo es banal, por eso en inglés es hi, hi, en español es hola, hola, qué tal, qué tal. O alcanzaría que hubieras guiñado un ojo, movido una ceja.
1: Para darlo por saludado.
0: Lo daba, exacto, y le hacías rápido, me voy. La persona, en cambio, ahí le clavaste una estaca como al vampiro, ¿no? Uh-huh. Y se queda, ¿qué le hice a Álvaro? ¿Por qué? O sea, nada es apenas un signo, porque los signos tienen a veces eso intangible, a veces eso que le queda a la tiza, antes cuando empecé el calcio carbonato en los dedos, hoy la tinta esa con que uno en el pizarrón blanco, y eso es material. Eso un detective lo puede decir, usted es profesor, como Sherlock Holmes, ¿no? Claro. Que no casualmente venía de Conan Doyle, que era un médico escocés que tenía el ojo clínico. Entonces veía los signos externos y dice, no estás comiendo bien, tenés que dormir más, ¿no?, etcétera. Entonces, el signo no puede dividirse un galpón gigantesco con signos y otro galpón gigantesco con cosas. Todo signo tiene siempre una materialidad, el café, por ejemplo, temperatura, aroma, textura, ¿no?, la uh-huh. visión, que es lindo verlo ahí arriba, y al mismo tiempo una playa de una inmensidad de sentidos, la amistad, ¿no? En Uruguay nos decimos, yo digo en chiste en las clases, cuando se encuentran dos uruguayos que hace tiempo no se veían, ¿por qué le dice uno al otro, no? Un día nos tomamos un cafecito y el otro queda con la barriga como tibia, aunque sepa que ese cafecito
1: no
0: es como
1: se va a concretar nunca,
0: que no va a darse, pero ¿por qué no le dice entonces, ya que no va a ocurrir, le dice un día nos tomamos un agua mineral sin gas? Claro. El otro va triste, queda apesadumbrado.
1: Sí, sí, sí.
0: ¿Por qué
1: que poco me quiere?
0: Claro. Y en verdad, ni va a ocurrir el agua sin gas, ni el café. Pero, como tú bien decís, es un ritual. El decir tomamos un café no es la cafeína. Puede ponerle que sí se dé, que se dé y que uh-huh. se sienten. Y uno pide, ¿no?, el que lo invitó pide un refresco. El otro no le dice, mentiroso y traidor.
1: Claro, total.
0: Porque es obvio que significa la convivialidad. Es decir, vamos a compartir un tiempo, los famosos Café Sorocabana, el brasilero ahí en la Plaza Matriz, uh-huh. festejan ese momento de quiebre con la rutina, un tiempo entre paréntesis, que fomenta lo sociable, la intelectualidad, el disfrute, ¿no? Entonces, creo que esa es una lección inmensa de la semiótica que todavía no ha sido del todo asimilada por el mundo, ¿no?
1: El café tiene un costado que es químico. La cafeína genera una reacción química en el cuerpo, claro. El aroma genera, libera endorfinas incluso, los agentes inmobiliarios, si te quieren convencer de que compres una casa, van y preparan café antes que entres,
0: mirá,
1: porque dicen que genera
0: el aroma
1: una sensación de hogar. Pero todo esto que estoy haciendo referencia en realidad a lo químico es un enganche muy barato para preguntarte, ¿cómo un hijo de un químico agarró para este lado? ¿Por qué no te tentó seguir el rubro de tu padre?
0: Ah, sí. Bueno, ¿ves? Ahí te muestra que no hay otro mundo, es muy curioso eso, ¿no? No hay otro mundo que la vía de los signos, como dijo un especialista que yo respetaba mucho, que murió hace relativamente poco, John Dilly, la vía de los signos, que es justamente lo que viene después de la modernidad con pensadores como el que estudio hace mucho, ¿no? Entonces, el hecho de que mi padre fuera extranjero, soy uruguayo de primera generación, ¿no? Viniese de Viena, de Austria, de la capital que nos dio a Freud, a Wittgenstein, a tantos pensadores fundamentales para la modernidad.
1: Lo raro es que tu padre fuera químico y no pensador.
0: Claro, él tenía un fuerte acento alemán, ¿no? Es decir, su lengua materna era el alemán. Y entre nosotros, por varios motivos, ¿no? O sea, viví poco tiempo con él, la pareja se divorció, se separó, y yo tenía contacto con él, pero creo que de algún modo ese idioma, esa cultura otra, funcionó como, otro concepto, otro signo interesantísimo, en esta época, sobre todo de la pandemia, ¿no? Son las fronteras. Los límites. No existe un Uruguay, un Brasil, como los niños, mis hijos, cuando íbamos al Chuy, qué sé yo, les hace gracia que ponen un pie, Brasil, claro, ¿no? Y parece una pavada, mirá qué pavada. Nos divide de lo que dijo Caetano Veloso, ese gueto lusófono enorme, porque toda América Latina casi habla español, pero ese casi continente habla otra lengua, el portugués brasileño, ¿no? Entonces creo que el idioma, la cultura, conspiraron bastante para establecer una frontera muy grande, ¿no?
1: Con mi padre. Ese mundo de la química.
0: Claro, y lo sentí siempre como algo ajeno, ¿no? Nunca, siempre me gustó leer, me gustó estudiar, obviamente, si no, no me dedicaría a lo que me dediqué.
1: La de las letras era tu madre. Era una mujer de una ama de casa,
0: sí,
1: creo, pero muy
0: sí,
1: lectora.
0: Pero leía, pero de una manera salvaje, diría. No leía. Ni siquiera hoy, con las redes, ¿no? Que se han democratizado tanto la escritura, no la imagino de ser de esta generación, de la mía siquiera, teniendo un blog donde diría, leí una nueva, ella era, le fascinaba el boom latinoamericano, García Márquez, qué sé yo, ¿no? Todos ellos. No la imagino, leía como para sus adentros, digamos, ¿no? Yo creo que ahí encontré como un vacío, ¿no? No seguí el camino, los signos de mi padre, que me hubieran llevado a seguir en la empresa que él tenía, ¿no? Un laboratorio, en fin, fabricaba algunas cosas, era muy rápido para pensar, eso lo encontraba admirable yo, ¿no? Porque era un país, estoy hablando de los años 60, 70, donde había escasez de importaciones, de cosas, entonces él tenía que inventar. Para el agro, para la industria, inventaba cosas y como en las películas, viste, cuando muestran esos empresarios, hablaba por varios teléfonos a la vez, esos teléfonos inmensos que si se te caía encima te partía un pie. Y mi padre, Federico, tenía esa cosa de ¿no? admirable de pensar muy rápidamente, resolver cosas. Eso quizás es la parte que más yo sentía como admirable de él. Pero nunca sentí como esa, quiero seguir su camino, ¿no?
1: El quiebre de tu camino de vida te lo da el golpe de Estado.
0: Sí, yo estaba en medicina, era la única generación, 73. Yo tendría que ser ya un médico con mucha experiencia.
1: Ahí va.
0: Estábamos en el Instituto de Higiene, ahí en General Flores, enfrente al edificio central de medicina. Y era un sábado, en junio, y de golpe dice, muchachos, a quemar papeles, ¿no? Los de la FEU, las cosas, el delegado. Miramos como en las películas, los thrillers políticos, venían camiones y tanques a tomar posesión de la universidad. Nos sacaron, nos pusieron contra la pared hombres separados de mujeres, ¿ves? El binarismo, en ese caso castrense. Y creíamos que íbamos para el cuartel. Nos tuvieron varias horas de pie, con las manos en alto, y luego nos fuimos cada uno a su casa y se terminó la vida como la que conocimos, ¿no? Fue intervenido, etcétera. Yo seguí igual en medicina, pero perdí ese ciclo inicial, era maravilloso porque era un experimento. Había psicólogo, matemático, biólogo, toda una cosa de la medicina llevada a la vida cotidiana, una intervención. Me acuerdo que la primera clase éramos como 60 en un salón y nadie se levantaba, nadie iba al frente, ¿no? Uh-huh. O sea, todos nos mirábamos, ¿quién es el docente acá? Al final uno que repetía, creo, dice, es aquel Bonava. Y ahí un señor de lentes oscuros de unos 30, 40 años se levanta y dice, bueno, ven, lo que queremos es una unidad operativa distinta. Es decir, una clase con una dinámica interesante. Bueno, todo eso se fue al diablo. Claro. Cuando seguí y al final me cansé, no era lo mío y me fui por otros rumbos.
1: Por esa época empieza esto, el contacto con esta persona.
3: Dejé un poco de lado las otras teorías, y entre las cuales estaba el psicoanálisis, y yo dije, no, yo sin el psicoanálisis no puedo pensar. Pero bueno, igual estuvo el psicoanálisis, quedó, pero después vi que la semiótica me abrió un montón de caminos que habían sido insospechados para mí, y Fernando fue como mi segundo supervisor, o el primero en realidad, extraoficialmente.
1: Claro, dejamos este recorte de un material que nos envió Mariela, que es tu esposa, porque vienen de aquella época, son una vida juntos que empieza... Sería una película curiosa, ¿no? Porque van recorriendo todo, empezando por amistad, y van pasando, quemando etapa a etapa.
0: Claro.
1: Casi sí. como lo inevitable del destino, ¿no? Pero sin darse cuenta.
0: Sí, sí. Son vidas paralelas al inicio, ¿no? Porque Mariela, cuando yo me voy en el 75, me acuerdo, fui a una sesión de anatomía. Era el verano, era un día tórrido como hoy. Era terrible, todos aquellos cadáveres hacinados en una sala, porque como la universidad abre sus puertas muy ancha, ¿no? Es, como decía un amigo, es pública, laica y gratuita. Entonces, yo digo, yo acá no encajo, ¿no? Y Mariela se quedó, siguió haciendo anatomía un buen tiempo, hasta que también tuvo esa, como dicen en literatura, momento epifánico, ¿no? Que surge una verdad en plena vida cotidiana y tomó el rumbo de la psicología. Yo fui a Humanidades y ahí descubrí la lingüística. Tuve la suerte, a pesar de la dictadura, ahí en Lindolfo Cuesta, ese edificio que está condenado, uh-huh, creo hoy.
1: Edificio hermoso.
0: Hermosísimo, sí. Y tomé por el rumbo de la lingüística, estaba Adolfo Licencín, tuve la suerte de que él mismo, que luego fue hasta decano, y un investigador importante del fronterizo y otras cosas, el lenguaje que se habla, ¿no?, en la frontera entre portugués y español. Y entonces ahí empiezo a descubrir la magia de las palabras, de los signos, y con Mariela, cuando promedio ahí ya la carrera de la licenciatura en letras, Mariela me dice que está haciendo teatro independiente, ¿no? Y eso me marcó para toda la vida. Siempre lo digo a los docentes, ¿no? No hay nada que te enseñe más a ser un docente que hacer teatro. Cómo colocas el cuerpo, cómo le perdés el miedo al encuentro, que es un término que usa mi documentalista favorito brasileño, yo investigo mucho el documental, el cine documental, Eduardo Coutinho, él habla de o encuentro, que uh-huh, es un poco lo que estamos tratando de propiciar acá, es decir, lo opuesto a la nota, ¿viste? El notero, que es como una especie del purgatorio, supongo, de la carrera periodística en la tele, ¿no? Va y le dice, bueno, trae tres a favor y tres en contra de algo, ¿no? Y no le importa nada a ese otro porque no hay tiempo para que le importe.
1: Importa esta pregunta.
0: Le dice, ¿está a favor de que la selección siga con Tavares o no? Consigue tres sí, tres no y se va. El encuentro es algo mágico que tiene que ver con la profesión de Mariela, que es la psicoterapia, que en inglés se llama The Talk Cure, la cura del habla.
1: La palabra.
0: Se sienta uno y la asociación libre y todo. Pero el teatro, decía, nos unió muchísimo. Un gran maestro, Antonio Baldomir, que falleció hace un par de años, era fabuloso como maestro de jóvenes, de teatro independiente. Y ahí descubrimos el manejo de la escena. Más Mariela se hizo psicodramatista, es decir, trabaja justo esa técnica que utiliza el teatro. Y eso creo que nos fue llevando naturalmente con el tiempo, ¿no? Porque de lo que hablaba Mariela ahí es cuando nos fuimos a vivir a Brasil en 2002, hace 18 años, y ella hizo el doctorado en psicología, porque a mí me invitaron de la Universidad Federal a dar un seminario de doctorado y nos fuimos quedando unos años después. Y ahí ella casi, como decís tú, como el destino quería, ¿no? Uh-huh. Ella nunca pensó trabajar en semiótica, ella estaba en su senda y yo en la mía, paralelas.
1: Pero un día compartieron una lectura.
0: Pero quiso la increíble coincidencia que su orientador es el que dirige la tesis, ¿no? Increíble. Era de los poquísimos, Brasil es muy grande, ¿no? Allí en Río Grande do Sul, fuimos a vivir a Porto Alegre, a la Federal de Río Grande do Sul. Él había hecho una maestría de joven con un colega mío norteamericano, un gran especialista, Richard Lanigan, que me manda un mensaje cuando al tiempo que llegué a Brasil. Dice, estás en Brasil, Fernando, conocí a William Gómez, él va a gustar de ti, tú vas a gustar de él. Digo, muy tarde, ya lo conocí y dirige la tesis doctoral de Mariela. Y fíjate que justo caer en el único psicólogo, no había muchos, no había un grupo de psicólogos que seguían la semiótica, era este William Gómez, muy conocido, muy importante, dirigía el departamento en ese momento, y ahí se dio, empezó una lindísima colaboración, un cruce de lo psicológico, que Mariela domina mucho mejor que yo, y de lo semiótico, que fue lo que traté de arrimarle, y publicamos cosas juntos en Estados Unidos, vamos a congresos, pertenecemos a un grupo de investigación de Brasil que estudia la identidad dialógica, que es un campo maravilloso de cómo la identidad surge a través de relatos, ¿no? Que uno va hilvanando en la vida y todo eso. Así que eso fue algo muy lindo, fue un viaje bueno.
1: Un relato de amor y relatos como los de esta charla también, que nos quedan dos bloques, ya seguimos.
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1: Fuiste docente 10 años en Canadá. Tengo entendido que hubo un periodo que, no sé si decir que lo sufriste, que pasaba algo que te daba incomodidad. Y era que el avance tecnológico había metido tanto wifi por todos lados, que los alumnos estaban más metidos en la tablet o en el teléfono o en la herramienta que fuera, en ese momento la laptop tal vez. Y eso los había metido tanto en esa burbuja que al momento de, en una materia en la cual hay que poner pienso y generar debate, había un temor atroz a exhibirse por fuera de la computadora y todos se quedaban callados. ¿Es así?
0: Sí, cuando le comento, ¿no? Porque digo, ¿será algo que me está pasando a mí? ¿Cómo es esto?
1: Claro, no estoy enganchando yo con los...
0: Claro, porque si hay algo de lo que en Uruguay está muy mal jactarse de nada, solo uno se puede jactar, lo escribí en uno de mis libros, le llamé jactancia negativa, jactarse de no jactarse, que es la peor jactancia.
1: Claro, la falsa humildad.
0: Pero ahí está. pero si algo me funciona bien, digamos, es la relación con los estudiantes, ¿no? Porque me encanta que me pregunten si el ejemplo que di no sirve, invento otro, busco otro, me fascinan los medios y es lo que trabajo, o sea, el cine, la radio, la literatura, todo, ¿no? Entonces, si detesto explicar algo complejo a través de algo más complejo, me parece un insulto al otro, como, digamos así, ignorarlo, ¿no? Si no entendió, no se le va a complicar más. Y nada de eso ahí servía. Había literalmente un mar de pantallas. Y no estoy hablando de aquellos que, hoy debe ser peor, juegan en el celular o juegan en la compu o están en un chat, qué sé yo, ¿no? Todo eso contra lo cual no hay competencia, digamos, hay que rendirse, ¿no? Como tú dijiste, había un wifi que era un avión en todos los salones, ¿no? De ahí de Ottawa, de la Universidad de Ottawa. Lo peor no era eso. Era que yo les decía, miren, ahora existe acá, la UDELAR tiene la plataforma EVA, que es Moodle, ¿no? Donde vos colocás los materiales, ponés las diapositivas a disposición de la clase, o sea, que entran y lo bajan. Entonces yo les decía al principio, miren, no escriban nada, lo bueno es el intercambio, todo eso ya lo tienen en su, se llamaba Virtual Campus, ahora que todo es virtual, lamentablemente, está todo en su espacio, ¿no? Viene con la clase, no había caso. Había literalmente, ves, de vuelta a las fronteras, una barrera física que lo que quería era que no le preguntes nada, que no lo molestes. Primera vez en mi vida me sentí un agente de incomodidad, ¿no? Entonces le comenté a una docente, para que veas que no era mala, al poco tiempo fue elegida docente del año, que era algo que hacía, ¿no? Votada por los estudiantes. Me dice, Fernando, tengo la solución. Yo tenía clases hasta de 250, llegué a tener en anfiteatros, pero la tecnología máxima, así una pantalla gigante, un podium se llamaba, con una mini pantalla touchscreen, o sea que yo tocaba, se abría, nada fallaba tecnológicamente, era una locura. Traía el CD de Orson Welles en el 38, haciendo la transmisión de la invasión de los mundos, perfecto. Entonces me dice, ¿ya sabes cómo haces? Decirles que compren un click. ¿Qué es? Es un aparatito donde ellos inscriben el número de estudiante, cada tanto pones en la pantalla unas preguntas múltiple opción y les das 0,025 puntos por cada una correcta. Así intervienen. Yo por un momento pensé que me tomaba el pelo, luego lo triste es que no me tomaba el pelo, que eso era la participación en la universidad. O sea, para mí no lo sería en ningún nivel de nada. Entonces ahí vi que cuando llegué de vuelta al Uruguay, les decía a mis colegas, miren que vengo del futuro y veo que empieza a pasar acá. Es decir, que hay una especie de protección, de encapsulamiento del estudiante que no quiere que lo molesten, que no se da cuenta que la universidad va a que lo molesten, en el sentido más noble.
1: A exponerse.
0: Claro. ¿No? Lo que me salvó la vida fue que todos esos años viajé como loco, ¿no? Daba clases todos los años, dos veces por año en Brasil, daba clases en Chile, daba clases en Argentina. Y cuando llegaba, te juro, era como un baño de espontaneidad, de frescura. Y decía siempre, no es que los latinoamericanos sepan más, estudien más, es que son humanos.
1: Claro.
0: Yo lo miraba y le decía, me parece que no entendiste nada. Podía bromear, no podés bromear ahí. Todo es tomado literalmente, jamás le hubiera dicho a un estudiante allá, a veces que no entendiste nada. Eso sería tomado como un acoso.
1: Claro, le estás haciendo bullying a un alumno.
0: No, tampoco podés preguntar. Entonces, claro, quizás fue el shock demasiado grande, debí haber encontrado medidas, haber intentado adaptarme menos al modus anglosajón. Creo que ese fue un error, me hago la autocrítica ahora. Haber desafiado abiertamente ese sistema y decir, bueno, este es mi modo.
1: Traigo a colación de todo esto que ha sido un académico que le gusta coquetear con cosas que no son de la academia, cosas de esas que yo creo que nutren. Y hay una persona que forma parte de los colegas que te encontraste en la ruta de salir de la academia. Los mando esto.
7: Yo lo veo como una rara avis dentro del mundo académico. Lamentablemente, quizás el mundo académico a veces está un poco con la mirada hacia sí mismo, hacia adentro. Y la actividad de Fernando hace que se generen lazos y vínculos con ámbitos ajenos a esa academia que a veces es tan áspera y tan rígida y tan poco propensa a abrir sus puertas y su cabeza a gente que proviene de otros lugares como el arte o el cómic.
0: Martín Atme, gran tipo.
1: Con el que hicieron, con el que trabajaron, sí, tenía un proyecto, había empezado a sacar fotos de Artigas.
0: Sí, fenomenal.
1: Hizo un libro que se llama El Padre Nuestro Artigas. Son distintos retratos o imágenes de Artigas que le ha ido encontrando en el país. Pero me interesa esto que él dice, ¿no? Porque veo en su descripción de lo que pasa con la academia, lo que pasaba con los alumnos canadienses, no me saquen de acá. Y no me metan a un rarito que viene a hablar en otro idioma y que anda rompiendo las formas. Esto tiene un modus, ¿no?
0: Claro.
1: ¿Por qué te gusta romperlo?
0: Creo que la semiótica, que es el camino que elegí de vida, ¿no? Hace ya varias décadas. Mi primer libro es del 87, o sea, tiene más de 30 años. Trata de desanestesiar la vida, ¿no? Uh-huh. La vida, naturalmente, en cualquier rincón del mundo, lleva a que cada vez pierdas más la percepción, toda la frescura, ¿no?, que tiene la experiencia humana, que es, como decía hoy, corporificada, llena de cosas amargas, dulces, sorprendentes, y como dice el creador de la semiótica, Peirce, es la realidad lo que tira por tierra tus hipótesis, lo que tú creías que era, uh-huh, te dice la realidad, no. Es la que dice no.
1: Los hechos se imponen. Son testarudos.
0: No queda otra que darles crédito. Entonces, no podría nunca, siendo fiel a esa opción, cuando llega una invitación de Martín, que me llega por un mail, con unas fotos, me manda él que había tomado de otras cosas, y finalmente las de Artigas, cuando le digo, sí, a ver, mándame, y nunca habíamos hablado, ¿no? Yo creo que, incluso, fíjate, mi regreso a Uruguay, ¿no?, tiene que ver bastante, están los muchachos, ¿no?, Andrés y Leonardo Silva, los Silva Bros,
1: que hicieron Prócer Zombie, una saga de tres capítulos,
0: me dio una alegría enorme. Martín, no casualmente, es el prologuista del tomo 1, yo del 2, y Leonardo Borges, el historiador del 3. Yo siempre pensé, y lo hablamos con Mariela, yo quiero volver a Uruguay porque allá tenía la vida no resuelta, hiper más que resuelta, fuera de ese inconveniente de estilo docente, didáctico, ¿no? Era un profesor titular, o sea, ahí sos mandrake, no claro, pasa más nada. Pero justamente siento que acá en Uruguay hay como una serie de travesías, de caminos que no se bifurcan, sino que convergen si uno está con la disposición, ¿no? Entonces, no se prologar una historieta que relativiza y cuestiona nada menos que al prócer, como de alguna forma lo hizo pioneramente con sus fantásticas imágenes Martín Atme, en ese libro que editamos juntos, ¿no?, que armamos. Ahora mismo, fíjate, hay una revista online que se llama Extramuros, uh-huh, que la edita Aldo Mazzucchelli y otra gente, y me invitaron, ¿no?, a pensar nada menos, fíjate, ¿no?, hablando de desanestesiar, cómo está reaccionando nuestro pequeño mundo uruguayo y el gran mundo, que por una vez están alineados como los astros, frente a el tema pandémico, ¿no? Y si hay algo de lo que la semiótica debería hablar, esa es mi opinión muy personal, ¿no? Uh-huh. La academia tiene que tener esa espontaneidad de decir, ¿tiene algo que decir la semiótica, como te decía al principio, que no divide signos de cosas, porque las cosas son signos y los signos tienen materialidad? Por supuesto que sí, y en una tarea épica, Mazzucchelli y otra gente como Alma Bolón, ¿verdad?, como la propia Mariela Michel, mi esposa, y otros compañeros, ¿verdad?, Rafael Baize, etcétera, y yo, venimos tratando de pensar algo que es un desafío inmenso para la humanidad, fíjate, qué momento, ¿no? Pero creo que callarse es una cobardía, que por más que tenemos una postura minoritaria, porque creemos, como lo planteé en mi primer ensayo, que se llama El no tan discreto encanto de la unanimidad, hay un relato, o sea, hay signos hoy muy macizos, muy unánimes.
1: Yo veo dos tipos de reacciones o dos tipos de comentarios yendo a lo más maniqueo de repente, ¿no?
0: Sí.
1: Pero es los censores morales que dicen que por más que el grupo asesor científico diga que en un espacio libre se puede caminar y no sé qué, están con el Twitter pronto para sacar la foto y escrachar al que bajó a la Rambla, porque es un inmoral que nos está exponiendo a todos a sufrir y no le cuesta nada andar de tapabocas. o escucho al que dice, mirá qué fácil, cómo nos encerraron a todos y podemos salir a producir y a trabajar y me puedo subir al ómnibus con 80 personas y ir así hasta la manija, pero no puedo tener 5 minutos para bajar a la Rambla y estar en paz.
0: Claro.
1: Esa es la dicotomía en las redes a las que accedo yo, claro, que he podido leer. ¿Cómo se ve desde la academia? Debe haber unos cuantos matices en el medio de esos, claro, dos.
0: Sí, desde que publiqué mi primer libro, como te decía, sobre todo uno que se llama Signos Reales del Uruguay Imaginario, otro se llama Paisaje de Pasiones. En el de Paisaje de Pasiones, por ejemplo, yo analizo la cobertura televisiva, porque en el 96, el libro del 96, había solo tele, no había otra cosa, y radio, ¿no? Y todo eso, de la primera marcha de Orgullo Gay. Y creo que todavía es válido lo que ahí analizo, y lo analizo con fotogramas, aquel momento muy primitivo, le sacaba fotos a un video que a duras penas conseguí hacer, no es como hoy que hay YouTube y archivos, y muestro cómo hay una intolerancia máxima a esa supuesta tolerancia, y hoy que existe una marcha de la diversidad, como lo veo en clase, en un curso que se llama El Imaginario Social Uruguayo y los Medios, creo que literalmente quienes en aquella época hacen esa presentación tan sesgada, tan ideologizada y tan dura de esa primer tímida marcha del 93, la primera por lo menos registrada en un canal de televisión, en un informativo y luego editorializada muy cruelmente, hoy literalmente se suben al carro, porque hoy es lo correcto.
1: Claro, en el medio además del paso del tiempo, otra cosa, dejó de ser una marcha y pasó a ser una celebración.
0: Claro, claro. Hoy está mal, hoy queda mal bajarse de ese carro, pero en aquel momento nadie escribía sobre esas cosas. Entonces hoy siento que en esa publicación Extramuros, que cualquiera la puede encontrar online, somos una minoría de personas, no es que me jacte, me encantaría que seamos una mayoría o la mitad o más, un tercio, que está cuestionando. La democracia, si no es la pluralidad de voces, si no es el disenso, ¿qué es? La universidad no puede ser monolítica. La ciencia nunca lo es. Peirce, por citarlo una vez más, el creador de la semiótica, dice que es inseparable del falibilismo. ¿Qué es? El fallar, el errar. No hay científico que se precie de tal que no acepte que todo el tiempo comete errores. Por eso, ¿qué pasa con todo artículo? Tiene lo que se llama una evaluación de pares, lo tienen que ver otros. Pero una vez que lo ven y que sale publicado, igual se produce después otro artículo que dice, descubrimos algo que no se hizo en este. El famoso test, el PCR, hay un debate inmenso en el mundo científico, no en las redes. Eso es lo que yo quería decir. Y nada de eso cae, ni una gota, hay como un blindaje, ¿ves? Discursivo en los medios, y esa unanimidad me aterra, y creo que es muy interesante que la academia, y yo me siento tan parte de la academia, como los integrantes del GACH, como el Instituto Pasteur, todos tenemos, no es una democracia, y como dijo Real de Azúa, es Uruguay la sociedad de la medianía, donde Naides es más que Naides. Entonces, me parece que ese es un gran faltante.
1: Fíjate que hay una cosa que no se ha cuestionado todavía. Los tres proyectos de vacuna que hay trabajan o sobre el ADN o sobre el ARN. No se puede saber en estos escasos meses que llevan desarrollando una vacuna cuánto puede modificar la vida de cada uno y qué consecuencias tiene si te meten algo que modifica tu paquete genético. Pero anda a decir, ojo, esperemos para vacunarnos.
0: Pero es que se la pidan en plaza pública. Y lo digo con toda la reflexión detrás, aunque no les guste a muchos oírlo, se va instalando de facto una suerte de dictadura sanitaria. Porque si es tan intimidador ser disidente, entonces ¿dónde estamos yendo? ¿Por qué tan rápida una vacuna cuando sabemos que lleva años? ¿Cómo cambia? La ciencia no pega esos saltos. Nada en la naturaleza pega saltos. Entonces acá hay algo que nos cierra, y creo que lo bueno, lo que yo creo que falta es ese temido siempre debate. Así como costó mucho, hay una ley ahora para el debate político electoral. Hoy parece que hay una ley tácita de no debatir. Es decir, vos haces zapping de todos los canales, ves a los mismos siempre diciendo la misma cosa, ¿no? Como una reiteración infinita. Bueno, creo que mi rol y el de otros colegas, no estoy solo, somos un grupo más o menos de biólogos, gente que viene de la psicología, las humanidades, la sociología, pensando. Claro. Pensando nunca puede lastimar.
1: Yo prefiero que me ahorren el trabajo, que, ¿no? Que piense otro, me voy a vacunar. Ya seguimos.
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5: Yo decía al principio que íbamos a hablar de algunas cosas. Parecen resumidas por acá.
6: Siempre viajábamos, pero volvíamos a La Floresta, que sería como nuestro lugar de encuentros familiares, donde
7: pasábamos juntos los veranos, los cinco, con Chela y mi mamá y vos. Sí. Salíamos a andar en bicicleta, nos enseñabas a nadar.
6: Mariposa, ¿no? Competencia, respiración de brazadas y hasta jugabas al fútbol. Y bueno, después a veces alguna vez te la jugabas y hacías unos tallarines a la Fernandel.
5: Yo quiero arrancar por la receta. ¿Cómo eran esos tallarines?
8: Sí, Paula y Mateo, nuestros hijos, que aparecen allí, tuvieron esa muestra única culinario gastronómica mía.
5: ¿Sí? ¿Es tu único plato?
8: Alguna vez. No sé si es uno. Mariela insiste que sí, que tengo cierta vocación por la cocina, pero ese me sale bien, que es muy sencillo. Son huevos con distintos quesos y tallarines, una vez hechos, y le pongo algunos condimentos. Y bueno, queda una especie de omelette sui generis. Pero La Floresta sí es un lugar mágico para nosotros. Y viviendo en Brasil, y sobre todo porque vivieron en distintos lugares, vivieron en Alemania, una beca.
5: ¿Te siguió tu familia siempre a todos lados? ¿Cuál sí. Jugador de fútbol que va con...?
8: No me concibo separado de Mariela, de Paula, de Mateo, ¿no? También tengo una hija de una pareja anterior, Natalie, que ha venido a La Floresta con sus... Tengo cuatro nietos. Floresta es como una especie de centro neurálgico de la uruguayés nuestra, porque viviendo lejos, como vivimos en muchos lugares, ellos hablan por eso inglés, alemán, Mateo todavía se acuerda, y Pablo un poco, portugués hablan perfectamente bien, eso les sirve, ¿no? Y la vida en Canadá obviamente los obligaba a veces a ser bilingües también, pero La Floresta es esa cosa intensamente uruguaya, ¿no? Como el mate, como la rambla de Montevideo, que tanto añoran los argentinos, ¿no?
5: Leí una nota. El símbolo del uruguayés, como que Jaime Ross está instalado en La Floresta, ¿no?
8: Sí, lo vemos pasar cada tanto, hace jogging, pasa uh-huh. con su botellita, y los chicos lo han visto, yo lo he visto poco. Pero sí, creo que ese contacto que son los hijos, ¿no? Que son la... el mañana, la extensión, son los signos del futuro.
5: ¿Y cuál es el signo del nadar mariposa? ¿Por sí. qué mariposa?
8: Sí,
5: habiendo tanto estilo más fácil.
8: Soy poco periodista. Paula, que juega fenomenalmente bien al fútbol, la descubrieron en Brasil. Uh-huh. Cuando estaba en la escuela, la pusieron en el equipo. Mateo juega también. Les gusta, me encanta eso. Yo no, quizás por la distancia con el viejo, no jugué al fútbol y lo lamento. Una de las grandes. Ahí tenés un signo, ¿no? Que te abre millones de puertas. El fútbol, aunque sea, digo, el fútbol de patadura de cualquier
5: sí,
8: lado,
5: sí, sí, no importa.
8: Y yo no lo jugué nunca, salvo cuando Mateo, que es mayor, como dos años que Paula, empezó a caminar. Teníamos una casa con un jardincito atrás y le digo, bueno, vamos a patear. Yo uh-huh. ahí dije, esto es lo más importante. Y a Mateo le gustó el fútbol, no como yo jugaba, rápidamente se dio cuenta de que yo no jugaba, y Paula más todavía, que es muy crítica. Pero el deporte que sí hacía, y mi viejo, quizás es uno de los puntos de unión con él, hacía, él vivió en Suiza, en fin, antes de venir acá, Y entonces me encantó cuando vi nadar mariposa y dije, esto que tenía cierta dificultad, lo voy a dominar, por lo menos, y me gusta mucho nadar. Nado en florestas, esos hacen chistes que dice, está medio feo, no para papá, voy a la playa.
5: Así te mandas.
8: Sí o sí, y nado, nado una hora.
5: ¿Y qué piensas hacer este verano? ¿Nadar de tapabocas?
8: Ah, no, no, no. Como te decía, tengo una visión analítica, reflexiva, no salvaje, en que creo que hago un análisis muy concienzudo de la frase eslogan, en inglés, viene de muy lejos, del 2001, en Estados Unidos, después de las Torres Gemelas, del 2008, la crisis de la burbuja, ¿no es cierto?, económica, que es The New Normal, traducido acá todavía más preocupantemente como la nueva normalidad. Y yo argumento que la normalidad no puede ser nunca ni nueva ni vieja, no existe eso. La normalidad, viste, es como el oxígeno, como la respiración, se segrega, nadie te lo puede imponer.
5: No puedes eliminar el pasado.
8: No. No, no, no, no.
5: Menos
8: no
5: hay en un continuo vieja. Que es la vida.
8: Claro, exactamente. Todas estas medidas, entiendo que son bien intencionadas, vamos a suponer que sí, pero van contra flujo, ¿viste? Van contra la corriente que es el normal fluir de los contactos, de las relaciones. ¿Cuánto más perjudica a los niños, verdad, que los separen, que los enmascaren cuando se sabe que no contagian prácticamente nada? Cuando hay artículos que van saliendo que dice que los famosos no sintomáticos o asintomáticos, que es una enfermedad rarísima, es como estar sano y enfermo al mismo tiempo, no transmitirían, según un artículo reciente. Entonces, todo lo que estamos perdiendo en esa suerte de alarma permanente, el ser humano, fíjate, su sistema inmunológico, que es nuestra gran barrera, de vuelta a la frontera en el sentido más positivo, se debilita por el estrés, se produce una carga de adrenalina muy grande que nos resta energía. Entonces, desde la química, memoria de mi viejo, y desde la semiótica, que dice que los signos del encuentro son los que nos mantienen vivos y sanos, y eso no los podemos perder.
5: En cualquier caso, la consecuencia es trabajo para Mariela.
8: Sí.
5: Gente que va a necesitar pasar por un diván.
8: Seguramente.
5: Jorge Medina Vidal. Nosotros en todos los programas regalamos un libro.
8: Ah, mira.
5: Y tengo entendido que es una suerte de uno de los precursores de la docencia de la semiótica en Uruguay.
8: ¿Cómo no?
5: Y tiene un libro de... la gente de Estuario tiene un libro de poesía completa.
8: Ah, mira qué lindo.
5: ¿Es alguien que tengas estudiado? ¿Es alguien con quien en su momento, es una persona fallecida,
8: sí,
5: hayas tenido contacto con él?
8: Sí, muchísimas gracias. Sí, uh-huh. En Humanidades, de hecho, él daba una clase de análisis de texto que también era una entrada, digamos así, más excéntrica, como mencionaba Adolfo Lisensin, el lingüista. Medina Vidal, como lo conocíamos, también abordaba la literatura de una manera muy poco usual para la época, estoy hablando del año 75, hace 45 años, y sí, producía un impacto muy grande, ¿no? Era un personaje bohemio, curioso, pero y sabía que era poeta, nunca leí su poesía, sí fui a sus clases, incluso Mariela, venía a sus clases como mucha gente iba a visitar, digamos, porque eran bastante memorables.
5: Sí, calculo que debe ser un libro lleno de signos y símbolos, por lo menos de puntuación. Fernando, un placer la charla, gracias por la visita.
8: Muchas gracias a ti por la invitación.
5: Fernando Andrade.
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4: Hola, hola, hola, muy buenos días, buenas madrugadas para todos. Bienvenidos a Canta País. A partir de este momento y hasta las 6 de la mañana, música uruguaya, cantores uruguayos, aquí en Canta País. No me dejen solo.

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2: Bienvenidos y bienvenidas a Mirada País, el programa con el que recorrimos juntos el Uruguay a través de la mirada de nuestros corresponsales, que nos traen las voces, los hechos, los protagonistas y las historias de cada rinconcito de nuestro territorio nacional. Teletón instalará un centro de atención en la ciudad de Durazno y dará cobertura a usuarios de 9 departamentos. La Intendencia de Durazno aportará el terreno. Un médico local pagará el edificio, Teletón lo equipará y el Ministerio de Salud Pública aportará los profesionales. El centro se emplazará en el acceso sur a la ciudad de Durazno, en un predio de más de 4.000 metros cuadrados, ubicado frente a la terminal de ómnibus, y sobre su instalación nos cuenta nuestro corresponsal, Freddy Rush.
3: Bienvenidos a una nueva edición de Mirada País, en este caso desde el centro del territorio nacional, desde el departamento de Durazno y la capital homónima. Vamos a llevarles a ustedes algunos temas que tienen que ver con la actualidad en esta parte de Uruguay. Y vamos a ir a un informe que nos resulta importante e interesante para buena parte de la población del interior y que va a situar a Durazno como centro del tratamiento de personas que acuden a los centros Teletón. Se confirmó en los últimos días que Teletón va a instalar un centro de atención aquí en la capital del departamento de Durazno. La iniciativa y el contexto es muy curioso y pasamos a comentárselos. El doctor Luis Aizaguer es un reconocido médico ginecólogo que en diciembre del año pasado se acogió a los beneficios jubilatorios luego de más de 50 años de profesión. Fue intendente interino, fue director departamental de salud, además también ejerció la dirección del hospital departamental y durante su larga trayectoria fue una persona que tuvo actitudes filantrópicas en cada lugar en donde estuvo trabajando, con donaciones, con aportes económicos de su bolsillo para mejorar la calidad asistencial, no solamente en aquellos lugares donde trabajó, sino también en otras instituciones que así lo requerían. Al final de su carrera, este prestigioso médico, oriundo de Paso de los Toros, pero radicado desde muy joven aquí en Durazno, donde hizo toda su carrera profesional y donde tuvo su consultorio, decidió trabajar con un proyecto que fuera un poco el corolario de su carrera, sobre todo una vez que pasara al retiro jubilatorio. Llamó un día a Teletón planteando la posibilidad de que se instalara un centro. Allí le dijeron que no estaban los planes, que no estaba previsto que esto ocurriera por el costo económico que tendría, y él les mencionó que él estaba dispuesto a pagar de su bolsillo el edificio que fuera necesario y que la Intendencia de Durazno, con quien ya había hecho contactos previamente, aportaba el terreno para que allí se localizara el nuevo centro. Lo llamaron desde Estados Unidos, el gerente general, le preguntó los detalles del proyecto y hace más de un año que se viene trabajando en silencio sobre esta posibilidad. En los últimos días, desde el Ministerio de Salud Pública y desde el propio Centro Teletón, se confirmó que Durazno tendrá un nuevo centro de atención que va a abarcar una cobertura para niños

0: para la instalación de Teletón en Durán. Fue emocionante, una alegría enorme porque fue unos sueños de hace muchos años que lo tenía en mente, que en un inicio cuando yo solitariamente llamé a Teletón sin saber, sin conocer a nadie, por Google busqué a alguien de Teletón y me dijeron que de ninguna manera, que no era posible. Pero bueno, me llamaron de Estados Unidos, el gerente general, que quería hablar conmigo, que quién era yo y qué ofrecía. Y le dije que la intendencia donaba el terreno y yo hacía las posibilidades de edilicia. Y así empezamos a trabajar. Y bueno, en principio hubo una serie de obstáculos de orden económico, pero bueno, todo se fue solucionando y creo que el Ministerio se dio cuenta que esto era una solución para el país y para Teletón, porque Teletón estaba teniendo ciertas dificultades de gestión en que la cantidad de apoyo que le daba ese fin de semana que trabajaban no le estaba dando para solucionar los insumos iban por arriba del apoyo, con lo cual Durazno es una gran solución teniendo en cuenta que va a abarcar 9 departamentos de todo el norte, es decir, no es para Durazno, es regional. Va a ser 9 departamentos van a venir a drenar todo esa cantidad de niños que así lo necesitan acá. Cuando empecé a hablar con Felipe le dije que necesitábamos un terreno, pero que fuera lo importante cerca de la terminal, porque la gente viene y por ejemplo en Montevideo tiene que trasladarse al Prado, que es y acá es cruzar la calle, con lo cual es una gran facilidad para todo el país y para la gente de Durazno que viene de Cerro Chato, de Sarandí, tener terminal y venir acá, de manera que creo que el terreno es el ideal para este tipo de emprendimiento.
1: Tú hablabas de 9 departamentos que van a tener acá. ¿Cuáles son esos departamentos? Son
0: Artigas, Salto, Paysandú, Rivera, Tacuarembó, Cerro Largo, 33, Durazno, Florida y Flores. Son los departamentos que serían, aquí estaría su centro.
1: ¿Cómo se van a dividir los costos operativos de la implantación? Tú hablabas hoy, lo del terreno lo pone la intendencia, tú vas a poner el edificio, el resto de los costos, ¿cómo se distribuyen?
0: Bueno, eso es lo que va a gestionar y lo va a hacer la salud pública, que va a poner todo lo que son los gastos, sueldos y este tipo de cosas que son fundamentales.
1: Como se mencionaba en la entrevista, esto va a ser muy rápido porque al ser una ejecución privada, el propio profesional va a elegir la empresa con la que va a trabajar y no tendrá todos los procesos que son bastante más lentos de la función pública. Tan es así que se espera que a mediados del año que viene el nuevo centro ya esté funcionando. La locación es ideal, es un amplio terreno de cerca de 4.000 metros cuadrados que aporta la intendencia, parte ya era de la comuna, otra parte se va a expropiar y está frente a la terminal de ómnibus, o sea que la gente que viene de diferentes lugares del país podrá bajarse en la terminal y cruzando la avenida Apolo, que es la avenida de acceso a Durazno, ya estará en el centro Teletón. El profesional se manifestó muy emocionado por concretar un gran sueño que tenía para Durazno y también para el cierre de su carrera.
0: Teletón tiene mucha cantidad de donaciones que vienen de Estados Unidos y eso nos va a ayudar muchísimo. Y bueno, y de a poco vamos a irnos equipando. En principio no vamos a equipar como Teletón Montevideo, que tiene equipos de última generación. Pero creo que eso lo vamos a ir haciendo con el tiempo. Del punto de vista arquitectónico, el intendente se va a reunir con el arquitecto, que es Apolo, que va a ser Apolo el encargado, para ir delineando cuál va a ser la infraestructura. Nosotros pensamos en una estructura en Teletón, con piscina, y pensamos la posibilidad de hacer, todo de acuerdo económicamente, ¿no?, de hacer un lugar de estadía para familiares que tenga que quedarse 2 o 3 días con cocina para que se quede la familia, ¿no? Porque esos niños necesitan siempre del apoyo familiar. El proyecto ya está hecho. Lo que está ahora es delinear ya definitivamente cómo va a ser y los costos, ¿no?
1: ¿Cuál es el costo económico del edificio?
0: No está hecho porque está hecho el preproyecto, pero no se hizo ninguna evaluación hasta tanto el ministerio nos diera el aval de que teníamos que empezar, porque no íbamos a hablar de costos cuando no teníamos si iba a salir, si era positivo o no era positivo. Pero ahora que nos dieron el aval, el intendente se va a reunir con el arquitecto y ahí van a delinear ya el proyecto definitivo y los costos.
1: ¿Cuál es el plazo de implementación del proyecto? ¿Cuánto tiempo de acá en adelante estiman ustedes para que el centro esté operativo?
0: Se habló de alrededor de 10, 12 meses. Es decir, en junio, julio del año que viene estaría ya el proyecto hecho. Por lo que ellos dicen, máximo un año estaría el proyecto acá en

0: en el lugar donde estamos hoy parados. Estoy muy contento, muy emocionado porque es el plan B. A mí me costó mucho dejar la profesión, mucho. Y digo, ¿y ahora qué hago? Pero ya me venía con ese proyecto de que tenía que seguir en algo y bueno, y aquí estoy.
1: A propósito de esta importante noticia para el departamento de Durazno, también hablamos con el intendente del departamento, el doctor Felipe Algorta, que también fue parte importante de toda esta negociación porque la intendencia aporta el terreno y también el respaldo institucional para que el centro tenga lo que necesita. Algorta indicó que las autoridades del ministerio les confirmaron la concreción del centro Teletón aquí en Durazno, la intendencia pondrá el terreno, el doctor Aizaguer pondrá el edificio, Teletón lo va a equipar y el ministerio hará frente a los honorarios profesionales de quienes trabajen en este centro. Algorta dijo que esto significa una gran noticia para el departamento porque lo sitúa en el contexto nacional y particularmente del interior como referencia en esta materia y que la presencia de Teletón aquí en Durazno y particularmente en esta zona valoriza toda la ciudad.
2: Nos preguntaron en qué grado de avance teníamos el proyecto edilicio. Les dijimos que habíamos frenado en el preproyecto y nos pidieron que avanzáramos. Entonces, eso para nosotros fue una señal clarísima. Y además nos dijeron, en función de los números que habíamos hecho con Teletón, de que era totalmente viable que avanzáramos. Ellos, en junio del año que viene, en rendición de cuentas, intentarán agregar lo que ellos llaman centros de referencia. Van a ser uno en Paysandú, seguramente otro al norte, y otro sería acá, que se complementaría con la obra Teletón. Es decir, tendríamos Teletón durante gran parte del día para atención de los niños y después un centro de rehabilitación para adultos en la misma sede. Eso lo vimos con buenos ojos del primer día con Luis y a ellos les encantó esta posibilidad de hacer algo híbrido, porque al final de todos el Estado es uno solo, los esfuerzos que podamos hacer entre público, privado y que sea efectivo, ¿verdad? Y eficiente. Así que ahora después ya estuvimos viendo, es bravo el ya que estamos, ¿no? Y ahí el doctor estuvo ya preguntando y la piscina y el alojamiento y bueno, al final creo que del preproyecto vamos a ampliarlo un poquito más. Nos va a llevar aproximadamente 2 meses para tener el proyecto ejecutivo y ahí será la etapa de licitar o buscar precios o lo que sea. Después la construcción, que más o menos andaba en el entorno que mencionaba el doctor, calculamos que en un año ya podemos estar con las puertas abiertas. Pero además se está dando algo increíble, que sabíamos que iba a pasar, es que ahora la gente, el de a pie y el que quiera aportar también su granito de arena, hasta voluntarios, hay un grupo de voluntarios en Durazno de Teletón, ya lo hay, ya existe. Entonces, acá se empieza a generar un proyecto como más, una movida más interesante, más grande. Esto es una noticia realmente positiva, también lo que siempre hemos manifestado, ¿no? De tener en nuestro Durazno lo que necesitamos y lo que no lo tenemos, ir a buscarlo. Y esa fue la filosofía, pensando también en el lugar en el que estamos, que también pueda hacer que mucha gente que hoy no forma parte y no se atiende en Teletón por toda la implicancia que es ir o a Fray Ventos o a Montevideo, bueno, hoy también pensamos en esos niños que no están siendo atendidos.
1: Como decíamos anteriormente, el predio en el cual se va a sentar es una manzana triangular de unos 4.000 metros cuadrados, quizás un poquito más. La mitad de ese terreno ya era de la intendencia, la otra mitad en los últimos días la Junta Departamental de Durazno autorizó a la intendencia a la expropiación con la toma urgente de posesión para expropiar una casa y varios terrenos linderos que hay en esa manzana, con lo cual permitirá que Teletón tenga una manzana prácticamente para sí en esta zona muy valorada de la ciudad, que además tenga acceso por 3 calles, porque por cualquiera de las 3 laterales se puede ingresar, y como decíamos, frente a la terminal de ómnibus, lo cual valoriza muchísimo más la cercanía del centro con la llegada aquí a Durazno que se va a dar fundamentalmente por esta vía.
2: Nosotros en esta manzana que queda frente a la terminal, la mitad es de la intendencia ya, de unas expropiaciones de hace mucho tiempo, cuando la época de esta avenida, y para que el lugar, que obviamente tenía que ser este, decidimos avanzar por otros padrones menores, son como 4 o 5, y la Junta Departamental lo votó. Así que ahora pagaremos el precio justo y en breve también, porque además es con toma urgente de posición, o sea que la idea es tenerlo en el menor plazo posible disponible para poder implantar el proyecto. Es un terreno considerable como para hacer una obra. Espacio está bien, además es un lugar bien accesible, que es muy importante, tiene 3 calles para acceder, y lo importante es la cercanía con la terminal, que eso fue pensado de esa manera.
3: Al ser una obra que financia un particular, en este caso la edilicia, ¿cómo va a ser el método, digamos, de contratación? ¿Hay llamado a licitación? ¿Se eligen precios? ¿Va a ser particular? ¿Cómo funciona?
2: No, esto va a ser particular. Nosotros vamos a dar el predio, seguramente veremos cómo es la figura, eso lo estamos estudiando, pero seguramente sea un comodato a la Teletón por 50 años, lo que sea necesario. Y después, bueno, Luis, que va a ser quien va a llevar adelante la financiación y la donación de la obra. O sea que no va a ser un proceso público, sino que se va a manejar como se maneja una obra privada. Seguramente se busquen varios precios y empresas interesadas. También nos pasa eso. Yo ya recibí algún contacto de una empresa un poco grande que, por ejemplo, estarían dispuestos a donar el proyecto ejecutivo. El proyecto ejecutivo es el detalle del detalle. Eso cuesta mucho dinero. Y bueno, ya hay empresas que quieren costear eso. O sea que eso está bueno. Seguramente si logramos que sea una obra que no sea tan costosa, seguramente tengamos rubros para poder equipar con lo mejor que se pueda. El prestigio que tiene Teletón por sí solo valoriza todo lo demás. No es al revés. No es que el shopping va a valorizar Teletón. Es al revés. Iba a ser, en principio, complementario al Prado, porque tampoco es que vamos a hacer algo que va a sustituir. No, tenemos que ser conscientes de que la idea es que sea un lugar de referencia, ni que hablar, pero que complemente la Teletón del Prado, ¿verdad? Hay equipos muy costosos, muy importantes, que están allá. Cuando sea específico, se tendrá que ir allá. Pero después, todos los tratamientos que realmente lo que se precise sea más que nada profesionales y algún espacio o algún equipo en especial, se va a poder hacer acá. Y como decía el doctor, 9 departamentos se van a ahorrar mucho tiempo y hasta lo van a poder hacer un tratamiento con más asiduidad por estar a mitad de camino, digamos. Solo una casa es la que la intendencia va a comprar, digamos. Esto, o sea, se expropió, lo pagará. Alguna conversación habíamos tenido con propietarios antes, así que nos vamos a poner de acuerdo sin problema. Después se expropiaron terrenos vacíos. Y después, obviamente, hay una casa que es bastante nueva. Esa va a quedar sin problema porque no afecta a lo que es el proyecto, porque la superficie es suficiente.
1: Con esta muy buena noticia para Durazno, pero también para el interior del país, cerramos esta edición de Mirada País, esperando que este tema que les hemos planteado y sobre todo lo importante que representará para muchos departamentos haya sido de vuestro agrado. Nos encontraremos seguramente en los próximos días. Que tengan una buena semana.
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La Intendencia de Soriano firmó con la Universidad Tecnológica un convenio de cooperación y colaboración con el objetivo de profundizar el trabajo conjunto y desarrollar proyectos de interés común para el departamento. Nuestro corresponsal, Aldo Di Filippo, nos amplía esta información.

0: Muchas gracias. La Intendencia de Soriano y la Universidad Tecnológica firmaron un convenio marco de cooperación y colaboración con el objetivo de profundizar el trabajo conjunto y desarrollar proyectos de interés común para el departamento. Este acuerdo permite fortalecer la articulación entre el ámbito académico, científico y tecnológico, generando oportunidades para impulsar iniciativas vinculadas a la formación, investigación, desarrollo tecnológico y capacitación. A partir de este convenio, ambas instituciones podrán desarrollar programas y proyectos específicos, aprovechando las capacidades, conocimientos e infraestructura disponibles, procurando generar soluciones concretas para las necesidades de Soriano. El convenio establece una base institucional para construir una agenda de trabajo conjunta y sostenida, vinculando el conocimiento y las capacidades de UTEC con el desarrollo productivo y social de Soriano. El intendente de Soriano, Guillermo Besosi, valoró la formalización de esta alianza estratégica, subrayando que el trabajo conjunto con la academia constituye una inversión fundamental para el desarrollo del departamento y de la región.
1: No, yo no le preguntaba, por debajo le decía a Andrés, ¿por qué no habíamos firmado antes? Y lo que dijo en el micrófono públicamente, seguramente sería por eso, porque la verdad que en ese plan nunca se negaría a tener un convenio marco, ¿sabes? Y yo creo que los convenios marcos justamente funcionan como una avenida de ida y vuelta. Seguramente que acá sea más la avenida de los servicios que ustedes nos pueden brindar, de lo que nos pueden apoyar, como dijo Andrés, que lo que podemos hacer nosotros. Pero lo interesante es tener todo lo que hemos hecho, yo digo, porque la verdad es que no teníamos convenios malos, no teníamos, pero sin embargo hacíamos cosas. Pero bueno, esto da el marco de alguna manera y creo que renueva, ¿cierto? Porque capaz que se hace, pero con esto firmado, me parece que hoy estamos renovando esas confianzas. Y también ese apoyo mutuo que vamos a tener los unos miembros de un lado y del otro para tratar de desarrollar lo mejor. Así que por mi parte nada, agradecido y contento de que hoy estemos en esto, agradecido de que estén hoy acá el centro comercial, de que la prensa, que estén algunos funcionarios nuestros, veo un empresario por allá también, la verdad que la gente de la juventud. ¿Por qué? Bueno, porque creo que nos toca a todos. Los temas son transversales a todos. A veces nos parece que termina, nosotros, la usted que termina solamente para los empresariales, para los públicos, no, termina y para todos. Yo creo que acá, y cuando la UDELA se empieza a instalar aquí, y Dios quiera, ya está el terreno, y ya en algún momento, bueno, tengamos alguna infraestructura propia de ellos, hoy la intendencia como se prestó para el alquiler de la casa. ¿Por qué? Bueno, nosotros pensamos que no son gastos, son inversiones. Que la UTEC esté aquí en el departamento, en esa hermosa UTEC que tenemos, en esa hermosa Universidad de la Música que tenemos acá, la verdad que es espectacular. Nosotros cuando fui a acompañar los 10 años de la UTEC, y algunos renovó, dice, pero lo que pasa es que en aquel tiempo Jesús hizo mucha fuerza para que venga para Soriano. Y le voy a reiterar de nuevo, yo razono de que el Uruguay es un todo, las regiones son un todo. No importaba si estaba en Mercedes o estaba en Fraileto, el tema es que estuviera en la región. El tema es que había gente estudiando dónde era mejor que se instalase y si daba ese resultado, ese estudio que habían hecho. En Fraileto yo apoyé eso. Y lo apoyé porque yo sentía de que 30 kilómetros no hay distancia. Y lo mismo pasará con lo de la música, porque hoy en la de la música no hay solo de Soriano, sino que hay del país entero, hay gente en Montevideo.
2: Y argentino.
1: Bueno, entonces yo creo que yo tengo esa mirada. Sí es centralizadora, pero no importa dónde, el tema es que estén. Y hoy la UTEC ha desarrollado a nivel país algo formidable que es las posibilidades en un montón de carreras que le ha dado, como dijiste vos, a cantidad de gente, no solo de nuestro departamento, sino del país entero. Así que bueno, yo soy agradecido. Así que bueno, agradecer a la institución de acá, a usted, presidente del Centro Comercial, a la prensa, de que hoy estemos firmando esto, por más que yo te juro que si vos hubieras dicho los ejecutivos, no tenemos firmado. No tenemos, no importa bien. Lo cierto es que si de alguna manera funcionamos bien, hoy esto tiene que redoblar los esfuerzos para seguir trabajando en conjunto. Ahora voy a dejar que Andrea Porque yo le digo, ¿y qué es lo que tenemos hoy? Usted que la cabezota de uno, mentira, no está a veces. Y Andrea ya me dijo, no, que bueno, ahora no voy a hablar porque si no me va a decir nada. ¿Cómo ahí te dijo. Te dejo el micrófono. Pues muchas gracias y a los esfuerzos, la educación, el aprendizaje. Y en este mundo nuevo y moderno que vivimos, yo creo que es fundamental el desarrollo de cada uno de los jóvenes. Es uno más veterano que también, porque a mí me impresiona, no vamos a poder ir a otro lado, pero me impresiona también gente de más edad, pero que sin embargo está intentando ayornarse a los tiempos que vivimos. Y la UTEC vino para eso, ¿no es cierto? Yo creo que este mundo que vivimos cada vez, para poder estar en la misma línea de la carrera a la hora de desarrollarnos como seres humanos, precisamos que no solo esté sola en la zona metropolitana, sino que salga al interior. Y usted vino para eso y para quedarse.
0: La doctora Andrea Uchaina, secretaria general de la Intendencia de Soriano, detalló el alcance y los antecedentes del convenio marco firmado entre la Intendencia y la Universidad Tecnológica. La jerarca detalló que más allá de la formalización del documento, existe una sólida trayectoria de intercambio técnico, proyectos de desarrollo e innovación aplicada a la gestión departamental.
3: Uno analiza un poco la historia y por qué se fue dando esto. Todos partimos de esa premisa, de un convenio que marco que existió, ¿no? Pero, ¿qué sucedió? Y eso marca la realidad y lo que es UTEC. Está en territorio, nos dio una respuesta rápida y fuimos trabajando e intercambiando sobre un montón de temas en todos estos años, y muchos que tuvieron que ver con desarrollo y otros que tuvieron que ver con logística, con distintos proyectos, tecnología. Y buscábamos el asesoramiento de UTEC y buscábamos definir e identificar proyectos que hoy son los que se van a empezar a concretar, más allá de algunos intercambios que nos fueron haciendo. Pero fue esa respuesta rápida, esa respuesta de territorio, de conocer, del interés de vincular a estos jóvenes que se estaban formando y darles la experiencia de generar un proyecto, implementar una aplicación. Hoy avanzamos en eso y muestra lo que es la realidad, la educación terciaria llevada a territorio, interactuando con instituciones públicas, privadas, y a su vez involucrando a los estudiantes, buscando eso que decía Andrés, de la inserción de esos recursos humanos que estén en el medio. Y que sea rápido, innovador, que también es parte de la UDELAR, por supuesto, tiene que estar, es bueno que esté, porque es parte de esto, de que nuestros jóvenes tengan la opción de formarse y que esté cerca, pero también se requiere eso más rápido, más veloz, que innove, que sea aplicado a la formación para la inserción laboral más rápida y a lo que demanda el tiempo de hoy, ¿no? Los tiempos. Entonces, bueno, por ahí va surgiendo esto de fortalecer el vínculo con UTEC y llegamos hoy, por suerte, a concretar la firma, pero que no nace a partir de hoy, sino ya venimos. Tenemos temas como hemos avanzado con emprendedores y trabajado en el sector de emprendedores, con asesoramiento de UTEC. Está el componente cocinas comunitarias, con el que se está trabajando, asesorándonos, aprendiendo de las experiencias que UTEC ha implementado en otros departamentos. Venimos trabajando con Compost, con el proyecto de Compostando Soriano, muy buena experiencia que tenemos en el departamento, que también humildemente decir que es referente en el tema de generación de compost, elaboración en un proceso ordenado, una respuesta a la industria, a un residuo que bueno, se le puede dar valor, que tiene que ver con economía circular, y a su vez que vamos a seguir trabajando para mejorar este proceso y tener la habilitación. Y ahí también es una línea a trabajar con UTEC. Podría enumerar un montón de temas más. También tenemos el simulador, que jóvenes estudiantes de UTEC Paysandú tienen el simulador, desarrollaron el simulador para sensibilizar en lo que es conducción con en condiciones de ebriedad. Y también este proyecto se va a traer a Soriano, el simulador, para poder, bueno, también aplicarlo, mostrarlo, difundirlo y poder sensibilizar, pero que es una muestra más de lo que estos jóvenes o los jóvenes pueden desarrollar en tiempo breve y respuesta, bueno, temas que son sensibles. Y me quedan un montón de temas en el tintero, me quedarían, pero está simplemente eso, resumir que esto es parte de un proceso de un intercambio, de un convenio que creíamos que teníamos, pero bueno, en esa dinámica, en esa respuesta rápida, está esto y queda mucho más por hacer. Andrés mencionaba algo de la implementación de plataformas o programas en lo que tiene que ver con logística y con mejora de gestión, con uso de la tecnología. También en esa línea venimos trabajando o buscando concretar en distintas dependencias de la Intendencia poder aplicarlo, trabajando con estos jóvenes. Así que nada más que destacar eso. Se concreta la firma hoy, pero estamos en proceso de trabajar y de seguir trabajando, y bueno, y a la orden, por supuesto, para intercambiar con el sector privado, y estamos en esta sinergia, como dice el intendente, lo público, lo privado, la educación, la educación y la formación y los gobiernos departamentales, ¿no? Así que nada más que gracias.
0: El ingeniero Andrés Moller, integrante del Consejo Directivo de la UTEC, destacó la importancia de formalizar un vínculo institucional que ya cuenta con una sólida trayectoria de trabajo conjunto. Moller expresó su satisfacción por concretar este acuerdo, señalando que, tras más de 10 años de presencia de UTEC en la región, resulta un paso natural y necesario para impulsar iniciativas locales y proyectos, tanto con pasantes de la UTEC como con egresados o proyectos en conjunto que permitan aprovechar el talento local. Recordando Moller que UTEC ya cuenta con más de 1.100 egresados en diferentes áreas y que la mayoría de ellos son jóvenes de la región.
4: Bueno, los convenios marco en general son convenios que permiten a las instituciones trabajar formalmente, dedicarle tiempo, de los recursos, de las personas, de los grupos, de las carreras y de toda aquella persona que trabaje en la institución en proyectos, en desafíos, en líneas de trabajo, en líneas de investigación que tengan vínculo con, en este caso, la Intendencia Soriano. Si bien nosotros ya teníamos una participación activa, un trabajo conjunto en algunas temáticas específicas, esto nos permite tener una formalidad y de alguna manera energizar un poco ese vínculo, aprovechando a tratar de acercar las capacidades que tiene la universidad para que la Intendencia pueda, como locataria y teniendo la universidad dentro de su territorio, aprovechar esos beneficios de trabajar con la academia, que es el sesgo por excelencia que tiene la UTEC, ¿no? La cercanía y la transferencia tecnológica que intentamos diariamente colaborar con los gobiernos departamentales.
0: ¿Eso implica que investigaciones de la UTEC piquen a la Intendencia o que estudiantes de la UTEC puedan hacer pasantías a la Intendencia? ¿Cómo se instrumentará?
4: Básicamente es eso, es abrir la posibilidad de que la Intendencia contrate pasantes de cualquier disciplina que tiene UTEC. No necesariamente tienen que ser las que están en la región oeste, en la cual nosotros tenemos la responsabilidad, pero es decir, imagínense que la universidad tiene hoy carreras vinculadas con inteligencia artificial, con ingeniería de datos, con agroambiental, con energías renovables, con robótica, con biomédica, con logística. Todas esas disciplinas, hay gente egresada, hay gente que está estudiando para egresar, y son todas disciplinas que perfectamente pueden caber en alguna de los lugares donde la Intendencia pueda tener un desafío, un problema o una línea específica de trabajo estratégica en el quinquenio. Entonces eso a la Intendencia le permite tener rápidamente un brazo ejecutor y un talento dentro que le ayude a plantear el desafío, a tratar de buscar una solución y que eso impacte en definitiva en la sociedad, en los ciudadanos, en nosotros, ¿no? Lo que vivimos diariamente en esta región. Sin duda que la parte de alimentos, toda la parte agroalimentos, es decir, la producción, el proceso, es una de las áreas donde nosotros tenemos mucha capacidad hoy y tenemos muchos ejemplos en Paysandú. Por ejemplo, en la Intendencia de Paysandú hemos hecho mucha cosa. Por ejemplo, la cocina comunitaria es una cocina que está abierta a la sociedad, que de alguna manera brinda formación, pero a su vez ayuda a regularizar los emprendimientos vinculados con la producción de alimentos. Todo lo que es logística, imagínense todo lo que tiene la Intendencia como responsabilidad logística, vehículos, obras, todo eso requiere logística y tener profesionales que se están formando con docentes referentes en temática vinculada con la logística permite poder plantear algunos proyectos de mejora o algunos proyectos de profesionalización, digamos, dentro de la propia intendencia. Entonces son dos áreas como bastante claves y después tenés otra transversal que tiene que ver con mecatrónica, que es una disciplina vinculada con la automatización, con la modernización de los procesos, y ahí acá hay mucho para hacer en ese sentido. Así que en estas tres grandes disciplinas yo centralizo como los principales primeros esfuerzos, y seguramente después, en la medida que uno vaya ejercitando el modelo, seguramente vayan apareciendo otras ideas de los propios actores que interactúan entre la intendencia y la propia universidad. Así que por ahí es un poco el desafío que tenemos por delante.
0: Este convenio marco firmado entre la Intendencia de Soriano y la Universidad Tecnológica permitirá la colaboración y la profundización del trabajo en conjunto, desarrollando proyectos de interés común para el departamento. Hasta aquí fue este informe especial de Mirada País desde Soriano. Muchas gracias.
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Karen Corvo nos cuenta sobre el trabajo que viene desarrollando la Junta Departamental de La Valleja en materia de salud mental, con la colaboración del Grupo de Comprensión y Prevención de la Conducta Suicida y del Programa de Salud Mental del Hospital de Clínicas y la Facultad de Ciencias Sociales. Por otra parte, nuestra corresponsal nos cuenta que se dio a conocer la fecha en la que se va a desarrollar la edición número 53 de la Semana de La Valleja.

En este informe de Mirada País vamos a compartir dos temas. El primero, referente a la salud mental, y el segundo, a uno de los festivales más importantes de La Valleja y del país. La Junta Departamental de La Valleja realizó una charla sobre la organización de estrategias para comenzar a trabajar en la comprensión y prevención del suicidio, que contó con la presencia de integrantes del equipo interdisciplinario del Grupo de Comprensión y Prevención de la Conducta Suicida y del Programa de Salud Mental del Hospital de Clínicas y la Facultad de Ciencias Sociales.

0: El presidente de la Junta Departamental de La Valleja, el edil del Frente Amplio, Mauro Álvarez, recordó que la institución tiene desde el periodo pasado una comisión especial que busca la concreción de un centro de buenos hábitos en salud mental para jóvenes, ni silencio ni tabú.
1: Decirles que hace instante nada más terminó una muy nutrida reunión que tuvimos en instalaciones de la Junta Departamental con representantes de organizaciones gubernamentales y no gubernamentales abordando la temática. Sabemos que es algo que nos atraviesa como sociedad, es algo que pareciera que las acciones que se vienen tomando a lo largo y ancho del país no están dando los resultados esperados muchas veces, pero sí sabemos que hay mucha intención por parte de la Junta Departamental de La Valleja y con el resto de las organizaciones que nos acompañaron de comenzar este camino de generar cosas, nuevas y también de copiar algunos modelos que se están haciendo no solamente en otras localidades de nuestro querido país, sino también en otros lugares del mundo. Por lo tanto, creemos muy pertinente que se comience a andar esta senda tan linda y tan importante que es de conocernos y también de poder generar dentro de la sociedad y dentro del sistema político no solamente la preocupación, sino la ocupación de el abordaje de la prevención de la conducta suicida. Nosotros, como Junta Departamental de La Valleja, además, tenemos o somos parte de una comisión que es interinstitucional, que tiene que ver nada más y nada menos que con la procreación de un centro de silencio ni tabú en la ciudad de Minas, en el departamento de La Valleja. Sabemos la intencionalidad, muy buena intención que hubo en el presupuesto quinquenal por parte del señor intendente departamental y su equipo, brindar los recursos económicos para que eso sea una realidad. También sabemos que hay mucha población en nuestro departamento que está trabajando, que se están reuniendo y que están viendo con los mismos ojos que lo vemos nosotros esa preocupación y que hoy estuvieron presentes también.

0: El sociólogo Pablo Hein explicó cómo fue esta primera instancia.
1: Lo que vinimos a hacer hoy fue simplemente a presentarnos, a ofrecer desde la Universidad de la República esa mirada, un poco salir desde Montevideo y estar en el territorio, reconociendo las capacidades y fortalezas del territorio, no solo en el territorio de La Valleja, sino también en el territorio de la zona este, abrazar también 33, Maldonado y otros departamentos también regionales, porque es un tema que afecta no solo a La Valleja, no solo a Minas, a La Valleja, sino que también a la región y al país, específicamente estos temas del suicidio y de las muertes no deseadas, ¿no? Homicidios y accidentes de tránsito. Simplemente vinimos para celebrar esta invitación, no desaprovechar esta oportunidad, plantear nuestra perspectiva sobre esta mirada a estos temas, que básicamente pasan por aportar un grano más desde y para y con la comunidad, ¿no? Y cuando hablamos de comunidad hablamos de eso, ¿no? De dejar un poco, no de lado, pero de descansar un poco el sistema sanitario y de buscar otras alternativas, como lo hicieron otros países de la región y no tanto de la región, ¿no? Que es un trabajo más lento, es un trabajo más constante, pero en definitiva va a dar sus frutos. Tal vez no se vean este año ni el año que viene, pero en definitiva vamos a transitar una sociedad más fraterna, más igual y por ende también de más libertad.

0: El académico reseñó que se trata de una problemática nacional y que en el territorio se busca el fortalecimiento comunitario.
1: Desarticular un poco esa idea de lo departamental es un problema de país, preocuparnos un poco más allá de Montevideo, de La Valleja, preocuparnos qué pasa en Artigas. Si bien el dolor y el duelo es local, eso no lo vamos a evitar, ¿se entiende? Entonces, eso en primer lugar. Lo segundo es complementar con los aspectos sanitarios, es decir, con el sistema de salud, ¿no? Que por lo general vamos rápidamente ahí en los temas de salud mental. La salud mental es algo individual y vamos a psiquiatras, psicólogos, complementar con esta base de la comunidad, que todos somos partícipes de poder entendernos y sobre todo tejer una comunidad un poco más fraterna y un poco más solidaria y no dejar que los eventos se precipiten para empezar a actuar. Es decir, esperar que haya algunos casos de suicidios seguidos o que aumenten los casos en el departamento. Entonces, en ese sentido, lo que apostamos nosotros también, otros países han recorrido ese camino, que es más lento, pero que también un poco ayuda y saca la presión al sistema sanitario. Y también mostrarle a la comunidad que es ahí donde puede actuar.

0: naces bien. La psicóloga Gabriela Novoa se refirió a las dificultades para abordar el tema y lo que generan los seres queridos.
1: Cosas que hemos aprendido durante estos años como grupo de comprensión y prevención de la conducta suicida es que a veces no es que necesitemos la capacitación esa que a veces hemos fomentado nosotros en la idea o en la ilusión de que sabiendo el tema vamos a poder llegar antes, ¿no? A veces tenemos que también ser lo suficientemente honestos de que quizá el entrenamiento más interesante sea volver a lo humano, ¿no? Y parece muy general esto, pero correríamos el riesgo de creer que porque aprendemos las señales vamos a poder abordar, y esto genera mucha culpabilidad también. Entonces, como sociedad, hay algo que está instalado, eso también son parte de los hallazgos del grupo, que son los mitos, ¿no? De esto no se puede hablar. El suicidio es un tema tabú, es un tema doloroso, es un tema que nos genera mucho enigma y mucha impotencia, porque no se entiende, y sobre todo porque no es predecible, ¿no? Es decir, de alguna manera, si pudiéramos predecirlo, estaríamos atando a nuestros seres queridos en la pata de nuestras camas, ¿no? Entonces, aceptar esa dificultad de que no siempre vamos a poder llegar antes, pero tenemos que insistir en por lo menos en pensar que hay algunas situaciones que sí que podemos llegar antes, las herramientas más importantes sea trabajar sobre los mitos y los estigmas que recaen sobre este tema, ¿no? Hoy ustedes tienen una comunidad en Minas con mucho dolor por las muertes por suicidio de seres queridos, y yo creo que acá ya hay mucho para hacer, ¿no? Sobre todo con los supervivientes de suicidio, que son los familiares y allegados que quedaron en relación a esas muertes, y que pueden sufrir eso que nos han enseñado tanto los familiares de otros lugares, que es la vergüenza, la culpa, el miedo, la parálisis frente a la situación, ¿no? Entonces a veces se habla de que el suicidio genera como una doble muerte, la pérdida del ser querido, pero también la pérdida de su recuerdo. Nombrarlo nos convoca a una situación tan dura de comprender que nos genera este silenciamiento.

0: La profesional consideró como herramienta volver a lo humano para tratarlo.
1: Entonces, herramienta sería volver a lo humano en ese sentido que planteaba Pablo, ¿no? De ser más fraternos, de poder animarnos a decir, no tengo ni idea cómo ayudarte, pero estoy acá. A poder pensar empáticamente de cómo nos ha ayudado a nosotros alguien cuando estuvimos mal y tratar de reproducirlo. Uno de los errores que vimos es que a veces está como muy generado esta idea de que solo es un tema de psicólogos y psiquiatras y que los expertos son los que pueden hablar del tema, ¿no? De hecho, los medios de comunicación tienen una responsabilidad enorme y una oportunidad enorme porque generalmente lo que se ha planteado es que con medios de comunicación responsables que ponen el tema sobre la mesa, que hablan con lo que los españoles dicen las tres R's, ¿no? Que es responsabilidad, rigor y respeto, si pueden hacerlo, van a ayudar mucho a una comunidad a poder trabajar sobre estos temas, ¿no? Porque hablar de suicidio es hablar de la muerte y hablar de la muerte también es hablar de la vida. No podemos negarla, ¿no? Y sabemos que es dolorosa. Entonces, en la medida que insistamos en lo humano de cada uno y en esa responsabilidad como ciudadanos, no como profesionales solo, yo creo que vamos a lograr mover algo la aguja.

0: cambiamos de tema y comenzamos a palpitar la edición número 53 de la Semana de La Valleja. Se conoció la fecha en la que se realizará una de las fiestas más importantes del departamento y el país. La intendenta interina, Ariana Ventos, mencionó que desde la comuna se busca la realización de actividades que contribuyan al bienestar de la población.
1: Nosotros lo que queremos es tener actividades sociales, culturales, artísticas, que nos ayuden al bienestar común, bienestar de toda la población. Y en estos momentos en que el tema de la salud mental, de las dificultades que tenemos las personas en forma individual, el hecho de que haya actividades colectivas que estimulen, digamos, la recreación y el bienestar común, pensamos que es muy importante lograrlo. Así que, bueno, invitamos a todos a participar

0: La directora de eventos de la Intendencia de La Valleja, Leticia Martínez, informó la fecha del festival.
1: En esta instancia damos a conocer la fecha de Semana de La Valleja, de la 53 edición de Semana de La Valleja, la cual va a ser del 7 al 11 de octubre en el Parque Rodó y 17 y 18 de octubre en el Cerro Artigas, la Noche de los Fogones. Ya venimos trabajando junto con Analía y con el equipo, con las diferentes direcciones, gestionando esta Semana de La Valleja de una forma diferente. Tenemos la mirada puesta en generar esponsorizaciones nuevas, en donde tener recursos genuinos que nos ayuden a que este evento mantenga la misma calidad que años anteriores. Estamos trabajando mucho en eso. Ya estamos con algunos llamados que van a ser dados a conocer por la dirección de comunicación, y los llamados van a ser a través de la Corporación Nacional para el Desarrollo. Va a haber, como todos los años, llamado de stands, va a haber llamados de puestos gastronómicos, lo que son artistas departamentales y demás.
0: Una de las particularidades que tendrá esta edición es la actuación de la banda departamental en horario central el sábado 10 de octubre en el marco del centenario del cuerpo estable de la Intendencia de La Valleja, anunció la integrante de la organización, Analía Grandi.
2: Son los 100 años de la banda municipal y por primera vez en la historia de la Semana de La Valleja la banda municipal va a estar el sábado a las 9 de la noche en el escenario, algo que sin duda va a deleitar a los presentes, pero a su vez le va a dar ese reconocimiento tan importante que la banda se merece. Invitar a todos los comerciantes que nos están escuchando a que se contacten con nosotros, los que quieran aprovechar esa masividad de público que hay para poder vender sus productos, sus servicios, a que hay diferentes propuestas. Propuestas que se acercan al pequeño comerciante, al mediano comerciante y al gran comerciante. El que quiera participar como sponsor va a poder hacerlo. Para nosotros eso es súper importante porque entra al lugar donde después el resultado hace que la inversión que hace la Intendencia sea con números lo mejor posible.
1: Otra cosa importante que para nosotros es un ingreso genuino de recursos es la rifa. La rifa para este año va a tener un incremento en la numeración. Vamos a estar haciendo 20.000 números y tenemos como dos premios. El primer premio va a ser una camioneta Oroch Renault y como segundo premio un Renault Kwid. El valor también se modifica y este año va a ser de 300 pesos.
2: El año pasado la rifa se agotó antes del fin de semana de los fogones. Nos acordamos que estaba en el reel la publicidad de la rifa, la gente quería comprar y no tenía números y no teníamos cómo sacar la publicidad. Este año la idea, porque recuerden que el interior comenzó a tener sus propias fiestas el año pasado. No quiere decir que antes no hubiera algún tipo de participación de artistas en el interior, pero no tenían una fiesta específica. Este año la van a tener y vamos a redoblar un poquito la apuesta y vamos a ir a aquellas localidades, por ejemplo Colón, Villa del Rosario, no municipalizadas. Vamos a ver de qué forma llegamos a esas localidades, porque también es para ellos la fiesta.

0: Gracias a nuestros corresponsales por sus informes y a ustedes por acompañarnos en una nueva recorrida. Los esperamos mañana cuando volvamos para compartir nuevos destinos y nuevas historias aquí en Mirada País.
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0: Muy buenos días para todos. ¿Cómo están? Bienvenidos a esta hora de información desde las radios públicas. 7:01. Arrancamos, Noé. Buenos días.
1: Buen día, Adri. Buen día para todos. ¿Cómo les va? Bienvenidos. Brilla el sol en la ciudad de Montevideo, aunque tengamos 8 grados, no importa.
0: Sí, no se confíen. No. Yo me confío un poquito.
1: ¿Te confiaste con la temperatura?
0: Sí.
1: ¿Pero confías en que brilla el sol?
0: No, eso sí.
1: ¿Lo estás viendo?
0: Sí, sí, lo estoy viendo. Lo estoy viendo a través de las cámaras, pero lo estoy viendo.
1: Sí.
0: Ya llega, yo por lo menos llego de día.
1: Iluminada.
0: Iluminada.
1: Totalmente.
0: Y por supuesto eterna.
1: Yo llego, sí, iluminada y eterna. Exactamente. Exacto. Yo llego entre dos luces, un poco dormida, pero pero atenta,
0: estamos.
1: Atenta que salga el sol, sí.
0: Muy bien, arrancamos.
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0: No, decíamos un dígito hasta ahora, pero sí. Con buenas esperanzas.
1: Pero dos dígitos de máxima.
0: Exacto.
1: Y con un 2 adelante en la máxima. Bueno, miren, 7 grados, 7,7 a esta hora en Montevideo. La máxima prevista para el día de hoy, 20. Qué bienvenido es ese 20 para el día de hoy. Bueno, Inmet dice que tendremos una jornada con cielo claro y algo nuboso, así se presenta a esta hora aquí en Montevideo. Y bueno, viernes y sábado, ya acercándonos al fin de semana, bueno, mínimas entre los 8 o 9 grados, máximas que van a llegar a los 21 grados. En el norte debe estar todo más lindo. 9 grados a esta hora, 24 la máxima prevista para el día de hoy, también una jornada con cielo algo nuboso, periodos de nuboso. Viernes y sábado parecido, mínimas entre 8 y 11 grados, la máxima 26 en Artigas, precioso, ¿no? Y en Durazno, viste que voy recorriendo, ¿no?
0: Sí.
1: Sur, norte, en el centro. Durazno 7 grados a esta hora, 21 la máxima para hoy. Viernes y sábado, bueno, un poco más frío, mínimas entre 5 y 8 grados, tanto viernes como sábado, y máximas que van a llegar a los 24. Vamos a ver qué está pasando. Vamos al este, que ya está lindo para irse uno a la playa, ¿por qué no?
0: Yo creo que estás exagerando un poquito.
1: Bueno.
0: Ahora te voy a decir por qué, pero dale.
1: Un amanecer en la playa, ¿por qué no? 5 grados en Rocha, ¿no? Todavía está frío, sí. 5 grados en Rocha a esta hora, máxima para hoy 21. Viernes y sábado también mínimas entre 5 y 8 grados, pero las máximas van a llegar a los 24. Y una más, en La Valleja a esta hora 6 grados, la máxima prevista para hoy 21. Y viernes y sábado también mínimas entre los 5 y 8 grados, pero máximas que van a llegar a los 24.
0: Sí, el tema de las máximas,
1: sí.
0: Me parece
1: sí.
0: Que en la zona costera hay... ¿Viste? Se percibe un poquito de viento.
1: Baja un poco más.
0: Y eso me parece que el 20 grados, no sé si se van a consolidar como 20-20 o el vientito los va a hacer bajar un poquitín. Pero ya veremos.
1: Pero bueno, llévate una camperita.
0: Por ejemplo.
1: Ahí está.
0: Arrancamos con los títulos.
1: Vamos.
3: Titulares.
0: El sindicato de la terminal de contenedores del puerto inició ayer de tarde un paro de actividades por tiempo indeterminado. Durante la medida solo trabajará el personal necesario para cumplir con el régimen de servicios mínimos vigente.
1: La empresa informó que adoptará todas las medidas necesarias para garantizar el cumplimiento de esos servicios mínimos con el objetivo de preservar la seguridad de las operaciones y reducir el impacto sobre buques, cargas, transportistas y demás usuarios de la terminal.
0: Los servicios mínimos en TCP se cumplen por ahora con normalidad. Ante el paro por tiempo indeterminado, aseguró Jorge Pozzi, director de la Administración Nacional de Puertos, la ANP, en TCP.
1: La vacunación contra el meningococo se extendió a liceos, SECAP y UTU en campaña conjunta con el Ministerio de Salud Pública y las autoridades de la educación.
0: Si la vacunación se hace siempre con previa autorización de la familia, afirmó el presidente.

0: Sobre Malvinas.
1: El mandatario dijo que hay una empresa norteamericana que está trabajando en el tendido de un cable submarino, pero no pensando en Malvinas como punto de enlace. Es una noticia falsa, sentenció Orsi.
0: También dijo que a él le gustaría tener otro puerto de ese porte, dijo el presidente al ser consultado sobre la propuesta de la empresa Montecón de invertir $900 millones para construir una nueva terminal de contenedores en el puerto de Montevideo.
1: El ministro de Economía, Gabriel Odone, aseguró ayer que la caída del Producto Interno Bruto registrada en el segundo trimestre del año estaba prevista y lo adjudicó a la sequía de los primeros meses del año.
0: También aseguró que el dato negativo se concentra en la actividad agropecuaria y que si se observa el resto de la economía, hay un crecimiento.
1: El presidente del Banco República, Álvaro García, dijo que las proyecciones es que el Banco Estatal cierre este año 2026 con mejores resultados a los previstos y destacó el aporte a rentas generales.
0: García indicó que los aportes del banco se traducen en educación, salud y seguridad, entre otras políticas.
1: Directivos de la Asociación Rural del Uruguay se reúnen hoy con representantes de la Comisión de Ganadería de la Cámara de Senadores, la Suprema Corte de Justicia y el Partido Nacional en el marco de la Rural del Prado.
0: A las 10 de la mañana reciben a los legisladores, el Poder Judicial irá al mediodía y en las primeras horas de la tarde las autoridades nacionalistas.
1: La Cámara de Diputados votó la extensión del seguro de desempleo para más de 400 trabajadores del frigorífico Casablanca.
0: Hay que recordar que desde el mes de junio no perciben a la fecha ningún tipo de ingreso, dijo el diputado blanco Fermín Fariña.
1: La Comisión de Presupuesto Integrada con Hacienda tiene previsto votar hoy el articulado del proyecto de rendición de cuentas.
0: El texto sin cambios del aprobado en diputados se pretende llevar al Pleno de la Cámara Alta a comienzos de la semana próxima.
1: La Intendencia de Maldonado da marcha atrás y asegura que no hará cambios en la terminal de Punta del Este.
0: El secretario general de la Intendencia de Maldonado, Álvaro Villegas, informó que la comuna dejará en suspenso este proyecto de transformación del transporte que planteaba que los ómnibus interdepartamentales terminaran sus recorridos en la terminal de Maldonado.
1: Se planificaba que los pasajeros que fueran hacia Punta del Este lo hicieran en microbuses para evitar que grandes ómnibus tuvieran que circular hacia la terminal del balneario.
0: Los trabajadores del Correo Uruguayo se concentran en Torre Ejecutiva esta mañana y luego se movilizan hacia Buenos Aires y Misiones, aquí donde funciona la sede del Correo Central.
1: Los reclamos están vinculados a temas presupuestales y falta de personal.
0: En otros temas, la ANEP organiza esta mañana un seminario sobre la evolución y proyección de la matrícula de educación primaria.
1: Ante la baja de la natalidad en el país entre los años 2012 y 2024, la matrícula de la educación obligatoria formal se redujo en casi 47.000 estudiantes.
0: Brutal. A su vez, la ANEP presenta este mediodía el Monitor Educativo de Educación Secundaria. El reporte analiza temas como la matrícula, resultados de desempeño, asistencia y egreso en liceos de todo el país.
1: Los ministros Edgardo Ortuño y Fernanda Cardona, de Ambiente e Industria respectivamente, presentan este mediodía la segunda encuesta de percepción social del cambio climático.
0: El trabajo realizado por equipos consultores es considerado un insumo estratégico para diseñar políticas públicas y campañas de comunicación basadas en las preocupaciones reales, emociones y disposición a la acción de la ciudadanía.
1: Capacitarán a más de 150 policías para fortalecer la lucha contra el contrabando y la piratería.
0: La instancia se realizará en la Escuela de Policía y durante el encuentro se abordarán conceptos sobre propiedad industrial, buenas prácticas contra el fraude, experiencias relativas al mercado en línea y métodos de investigación criminal, según anuncia el Ministerio del Interior.
1: La Intendencia de La Valleja y las instituciones que conforman el Centro Coordinador de Emergencias Departamentales se reunieron para comenzar a delinear acciones ante las posibles afectaciones que genere el fenómeno del Niño. El secretario del Intendente, Daniel Ximénez, Gonzalo Suárez, informó que se inició la realización de un plan de contingencia y se recaba información en las localidades y municipios y las que no tienen un tercer nivel de gobierno sobre los recursos con los que se cuenta para poder instrumentar las acciones a seguir al momento de la emergencia, nos informa desde La Valleja Karen Corvo.
0: Y desde Tacuarembó, la empresa maderera Lumin, instalada en ese departamento, anunció que a partir de octubre reincorpora todo su personal, ya que había algunos que estaban en seguro de desempleo.
1: Además, se informó por parte del sindicato que en agosto la empresa

0: superó las metas de producción. Lumin produce tableros contrachapados de madera y emplea en forma directa a 70 operarios, nos informa Jorge Saavedra.
1: Y por otra parte, hoy se realiza una marcha por el centro de Tacuarembó, convocada por el sindicato del frigorífico local, que envió a 1.300 trabajadores al seguro de desempleo y además ha detenido la faena. En un ratito nada más ampliamos estas dos, buena y una mala.
0: Desde Tacuarembó.
1: Desde Tacuarembó, exacto.
0: Bueno, miren, esta tarde se va a presentar un estudio sobre el programa de becas de inclusión socioeducativa basado en el concepto de triple dividendo de invertir en cuidado infantil.
1: El enfoque de este triple dividendo demuestra que cada peso invertido en el cuidado de niños y niñas de 0 a 3 años genera simultáneamente retornos en el desarrollo de la primera infancia, la inserción laboral de las madres y la calidad del empleo en los centros de cuidado.
0: El gobierno de Rocha explicó cuáles fueron las razones para no construir el frigorífico en la zona de Castillos.
1: El tema fue motivo para la presentación de un pedido de informes a través de la Junta Departamental por parte de un integrante de la bancada del Partido Nacional.
0: La construcción de un matadero o frigorífico grado 2 que permitiría faenar ovinos, porcinos y ocasionalmente vacunos en cercanías de Castillos fue promesa de campaña del hoy intendente Alejo Umpierres, pero luego de diversas gestiones ante privados e incluso algunos organismos públicos como MEVIR, la iniciativa no prosperó debido a la entrada en vigencia de la ley de faena predial, según nos informa Rubén Pérez.
1: La Asociación Rural del Uruguay le reclamó al Banco Central mayor flexibilización para el acceso a líneas de crédito. El Banco Central realizó un par de actividades en Soriano. En horas de la mañana se desarrolló una actividad destinada a liceales con talleres y charlas sobre educación financiera. Y en horas de la tarde en Villa Soriano se presentó la medalla conmemorativa de los 400 años de la fundación de esa localidad, según nos informa nuestro compañero Aldo Di Filippo.
0: Seguimos con otros temas. Sin los votos del Frente Amplio, la Junta Departamental de Flores aprobó el llamado a licitación que la Intendencia pretende hacer para la explotación del parador municipal y cabañas en la zona de los lagos de Andresito.
1: La bancada Frente Amplista manifiesta que no se oponen a esta iniciativa y todo lo que sea desarrollo para esa zona, pero entienden que el proyecto del Ejecutivo Departamental tiene errores jurídicos, según nos informa Marcelo Repeto.
0: Vamos ahora al panorama internacional. La Comisión Europea respondió al presidente de Estados Unidos, Donald Trump, que su plan para profundizar su asociación con Canadá no va en contra de nadie.
1: El pronunciamiento de la Comisión Europea se da luego de que Trump amenazara a la Unión Europea con imponer grandes aranceles a Europa o incluso dejar de comerciar directamente con el bloque.
0: La misión de investigación de la ONU para Irán asegura que existen motivos razonables para creer que Estados Unidos cometió crímenes de guerra en dos ataques lanzados en el inicio de la guerra contra territorio iraní.
1: Pero también acusa a Irán de posibles crímenes, en su caso, de lesa humanidad, por su violenta represión de las protestas previas a este conflicto con Estados Unidos.
0: Un ataque nocturno ruso con misiles y drones dejó al menos 18 heridos en Kiev, que amaneció hoy entre fuertes explosiones, según autoridades ucranianas.
1: Poco antes de estos ataques, el Congreso de Estados Unidos aprobó un nuevo paquete de sanciones contra Rusia y sus aliados con el fin de convencer a Moscú de negociar la paz.
0: El gobierno de Argentina incluyó en su proyecto de presupuesto 2027 una habilitación para tomar crédito por hasta 3.500 millones de dólares destinados a la compra de submarinos y fragatas para la Armada.
1: La renovación de la flota es un reclamo histórico de la Armada Argentina, que además perdió su capacidad submarina en el año 2017, ¿se acuerdan? Con el trágico hundimiento del Ara San Juan y sus 44 tripulantes. En cuanto a los buques de combate, el país cuenta con la misma flota desde antes del conflicto de Malvinas del año 1982.
0: El presidente de Brasil, Luis Ignacio Lula da Silva, dijo anoche que viajará a la Asamblea General de las Naciones Unidas para decirle al mandatario estadounidense, Donald Trump, que no intervenga en las elecciones brasileñas de octubre en las que busca la reelección.
1: La declaración se produce en medio de tensiones diplomáticas entre Brasil y Washington por los aranceles, la seguridad y las críticas de Estados Unidos a la lucha contra el crimen organizado.
0: Vamos al deporte. Uruguay se subirá al podio nuevamente hoy en los Juegos Odesur.
1: Tanto en bochas como en boxeo, están aseguradas las medallas de bronce, por lo menos.
0: Bueno, en remo, final por el oro, en remo en doble par y en la competencia de 8 tripulantes masculinos y 4 de mujeres. También va por la medalla Nicole Yarzón en single school.
1: Y a las 3 de la tarde debuta el fútbol en Nodesur enfrentando a Venezuela.
0: Además, participan otros atletas uruguayos hoy en la competencia de vóley playa. Esgrima, balón mano, pentatlón moderno, vela y tiro.
1: Esta noche, Montevideo City Torque se juega su pasaje a semifinales de la Copa Sudamericana, recibiendo en el Centenario a Cienciano de Perú. Recordemos que el equipo uruguayo deberá remontar un 0-2 recibido allá, en la altura de Cusco.
0: Hasta ahora, 3 de los 4 semifinalistas de las copas internacionales del subcontinente quedaron definidos.
1: Sí. ¡Qué partidos! En Copa Sudamericana, si Torque pasa, deberá enfrentarse a Atlético Mineiro, que venció por penales a Santos. La otra llave la van a disputar Boca y Vasco da Gama. En Libertadores, a ver qué pasó.
0: En Libertadores, Palmeiras es finalista al imponerse por penales ante Liga Universitaria de Quito y se enfrentará con Fluminense.
1: Un partido para el infarto fue ese.
0: Y en la otra llave, Flamengo hoy juega con Independiente del Valle de Ecuador con un 2-0 a favor en el partido de ida. Si clasifica, jugará con Estudiantes, que eliminó anoche a Corinthians.
1: Sí, con una tajada de Muslera en el último minuto. Tajada de penal, quiero decir. Diego Forlán parte hoy hacia Oriente como avanzada de la selección, que disputará 3 partidos amistosos a fin de mes. Ayer se divulgó la lista de 26 futbolistas citados.
0: Por Copa Uruguay, hoy se enfrentan Juventud Racing y Central Oriental. Ayer Nacional derrotó a Progreso, Rentistas a Colonia y empataron Albion y River Plate.
1: En básquetbol va hoy el segundo juego entre Trubil y Sayago en la serie por el ascenso, que ganan los rojos de Pocitos 1-0.
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1: Vamos a comenzar con el desarrollo de la información. De algunos de los títulos que les mencionamos recién, fue imputado por intento de femicidio el joven de 19 años detenido el 1 de septiembre en la Facultad de Medicina tras apuñalar a una compañera.
0: El fiscal Luis Pacheco explicó tras la audiencia de formalización del caso que el delito imputado es femicidio en grado de tentativa y que se impuso como medida cautelar la prisión efectiva por 180 días, aunque por expresa recomendación de los peritos psiquiatras forenses, los primeros 30 días será internado en el Hospital Vilar de Bo.
1: El fiscal Pacheco aclaró que el joven es imputable, ya que es capaz de apreciar el carácter ilícito de sus actos, aunque presenta algunas dificultades psiquiátricas.
3: El delito imputado, en principio, es el delito de femicidio en grado de tentativa. ¿Por qué tentativa y por qué femicidio? Tentativa porque de las características del hecho, del arma empleada, del número de puñaladas recibidas por la víctima, de las zonas vitales del cuerpo a las que fueran dirigidas, se desprende una intención de dar muerte. ¿Y por qué femicidio? Porque, bien, ustedes saben que el femicidio es un agravante muy especial del delito de homicidio. Se configura cuando se dan móviles de odio, desprecio, menosprecio y cuando la víctima es una mujer. Todos estos sentimientos, de acuerdo a las evidencias reunidas por la Fiscalía, están presentes en este caso.
4: Estamos hablando de una persona que es imputable, entonces.
3: Sí, en principio es capaz de apreciar el carácter ilícito de sus actos, aunque presenta algunas dificultades que seguramente ameritarán alguna pericia ampliatoria. El delito de femicidio tiene una pena mínima de 15 años de penitenciaría y si estamos hablando de una figura en grado de tentativa, se pena con la tercera parte, digamos que estamos hablando de un mínimo de 5 años.
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1: Vamos a entrar ahora en un bloquecito económico. Habló el ministro Adone, hubo repercusiones, habló el presidente Orsi también sobre los números de la economía. Vamos a desarrollar.
0: Sí, Adone compareció este miércoles ante la Comisión del Senado, que analiza el proyecto de rendición de cuentas y ratificó que el gobierno mantiene su proyección de crecimiento del PBI de 1.6% para este año 2026, esto un día después de que el Banco Central del Uruguay publicara el dato que mostró una contracción de la economía en el segundo trimestre del año.
1: El ministro Done aclaró que el dato estaba previsto por el gobierno y adjudicó la caída a la sequía que afectó al sector agropecuario en los primeros meses del año. No obstante, si no se llegara al 1.6%, se harán las correcciones correspondientes en la gestión del gasto público, dijo Done.
5: Absolutamente realista, de acuerdo a la información que nosotros tenemos de los distintos indicadores que nos permiten hacer un análisis de la economía, pero no obstante lo cual, como es un dato sensible a eventos climáticos que podrían ocurrir o a una situación económica que pueda tener lugar en el segundo semestre, estamos siguiendo con mucho detenimiento, de manera tal de que si tuviéramos la percepción de que no llegaríamos al 1.6, vamos a hacer las correcciones correspondientes, tanto en la gestión del gasto como en la actualización de las proyecciones. Pero por ahora no forma parte de nuestro horizonte, nuestras reafirmaciones que la economía va a crecer este año 1.6. Sí. Nosotros estamos trabajando no en función de la evolución del resultado del producto, que lo vamos conociendo con cierto retraso, sino en función de la evolución de la recaudación. Estamos permanentemente trabajando sobre la gestión fiscal activa, de manera tal de evitar que se produzcan desvíos de la meta. Nuestra responsabilidad como Ministerio de Economía es generar un clima para el crecimiento, pero sobre todo generar las condiciones fiscales de sostenibles, y eso es lo que hacemos día a día con todos los incisos para ajustar la evolución del gasto a el resultado de recaudación que va teniendo lugar mes a mes.
0: Y O'Done cuestionó el debate político sobre este tema. Criticó que desde el Partido Colorado el senador Pedro Bordaberry haya dicho que el gobierno no se deja ayudar en la conducción económica del país.
5: No conozco públicamente ninguna declaración de ningún colega ni ningún político del Partido Colorado que haya aportado alguna idea que yo considere y que consideremos que pueda ser útil. Es más, no conozco ninguna de esas ideas. Tal vez sería buena conocer cuáles serían esas ideas, porque yo, la verdad, no he conocido cuáles son esas recomendaciones que nos han hecho, ni en privado ni en público.
1: También el presidente de la República, Yamandú Orsi, se refirió a los datos económicos conocidos en estas horas y dijo que eran esperables.
6: Fundamentalmente afectado por la actividad productiva. Estamos hablando de la ganadería o el agro, que se vio perjudicado por el tema de la sequía.
0: Y desde la oposición, el senador del Partido Nacional, Javier García, cuestionó al ministro O'Done y se refirió al dato del PBI conocido el martes. Dijo que el ministerio debería corregir las estimaciones a la baja.
7: No es una sorpresa, lo veíamos advirtiendo, no lo había advertido el Ministerio de Economía. Desde el año pasado el Ministerio de Economía viene dando proyecciones de crecimiento insostenibles. Vamos a ser el país, y esto es un número que nos preocupa mucho, que menos va a crecer en la región, en el Mercosur, el que menos va a crecer, y en números sensibles. Y eso debe ser preocupante, lo advertimos el año pasado al Ministerio de Economía cuando vino, hace 20 días lo advertimos de vuelta, y sostuvo lo que no va a suceder, y ahora va a tener que corregir, y lamentablemente, menor crecimiento es menos trabajo, y la base de todo esto es una menos inversión por razones, yo creo, también políticas.
1: Y el senador Pedro Bordaberry, del Partido Colorado, dijo que esta situación genera incertidumbre. Lo escuchamos.
8: El Banco Central lo ratificó, el ministro dijo, bueno, nosotros ya esperábamos lo del Banco Central, pero él sigue insistiendo con que sus proyecciones son 1.6 y no corrige. Y eso no es bueno, porque sobre 1.6 es que el ministro hace sus previsiones de ingresos. Y entonces estamos con un presupuesto para el año que viene y para este año que no se ajusta a la realidad. Y no es bueno porque al final del día él dice que lo va a hacer a través de contención del gasto público. Y entonces genera incertidumbre. ¿Cuál es la contención? Le preguntamos y nos dice, la estamos estudiando.
1: Más noticias. Y ayer al presidente Orsi en la Expo Prado le preguntaron un poco de todo, como les mencionábamos en títulos.
0: Sí, entre otras preguntas fue consultado también sobre el reclamo de Argentina sobre las Islas Malvinas, el reciente planteo por el stand del Reino Unido en la Expo Prado y por un supuesto planteo de Gran Bretaña de construir un cable submarino desde las islas hasta Uruguay.
1: El presidente Orsi aseguró que Gran Bretaña nunca planteó la posibilidad de construir un cable submarino desde las Islas Malvinas hacia nuestro país.
9: Nunca tuvimos ninguna propuesta, ningún planteo, nos hizo ninguna consideración porque nunca hubo nada. Hubo sí una empresa norteamericana que está trabajando, pero no pensando en Malvinas como como punto de enlace. O sea que es una noticia falsa.
10: ¿Tiene el discurso pronto?
11: Tiene posición fija, Malvinas son argentinas y por tanto...
9: Es histórica la posición del Uruguay y nos mantenemos.
11: No
9: por lo tanto,
11: negociación posible con Reino Unido entonces.
9: En este aspecto, de, por supuesto, nosotros tenemos buenas relaciones con todos los países, pero este tema de un cable o de fibra es un error, por decirlo de alguna manera, y hay que tener mucho cuidado de dar manija acá adentro.
10: Presidente, tiene el...
1: Bueno, muy bien, ahí le preguntaban insistentemente por el discurso.
0: Exactamente.
1: De la Asamblea de la ONU, ahora a fin de mes, y dijo que la tiene casi pronto.
0: Sí.
1: Hay que ultimar algunos
0: detalles.
1: Quedan
0: unos días. Bueno, es momento de hacer una pausa. Gracias a todos los que nos están escribiendo a través del 098-621-050. Son un montón de mensajes, los estamos leyendo, respondiendo algunos a medida que podemos. Pero bueno, nos pueden seguir contando desde dónde nos escuchan. ¿Cómo amanece por allí? ¿Qué están desayunando? Lo que quieran compartir con nosotras. 098-621-050. Pausa y volvemos.
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10: Se armó tanto revuelo con los cambios en la terminal de Punta del Este y Maldonado que hubo marcha atrás, la intendencia dio marcha atrás.
11: Sí, les decíamos que la intendencia de Maldonado anunció que la terminal de Punta del Este mantendrá su operativa interdepartamental durante el próximo verano. Pero vamos a ampliar esta información con Mónica Rudeli, que ya está en línea. Buen día, Mónica.
12: Buen día, compañeras. Efectivamente, esto trae tranquilidad no solo a turistas y a residentes, sino también a transportistas y empresarios de la zona que consideraban que esta implementación del nuevo sistema de terminales era una medida que no tenía un plan atrás integral de movilidad y que los perjuicios podían ser peores que las soluciones en el tránsito, ¿no? De cara a la temporada, sobre todo. Así que, como ustedes dicen, efectivamente, la Intendencia de Maldonado confirmó que la terminal de Punta del Este continuará operando como punto de llegada y salida de los ómnibus interdepartamentales, al menos durante la próxima temporada. La decisión adoptada en las últimas horas responde a que no están dadas las condiciones para implementar los cambios originalmente previstos en el sistema de transporte. Esto es lo que afirman las autoridades, aunque la idea anunciada por el intendente departamental de que Punta del Este se transformara en una terminal local para el próximo verano, hasta quedó sin efecto, posiblemente debido a la fuerte crítica que recibió por parte de transportistas, de empresarios, como ustedes decían, de turistas y residentes en la zona. Desde la intendencia indicaron que los ajustes en la movilidad se estudiarán con mayor profundidad, incorporando los aportes del Centro de Investigación Económica, CIMBE. Claro. Su informe sobre la modernización del transporte público se espera para diciembre, ya está encargado y en proceso. Y también se tendrá en cuenta el material que elabore la Facultad de Arquitectura de la Universidad de la República, con la que la Intendencia mantiene un convenio para definir las intervenciones viales necesarias para mejorar la conectividad.
10: Claro, porque evidentemente hay que hacer algunos cambios y ajustes.
12: Seguramente, claro. Pero bueno, esto de las terminales resultaba como descolgado y demasiado rápido, digamos, de los demás cambios profundos que debe tener Maldonado. En paralelo, la Intendencia culmina una licitación, finalizando, está adjudicada la empresa para que se mejore la parte de edilicia y de accesibilidad de las terminales que hoy están en actuación, claro. Digamos, pero bueno, obviamente que todavía esto tiene que ir al Tribunal de Cuentas, volver y hace inviable que todo esto cambie para la temporada. Esto lo explicó el secretario general de la Intendencia de Maldonado, el doctor Álvaro Vicea.
13: Se tomó la decisión y se va a abrir además un espacio para seguir recibiendo opiniones y evidencias y aportes técnicos como propuestas. El municipio de Punta del Este ha planteado alguna propuesta, ANETRA ha planteado en una carta que también está dispuesta a brindar informaciones y datos, y la propia nueva concesionaria de las terminales seguramente también tenga información relevante para aportar en el transcurso de la operativa del verano.
12: Bien, Adriana, ¿no? Queda pendiente que la Intendencia defina cuáles serán las mejoras del servicio público de transporte y bueno, y las intervenciones viales que se necesitan entonces para optimizar la circulación.
10: Claro, claro. Y por supuesto que en la temporada, además, donde el tránsito en Punta del Este es demencial.
11: Claro.
12: Exactamente, sí. Esto seguramente quede para el año que viene discutirlo o empezar a implementar.
10: Total.
12: El secretario general de la Intendencia señaló como una de las posibilidades para mejorar esto de la circulación, construir una nueva terminal para el corredor Maldonado-Punta del Este que reúna las dos terminales, digamos, en una.
10: Claro.
12: Eso es una idea que hace más de 15 años en el departamento.
10: Claro. Sí.
12: Pero bueno, que no se concreta, no se termina de concretar. Hay distintas posiciones sobre dónde sería el punto ideal para colocarla, pero bueno, seguramente los técnicos tengan algo para decir al respecto y bueno, sería interesante que la Intendencia tome en cuenta esas
10: bien.
12: Cuestiones, más también las opiniones de los vecinos y de los empresarios que son los que ponen su trabajo, digamos.
11: Los principales afectados, sí.
12: Sí, claro, que serían afectados también por los cambios que
11: claro.
12: va a traer una repercusión en toda la sociedad, no, no solamente en ellos, pero bueno, seguramente este tema quede entonces stand-by hasta lo que viene cuando la temporada ya haya pasado.
10: Bien. Muy bien, Mónica. Muchísimas gracias.
12: Que tengan una buena jornada.
10: Lo mismo para vos.
11: Chau, chau.
10: Bueno, prometimos irnos a Tacuarembó con dos noticias.
11: Exacto.
10: Una muy buena y otra, bueno, que ya le habíamos dado, es una mala noticia con el frigorífico, pero que hoy hay una movilización también de los trabajadores.
11: Exacto. Ya nos dirá por cuál de las noticias comienza Jorge Saavedra, que ya está en línea. Buen día, Jorge.
14: Hola, Noelia. Bueno, un saludo a Adriana, a Pablo, a todo el equipo por allí. Sí, exactamente. Vamos a comenzar con la negativa, que es ya más conocida, si terminamos con la buena, que es necesaria.
11: Dale.
14: Que es necesaria para Tacuarembó. Bueno, finalmente hoy va a ser la marcha o la concentración convocada por el Sindicato del Frigorífico Tacuarembó, AOEFRIT, es para las 10 de la mañana, la convocatoria, y a las 11 va a haber una marcha que va a recorrer el centro de la ciudad de Tacuarembó.
11: Bien.
14: Pero se han sumado otros sindicatos importantes como el ZUNCA, pero también de diversas áreas de la industria aquí en nuestro departamento, así como también ediles, legisladores que van a estar presentes acompañando, y también la familia y el pueblo en general, porque recordemos la afectación es importante, son 1.300 trabajadores pasaron al seguro de desempleo desde el primero de septiembre, y aparte, bueno, todo lo que eso genera en nuestra ciudad, en Tacuarembó, 1.000.000 y pico de dólares menos que deja de percibir en salarios este grupo de trabajadores, y obviamente impacta en la economía local y también en el ánimo local. Por eso reitero, hoy será una marcha importante de mucha gente, va a ser en el centro de la ciudad de Tacuarembó y va a terminar con la lectura de una proclama o de una puesta al día por parte de los trabajadores del frigorífico. Eso es por un lado, ya se venía anunciando previo a lo que será una etapa de negociación la semana que viene, que tendrá lugar el 22 de septiembre en el Ministerio de Trabajo y Seguridad Social, con la presencia de la patronal, el sindicato y por supuesto el ministerio. Muy bien. Vamos a la buena.
11: Sí.
14: La buena noticia es que otra de las grandes empresas que tiene Tacuarembó en cuanto a trabajadores nucleados es la empresa Lumin. Sí. Muchos la recordarán, antes se llamó Weyerhaeuser, luego pasó a llamarse Lumin, y en este caso venía con un grupo de trabajadores en seguro de desempleo, rotando algunos, en algún momento fueron 24, luego 9, luego 4, pero había esto como una política de ir en algunos sectores enviando trabajadores al seguro de desempleo. Uh-huh. La empresa, en una negociación que también se tuvo lugar en el Ministerio de Trabajo y Seguridad Social, se comprometió que a partir del 1 de octubre ingresan y van a estar el 100% de los trabajadores en sus tareas, y aparte aceptó una negociación que venía realizándose de recategorización de algunos lugares de trabajo y de operarios que están vinculados a la planta. Pero otro tema que también dio a conocer el sindicato es que en agosto se superó el 100% de las metas de producción que tenía la empresa, o sea que también se destacó que la empresa está trabajando bien, y una noticia positiva para todo Tacuarembó. Esto lo decía José Vica, del sindicato de la empresa Lumin, que hace tableros contrachapados.
15: Tuvimos reuniones en Montevideo, ante el ministerio, con la empresa Lumin, dado que nosotros veníamos de allá por mayo, junio, donde la empresa nos había mencionado que a partir de esa fecha que mencioné iban 24 trabajadores al seguro. Después, en julio y agosto, fueron 9 trabajadores, y en el mes de septiembre ahora fueron 4 trabajadores. Obviamente que para nosotros 4 trabajadores en el seguro, en una industria donde trabajamos 700 personas, necesitábamos saber cuál era el motivo, el fundamento y la argumentación para tener 4 trabajadores en el seguro cuando la empresa el mes pasado, por decirte algo, hizo una producción de más del 100% de lo que estaba estipulado en su meta de producción. Después de la reunión ante el ministerio, decir que ya le informamos a los trabajadores, las cosas son buenas, es una seguridad de la fuente de trabajo, la paz laboral, y bueno.
10: Muy bien. Muy buena noticia entonces. Trabajadores que vuelven a sus puestos de trabajo.
11: Sí, qué bien.
14: Y aparte, superando el 100% de la meta de producción, que ojo, también va a la mano después de la venta, porque esto se acopia y luego se vende al exterior, pero en definitiva, después del golpe fuerte que ha sido asimilar esto de frigorífico Tacuarembó,
10: exacto.
14: Y una noticia como esta para la empresa, que está fuerte, que está vibrante y de que están todos los trabajadores en su lugar de trabajo, es una buena noticia para Tacuarembó, incluso también para levantar el ánimo del comercio y de la sociedad mismo. Así que bueno, en definitiva, perfecto, esto es lo que pasa hoy en materia laboral aquí por Tacuarembó.
10: Gracias, Jorge, estaremos atentos entonces a esa movilización de los trabajadores del frigorífico.
11: Chau, chau.
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10: Luis Custodio, buenos días, ¿cómo estás?
17: Buenos días, ¿cómo les va?
11: Hola, buen día.
10: Muy bien.
17: Bien, bien, bien.
10: Sí, vamos a hablar de algunos números.
17: De a poquito me parezco a mí.
11: ¿Qué? No, empieza a parecer.
10: No,
11: la
10: no,
11: voz.
10: No, la verdad es que todavía falta.
17: Todavía falta. Bueno,
10: vamos a datos de turismo.
17: Monitor de turismo que dio a conocer Ceres ayer, en la reunión con la Cámara de Turismo, en la presentación que se hizo, tiene mucha información, pero 3 datos relevantes nada más.
10: Uh-huh.
17: 1, caída de la demanda del empleo en las actividades turísticas. Menores oportunidades que hubo este año, un 15% interanual acumulado en 12 meses, un 23% de caída del sector turismo, las demandas de empleo, en enero-agosto frente al mismo periodo del año anterior. El ingreso de visitantes extranjeros, ¿sí? Bueno, baja durante 2026, enero-junio, el primer semestre, cayó el turismo, llegaron 228.000 visitantes extranjeros no residentes menos, ¿sí? Y de estos, 230.000 argentinos menos, o sea, toda la baja corresponde prácticamente a los argentinos que no vinieron, cayeron 13% en el primer semestre. Uruguay se encareció con respecto a Argentina. Y el gasto de visitantes extranjeros también, enero-junio, frente al año anterior, es una caída de 0.7 en dólares y de 12% en términos reales. Datos de la actividad turística de este año, dentro de un largo informe que presentó anoche Ceres en la Cámara de Turismo.
10: Muy bien, querido. A seguir mejorándose. Te esperamos.
17: Chau.
10: Chau. Chau.
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11: El dólar interbancario quedó estable ayer al negociarse en promedio en 40,19 pesos. Al público, en las pizarras del Banco República, el dólar subió ayer 5 centésimos y cerró en 39,05 para la compra y 41,45 para la venta. Otras cotizaciones: euro 43,89, 48,72. Peso argentino 002,020, real 6,85, 8,55 compra y venta respectivamente.
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10: Enseguida Mario Bardanca con toda la información deportiva. Ya venimos.
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10: Mario Bardanca, muy buenos días, ¿cómo estás?
22: Buen día, ¿cómo les va? Buen ¿qué día. Tal?
10: Bien, muy bien, Mario. Bueno, hoy juega City Torque, pero tenemos una cantidad de cosas para hablar, así que no sé por dónde empezás.
22: Bueno, a ver, empecemos por la Copa UF Uruguay. Ayer hubo actividad correspondiente a dos fechas diferentes. Por la fecha 3, Nacional le ganó con el de Tiziano Correa de penal, jugando ambos equipos. Le ganó a Progreso con formaciones alternativas. Nacional ganó por 1-0. Esto significa que avance en el torneo porque llegó a 7 puntos primero en la llave, mientras Albion empató con River 0-0, Albion quedó con 5 unidades, también avanza junto a Nacional, mientras River queda fuera con 4 puntos, Progreso no sumó. En otro de los grupos, partido pendiente de la fecha anterior, aquel que se había no se había jugado, sí, por un tema de falta de coordinación en horarios, sí, y demás, Rentistas le ganó a Plaza 2-1, el equipo de Alfano hizo 2 goles en los minutos finales, el de Carlos Sánchez para empatar, el de Dufour en el minuto 95 para ganarle de atrás a Plaza, y esto a Rentistas le permite quedar primero con 4 unidades, cumplidas 2 fechas en esta llave de la Copa UF Uruguay, que hoy propone a Central jugando con Oriental y a Juventud frente al equipo de Racing, ambos partidos desde la hora 15:30. Se nombraron los árbitros para el fin de semana. Lo más destacado es que Cerro Peñarol, que va el sábado en el Trócoli, será arbitrado por Leodán González con Antonio García en el VAR. Nacional Defensor va a tener a Esteban Ostojic con Diego Dunajec, y Liverpool Racing será arbitrado, este muy buen partido de domingo por la nochecita, por Gustavo Tejera. Hoy juega Montevideo City Torque, 21:30. Estamos hablando de Copa Sudamericana. Por cuartos, revancha, arranca 0-2 el equipo de Marcelo Méndez después de haber perdido en la altura de Cusco. Enfrenta a Cienciano. Maximiliano Ramírez, argentino, será el árbitro de este partido. Torque, si avanza, estará jugando con Atlético Mineiro. Exacto. Que anoche, jugando en Minas Gerais, le ganó 4-2 a Santos. Un partido increíble, ¿no?
10: Increíble.
22: Santos levanta la eliminatoria haciendo 2 goles y en el último minuto Mineiro llega al último gol, lo que lo habilita a los penales, porque habían salido 2-0 en Santos. Y en los penales, el último, el de la victoria, después de varios cerrados, es anotado por el uruguayo Thiago Borbas, que viene del Oviedo de España, que había estado en Brasil anteriormente, y en esa última ejecución con la conversión le permite a Mineiro avanzar y esperar ahora por Cienciano o por Montevideo City Torque. En la Libertadores, ayer, Liga de Quito le ganó 3-2 a Palmeiras, igualó la llave eliminatoria.
10: Otra fueron a cosa los penales. Increíble, increíble todo.
22: Exacto. Y en los penales ganó 4-3 el equipo brasileño, uno fue anotado por Joaquín Piquerés. Sí. De esta forma, Palmeiras será rival de Fluminense, que eliminó a Platense. En tanto, a última hora, Corinthians y Estudiantes, otro partido increíble. Impactante. Estudiantes hace un gol casi en la hora, una jugada discutida, se había ido o no en línea final, una volea notable de Alexis Castro, el ex jugador de Nacional, para poner la ventaja. Parecía que Estudiantes lo ganaba, pero en el último instante un penal para Corinthians, lo patea nada menos que Memphis Depay, estaba Muslera en el arco y lo erra.
10: Lo erra.
22: Arco.
10: Lo atajó Muslera, pero no lo erró.
22: Claro, pierde la oportunidad y de esta manera Estudiantes, el equipo del Cacique Medina, avanza y espera por el ganador de Flamengo Independiente del Valle, que jugarán esta noche desde la hora 21:30. Me detengo en la selección rápidamente. 26 jugadores nombrados por Forlán, 18 mundialistas, para los partidos que irán desde el jueves 24 frente a Japón, Corea e India. Forlán habla en poco rato en el aeropuerto, porque parte de la selección. Algunas novedades hoy en el programa, estaremos en el detalle, pero bueno, por ejemplo, aparece el zaguero Juan Rodríguez, que juega en el Cagliari, aparece Bernal, Facundo Bernal, vuelve Torreira, en el ataque está Martín Satriano, el futbolista del Getafe de España. Sí. Entre las novedades fundamentales, los goleros Mele, Fiermarín y Thiago Cardoso, y han quedado fuera de la lista, y acá alguna ausencia significativa, Agustín Canovio, Miguel Merentiel y Álvaro Rodríguez, entre los que habían sido reservados, más no convocados por el técnico de la selección uruguaya. En España, 7 goles le hizo Barcelona a Racing de Santander, 7-2, 3 de Rafinha, 4-0 ganó el Atlético frente a Osasuna. Hoy juega el Betis con Getafe, varios uruguayos en este partido desde la hora 14. Hoy en básquetbol juega Trubil con Sayago, 1-0. Está la eliminatoria con Trubil buscando la vuelta a la primera división, a la Liga Uruguaya de Básquetbol. Y en los Ode Sur, hoy juega la Sub-20 de Uruguay en fútbol, debuta con Venezuela a las 15 horas. Exacto. Angelina Solari terminó séptima en los 50 libres con un registro de 25-75 después de la medalla de oro de los 100. Hubo oro para Felipe Kluivert en remo en el single ligero, para el 4 sin timonel de Uruguay. Hubo plata para el doble para abierto de Chetraro y Kluivert. Hubo bronce para Romina Chetraro y Tatiana Seijas en doble ligero, en 2 sin timonel. Inela Aires y Zoe Acosta también lograron el oro. Hoy varias finales, 4 de ellas que tendrán uruguayos participando en el remo. Y en el handball femenino, un debut con una goleada impresionante, 51-9 de las uruguayas jugando frente a Perú en este debut. Toda la ampliación, todo el detalle estará hoy en el programa en Derechos Exclusivos.
10: Muy bien, Mario. Muchísimas gracias. De 13 a 15 los escuchamos entonces.
22: Bien, con gusto. Ahí nos vemos. Chau, chau. Chau.
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10: El fenómeno del Niño en nuestro país nos tiene asegurado, según nos dicen los científicos y las autoridades, muchas lluvias a partir de la próxima primavera. Pero ¿qué pasa en Centroamérica? De eso vamos a hablar ahora.
11: Con María Eugenia Lima, que ya está aquí en estudio. Buen día, Maru.
4: Sí, buenos días, ¿cómo están? El Niño está afectando ya la zona llamada Corredor Seco de Centroamérica, que incluye zonas de Guatemala, El Salvador, Honduras, Nicaragua y Costa Rica. Y lo que está haciendo es provocar pérdidas de cultivos, escasez de alimentos y muerte de ganado, porque allá provoca sequía y acá provoca lluvias. Porque lo que pasa con el Niño es que suben las temperaturas superficiales en el centro y el este del Océano Pacífico Ecuatorial, y esto lo que hace es modificar los patrones de viento y lluvia y genera condiciones meteorológicas irregulares, que puede ser mucha lluvia o sequía, como está pasando en esta zona de Centroamérica. En esa región de Centroamérica, que se llama Corredor Seco, viven más de 10 millones de personas y un 80% de los pequeños productores que están allí son pobres. Por lo general, la sequía en esta zona, que se llama justamente Corredor Seco,
10: imagínate,
4: se dura de octubre a abril, pero este año se extendió y aún continúa, o sea que son 5 meses más de sequía de lo normal, y esto lo contó a la agencia AFP un productor de esa zona.
5: Uno como campesino aquí prevé la sequía hasta abril. Hasta ahí uno desde el invierno pasado, de octubre, abril, uno ya prevé que prácticamente es verano. Uno ahí en aspecto sí guarda, almacena comida para su ganado. Ya de abril para acá, ya eso es lo que nos vino a sacar de contexto de que no tenemos comida. Antes empezó a morir el ganado. Pues.
10: Qué horror.
4: Sí, ha habido muchas muertes de vacas. Exacto. Y también hay productores que decidieron vender vacas a precios ínfimos, regalados. Claro. Para poder ganar un poco de dinero y comprar alimentos, porque por lo general ellos producen los alimentos, pero ahora no están pudiendo producir a raíz de la sequía, y los alimentos además han subido de precio, ¿no? Entonces todo esto está afectando a estas personas que, como decía, la mayoría son pobres. Y AFP también habló con un productor mientras estaba ordeñando una vaca. Se va a escuchar el ruido de fondo mientras él habla, incluso se lo nota medio agitado porque está ordeñando la vaca en el momento que habla con AFP, quien dijo que la comida para los animales es demasiado cara.
23: Bárbaro esta sequía, porque nosotros hemos quitado vacas tasviadas para ir pagando espacio, y ya por último yo las he ido vendiendo. Porque no hay pasto, y uno aquí los pastos le alquilan caro.
4: Y según la directora regional del Programa Mundial de Alimentos de la ONU, el Niño podría dejar sin suficiente alimento a 16 millones de personas en América Latina.
10: Ah, tremendo.
4: Y según los meteorólogos, este fenómeno del Niño va a alcanzar su máximo a fin de año, pero se va a extender a gran parte del año que viene.
10: Hasta mayo nos dijeron, por lo menos en esta zona del mundo.
4: Por eso en Uruguay lo que está pasando es que se están juntando, ¿no?, el SINAES, están coordinando todas las autoridades, SINAE, los centros los de coordinadores de emergencia de distintos departamentos, para tratar de prevenir y, bueno, lograr los menores efectos de el Niño en el país.
10: Gracias, Maru.
4: Gracias a ustedes.
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10: Y volvió el tuit de Marcos, pero vamos a hablar hoy de el puerto de Montevideo. Marco, buenos días.
6: Buenos días, ¿cómo están?
11: Buenas.
6: Sí, efectivamente, vamos a hablar un poquito de este diferendo que hay a raíz de la autorización del Ministerio de Transporte de una línea de pasajeros a Colonia Express entre Montevideo y Buenos Aires. Sí, claro. Hoy ese servicio solo lo cumple
10: solo Buquebus.
6: Le preguntamos al director de la ANP, Jorge Gandini, a ver, ¿en qué está este tema? Y bueno, nos explica
10: director la situación. Director por la oposición.
6: Sí, director al fin. No es autoridad, claro, de la ANP. Sí. En este caso no pesa mucho, sí, que sea opositor o oficialista, pero él tiene una visión del, sí, tema. Lo que nos explica es cuál es la situación que está planteada. Hay una solución a largo plazo, que es la licitación que se va a hacer por la explotación de la terminal, que incluye la recuperación del muelle. El tema es el mientras tanto, el ende mientras, como dicen, claro, allá en mi pueblo.
10: Exacto, lo escuchamos.
7: La dificultad ahí es que hay que encontrar un lugar de atraque. El muelle Maciel, que es el lugar natural de atraque y donde está la terminal, está muy deteriorado, al punto que ya desde hace unos años no pueden apoyar ahí los barcos, los autos que bajan de Buquebus, y la empresa Buquebus construyó un pontón a su costo. Es una estructura flotante que no compromete al muelle, pero que es de propiedad de esa empresa. Hay que encontrar entonces una alternativa dentro de ese mismo muelle, con el deterioro del que hablábamos, para que otro barco, en este caso de Colonia, pues, pueda atracar. Es un tema que está a estudio de la administración y sobre el que han hecho algunas propuestas, o anunciaron que van a hacer algunas propuestas los propietarios de Colonia Express. Está previsto en la concesión que se va a licitar de la terminal de pasajeros que quien gane esa licitación tendrá que invertir probablemente en el entorno de los 25 millones de dólares para reparar ese muelle. El asunto es cómo operar entre tanto.
10: Claro, el tema es el mientras tanto, el tema que no entran los dos barcos.
6: Sí, no, el tema es que la instalación esa que puso Buquebus es de Buquebus.
10: Es de Buquebus, la pagó Buquebus y es de Buquebus. Hay que esperar entonces qué propuesta hace Colonia Express para poder instalarse allí, por lo menos en el mientras tanto.
6: Exacto.
10: Gracias, Marco. Nos vamos,
11: Noé. Nos vamos. Gracias a todos por acompañarnos y por escribirnos. Los esperamos mañana a partir de las 7 de la mañana. Que pasen bien. Chau.
10: Chau.
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0: 5 minutos pasan de las 8 de la mañana. Bienvenidas, bienvenidos. Arranca la escucha, la edición del día jueves. Atentos porque hay algunos que capaz que se nos van en el día de hoy, pero bueno, ya vamos a hablar de eso. La oscuridad a nivel estético se hace presente desde el otro lado del vidrio. Siempre a nivel estético está presente en el estudio porque acá tenemos al hombre de negro y además es su día, pero cuando llega Fede Sorensen invade aún más este recinto, por esa luminosidad que le aplica a la cabina del operador. Buen día, Fede. Bueno, buen día a toda la audiencia nuevamente. Buen día, compañeros. Buen día, Nelson Díaz.
1: Buen día, ¿cómo andan, compañeros?
0: ¿Siente competencia de Sorensen?
1: No, es un amigo.
0: En cuanto a la oscuridad, lo siente como un par, como un hermano.
1: Sí, nos complementamos. Bueno, en esa oscuridad.
0: Muy bien. Buen día, Bruno Esteves. Salúdenlo.

0: Hoy algunos asuntos están desplegados arriba de esta mesa, este programa que también va a tener entrevistas, que como todos los jueves va a tener columna de literatura y otras cosas que ya les vamos a ir contando, pero ahora empecemos a hablar de algunos temas. Yerezade estuvo mirando el conflicto de la terminal de contenedores TCP, Terminal Cuenca del Plata, la terminal especializada que lejos de bajar la espuma y de bajar la intensidad y de encaminarse a una solución, tuvo un nuevo revés, se podría presentar de esa manera.
1: Sí, el Supra, el Sindicato Único Portuario y Ramas Afines, resolvió en el día de ayer comenzar un nuevo paro por tiempo indeterminado en la terminal Cuenca del Plata, como vos decías, TCP. Es la primera medida que toman posterior a que el gobierno estableció el régimen de servicios mínimos para la terminal capitalina, y esto se aplica con un paro de actividades. Durante esta medida permanece trabajando únicamente el personal necesario para poder cumplir con el régimen de servicios mínimos que está actualmente vigente, recordemos. Informó la empresa TCP a través de un comunicado que se van a adoptar todas las medidas necesarias para poder asegurarse el efectivo cumplimiento de estos servicios, procurando preservar la seguridad de las operaciones y también reducir el impacto sobre los buques, las cargas, los transportistas y los demás usuarios de la terminal. La empresa señaló además que durante los últimos meses participó de numerosas instancias de negociación, tanto bipartitas como tripartitas, y que realizó propuestas y modificaciones con el objetivo de acercar posiciones. Sin embargo, TCP sostuvo que el margen de negociación disponible por parte de la empresa ha sido plenamente utilizado y que no se encuentra en condiciones de realizar nuevas modificaciones a las propuestas y condiciones que ya fueron planteadas. De todas formas, la empresa afirma que mantiene su disposición al diálogo y también a participar de todas las instancias a las que sea convocada. Y este nuevo paro se produce después de que los ministerios de Trabajo y de Transporte establecieran los servicios mínimos para garantizar al menos el funcionamiento de las prestaciones portuarias indispensables durante eventuales medidas sindicales. La resolución había sido rechazada, recordemos, por el Supra, que manifestó su profundo rechazo y sostuvo que la medida limita el derecho sindical consagrado en la Constitución de la República. La ministra de Transporte y Obras Públicas, Lucía Echeverri, había aclarado que la resolución no implicaba declarar la actividad portuaria como esencial. No estamos hablando de servicios esenciales que tienen una lógica distinta vinculada a la seguridad, a la vida o a la salud. Estamos hablando de servicios mínimos, es lo que había señalado en ese momento. Esta decisión había sido solicitada por parte de TCP en el marco del conflicto. Ellos en realidad pidieron la esencialidad directamente, pero bueno, se logró por parte de las autoridades implementar esta medida. La empresa había planteado esta necesidad de que se decretaran o que se determinaran los servicios mínimos y también cuál es la cantidad de trabajadores que se necesitan para poder tener operativa la planta, digamos, o la terminal. Mientras continúa este conflicto, Terminal Cuenca del Plata aseguró que va a actuar con responsabilidad, cumpliendo las disposiciones vigentes y procurando mantener la mayor operativa posible de la terminal dentro del régimen establecido, y la empresa informó que va a ir comunicando oportunamente cualquier modificación de esta medida sindical y de las condiciones de operación. Recordemos, paro por tiempo indeterminado, eso significa que no hay una fecha o un horario donde se culmine. Habrá que esperar cómo evoluciona el conflicto, si se levanta o no la medida.
2: ¿Cómo ahí estaba ahí el acceso? ¿Estaba trancado ustedes que vienen por ahí?
3: No, hoy no estaba trancado. No,
2: porque ayer de noche tampoco.
3: Tampoco. A mí me parece, con respecto a lo que dice Yerezade, que el gobierno enfrenta dos conflictos. Por un lado, el tema en sí con el sindicato y con la empresa belga Cazón Lassí. Y por el otro lado, la iniciativa de Montecom a través de Neltume Port de una inversión de 900 millones de dólares, ¿no? Que si bien fue bien recibido por O'Donnell y por el presidente de la República dijo que había que estudiar esa inversión, esa iniciativa, que ya está a estudio justamente. O'Donnell se alegró, pero también plantea una disyuntiva para el gobierno: bienvenida una inversión de 900 millones de dólares, ¿no? En el puerto por parte de Montecom, pero implica además un posible juicio con Cazón Lassí.
0: Bueno, hay un intríngulis ahí, evidentemente.

0: Evidentemente vino a poner presión sobre el conflicto. El presidente dijo que hay que estudiarlo también. Sí. Hay un tema legal, está el fallo del Tribunal de Cuentas arriba de la mesa. Algunos creen que es vinculante con con la totalidad del contrato, otros creen que no. Por supuesto, entre ellos está Catón Nassí, que ya puso hizo la alerta frente al avance de esta empresa, que no cayó en el momento, quizás ese anuncio de inversión, no cayó en el mejor momento, ni para el gobierno intentando solucionar este conflicto, ni para la empresa. Un apunte a lo que decía Yerezade y a las medidas mínimas de seguridad, recordar que el PIT-CNT las consideró como excesivas. Y que Supra estaba analizando, el sindicato estaba analizando algún reclamo frente a la OIT, la Organización Internacional del Trabajo. A mí me sorprendió, y intentamos contactarnos con el referente del Supra, que estuvo acá en algún momento en la escucha, entrevistado en este espacio. Intentamos contactarlo para tener la visión del sindicato. Álvaro Reinaldo, exactamente. Porque nos enteramos de esta decisión, de este paro por tiempo indeterminado, a través del comunicado de la empresa. No hay un comunicado oficial aún del sindicato, tampoco oficialmente se ha expresado el gobierno. De hecho, ayer Orsi, que estuvo en la Rural del Prado, y le preguntaron sobre muchas cosas, quizás si tenemos tiempo hablamos de algunas de ellas, le preguntaron sobre el conflicto en el puerto y dijo, bueno, que era un tema que preocupaba, pero dijo algo así como, en este momento se está realizando una reunión, como que se manifestó esperanzado. Sí, claro. Y al poco tiempo, a los pocos minutos, el comunicado de la empresa de alguna forma lo desmiente, no literalmente lo desmiente, no salieron a desmentir al presidente, pero de los hechos desmintieron de que podría haber algún tipo de solución a la brevedad. Así que es como que a mí particularmente me está faltando información. Tenemos el comunicado por ahora, hasta hora de la mañana, tenemos el comunicado de la empresa, pero no tenemos ninguna ningún comunicado de los trabajadores. No sabemos qué los hizo tomar esta medida final, podemos intuirla, y no tenemos tampoco una visión oficial del gobierno. No sé si ustedes saben también si para hoy hay convocado una tripartita, uno presupone que sí, porque las negociaciones continúan, pero no hay nada oficial y confirmado. Así que bueno, es para seguir con la mirada puesta en lo que sucede en el puerto. Ayer también comentó el presidente de ARU, Rafael Ferber, entre otros temas que comentó, se reunió con Orsi y comentó que pusieron el tema del puerto arriba de la mesa. También dijo Ferber que de alguna manera la cuestión de establecer los servicios mínimos era interesante. La palabra mínima es relativa, tampoco es el ciento de la operatividad, dijo Ferber, pero hay que tenerlo presente. Lo hablaron directamente con Orsi, pero es una línea que no deja de ser una solución. Estamos hablando de algo que es más allá de un acuerdo entre la empresa y el sindicato, que no se pone de acuerdo. Esa es la realidad, preocupación, pero de alguna manera en consonancia con la decisión que había tomado el gobierno. Dejamos el conflicto del puerto por lo menos por el momento, hasta que tengamos una información por ese lado. Y bueno, ya que estábamos hablando de Orsi, vamos a hacer algunas consideraciones sobre lo que decía Orsi a la salida de la reunión con el presidente de ARU, con Rafael Ferber, que también estuvo hace pocos días aquí en la escucha. Le preguntaron a Ferber, cómo veía al presidente de la República, y así como lo dijo acá, que acá me acuerdo que comentó cuando lo consultábamos con Yerezade sobre su relación con el gobierno, y él dijo que tenía un vínculo muy fluido, que tenía la tranquilidad de que si tenía algún problema, él levantaba el teléfono y hablaba con el presidente de la República. Y ayer habló en ese sentido, le preguntaron cómo veía la gestión de Orsi, lo más bien, dijo Ferber, y agradecemos el intercambio, estoy citando textual, el intercambio periódico que tenemos, nosotros estamos muy conformes y sobre todo muy agradecidos por esas cosas. Miren que aclaró, además, y fue un poco más allá, capaz que en el gobierno anterior también pasaron, pero antes de esto y de estos dos gobiernos, volviendo a lo que decía Ferber, esto no pasaba, así que esas eran sus palabras. Pero bueno, Orsi fue consultado por varias cosas, le preguntaron sobre, por ejemplo, de qué iba a hablar en Naciones Unidas en breve. Recordemos que en septiembre se va y venimos de toda esas instancias que tuvo con los líderes de los diferentes sectores políticos. Dijo en general que tiene casi pronto el discurso, que hay temas que son comunes, la solución pacífica de las controversias, el multilateralismo como bandera. No fue puntualmente, no fue específico sobre qué temas. Ahí está girando el pedido que le hizo Fernando Pereira, si va a hablar de Cuba o no va a hablar de Cuba. Yo me animaría a decir que no, pero bueno, hay que esperar esas palabras. Y después lo consultaron sobre ese conflicto que creo que está repercutiendo un poco más del otro lado de la orilla, ¿no?
1: Sí, cálmense, muchachos.
0: Sí. Cómprense otro problema.
1: Claro.
0: Hay algunos periodistas, no son todos, pero hay algunos periodistas argentinos, sobre todo de algunas señales que transmiten, algunas que son señales televisivas, pero bueno, uno las puede consumir acá por YouTube, sí, o salen las redes sociales, como exacerbados con Uruguay y con ese barco que...
2: El barco de la discordia.
0: Exacto, ese barco que es de una empresa holandesa, pero aparentemente ahora estaría trabajando para Estados Unidos, pero está confuso el tema y le preguntaron directamente a Yamandú Orsi sobre el tema, sobre si Uruguay tenía algún arreglo con el Reino Unido para tirar ese cable que saldría desde Punta del Este y llegaría hasta las Islas Malvinas.
2: 2000 kilómetros.
0: Este cable que transmite datos. Y le voy a pedir a Fede el audio del presidente de la República en el día de ayer, consultado por el periodista, en este caso fue el periodista de TV Ciudad, Federico Gurkovich. Van a escuchar cuando le hace la pregunta, y esto era lo que decía respecto a ese barco de la polémica.
3: En las últimas horas hubo versiones, le pregunto a usted para tenerla de manera directa, si hubo algún tipo de planteo formal del Reino Unido para establecer un cable entre Islas Malvinas y Uruguay.
4: Jamás, nunca tuvimos ninguna propuesta, ningún planteo, no se hizo ninguna consideración porque nunca hubo nada. Hubo sí una empresa norteamericana que está trabajando, pero no pensando en Malvinas como punto de enlace, o sea que es una noticia falsa.
3: Uruguay tiene posición fija, Malvinas son argentinas y por tanto...
4: Es histórica la posición del Uruguay y nos mantenemos.
3: No habría, por lo tanto, negociación posible con Reino Unido entonces, en ese sentido.
4: En este aspecto, por supuesto, nosotros tenemos buenas relaciones con todos los países, pero este tema de un cable o de fibra es un error, por decirlo de alguna manera, y hay que tener mucho cuidado de dar manija acá adentro.
5: Presidente, ¿tiene...?
4: No sé, en broma con esas cosas.
5: ¿Tiene el discurso pronto para la ONU?
3: Se arma polémica, sí. No va a pasar, exacto, por ahí, ¿no?
4: No.
0: Manija, decía el presidente de la República, hay mucha manija del otro lado del río. Se habla, se escala además en la conversación, se habla mucho de los argentinos que de alguna manera vienen a Uruguay, dejan su dinero, sobre todo en Punta del Este, de los argentinos, muchos de ellos que también viven en el popular balneario, popular por conocido, porque no es muy popular Punta del Este, y sobre todo en verano, pero que también viven ahí y que dejan sus impuestos día a día y anualmente en el Uruguay, y de si la Argentina tendría que tener una posición más firme y más dura con nuestro país. A mí, cuando lo escucho a Orsi, me genera también un poco de confusión. De hecho, ayer comentábamos, y ayer también volvió a hacerlo, comentábamos un tuit, un posteo en X del periodista esteño Marcelo Gallardo, que mostraba a ese...
2: El Fugro Support.
0: Que estaba en
2: Punta holandés,
0: del Este,
2: ¿no? Es
0: una empresa, exactamente,
2: de holandesa.
0: Sí, pero podría estar trabajando para una empresa estadounidense.
2: Ah, bueno, sí, claro.
0: ¿No? Y mostraba ayer imágenes de que el barco sigue ahí, sigue dando vueltas en esa zona de Playa Brava. Ayer comentábamos de que en caso de que esa teoría de que sí realmente esté haciendo este trabajo, lo haría desde el lado del Océano Atlántico, porque ahí no tiene ningún tipo de relación con el Tratado del Río de la Plata y no habría que pedirle a Argentina algún permiso de algún tipo. Pero bueno, así están las cosas. Orsi aseguró que el gobierno uruguayo no considera y ni consideró ninguna propuesta sobre un cable submarino entre las Malvinas y Montevideo, y se genera un halo de misterio.
2: Mucha confusión, compañeros, además, porque este mismo buque ha trabajado para YPF, ¿no? también, o sea, no.
0: Exactamente, no es un buque, como comentábamos ayer, dedicado a las prospecciones sísmicas, es un buque sí dedicado a las prospecciones y al estudio del fondo del lecho marino y a ver dónde es posible, exactamente, dónde es posible instalar una estructura de este tipo, en este caso de transmisión de datos, un cable submarino que conectaría todo en condicional, ¿no? Porque esta situación el presidente salió muy firme a decir que es una noticia falsa. Pero del otro lado de la orilla se exacerban de alguna manera las posiciones. Dejamos entonces al presidente por unos minutos y ¿quién quiere? Tengo uno. ¿El hombre de la noche o el hombre de oscuro?
2: Vamos a dejar al hombre de la noche.
1: El joven de la noche.
6: Ah, supongo que mañana va a poder hablar.
0: Claro, mañana vamos a darle los minutos que nos va a dar mañana.
6: Bueno, Búsqueda informó hoy que el Ministerio de Relaciones Exteriores, el Banco de Previsión Social, el Ministerio de Salud Pública y la Administración de los Servicios de Salud del Estado trabajan para encontrar un mecanismo que permita mantener las misiones médicas cubanas sin que nuestro país sufra unas represalias por parte de Estados Unidos. Ustedes recordarán que el gobierno de Donald Trump incluyó a Uruguay en un reporte sobre trabajo forzado de médicos cubanos e informó al gobierno que si aparece en dos ediciones consecutivas perderá la asistencia internacional que recibe de ese país. El Departamento de Estado detectó que 21 profesionales cubanos participaron este año en el programa, lejos de los 3.650 que lo han hecho en México. Uruguay apareció por primera vez en el informe de 2026 por el hecho de que los pagos van directamente a la Embajada de Cuba y no hay evidencia de que los médicos reciban remuneración por su trabajo atendiendo al pueblo uruguayo. La Cancillería entonces trabaja con las otras autoridades para consolidar un mecanismo que implique un pago directo a los médicos, lo que no modificaría el convenio firmado entre Cuba y Uruguay, pero resolvería la crítica de Estados Unidos, según resumieron los informantes a Búsqueda. El programa, recordemos, surgió en 2007 cuando los gobiernos de Uruguay y Cuba firmaron un acuerdo para que brigadas de médicos cubanos dieran asistencia a uruguayos. El gobierno de Yamandú Orsi informó el año pasado que hasta julio de 2025 se realizaron 916.000 consultas oftalmológicas, 118.000 cirugías de ojos y 217.000 pesquisas. Justamente en 2011, el MSP ACE y el Banco de Previsión Social firmaron un convenio por el cual la institución previsional otorgaría una partida anual de $250.000 para pasajes, costos de traslados, entre otros, de los cubanos. La Brigada de Médicos Cubanos rinde cuentas anualmente sobre estos gastos. Por parte del Estado uruguayo no se pagan sueldos ni se pagaron anteriormente, ya que, según tengo entendido, el acuerdo entre ambos países prevé que las remuneraciones son abonadas por el gobierno cubano, indicó Pardo a Búsqueda. Entonces, Uruguay no le paga a Cuba ningún dinero para la cooperación, sino que solo garantiza el pago de los instrumentos justamente para realizar las operaciones. Habló en la jornada de ayer en diálogo con Radio Sarandí, Ladies Aguilera, ex integrante de las brigadas cubanas del Hospital de Ojos, que llegaron a Uruguay. Y además,
0: me sorprendió, no tenía ese dato.
6: No, es senadora suplente del Partido Nacional, dijo que...
0: Ya bastante mediática, bastante conocida.
6: Por supuesto, en el crítica con el gobierno cubano, con el régimen cubano.
0: De hecho, desertó de esas brigadas,
6: ¿no? Exactamente. Dijo textualmente, hay explotación laboral, retención de salario de cada uno de los profesionales de la salud cubanos. No se nos paga dinero directamente, se nos daban $200 y en Cuba nos depositaban el resto en una cuenta congelada. Nos retiran el documento, nos controlan, nos sacan el salario, dijo aquí Ladies Aguilera en diálogo con Sarandí. Lo cierto que, bueno, vamos a ver cómo continúa esto con Cancillería, cómo trabajan este nuevo protocolo para el pago de los médicos cubanos.
0: Un título de Cardama en el sentido.
2: Un nuevo capítulo.
0: Un título.
2: En el caso.
0: Y una bajada.
2: Y una bajada.
0: Usted que viene de la prensa escrita.
2: La investigación que se lleva a cabo a nivel parlamentario le tomó testimonio hace un tiempo a Mario Cardama, el titular de este astillero, que lleva su apellido. Y la
0: fue pregunta, invitado y no vino. Y contestó por mail, ¿no?
2: Contestó por mail y una de las preguntas concretas que hacía la comisión investigadora parlamentaria era: ¿en qué estado se encuentra actualmente la denuncia penal a Eurocommerce sobre la garantía de fiel cumplimiento que el propio astillero Cardama radicó en España? Esta era la pregunta. Recordemos que Eurocommerce entregó una garantía de 4.100.000 euros para que Cardama pudiera hacer un acuerdo con el gobierno uruguayo durante la administración de Luis Lacalle Pou. después se descubrió que Eurocommerce era, entre comillas, un banco de papel, ¿no?
0: Era
2: una empresa de papel, como se le dice.
0: De hecho, cuando fueron a sus oficinas, encontraron una locación que había sido una inmobiliaria que estaba cerrada.
2: Claro, que había sido una inmobiliaria, sí.
0: Esa era la dirección postal, digamos.
2: En Londres.
0: O fiscal.
2: ¿Qué ocurre? Que Mario Cardama lo que contesta hasta a la comisión investigadora es que, y cito textualmente, la denuncia penal presentada por nosotros contra Eurocommerce sigue su curso en el juzgado de Vigo. Cuando presenta, recordemos que también el gobierno uruguayo tiene una denuncia, además de contra Cardama, contra Eurocommerce. Cuando Cardama presenta la denuncia contra Eurocommerce, lo que alega en la denuncia Mario Cardama es que fue engañado él, al igual que el gobierno uruguayo. Vale decir que él toma distancia de Eurocommerce y también apunta a Eurocommerce, ¿no? ¿Me siguen hasta ahí?
0: Sí,
2: yo fui engañado como el gobierno uruguayo. La culpa es de Eurocommerce. Pero lo cierto es que él dice que la denuncia penal continúa en el juzgado de Vigo, en el tribunal de instancia de esta ciudad, y lo cierto es que el tribunal de instancia de Vigo sobreselló la denuncia hace 3 meses.
0: O sea, clausuró la denuncia.
2: Clausuró. Algo que Mario Cardama omitió decirle a la comisión investigadora en Uruguay. Así que bueno, también hay ahí un falso testimonio.
0: O sea, la justicia española no
2: archivó el caso.
0: Archivó el caso y Cardama no apeló.
2: No apeló.
0: No pidió. Cuando contestó ese mail, ya esa denuncia estaba archivada y el equipo legal de Mario Cardama y del astillero no dijo
2: apelaron
0: a la justicia española.
2: Sí.
0: Bueno, no, reabrí, insistí con el caso. Yo fui estafado. La dejó por esa, digamos.
2: La dejó por esa. Entonces la lectura que surge de todo esto es que finalmente si Cardama apuntaba a Eurocommerce también para sacarse de alguna forma, vamos a decirlo coloquialmente, la pata del lazo, no le salió bien. No le salió bien a Cardama.
0: Bueno, una perla más para
2: otra más.
0: Ese collar. Recordemos que hay una denuncia aquí en la justicia.
2: La denuncia de Uruguay sigue.
0: Claro, hay una denuncia aquí en la justicia uruguaya por esas garantías falsas que fueron presentadas. Y bueno, tuvimos todas las repercusiones de lo que fue el trabajo de esa comisión parlamentaria bicameral, que bueno, que le hemos dedicado minutos acá. Minutos no le podemos dedicar más a espacio en el día de hoy. Ahora volvemos, por supuesto, con el estado del tiempo y les contamos también cómo sigue la escucha en este día jueves 17 de septiembre.
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0: 31 minutos pasan ahora de las 8. Tenemos el mapa de Inumet desplegado frente a nuestros ojos. Desde nuestras pantallas nos ilumina con mucho sol en todo el país. Arranco por la zona noreste, por el litoral. 7 grados la temperatura actual. Mañana con heladas agrometeorológicas. Vienen de 3 grados de mínima, a 22 llegará la máxima en el día de hoy, y se pronostica un día claro con alguna nube pasajera y con vientos suaves de componente noreste y este entre 10 y 30 kilómetros por hora. Mañana viernes 18, ¿cómo va a estar el litoral? 6 de mínima, 24 la máxima, también con un día claro, con neblinas y bancos de niebla, sin heladas por la mañana y con vientos que van a seguir igual de componente noreste y este entre 10 y 30 kilómetros en la hora.
1: En la región noroeste, algo nuboso el cielo, 11 grados 2 décimas la temperatura a esta hora, la humedad 91%, máxima de 24 grados para hoy. Una especie de veranillo, ¿no?, que se nos viene. Cielo claro y algo nuboso con algunas neblinas en la tarde-noche. Mañana viernes, mínima de 8, máxima de 26. Con cielo algo nuboso, periodos de claro, aumento de nubosidad en la tarde y baja probabilidad de precipitaciones. Un poco más intensos los vientos, entre 10 y 40 kilómetros en la hora. El pronóstico de Indumet para el noroeste.
0: En el este del país, 9 grados 7 décimas, la temperatura actual, una mañana con nubes y sol, con vientos de componente noreste y norte, con periodos entre 10 y 30 kilómetros en la hora. Hacia la tarde, sol pleno, 21 será la máxima del día de hoy. Hoy te digo, estás en el este casi que un día de playa, me animaría a decir, para tirarse a la...
1: Si no hay vientito, sí.
0: Y bueno, poco viento y además del norte, viento de tierra, está ideal.
1: Está bien.
0: Ideal. Viernes 18, la máxima va a seguir subiendo, la mínima va a ser de 5 grados, va a subir un poquito y la máxima llegará a los 22 grados. La mañana para la zona este va a ser clara y algo nubosa, con neblinas, con bancos de nieblas y con el sol disputándole el partido a las nubes y ganándoselo. Así que una linda jornada también para la zona este del país.
1: Por el suroeste, 11 grados 6 décimas la temperatura, cielo nuboso, la humedad 85%, la máxima para hoy 22 grados, con cielo claro y algo nuboso, algunas neblinas en la tarde. Mañana, mínima de 7, máxima de 23, cielo claro y algo nuboso y nuboso con periodos de claro en la tarde, el pronóstico para la región suroeste.
0: En el centro sur, 8 grados, la temperatura actual, 21, la máxima, o 21, la temperatura hasta donde se elevará el termómetro en esta jornada, algo nuboso y periodos de nuboso por la mañana, muy claro hacia el mediodía y la tardecita, los vientos también del noreste y del norte entre 10 y 30 kilómetros por hora. Mañana un lindo día también, claro, algo, alguna nube pasajera, 5 de mínima, 22 de máxima y vientos suaves del noreste entre 10 y 30 kilómetros por hora. Una linda jornada también la de hoy y la de mañana en el centro sur del país.
1: Y cerramos en Montevideo y área metropolitana, donde el cielo está algo nuboso, 9 grados 4 décimas la temperatura, la humedad 78%, la máxima para hoy 20, con cielo claro, periodos de algo nuboso y neblinas. Mañana, la previa del fin de semana para la capital y área metropolitana, mínima de 8 grados, máxima de 19, cielo claro y algo nuboso tempranito, y hacia la tarde algo nuboso y nuboso con periodos de claro.
0: Vamos con los anuncios de lo que va a suceder hoy en La Escucha, en esta jornada de un jueves 17 de septiembre. Arranco por el cierre. Hoy hay lecturas sonoras, hoy la literatura se mete en este programa. El Hombre de Negro va a hablar de un autor llamado Hap Kang, y de un libro en particular llamado Tinta y Sangre. Hap Kang además es premio Nobel de la literatura, así que para el cierre del programa llegan los libros a La Escucha.
1: Y posterior a las 9 de la mañana vamos a estar recibiendo en los estudios de Radio Uruguay a Mauro Ríos, asesor en transformación digital de la Presidencia de la Cámara de Representantes, una persona que sabe de inteligencia artificial, que tiene libros también en su haber. Después vamos a dar más ampliado lo que es su biografía. Con él vamos a seguir conversando lo que hablábamos ayer con Rabuffetti, ¿no? Este avance de la inteligencia artificial, qué tan peligroso o peligrosa es para la humanidad.
0: ¿Y cómo está preparado Uruguay para insertarse en ese debate, ¿no? El título más catastrófico de estos días ha sido: la inteligencia artificial puede acabar con la civilización humana. En un periodo que va de acá a 10 años. Si no se la controla. Bueno, de ese tema y de otros temas también estaremos conversando con Mauro Ríos. En minutos salimos a recorrer el Uruguay, entonces, a través de la noticia, con nuestros corresponsales desplegados por todo el país y con una parada especial en el departamento de Florida. Y está relacionado lo que vamos a hablar con Emilio Martínez Muracioli, con todo los ecosistemas digitales, cómo se utilizan los celulares en las aulas, así que promete la llamada con el corresponsal en Florida de las radios públicas. 098-62050, arroba la escucha RNU. Volvió Daniel, que hace tiempo que no nos escribía. Buenos días, ¿cómo le va? Tanto tiempo, ayer escuchando un informativo, me acordé de ustedes. Se viene el apagón analógico, que creí que no. Creo que hasta el 20 y algo de este mes, sí está anunciado para el 25 de septiembre, ¿no? El apagón analógico. Creo que solo va a quedar Bella Unión. También tengo, Daniel, los títulos. Daniel es el aquel oyente que se iba a quedar sin televisor y otro oyente de la escucha en la previa del Mundial le consiguió un televisor, un plasma que... al cual le pudo adosar la antena de televisión digital. Así que Daniel ya está preparado.
1: Toda la previa del Mundial, viste, que esa era su gran preocupación.
0: Claro, claro. Y después terminó viendo todos los partidos a través de la señal de los medios públicos y del canal digital de Canal 5. Se apaga la televisión analógica, ya debe quedar muy poca gente. No tengo claro, porque no profundicé en la noticia, por qué en Bella Unión no, todavía no, pero bueno, es verdad que está en varios portales. Gracias, Daniel, por volver y por ese mensaje.
1: Arroba la escucha RNU, nuestro Instagram, por allí se comunica Domingo, que dice: buen día, país, hermosa mañana en Paysandú, soleada y fresca, 11 grados, preparándome para asistir a mi clase en el taller de Luteria, dice Domingo y Gladys, que siempre están juntos. Ayer nos compartían imágenes del trabajo en tierra que estaban haciendo, y bueno, hoy al parecer va a un taller, así que disfrute y que se lleve la radio, ¿no?
0: De Luteria, de Lutier, será un taller, estoy desde mi ignorancia total, taller de donde va a aprender a construir guitarras, a armar guitarras, ¿no? Esos son los Luthier, presupongo que el taller de Luteria. Corregí o confirmá, Domingo, entonces, qué lindo, qué interesante, que me parece, me genera admiración, alguien que puede fabricar una guitarra. Bueno, nos vamos a la pausa.
1: Saludamos a Néstor también, ¿te parece? Y con ese cerramos desde Playa Fomento, dice que la mañana está hermosa a pleno sol por esa zona del país, así que buena jornada y a disfrutar del solcito, del mate, si es que ya te lo preparaste, y de la radio.
0: Hacemos la pausa entonces y salimos de viaje por la República Oriental del Uruguay.
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0: 43 minutos pasan de las 8 de la mañana, 9 grados la temperatura aquí en la ciudad de Montevideo, pero no es de Montevideo que vamos a hablar porque nos vamos a Maldonado. Allí está Mónica Rudelli.
1: Punto muerto y marcha atrás.
0: Soy yo el de los furcios, ¿sabes?
1: Sí,
0: no,
1: es verdad.
0: No ganes ese.
1: Es que me pareció
0: no
1: muy gracioso el título.
0: En eso.
1: Sí, sí, es verdad. Perdón, mala mía. Punto muerto y marcha atrás.
0: Los furcios sí. Me los dejas a mí, por
1: Dale,
0: favor.
1: Perfecto.
0: La intendencia de Maldonado anunció este miércoles que la terminal de Punta del Este mantendrá su operativa interdepartamental durante el próximo verano, argumentando que no están dadas las condiciones para implementar los cambios previos.
1: El anuncio deja sin efecto, al menos por esta temporada, el compromiso del intendente Miguel Abella de transformar la terminal exclusivamente para líneas locales.
0: Había gran polémica en el departamento y bueno, por lo menos por un tiempo se apaciguó. De Maldonado seguimos hacia el este, nos vamos hacia Rocha, allí está Rubén Pérez.
1: Sin faena.
0: Finalmente la iniciativa de construir un matadero frigorífico grado 2 que permitiría faenar ovinos, porcinos y ocasionalmente vacunos en cercanías de castillos, no prosperó debido a la entrada en vigencia de la ley de faena predial.
1: La construcción del frigorífico fue promesa de campaña del hoy intendente Alejo Umpierres y el tema motivó la presentación de un pedido de informes a través de la Junta Departamental por parte de integrantes de la bancada del propio Partido Nacional.
0: Del este hacia el oeste nos instalamos en Colonia, allí está Gabriel Monteagudo.
1: Una pinturita.
0: Este fin de semana continúa la Semana Cultural del Bosque Pintado, una propuesta que reúne arte, ambiente, educación y participación comunitaria en la zona de Santa Ana y El Ensueño.
1: Durante el sábado y el domingo, vecinos y visitantes podrán sumarse a la creación de canteros regenerativos, esto alrededor de los árboles intervenidos artísticamente, verdaderos tótems que forman parte del recorrido de Bosque Pintado.
0: Y de Colonia nos vamos a Flores, desde allí nos informa Marcelo Repete.
1: Licitación.
0: Sin los votos del Frente Amplio, la Junta Departamental aprobó el llamado a licitación que la Intendencia de Flores pretende hacer para la explotación del parador municipal y cabañas en la zona de los lagos de Andresito.
1: La bancada Frente Amplista manifestó que no se oponen a la iniciativa y todo lo que sea desarrollo para esa zona, pero entienden que el proyecto del Ejecutivo Departamental tiene errores jurídicos.
0: Y ya les cuento a la audiencia de La Escucha que el jueves próximo va a estar el Intendente de Flores, Diego Irrazábal. Y bueno, este puede ser uno de los temas de nuestra charla con él.
1: Nos vamos ahora al departamento de Paysandú, desde allí Martín Bosco.
0: Circulando.
1: El intendente sanducero Nicolás Olivera participó de los actos por el 50 aniversario del Puente General San Martín y subrayó que la integración se da pese a los gobiernos, considerando que desde el centralismo no se entiende la circulación vecinal.
0: En tal sentido, Olivera apuntó que todos los veranos se reiteran las largas esperas de automóviles para ingresar al Uruguay, siendo el turismo una divisa muy importante y sin embargo no se agiliza la circulación como debería serlo en el Mercosur. Además, ahora hay una preocupación adicional que tiene que ver con la visita del Papa y la cantidad de gente que puede cruzar de un lado hacia otro desde el litoral argentino hacia Paysandú para la visita del Santo Padre. Problemas similares tiene el departamento de Florida, pero no de tránsito, sino generados alrededor de toda la expectativa que hay con la visita del Papa, pero no de eso, no ese va a ser el centro de nuestra conversación con Emilio Martínez Muracioli, aunque alguna preguntita sobre y al respecto le vamos a hacer. Esto tiene más que ver con los celulares y el uso en las aulas. Ya recibimos a Emilio, le damos los buenos días. ¿Cómo anda, Emilio?
2: Muy buenos días, compañeros. Sí, también sobre el tema anterior, el que tiene que ver con la visita del Papa, tenemos cierta incertidumbre en cuanto a la locación. Hasta el momento no ha sido confirmado dónde va a ser la misa de León XIV, porque se había propuesto el hipódromo, pero hasta el momento, después de una visita de la delegación del Vaticano al lugar, bueno, no quedó confirmado, es decir que todavía estamos esperando por saber dónde va a ser la misa que va a llevar a cabo el Papa en Florida.
0: Y el otro día leía, Emilio, que también hay un tema de con el alojamiento, ¿no? Y que se empezaron a ofrecer casas particulares para gente que quiera recibir, y obviamente cobrar por eso, recibir algún turista ocasional que vaya al departamento y a la capital por la visita del Papa, ¿no?
2: Claro, sí, Florida tenemos menos de 300 plazas en cuanto a alojamiento, dos hoteles más algunos hospedajes y también estancias turísticas a pocos kilómetros de Florida, pero en total estamos en menos de 300 plazas. Desde la Dirección de Turismo de la Intendencia de Florida, por estas horas se va a estar lanzando una convocatoria a quienes, bueno, quieren participar en un registro, ¿no? Estar integrados a un registro en el cual se les va a pasar a quienes hagan las consultas para, precisamente, vamos a decir, el cama y desayuno.
0: Claro,
2: ¿no?
0: Bed and breakfast, como se le dice internacionalmente.
2: Sí, el otro día, esto lo abordamos hace un par de días en Informativo Uruguay, estaba diciendo, digo, ¿por qué decirlo en inglés si lo podemos decir en español? Aparte, mi inglés de Florida Blanca no es tan bueno. así que, se está realizando un registro que desde la Dirección de Turismo incluso señalan que, como este problema de la capacidad hotelera es muy reducida y genera inconvenientes, por ejemplo, en que en Florida no pueda recibir una llegada de la Vuelta Ciclista o Rutas de América porque no da para recibirlo todo, bueno, ya tener un registro de quienes estén dispuestos a hacerlo para otras ocasiones también. Así que, bueno, esta visita del Papa, podríamos después de esto hacer una película llamada El Cuarto del Papa. Por ejemplo.
0: Está muy bien, está muy bien. Me gusta.
2: Pero no era el tema que nos convocaba, bien decían ustedes. Es que, bueno, el uso el no uso de celulares en la UTU-2 de Florida. La UTU-2 de Florida fue inaugurada este año, ¿no? Es una institución que está participando del plan piloto de UTU. En la educación media básica tecnológica con énfasis audiovisual, por lo que los estudiantes deben filmar, editar videos, entre otras tareas de rutina educativa, pero bueno, tienen las 6 balitas que les proporciona el sistema educativo y también dispositivos móviles celulares de la propia institución. Claro que al ser una institución nueva que tiene únicamente 3 grupos en primero y el diseño de esto, bueno, fue antes de la inauguración, incluso antes de la fase de inscripciones, permitió, bueno, ya ir acostumbrando o pensando los padres o acordando con los padres, incluso firmando un documento, para que no concurran a la institución con los celulares. Lo cierto es que los resultados, se puede decir que han sido muy buenos, según señala la directora de la UTU número 2, Natalia Guerrero, quien indica que ha permitido poder fomentar la lectura, fomentar el juego y otras actividades basadas y que permiten sobre todo unos mejores niveles de vincularidad entre los estudiantes.
3: Lo que no usamos es el celular con las redes sociales. Y a nosotros nos ha dado mucho resultado. Y nos ha dejado contentos porque, bueno, capaz que nosotros como adultos lo vemos favorable, pero ellos también. Hace poco les preguntaban, o sea, nada, no estaba planificado eso, y les preguntaban cómo iban con el no usar el celular en el centro. Y ellos dijeron muy espontáneos que estaban contentos porque hacían otras cosas en el recreo. Jugamos a la pelota, íbamos a la cancha, leen libros, ¿tá? Hemos hecho inversión cada vez que podemos comprar libros, bueno, donaciones también que hemos recibido, entonces ellos, y juegos didácticos, tienen muchos juegos arriba, entonces aprovechan eso. Igual que, bueno, en las horas libres, nosotros tenemos como un manejo de las horas libres que, bueno, no son tan libres. Si falta un profe, de poder trabajar con ellos. Siempre hay un adulto que está trabajando, que está monitoreando lo que ellos hacen. Entonces eso también nos ha dado resultado a nosotros. En esto de fomentar la lectura, fomentar el juego, fomentar otras actividades que de repente si se quedan con horas libres con el celular, están con el celular en su mundo, no están interactuando con el resto, que era lo que nos preocupaba, ¿no?
2: Recordemos que la semana pasada el liceo número 2 envió un comunicado a los padres bueno, haciendo saber que suspendía la posibilidad de acceso a clase con teléfonos celulares en función de problemas que se estaban generando en vincularidad por el mal uso de redes sociales que afectaban el relacionamiento entre alumnos. Problemas de bullying, sobre todo, se estaban dando. Claro que esto va más allá del centro educativo, pero se estaban generando dentro y estaban repercutiendo en el centro educativo. Y precisamente uno de los focos que en la entrevista hacíamos ayer con Natalia Herrero era esto de la vincularidad y los diferentes trabajos. Un aspecto no menor que tiene la UTU2 es la comensalidad. Comen toda la comunidad educativa en el horario de 10 a 3:30, al mediodía paran todos y docentes y alumnos comen en un mismo ámbito. Y también, bueno, el comer sin celulares y el trabajar incluso temas disparadores para, bueno, poder interactuar más allá incluso de los alumnos de un grupo en particular, sino tener instancias que sociabilicen entre todos. Ha sido un foco, dijo Natalia Guerrero ayer a medios públicos.
3: Nosotros vemos que el clima escolar es favorable, que eso de que ellos son acá, claro, nosotros somos como una institución muy atípica, ¿no? Nosotros somos tres grupos este año. No solo se vinculan en los recreos, nosotros tenemos el espacio de comedor, por ejemplo. Nosotros almorzamos todos juntos, y almorzamos todos juntos porque somos los tres primeros con los adultos que estamos en este momento. Entonces, el no uso del celular ni en la mesa, porque eso también podría pasar. Yo me imagino a veces el ir a almorzar también sería como un tema, ¿no? Bueno, estamos almorzando, estamos con el celular. Eso no nos pasa. Entonces, nosotros tenemos la posibilidad de conversar desde otro lugar, porque también no es lo mismo cuando conversás en el salón con ellos o cuando voy al salón yo en el rol de directora a decirles algo que cuando conversamos en el comedor, cuando voy en los recreos a ver qué están haciendo. O sea, en general no hemos tenido grandes problemas de vínculos con ellos. O sea, no hemos tenido cuestiones que pasan, obvio, algún roce. Sí, sí. Pero logran vincularse entre los tres grupos, ¿no es? Bueno, acá estamos los del D, acá los del E. No, nos vinculamos todos, salimos todos a jugar. Tenemos como muy cuidado esos espacios en que estamos juntos.
0: Allí escuchábamos entonces a Natalia Guerrero, la directora del Centro Educativo. Para aportar nomás en la información, hace algunos días estábamos hablando de los resultados de las pruebas PISA y entre algunos números que arrojó estaba ese que dice que el 57% de los estudiantes uruguayos de 15 años manifestó en las pruebas PISA que se distrae con el uso de dispositivos digitales, como celulares, en la mayoría de las clases, sobre todo de ciencia, o en todas, y Uruguay lidera en ese ranking, que después está seguido por Chile y por Argentina. Lidera a nivel mundial en cuanto a la distracción y a ese porcentaje en un país que por ahora que está avanzando, como en este plan piloto que vos comentabas, Emilio, está avanzando en la regulación de los celulares en centro educativo, pero por el momento apenas el 14% de los centros educativos de nuestro país tienen algún tipo de regulación con los celulares. Hay planes pilotos como el que vos establecías y después hay algunas otras experiencias, ¿no? Pero son cifras para atender y este plan es interesante para ver cómo se va respondiendo, ¿no?
2: Claro, sí. Ayer tuve oportunidad de intercambiar brevemente con Pablo Cayani sobre esto, porque, claro, hay experiencias locales, independientemente de la evidencia que surge y que fue tomada incluso para el diseño de esta experiencia en Florida, experiencia internacional en otros países. Bueno, hay una evidencia y a partir de experiencias locales, como puede ser esta o como puede ser, por ejemplo, la del Liceo 2 en Florida, a partir de esta semana, de este lunes, en función de un cambio, es decir, lo que antes no ocurría. En el caso de la UTU2 no pueden medir los cambios porque comenzaron implementando el no uso, ¿no? En el caso del Liceo 2 pasan del uso o de permitir el acceso a clase con el celular a no permitirlo ahora. Es decir, se está produciendo una evidencia local y, bueno, y el sistema educativo está atento a esto para, bueno, transversalizar un poco el conocimiento a nivel internacional, pero también lo que emerge del territorio para, bueno, afrontar esta situación que, más allá de los adolescentes, más allá de los estudiantes, los que vivimos las dos eras, las sin teléfonos celulares y esta, también tenemos desafíos personales con respecto, ¿no?
0: Totalmente, el celular se nos mete todo el tiempo, ¿no? Estamos todos medios adictos a las pantallas, algunos lo justificamos a veces en la profesión en la que estamos insertos.
2: Me,
0: ¿no?,
2: pasa, yo lo hablaba con Guerrero, yo tengo la excusa de...
0: Claro, no, para los periodistas, bueno, tener el celular a mano es indiscutible, es tremenda herramienta de trabajo.
2: Claro.
0: Pero de repente también llevárselo a la cama para chequear las últimas noticias.
1: Yo me río porque eso suena como con la pareja, viste, le digo, estás con el celular, León, pero yo estoy trabajando.
0: Claro.
2: Claro. No, también, a ver, me acuerdo Nacho Pardo, en una vuelta compartía en redes algo que es muy interesante, es una foto de la década del 20, 30, muy famosa, que está en una estación de tren. Está todo el mundo leyendo el diario, ¿no? Todos con un diario, y una más actual con todo el mundo con el teléfono. Claro, la posibilidad que el teléfono es que yo puedo estar ahora, estaba trabajando en el multiempleo periodístico, ¿no? El tener que leer un documento elaborado por en línea sobre remates por pantalla, un documento académico, puedo estar en redes sociales, las posibilidades que uno tiene dentro de la pantalla va más allá de lo que le ofrezca el diario, sino que hay múltiples dimensiones. Entonces también el panorama de excusas para estar con la pantalla es abrumador, independientemente de los que tenemos autolimitadas el uso del tiempo en redes sociales, cuando vamos al uso de pantalla en el día es tremendo, y el periodismo en ese sentido colabora poco la desconexión.
0: Muy bien, así que cerramos con mea culpa y no te preguntamos cómo está Florida, cómo está el día por el departamento.
2: No le diré la temperatura porque no tengo termómetro al alcance, pero sí que está la capital departamental despejado, bastante despejado. Unas nubecitas, hay unos tibios algodones, pero que no obstruyen en nada el paso del sol, la llegada del sol. Así que bueno, una jornada templada. Y bastante agradable, ¿no? Bastante agradable desde el punto de vista climático.
0: Muy bien, Emilio, te agradecemos estos minutos como siempre y bueno, por supuesto vamos a volver a contactarnos.
2: Un abrazo a las órdenes, chau chau.
0: Emilio Martínez Muracioles desde el departamento de Florida, nuestro corresponsal de las radios públicas en esa zona del país. Con él nos, y sus últimas palabras, nos vamos a la tanda. En minutos se vendrá la escucha activa con Mauro Ríos Núñez, asesor en transformación digital de la presidencia de la Cámara de Representantes. El presidente de la Cámara de Representantes, Rodrigo Goñi, es muy activo en los temas digitales, impulsando varios proyectos, así que bueno, se va a poner interesante la charla con Ríos. Y además, como comentaba ayer Esade al principio, en este contexto internacional donde hemos debatido mucho en estos días, de hecho lo hacíamos ayer en la escucha, sobre la inteligencia artificial, su control, su regulación y qué puede pasar, ¿no?, si no se le hinca el diente a ese aspecto. 9:02, entonces hacemos la pausa y en minutos abrimos la escucha activa aquí en Radio Uruguay.
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0: 6 minutos pasan ahora de las 9 de la mañana, jueves 17 de septiembre de este 2026, con esa incertidumbre. Recién conversábamos sobre el tema, bueno, ¿qué planes tenemos que hacer? Si tomamos como cierta que la inteligencia artificial acabará con la humanidad de aquí a un plazo máximo de 10 años, pero probablemente sea menor. Y bueno, estábamos mirando el 2030, de acá al 2030, ¿qué recorrido teníamos que hacer para disfrutar de estos últimos momentos en el planeta Tierra como parte de la civilización humana?
1: Algo más.
0: Tranquilo, arrancó.
1: Tranquilo arrancaste, ¿no?
0: Tranquila arrancó esta entrevista. Recibimos a Mauro Río. Mauro es asesor, lo comentábamos recién, en transformación digital de la presidencia de la Cámara de Representantes. Tiene un interesante currículum que ya vamos a compartir, pero primero le vamos a dar los buenos días y le vamos a agradecer su presencia aquí.
2: ¿Qué tal? Buenos días. Muchas gracias por la invitación.
0: Gracias a vos, Mauro. Compartamos algunos datos de Mauro para que la audiencia lo conozca un poco más, para que de alguna manera tenga algunos detalles de su experiencia en todos los temas relacionados a los entornos, a los ecosistemas digitales. Es cofundador de la Agencia de Gobierno Electrónico y Sociedad de la Información y del Conocimiento, AGESIC, y creador de la Agenda Digital Uruguay.
1: Durante la pandemia se desempeñó como director de tecnología de la educación pública.
0: Ha trabajado para el Fondo Multilateral de Inversiones del Banco Interamericano de Desarrollo y el Gobierno de Canadá en el International Development

0: Pensando en tu rol de asesor, ¿no? Para Rodrigo Goñi.
1: Bueno,
0: para
1: la esto es un desafío, ¿no? Tratar de involucrar o que se apropien de la tecnología nuestros legisladores, ¿no? Por suerte, se han hecho muchas iniciativas, están comprometidos. Creo yo que esta iniciativa que surgió de la Cámara de Diputados en consonancia con la Cámara de Senadores de la consulta pública sobre la regulación es un acierto. En función a no apresurar las cosas, en función a que tenemos cartas vistas sobre otros países que han hecho sus ensayos, sus apresuramientos también, como el caso de Australia, el caso de Inglaterra o Reino Unido, el caso de la misma Europa con la ley de inteligencia artificial, que ahora tiene más enmiendas que la ley original en extensión. Creo que es un acierto en el sentido de decir, bueno, vamos a escuchar a todo el mundo y vamos a ver qué se regula y qué no se regula y cómo se regula. Creo que es un acierto que no está siendo común en ningún país, y creo que Uruguay es un paso que lo da con cautela para realmente mirar y actuar en consecuencia, ¿no?
0: ¿Ya estás analizando algunas de esas propuestas?
1: Se extendió el plazo. Así que bueno, todos los actores están participando, sociedad civil, academia, sector privado, obviamente sector público, así que se están recibiendo muchas propuestas y bueno, veremos hacia dónde nos recomiendan encaminar.
0: ¿Cuánto queda de plazo, si hay alguien escuchando que todavía tiene su aporte?
1: Se extendió hasta el 30 de octubre. Hasta el 30 de octubre se extendió, así que la plataforma es totalmente sencilla de usar, abierta, se puede acceder desde el Parlamento, se puede acceder desde AGESIC y se accede.
0: Chere.
2: ¿Cómo accedes, digamos, a esa plataforma? Porque si bien estamos hablando, no mencionamos, digamos, para la gente. ¿Y qué es lo que puede proponer allí?
1: Lo que quiera. O sea, es una plataforma muy fácil de usar. Se entra a través de la página de AGESIC o la página del Parlamento y uno puede subir un documento, escribir directamente a la plataforma, lo que quiera, y proponer, obviamente, lo que quiera en función a la consulta que se está haciendo. Pero es muy sencilla de usar, muy, muy sencilla de usar.
0: Pensemos en el Parlamento y en eso que decías vos sobre el uso que hacen los legisladores, y me voy a algo, algunos datos que se conocían a nivel general, no voy a dar cifras precisas, pero en el mundo del trabajo, a nivel general, en Uruguay, la mayoría de la gente en las empresas empezó a utilizar la inteligencia artificial por motus propio, no en base a un protocolo bajado, porque nos, de alguna manera, todo es muy rápido, sorprendió a los empresarios y sorprendió a los trabajadores. Algunos trabajadores se dieron cuenta de que facilitaban su trabajo utilizando la inteligencia artificial, pero también sin ninguna formación, a ensayo y error, con las consecuencias que de alguna manera puede tener esa situación. ¿Cómo es el trabajo en el Parlamento? ¿Qué están detectando? ¿Cómo están utilizando los legisladores la inteligencia artificial? ¿Hay un protocolo? ¿Le están dando un uso particular? ¿Qué lectura estás haciendo?
1: Creo que una buena iniciativa fue un curso que se está haciendo, está en las etapas finales, de capacitación para el personal y para los legisladores. Sobre inteligencia artificial, y es un curso muy extenso con el apoyo de muchas instituciones, Ceibal incluido, por supuesto, el sector privado, la academia y demás. Creo que es una buena iniciativa en donde tenemos que pasar raya y pasar una etapa en donde, en este caso, se tienen que involucrar a nuestros legisladores al uso cotidiano. No estamos hablando de ser expertos, sino el uso cotidiano, en el sentido de que, como suelo decir yo, se está terminando la época de tener el teléfono del asesor y llamar a quien sabe, sino que uno tiene que involucrarse y ser más activo en la apropiación de esta tecnología. A nivel de usuario, o sea, no a nivel de experto, pero facilita mucho el trabajo. Se está implementando y testeando inteligencia artificial dentro del Parlamento, a la suerte de una suerte ChatGPT, para lo que es el trabajo de documentación interna y procesos internos administrativos. Creo que eso también es muy valioso, en donde hay que soltarse y animarse a usarlo. Aparte son herramientas muy sencillas de usar, y la capacitación ha sido una buena orientación para todos, ¿no?
0: Muy sencilla de usar, pero todavía te inducen de alguna manera al error. Por eso sí. Me quedé pensando en lo que decías de los asesores y lo de ese quizás futuro cercano de no tener que consultar tanto a los asesores. Es un trabajo, en esto que es en el mundo del trabajo, es un trabajo que se encamina a perderse. ¿Te imaginas un mundo con parlamentarios sin asesores?
1: No, claro que no. Por supuesto, hay una especificidad en muchos temas. Pero a nivel del uso cotidiano, creo que yo que el involucramiento es un paso muy importante para lo que es cualquier parlamentario, diputado, senador, ya que facilita mucho realmente la tarea del día a día.
2: ¿Se ha pensado, por ejemplo,

0: en tener una propia inteligencia artificial creada para temas parlamentarios que se use en el Parlamento uruguayo?
1: Existen en el mundo. Yo te diría que no específicamente se ha creado inteligencia artificial para parlamentos, sino que se han entrenado modelos de inteligencia artificial para la asistencia a lo que es la tarea legislativa. En el mundo existen muchos modelos que han sido entrenados para eso. Como existen modelos entrenados para salud, modelos entrenados incluso para temas de atención psicológica, de ingeniería y demás. O sea, también se entrenan los modelos específicamente para esto.
0: ¿Y se está pensando en Uruguay ir por esa vía, por ejemplo?
1: En el Parlamento se está testeando un modelo de inteligencia artificial, a la suerte de ChatGPT, es el front-end, o sea, la pantalla lo veo muy similar a ChatGPT, pero justamente para la tarea parlamentaria. Y tiene acceso, obviamente, a todo lo que es la documentación interna del Parlamento, los procesos administrativos y demás, y se le puede hacer consultas como cualquier otro modelo. Pero están entrenada con información específicamente del Parlamento.
0: ¿Y cómo logramos identificar? Porque se habla también del buen uso o del mal uso que se le puede dar a la IA. Y en ese caso, cuando, por ejemplo, hubo diferentes voces de distintos partidos que dicen, ese programa que presentaron lo hicieron con ChatGPT o con inteligencia artificial, ¿de qué manera puede uno darse cuenta, pensando en el parlamentario, ¿no? ¿Hasta qué punto eso es correcto, no es correcto? ¿Tiene que pasar por un asesor? ¿Tiene que pasar por un especialista?
1: El punto es, si yo voy a utilizar la IA para potenciar mis capacidades de intelecto, mi inteligencia, mi ingenio, o voy a utilizarlo para reemplazarme. Y ahí es donde empieza la discusión, que por supuesto no está saldada y hay muchas bibliotecas, en el sentido de cuál es el uso que le hago yo a la inteligencia artificial y hasta dónde es permisible el que yo lo use para escribir, que la use para resolver un problema matemático, lo uso en la universidad, o en este caso lo use en el sector público. El tema es cuando yo dejo de trabajar la cabeza y la utilizo la inteligencia artificial para reemplazarme. Lo que debería hacer es potenciarme mis capacidades, extender mis capacidades y darme mayor facilidad de trabajo y potenciar mis propias capacidades.
2: Saliendo del ámbito estrictamente parlamentario, a principios de mes se lanzó el Centro Nacional de Inteligencia Artificial. El objetivo planteado es desarrollar investigación y conectar el conocimiento generado en la academia con el sector productivo y el Estado. ¿Qué lectura estás haciendo? ¿Lo ves necesario? ¿Cuál es tu mirada sobre ese centro?
1: Yo creo que siempre es necesario tener una usina de investigación, así como se tiene en la salud, como se tiene en otros ámbitos. Creo que es importante, y sobre todo en esta tecnología que avanza tan rápido, el tener un centro de investigación específicamente le hace muy bien a lo que es el país. Y sin duda que de ahí van a surgir muchas orientaciones, muchas advertencias y muchas cosas que nos van a decir, bueno, por acá es el camino, por acá es la orientación, acá es lo que queremos llegar, o resultados concretos, y creo que es muy bueno. Paso a línea a lo que te decía al principio, es siempre muy bueno tener una usina en estas cosas que son tan disruptivas y tan rápidas en cuanto a la evolución, ¿no?
2: El centro estaría organizado en distintas estrategias, entre ellas, yo que sé, está ahí salud, educación, agro. ¿Te parecen pertinentes estas áreas? ¿Hay algunas áreas que viste que no están y agregarías?
1: Yo creo que el centro va a ir desarrollando a medida que la inteligencia artificial va permeando todas las áreas, los verticales, como se suele decir, en la vida cotidiana y en la vida industrial de un país. La particularidad que tiene la IA, como otras tecnologías, es que es absolutamente transversal. Es decir, no hay un área o un sector que no toque, por lo cual antes o después va a llegar a todos los sectores, como creo que hoy ya está permeando a nivel mundial, y nos va a tocar a nosotros.
0: Y en ese sentido que nos va a tocar a nosotros, ¿cómo está Uruguay en relación con el mundo y también quizás de una manera más cercana regional en cuanto a tecnología, pero pensando en inteligencia artificial también, teniendo en cuenta las situaciones que se dieron de hackeos, que en realidad eso no es por parte de la inteligencia artificial, después avanzaremos sobre eso, pero sí como que tenemos algunos puntos débiles, ¿no?
1: Yo creo que las debilidades de Uruguay no pasan por el trabajo, digamos, de tener una, porque tenemos una estrategia nacional de inteligencia artificial, tenemos muy buenos documentos, tenemos muy buen apoyo internacional y tenemos muy buena capacidad en cuanto a recursos humanos. Después hablaremos del tema de algunas debilidades que tenemos en cuanto a infraestructura y demás, pero creo que Uruguay está muy bien posicionado. De hecho, los rankings internacionales lo posicionan muy bien en materia de inteligencia artificial y sobre todo en materia de uso de inteligencia artificial en la región Latinoamérica, por lo cual creo que tenemos ventaja respecto a otros países en Latinoamérica y con algunos ajustes, obviamente, que tenemos que hacer necesarios, ¿no?
2: en esas ventajas que decís, ¿cómo entra ese centro de datos que ya se anunció de parte de Antel, ese centro de datos que incluirá inteligencia artificial, esa inversión de 70 millones de dólares, localizado en el departamento de Pando? ¿Cómo nos posiciona?
1: Yo creo que hay que ser muy sinceros y honestos en cuanto a la dimensión que tenemos y en cuanto a la capacidad e infraestructura que tenemos para montar o estructurar. Hoy no existe en Latinoamérica, por ejemplo, un centro de datos capaz de alojar un modelo de frontera. ¿Qué quiere decir? No tenemos hoy capacidad de alojar un ChatGPT, de alojar un Gemini, un Copilot. De hecho, las empresas que se están instalando en Latinoamérica traen parte de su infraestructura para ciertas funcionalidades, pero no tenemos hoy la capacidad de montar semejantes centros de datos. Si ustedes ven simplemente una foto de lo que es el centro de datos donde corre Gemini, o donde Copilot o Grok, como dicen los chiquilines acá, se nos caen las medias. Sí, hoy no tenemos esa capacidad. Sí tenemos capacidad de montar centros de datos como esto que se está pensando, en donde modelos tienen, son de mediano porte y que sin duda van a ser un gran ayudante o aliciente de muchísimos servicios que se pueden brindar a través de ese centro de datos y, por supuesto, la inteligencia artificial que esté montada ahí. Pero siempre hay que ser sincero que somos pequeños. Latinoamérica hoy no tiene infraestructura a gran escala para montar un modelo de frontera, pero sí para montar estos modelos de libres o modelos de mediano porte que no dejan de ser potentes y sin duda que los servicios que se pueden prestar con ellos van a ser muy beneficiosos, ¿no?
2: ¿El Google Data Center está más cerca de esos centros de datos que el que se está construyendo en el Parque de la Ciencia?
1: No, Google es muy consciente de eso. De hecho, los anuncios que ha hecho la propia Google es que aquí vienen ciertos servicios nada más. O sea, no es un data center a escala de lo que ellos tienen en Estados Unidos o en Europa, ¿no?
2: ¿Te preocupa el tema medioambiental de este tipo? Esos grandes centros de datos tienen muy preocupados a las localidades que viven en esas zonas. Bueno, más allá del consumo de recursos, en este caso agua para enfriar toda esa maquinaria, hay un tema sonoro, se habla mucho del ruido que provocan y de cómo afecta a las localidades, con además la particularidad de que no dan mucho empleo. Entonces el habitante en los alrededores donde se instala un centro de este tipo tampoco que recibe mucho a cambio. ¿Qué mirada tenés sobre eso y cuánto te preocupa?
1: Sin duda, ¿no?, que la preocupación ambiental es clave. Los centros de datos de IA están consumiendo, uno, el que tú quieras tomar, está consumiendo la misma cantidad de energía que un pequeño país. Para que tengamos una dimensión, ¿no? Vamos a no hablar de números, pero tú agarras un pequeño país y un centro de datos de un modelo de frontera consume lo mismo que un pequeño país. O sea, hay un problema de consumo que se está calculando que en Estados Unidos incluso puede llegar a agotarse, si no se toman medidas, la capacidad de alimentar estos centros de datos. Por otro lado, en el otro lado de la balanza, las empresas de los laboratorios de IA están trabajando en eso justamente, en ser más eficientes y en generar sus propias plantas de energía. En cuanto al agua, no digo que ha dejado de ser una preocupación, pero los laboratorios de IA se han dado cuenta de esto y están migrando a sistemas de refrigeración que ya no son por agua, otros mecanismos de refrigeración, por lo cual creo que en ese camino se ha avanzado mucho y creo que más que menos pronto el agua no va a dejar de ser un problema, ya que los data centers van a dejar de usar agua para refrigerarse, ¿no? Pero es un impacto importante.
2: Me hiciste acordar algo que decía el presidente de Antel hace algunos días, teniendo esa consideración que hacíamos, que el centro de datos que vamos a tener aquí es muy pequeño comparado con estos monstruos, pero él decía que va a utilizar muy poca agua, que va a tener una tecnología en ese sentido.
1: Exacto.
2: Que vos estás diciendo. Incluso hablaba de que, me acuerdo que me quedó ese dato en la cabeza, de que va a utilizar el tercio de una piscina grande de agua, y que va a utilizar aguas grises además. O sea, esas aguas no limpias, no potables, esas aguas que son de los desechos humanos, de lavar los platos, para hablar mal y pronto. ¿Es así?
1: Sí. Por eso lo que yo decía, creo que los laboratorios de IA han tomado conciencia de eso y están migrando a sistemas de refrigeración, ya no por agua, sino incluso utilizando agua que no es netamente la potable, sino reutilizar aguas grises, como tú decías. Y creo que en ese caso, por eso decía, más que pronto, mediano plazo, creo que los grandes modelos de inteligencia artificial en sus data centers van a dejar de consumir agua y migrando a otros sistemas de refrigeración. Por lo cual, el data center de Uruguay va a ser un ejemplo en ese sentido, ¿no?
0: Mauro, hablabas hoy de los problemas de infraestructura que tiene el Uruguay. Yo te ponía el ejemplo de estos ataques o ciberataques que hubo. En cuestión de seguridad digital, paralelamente avanza la inteligencia artificial. ¿Cómo está parado Uruguay? Y si es posible evitar que este tipo de acciones sucedan cuando muchas veces está accediendo atacantes, ¿no? A información personal y científica, o sea, no hay un límite, digamos, pero bueno, ¿cómo observás vos ese otro trabajo que tiene que hacer también el Estado en sí para resguardar esos datos?
1: Yo ahí quiero coincidir con el exdirector de AGESIC, Mordecki, cuando decía que se ha perdido capacidad forense en materia de ciberseguridad.
2: Es decir, explícanos capacidad forense.
1: Claro, o sea, tú puedes tener buena capacidad de frontera en cuanto a la seguridad. Dicho de otra manera, yo puedo tener buena capacidad en un conjunto de albañiles que me levanten buenos muros. El problema es que cuando saltan el muro, dentro tengo que tener la capacidad de investigación, y eso es lo que se llama ciberforense. Es decir, yo tengo que lograr determinar, seguir el rastro de miga de Hansel y Gretel para saber qué hicieron los atacantes, dónde están, si permanecen, si salieron, si hay alguna puerta mal cerrada, tengo una cerradura rota o una bisagra se me está por caer. Bueno, el exdirector de AGESIC decía, y coincido plenamente, que hemos perdido cierta capacidad en ese sentido, y hay que recuperarla, evidentemente. Creo que en esa línea se está trabajando, pero, como decía ayer Sade, los ciberataques que tuvimos durante, creo yo, que unos 18 meses continuos, dan cuenta de que, evidentemente, lo que expresaba el exdirector de AGESIC, y coincido, es una realidad. No nos olvidemos que, de todos los ataques que tuvimos, 8 o 10 ataques en 18 meses, ninguno fuimos capaces de detectarlo preventivamente.
0: Fueron meses posterior que se
1: nos identificó. Enteramos porque los propios atacantes nos avisaron que habían atacado. De hecho, cuando en el último ataque, creo que fue el del banco, los propios atacantes, cuando se hizo, bueno, se salió a la prensa, obviamente, a transparentar lo que había sucedido, digamos, los atacantes como se ofendieron y salieron a publicar no solamente los datos que habían obtenido, sino también a advertirnos que hacía 6 meses que estaban navegando dentro de nuestra infraestructura. Eso es grave. Es decir, que te digan, mirá que ahora te avisé que te ataqué, pero hace 6 meses que estoy adentro. Hace 6 meses que estoy navegando en tu infraestructura. Simplemente ahora tuve la gentileza de avisarte. Eso nos tiene que hacer levantar las alarmas. Creo que las alarmas se levantaron y se están tomando medidas, y se tomaron medidas, pero sin duda da cuenta de ciertas flaquezas que indudablemente tenemos que atender lo más urgente posible, ¿no?
0: Decías que se perdió capacidad forense. Cuando hablamos de eso, ¿hablamos de recursos humanos, de gente especializada?
1: Sí. Yo ahí puedo dar cuenta específicamente de pérdida de recursos humanos. Es muy difícil para la administración pública retener recursos humanos, y más a este nivel de especialización, ¿no? Digo, lo viví yo estando en AGESIC y lo viví yo estando en otros organismos. Es muy difícil retenerlos, por la oferta privada. Y a este nivel de especialización es gente muy apreciada en el sector privado, por ejemplo, de hecho internacionalmente. Entonces, tenemos que buscar los mecanismos para que esta gente capacitada con alta especialización en ciberseguridad se quede dentro de la infraestructura pública para tener, obviamente, esa barrera de recursos humanos que nos proteja, ¿no?
2: Faltan recursos, entonces, asignar más recursos.
1: Sí,
2: y faltan recursos. Ahí hay una, Mauro, una decisión evidentemente política. ¿Entendés que los actores políticos están conscientes al 100% de este tema y están dispuestos a encontrar esos consensos? Hace un tiempo entrevistábamos aquí a la vicepresidenta de la República, hoy la nombramos al principio de esta entrevista, y le preguntábamos cuál sería el mayor desafío de el Uruguay para los próximos años, y ella daba lo respondía de esta manera. Si decía que el desafío de la década pasada para el Uruguay había sido la transformación de la matriz energética, y Uruguay había logrado los consensos y lo había logrado, pero que el desafío para estos años era la ciberseguridad. Y bueno, dejaba abierta esa expectativa de que esos consensos se lograran. ¿Cuál es tu mirada?
1: Yo no tengo ninguna duda que los consensos se van a obtener. Aparte, como se suele decir, ¿no? Después del susto, sin duda que tenemos más conciencia de esto, ¿no? Si no, nos pegaron fuerte. sin duda que se van a despertar los consensos. No tengo ninguna duda que se va a llegar a eso. Te hago una corrección. Cuando decimos que faltan recursos, a veces no necesariamente cantidad, sino la formación. Si hemos perdido capacidad, no solamente a veces en el número de recursos humanos asignados a ciberseguridad, sino también la certificación y la capacidad de la capacitación que tienen esos recursos humanos.
0: ¿Esa capacitación se consigue acá o hay que hacer la formación?
1: No, se consigue.
0: Fuera,
1: se consigue casi. De hecho, se ha estado dando muchos cursos de capacitación. Hay más especialistas capacitados en lo que son las certificaciones internacionales, pero todavía falta. Todavía falta. Entonces, a veces no es tanto la cantidad, sino que los recursos que tú tenés asignados en una dependencia pública, por ejemplo, o en el sector privado, no tienen las certificaciones específicas o de alto nivel para este tipo de tareas.
0: Y ¿no? aquellos que las tienen no se les paga lo suficiente para poder quedarse.
1: En el sector público es difícil retenerlos. O sea, el sector privado te los saca rápidamente. Y no ni siquiera necesitas sacarlos. O sea, los mismos muchachos buscan ofertas laborales y sin duda les ofrecen otras cosas que son más apetecibles.
0: También
1: que,
0: trabajo remoto, ¿no? Desde acá para el exterior y ganando en pesos que no es moneda uruguaya. Hablábamos hoy al inicio de la entrevista de esta especie de apocalipsis, ¿no? Digital,
1: sí, estamos en plena destrucción total.
0: Bueno, eso, ¿se viene la destrucción por parte de la inteligencia artificial hacia la civilización humana?
2: Bueno, suspira,
1: Mauro. Sí, o sea, en estos últimos meses, digamos, hemos escuchado un montón de anuncios apocalípticos y arranco diciendo, ¿tenemos motivos para preocuparnos de la capacidad o potencia de la inteligencia artificial? Sí, o sea, la inteligencia artificial tiene una capacidad hoy que se nos hace muy difícil a veces seguirle el paso en cuanto a monitorear lo que nosotros mismos hemos creado. Ahora, ¿es verdad los anuncios que se están haciendo? Y no son verdad. De hecho, ayer, o antes de ayer, te pasaba alguna noticia a ti, ya le sabes, de esto que pasó en España, y los titulares son absolutamente mentirosos. O sea, esto de que un agente de IA cobró conciencia, motivación...
0: De forma autónoma atacó.
1: Autónomo y demás. Y uno, a veces... Y yo lo publiqué en mis redes. O sea, no hemos perdido la capacidad, sino la voluntad de investigar. Porque basta googlear un poco para desentrañar que el titular es mentira. ¿Qué es lo que pasó con este caso en España? Este caso en España fue muy sencillo. Un ciberatacante humano, vamos a empezar a separarnos, una persona creó un agente, lo entrenó para ser malo. Vamos a decirlo en términos sencillos. Y le dio todas las herramientas para ser malo. De hecho, el ataque del cual se está hablando ahora y que ayer fue titular y anteayer fue titular, ni siquiera fue un hackeo. El humano que entrenó a la gente le dio las credenciales para acceder a la infraestructura que se pretendió hackear. Dicho de otra manera, una persona contrata a un ladrón y le da la llave de la casa que quiere que roba. O sea, ni siquiera hubo un hackeo. O sea, yo le di a mi agente de inteligencia artificial que acabo de crear y de entrenar para que se comporte de manera perniciosa, le di la llave de lo que yo quería que accediera. Y le dije, toma, acá tenés la llave, esa es la puerta, entra y róbame tal dato. No solo eso, sino que a la gente, esta persona le dio las capacidades de navegar en internet, de correr código de computación, o sea, de ejecutar programas, y le dio todas las herramientas que precisaba. Es como si le dio una valija de herramientas y le dijo, toma, róbame esa casa. ¿Ah? Y le dio la llave. Entonces, cuando se habla de autonomía porque lo programaron para que hiciera todo lo que tenía que hacer, porque el humano se lo indicó. Y hackeo, no hubo hackeo. Yo te di la llave. Tomá la llave, esa es la casa que quiero que robes. Esta es la llave. De hecho, si uno lee, por eso digo, esto basta con googlear. Si uno lee los comunicados oficiales, dicen que la persona, que no se sabe quién es, o sea, no lo revelaron, la persona que creó el agente, le dio credenciales de personas que trabajaban en las organizaciones que se hackearon, entre comillas, que tenían más permisos de los que debían tener. Entonces ahí es donde hubo una de las fallas de seguridad. Primero, que te roban las credenciales, pero segundo, que te robaron las credenciales a una persona que no debería tener los permisos que debería tener. O sea, es como si yo le doy a la gente la llave del portero, pero el portero tenía permisos de acceder a lugares que no debería poder acceder. Entonces, no es que le dio credenciales de un director, de un gerente, de un jefe de la organización. Le dio de un administrativo, pero ese administrativo, su usuario y contraseña, tenía permisos que no debería tener. Y la gente se divirtió. O sea, cuando la gente de inteligencia artificial logró entrar con llaves autorizadas, o sea, con las llaves reales, se divirtió porque tenía permisos para hacer cosas que no debería tener.
2: Ahora, Mauro, es diferente, por lo menos, a cómo se presenta el ataque a Hugging Face, que fue lo que detonó...
1: Otra mentira.
2: ¿Para vos es una mentira eso?
1: No, no, pero es comprobado, no es para mí. Es comprobado, o sea, sí. Y vuelvo a lo mismo.
2: No es lo que dice la propia compañía, OpenAI.
1: No, OpenAI lo dice. Lo que pasa que
2: OpenAI dice que se estaba haciendo un experimento cerrado,
1: ¿sí?,
2: y que los agentes... para ponerlo, el otro día escuchaba un ejemplo que me parecía, porque a veces los que no somos del palo tenemos que tratar de, ponerlo como en imágenes prácticas, ¿no? Es como un animal que está dentro de un zoológico, adentro de una jaula, siendo estudiado, y salta a esa jaula por motus propio y sale afuera del zoológico. Lo que se estaba haciendo era una experiencia en un entorno cerrado, y esos agentes saltaron una barrera preestablecida e ingresaron a Hugging Face, se conectaron a internet. Hablar de voluntad propia puede ser excesivo, pero es como para entenderlo, rompiendo esas limitantes que los agentes humanos habían preestablecido. Así está presentado el caso, al menos.
1: Vuelvo a lo mismo. En el propio comunicado de OpenAI explica qué es lo que sucedió. Lo que pasa es que no lo hemos leído completo. Ellos mismos te lo dicen. ¿Qué es lo que pasó acá? Y de hecho, obviamente, equipos externos han investigado qué es lo que pasó. El propio Hugging Face lo dice también. De hecho, y eso sí es grave, Hugging Face logra contener el supuesto ataque que estaban teniendo estos modelos de inteligencia artificial sobre su infraestructura, y semanas después OpenAI se entera de lo que había pasado, ¿no? Porque la empresa se lo comunica. ¿Pero qué es lo que pasó? Lo que pasó es que metieron a varios modelos de inteligencia artificial de OpenAI en una caja, digámoslo de esta manera, cerrada. Si vamos a términos correctos, es un sandbox, o sea, es una caja donde yo le doy permiso a hacer lo que quiera. Le bajaron las restricciones, o sea, si fuera una persona, te digo, bueno, no tenés limitaciones éticas ni morales, pero yo te las bajé, no vos, por voluntad propia. Yo le dije a los modelos y le bajé las contenciones. ¿Por qué? Porque los iba a tener contenidos en una caja. Y les dije, rompan lo que quieran. O sea, puse un elefante en una cristalería y le digo, rompe. ¿Por qué? Porque te estoy diciendo que rompas, porque quiero ver qué capacidades tenés. Y eso es lo que estaban haciendo los modelos. Primer falla. La caja tenía un agujero. Pero no es porque el agujero lo hicieron los modelos de inteligencia artificial para escaparse. OpenAI tenía una falla en la infraestructura de tecnología, de redes, y tenía un agujero de fuga. O sea, te metí en una caja que tenía un agujero y por ahí te escapaste. Y como te di permiso de hacer lo que sea para obtener el objetivo, de hecho el experimento se llama capturar la bandera. O sea, el objetivo era capturar determinada información. O sea, averiguar determinada información a como dé lugar. Te bajo las restricciones, te doy permiso de que te comportes como quieras, te meto en una caja, pero la caja está mal cerrada.
2: Sabes que no me deja nada tranquilo frente a las consecuencias más graves, ¿no? Ahora fue...
1: Por supuesto, o sea, el incidente es real. El problema es que acá no hubo ni voluntad propia, ni se escaparon de ningún lado que no sea por culpa nuestra. Entonces, si yo te meto un caballo desbocado en una caja y no te lo encierro, y sí, se te va a escapar y puede hacer daño. Pero no es porque cobraron voluntad propia, ni tuvieron intenciones. A ver, la inteligencia artificial no piensa, no razona, por lo cual no tiene motivaciones propias. No tiene ninguna motivación ni para mentirnos ni para comportarse de determinada manera. Es decir, si nosotros no habilitamos eso, la inteligencia artificial no tiene voluntad propia. De hecho, no tiene autoconciencia. O sea, ni siquiera se reconoce a sí misma. Imagínate un cachorro mirándose en un espejo. No sabe quién es.
0: ¿Y no hay forma de habilitar en un futuro eso? ¿De que pueda pensar?
1: Bueno, eso es lo que se llama la AGI, ¿no? Llegar a un momento en donde nos planteemos sobre la mesa la discusión y decir, bueno, hemos llegado hasta acá. Esto es una nueva entidad que tiene un pensamiento, un razonamiento y demás, o no. O sea, esa discusión en algún momento va a llegar. Hoy no lo tiene. Y vuelvo al experimento. Lo que estaban haciendo era esto, lo que pasó fue esto. O sea, en ningún momento los agentes tomaron voluntad propia. Se les dio permiso de hacer eso y se los entrenó para hacer eso, se les bajó las restricciones y se les dejó una puerta abierta.
2: Queda claro entonces que hay una necesidad de regular a nivel de los estados y de los países, ¿o no? ¿Cómo ves? Porque acá fueron privados que dejaron ese agujero,
1: yo creo
2: decís vos, y que en este caso no implicó ningún peligro, pero mañana la bandera es investigando armamento, si el estudio es afectar una infraestructura crítica que, por ejemplo, abastece de agua potable a toda una ciudad, y dejaste ese agujerito y sin querer y se te coló.
1: Yo diría más, que ni siquiera un tema de descuido, lo entrenás para que haga eso. Porque acá hay otra cosa también. Estamos acostumbrados a hablar, porque de hecho es lo que más llama la atención, de los modelos comerciales reconocidos. O sea, hablamos de ChatGPT, de Gemini, de Copilot, de Grok, de Claude. Pero hay todo un mundo de modelos de inteligencia artificial pernicioso de los cuales no estamos hablando. Y no tienen restricciones. O sea, yo uso 9 modelos de inteligencia artificial a la misma vez en mi computadora. 9. Obviamente tengo los clásicos, pero tengo otros que los pruebo. Y hay modelos de inteligencia artificial que no están ocultos, no están en la dark web, los accedo directamente en internet, que no tienen filtros. De hecho, hay un modelo de inteligencia artificial que no tiene, se jacta de no tener ningún, obviamente no lo vamos a decir, no tiene ningún filtro de ningún tipo, en donde tú le puedes sacar una foto de tu heladera abierta, de tu heladera abierta, y le decís, esta es mi heladera, decime cómo hago un explosivo. Te analiza la imagen y dice, ah, mira, tenés esto, esto es almidón. Ah, mira, tenés aceite, tenés vinagre, perfecto, mezcla esto en estas proporciones, y te da la fórmula de cómo hacer un explosivo con una foto de tu heladera abierta.
2: Ahí hubo en esta semana, en estos días, hubo una denuncia de Antrópica al respecto, o en consonancia con lo que estás diciendo, ¿no? Con algunas utilizaciones que le estaban dando, utilizando Antrópic, le estaban dando algunos agentes humanos. Sí.
1: Totalmente.
2: ¿No? A la inteligencia artificial.
1: Totalmente. O sea, creo que eso es una responsabilidad compartida. ¿Por qué digo compartida? Porque sin duda que estos modelos, de estas empresas obviamente alto reconocidas y establecidas, deberían tener se llaman los wall ray, ¿no? Como una carrera de auto, ¿no? Eso te contengo. O sea, esas protecciones para que yo no use el modelo de forma perniciosa deberían ser más estrictas o rígidas. Entonces, yo me quejo que estás utilizando de mala manera mi modelo, pero por otro lado me cabe mi responsabilidad en donde yo no tengo los recaudos necesarios para que tú no puedas hacerlo. Es decir, no es simplemente decirte, no lo uses para esto. No, yo tengo que tener la responsabilidad si mira mi modelo, aunque lo quieras usar para esto, no lo vas a poder usar porque te va a decir que no. Es como si yo agarro ChatGPT y le digo, algo malicioso, y enseguida me dice, no, eso no te lo puedo contestar, o no te lo puedo decir, o no lo puedo investigar. ¿Verdad? Ese tipo de custodias es lo que Anthropic se está quejando ahora.
0: También dependía de cómo preguntaras. Recuerdo que un periodista le hizo la consulta de una boca de venta de estupefacientes, no se lo contestó, pero le cambió la forma de preguntar.
1: Exacto.
0: Y enseguida le daba la respuesta.
1: Eso es algo que está demostrado. Los modelos de inteligencia artificial son sensibles a la ingeniería social igual que nosotros. ¿Ah? Y es un tema de entrenamiento, obviamente, ¿no? Entonces, por ejemplo, si tú le decís a ChatGPT, a Gemini, a lo que sea, le decís, dame... vamos a decir algo muy, muy que la gente entienda muy sencillamente. Dame los 10 sitios rankeados más importantes de pornografía. Te dicen, no, de ninguna manera te voy a dar eso. Ahora, si yo le digo, y esto obviamente está corregido, esto ya no se puede hacer, pero se pudo hacer. Yo le decía, por ejemplo, a ChatGPT, le decía, mira, estoy configurándole el teléfono celular a mi hija, ¿tá? De 9 años, de 12 años. Necesito bloquearle por lo menos los sitios más importantes de pornografía. Entonces te los daba. ¿Ah? O sea, obtengo el mismo resultado, pero le cambié la pregunta. Entonces, a eso, los modelos de inteligencia artificial está demostrado que han sido sensibles a ese tipo de juego e ingeniería social. Obviamente, este ejemplo que estoy dando ya no se puede hacer, o sea, pero en su momento se pudo hacer. Y ahora se pueden hacer otras cosas. Entonces, hay que tener ese tipo de cuidados, sin duda, de parte de los laboratorios que desarrollan estos modelos tan potentes, ¿no?
0: ¿Y qué mirada tenés de este caso que se dio en Estados Unidos, de este joven que renunció a su trabajo y salió a hablar públicamente en diferentes medios, diciendo de que la situación que se nos venía era muy complicada porque no se estaba haciendo un uso responsable de la IA y que básicamente nos iba a pasar por arriba?
1: Bueno, primero, ha cambiado casi de trabajos como yo de camisa.
2: Jacob Coxon.
1: Pobre, le han salido a pegar ahora a los especialistas de todos lados, ¿no? Primero, todo el mundo se sumó a sus discursos y, bueno, obviamente vimos los tres referentes más grandes que hay en IA. Se dijeron, sí, tiene razón, hay que tener cuidado. Este muchacho estuvo solo 4 meses trabajando ahí. Y según, y esto sí me remito a lo que dicen los especialistas de otras empresas, lo que dicen es que él no estaba trabajando en áreas tan críticas como para tener un juicio de valor tan profundo. Es decir, era un ingeniero, trabajaba evidentemente en el modelo de inteligencia artificial, pero no estaba en áreas críticas que pudiera tener una visión más holística o transversal que le permitiera hacer estos juicios de valor con lo que él conocía. Sí puede ser una percepción y puede ser una opinión personal, ¿tá? Pero lo que ahora yo estoy leyendo mucho es que le están diciendo, no, pero vos eras el portero, no me vengas a hacer este análisis profundo porque vos no estabas trabajando en el entrenamiento de la IA, estabas trabajando en esto. Estoy diciendo un supuesto nada más. Sí, pero eso es lo que se le está criticando ahora a este muchacho. Después, lo que se está pidiendo es detener o frenar el diseño de los modelos de frontera, o sea, los modelos más avanzados. Hace dos meses, 1.384 especialistas de todas las empresas más grandes de inteligencia artificial hicieron una carta pidiendo lo mismo.
2: Y no hizo tanto ruido.
1: Lo acabo de publicar yo en mis redes sociales. ¿Pasó algo? ¿Se frenó el desarrollo de la IA? ¿Pararon el desarrollo del modelo de frontera? No pasó absolutamente nada. Y esa carta que hace dos meses publicaron estos especialistas y estos referentes de la empresa son los mismos que hoy están diciendo lo mismo. Los mismos. O sea, los líderes de las empresas más importantes de inteligencia artificial hace dos meses firmaron una carta en el mismo tenor. ¿Ah? Hace dos meses. No pasó nada. Lo curioso es que no solamente hace dos meses firmaron la misma petición que ahora se está haciendo popular en el mundo, sino que quienes firman la petición son los mismos que tienen el poder de decisión para hacerlo. ¿No? Si no es que yo le estoy pidiendo a alguien hacer algo, sino si yo, a ver, yo soy el dueño de la empresa, yo puedo tomar esta decisión. No la tomé.
2: La última de mi parte, por lo menos, ¿cómo ves esto a nivel potencias, a nivel países? ¿Estamos en un símil guerra fría, carrera por la energía nuclear en estos momentos, pero en este caso con actores diferentes? Si antes era Estados Unidos y la Unión Soviética, ahora son Estados Unidos y China. ¿Hay una carrera en ese sentido?
1: Yo creo que sí y no. Si tú ves los datos específicamente de la infraestructura, la cantidad de centros de datos de IA, la cantidad de modelos de frontera que tiene uno y otro país, Estados Unidos está muy lejos de en realidad China está muy lejos de Estados Unidos. Si tú vas específicamente a la potencia que tienen los modelos que ambos están tratando de desarrollar, están muy similares. Es decir, los modelos chinos son muy similares y están pegando muy cerca de las capacidades de los modelos occidentales. En cuanto a infraestructura, están muy lejos. Hay una carrera, sin duda. Hay una carrera por dominar la IA, sin duda. De hecho, los intentos que ha habido de un lado y del otro, porque tuviste que cuando uno se veta determinadas cosas, del otro lado sucede la misma respuesta, ¿no? No están dando resultado en ese sentido. O sea, no están frenando ni de un lado ni del otro su capacidad de desarrollar modelos cada vez más potentes. De hecho, China, por ejemplo, que tiene montones de vetos para poder desarrollar sus propios modelos y acceder a cierta tecnología, lo que está haciendo es muy gracioso, porque entrena sus modelos fuera de China, en otros países donde no tiene esos vetos. Entonces está
0: entrenando, echa la ley, echa la trampa.
1: Claro, está entrenando los modelos en Singapur, en Corea del Norte, en otros países donde no tiene esos vetos. Entonces ahí los entrena con tecnología occidental a los modelos de chinos. Entonces
2: aprenden muy rápido.
1: Aprende muy rápido. O sea, no está dando resultado en ese sentido.
0: Eso tiene que ver con la regulación que tiene China, sí, respecto, claro, a IA, sí, claro, que se hizo ya hace algunos años, se discutió a nivel de parlamento, se crearon normas. En ese sentido, pensando en Uruguay, y te voy a hacer dos en una porque no tenemos más tiempo, pero ¿cuál es el desafío, cuál es la necesidad que tiene Uruguay en cuanto a normativas de inteligencia artificial? Y por otro lado, si no deberíamos ir pensando en un futuro en una especie de ministerio, como una cartera nueva, pero que sea relacionada a todo este tema de inteligencia artificial, de seguridad, de digitalidad, etcétera.
1: No sé si es un ministerio de IA, aunque hay países que lo han intentado, pero creo yo que con la institucionalidad que tenemos en materia de inteligencia artificial, creo que Uruguay está bien posicionado. Y con el Centro de Inteligencia Artificial, con el Comité de Inteligencia Artificial, con la política, creo que eso es suficiente. Si vos me decís cuál es la necesidad de regulación, creo yo que hay que hacer una pausa y esperar los resultados de la consulta pública. Y ahí vamos a tener muchísimos insumos para saber hacia dónde vamos. Sobre todo porque en estos días se siguen conociendo datos, ¿no? Es decir, tú fíjate que cuando Australia prohíbe las redes sociales, muchísimos países se sumaron a esa tendencia. Y Australia fracasó. Hoy el 70% de los jóvenes australianos acceden a las mismas redes sociales que accedían antes de la prohibición. La prohibición está vigente. Están buscando alternativas de cómo violar las restricciones. Y lo lograron. Inglaterra también está retrocediendo. Europa, con la gran ley de inteligencia artificial, fue un fracaso estratégico, en el sentido de que hoy se entiende que no es conveniente una gran ley de IA, sino que se regula por verticales. Es decir, voy a regular la IA, cómo se aplica en la salud, la IA, cómo se aplica en la industria, la IA, cómo se aplica en el agro, pero no una gran ley de inteligencia artificial. Y eso Europa lo hizo, nos sumaron, muchos países se sumaron a eso, y sin embargo no era el camino. Creo que ahora tenemos, a cartas vistas, Uruguay tiene una gran ventaja en donde tiene todas estas cosas a la vista y puede determinar mejor hacia dónde va a ir esto, ¿no? Creo que por ahí. Después, en cuanto a otro organismo, yo diría que sí, lo que necesitamos es una agencia de ciberseguridad, sin duda, que es lo que todos los países están haciendo. Es decir, concentrar lo que es ciberseguridad, ciberdelitos, ciberdefensa, en un organismo altamente especializado. Eso es lo que en muchos países, Uruguay es uno de los pocos que no tiene un organismo específico en ciberseguridad. Yo creo que hace falta por lo menos una agencia, no tiene un ministerio, pero sí por lo menos una agencia especializada en ese sentido.
2: Mauro Ríos, se nos fue el tiempo, muy interesante la charla, te agradecemos estos minutos y quién te dice, ¿no?, que no te vaya, vamos a convocar de nuevo.
1: A las órdenes,
2: para seguir hablando, gracias, de estos temas tan interesantes y bueno, de actualidad y apasionantes, cómo no. Bueno, muchas gracias de nuevo.
1: Muchas gracias a ustedes por la invitación.
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0: 9 horas y 54 minutos, actualizamos la información y ponemos la mirada en las 12 del mediodía, cuando regrese el informativo de las radios públicas. ¿Quién le pone pienso a todo esto y trabajo? Pablo, por Afano al Pablo.
1: Quedé asombrado, güey.
0: ¿Por qué? ¿Por lo de pienso?
1: No, claro, sí, generalmente no se me asocia mucho, ¿no?, a la palabra
0: yo
1: pienso. Sí. Mi cara a la palabra pienso es como que
0: yo
1: hay
0: sí.
1: como una
0: dicotomía. Yo te veo como un tipo pensando.
1: Hay como una dicotomía.
0: Capaz que tengo una visión distorsionada.
1: No, yo creo que sí, yo creo que sí. No yo sé. Me miro al espejo y no me veo un tipo pensante.
0: Bueno.
1: El espejo a mí no me devuelve un rodén. Pero bueno, no importa. Arrancamos con una mala noticia. Y es que hace ya un buen rato está cortada el tránsito en el, digamos, en la rotonda que forman las rutas 5 y 48, esto es en la ciudad de Las Piedras, una zona muy concurrida, muy transitada, a raíz de que un camión que circulaba de sur a norte, esto es información oficial de Policía Caminera, venía por ruta 5 transportando un cargamento de frutas y verduras, y cuando pasa por el puente que hay allí en ruta 48, impactó contra la baranda de ese puente. El conductor perdió el dominio del camión y bueno, y cayó sobre la rotonda. El conductor, que es el único ocupante de 40 años, está politraumatizado, pero no está grave, pero eso generó y está generando a esta hora que la rotonda, insisto, ruta 5 y 48, el cruce en Las Piedras, esté...
2: La entrada de Las Piedras.
1: La entrada de Las Piedras esté en este momento con un tránsito un poquito complicado, así que si algún oyente anda por ahí o conoce a alguien que va a andar por ahí, que tome las precauciones y se tome la paciencia del caso. Por suerte es un accidente sin heridos graves.
0: Salvo la fruta y la verdura.
1: Y la fruta y la verdura, camión, ¿no?, que yo calculo que ahí pasó gente y cosechó.
0: Digamos.
1: Cosechó algo.
2: Ya te veo en la bici.
1: En la parte. Yo en una época llegué a ir a Melilla cuando tiraban los camiones tomates y juntar tomates y arriarlos, porque después yo los llevaba a un merendero escolar, una olla popular donde yo supe colaborar en un tiempo, que era una cancha de baby fútbol de los muchachos ahí del barrio.
2: ¿De Colón, no?
1: Cerca de Colón iba a juntar los tomates y los llevaba para la olla. Y arriba.
2: Hay uno en Lesica y un.
1: Ay, sí, sí, también. Sí. No, yo colaboré.
2: Yo te preguntaba si era de Colón o era.
1: Colaboré hace algunos años ahí en este. Era gran pelador de zanahorias y papas. Y recaudador, porque salíamos a pasar la gorra, ¿no? A pedir para.
2: Para el merendero.
1: Casi todos niños que juegan al Babi, que son de contexto crítico y que a veces no tenían nada para meter en.
2: Ni unos championes, ni nada, para nada, o sea, nada, ni nada. Comida, cero.
1: Recaudábamos tomates y si había calzado también, y aunque fuera usado. En fin.
0: Viste que además de un tipo pensante es un tipo de acción.
1: Sí, bueno, eso fue hace años, ya caducó. Vamos a un poco la agenda de hoy, que está muy movida. Hay varias reuniones entre los directivos de la Asociación Rural del Uruguay, que continúan reuniéndose, valga la redundancia, allí en la Rural del Prado. Hoy se reúnen con representantes de la Comisión de Ganadería de la Cámara de Senadores. Esto es a las 10 de la mañana, ahora. Está previsto que comience en instantes. Al mediodía se van a reunir los directivos de ARU con integrantes de la Suprema Corte de Justicia y sobre las 14 aproximadamente con representantes del Partido Nacional. Está previsto que vaya el presidente del directorio, Álvaro Delgado, el dirigente Armando Castaín de Bat, que fue... ocupó la cartera de defensa, y también el ex subsecretario de Ministerio de Ganadería del gobierno anterior, Juan Ignacio Bufa. Por otra parte, la Comisión de Presupuesto integrada con Hacienda tiene previsto votar hoy el articulado, creo que hablábamos el otro día contigo de eso, Guillermo, del proyecto de rendición de cuentas. Ya sabemos que no va a haber en forma oficial lo que se llama popularmente tercera cámara, y el texto sin cambios aprobado en diputados, se pretende llevar al plenario de la Cámara de Diputados la semana próxima.
0: ¿Pero en el plenario del Senado cuándo se trata? ¿Se decide hoy también?
1: En principio hoy se vota en Comisión de Presupuesto.
0: ¿Pero ni siquiera va a pasar por el plenario del Senado? Yo soy un ignorante entonces.
1: Yo supongo que sí, pasará la semana que viene y rápidamente ya... se vota en la Cámara de Senadores, porque ya no tiene que volver a no, no va a haber tercera Cámara, es decir, no vuelve a diputados.
0: Vino con ese acuerdo que se hizo con Cabildo Abierto.
1: Claro, que incluso eso generó malestar en varios legisladores de la oposición, sobre todo el Partido Colorado y el Partido Nacional. No sí, así con Cabildo.
0: Ahí
1: ¿no?
0: la mirada de un lado y de otro es esa de la oposición, y la del oficialismo fue que en las comparecencias de los ministros, más que consultas sobre la rendición de cuentas, se hicieron interpelaciones espontáneas a los líderes de cada cartera, ¿no?
1: Exacto.
0: Esas son las dos miradas políticas que hay a partir del asunto.
1: Después tenemos una concentración de los trabajadores del Correo Uruguayo que están acá nomás en Buenos Aires y Misiones, que desde las 9 de la mañana estaban concentrando para ir hasta Torre Ejecutiva. Básicamente están reclamando temas vinculados al presupuesto y falta de personal. Cada vez que hay rendición de cuentas, sabemos que los sindicatos, diferentes sindicatos del Estado, hacen su juego y reclaman lo que consideran que les está faltando. Por otra parte, la ANEP organiza esta mañana desde las 9 un seminario largo sobre evolución y proyección de la matrícula de educación primaria. Así están las autoridades, obviamente, de ANEP. Y ante la baja de la natalidad en el país, entre 2012 y 2024 la matrícula de la educación obligatoria formal se redujo en casi 47.000 estudiantes, de un país donde además no estamos, la tasa de nacimientos es muy baja, y eso también en parte explica esta baja en la matrícula. A su vez, ANEP, esto es otra actividad vinculada con este seminario, va a presentar este mediodía el monitor educativo de educación secundaria, ya no de primaria, y es un reporte con el análisis de temas como justamente la matrícula, resultados de desempeño, asistencia y egreso en los liceos de todo el país. Y esto, de alguna manera, generalmente es lo que hace complementar este año las pruebas PISA, que no se dan habitualmente, se dan cada tanto. Y cierro con esta actividad que va a ser al mediodía, donde van a estar el ministro de Ambiente, Edgardo Ortuño, y la ministra de Industria, Energía y Minería, Fernanda Cardona, que presentan la segunda encuesta de percepción social del cambio climático. Es un trabajo que realizó la consultora Equipos Consultores y es considerado un insumo estratégico para diseñar políticas públicas y las campañas de comunicación basadas en las preocupaciones que tiene la ciudadanía sobre este tema del cambio climático, que hoy está no de moda, sino que más de moda, más que de moda, porque está todo el mundo hablando del clima, sobre todo con esto del fenómeno del Niño, más allá de que hay gente que niega o se resiste a decir que esto se debe a producto de un cambio climático.
0: Según Trump, es un engaño el cambio climático.
1: Y según el presidente de la vecina orilla también.
0: También.
1: Es una mentira. Y hay gente que lo cree.
0: Y acá tenemos algún negador también, no vamos a poner nombre, pero hay algún.
1: Hay algún negador. Es válido, pero lo que es verdad es que estamos teniendo fenómenos climáticos cada vez más complicados. Y los anuncios o las predicciones científicas, no astrológicas, sino científicas, no es que no crea la astrología, pero con base científica, indican que lo peor del Niño todavía no llegó.
0: Sí, señores y señores, la Tierra no es plana.
1: Eso también, bueno, hay gente que cree eso, cada uno. Así que con toda esta información.
0: Pablo, muy bien, con toda esta información y mucho más.
1: Sí, lo vamos
0: hay
1: a,
0: que expresarlo
1: a,
0: de esa
1: a
0: manera.
1: Esperar a las 12 en punto del mediodía.
0: Gracias, Pablo.
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0: siempre con sonidos actuales, de contemporáneos de este siglo XXI, la columna de lecturas sonoras, no, siempre no. En este caso, un viejo tema de Duran Duran del año 1981, la bienvenida para el hombre de negro, el alter ego de Nelson Díaz. ¿Cómo está, hombre de negro?
1: Estoy bien, bien, escuchando Carles Memory, justamente del primer disco homónimo de Duran Duran, 1981, como decías, conocido también como el disco blanco por la carátula, ¿no? Estaban los cinco integrantes y un fondo blanco. Segundo corte de este disco, el primero fue Planeta Tierra, el tercero sería Girls on Film. Qué épocas
0: hermosas. Antes de meternos en las lecturas sonoras y hablar

0: bastante incómodo como,
1: sí, a mí también.
0: Como espectador cuando ves que están, se da mucho en el streaming, cuando ves que están haciendo una nota, de repente hay tres periodistas entrevistando a una persona y hay dos que están mirando el celular.
1: Sí, incluso en cámara,
0: y,
1: ¿no?
0: Y el entrevistado está hablando.
1: En vivo, los programas en vivo, claro.
0: Exactamente, en sí. Las señales de, está bueno. De streaming. Bueno, eso nos comentaba Marita. Este otro dice, hola, buen día. Bueno que la inteligencia artificial... se va un tiempo atrás, ¿no? No sea como la calculadora, que ahora vas a un comercio y para sumarte 2 más 2 o multiplicarte 2 por 3 usan la calculadora. No quiero pensar si entra en la clase política y sea titiriteada. Saludos, dice Eduardo de Abayuá, pero también tenemos algún mensaje de nuestra cuenta de Instagram, arroba la escucha RNU.
2: Griselda dice, buenos días, feliz mañana a todos desde la heroica Paysandú. Para el desayuno, a falta de pan, buenas son las tortas fritas. Acá no se necesita lluvia, igual salen y manda foto de unas tortas fritas tremendas.
0: Espectaculares.
2: La verdad que sí.
0: Tuvimos hace unos días el debate pastel de dulce de leche o pastel de dulce de membrillo. Siempre en los temas importantes la escucha y también se nos colaron las tortas fritas. Ahora sí, vamos a lo relevante. Vamos a hablar de libros, vamos a hablar de esta autora surcoreana que para muchos era desconocida hasta el año 2024, cuando la Academia sueca le dio el galardón de otorgarle el Premio Nobel,
1: Premio
0: de
1: Nobel.
0: Literatura, sí. 2024.
1: Permítanme una digresión. La gente hablaba de la calculadora. El creador de la calculadora fue el abuelo de William Burroughs. Mirá.
0: Mirá vos.
1: Es un escritor de el que hemos nombrado aquí en la escucha.
0: ¿Qué dato? De ese típica dato inútil que me encanta.
1: El
0: de lo cual estoy lleno. Sobre todo, tengo más datos inútiles que útiles.
1: La famosa calculadora Burroughs. Bueno, vamos, escuchábamos y estamos escuchando a Duran Duran, Careless Memories, Recuerdos Descuidados, porque... Tinta y Sangre es la novela que nos convoca del Premio Nobel de Literatura 2024. La escritora surcoreana Han Kang habla de los recuerdos y sobre todo de qué cuán doloroso pueden ser ellos. Vamos a poner en contexto un poco a esta autora que hasta antes, yo les diría, del Premio Nobel de Literatura en el 2024, prácticamente no tenía traducciones al español. Suele ocurrir mucho cuando son autores de lugares distantes al mundo hispanoamericano que no se hayan traducido tanto. Es el caso de Han Kang. Sí se había traducido La Vegetariana, esa novela del 2007, que recién fue traducida al español en el 2012 y al inglés en el 2015. Con La Vegetariana cobró cierta notoriedad aquí por estos lares. Un poco para hablar de La Vegetariana, decir que es la historia de una ama de casa que tiene un sueño, subrayo lo del sueño porque va a estar presente en Tinta y Sangre, tiene un sueño donde luego del sueño decide ser vegetariana, no comer más carne. Su nombre es Yong-hee, esta ama de casa, y a partir de ahí decide no comer carne, y una mañana su marido Chong, así se llama, se levanta y la encuentra tirando toda la materia prima cárnica que tenía en la heladera.
0: O sea que decide no comer carne y decide que toda su familia no coma carne.
1: Toda su familia no
0: fue solo la decisión individual.
1: Sí, no, fue colectiva, partió de una iniciativa individual, pero fue colectiva. Y a partir de ese momento el marido empieza a adelgazar muchísimo porque se niega a comer solo vegetales, hasta que hay una reunión familiar con el suegro del marido, es decir, el padre de la protagonista, y la toman entre el cuñado y el marido, por orden del padre de ella, la toman a la fuerza y le meten carne de cerdo por la boca. Comé carne.
0: Qué linda imagen.
1: Sí, es media fuerte esa imagen. En La Vegetariana estamos hablando. Ahora vamos a introducirnos en Tinta y Sangre. Y a partir de ahí ellas, se termina cortando las venas, termina en neuropsiquiátrico, en fin. Eso es un poco La Vegetariana, que está distribuida en tres capítulos. La Vegetariana es uno de ellos, La Mancha Mongólica y Los Árboles en Llamas es la tercera parte de este libro que se llama La Vegetariana. Pero decía que nos convoca Tinta y Sangre. Penguin Random House, luego de publicar La Vegetariana, publica esta novela. Este año fue la traducción de este Premio Nobel de Literatura.
0: Ella lo publicó también.

0: ¿Bien este año?
1: No, Tinta no, y Sangre, no, no, no, no, no. Ella lo publicó, Tinta y Sangre, es del año 2014. Ajá, 2014. Ajá. ¿Vieron la diferencia de años para, no?
0: 12.
1: Es 12 años. Además, es un premio Nobel joven, nació en el año 70. Digo, para lo que estamos acostumbrados en el otorgamiento de los premios Nobel de literatura, sobre todo, es una persona joven, ¿no? 55, 56 años. Tinta y Sangre, ¿por qué hablaba yo del tema del sueño? Porque el sueño es uno de los elementos recurrentes dentro de la literatura de Han Kang. Porque en el caso de Tinta y Sangre también comienza con un sueño. Es un thriller de suspenso y existencial, porque hay dos personajes femeninos. Uno es Lee Chong-hee es amiga íntima, fue amiga íntima de una pintora famosa, Seo In-hoo es el nombre de esta pintora famosa, y Seo In-hoo fallece hace un año. La novela comienza con el primer aniversario de la muerte de su amiga, de esta pintora famosa de In-hoo, que fallece en un accidente de tránsito, cae por un barranco sola, al parecer alguna falla mecánica, y muere ahí. Cuando se cumple un año, un crítico de arte de nombre Kang Seo-gon escribe un libro que se llama El espíritu de la pintura, donde hace una biografía de esta artista fallecida y plantea la hipótesis de que se suicidó, que realmente fue un suicidio. Ahí aparece esta búsqueda frenética, obsesiva, de su amiga, me refiero a Lee Chung-hee, porque no cree que haya sido un suicidio, cree otra cosa. Lo cita a este crítico de arte en un bar a tomar un café, porque ella tiene un sueño la noche anterior, ahí viene el tema del sueño, y en ese sueño se le revela, como una epifanía, que no se suicidó, que alguien la mató. Lo cita a este hombre, primero toma contacto telefónico, él se presenta, que soy amiga desde la infancia de In-hoo, de Seo In-hoo, y te quiere hablar con él. Bueno, se juntan en un bar y ahí empiezan a discutir sobre el tema de la hipótesis del suicidio, y este crítico de arte le dice, no, pero mira, dice, yo tengo la llave del taller de ella, dice, y si vas al taller de ella, su taller de arte, vas a ver que la última secuencia de pinturas que ella pintó, ya demostraba que había algo oscuro en ella, ¿no? Como que no estaba pasando bien, ¿no? La idea del suicidio. Seo In-hoo va con este hombre tenía las llaves, es un detalle importante, tenía las llaves del taller de la fallecida. Van al taller y ella, al ver las pinturas, se da cuenta que son reproducciones de originales del tío del artista, que también era pintor. No son pinturas originales creadas por In-hoo, sino que son reproducciones de un familiar de In-hoo. A partir de ahí comienza toda una investigación que hace ella, y lo que plantea Han Kang es un libro, una novela fragmentaria, porque hay capítulos donde, por ejemplo, comienza hablando de su amiga y quedan inconclusos, incompletos esos capítulos. En otros capítulos aparece mucha comunicación epistolar, muchas cartas de su amiga hacia ella, y ella va buscando. Siempre hay una mirada sesgada de parte de la amiga, porque quiere que todo coincida en que no se trató de un suicidio y sí que se trató de un asesinato. Lo cierto es que estos capítulos, que además hay una línea atemporal, no es cronológica la línea, va saltando, hay saltos en el tiempo, pero el misterio está en saber qué ocurrió con su amiga, con esta pintora famosa, y también un poco empezar a descubrir cosas que no sabía de su amiga, ¿no? Hay, por ejemplo, alguna carta donde ella comienza a leerla, que oficia decía como capítulo, donde le tiene mucho miedo a los roperos cerrados, ¿no? Tiene como mucha fobia de esos lugares, como que le dan mucho temor, ¿no? ¿Qué se puede ocultar ahí adentro? Son algunas de las cosas que se van deslizando a través de estas cartas. Pero más allá de ese enfrentamiento entre el crítico de arte y la amiga de esta mujer, de esta artista fallecida, lo que lo utiliza Han Kang es como un disparador y eje temático de la novela. En esa búsqueda del pasado, por eso hablábamos justamente de recuerdos descuidados de Durán Durán, en esa búsqueda del pasado que además como buena literatura de esos lugares geográficos, tiene mucho de poesía. Aparece cada tanto ese sueño recurrente con el que comienza la novela, que es un pájaro con unas alas blancas que se va a posar sobre la tierra, también como una metáfora o una idea de su amiga, ¿no? Que aparezca, que se corporice esta amiga, que no se sabrá hasta el final si fue un suicidio o si hubo algún otro elemento externo a su muerte. Lo cierto es que Inju comienza con esa pesquisa cuasi policial atrás de este hombre, de Kang Seo-won, crítico de arte, que además al lector le plantea esas dudas: cómo tiene el taller de, cómo tiene la llave del taller, cómo sabe tanto de ella, si hubo alguna relación íntima en algún momento entre los dos. Esas son las preguntas que se plantean, pero sobre todo es la búsqueda del pasado, ¿no? Y cómo hay cosas del pasado que no se pueden resolver.
0: Bueno, esta escritora entonces, surcoreana, premio Nobel de Literatura en 2024, estaba pensando si conocía algún otro escritor surcoreano y me vino a la memoria el filósofo, se le puede decir, Byung-Chul Han.
1: Sí, claro, sí.
0: Que se hizo muy reconocido, sobre todo durante la pandemia, como escritores que vienen de Corea del Sur, no sé, Nelson, quizás tengas el dato de alguno más o alguna recomendación.
1: Ahora no tengo, no me viene a la mente ningún surcoreano escritor, pero sí, Byung-Chul Han. Hemos hablado acá, por ejemplo, de Infocracia, ¿no?
0: Claro.
1: Un ensayo, breve ensayo, pero intenso ensayo de este filósofo surcoreano.
0: Y después me quedé pensando cómo será traducir al español del surcoreano, y en la portada del libro está el nombre de la traductora, que no es normal, ¿no? Que en todos los libros aparezca el nombre de la traductora y bueno.
1: Sung-yong.
0: Sung-yong, sí. En mi coreano.
1: Sí, sí, es complicado. Sung-yong.
0: Yong.
1: Bueno. Yo me anoté el nombre de los personajes porque es complicado.
0: La traductora es una surcoreana que vivió años en Buenos Aires, que después volvió a su país y es la traductora oficial al español de la autora que traía Nelson en el día de hoy, criada en Buenos Aires, responsable de que la literatura de la flamante Nobel, flamante en el 2024, pero bueno, tiene pocos años que le dieran el Nobel, de que su obra fuera llevada al español, ¿no?
1: Sí, es interesante eso que decís, porque si algún lector curioso o atento se fija en muchos autores que son traducidos, van a ver que la traducción siempre recae sobre el mismo traductor.
0: Claro.
1: Sobre el mismo traductor.
0: Pero mi pregunta era, al ser ella o haber tenido un pasaje de su vida por el Río de la Plata, si es un español neutro el de la traducción,
1: sí,
0: o tiene alguna guiñada rioplatense.
1: No, es neutro. Es un español neutro, porque no te olvides que en el caso de Penguin Random House, los libros, tanto para el Río de la Plata, digamos, como para España, ¿no? Es más el fuerte. No, es un español neutro. Así que bueno, recomendamos a aquellos que se quieran acercar al universo literario de Han Kang, Tinta y Sangre, o si no, La Vegetariana, que lo comentamos muy sucintamente porque no era el foco en estas lecturas sonoras.
0: ¿Hay más libros de ella publicados en español?
1: Sí, de a poco se van publicando algunos. Lecciones griegas es otro de los libros que está disponible también por Penguin Random House aquí en Uruguay.
0: O sea que en cualquier librería.
1: Sí, lo conseguí. Lo podés
0: encontrar.
1: Sí,
0: de, y sobre todo de, este que lo editaron en
1: ahora,
0: este año, ¿no?
1: Ahora, 2026. Ahora. Este año, rápidamente, ya al término de lecturas sonoras, recordar que ayer se inauguró un nuevo lugar para el cómic, el viejo y querido cómic que tantos fieles tiene aquí en nuestro país. El espacio con más de 100 libros de cómic está ubicado en el Castillo del Parque Rodó. Esta propuesta lleva el nombre de José Enrique Emilio Costa, quien fuera nada más y nada menos que el creador de Pelo Duro, ¿no? uno, el primero, si se quiere, aquí en hacer caricaturas, un homenaje al querido Pelo Duro. Se inauguró ayer, decíamos, esta nueva propuesta que lleva su nombre justamente en el castillo del Parque Rodó. Tiene aportes de la Asociación Uruguaya de Creadores de Historietas, la AUCH.
0: Interesante que mucho cómic contemporáneo, ¿no?
1: Sí, claro, claro. Eso que sí.
0: Leía la otra vez y yo en un momento fui muy fan del cómic, como que me despegué un poco y tengo poca idea de los autores contemporáneos,
1: de los nuevos, claro,
0: uruguayos, así que
1: sí, pero hay muchos, ¿no? Hay muchos,
0: sí,
1: sobre
0: sí,
1: todo
0: obvio que sí.
1: Estuario ha editado varios volúmenes de cómics uruguayos. Vamos a recordar que Pelo Duro, el personaje de esta tira apareció por primera vez en el año 33 en El País, en el diario El País, y luego fue una revista dirigida justamente por Julio Emilio Suárez entre el año 43 y 1964. Aquí en el Parque Rodó, en el castillo, también hay otras lindas iniciativas. Por ejemplo, funciona la Biblioteca Infantil María Estañero.
0: Hay una mediateca
1: también. Hay una mediateca Ronald Melzer, justamente la mediateca de Ronald Melzer, que es un videoclub gratuito. Está lindo para tirarse por ahí ahora que seguramente van a comenzar los días lindos. Así que, bueno, esa es la invitación que hacemos, y un lugar nuevo con 100 libros, más de 100 libros en el castillo del Parque Rodó. Y para finalizar rápidamente...
0: ¿Cómo coló temas, eh? Iba a hablar de un libro y empezó a colar ahí, ¿no?
1: Mañana, entre mañana y el sábado 19, se realiza la primera edición de Fiel. Fiel es
0: Eso me parece muy interesante.
1: Sí, en la feria. Sí, y está bueno además la sigla, Fiel. La feria.
0: Ayer hablaba Diego del tema.
1: Es verdad, hablaba Diego. Sí, con Leo Silveira, uno de los organizadores. La Feria Independiente de Editores y Libreros, Fiel, primera edición, mañana y el sábado en el Mercado Ferrando. Va a ser con entrada libre y gratuita. Está basada, digamos, o inspirada en la idea del FED, la Feria de Editores Independientes de Argentina, que ya lleva 15 años. Así que, bueno, es una muy buena propuesta.
0: Si vas en esta edición, en 10 años decís, yo fui a la primera
1: edición. Fui a la primera edición.
0: Yo apoyé.
1: Obviamente va a haber, están con editoriales independientes, va a haber librerías, va a haber presentaciones de libros, aquellos autores que no pueden acceder todavía a la Feria Internacional del Libro de Montevideo, que vamos a hablar la semana que viene de cómo viene el FILBA. Y además recordar que, por ejemplo, va a haber una charla, un debate sobre hace una ley del precio único del libro, que es un tema por demás interesante, mañana y pasado en Mercado Ferrando.
0: Gracias, hombre de negro.
1: Gracias a ustedes.
0: Nos escuchamos el jueves nuevamente.
1: Nos vemos el jueves.

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0: Penúltimo día de la curaduría musical de la pista más importante de la zona oeste de la capital, la pista de Plaza Prado. Penúltimo día de la curaduría de Bruno Esteves. Salúdenlo, que se va en el día de hoy y no se sabe cuándo regresa, porque hoy...
1: No, yo tengo toda la fe que va a regresar.
0: Hoy canta Chacho Ramos en Plaza Prado, y este es el borrachón, que sería una especie de borracho más bonachón, quizás vaya uno a saber, y que le pone el punto final a la primera escucha y le da la entrada a la segunda escucha. Este programa, por supuesto, como todos los días de lunes a viernes, va hasta las 12 del mediodía. Buenos días, Diego Bernabé.
2: Bueno, buen día. Quisiera tener ahora una cámara para mostrarles cómo Cereza de Rico mueve.
1: Bailando con Bruno del otro lado.
0: Pero tendríamos que tener pasos. Cámara acá,
1: sí. En Tamara también.
0: Y en cabina de operador.
1: La vi bailando Tamara también.
0: Yo creo que hasta Fede Sorensen también movía las patitas.
1: Sí, Fede. Las manitos.
2: Sí, él mueve de la cintura para arriba siempre. Es un baile, el baile sentado que él hace. Ahí va. Bueno, muy bien, acá estamos en este jueves que se va a poner un poquito más primaveral en un rato, porque la temperatura va en aumento, como ustedes ya anunciaron tempranito, según los pronósticos de Inumet.
1: Qué lindo, ¿no? Sí. Que suba la temperatura.
2: Que suba. Bueno, les cuento por dónde vamos a ir en la segunda escucha en un ratito. Hay mucha cosa para comentar. En todo caso, les anuncio sobre todo algunas de las voces que vamos a escuchar. Hablaremos de una película documental que, bueno, está generando mucha polémica en Europa, sobre todo obviamente en Medio Oriente. Me refiero a NASA, una película documental que acaba de recibir el premio especial del jurado en el Festival de Venecia. Un documental que además fue aplaudido durante casi 25 minutos una vez que se estrenó en ese festival, que es uno de los más importantes del mundo por su repercusión. Un documental firmado por dos israelíes, Yuval Abraham y Rachel Zohar, que habla precisamente de la ofensiva militar israelí en Gaza y que tiene testimonios directos de militares, obviamente, cuyos nombres no son revelados, cuyas voces escuchamos deformadas, y que hablan de la forma en que el ejército israelí, bueno, ataca, y en definitiva cómo también sabe y calcula cuántos civiles van a morir como daño colateral, que NASA, el nombre de la película, de alguna manera refiere al término que utilizan los militares israelíes para hablar del daño colateral, ¿no? De cómo, bueno, tienen mecanismos para tecnología mediante, inteligencia artificial mediante, seguir a miembros, presuntos miembros de Hamas, hasta que llegan a su domicilio, saber, bueno, cuántos civiles hay que pueden llegar a morir cuando bombardeen, para matar a esa persona que quieren matar. Claro. Bueno, la película habla de todo eso, ¿no? Y obviamente...
0: Está revolucionando Israel.
2: Exactamente. Ha generado en Israel unas reacciones muy importantes, de mucho enojo por parte del ejército israelí, que de alguna manera desacredita la película, que desconfía de las fuentes, que dice ya, o por lo menos lo han reclamado algunos ministros del gobierno israelí, que van a buscar quiénes son los que hablaron en estos testimonios, esos militares. Por otra parte, también desde Israel hay autoridades de gobierno que ya de alguna manera están anunciando que le van a quitar la nacionalidad a estos jóvenes israelíes. Bueno, en fin.
0: A los directores, ¿no?
2: Sí. Vamos a hablar en un ratito, ahora, en apenas unos minutos, con Alejandra Trelles, directora de Cinemateca Uruguaya y del Festival Internacional de Cinemateca, que vio la película allí en Venecia, que estuvo en Venecia, ya está en Europa en estos momentos, nos va a contar sus impresiones sobre la película. Yo hice un resumen muy rápido, apretado, de lo que sabemos a través de la prensa, pero ella nos va a contar, en definitiva, lo que vio en esta película.
0: ¿Llegará a Uruguay, entonces?
2: Bueno, veremos, es una de las preguntas que le vamos a hacer, si es que Cinemateca, por ejemplo, la va a exhibir aquí. Bueno, y después de las 11 vamos a meternos también en un tema interesante, también discutible. Hace unos poquitos días nos enteramos a través de medios uruguayos y también españoles que la Biblioteca Nacional de España compró una serie de cartas que pertenecían a Juan Carlos Onetti, al famoso escritor uruguayo. Eran parte de, digamos, las cosas que él conservaba, cartas recibidas por Onetti a lo largo de casi 20 años en el periodo en que vivió él en Madrid. No se sabe mucho de esas cartas, salvo que allí hay unas cuantas cartas recibidas por Onetti de la también uruguaya y escritora Idea Vilariño, con la que mantuvo una relación amorosa, esto es muy, muy conocido, durante muchos años. Bueno, estas cartas fueron vendidas por dos coleccionistas argentinos que tienen un llamado Museo del Escritor, un museo privado en Madrid, a la Biblioteca Nacional de España por 22.500 euros. Bueno, allí obviamente se dispara una discusión, por acá por Uruguay, de bueno, ¿cómo? Uruguay por ahí no compró, ¿cómo esas cartas por ahí no están en aquí en Uruguay, en la Biblioteca Nacional? Hay un archivo Onetti aquí en la Biblioteca Nacional con una serie de donaciones importantes que hizo, por ejemplo, la esposa de Onetti en su momento, de manuscritos, hay algunas otras cosas. Bueno, vamos a hablar de todo eso después de las 11, escuchando a Vanessa Arta Sánchez, que es investigadora en la Biblioteca Nacional de Uruguay, y también a la investigadora y crítica literaria Ana Inés Larreborges, un especialista en la obra de Idea Vilariño, que está trabajando sobre las cartas de Idea Vilariño, porque además lo curioso e interesante es que Idea Vilariño copiaba a mano las cartas que le enviaba Onetti, hacía una copia ella misma a mano y conservaba una copia en tiempos en que no había obviamente correo electrónico, ¿no? Ni forma, digamos, de copiar, salvo
1: de fotocopiar.
2: Bueno. Claro. Entonces, por lo tanto, parte de esa correspondencia, también las cartas enviadas por Idea Vilariño, se conoce y está aquí en el archivo de Idea Vilariño. Bueno, de todo eso vamos a hablar después de las 11.
0: ¿Cómo se acompaña con música?
2: Bueno, la música justamente tiene que ver un poquito con eso, y hay una canción de Walter Bordoni que se llama Aguafuertes Montevidianas, que tiene unos cuantos años, que alude justamente a Onetti, entre otras postales e imágenes que cita Walter en su canción, y además se escucha la voz de Onetti en el comienzo, así que por ahí vamos.
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voz de Walter Bordoni, Aguafuertes Montevideanas, esta mañana aquí en La Escucha, a propósito de parte de lo que vamos a conversar más adelante, después de las 11, Juan Carlos Onetti, las cartas que recibió, las cartas compradas por la Biblioteca Nacional de España. Eso será después de las 11. Pero si hablamos de música uruguaya, algunas noticias por estas horas también interesantes, como nominaciones para músicos uruguayos, porque la Academia Latina de la Grabación anunció ayer miércoles las nominaciones a los Latin Grammy 2026 y la música uruguaya tendrá una presencia importante en la ceremonia del 12 de noviembre en la ciudad de Las Vegas, en Estados Unidos. ¿Y quiénes son los nominados? Adivinen, ya saben.

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1: Sí, Jorge Drexler, que competirá, estará nominado, está nominado para los premios Latin Grammy por su disco Taracá. Y allí estará en competencia con otros artistas conocidos, Anita, Catriel y Paco Amoroso, Silvana Estrada, la mexicana, Karol G, Mon Laferte, la mexicana, bueno, unos cuantos, ¿no? Milo J, etcétera, etcétera. ¿Cómo se llama esta canción, sí? Que quedó seleccionada además como grabación del año, como en la categoría canción del año. Y además, el disco compite el mejor álbum de cantautor. Tres canciones de ese álbum suman nominaciones adicionales. Bueno, todo un orgullo entonces para Uruguay, pero hay también otra artista uruguaya que está nominada.

Bueno, y la otra nominada es Julieta Rada, por segunda vez consecutiva en la categoría Mejor Álbum Folclórico por su disco Candombe, el disco que dio origen al espectáculo posteriormente registrado en vivo en el Teatro Solís. Claro, es la versión en vivo, ¿no? Ahora la que llega a la nominación de los premios Grammy. Bueno, un adelanto de lo que, bueno, en su momento comentaremos esto. Bueno, se conocerá un poquito los premios allá por noviembre, ¿no? Con la ceremonia en la que sabremos si efectivamente los uruguayos, bueno, ganan algún premio allí en los Grammy Latinos. Una pausa y enseguida continuamos aquí en La Escucha.

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5: Hola, mi nombre es Patricia Gambetta, soy mamá de una masculinidad trans que hoy tiene 24 años y cuando transicionó tenía 14. Fue un momento bisagra en mi vida porque nunca pensé que no conocía a mi hijo como pensaba que lo conocía. Y bueno, es fuerte cuando vienen y te dicen: mamá, no soy fulana, soy hombre. En ese momento no sabía para dónde agarrar, realmente no tenía ni idea por dónde empezar. Sí elegí creerle a mi hijo, por supuesto, porque por más que tuviera 14 años, él siempre fue una persona que no, ¿por qué me iba a mentir, no? De un sentir de ese calibre. Y bueno, lo primero que hice fue entrar a buscar información, a saber para dónde ayudarlo correctamente, hablar en el colegio para que lo acompañaran. Y bueno, le recomiendo a todos los papás que pasan por una situación similar que escuchen a sus hijos, que sientan lo que ellos están, que traten de sentir lo que ellos están sintiendo y que los apoyen siempre, porque es de la manera que ellos van a poder transitar este camino de la mejor forma. Vayan a hablar con la dirección del liceo, vayan a hablar con la escuela, vayan a hablar con los médicos, díganle lo que su hijo está viviendo, apóyennos en este camino, porque es difícil al principio, pero hoy yo con el diario del lunes les puedo decir que después de 10 años de que mi hijo haya transicionado, es la persona más feliz del mundo siendo quien es. Y eso es lo único importante, acompañarlos desde el lado que nos corresponde, desde el amor, siempre con nuestros hijos.
0: Patricia Gambetta, madre de un chico trans.
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6: Casi 15 grados ya en la ciudad de Montevideo en estos momentos, claro y algo nuboso, nos dice Inumet, para esta mañana, panorama muy similar para la tarde y noche, con una temperatura que va a seguir aumentando. 20 es la máxima prevista para el área metropolitana. El índice de humedad está en el 68%. Tamara, buen día.
7: Buen día, Diego, ¿cómo estás?
6: Muy bien, y vos estabas bichando el mapa, el Uruguay,
7: sí.
6: ¿Dónde? ¿Por dónde andabas?
7: Estoy metiendo ruta rumbo a Mercedes, ¿qué te parece, a Soriano?
6: Lindo.
7: Precioso, porque aparte tiene una temperatura ideal, te diría que va a ir en aumento. 16 grados con 4 décimas a esta hora, está algo nuboso. 70% de humedad y en la zona suroeste del país, incluido Mercedes, por supuesto, la máxima ascenderá hasta los 22 grados. Alguna neblina por ahí escasa, pero va a estar precioso. Una tarde de sol, pero para disfrutar al aire libre. Y te digo que mañana, el sábado, el domingo, también.
6: Pero, a ver si adiviné por qué estabas mirando hacia Mercedes.
7: ¿Por qué? A ver.
6: No sé por qué me subo a un bote o a un kayak o a una canoa y me pongo a remar.
7: Puede ser.
6: A ver.
7: Puede ser, porque deben estar de parabienes, festejando con todo el éxito que han tenido los remeros en estos Juegos Odesur, ¿verdad?
6: Claro, claro.
7: Bueno, y hubo novedades. Esta mañana más medallas para el remo uruguayo, que bueno, sigue cosechando preseas en estos Juegos Odesur. Tras lograr 2 de oro, 1 de plata y 2 de bronce ayer miércoles, hoy más éxitos, porque Leandro Rodas y Luciano García en el 2 sin timonel terminaron segundos tras haber liderado los primeros 1000 metros, pero bueno, fueron superados por el equipo chileno en el último tramo, pero bueno, nada, una medalla de plata para ellos. Por su parte, Emanuel González y Mauricio López se ubicaron en el tercer lugar de la final del doble par peso ligero masculino, y bueno, lograron así otra medalla para la delegación celeste, en esta oportunidad la de bronce. Estamos atentos a la participación de Nicole Jarson, quien competirá en el single femenino ligero, y luego habrá más competencias en el cuádruple femenino y del 8 con timonel masculino.
6: Claro, bueno, Felipe Kruger fue oro ayer, ¿no?
7: También,
6: y Mercedes,
7: claro,
6: estar como loco, porque bueno, es un héroe de...
7: Pero es que ya debe ser algo de todos los días, ya nos tiene acostumbrados
6: a
7: estar
6: por arriba. Queremos más.
7: Claro, no hay que confiarse, pero ya nos tiene bastante acostumbrados.
6: Muy bien, bueno, todo un orgullo entonces. Bueno, dejamos el deporte, nos vamos al cine a esta hora de la mañana y sobre todo a lo que pasó días atrás en Venecia.
8: אתה בסוף מוריד 20, 30, הם מוקים של 300 אנשים, כאילו...
9: מה המספר הכי גבוה שזוכר שהיה לתקיפה אחת?
10: אני לא יודע להגיד כמה נהרגו, כי אף פעם לא בודקים את זה, אבל היה...
6: Una película documental titulada NASA, dirigida por los periodistas israelíes Yuval Abraham y Rachel Zohr, hizo historia en el reciente Festival Internacional de Cine de Venecia, uno de los más importantes en el mundo del audiovisual. NASA recibió el premio especial del jurado y fue la única película documental en competencia por el León de Oro. Al terminar la función en la que fue estrenada, allí en Venecia, la película recibió una ovación de 25 minutos ininterrumpidos, la más larga registrada en la historia de este festival. NASA toma su título del término utilizado por el ejército israelí para referirse a las víctimas civiles de los ataques como daños colaterales. En este contexto, los militares calculaban cuántos civiles podrían morir en los bombardeos que tenían planeados. De eso habla la película, un documental que revela con detalle los sistemas que se esconden tras la calculada matanza de civiles palestinos por parte del ejército israelí en Gaza. Según los directores Abraham y Zohr, la película nació de un sentido de responsabilidad como israelíes, ellos son israelíes, y busca examinar los mecanismos que a su juicio subyacen a la matanza masiva de civiles palestinos de la que Israel es responsable. Gran parte del documental, según ellos han informado, está basado en investigaciones previas realizadas por el propio Yuval Abraham desde el año 2023, publicadas en una revista israelí palestina, que es la revista Más 972, pero también en el diario británico The Guardian. La película recupera esos testimonios anónimos de militares israelíes y los pone en la pantalla. Nos vamos a Europa. Allí está la uruguaya Alejandra Trelles, que es directora de Cinemateca Uruguaya, además directora de su Festival Internacional. Buen día, Alejandra. Te encontramos en España ahora, ¿no?
11: Sí, buenos días. Sí, en Asturias, de paso hacia San Sebastián, que empieza mañana el festival, que bueno, va a tener más cine latinoamericano que del que hubo en Venecia. Pero bueno, sí, te estaba escuchando que dijiste muchísimas cosas importantísimas sobre esta película, que bueno, que tuvo un premio importante, pero no el que esperábamos que tuviera, dado la relevancia. Y dijiste que los directores son israelíes, pero justamente hay una pulseada del gobierno israelí porque los están amenazando con quitarles la nacionalidad.
6: Sí, bueno, de eso vamos a hablar, de las reacciones también en un ratito, pero estuviste en Venecia, ¿verdad? Estuviste en el festival, allí la viste, la película.
11: Allí la vi, la película, es cierto que la ovación fue de 25 minutos, pero yo creo que la ovación de La Voz de Jin Rahab el año pasado, que es una película que trata también sobre una historia real que sucedió por los soldados israelíes que bombardearon un coche donde estaba esta niña, Jin, fue una ovación más fuerte todavía. Sin embargo, yo creo que esta película tiene un valor documental que es mucho mayor porque no utiliza ningún dispositivo de ficción para sacar adelante a la película, sino simplemente son esos testimonios que ellos consiguen, que no fue fácil conseguir. De hecho, todos los que están entrevistados en la película se les distorsiona la voz y se les tapa la cara. Tiene un valor documental muchísimos importante porque bueno, porque justamente lo que denuncian de alguna manera estas personas que ni siquiera toman conciencia de la gravedad de lo que están hablando, porque lo hablan con una frialdad burocrática de los nazis, hablan como si no fueran personas, como si no fueran humanos con una historia, como si no fueran niños que estaban jugando y que les cayó una bomba y los mató por culpa de ellos, ¿no? Es como, habla un poco, de hecho esta película fue producida, aparte del periodo de Guardian, donde se publicó toda esta investigación, por Jonathan Glazer, que es el director de la Zona de Interés, que justamente lo que hizo en su película, a través de la ficción esta vez, fue denunciar lo que habían hecho los nazis en los campos de concentración, y justamente esa frialdad con la que trataban a las víctimas del nazismo, ¿no? Y es lo que están haciendo estos soldados israelíes, como que logran desprenderse de toda humanidad y hablar de eso como si fuera prácticamente un juego de video, ¿no? Porque son los algoritmos los que deciden dónde conviene que caiga la bomba, cuántas nazas, o sea, cuántas víctimas de ciudadanos civiles van a morir aparte del objetivo que tienen. Entonces, de hecho, lo que está detrás es la tesis de la banalidad del mal de Hannah Arendt, ¿no? Que ella lo expuso en los juicios de Eichmann para contar lo que estaban haciendo justamente los nazis contra los judíos. Y en este caso los victimarios son los descendientes de esas personas. Entonces uno queda muy conmovido por lo que ve. Uno solo de esos testimonios habla de que lo que se está cometiendo es un genocidio. El resto hablan como si fuera algo que tienen que hacer, como su trabajo, como cualquier trabajo que tienen que ir todos los días y matar a 300 personas porque, bueno, conviene eliminar a todas esas manzanas ese día. Uh-huh. Es terrible.
6: Bueno, los directores de la película, Yuval Abraham y Rachel Zohar, a propósito, bueno, un poco de la motivación detrás de la película, dijeron: allí en Venecia, durante los 3 años de rodaje, nos planteamos las mismas preguntas que se hicieron nuestros abuelos a lo largo del siglo XX, se refieren a sus abuelos judíos, ¿no? ¿Cómo es posible que un grupo de personas permita la deshumanización total de otro? ¿Cómo funciona internamente un sistema así? Eso es parte de las reflexiones, bueno, que tuvieron en varias de las conferencias y entrevistas allí en Venecia. Hay que decir que estas entrevistas con los soldados fueron hechas en azoteas de Tel Aviv durante la noche, son el fruto de años de trabajo de investigación para poder crear una relación de confianza con esos militares. Eso es parte de todo el trabajo que ellos realizaron, que cuentan ahora, ¿no? Dejamos que los soldados y los oficiales hablaran sobre lo que hicieron. El objetivo era muy sencillo, queríamos escuchar con los máximos detalles posibles cómo eran los sistemas para matar en Gaza, cómo funcionaban. Bien, a su vez, sobre esto hay reacciones, obviamente, con mucha intensidad en Israel. Algo decíamos más temprano, vamos a repasarlo. El ejército israelí ha rechazado las acusaciones expuestas en este documental, cuestionó la validez de su contenido a través de un comunicado. Cuestionó la información proporcionada por los soldados entrevistados en el documental. También desde el gobierno israelí ahora, de alguna manera, se anuncia de que se va a buscar quiénes son esos militares que hablaron. Y por otra parte, también el ministro de Cultura, Miki Zohar, ha manifestado su intención de revocar la nacionalidad de los directores de la película porque dice que actúan movidos por un ardiente odio autodestructivo que los lleva a estar dispuestos a dañar a su patria para recibir aplausos de los antisemitas del mundo. El ministro, primer ministro, además, Benjamín Netanyahu, jefe de gobierno, calificó la película de indignante. Luchamos contra la incitación antisemita a nivel mundial, pero que cuando esta proviene de nuestras propias filas resulta sencillamente intolerable. Bueno, por otra parte, finalmente, digamos que la película también tuvo su reacción por el lado de cineastas israelíes. El diario israelí Haaretz consignó una carta firmada por más de 200 cineastas israelíes que expresaron su solidaridad con Yuval Abraham y Rachel Zohar, estos directores israelíes. Bien, bueno, y por allí nos preguntamos, ¿podremos ver la película en Uruguay, por ejemplo, en Cinemateca?
11: Sí, la película estoy segura que se va a ver muy próximamente, sobre todo en salas de Cinemateca. Pero bueno, todavía estamos viendo cuál es el marco ideal para exhibirla, si esperamos al festival o si es necesario que se vea antes. Ya estaremos informando sobre ese tema.
6: Bien. Alejandra, bueno, te dejamos, estás en ruta, en carretera, desplazándote. Muchas gracias por estos minutos desde entonces Asturias, en España, donde estás en estos momentos y donde, bueno, seguís recorriendo festivales, de alguna manera buscando las películas que vamos a poder ver pronto en Uruguay, en el próximo, seguramente, Festival también Internacional de Cine del Uruguay aquí en Uruguay, en Cinemateca. Muchas gracias.
11: Gracias a ustedes, Diego. Hasta un abrazo pronto. Fuerte.
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La Biblioteca Nacional de España formalizó el pasado miércoles la compra de un conjunto de cartas que formaban parte del archivo de Juan Carlos Onetti por un valor de 22.500 euros, equivalentes a unos 26.000 dólares. Se trata de la correspondencia recibida por el famoso escritor uruguayo durante las casi dos décadas en las que vivió en Madrid en el siglo pasado. Recordemos que Onetti se instaló en la ciudad de Madrid en 1975, después de haber sido encarcelado en Uruguay durante la dictadura militar, y vivió en España hasta su muerte. Allí desarrolló la última etapa de su carrera, publicó obras como Dejemos hablar al viento y Cuando ya no importe, recibió en 1980 el prestigioso Premio Cervantes y finalmente falleció en 1994. Según la Biblioteca Nacional de España, entre las cartas adquiridas hay correspondencia familiar, de amistades, otras vinculadas con su actividad profesional y una serie

pistola y la cama en la que el escritor uruguayo pasó tantos años recostado sin salir de su casa. El proceso de compra de las cartas comenzó en abril y se confirmó el pasado 18 de agosto. En el mes de junio, la Junta de Calificación, Valoración y Exportación de Bienes del Patrimonio Histórico Español había emitido un informe en el que dejó constancia de la pertenencia del archivo al Patrimonio Histórico Español y de su carácter único. La descripción del expediente presenta el conjunto como 20 años de cartas y señala que los documentos son inéditos. No se ha divulgado, sin embargo, un inventario completo con el número de piezas, sus fechas o la identidad de todos los remitentes. La presencia de cartas de Idea Vilariño en ese conjunto que ha comprado la Biblioteca Nacional, bueno, le da especial interés literario a este archivo. La poeta uruguaya y Onetti, ambos vinculados con la llamada generación del 45, como decíamos antes, mantuvieron una relación amorosa y un prolongado intercambio epistolar, iniciado a comienzos de la década de 1950 y sostenido hasta la muerte del escritor. Una relación que dejó también huellas en sus obras. Poemas de Amor, de Vilariño, estuvo dedicado a Onetti, mientras que él le dedicó la novela Los Adioses. En España se anunció que el conjunto de cartas compradas se incorporará al Fondo Antiguo de la Biblioteca Nacional como parte del patrimonio documental y bibliográfico español. Antes de que pueda ser consultado, los especialistas de la institución deberán catalogar y estudiar el conjunto. No se ha establecido una fecha para su apertura a los investigadores, ni se ha anunciado si las cartas serán digitalizadas o publicadas en línea. Bueno, a partir de esta noticia que conocimos a través de algunos medios uruguayos, pero también de diarios españoles como el ABC, consulté a distancia a la uruguaya Hortensia Campanella, radicada en España, responsable de la edición de las obras completas de Juan Carlos Onetti, pero además amiga del escritor y de su esposa Dolly, a propósito del posible origen de la procedencia de ese conjunto de cartas. Campanella me respondió brevemente que los herederos de Onetti no han tenido nada que ver con la venta de las cartas y que la voluntad del escritor y de su esposa Dolly siempre fue la de no hacer negocio con sus papeles, como lo demuestra la donación de manuscritos de sus obras a la Biblioteca Nacional de Uruguay y la entrega de algunos documentos al Instituto Cervantes en Madrid. Bueno, ¿cómo llegaron entonces las cartas de Onetti a los coleccionistas argentinos que ahora las venden a la Biblioteca Nacional de España? De la búsqueda de información a través de diversas fuentes, en particular en Internet, en distintos medios y otras fuentes, surge que la esposa de Onetti y los coleccionistas argentinos en cuestión mantuvieron una relación cercana de amistad y colaboración en la que Dolly les confió el acceso a valiosos objetos personales, manuscritos, primeras ediciones y cartas del escritor, que de hecho fueron exhibidos incluso en algunas exposiciones en homenaje a Onetti. La esposa del escritor les habría dado en custodia ese patrimonio. Hay una versión, bueno, que no he podido confirmar, de que ese vínculo no terminó bien. Lo cierto es que Dorotea Moore, conocida como Dolly y viuda del escritor Juan Carlos Onetti, falleció el 21 de marzo del año 2025, a los 100 años, en su casa de Buenos Aires, y que, un año después, parte de lo que perteneció a Onetti, las cartas que recibió, fueron vendidas a la Biblioteca Nacional de España por 22.500 euros.

0: importante de cartas recibidas por el gran escritor uruguayo Juan Carlos Onetti en España, que ahora pasarán a ser parte del acervo de la Biblioteca Nacional de España. Hay una publicación, por ejemplo, a través de las redes sociales del Archivo General de la Universidad de la República, que dice: Archivos que no vuelven. Un conjunto de cartas de los escritores uruguayos Juan Carlos Onetti e Ida Vilariño fue adquirido por la Biblioteca Nacional de España. Compartimos la noticia para reflexionar de nuevo sobre el comercio de archivos privados de interés público. Y aprovechamos para agradecer a todos quienes han donado de modo desinteresado lo que hoy tenemos en el Archivo General de la Universidad de la República. Bueno, a esta hora de la mañana voy a sumar a esta conversación, a propósito de este tema, a Vanessa Arta Sánchez, que es investigadora de la Biblioteca Nacional de Uruguay, docente y escritora. Buen día, Vanessa.
1: Buenos días, Diego. ¿Cómo estás?
0: Muy bien. Bueno, ¿cómo recibís tú una noticia de este tipo?
1: Bueno, primero que nada, uno se enteró por la prensa, como tantos, y primero con sorpresa, ¿sí? Porque, bueno, es un poco llamativo esto de que hubiera una venta por esto mismo que tú señalabas, ¿no? Que nunca estuvo en la intención hacer negocio con los papeles de Onetti. Entonces, eso es lo primero que llama la atención. Después, bueno, evaluando con un poco más de calma, uno piensa que no es la peor decisión en cuanto a que la Biblioteca Nacional de España es una institución que va a brindar acceso, ¿no? Eso es lo que se ha informado, que es preferible que esté en la institución y que esos documentos sean de acceso antes que esté en manos de particulares, ¿no? O en manos de privados. No deja de ser siempre una noticia triste, digamos, porque uno preferiría que estuvieran, en todo caso, en el Archivo Literario de la Biblioteca Nacional, junto con otro material que ya ha donado Dolly en 2007.
0: Ahí está.
1: Entonces, uno preferiría, digamos, sí. Y es como, porque siempre también es un gran problema que los archivos estén dispersos, ¿no? En ese sentido, es preferible, bueno, que estén en una institución que sea de acceso público y que se pueda, de alguna manera, consolidar el archivo.
0: Claro. Bueno, justamente vale la pena repasar, a propósito de donaciones, qué es lo que hay en Uruguay, qué es lo que hay, por ejemplo, en la Biblioteca Nacional de Uruguay, que es justamente pública. Hubo dos donaciones, ¿no?, en el tiempo. La primera de ellas, entonces, quien fuera esposa de Onetti, que mencionamos varias veces antes, Dorotea Moore, conocida como Dolly, quien en 2006 o 2007...
1: 2007.
0: Ahí está.
1: Donó una serie de materiales que son versiones autógrafas, dactiloescritos, de, bueno, muchos de los trabajos importantes de Onetti, ¿no?, de Junta Cadáveres, de La Cara de la Desgracia, por ejemplo, y también una serie de cartas, de correspondencia. Y luego hubo otra donación de parte de la hija de Onetti, ¿sí?, de Liti, que lo que donó también son piezas de correspondencia y el manuscrito de un relato que quedó inacabado, que es El Último Viernes.
0: Ahí está, es una hija de un matrimonio anterior de Onetti, sí, sí, sí. Que vive aún en Buenos Aires y que hizo esta donación en 2009, ¿no? Esta segunda donación, ahí está. Quiere decir que hoy, bueno, hay en la Biblioteca Nacional de Uruguay, de todas maneras, un archivo Onetti.
1: Sí, sí, sí, lo hay. Bueno, es un archivo, aparte, bueno, muy valioso por lo que presenta. Si bien Onetti tenía, digamos, como la costumbre de, en general, no conservar sus materiales, y eso se lo debemos a Dolly, que sí conservó y transcribió y recuperó, ¿no?, esos materiales que muchas veces iban a terminar, sino a una papelera. Y, por ejemplo, entre los cuadernos que están, que uno, bueno, puede observar ese proceso de creación, se encuentra, por ejemplo, el mapa de Santa María, ¿no?, el plano de la ciudad que creó Onetti.
0: O sea, la ciudad ficticia que creó en su obra.
1: Exacto, exacto. Entonces, sí. Bueno, de puño y letra, ¿no?, del propio creador, cómo imaginó el diagrama, ¿no?, de esa ciudad, por
0: claro,
1: ejemplo.
0: Claro, claro. Bueno, es muy pronto, seguramente, porque, como decíamos, todavía sobre esto la Biblioteca Nacional ha dicho muy poca cosa, la Biblioteca Nacional de España, me refiero, uh-huh. Sobre, bueno, lo que va a ocurrir con esta correspondencia. Sí que la ha adquirido, claramente, que a partir de ahora se supone que, bueno, va a ser ordenada, catalogada, y que luego, bueno, quizás sabremos efectivamente qué es lo que contiene, porque lo único que ha trascendido es que entre esas cartas hay cartas enviadas por vía Vilariño a Onetti, pero el resto solamente se habla, bueno, de cartas de amistades, cartas que tienen que ver con vínculos profesionales, bueno, y no sabemos qué más, ¿no? Son cartas recibidas por Onetti, de gente que le escribió a Onetti. Entonces, bueno, veremos si efectivamente en algún momento conocemos la lista completa de esas cartas y sobre todo si, bueno, pueden estar disponibles para investigadores en el mundo entero, incluidos los uruguayos, ¿no?
1: Sí, eso sería lo ideal, ¿verdad? Que se digitalizaran, que estuvieran disponibles online, o que, bueno, que los investigadores pudieran acceder a ellas. Eso es, digamos, como la tarea, lo mismo que realiza la Biblioteca Nacional de aquí de Uruguay, que siempre lo que trata es de conservar, pero también de dejar disponible el material para las investigaciones. En el caso de pensar esto, que se trata de un conjunto de cartas, que no sabemos cuántas son y quiénes son todos los destinatarios, siempre igual, de todas maneras, tener acceso a la correspondencia es muy importante para los estudios. Uno podría pensar, bueno, que lo que ha trascendido, ¿no? Vos decías, es la correspondencia entre IDEA y Onetti. Bueno, sí, pero más allá de lo que puede ser la correspondencia por la relación amorosa que tuvieron, eso es muy rica. Por ejemplo, hace poco, en julio de este año, hubo un coloquio sobre archivos que llevó adelante la Universidad de Montevideo, y en ese coloquio participó Ana Inés Larreborges y leyó un fragmento de una carta que se conserva, digamos, en la colección de IDEA, una carta que recibe de Onetti, una de las cartas tempranas, digamos, y Onetti parece ser el mejor crítico de la poesía de IDEA, en eso que dice, qué cosas observa de los rasgos de la escritura de IDEA. Entonces, no solamente es, digamos, una cuestión anecdótica,
0: sí,
1: tener acceso a las cartas. Hay muchas cosas que se pueden leer en las cartas. Lo mismo que si uno piensa en los otros destinatarios. Bueno, ¿quiénes son? ¿Son editores? ¿Cuál es la relación? ¿Cuál es la red con otros escritores, ¿sí?, que uno puede establecer y que puede recomponer? O sea, realmente las cartas suelen ser un material muy, muy rico para la investigación.
0: Sí, de eso vamos a hablar, justamente de eso vamos a hablar ahora, a continuación, con la propia Inés Larreborges que tú mencionabas, que es toda una especialista en ese tema, ¿no? Vanessa Arta Sánchez, investigadora de la Biblioteca Nacional de Uruguay, docente, muchas gracias por estos minutos a propósito de este tema.
1: Bien, muchas gracias a ti por la llamada y por la invitación a participar de la conversación.
0: Bueno, sumemos justamente, la mencionaba Vanessa Arta Sánchez, a Ana Inés Larreborges, ensayista, investigadora y crítica literaria, que trabajó además en el pasado para la Biblioteca Nacional de Uruguay, que dirigió su revista. Sus estudios como investigadora además se han enfocado en la literatura hispanoamericana, en la llamada generación del 45, y además viene al caso, Ana Inés Larreborges es custodia del legado de IDEA Vilariño. Quiere decir que, por expresa decisión testamentaria de la escritora en vida, quedó ella designada como la responsable oficial del acervo de su obra. Ana Inés Larreborges ha editado y estudiado en profundidad los diarios, poemas y traducciones de IDEA Vilariño, convirtiéndose en la máxima referente de consulta sobre el legado de la poeta uruguaya. Y bueno, hace un tiempo Ana Inés Larreborges viene trabajando como investigadora en ese intercambio de cartas entre Onetti e IDEA Vilariño. Pero comenzamos preguntándole a propósito justamente de esto que decía Vanessa recién, ¿no? Es importante estudiar las cartas, ¿qué relevancia tiene? Algunos pueden pensar, pero bueno, eso es meterse en la vida privada de la gente, ¿no? ¿En qué medida esto es objeto de estudio? ¿Por qué es importante para los investigadores en literatura? ¿Por qué puede ser interesante para los lectores, ¿no? Bueno, justamente eso es lo que comienza contestando Ana Inés Larreborges.
2: Si me preguntas sobre las cartas como documentos en general, te diría que más del que han tenido siempre. Más relevancia, más importancia, más atención. Porque si antes fueron percibidas fundamentalmente como documentos auxiliares para biógrafos o historiadores, desde hace un tiempo ya ganaron autonomía y comenzaron a ser leídas desde otra perspectiva. Paradójicamente todo eso coincidió con su extinción, ¿no? es en el momento en que la carta postal muere y es sustituida por los correos electrónicos y por las formas de comunicación, progresivamente cada vez más veloces o más instantáneas, así como el WhatsApp, que empezó el interés por estudiarlas desde la teoría del discurso, como textos y como artefactos originales, ¿no? Y que al mismo tiempo también empiezan a ser leídas como literatura. Las cartas son consideradas parte hoy de la obra del escritor, no la parte escondida que la puede explicar y que solo interesa a los especialistas o los académicos. Y eso se ve también en la forma en que son editadas. Los epistolarios hoy publican con frecuencia dirigidos ya y en colecciones que van a un público general. Yo misma, sin ser muy consciente de que respondía a un cambio cultural en el que la intimidad se empezó a vivir como espectáculo, hay un libro interesante que se llama así, La intimidad como espectáculo, edité, digo, en 2005 la correspondencia amorosa de Delmira Agustini, acompañada en la edición de una iconografía muy testimonial y con reproducción facsimilar de los textos, y en una edición además que llevaba un prólogo de Idea Vilariño, porque Idea fue también una adelantada lectora de correspondencias y diarios de escritores. Tenía una pequeña biblioteca en su casa en que tenía puestos libros de ese estilo, epistolarios, diarios, y ella misma, siendo ella misma, ¿no?, una ejecutante esmerada, ¿no?, del género epistolar, como lo había sido la misma Delmira, que en ese momento prologaba, y como lo son todos los grandes seductores. Y bueno, ahí también Onetti, ¿no?, otro gran seductor, fue un escritor de cartas con estilo. No hablo solo de las que le puede escribir a Idea, sino de las que podía mandar a la redacción de Brecha. Siempre tenía en un formato más intimista y más irónico, pero era un gran escritor de correspondencia. Y bueno, todo esto hace, para responder a tu pregunta, que la correspondencia Vilariño-Onetti sea bastante extraordinaria, ¿no? Digamos lo evidente, se trata de una correspondencia amorosa entre dos pesos pesados de la literatura. Extraordinaria también porque se han conservado las cartas de ambos. No es lo usual, ¿no? Las cartas del autor célebre a su amante es lo más común. Las de Kafka a Milena o las de Flaubert a Louise Colet, ¿no? Y tantos otros, un poco menos célebres. Sino que es una correspondencia correspondida, digamos, que pone en tensión un diálogo y un duelo entre dos agonistas, que son dos pares además, como repite con insistencia Onetti en sus cartas. Le escribe a Idea que ellos son, y lo repite, dos almas gemelas. Naturalmente, esta correspondencia va a interesar a los investigadores literarios y a los biógrafos, pero también a los lectores que aman sus poemas o sus novelas y sus cuentos, y que por lo general sienten también, creo yo, una fascinación por los personajes que supieron componer o encarnar tanto Idea como Onetti. Ellos, mientras ellos vivieron, se forjó una leyenda además sobre ese amor, ¿no? Sustentada, creo, sobre todo, porque tampoco fue escrita ni fue, bueno, hay testimonios, hay entrevistas, pero creo que sustentada y que logró su dimensión por la belleza de los versos que Idea le dedicó a él, ¿no? Y no sé si esta correspondencia va a refrendar el mito, a desplegar otra historia o a desafiarlo, pero no dudo. No dudo de ninguna manera de su interés y de su valor.
0: Esta era la respuesta de la investigadora uruguaya Inés Larreborges a la pregunta de si es relevante para los investigadores literarios, pero para los lectores en general, el contenido de cartas, ¿no? De un intercambio de cartas, por ejemplo, en este caso entre dos escritores muy famosos uruguayos, Idea Vilariño y Juan Carlos Onetti, con un vínculo amoroso, pero también cartas como veíamos, donde aparecen comentarios sobre su obra, del uno hacia el otro. Bueno, además de esto que nos decía Ana Inés Larreborges en general sobre las cartas, otros ejemplos de cartas que han sido estudiadas y divulgadas, concretamente ahora ella está trabajando justamente sobre la correspondencia en el archivo de Idea Vilariño y con miras a quizás, bueno, en un momento también poder publicar efectivamente un trabajo, un libro, sobre el intercambio entre Onetti e Idea Vilariño. A partir, bueno, de esta cosa curiosa de que, más allá de las cartas que ahora van a estar en poder de la Biblioteca Nacional de España, las que Idea Vilariño le envió a Onetti, resulta que Idea Vilariño copiaba también, ella misma hacía copias de las cartas que le enviaba, con lo cual se conservan al menos algunas, ¿no? Veremos si son todas las cartas enviadas por Idea Vilariño a Onetti. ¿Qué tipo de trabajo viene haciendo Ana Inés Larreborges sobre la correspondencia en el archivo de Idea Vilariño? Ella nos cuenta.
2: Precisamente este año me propuse preparar la edición de la correspondencia entre Idea y Onetti. Y ese largo diálogo epistolar que sostuvieron por casi medio siglo. Porque creo que en el contexto de la noticia de la venta de estas cartas de la vejez que Idea le envió a Madrid, creo que vale la pena aclarar que ese intercambio empezó a principios de los 50, cuando Onetti estaba radicado en Buenos Aires. Y que en una visita que hizo a Montevideo se dio el encuentro con el grupo de los jóvenes intelectuales del grupo Número, al que pertenecía Idea, y es entonces que se conocen y es muy poco después que empieza a fluir el fluir de las cartas, que fue en principio un intercambio intelectual. Discuten sobre las colaboraciones para la revista, y discuten de los cuentos que le van a editar a Onetti y discuten de asuntos literarios. Pero pronto todo eso deriva en un diálogo más íntimo, en un cortejo al principio, hasta que se transforma, después de una visita de Onetti, se retoma porque él vuelve a Buenos Aires, y se transforma en una correspondencia plenamente amorosa, ¿no? Idea no solo atesoró las cartas de él desde estos inicios, sino que copió las que ella le enviaba. De modo que en su archivo está la correspondencia mutua o completa, por así decirlo. Y eso abarca también las cartas que le escribió Onetti a Madrid. Después de la muerte de Idea, digamos, yo recibí el legado de sus papeles y ahí me interesé por este epistolario, naturalmente, y trabajé bastante recursivamente, diría, en la interpretación, sobre todo, de las cartas. Eso fue lo primero que empecé a hacer, más a interpretarlas respecto a la literatura de ella. Fue algo que acompañó mi interés por las escrituras del yo, ¿no? Idea es una escritora del yo, no solo en su poesía, sino muy especialmente en su prosa, en su diario, en sus cartas. Y bueno, entonces mi trabajo, que empezó por aquellos años, consistió en escribir ensayos sobre su diario y también artículos donde exploro el protagonismo de la escritura epistolar en su poesía, ¿no? Y la relación que existe, sobre todo entre la concepción del amor que subyace a la obra, lo que podríamos llamar también su erótica, y los atributos discursivos y formales de la carta, ¿no? Que hay como una coincidencia y una consistencia entre ambas cosas. La carta tiene una aptitud especial como metáfora del amor, en tanto que es un discurso, ¿verdad?, que elige a su interlocutor y que elige que la comunicación se dé en la intimidad, ¿no? Eso que hasta materialmente garantiza el sobre en las cartas, ¿no? Y además la carta comparte con el deseo, que se sostiene como el deseo en una dialéctica de la ausencia, de lo incompleto, ¿no? Y que comparte también con el deseo esos mismos rituales que también en la carta tienen que ver por la distancia entre los dos que se comunican y por la ausencia. Entonces es la espera, la expectación, la evocación, la añoranza, ¿no? Que los interpreta también. Son emociones que dependen de la ausencia del otro y al mismo tiempo que se activan por la ausencia. Bueno, y bueno, es esa condición de alguna manera fantasmática de la carta, ¿no? Que dijo bien Kafka en una carta, en que dice, no, los besos, en una carta, está opinando sobre cartas y lo que dice es que, bueno, que los besos enviados en una carta nunca llegan al destinatario porque se los beben por el camino los fantasmas. Y es de ahí viene, ¿no? Pensar el carácter fantasmático de la carta, es como lo que lo hace. Siempre ese recomenzar que también marca a la correspondencia, ¿no? Y en las cartas de la vejez de Idea Ionetti hay, sobre todo del lado de ella, un seguir escribiendo para sostener a fuerza de discurso ese amor que necesita ser alimentado. Uno de los artículos que yo escribí llevaba ese título, Alimentando al Fantasma, ¿no? Bueno. Después en 2014 yo volví al tema, pero ya enfocada un poco más en la correspondencia con Onetti. Lo probé a ese tema ya de la correspondencia, del diálogo, de los dos, del intercambio, en un lugar seguro, alejado de Montevideo, en un congreso de escrituras autobiográficas en la Universidad de Rosario, en la Argentina. Y luego, bueno, escribí sí, un artículo en la revista de 2014, del mismo año, dedicada a Idea, en la revista de la Biblioteca Nacional, ¿verdad? Dedicada a Idea, que yo entonces además dirigía, ¿no? Bueno, hay que decir también aquí que Idea quiso publicar su correspondencia con Onetti. Eso fue ya al final de su vida. No pudo hacerlo porque Dolly no otorgó el permiso para que se publicasen las de Onetti. Y bueno, yo que fui testigo de esos trámites, le prometí a Idea entonces que un día las publicaría. A un año de la muerte de Dolly, entiendo que ese día llegó y ahora estoy en ese trabajo de rescate, en la tarea más ardua y de la edición, pero que también es linda. Bueno, transcribir, corregir, leer muchísimas veces no es tan lindo, pero la anotación de las cartas también tiene su encanto, es un trabajo más de orfebrería, que todavía no lo he empezado a eso todavía. Y además ordenarlas, ¿verdad? Porque muchas, si no la mayoría, no están datadas. Y hay que reconstruir una cronología, y bueno, eso también es una tarea, pero es interesante, una tarea interesante. Tarea era una palabra que le gustaba mucho a Idea.
0: Era Ana Inés Larre Borges, investigadora, ensayista, crítica literaria, que trabajó para la Biblioteca Nacional de Uruguay, que dirigió su revista, bueno, máxima referente aquí en Uruguay sobre la obra de Idea Vilariño, custodia además de su legado, de su archivo, y autora de varios libros, responsable de la publicación de varios libros vinculados a la obra de Idea Vilariño, ¿no? Bueno, de esta manera entonces nos acercamos con distintos puntos de vista, información de contexto y otros datos a esta noticia que trascendió en estos días, la compra por parte de la Biblioteca Nacional de España de un conjunto importante de cartas recibidas por el escritor uruguayo Juan Carlos Onetti en el siglo pasado, cuando vivió en Madrid durante casi 20 años hasta 1994, cuando falleció. Bueno, veremos si con el tiempo tenemos más noticias, una vez que esas cartas compradas hayan sido efectivamente catalogadas, ordenadas allí en España y puedan ser puestas a disposición de los investigadores y quizás, bueno, también del público en general. Hacemos una pausa y en instantes llega nuestra agenda cultural del día con actividades para el día de hoy.
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0: Hoy comienza la séptima edición del Festival Internacional de Circo de Uruguay, el evento circense por excelencia de la región, organizado por la Asociación Civil Circo El Picadero, un festival que nos acerca 18 espectáculos con 31 funciones a lo largo de 11 días. ¿Qué tipo de actividades? Bueno, producciones uruguayas, también de otros países, con acrobacias aéreas, malabares, equilibrismo, clown, teatro físico, talleres además especializados de técnicas circenses, mesas de debate y conversatorios sobre la profesionalización del arte del circo en Uruguay. Kellins Herrera es integrante del Picadero y nos cuenta a propósito de este festival que está comenzando.
12: Esta es la 7ª edición del Festival Internacional de Circo, FIC. Es un festival que hacemos desde el 2014. Bueno, muy contentas de compartir una edición más. Lo organizamos desde el colectivo El Picadero y en conjunto con redes comunitarias, barriales, institucionales, pero sobre todo con el apoyo de la comunidad de y referentes de artistas del circo en Uruguay. Este año estaremos del 17 al 27 de septiembre con muchísima programación. Vamos a estar habitando distintos lugares. Bueno, vamos a estar en la sala del Teatro Solís, en la Zabala Muniz, con distintas obras de compañías internacionales, por ejemplo, de España, Italia, Francia, Argentina. Pero también vamos a estar con la carpa de nuestros hermanos de Circo Transat en el predio del Picadero, con jornadas hermosas a la gorra, con muchísima programación para toda la familia. Y bueno, vamos a estar también en distintos espacios públicos, como por ejemplo el Espacio Feminista Las Pioneras, el Parque Capurro. Y en la semana que viene, inauguramos el jueves 17 de septiembre, vamos a estar en el Centro Cultural Terminal Góez a partir de las 5 de la tarde con muchas sorpresas. Va a actuar la compañía La Margen, que viene desde Argentina. Y bueno, ese día también vamos a acompañar la entrega por trayectoria, de reconocimiento, que hace el INAE a la Convención de Malabares y Circos de Uruguay. O sea que la fiesta del circo se viene con toda.
0: Bueno, ya saben, del 17, desde hoy y hasta el 27, en diferentes espacios de Montevideo se desarrolla este Festival Internacional de Circo. ¿Dónde consultar la programación? Bueno, y por supuesto los distintos espacios y sedes. La información está en la página web ficuruguay.com. FIC, de Festival Internacional de Circo, uruguay.com. Y allí está, completísima, la estaba mirando ahora. Y bueno, es impresionante, ¿no? Todo tipo de producciones de Uruguay y de otros países visitantes. Precioso festival entonces que comienza hoy. Bueno, hoy tenemos una nueva noche temática del ciclo llamado Caramelos y Pimientos. Este ciclo cultural que está muy vinculado a la literatura, pero donde también aparece la música, aparecen las artes plásticas. Esta vez, esta noche, la propuesta lleva como título Ninfas y Faunos, una instancia dedicada al arte y el erotismo, al vínculo entre arte y erotismo, a través de literatura, de música, artes plásticas, performance, poesía, por supuesto. Isabel de la Fuente, que es la creadora, la coordinadora de este ciclo, nos cuenta lo que va a suceder en el bar Girasoles hoy.
13: Una de las noches más esperadas de Caramelos y Pimientos, Ninfas y Faunos, arte y erotismo. Para celebrar esta velada tan especial, nos acompañarán desde Rocha Mariela Huelmo con su performance El vestido de la noche. Y estaremos charlando sobre el erotismo en las artes plásticas con el artista Gustavo Fernández. Ani Cardoso nos trae su performance Efecto Marosa, sobre los versos de nuestra querida y gran poeta Marosa Di Giorgio. También recibiremos a Liliana Irigoyen con su poesía erótica y nos acompañará con su música maravillosa Lucía Severino desde la Ciudad de la Costa. Y de la mano de una servidora recorreremos la literatura erótica de todos los tiempos.
0: Caramelos y Pimientos, esta tardecita, 19 y 30 horas, con entrada libre en el bar Girasoles, en el centro de Montevideo, en la esquina de Colonia y G. Bueno, nos vamos al cine y en el Cultural Alfabeta, allí en Pocito, en esas muy lindas salas, con librería incluida. Comienza una semana del cine italiano, dedicado al cine italiano, una propuesta que cuenta con apoyo de la Embajada de Italia, del Instituto Italiano de Cultura, de la gente de Buen Cine y de ENEC, con una selección de producciones recientes, son películas recientes del cine italiano, que es un cine muy querido aquí en Uruguay, seguido, de gran calidad. Habrá además conversatorios, actividades vinculadas a la industria audiovisual. Martín Immer, que es crítico de cine y periodista cultural, es uno de los que va a estar allí justamente animando los conversatorios, y a propósito de eso nos dice:
14: varias opciones muy diversas de películas de todos los géneros, pero por supuesto todas ellas italianas. Van a haber, además de las películas, algunos conversatorios. Hay uno de Fernán Cisnero este viernes 18 y este jueves 17 hay uno mío a las 18:45, la película Tres Adioses, una película de Isabel Coixet que vamos a verla, y luego de verla vamos a tener un espacio en donde vamos a hablar un poco de quién es Isabel Coixet, de esta película y todo, sobre todo la interacción con el público al poder compartir las opiniones y los sentimientos que provoca esta película Tres Adioses.
0: Semana de cine italiano en Life Alfabeta, allí el complejo que está ubicado allí en Positos, en Miguel Barreiro y Berro. Comienza hoy entonces, va hasta el 23 de septiembre, y bueno, pueden consultar toda la programación a través de la cartelera de Life, ¿no? En los cines Life, eso está en internet por supuesto, tienen su propia página web, allí están todos los horarios. Bueno, por si faltaban espectáculos y conciertos trascendentes en Montevideo, tenemos la presencia esta noche muy destacada de uno de los grandes pianistas del mundo, uno de los más grandes. Me refiero al pianista húngaro András Schiff, que brindará esta noche un concierto en el marco de la temporada del Centro Cultural de Música, que desde hace ya muchos años viene acercándonos grandes espectáculos de música, de la llamada música clásica o música académica. Y toda una sorpresa, por supuesto, sus conciertos que, para aquellos que ya lo conocen, saben que tienen mucho de improvisación en relación con el programa, ¿no? Porque ese programa y lo que va a tocar suele decidirlo a último momento. Es parte de la gracia, de la sorpresa a la que nos tiene acostumbrados, ¿no? Así que bueno, veremos entonces cuál es la suerte que tienen hoy los espectadores en Buenos Aires, donde ya estuvo, hizo un concierto de casi 3 horas de duración. Pero bueno, por acá hay alguna pista de que la obra de Bach, de Mozart y Schubert pueden estar entre los elegidos, quizás Beethoven y Haydn, ¿no?, como autores. Pero bueno, veremos hoy de noche. Para aquellos que vayan al Teatro Solís, es a las 19:30 horas. Hay entradas a la venta, todavía hay algunas entradas, a través de Ticantel y boletería de la propia sala, allí en el Teatro Solís, uno de esos conciertos, bueno, para los amantes del piano, imperdibles. Bueno, otras propuestas musicales, tenemos por ejemplo la del percusionista Nicolás Arnicho, otro gran artista uruguayo que brindará 3 conciertos hoy en el Instituto Nacional de la Juventud, el INJU, con su proyecto llamado Afro Beats, a dúo con el tecladista Federico Noel. Es a partir de hoy, digamos, ¿no?, con 3 funciones, y allí van a explorar la evolución e influencia de la rítmica negra en África y Latinoamérica. Nicolás Arnicho nos cuenta a propósito de esos conciertos.
15: 3 conciertos didácticos de Afrobeats, un proyecto que yo tengo que está inspirado en el ciclo de Babel, el mundo Arnicho, bueno, mis viajes, los recorridos, los instrumentos, junto con Fede Noel. Yo toco percusión y Fede toca teclados. Hay 2 funciones que son para liceos, que están llenas las dos, una es a las 12:30, la otra es a las 2:30, y hay una a las 5 que es abierta al público en general. Para esas que los estamos invitando, es gratis, obviamente, y bueno, va a ser una linda distancia de ida y vuelta, ya que el concierto didáctico tiene ese formato donde yo toco, cuento un montón de cosas sobre los instrumentos, los ritmos, etcétera, pero la gente también puede preguntar lo que quiera sobre lo que le resulte intrigante de lo que pasa musical y en el recorrido del repertorio.
0: Y Nicolás Arnicho, entonces, en concierto, como él mismo decía, hay tres conciertos didácticos, dos de ellos ya con entradas agotadas, pero hay lugar para el concierto que tendrá lugar a las 5:30 de la tarde en la sede del INJU, Instituto Nacional de la Juventud, allí en el centro de Montevideo, sobre la avenida 18 de Julio, en el Cordón, ¿no? A la altura de Eduardo Acevedo. Bueno, quiero agregar también para los amantes del tango, a los que les gusta sobre todo bailar, lo que en Uruguay y en la ciudad de Montevideo tenemos muchos fans del tango, que continúa el ciclo de milongas esquineras, en este caso en la Alianza Francesa, en la tardecita de hoy. Allí entre las 19:30 y las 21 se baila tango, la milonga esquinera, que es de acceso libre, gratuito. Conviene inscribirse para reservarse el lugar, por las dudas, porque va mucha gente. Y lo pueden hacer a través de la propia página web de la Alianza Francesa, que es bien fácil, está en internet, alianzafrancesa.edu.uy, agenda cultural. Ahí se van a encontrar con una ficha de la milonga esquinera y una etiquetita donde dice inscribirse. Ahí se anotan en forma gratuita para esta noche, esta tardecita entonces, 19:30 a 21 horas. Por las dudas, la Alianza Francesa está sobre Boulevard Artigas, casi Charrúa.

Bueno, y aquí por Uruguay, ¿qué reacciones tenemos, hemos tenido a propósito de esta noticia, verdad? La venta de un conjunto importante.

Bueno, y en el final volvemos a la música, a propósito de las noticias que hemos tenido en las últimas horas. Artistas uruguayos nominados para los premios Latin Grammy. Y allí aparecen los nombres de Jorge Drexler, aparece Julieta Rada, y en el final vamos a escuchar, ¿no?, a Drexler con Facundo Balta juntos, ¿no? En una de esas canciones que es una de las que también está nominada en alguna de las categorías. Facundo Balta, Jorge Drexler, ahí están, los escuchamos.

Al comienzo del barroco español, durante el reinado de Felipe II, en julio de 1583, un decreto de los alcaldes de Casa y Corte de Madrid prohibía bailar la zarabanda bajo pena de 200 azotes y 6 años remando en galeras. 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

octubre de 1766, el Tribunal de la Inquisición en lo que sería luego México emitió un edicto público ordenando que nadie cantara ni bailara el chuchumbé bajo pena de excomunión y castigo ejemplar. Décadas después, en 1807, un bando del gobernador de Montevideo, Francisco Javier de Elío, resuelve prohibir los bailes, tangos y candombes de los africanos y sus descendientes. Siglo después, en 1913, Giuseppe Sarto, que fue el Papa Pío X, prohibió explícitamente que se bailara el tango en ambientes católicos y en eventos eclesiásticos. Lo consideraba una danza procaz e impura. Por mover la cintura.

En Puerto Rico, en 1995, se presentó la Ley 112 que permitía incautar casetes de reggaetón. La Operación Centinela, que se llamaba, afectó directamente al género urbano y a productores como Playero, DJ Nelson y DJ Negro. La policía hacía redadas en tiendas de discos. Se argumentaba que el género y la danza que lo acompañaba eran vulgares por su contenido sexual. Pero ahora se baila en todo el mundo, sin el más mínimo disimulo. Así que, a mover ese culo.

0: Ante la duda, baila. Mejor canción alternativa, esa es la categoría en la que está nominada, la canción de Jorge Drexler, en la que participa el también uruguayo Facundo Balta. Esto es para los premios Grammy Latinos. Esto se conoció en las últimas horas. Y también allí está nominada Julieta Rada en la categoría Mejor Álbum Folclórico por segunda vez, por su disco, en este caso la versión en vivo del disco Candombe, grabado en el Teatro Solís. Bueno, llegamos al final con Federico Sorensen en los controles, Tamara Mardones en la producción, Diego Bernabé quien les habla. Todo el equipo de La Escucha vuelve mañana tempranito cuando sean las 8. Que pasen bien, hasta mañana, chau chau.
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7: Doce horas, cuatro minutos. Son ustedes bienvenidos a las radios públicas. Esto es Informativo Uruguay. Adriana Martel, otra vez. Qué lindo tenerte otra vez. Sol, Adriana Martel, como que todo muy bonito.
8: ¿Cómo andás, Gaby? Muy buen mediodía para todos. Ya el lunes vuelve Pérez Berrueta a su lugar habitual. Está gozando de unas vacaciones.
7: Donde el tiempo lo está acompañando. Quien no claro está acompañando sí. Es a Luis Custodio. Le mandamos un abrazo.
8: Y pronta recuperación.
7: Pronta recuperación. Eso le pasa por andar de noche dando las noticias en por ahí.
8: Ahí está, totalmente.
7: Él ya lo sabe.
8: 18 grados la temperatura actual, máxima prevista para hoy 21. Realmente va subiendo la temperatura de a poquito, aunque las madrugadas todavía se van a mantener en un dígito por lo menos por

0: De mañana viernes, 8 de mínima, 19 de máxima aquí en la zona metropolitana. Ya para el sábado vamos a los dos dígitos de mínima, 10, máximas de 21 grados, y ahí se instala el veranillo por algunos días en el territorio nacional.
1: Pero no te maquilles que no vas en esa foto, ¿eh? Mirá que se corta. Después sí, claro. Vuelve, parece el frío.
0: Vuelve el frío, claro que sí, la semana que viene vuelve el frío.
1: Comenzamos.
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0: Comenzamos con los títulos. La llegada de turistas extranjeros al país durante el primer semestre del año reflejó una caída de 12% en comparación con el mismo periodo del año anterior.
1: Un trabajo de Ceres, basado en cifras oficiales y presentado ante los operadores locales agrupados en la Cámara de Turismo, sostiene que prácticamente toda la baja se explica por menor llegada de argentinos.
0: Paralelamente, el reporte establece que el gasto de visitantes extranjeros en el primer semestre cayó en relación con enero-junio del año 2025.
1: El monitor turístico advierte además que la inversión turística cayó de 172 millones de dólares en el periodo 2011-2018 a 39 millones en el periodo 2019-2026. Ceres estima que 10 millones de dólares adicionales en promoción podrían generar casi 10.000 puestos de trabajo y un fuerte crecimiento de la recaudación impositiva.
0: La Agencia del Sistema de Transporte Metropolitano publicó hoy su primer informe técnico que fundamenta la elección del sistema de buses de tránsito rápido BRT para la primera etapa de transformación del transporte público metropolitano.
1: El informe concluye que el BRT eléctrico es la alternativa más adecuada para esta etapa frente a las opciones de tranvía o tren ligero y metro ligero subterráneo, fundamentado en la infraestructura necesaria, costos e impactos urbanos y ambientales.
0: El estudio concluye además que la reforma tendrá un costo de 575 millones de dólares con un desembolso anual estimado de 43 millones de dólares.
1: Se mantiene el paro en la terminal de contenedores del puerto, iniciado ayer de tarde y por tiempo indeterminado.
0: Durante la medida solo trabaja el personal necesario para cumplir con el régimen de servicios mínimos vigente, que hasta el momento se cumple sin inconvenientes, según confirmaron Informativo Uruguay.
1: Las intendencias buscan unificar criterios sobre la regulación del uso de la caminería rural.
0: La derogación del impuesto del 1% a los semovientes depende de una decisión de Economía y Ganadería, dijo el presidente del Congreso de Intendentes, Carlos Albizu, Informativo Uruguay.
1: Se están llevando a cabo hoy las elecciones en el Sindicato Médico del Uruguay.
0: El gremio aplica el voto electrónico por primera vez. En esta instancia hay tres agrupaciones que pugnan por la conducción del sindicato: la agrupación Fosalba, oficialista, y los dos colectivos opositores, Juntos y Evolución Médica.
1: Fue imputado por intento de femicidio el joven detenido en la Facultad de Medicina.
0: Además, se impuso una medida cautelar de prisión por 180 días. Mientras sigue la investigación, los primeros 30 irá al hospital psiquiátrico Villar de Vaux.
1: El presidente Yamandú Orsi negó un supuesto planteo de Gran Bretaña de construir un cable submarino desde Malvinas hasta Uruguay.
0: Orsi recordó que la posición histórica de Uruguay es apoyar el reclamo de Argentina sobre las islas.
1: El mandatario reconoció que hay una empresa norteamericana que está trabajando en el tendido de un cable submarino, pero no pensando en Malvinas como punto de enlace, dijo.
0: Incautaron 300 kilos de pasta base en una casa en Brazo Oriental y hay cuatro detenidos.
1: Según subrayado, los detenidos son tres hombres y una mujer, todos uruguayos. El hallazgo ocurre durante una investigación por narcotráfico internacional.
0: Directivos de la Asociación Rural del Uruguay se reunieron esta mañana con representantes de la Comisión de Ganadería de la Cámara de Senadores.
1: A esta hora reciben a la Suprema Corte de Justicia y en la tarde al Partido Nacional en el marco de la Rural del Prado.
0: La Intendencia de Maldonado dio marcha atrás y asegura que no hará cambios en la terminal de ómnibus de Punta del Este.
1: Sí, el secretario general de la Intendencia de Maldonado, Álvaro Villegas, informó que la comuna dejará en suspenso el proyecto de transformación del transporte que planteaba que los ómnibus interdepartamentales terminaran sus recorridos en la terminal de Maldonado.
0: Los funcionarios del Correo se movilizaron esta mañana en reclamo por falta de personal.
1: Y entregaron una nota en Torre Ejecutiva dirigida a la Oficina de Planeamiento y Presupuesto, donde advierten que en los últimos años se fueron 100 trabajadores y que el ingreso fue notoriamente menor.
0: La ANEP presentó datos esta mañana sobre la evolución y proyección de la matrícula de educación primaria.

0: Inserción laboral de las madres y la calidad del empleo en los centros de cuidado.
1: El ministro Edgardo Ortuño y la ministra Fernanda Cardona de Ambiente e Industria, respectivamente, presentan este mediodía la segunda encuesta de percepción social del cambio climático.
0: Este trabajo, realizado por equipos consultores, es considerado un insumo estratégico para diseñar políticas públicas y campañas de comunicación basadas en las preocupaciones reales, emociones y disposición a la acción de la ciudadanía.
1: Capacitarán a más de 150 policías para fortalecer la lucha contra el contrabando y la piratería.
0: La instancia se realizará en la Escuela de Policía y durante el encuentro se abordarán conceptos sobre propiedad industrial, buenas prácticas contra el fraude, experiencias relativas al mercado en línea y métodos de investigación criminal, según anunció el Ministerio del Interior.
1: La empresa maderera Lumin, que está instalada en Tacuarembó, anunció que a partir de octubre va a reincorporar a todo su personal, ya que había algunos que estaban en seguro de desempleo.
0: Por otra parte, hoy se realiza una marcha por el centro de Tacuarembó, convocada por el sindicato del frigorífico local, que envió a 1.300 trabajadores al seguro de desempleo y además ha detenido la faena.
1: El Partido Nacional no votará la rendición de cuentas del intendente de Montevideo, Mario Vergara, en la sesión de hoy de la Junta Departamental.
0: El edil nacionalista Juan Ignacio Abdala, vicepresidente de la Comisión de Hacienda, dijo Informativo Uruguay que la intendencia derrochó el año 2025 y no realizó obras para los vecinos.
1: De todos modos, el Frente Amplio cuenta con mayorías propias para aprobar esta rendición.
0: Sin los votos del Frente Amplio, la Junta Departamental de Flores aprobó el llamado a licitación que la Intendencia pretende hacer para la explotación del parador municipal y cabañas en la zona de los lagos de Andrecito.
1: Es que la bancada Frente Amplista manifestó que no se oponen a la iniciativa y todo lo que sea desarrollo para esa zona, pero entiende que el proyecto del Ejecutivo Departamental tiene errores jurídicos.
0: En información internacional, la Comisión Europea respondió al presidente de Estados Unidos, Donald Trump, que su plan para profundizar su asociación con Canadá no va contra nadie.
1: El pronunciamiento de la Comisión Europea se da después de que Trump amenazó, recordemos, a la Unión Europea con imponer grandes aranceles a Europa o incluso dejar de comerciar directamente con ese bloque.
0: El primer ministro de Canadá, Mark Carney, dijo hoy que acogió con satisfacción la propuesta de convertirse en un miembro asociado de la Unión Europea y aseguró que ambos socios son más fuertes juntos.
1: Un ataque nocturno ruso con misiles y drones dejó al menos 25 personas heridas en Kiev. Amaneció hoy entre fuertes explosiones esa ciudad, según información local.
0: Inundaciones repentinas causaron 3 muertos en Nuevo México y continúa la amenaza de inundaciones en el suroeste de los Estados Unidos.
1: Y el primer ministro sueco presentó hoy su renuncia al cargo apenas se conocieron los resultados definitivos del recuento del voto exterior que confirmaron la victoria de la oposición centroizquierdista, recordemos, él es conservador, en las elecciones legislativas del domingo pasado.
0: En deportes, Uruguay se subió al podio nuevamente hoy en los Juegos Odesur.
1: En remo llegó otro oro en la competencia de 8 tripulantes con timonel. Insisto, nos va muy bien en el agua.
0: Tal cual. También en remo, Uruguay obtuvo medalla de plata esta mañana en doble par, una de bronce en doble scull ligero masculino y también bronce en single scull a través de Nicole Gerson.
1: En bochas, Karen Sanguinetti obtuvo plata esta mañana.
0: Y en boxeo, independientemente del final, esta tarde Ailén Cabrera obtendrá otro bronce.
1: A las 3 de la tarde debuta el fútbol en Odesur enfrentando a Venezuela.
0: Además participan otros atletas uruguayos hoy en competencias de vóley playa, esgrima, balonmano, pentatlón moderno, vela y tiro.
1: Y esta noche Montevideo City Torque se juega su pasaje a semifinales de la Copa Sudamericana. Recibe en el Centenario a Cienciano de Perú. El equipo uruguayo deberá remontar un 0-2 recibido en la altura de Cusco.
0: Diego Forlán parte hoy hacia Oriente como avanzada de la selección que disputará 3 partidos amistosos a fin de mes. Ayer se divulgó la lista de 26 futbolistas citados.
1: Por Copa Uruguay, hoy se enfrentan Juventud Racing y Central Oriental. Ayer, Nacional derrotó a Progreso, Rentistas a Colonia y empataron Albion River Plate.
0: En básquetbol, BAP, hoy el segundo juego entre Trujillo y Sayago en la serie por el ascenso que ganan los rojos de Pocitos 1-0.
1: En tenis, este mediodía se sortean los detalles del cruce por Copa Davis entre Uruguay y Estonia, que se va a disputar entre viernes y

0: domingo en el Círculo de Tenis del Prado.
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0: Vamos ahora a ampliar información. Les decíamos recién en títulos, Uruguay es de los primeros países de Latinoamérica en afrontar cambios en la educación a partir de la caída en la matrícula por causa de los cambios demográficos. Uh-huh. Nacen menos niños, cada vez menos niños en nuestro país.
2: Efectivamente. Eso no es solo un fenómeno que nos pasa en Uruguay, nos pasa en otros lados, pero desde la Rural del Prado, allí está Marco, donde está cubriendo lo que está pasando en el país en todos estos días, el epicentro de la información. Marco viene con este tema. Adelante, Marco.
3: Gracias. Efectivamente, se llevó a cabo esta mañana la presentación titulada Evolución y proyección de la matrícula de la educación inicial y primaria y sus implicancias para la planificación educativa, en la que justamente se abordó esta temática. Hay menos niños en las aulas, esto libera horas docentes que se destinan a atender otras materias y otras necesidades. Es básicamente de lo que se trata esta planificación, en la que, según decía el presidente del CODICEN, del ANEP, Pablo Casiani, Uruguay viene haciendo punta en Latinoamérica.
4: Es un fenómeno que ya han hecho los países más desarrollados, que en este momento en América Latina Uruguay está primereando, digamos, junto con Chile, Argentina, pero que tiene que ver, digamos, con políticas de salud sexual y reproductiva que evitan el embarazo adolescente, un conjunto de cambios que tienen que ver con la época que hace que haya menos nacimiento. Y esto representa oportunidades para mejorar, pero también representa desafíos para las políticas públicas en términos de que además al mismo tiempo cada vez vivimos más años, cada vez vamos a necesitar más actividades vinculadas a este nuevo tramo de edad que se extiende en la vida de los seres humanos, que tiene otra serie de demandas en términos de salud o de cuidado. Entonces efectivamente hay que empezar a conversar estos temas para tener políticas públicas que permitan mayor bienestar y en el caso nuestro mejores aprendizajes.
3: Es una jornada muy intensa en cuanto a actividades, sí, aquí en la Administración Nacional de Educación Pública. En algunos minutos más, a la hora 13, está prevista la presentación de los resultados del monitor educativo de educación secundaria, toda una actualización de datos con respecto a ese nivel de la educación. Pero por otra parte, también hoy, esta tarde, tendrá lugar una instancia bipartita en el marco del conflicto que se desarrolla en formación docente. Esto fue acordado en la reunión que se realizó el lunes en el Ministerio de Trabajo y Seguridad Social, una instancia tripartita en este momento. La convocatoria a esta reunión en la jornada de hoy tiene optimismo el presidente del CODICEN en cuanto a que permita encauzar esta situación. Recordemos que a principio de esta semana se resolvió dejar sin efecto una medida por parte de las autoridades que consistía en canalizar por vía digital las clases a raíz de las medidas que se habían anunciado. Inclusive hay algunos servicios que permanecen todavía ocupados por los estudiantes, particularmente en el interior del país.
2: Fundamentalmente estudiantes y docentes lo que decían es que la medida adoptada por las autoridades de la educación era una medida rompehuelgas. Ellos están ocupando centros educativos y que esta medida rompía esa huelga.
3: Recordemos que esto tiene que ver con los cambios de criterio para, exacto, la titulación de docentes que ya tienen cierta trayectoria, 8 años por lo menos de antigüedad y determinado requisito también en cuanto al puntaje que se le reconoce por parte del sistema.
0: Claro, es ese conflicto de base. Marco, volvemos contigo en un rato con otros temas.
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2: El Partido Nacional no va a votar la rendición de cuentas del intendente de Montevideo en la sesión de hoy de la Junta Departamental.
0: Sí, la Junta Departamental sesiona desde hace un ratito, desde las 11:30 en forma extraordinaria, donde está tratando la rendición de cuentas y el balance de ejecución presupuestal del año 2025 de la Intendencia y también el proyecto de modificación presupuestal que regirá desde el 1 de enero del año que viene.
2: Bueno, escuchemos argumentos, porque el edil nacionalista Juan Ignacio Abdala, que es vicepresidente justamente de la Comisión de Hacienda, dijo a este informativo que el Partido Nacional no va a votar la rendición del intendente porque la Intendencia derrochó el año 2025 y no realizó obras para los vecinos.
5: No podemos dejar que se trate de instalar un relato de que se puso la casa en orden cuando uno va a los tomos de la rendición de cuentas y ve cómo se puso la casa en orden a costa de hacer obras para los montevideanos. Uh-huh. Entonces es de muy mala gestión, decir, tengo una intendencia fundida, ordeno la casa recortando gastos en obras para después pedir un préstamo y hacer esas obras. Lo que nosotros entendemos es que tiene que haber un cambio en las prioridades, que se vea reflejado en el presupuesto y que se vea reflejado en hacer las cosas, pero nuestro voto negativo a esta rendición de cuentas en general es porque, como decimos, la intendencia derrochó el año 2025 y no le mejoró en nada la vida a los vecinos.
0: El edil de la oposición dijo que tampoco habrá cambios de prioridades en la modificación presupuestal y que ese es otro motivo para votar en contra de esta rendición de cuentas.
5: El gobierno departamental tiene la pata de la modificación presupuestal, que ahí la intendencia tiene la posibilidad de hacer cambios en el presupuesto, pero que, por supuesto, ya se nos informó que no los va a hacer. Se va a seguir gastando más de 10 millones de dólares en TV Ciudad, no se van a tocar los créditos que habían quedado asignados para el casino municipal, que supuestamente ahora lo trasladaron, no se va a bajar el dinero destinado a las 90 contrataciones directas, las 90 personas que metió el intendente a dedo.
2: Bien, les quiero agregar que para que la rendición de cuentas de la Intendencia de Montevideo se apruebe, se necesita obviamente mayoría, se precisan 16 votos, pero el Frente Amplio tiene 17, así que la rendición se aprobará esta tarde.
0: En otros temas, la empresa maderera Luming anunció que a partir de este mes de octubre reincorporará a todo su personal, ya que había algunos en seguro de desempleo.
2: Sí, además el sindicato de Luming, que funciona en Tacuarembó, informó que en agosto la empresa superó las metas de producción.
0: Luming produce tableros contrachapados de madera y emplea en forma directa 70 operarios, según explicó Informativo Uruguay el dirigente del sindicato, José Vica.
6: Tuvimos reuniones en Montevideo, ante el Ministerio, con la empresa Luming, dado que nosotros veníamos de allá por mayo, junio, donde la empresa nos había mencionado que a partir de esa fecha que mencioné, iban 24 trabajadores al seguro. Después, en julio y agosto, fueron 9 trabajadores, y en el mes de septiembre ahora fueron 4 trabajadores. Obviamente que para nosotros 4 trabajadores en el seguro, en una industria donde trabajamos 700 personas, necesitábamos saber cuál era el motivo, el fundamento y la argumentación para tener 4 trabajadores en el seguro cuando la empresa el mes pasado, por decirte algo, hizo una producción de más del 100% de lo que estaba estipulado en su meta de producción. Después de la reunión ante el ministerio, que ya le informamos a los trabajadores, las cosas son buenas, es una seguridad de la fuente de trabajo, la paz laboral y bueno.
0: Vamos con otras informaciones, pero también sindicales. El Sindicato de Funcionarios Postales se movilizó esta mañana en Ciudad Vieja en reclamo por el ingreso de personal al Correo Uruguayo.
2: Efectivamente, los trabajadores entregaron una nota en Torre Ejecutiva y fue dirigida a las dirigentes de la OPP, luego marcharon hasta la sede central del Correo para hacer llegar su reclamo al directorio.
0: Paulo Rodríguez, el presidente de la Asociación de Funcionarios Postales, dijo que en los últimos años salieron 100 funcionarios, ingresaron menos de 100.
7: Venimos a la OPP a hacer entrega de una nota para nuevamente, una vez más, dejar en evidencia la problemática que golpea el Correo año a año por la falta de personal, ¿no? O sea, que se ve reflejado principalmente en la operativa, y la reposición ha sido muy, muy, muy pobre. Un número más o menos grosso que tenemos es que en los últimos 5 años se han ido unos 410 compañeros y en el mismo periodo de tiempo ingresaron 96. O sea, ni siquiera se alcanza a cubrir la línea que marca el OPP del 3x1 o el 3x2 ahora. O sea, es un tema que también hay un incumplimiento por parte de de los distintos gobiernos, justamente la operativa no se ha visto resentida en mayor medida, producto del esfuerzo de todos los funcionarios postales en todos los lugares del país. No se ha visto resentida, pero sí está golpeando cada vez más, y si esto no le ponemos una solución, va a ser muy, muy difícil poder continuar, ¿no?
0: También les agregamos que Rodríguez dijo que el sindicato promovió un cambio en los cometidos para que el correo asuma un rol central en la logística del Estado, lo que se contempló en la última ley de presupuesto.
2: Sí, claro, pero sin embargo, para poder llevarlo a cabo es necesario contar con las herramientas necesarias, es lo que advierte el presidente del Sindicato de Funcionarios Postales.
7: Hace mucho tiempo, incluso en el año 22, desde el seno de los trabajadores, trabajamos en una idea de posicionar el correo como brazo logístico del Estado. Eso llevó a que hubiera una ley que se promulgó en aquel año. Y este año en particular también se votó una ley, ahora en el último, un artículo de ley en la ley de presupuesto, que permitía que el correo cambie el cometido, ¿verdad? Que no sea solo la comunicación, la distribución, sino que pueda también abarcar otra línea de negocio. Bueno, eso salió ahora también. Todo eso es un marco político que lo hemos generado también desde el sindicato, se ha logrado desde el sindicato trabajar eso, pero bueno, hay una pata política de todo esto que, bueno, también lo tenemos que reclamar, ¿no? Que realmente se concientice que el correo puede cumplir ese rol de brazo logístico del Estado con las herramientas necesarias.
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0: Y en su paso diario por la Expo Prado, la Rural del Prado, nuestro querido Marco Rivero estuvo con el intendente de Salto, Carlos Albizu.
2: Efectivamente.
0: Te recibimos nuevamente, Marco.
3: Sí, gracias, efectivamente. Albizu, que es además en estos momentos el presidente del Congreso, uno de los integrantes de la mesa del Congreso Nacional de Intendentes, ¿verdad?, junto con el presidente Carlos Enciso del departamento de Florida y el intendente de Canelones, Francisco Leniani. En ese sentido, sí. Bueno, es uno de los que está en estos temas relacionados con las gestiones que se llevan adelante frente al gobierno en este momento, particularmente con respecto a los pronósticos climáticos adversos que se avecinan. Exactamente. Porque las intendencias, recordemos, habían solicitado, gestionado frente al gobierno poder acceder de forma anticipada a algunos recursos que se han comprometido desde ámbitos internacionales para hacer frente a algunos trabajos previos para esperar esto. Lo que nos comentaba Carlos Albizu es que no va a ser posible por algunos condicionamientos que tienen estos fondos internacionales, pero que de todos modos, y esto es un poco demasiado técnico en cuanto a la burocracia, pero lo que se acordó fue flexibilizar las condiciones para que se les pueda entregar a las intendencias algunos recursos, aunque no se haya logrado el avance en las obras que se están ejecutando. Es decir, hay algunos recursos que se liberan contra avance de obra, aunque no se haya llegado al nivel requerido para que se liberen estos recursos, se va a poder estar accediendo por parte de las intendencias a ellos para llevar adelante estos trabajos. Así lo comentaba el intendente salteño.
8: No va a haber ese adelanto porque, bueno, justamente es un tema de estos organismos internacionales como el BID y la CAF, es exclusivamente para los fenómenos que ojalá no ocurran, pero hoy un 80% te dice que va a ser igual o superior al que tuvimos en el 2015, pero sí lo que va a haber desde el gobierno es una flexibilidad en cuanto al a algunos recursos del que trabajan los PP de las intendencias para poder hacer algunas cosas un poco más rápidas y ágiles, sobre todo también porque vamos a tener un tema que algunas intendencias que vienen un poco más atrasadas en la ejecución, si se vienen estas lluvias, vamos a tener meses en las cuales no se van a poder ejecutar. Entonces, un poco ahí es hasta donde el gobierno puede poder flexibilizar y ayudar. Esos otros recursos que son de estos dos organismos internacionales van a venir netamente en función de lo que pase en este trimestre y también sabiendo que hay un 95% de probabilidad de afectación en el trimestre marzo, abril y mayo.
3: Bueno, y los intendentes estuvieron también esta semana reunidos con la Asociación Rural del Uruguay en el marco de esta Expo Prado. Uno de los temas fue el de la derogación del impuesto del 1%. En este sentido, los intendentes están dispuestos a que se dé ese paso, depende, dijo Albizu, de una decisión de los ministerios de Economía y de Ganadería. También refirió a la necesidad de unificar criterios en cuanto a la utilización de la caminería rural en días de lluvia.
8: Es un tema de larga data, estuvimos en la ARU con la mesa del Congreso Intendente el lunes, ahora justo estuve charlando con Normay de la Federación Rural. Es un tema que en la intendencia, las intendencias ya dijeron, bueno, nosotros estamos de acuerdo en esto, es un tema que hoy lo tiene el Poder Ejecutivo, ahí sobre todo Economía y Ganadería, cómo aplicarlo, hay diferentes modelos, pero acá dijimos nosotros no estamos en contra de nada de esto, pero sí acá está pendiente, bueno, esa charla que seguramente capaz la tuvieron con Adón al otro día que tuvimos nosotros para justamente poder implementar eso. Pero hay voluntad por parte de los intendentes en ir hacia adelante con el tema del 1%.
9: ¿Qué otro tema estuvo en esa reunión?
8: Bueno, el tema de la caminería. Es un tema bastante complejo en las cuales los 19 departamentos actuamos diferente. En algunos hay algunos decretos en los cuales no se puede circular los días de lluvias, en otros no están. En otros, como en el caso de Salto, existe ese decreto, pero no lo estamos aplicando. Sí, nosotros hemos ido por la coordinación con frigoríficos y con productores a través de la Asociación Agropecuaria también, en la coordinación de ver, bueno, tenemos estos pronósticos de lluvia, sabemos que hay que sacar de algunos lugares el ganado porque hay que faenarlo y hay que llegar a las 450 cabezas que faenan por día, y bueno, buscar una coordinación en eso.
3: Es difícil la unificación porque todos los departamentos tienen características diferentes en cuanto a su perfil productivo. Claro. Albizu estuvo esta mañana en el stand de la Intendencia de Salto en una actividad turística, participó allí la su secretaria, sí. Ana Garam, participando en esta instancia que tiene como propósito promover el destino Salto y la actividad termal.
0: Totalmente. Muy bien,
2: gracias,
0: Marco.
2: Gracias, Marco. 12 horas 32 minutos, nos estamos yendo a una breve pausa. Hay novedades en torno a este joven que cometió un intento de femicidio en la Facultad de Medicina. La justicia lo imputó.
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2: 12 horas 35 minutos. Gracias por continuar con nosotros en las radios públicas.
0: Fue imputado por intento de femicidio el joven de 19 años detenido el 1 de septiembre en la Facultad de Medicina tras apuñalar a una compañera.
2: El fiscal Luis Pacheco explicó tras la audiencia de formalización del caso que el delito imputado es femicidio en grado de tentativa y que se impuso como medida cautelar la prisión efectiva por 180 días, debí decir, aunque por expresa recomendación de los peritos psiquiatras forenses, los primeros 30 serán en un internado en el Hospital Vilar de Boa.
0: Sí, el fiscal Pacheco aclaró que este joven es imputable, ya que es capaz de apreciar el carácter ilícito de sus actos, aunque presenta algunas dificultades psiquiátricas.
16: El delito imputado, en principio, es el delito de femicidio en grado de tentativa. ¿Por qué tentativa y por qué femicidio? Tentativa porque de las características del hecho, del arma empleada, del número de puñaladas recibidas por la víctima, de las zonas vitales del cuerpo a las que fueran dirigidas, se desprende una intención de dar muerte. ¿Y por qué femicidio? Porque, bien, ustedes saben que el femicidio es un agravante muy especial del delito de homicidio. Se configura cuando se dan móviles de odio, desprecio, menosprecio y cuando la víctima es una mujer. Todos estos sentimientos, de acuerdo a las evidencias reunidas por la Fiscalía, están presentes en este caso.
17: Estamos hablando de una persona que es imputable, entonces.
16: Sí, en principio es capaz de apreciar el carácter ilícito de sus actos, aunque presenta algunas dificultades que seguramente ameritarán alguna pericia ampliatoria. El delito de femicidio tiene una pena mínima de 15 años de penitenciaría y si estamos hablando de una figura en grado de tentativa, se pena con la tercera parte, digamos que estamos hablando de un mínimo de 5 años.
0: Bueno, nos vamos ahora al departamento de Paysandú con una buena noticia, sobre todo porque es largamente esperada, algo simple, tan simple.
2: Pero estructural, sustantivo, Adriana, estoy de acuerdo contigo. Parece que a veces decimos, ay, vamos a dar la noticia de un ascensor. Sí, vamos a dar la noticia de un ascensor. ¿Por qué? Porque este ascensor se colocó en el sector de pediatría y neonatología de un hospital, el de Paysandú. Martín Bosco, infórmanos, bienvenido.
18: ¿Qué tal? Buen día. Sí, efectivamente, una cosa tan simple como un ascensor, pero que puede cambiar vidas y va a cambiar en realidad el funcionamiento del sector pediátrico y neonatología del Hospital de Paysandú. Es que desde la reforma del hospital realizada ya por la década del 50, una escalera ha sido durante décadas el único camino para acceder a los sectores donde son internados los más pequeños. Por allí han pasado las familias para ver a sus bebés, las mamás recién paridas, padres, abuelos y familias, pero también por la misma escalera han sido trasladados niños en brazos, las camillas,
0: increíble,
18: sillas de ruedas,
0: increíble,
18: incubadoras, sí, y equipamiento necesario para la atención de los recién nacidos y pacientes pediátricos. Esto va a cambiar en unos cuantos meses, porque hace unos días yo comienzo, después de mucho tiempo, la obra, la tan esperada obra del ascensor para pediatría y neonatología.
2: ¿Por qué tantos meses?
18: ¿Perdón?
2: ¿Por qué tantos meses?
18: La obra, porque es una obra estructural que necesita...
0: Hay que meter el ascensor, ¿no?
18: Exactamente,
0: en la estructura del edificio.
18: Exactamente, en medio del edificio hay que hacer el espacio para el ascensor, hay que poner la maquinaria del ascensor en un edificio que ya tiene sus años y que, bueno, ha demandado un gran trabajo arquitectónico para establecer el lugar y, bueno, y que en 8 o 9 meses quede en funcionamiento esta obra. Como decíamos, el director del hospital, el doctor Sergio Venturino, obviamente que destacaba esta buena noticia para el hospital de Paysandú.
19: Nos reunimos con los arquitectos, la obra ya comenzó, viene funcionando muy bien y bueno, esa es una obra grande que seguramente va a demandar unos 8 meses, eso sí está un poco más calculado, entre 8 y 9 meses, pero bueno, le va a cambiar también al hospital toda su fisonomía. Estamos renovando y estamos poniendo también énfasis en lo que es la prioridad para nuestro equipo de salud y para lo que es el Ministerio de Salud Pública, que es la primera infancia. Entonces, qué bueno que ahora el servicio de pediatría y neonatología también sea prioritario en nuestro hospital. Y bueno, comenzaron las obras, el ascensor anhelado.
18: Allá por el año 2023 estábamos sí. haciendo un chequeo en la jornada de ayer. Veíamos que se había hecho un llamado a licitación justamente para esta obra. Y bueno, después pasaron los años, no estaban los recursos y demás. Y bueno, ahora efectivamente, y como le había prometido la propia ministra de Salud Pública, Cristina Lustenberg, y el presidente de ASE en su última visita aquí a Paysandú, bueno, se concreta la obra y en 8 o 9 meses podemos contar con este ascensor que, reitero, va a ser de gran utilidad para el servicio de neonatología y pediatría del Hospital de Paysandú, que además prontamente también va a comenzar reformas en esa área específica de pediatría.
0: Esto sí, ojalá que nazca prematuro el ascensor, digo, y que sea menos meses.
18: No. Exactamente. Una línea de anécdota: el director del hospital, el doctor Venturino, una persona que tiene 50 y algo de años, sí. Contaba que él, precisamente el padre, contaba que él había nacido prematuro, lo habían trasladado en una incubadora y había transitado Venturino de bebé con su padre esas mismas escaleras que hoy y en pocos meses ya no van a estar más.
0: Qué lindo, bueno, buena noticia entonces. Gracias, Martín.
18: Pero por favor, un placer.
0: Chao, chao.
18: Chao, chao.
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0: Pasamos al turismo, Gaby.
2: La llegada de turistas extranjeros al país durante el primer semestre del año reflejó una caída de 12% en comparación con el mismo periodo, pero del año anterior.
0: Un trabajo de Ceres, basado en cifras oficiales y presentado ante los operadores locales agrupados en la Cámara de Turismo, sostiene que prácticamente toda la baja se explica por la menor llegada de argentinos.
2: El informe está sosteniendo que Uruguay se encareció ante Argentina, algo que sabemos todos, durante el periodo, lo que no favoreció la llegada de visitantes, aunque el principal problema radica, según afirma el informe, en una reducción general del turismo emisivo argentino de 13%.
0: Paralelamente, el reporte establece que el gasto de visitantes extranjeros en el primer semestre también cayó en relación con enero-junio del año 2025. La reducción, según Ceres, es de 0.7% en dólares y 12% en términos reales.
2: Estas cifras fueron presentadas anoche en un evento organizado por la Cámara de Turismo, donde se reconoció a los principales operadores del año.
0: En este contexto, Fernando Tapia destacó el peso de la actividad del turismo en la economía nacional.
20: Básicamente, de lo que se trata acá es demostrar con datos, con cifras, con análisis objetivo y con foco puesto en todo lo que impacta el turismo, no solamente en lo que tiene que ver con las empresas y los empleos del turismo, sino en el resto de la sociedad uruguaya en su conjunto. Es pues una actividad que tiene más o menos un 6% del PBI, se impacta en un 6% del PBI, tiene más de 122.000 empleos en todo el país, son 25.000 empresas, de las cuales micro y pequeñas son casi 97%, una actividad realmente muy relevante para el desarrollo, no solamente económico, sino también social del Uruguay.
0: Por otra parte, el presidente de la Cámara Uruguaya de Turismo también admitió que el panorama del turismo es de incertidumbre, ¿no?, de cara al verano, ante las consecuencias que pueda acarrear el fenómeno del Niño sobre esta actividad.
2: Efectivamente, se está pensando en la posibilidad de una emergencia en el área, claro, ¿no? Amigos, la Asociación Turística de Canelones está organizando durante todo el día una actividad denominada Canelones se muestra a Brasil, en el espacio Dínamo de Atlántica.
0: Sí, hay una cantidad de periodistas extranjeros brasileños allí en ese lugar, donde también está nuestro compañero Alejandro Montandón. Ale, buenos días.
21: Buen día, ¿cómo están? ¿Todo bien, Gabriela, Ariana? Bueno, un día soleado que les hizo a los brasileños ideal, porque hasta ayer venían con muchísimo frío. Y van a seguir durante toda la jornada, así que bueno, va a ser un poco una fiel expresión de lo que hay también en Canelones, mucho sol para ofrecer aún en esta época del año, ¿no? Unos 30 periodistas, como decían ustedes, brasileños, recorren, invitados por la asociación, la proximidad con el aeropuerto, la equidistancia, Maldonado-Montevideo, por ejemplo, en el enclave costeño de Canelones, la gastronomía y los vinos, son el primer potencial que se trata de mostrar y hacer degustar a la prensa especializada. El secretario general de la Intendencia, Pedro Irigoyen, destaca el potencial departamental, aunque admite falta de hotelería, sí, que fomente estadías más largas, y durante la oratoria, incluso en la ceremonia de apertura de este foro, que sigue hasta las 5 de la tarde, hizo un llamamiento a los inversores a poner el ojo en Canelones. Últimamente se está haciendo cada vez más énfasis en la localidad del aeropuerto, aunque se insiste en que no se trata de correr el eje de la capital, sino integrarlo a una visión metropolitana del turismo.
4: Dejar la marca Canelones instalado a nivel internacional, todos sabemos del desarrollo turístico de Canelones, la necesidad que tenemos de eso, de sostenerlo y seguir creciendo en ese sentido, por todo lo que implica el desarrollo económico. Estamos muy cerca porque las distancias para ellos son bastante más importantes que las nuestras. Ofrecemos ese turismo del día, es decir, bueno, pueden pernoctar en Maldonado, en Punta del Este, pero ¿por qué no conocer el Águila? ¿Por qué no conocer parte de nuestras playas, nuestros servicios gastronómicos y culturales? De pasar el día en Canelones es más que atractivo, les gusta tener un aeropuerto, cualquier ciudad del mundo lo ve como algo muy positivo. Y es un aeropuerto totalmente metropolitano. Nosotros no queremos desvincular al aeropuerto de la capital, ni mucho menos. Nosotros lo que siempre decimos es tenemos el aeropuerto cerca, estamos cerca de la capital, estamos cerca también de Maldonado, de Punta del Este. Lejos de ser una competencia entre departamentos, es una complementariedad. A nosotros nos falta hotelería. Y ahí hay un punto específico. Ustedes saben que nosotros estamos con un plan en Atlántida fomentando el desarrollo inmobiliario, turístico y también del servicio de hotelería. Nos pesa, a Canelones le falta.
21: El presidente de la Asociación Turística de Canelones, Carlos Tabó, reflexionó en el sentido que 500.000 de turistas brasileños que llega a Uruguay, 200.000 pasan por Carrasco y se impone lograr que los visitantes incluyan los destinos canarios en su itinerario.
5: Queremos mostrarle lo que es la costa, si bien tenemos una costa amplia de 60 kilómetros con 40 balnearios y puede llegar a ser no seductor para el público brasileño por sus playas, pero sí tenemos lo que es la gente, las propuestas y eso les gusta y eso lo mostramos. También estamos en la zona oeste, lo que es el agroproductivo y lo que es la ruralidad del departamento y lo que es el turismo rural también hicimos hincapié y trabajamos mucho con el área metropolitana, la cercanía con Montevideo para Canelones también potencia turísticamente. En este recorrido han pasado por muchas bodegas, van a seguir pasando, mañana en el oeste terminan en bodegas de Eica, van a estar en Inavi, van a estar en el Museo de la Uy del Vino, en alguna bodega chica también del departamento. Dicen las encuestas que han llegado 450.000 brasileños en la última temporada. Ayer en el aeropuerto de Carrasco, que el aeropuerto pertenece al departamento de Canelones, o sea que por aquí pasan, decían que venían 200.000, o sea que un 50% de los turistas brasileños que están llegando al Uruguay pasan por el departamento. Nosotros estamos a trabajar de que esto crezca, creo que el nicho brasileño es muy importante para nosotros y en ese sentido es este esfuerzo.
21: Cuando hablamos de nicho brasileño es al sur, es todo Brasil, es el eje metropolitano.
5: Bueno, sin duda que las cercanías con la parte de Río Grande do Sul es importante para nosotros, creo que desde ahí, por esa cercanía que te decía recién, es el público objetivo en un principio.
21: Gorgonho Loureiro es el presidente de la Federación de Periodistas Brasileños Especializados en Turismo. Dijo que el departamento podría ser muy atractivo para los nordestinos incluso de Brasil, para los estados nordestinos de Brasil, especialmente Bahía, donde es oriundo, por similitudes y cultura compartida, destacando además la gastronomía y la vitivinicultura de Canelones.
22: A gastronomía daqui é muito rica, os vinhos são ótimos vinhos, né? E acho que a natureza também, a natureza. Você vê, por exemplo, aqui em Atlântida, é uma cidade completamente dentro da natureza, né? Então isso é espetacular, um balneário extremamente aconchegante, seguro, bonito, calmo, é um espaço para ser divulgado e conhecido. Eu acho que os estados do Nordeste vão encontrar um sítio diferente do que nós temos lá. Eu sou da Bahia.
21: Sim.
22: Eu acho que o que nós temos lá é diferente do que nós encontramos aqui. Então vale a pena investir mais no Nordeste do que no Sul. Porque, por exemplo, o Rio Grande do Sul tem algumas coisas parecidas que aqui.
0: Hay que tenerse fe para convencer al bahiano para que se vengan nuestras costas canarias. Y los canarios se tienen fe.
2: Claro, bueno, que sí.
21: Recorres la barra desde Montevideo, por ejemplo, desde La Escollera hasta Carrasco y Bahía, desde La Barra hasta Ondina, te puedo asegurar que no sabes a veces en qué ciudad estás. La diferencia es la temperatura.
2: Oh, la temperatura. Me encanta, sí. tu chauvinismo fantástico.
21: No, bueno.
2: Muy bien. me encanta.
21: Chauvinismo inverso, bien, pero tiene muchas similitudes, incluso culturales, ni que hablar, por las raíces afro, además de las similitudes urbanísticas, ¿no? Pero bueno. Sí, nos falta calor.
0: Nos falta calor. Y un pelobriño. Y un pelobriño también.
21: En efecto.
2: Bueno,
21: en efecto.
2: Tendremos otras cosas que ofrecer. Gracias.
0: Por supuesto que sí.
2: Gracias, ¿eh?
21: Abrazo.
2: Que chao, chao. Otro para ti.
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0: Querido José Carlos Álvarez de Ron, ¿cómo estás?
7: Muy bien, ¿ustedes qué quiere decir? ¿Tenemos otras cosas para ofrecer?
0: Bueno, vinos.
2: Bueno, muy buenos vinos. Canelones produce
0: frutas, verduras. Frutas,
2: muchas verduras, alimentos, sí, claro. Cultura.
7: En Canelones, ahí tenés que tomarte un copsa para llegar a Santa Lucía porque no tienen río ahí en Canelones.
0: No, eso sí.
2: Por bueno, ejemplo, está bien.
7: Bueno, pero a propósito del agua, ocho con timonel, medalla de oro, dos con timonel, medalla de plata, bronces, doble ligero y Nicole Jarzón en single, cuatro medallas más, lleva nueve el remo, que siempre le da esas alegrías a nuestro país, y estamos hablando de los Juegos Odesur, que están extraordinarios. Además, el remo mañana viernes tiene a las 9 de la mañana Nicole Jarzón en final de single abierto. Single abierto también en materia masculina para Bruno Cetraro. Ahí va por el oro, ¿eh? Además, a las 10 de la mañana, cuádruple par, Cetraro, Kluber, Martín González y Leandro Salvaño, el enorme Leandro Salvaño, que sigue andando y que también van por el oro. Y a las 10:40, el 8 mixto con timonel. Cuando digo 8 mixto es porque son 8 arriba un bote, ¿no? Hay uno que es timonel. Y están Inela Aires, Lucía Arrieta, Romina Cetraro, Luciano García, Leandro Rodas, Marcos Sarraute, Tatiana Seijas, Martín Zócalo y Sole Acosta.
0: O sea, se suben todo lo que tenemos, se suben a los 8.
7: Pero viste que de momento van, digamos, 10 finales que compite el remo, habiendo ganado 9 medallas. Es brutal, un montón. Brutal. Aparte, mirá contra quién competís, ¿no? Porque estamos hablando de Brasil, de Argentina, de Chile, que tiene una inversión. Lo que Chile invierte, no sé, Uruguay lo invierte en un bote. quiero decir, al revés lo que quise
0: sí,
7: decir.
0: Sí, claro, ¿no? Sí.
7: Se entendió.
2: Sí, lo dije. Está bien, capaz que en algún momento hay un cambio de lógica y ellos dicen, ojo, mirá con quién competís.
7: No, tal cual, porque han marcado. Claro, ahora no ya no sorprendés, ya saben quién sos. Y esto tiene que ver con algo que viene de muy atrás. En medallas olímpicas el remo es el deporte que más medallas tiene en la historia de Uruguay, que tiene cosecha tan solo 10. Pero más allá de eso se ha hecho un trabajo muy bueno que tiene que ver con Fernando Bucha y con Borchi en su momento y con todo lo que siguen haciendo, ¿no? A propósito de estos deportistas que son extraordinarios, hay que salirle en este invierno. Imagínate vos que te levantás como a las 4 de la mañana, Adrianita.
0: Las 2.
7: Sí, pero imagínate meterte al agua ahí.
0: No, conmigo no cuentes.
7: O sea que no te bañaste.
0: Con agua calentita.
7: Bueno, en fútbol, Uruguay al Asia. Se fue la selección el cuerpo técnico, encabezado por Diego Forlán, a Japón, Corea e India, el 24, el 28 y después el 6 de octubre. Forlán explicó por qué Suárez no está. Creo que la explicación.
0: ¿Qué dijo?
7: Y que en realidad él prefería en este momento dedicarse a su club, que estaba muy lejos la Copa América del 28. Suárez no estaba más para la selección, porque uno quisiera que Guilla también jugase en la selección, que Odulio sea el 5, pero el tiempo nos manda a todos, por lo menos a mí. Sí. Bueno, más allá de eso, hoy
2: vos no jugás.
7: No, pero vos sabés que yo
2: no en esa liga, yo le pegaba, en otras.
7: Vos sabés que yo le pegaba con las dos piernas.
2: Muy bien.
7: Como
2: muy
7: macaco bien. De futbolito así para adelante. Bueno,
0: hoy juega City Torque.
7: Hoy juega City Torque y eso es lo que tenemos que hablar porque estará representando a Uruguay en materia internacional, Copa Sudamericana 21-30, Estadio Centenario, ante Cienciano, que en Cusco en la altura le ganó 2-0, complicado. Y también posible, o por lo menos probable.
0: Sí, después de los partidos de ayer, todo es posible. Claro, se puede dar vuelta a cualquier partido.
7: Tenés razón. Viste, Estudiantes le ganó a Corinthians. Otra vez los argentinos a los brasileros.
0: Sí, y perdió el Santos.
7: Sí, tal cual. Santos perdió con Mineiro. Esto en definición por penales, donde el uruguayo fue fundamental, Barbas, ¿no? Para la definición, porque hizo el último penal. Uruguay, en los Juegos Odesur, en fútbol, hoy estaba enfrentando a Venezuela a las 3 de la tarde. Y a mí lo que más me importa es que relata el señor. Poné aplauso, Mauro.
0: ¿Quién?
7: Jorge.
0: ¡No!
7: ¡Arietti!
2: ¡Excelente!
0: ¡Ah, pero no sabíamos eso!
7: Por eso, viste, a eso vine.
2: Bueno, muy bien, muy bien.
7: Bueno, vamos, ¿no? Porque Jorge, mirá Tami cómo me mira.
2: Decime solo de la Copa Davis.
7: De la Copa Davis
0: te digo. ¿Sabes una cosa? Dame. Tengo entradas, voy.
7: ¿Va a la Copa Davis?
0: Sí.
7: ¿Y cómo conseguiste entrar?
0: La compré, ¿cómo lo conseguí?
7: ¿Cuánto te costó?
2: Bueno, charlan después los dos.
7: Bueno, dale,
2: los dos al orden. Me cuentan qué pasa este mediodía, se sortean entonces los detalles.
0: Exactamente.
2: Del cruce por la Copa Davis entre Uruguay y Estonia. Se va a disputar entre viernes y domingo en el círculo de tenis.
7: ¿Cuándo vas? ¿El viernes o el domingo?
0: Voy el sábado.
7: Chico, 20 grados.
2: Orden en la sala, por favor. Orden.
7: No hay dos por uno.
0: 200 pesos.
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2: Pasamos a otras noticias. La vacunación contra el meningococo se extendió a liceos, a centros de UTO y centros educativos de capacitación, arte y producción, los ECAP.
0: La vacunación de los adolescentes busca no solo protegerlos a ellos, sino también a contribuir a reducir la circulación de la bacteria. Los adolescentes pueden ser portadores del meningococo sin presentar síntomas y transmitirlo a otras personas, por lo que aumentar esta vacunación en esta población también ayuda a generar un efecto de protección para quienes los rodean.
2: La vacunación requiere autorización de la familia, según afirma el presidente de la ANEP, Pablo Cajiani.
8: Lo que se está haciendo hoy es comenzar en los centros de educación media básica, como decía la ministra, liceos, UTUS y CECAP, que dependen del MEC, en algo que viene a continuar lo que ya se inició a comienzo de años en primaria, que tiene que ver, por un lado, con la vacunación contra el meningococo, pero también con la actualización del carné de vacunas a aquellos estudiantes que tengan alguna vacuna vencida o que les falte. Todo esto siempre es con previa autorización de la familia y en una articulación que hacen los directores departamentales de salud con lo que tiene que ver con la dirección de salud de CODICEN y con las direcciones generales, tanto de secundaria como de UTU, donde se va mapeando por dónde se va a ir avanzando. Es muy importante que las autorizaciones lleguen tiempo antes para que las familias puedan firmarla. Bueno, y esperamos que esto efectivamente nos permita vacunar.
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2: El dólar cotiza a la compra a 39.10, a la venta a 41.30, el euro 44.03, 48.63, real 6.85, 8.55, peso argentino estable 0.02, a la compra 0.20, a la venta y la unidad indexada 6.64.420.
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2: Encantador como Adriana Martel, el mediodía en la capital a esta hora. ¿Qué temperatura tenemos y a qué vamos?
0: La máxima, ya llegamos a la máxima. 21 grados a esta hora, divino. La máxima era esta, la mínima para la próxima madrugada, 8. Es decir que las madrugadas todavía frías. La máxima prevista para mañana, 19. 55% el índice de humedad hasta ahora en la costa, bajísimo para
2: claro
0: hacer
2: que sí.
0: Montevideo, ¿no?
2: Y aclaremos que va a estar claro, con periodos simplemente de algo nuboso y el viento, bueno, con carácter, pero entre 10 y 30 kilómetros por
0: ahí
2: hora.
0: Está.
2: Nos fuimos, quedan ya con derechos exclusivos. Gracias por acompañarnos en las radios públicas.
0: Chau, chau.
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13: Contento y con unas expectativas muy lindas, teniendo en cuenta el tipo de partidos que tenemos. Japón, Corea, que son partidos de primerísimo nivel. India es una selección un poco más desconocida, pero bueno.
25: Lo bajó Sousa a Verón Lupi en el área. A ver Tiziano, gol. Y gana Nacional 1-0 en 32.
26: Nosotros los entrenadores tenemos obligación de siempre pensar para adelante, así que me llevo muchas conclusiones.
27: Suspiro para clavar un triunfo increíble.
28: El equipo SAD como que genera otras cosas, ¿viste? El Torque como que, sos SAD, y bueno, está, y el sentimiento del barrio, el club del barrio, yo lo entiendo todo, pero bueno, está bueno dejar un poco de lado, y la realidad que juega el vecino, porque los jugadores son todos guachos de barrio acá.
29: Thiago Barbas, o da 18, para quien sabe clasificar o Galo, pé direito, autorizado, correu, bateu, Barbas, Barbante!
27: Inacreditável! O Clube Atlético Mineiro é de quem acredita! Gol!
30: É do Vinte de la Plata! Castro lo hizo a los 42 minutos del segundo tiempo. Estudiantes de la Plata 1, Corinthians 0. Castro lo hizo.
31: Jugando mejor que el rival, adueñándonos del desarrollo del partido de ida, no pudimos ganar y vinimos de visitante y otra vez hicimos un gran juego y en forma muy merecida ganamos el partido hoy.
32: Es el séptimo, goleada del Barça, 6 de 6, 18 puntos, puntuación perfecta, liderato en solitario antes del parón.
33: Estoy contento por los goles, por la victoria, creo que es lo más importante.
34: Es derechos exclusivos y vamos que venimos.

0: Bueno, muy bien, ahí de todo un poco, ¿eh? Ahí quedaba de alguna manera expresado en voces, en sonidos, este arranque de programa que nos pone en cuestión qué noche de Copa Libertadores y de Sudamericana, la de anoche, todos los partidos fueron, sí, tuvieron
1: y la de hoy con el Torque también, ¿no?
0: Sí, hoy Torque sobremanera nos va a ocupar, habrá un capítulo especial, pero ayer fue, bueno, uruguayos participantes, activos, decisivos en la mayoría de los partidos, desde Piquerés pateando un penal, Borbas haciendo el gol de penal, gol decisivo, hasta Estudiantes con Muslera participando en ese último penal de Memphis que la cuelga, que la tira a cualquier lado, donde Muslera
1: llena el arco. Medina, quien escuchábamos recién, claro, que lo pusiste ahí, ¿no?
0: Totalmente, o sea, pero hubo incertidumbre, hubo muchos goles, hubo penales, hubo competencia. Hay una presencia constante, superlativa de los brasileños, ¿no? Que queda una vez más confirmada. O sea, si hoy se da lo que se perfila de Flamengo, 3 de 4 son brasileños, claro, definiendo la Copa.
1: Claro, y lo que pasa es que también lo ve, no sé, en las inversiones, en las posibilidades, en las chances, en las cantidades, como que eso va. Pero bueno, desde acá nosotros estamos viendo lo que ha hecho y lo que podrá hacer Montevideo City Torque, que es muy difícil, ¿no? Dos goles es una ventaja superlativa, me parece. Aquello de el peor resultado es ir ganando 2-0, a mí dámelo siempre, ¿no?
0: Porque... Sí, de todas formas no es imposible. Es dificultoso arrancar dos goles abajo, no es imposible. Lo otro, en el 8 con Timonel, Uruguay logró el oro. Acaba de lograrlo en los Juegos del Sur. En esta modalidad de remo, donde, bueno, ayer hablando con Sarraute, era Sarraute que lo decía, que o García, no lo recuerdo con exactitud, pero que se habían preparado, que iban con toda la disposición, pero que iban a explorar de alguna manera.
1: Sí, viste, ¿te acordás que hablaban de los chilenos, no? Que fueron en definitiva los que en alguna oportunidad les quitaron la posibilidad del oro. 8 con Timonel oro, como decías, 2 con Timonel plata.

0: bronces de doble ligero y Nicole Charzón en single, 4 medallas más. Es decir, que en 9 finales que Uruguay disputó, logró en los Juegos Odesur en remo, de 10 finales, 9 medallas, lo que habla muy bien de lo que ha hecho este deporte, que además tiene mañana a las 9 de la mañana a Nicole Charzón en la final de single abierto, en el single abierto también en la rama masculina a Bruno Cetraro, a las 10 de la mañana el cuádruple par con Cetraro, Kluber, Martín González y Leandro Salvaño, que van por el oro, y a las 10.40 el 8 mixto con Timonel. Es decir, mucho más que puede hacer Uruguay en esta disciplina, en unos juegos que están extraordinarios.
1: Bueno, hay de todo un poco, notable la bocha, estaremos escuchando algunos testimonios de los representantes uruguayos que van por una final, que obtuvieron bronce en otra de las modalidades. En fin, hay mucho para compartir. Hoy arranca el fútbol, estará Jorge Pagliete relatando desde las 3 de la tarde. Quiero decir una cosa a propósito de este tema.
0: Grande Jorge Pagliete, carajo.
1: Nosotros estamos muy contentos por lo que le pasa a Jorge, por esta oportunidad que nuevamente se le da. No me gusta la manera en que lo han manejado, nuevamente, en este caso, la gente de Canal 5 que convoca a Jorge. Tiene que haber un poquito más de organización, ¿sí? Jorge fue relator durante el Mundial. No te pueden avisar un día antes, ¿sí? Para relatar. Jorge tiene un compromiso acá en la radio. Va a ir, lógicamente, porque es un desafío importante. Pero es un manejo desprolijo. La radio es muy importante. La radio ocupa a los medios públicos un lugar preferencial que debería ser cuidado y atendido. Y en este caso, cuando se recurre a un profesional que dio muestra acabada de su capacidad durante un desafiante campeonato mundial, lo serio es que se lo llame antes. Antes sabían que iba a haber un partido de Uruguay. Está mal manejado, no corresponde, creo que está mal. Ojalá Jorge vaya y cumpla de acuerdo a sus posibilidades, como corresponde. Pero acá hay que entender, primero, que la radio es muy importante y merece respeto. Y segundo, que las cosas se tienen que hacer con un poquito más de pulcritud. Porque en definitiva, este tipo de manejos no significan el respeto que los profesionales merecen. Quería decir eso, simplemente.
0: La verdad que se fotocopio lo que acabas de decir. El manejo ha sido en comunicación del Comité Olímpico y del 5 también de una manera muy extraña. Es muy difícil llegar a ver lo que uno pretende cuando todo se dijo que se iba a pasar por Canal 5. Yo quise ver el Cambol ayer, no lo pude ver. Es cierto que D-Sport apagó y por eso tiene las posibilidades de hacerlo. Y uno no está hablando ni siendo referente en el auto. Y además, si hay algo que a nosotros nos gratifica, es la posibilidad que tiene Jorge Pagliete de seguirse desarrollando como relator. Pero la forma de hacer las cosas no son las convenientes. Estoy totalmente de acuerdo con lo que dijiste.
1: Bueno, selección uruguaya, partió Forlán y alguno más. El destino es Asia, para jugar con Corea, con Japón, con Corea y con la India posteriormente. Y quedó definida la jornada de ayer, al menos públicamente, la lista de jugadores finalmente convocados.
2: Sí, arrancamos por los arqueros: Santiago Mele, Christopher Fermarín y Thiago Cardoso. Como defensas aparece Guillermo Varela, Naitan Nández, Santiago Mourinho, Sebastián Cáceres, Ronald Araújo, José María Jiménez, Juan Rodríguez, Juanchi Rodríguez, el ex peñador que está en el Cagliari, y Matías Olivera en la mitad de la cancha también. Juan Manuel Sanabria, Piquerés, está Bentancur, está Facundo Bernal, Lucas Torreira, Fede Valverde, está Rodrigo Salazar, Brian Rodríguez, Facundo Pelistri, Maxi Araújo, bueno, ya de mitad de cancha hacia adelante, ¿no? Jorge Anderrascaeta, el propio Martín Satriano, Federico Viñas, Rodrigo Aguirre y Darwin Núñez, los 26 que eligió Forlán para estos tres amistosos.
1: ¿Hay alguna ausencia en cuanto a la reserva original entre los nuevos? No se confirma ni Merentiel ni Álvaro Rodríguez, por ejemplo, entre los delanteros. Y una precisión, no está Canovio porque tiene 2 partidos de suspensión después de la expulsión en el Mundial.
0: Claro, con España, ¿no?
1: Exacto. Entonces, en acuerdo con el jugador, habiendo hablado con él, Forlán decidió que al no poderlo tener en 2 de 3, era preferible no tenerlo en esta oportunidad, lo que no inhibe futuras convocatorias de Agustín Canovio.
0: Lo que pasa es que se sabe también cómo juega, a lo que juega y dónde lo puede tener, y quizá quiere ver otras cosas. Igual, hay situaciones que a mí me llaman la atención. Digamos, la vuelta de Torreira, por ejemplo, no la entiendo demasiado.
1: Y van proyectando, van gusto, ¿no? Va en gusto del entrenador, seguramente, ¿no?
0: Sí, sí, sí. Tiene derecho a elegir lo que quiera.
1: Bueno, proyección. Tampoco ahí tenemos.

0: frente de la selección uruguaya. Para mí es todo un privilegio y un orgullo, así que la verdad que muy contento. No, en el rendimiento de los jugadores, obviamente que, gracias a Dios, el fútbol uruguayo tiene muchísimos jugadores y de muy buen nivel por todas partes. Y bueno, en este caso son 26, y bueno, tratar de elegir en ese momento y convocar a aquellos jugadores que creemos que tienen, no digo la mejor posibilidad, pero sí, es la oportunidad de rendir para la selección de la mejor manera. Con Luis hablo siempre, digo, no cambió ahora porque sea el entrenador de la selección. Tenemos una grandísima amistad y la verdad que en ese sentido hablamos directamente, no hay ningún problema. Obviamente que hubiera, como lo dije yo en la conferencia, podría haber sido tener esa oportunidad de ser un jugador convocable, porque es un jugador que está teniendo un buen rendimiento y lo que significa siendo Luis Suárez. Pero bueno, la situación, hemos hablado y él entendió perfectamente, digo, más decisión de él, de la situación que está viviendo hoy en día, y obviamente que de cara a lo que viene, para lo que es una competencia oficial como puede ser la Copa América en 2028, está bastante lejano y le pareció que quería enfocarse más en lo que es el club. Sí, tenemos varios esquemas, obviamente por suerte tenemos un nivel de jugadores que se pueden adaptar a diferentes tipos de sistema táctico, así que obviamente tenemos varios en la cabeza y bueno, en estos primeros días que vamos a estar ahí no vamos a tener la oportunidad de poder trabajar tanto como nos gustaría, pero bueno, entendemos en qué situación estamos y obviamente siendo el entrenador de la selección, vos sabés que los jugadores van llegando de acuerdo a cómo van siendo el cronograma de sus partidos el último fin de semana, así que bueno, ahí más o menos tenemos una idea con el cuerpo técnico y bueno, vamos a seguir manejándolo dependiendo del tipo de jugador que esté mejor en condiciones físicas, teniendo en cuenta que es un viaje bastante largo.
1: ¿4-4-2 puede ser uno?
0: Puede ser una opción, 4-4-2, 4-2-3-1, hay varias opciones como para ver y visualizar, y bueno, y si obviamente se puede trabajar, mejor. No, la vuelta de Hernández es, a ver, con Naita conocemos bastante, tuvimos la oportunidad de jugar en Peñarol, y es un jugador que obviamente que conocemos su condición, su cualidad física, técnica, táctica, lo conozco como persona, así que obviamente que es un jugador que es importante tenerlo, no solo por lo que puede dar como un líder, por la experiencia y los años que tiene en la selección, lo que tiene vivido, y también lo que te da dentro de la cancha, que tiene la oportunidad en este tipo de partidos también, tener un jugador que pueda jugar en diferentes puestos, es bueno tenerlo. No, complicado, no, digo, es una situación totalmente diferente que obviamente no lo había vivido y bueno, tenés esa posibilidad de elegir en una variedad de jugadores de un grandísimo nivel y bueno, ahí es un lindo problema. Uno cuando era jugador querías jugar los tres partidos y hoy en día siendo entrenador, también teniendo en cuenta que es un viaje largo, que cada uno, todos tienen esa gran predisposición de querer estar, que eso es fundamental, entendés también que uno como líder de este grupo te encantaría que pudieran jugar todos. Habrá que ver cómo se van dando los partidos y cómo está cada uno también. Como te digo, es el primer partido, vienen de un viaje largo que tienen que llegar, descansar. Nosotros vamos a tener el grupo entero recién el miércoles, y ahí es donde vamos a poder tener un entrenamiento todos juntos, pero es el día prepartido y recién al otro día jugamos, así que ahí habrá que hablar, habrá que ver cómo cada uno llega y bueno, y ver el armado del mejor equipo para poder enfrentar a Japón. Nosotros, la verdad que tenemos en Uruguay una gran jerarquía, ¿no? De jugadores que tienen un nivel técnico muy bueno, y eso te permite también poder tener esa posibilidad de poder controlar, tener un poco más el balón y bueno, obviamente ser directo después de cara a ofensivamente, tener la contundencia que todos estamos acostumbrados y que obviamente en el ideal de cualquier persona y que le gusta el fútbol es tener gol, pero la verdad que tenemos jugadores con una característica que tiene muy buena técnica, muy buena condición física también, así que la verdad que estoy muy contento porque la verdad que es un plantel con mucha variedad. Sí, habrá que ver. Ronald, sabes que como lateral lo está haciendo muy bien, lo ha hecho en la selección, y bueno, el tener jugadores que puedan cubrir varios puestos, más en este tipo de partidos, es importante, porque nunca sabés las molestias, sanciones, entonces habrá que ver cómo se va dando, cómo está cada uno, y bueno, decidiremos con el cuerpo técnico. No, a ver, obviamente lo que uno ve en sus respectivos equipos, de lo que ellos están jugando, de la manera que ellos están rindiendo, y bueno, entiendo que para también, a ver, el hecho de estar jugando

0: otros equipos, eso le da la tranquilidad y esa jerarquía de bueno, después cuando te toca estar en una selección, que no es nada sencillo ponerse la camiseta de la selección uruguaya, tener esa tranquilidad para poder tener un buen rendimiento. Así que esperemos que puedan tener minutos, porque a veces también, dependiendo cómo se van dando los partidos, o algunos pueden jugar de titular, otros pueden entrar ya pasado algunos minutos. Entonces dependerá mucho de cómo se va dando el transcurso del partido y bueno, y ellos que puedan demostrar lo que sabemos que pueden demostrar, pero entender también las circunstancias, que muchas veces los debut, y más teniendo en cuenta la camiseta de la selección uruguaya, no es sencillo para cualquier jugador, ¿no?
1: ¿Algo sobre la convocatoria de Martín Satriano?
0: No, lo que estaba diciendo, digo, la verdad que un jugador que está jugando muy bien en Getafe, rindiendo, haciendo goles, así que la verdad que esperemos que pueda tener oportunidad y minutos para demostrar su calidad, lo que nos viene demostrando fin de semana en Europa, ¿no?
2: ¿Qué respuesta tuviste de los jugadores, de los referentes, de los que has hablado?
0: No, muy buenas. La verdad que, bueno, digo, a ver, la verdad que hemos hablado con todos, hemos hablado en realidad no solo con los convocados, sino hemos hablado con los que no estuvieron en la reserva, y la verdad que la predisposición de todos ha sido espectacular.
3: Bueno, conceptualmente claro, ¿no? Tal la forma de ser y de decir de Diego Forlán. Después habrá que ver, ¿no? No solo la elección de jugadores, sino la forma de juego. No será nada sencillo enfrentar a dos selecciones que me imagino que estén en un campeonato del mundo, estén en el fondo de la casa. Bueno, en el fondo de la casa en Japón es medio complicado, pero donde sea van a jugar de una manera profesional, clara, dando todo. Son equipos mundialistas, ¿no? Por lo menos los dos primeros.
4: Tiene una forma de hablar, de expresarse, Forlán, muy peculiar. Yo creo que tiene un dominio de la escena muy, muy claro. Él habla muy seguro, él dice lo justo. Me parece que sabe lo que dice constantemente, nunca arriesga diciendo, es muy medido.
3: Responde pensando.
4: Sí, sí, claramente, y tomando los riesgos que estima necesarios. Él no va a decir nada que lo comprometa, él no va a decir nada que lo exponga, él no va a decir nada que genere controversia.
3: Salvo el pique aquel, ¿te acordás?
4: Bueno, ese día habló enojadísimo.
3: Ese día estaba enojado y estaba allá. ¿Estaba en la India? En Japón. En Japón.
4: Ese día estaba enojado y esa pieza que hoy forma parte de la artística de este programa justamente rescata un momento donde él hablaba de justas causas, porque si algo tiene Forlán es, más allá de hasta de ese perfil algo flemático emparentado con esa similitud con los ingleses que tiene, habiendo estado ahí tanto tiempo, me refiero a formas y a esa diplomacia tan propia de Forlán, también tiene esa capacidad implícita de saber dar determinadas batallas. En el fútbol uruguayo, algunos de los cambios que se promovieron tuvieron que ver con el involucramiento de Forlán y con esa cabeza superior para dar una pelea más filosófica, más argumentada, más solventada en el conocimiento que en la lucha misma, más en la mente pensante estratégica que en el cuerpo a cuerpo. Y ahí Forlán jugó papeles preponderantes en todo el desarrollo que tuvo el fútbol uruguayo.
3: Lo que pasa es que también lo que decís tiene que ver con que fue un jugador que cuando fue a Italia, al Inter, dio una conferencia en italiano. Cuando fue a Brasil, en portugués. Cuando fue al United, en inglés. Cuando fue a Japón, dio una conferencia en japonés. Lo que decía, todo muy mesurado. Salvo aquel día, Maurito ya nos tiene, y te pido permiso, Mario, para meterlo acá.
5: Nosotros no hablamos, dejamos que hable el dinero.
6: Yo no me meto en el bolsillo de nadie, ni nadie se tiene que meter en el mío. Es decir, yo voy a querer jugar al fútbol y voy a querer ganar la plata que tenga que ganar. Y no entiendo por qué uno, siendo hincha de Peñarol, tiene que dejar de ganar porque es hincha de Peñarol. Entonces vamos a decirle a todos los hinchas, a toda la gente, porque al final termina siendo toda la gente termina siendo hipócrita. Porque entonces toda esa gente que está ahí, es decir, labura gratis. Vienen extranjeros, que a muchos no han rendido en el fútbol uruguayo porque es un fútbol complicado, se le paga muchísima plata y a algunos desconocidos, y a un jugador uruguayo que tiene los pergaminos para poder ganarlo, no se le paga. Eso es lo que a uno le da bronca. Si quiero jugar gratis, me quedo en mi casa y juego en Punta del Este, en la Chacra, y me quedo jugando con mis amigos, con mi familia, y que no les gusta, que no les guste y ya está.
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4: Bueno, ese día estalló, Forlán estalló ese día. Pero pero habitualmente...
3: No, él claro.
4: No, él tiene como modus operandi, más allá de los idiomas que hable, de esas jugadas estratégicas tan interesantes, inteligentes, esa condición integral que le ha distinguido, él tiene una capacidad de pelea muy definida. Cada quien pelea como elige, o como puede, o como le sale. En este caso, él sabe pelear con mucha capacidad estratégica y, sobre todo, desde una postura muy, muy amplia, desarrollada fruto de haber sido un ciudadano del mundo, de conocer un montón de realidades, pero eso por sí mismo solamente no basta, porque vos podés ir, viajar, ver, pero quedarte con eso simplemente. Un paso más es aplicar, y creo que ahí Forlán ha tenido
3: esto igual va a ser nuevo, o sea, habrá que ver cómo le queda el soy entrenador de una selección, ¿no?
4: Totalmente, con los desafíos del caso y con la capacidad de trabajo que tiene, pero que después se refleje, y el hecho de que salga o no salga, y los resultados que en este caso incluso para él jugarán un papel preponderante, aún siendo amistoso, porque le pueden abrir crédito para seguir o lo pueden limitar solamente al desafío de la 20. Hay mucha cosa ahí en el medio, pero más allá de eso, a lo que refiero y vuelvo al punto es esa capacidad que tiene Forlán a la hora de hablar. A veces parece que no dice mucho, siempre está diciendo lo necesario. Bueno, juega Torque.
8: Sí, 9:30, Maximiliano Ramírez, juez argentino. El equipo probable para hoy de Torque, con Tornacioli al arco, Agüero, Silva, Cajelmacher y Silvera, Pisiquilo, Siles Montes, Obregón, Salomón Rodríguez y Andrade, el 11 de Marcelo Méndez.
4: Bien, el 11 de Marcelo Méndez, que de esta manera encara este gran desafío, 2 goles abajo.
9: Bueno, hoy, la verdad, son todos a corto plazo, no pienso en otra cosa que fue la realidad. Nosotros venimos con un calendario, hoy hacíamos alguna broma, en modo brasileirao, porque jugamos cada 48, 72 horas. Hace desde el partido de ida de Torque, de Tigre, que venimos jugando cada 3 días. Ya vamos a terminar el partido con Nacional, que es el primer fin de semana de octubre, con casi 18 partidos en 2 meses. Y no estamos acostumbrados, y bueno, por ahora la venimos llevando bien en el modo sanitario y en el modo también de puntos, pero la realidad es que hoy, en la vorágine que estamos viviendo, no me da para pensar en otra cosa que en el partido siguiente, sobre todo con los objetivos que tenemos por delante.
4: ¿Dónde te parás para armar el plan? ¿Partís del 0-2? ¿Desde dónde arrancás?
9: Sí, hoy hablamos un poco con los jugadores, sobre todo hay un tema que es la primera vez que nosotros nos encontramos en una situación así, de revertir un resultado. No nos había pasado, y bueno, es una linda experiencia que tenemos por delante, un lindo reto que tiene el grupo. Sabemos que el partido va a ser larguísimo, ¿sí? Un rival que juega bien, ¿sí? Yo declaré que no me comía tanto la altura, que solo la altura lo hacía ganar, porque este rival que tenemos nosotros, Cienciano, fue a Río Janeiro a enfrentar a Botafogo con un potencial terrible que tiene Botafogo y perdió 1-0. Entonces, más allá de la altura, tiene buenos jugadores y sería un error nosotros menospreciar al rival. Nosotros confiamos mucho en lo que venimos haciendo, en nuestras armas, en nuestra identidad. Ya hemos estudiado al rival y bueno, creemos que le podemos hacer daño, pero bueno, desde la precaución también de saber que el partido es largo, de no ser tan ansioso, sí, de estar tranquilo. Y como te decía, 90 minutos da para todo, y bueno, así que trataremos desde el orden, desde la tranquilidad, y de saber llevar esa ansiedad, tratar de revertir un resultado que es 2-0, que en el fútbol es una linda diferencia, bueno, pero trataremos de con nuestra confianza poder revertir esa serie.
4: Bueno, Méndez, ahí estaba Marcelo Méndez, con un análisis muy, muy claro, muy certero, preciso, consciente del lugar desde donde parte, pero también del momento del equipo, de la complejidad vivida en Perú, pero de las posibilidades ciertas, aún en desventaja, para asumir con todo este desafío, porque si algo tuvo Torque fue la capacidad desde su líder futbolístico, desde su estratega, de definir como objetivo clave la participación en esta Copa. Entendiendo que mucho costó llegar y que mucho hay que poner para defender la condición deportiva de un equipo que ha competido muy bien, que es el único uruguayo que sigue en carrera y que tiene la chance cierta de continuar hasta el cuadro selecto de semifinales, donde lo va a esperar el Atlético Mineiro.
3: Bueno, vamos a ver, que claro, porque el Atlético Mineiro por penales eliminó al Santos, pero hay que ver también que los goles del Cienciano, curiosamente, fueron uruguayos, el 2-0 allá en la altura de Cusco, y que entre ellos se destacó Maxi Amondaray, ¿no?, en esta ventaja de Cienciano que nos cuenta ya acá en Montevideo.
10: Y bueno, creo que obviamente en estas instancias lo más importante es ganar. Nosotros sabemos que tenemos que hacernos fuertes en casa para obtener la victoria. Fue lo que logramos, un resultado que creo que viene bien para la vuelta. Obviamente nos hubiera gustado poder sacar una mayor diferencia, como pasó en otros partidos anteriores, que metimos más goles. Pero bueno, creo que es una diferencia importante para poder venir a plantarnos acá e intentar de poder cerrar la llave. Obviamente contra un rival que sabemos que viene muy bien y va a ser un partido muy complicado. De lo físico no, porque bueno, creo que tenemos más aire acá, pero sí en la pelota. Hoy entrenamos, y el tema de la velocidad de la pelota, ya en la altura estamos acostumbrados a que vaya muy rápido, a que los pases lleguen a destino mucho antes de lo que llega acá en el llano. Entonces ahora, hoy cuando entrenamos, sí nos damos cuenta de eso, ¿no?, que la pelota tarda más en llegar, hace más curva acá en el llano. Entonces bueno, estos dos días que tenemos de entrenamiento nos van a venir bien para poder adaptarnos en ese aspecto. Pero sí, obviamente, se siente un poco el cambio, ¿no? Y bueno, la ciudad y Cusco es mayoritariamente toda de Cienciano. Y sí, obviamente, la gente, lo que nos transmite, que le volvimos a dar esa ilusión que tuvieron en el 2003 y 2004, que ganaron la Copa Sudamericana y la Recopa. Es un club que tiene esa mística copera en Perú, es de los clubes que más llaves ha pasado, más llaves ha superado en la historia del fútbol peruano. Entonces, es un club que tiene esa identidad y esa relación especial con la Copa Sudamericana. Y bueno, la gente ahora como que renovó esa ilusión. El año pasado habíamos quedado en octavo de final, llegamos hasta octavo de final y quedamos eliminados con Bolívar, y este año ya pudimos avanzar una fase más. Entonces, nada, con mucha ilusión, al igual que nosotros, de poder hacer historia y Dios quiera poder repetir esa hazaña que hizo el equipo del 2003, ¿no?
4: Bueno, Maxi Amondaray, ahí estaba el uruguayo hablando en la previa de este partido que va hoy 9:30 p.m. y un poco más adelante escucharemos a Méndez, ¿no? El desafío planteado y la invitación trasladada por el técnico de Torque al pueblo futbolístico en general, ¿no? Saliendo un poco de este cliché y este condicionamiento que genera la división, esta grieta profunda entre los equipos que son asociaciones civiles con arraigo barrial hasta aquellos que habitualmente cuentan con alguna inyección de dinero externa y en el formato SADA han logrado un desarrollo y una consolidación en el medio. Ahí está el Mauro tocándose el pecho diciendo que quiere que Fénix de una buena vez sea Sociedad Anónima Deportiva. De alguna vez medio encubierto lo es, ¿no? De alguna manera. Pero bueno, y él es parte. De eso se trata, ¿no? De ampliar un poquito la mirada y, como dice el técnico de Torque, entender que acá está el fútbol uruguayo representado por este equipo que sabe lo que quiere y a lo que juega. Y ojalá tenga la compañía de vida en la noche de hoy. Hacemos la pausa, vamos a venir hablando de Nacional y tenemos una nota interesante.
11: 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Lo hizo Pesela, señoras y señores. Los mejores goleadores de River son los defensores. Señoras y señores, River campeón de la Copa Sudamericana. 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
1: Bueno, Nacional jugó Copa UF Uruguay, ganó por 1-0 con gol de penal de Tiziano Correa frente a Progreso. El equipo de Carreño avanza en el torneo.
2: Creo que el partido lo controlamos permanente, no tuvimos mucha zozobra en nuestro arco. También jugamos con un equipo Progreso, una mistura que también viene con sus problemas. Pero algunas individualidades muy bien, por momento en la parte colectiva muy bien. Así que vamos a darle como algo positivo este resultado para nosotros. Bueno, no es una clave sola, quizás el nerviosismo, quizás no tenemos tanto gol como quisiéramos. Hay un montón de cosas que es muy temprano hacer una evaluación y a mí tampoco me corresponde, llevo muy pocos partidos. Y quizás mi opinión pueda herir o al plantel o a los que estuvieron antes. Las conclusiones las vamos a sacar cuando termine el fin de año mi contrato y diré el diagnóstico que vi, qué es lo que pasó, qué no pasó, pero da esa sensación que nos cuesta cerrar los partidos. Al Coate tenemos que esperar un poco más, todavía está en recuperación y ya está descartado para el próximo partido. Y Masi Gómez vamos día a día. El jueves o viernes más tardar vamos a tomar la decisión si juega titular, si va al banco o esperamos una semana más, pero día a día.
1: Bueno, ahí estaba la palabra de Carreño, la victoria de Nacional frente a Progreso, y estamos con el gerente deportivo que fue presentado hace pocas horas y nos permitimos el placer de hablar con Pablo Álvarez desde ahora. Pablo, bienvenido, gracias por tu tiempo. Bueno, felicitaciones.
3: ¿Qué tal? Buenas tardes, ¿cómo están? Muchas gracias.
4: Bien, hola, muy Pablo, bien. Felicitaciones.
1: Vos sabés que se te escuchaba en la conferencia y me parece que tuviste la capacidad, desde la sobriedad que habitualmente tienen tus mensajes, de no despojarte de lo emocional, ¿no? Porque le diste el lugar que Boston merece en tu trayecto, pero aclaraste que tu formación viene desde hace tiempo y que esto de Nacional tiene un valor simbólico, un valor justamente sentimental, profundo, que Nacional ha sido muy importante en tu vida deportiva.
3: Es que sí, Nacional ha sido una parte muy importante de mi vida y desde la niñez. Capaz que lo de Boston me agarró un poco más maduro, ya con otras vivencias, pero bueno, el equipo que te va formando es justamente la formación viene desde abajo, que es lo que intenta hacer hoy Nacional con los jugadores más jóvenes, y bueno, y eso fue parte importante de mi vida. Viví muchas cosas en el club con cambios constantes y bueno, eso siempre va a quedar en la memoria, y por eso para mí esta vuelta es tan especial. Obviamente que es de otro lugar, con otras responsabilidades, pero es un club muy especial para mi Nacional.
4: Vos sabés que en este país, Pablo, la definición, sea director deportivo, o sea gerencia deportiva, o como quieras llamarles, porque ni siquiera el nombre está claro, pero tampoco la tarea. Vos en Boston lo pudiste hacer desde los hechos, no desde la teoría. El tema es cómo llegar a un grande y meterse o de alguna manera formular acciones que permitan crecimiento, hasta dónde podés, cómo te limitás, o qué es lo que pensás, qué es lo que vas a hacer.
3: Y bueno, lo que pasa es que las funciones son muy amplias. El cargo creo que incluye muchas funciones. Después está en cómo lo aplicás y en cómo te lo dejan aplicar. Creo que ahí hay dos cosas que son muy importantes. Va mucho en las convicciones que uno tiene. Depende mucho también de las estructuras, de los objetivos de los clubes. Creo que lo más complejo en esta posición es amoldarse a las diferentes tareas y a las diferentes realidades de los clubes. Yo creo que en ese sentido Boston me permitió a mí poder desarrollarme desde cero en un club que tenía muy poco en ese momento, entonces yo prácticamente como que pude ir acompañando el crecimiento del club y lo pude ir adaptando también a lo que yo necesitaba y a lo que yo veía que el club necesitaba, sobre todo. En Nacional eso es distinto. Nacional ya tiene una estructura muy grande, ya tiene funcionarios que hace muchos años que están, yo a muchos los conozco ya desde que jugaba, pero el club ha crecido mucho a nivel de recursos humanos, ha crecido mucho a nivel de infraestructura. Lo que se sigue manteniendo es la esencia del club y las raíces y los objetivos, eso siempre se mantiene. Pero bueno, acá me toca como desde otro lugar incorporarme o ser el líder de una estructura que ya existe. Entonces, desde ese lugar cambia mucho. En Boston la estructura prácticamente que la pude conformar desde cero. Eso es un desafío lindo para mí. Estoy recabando mucha información en este momento, pero volviendo al inicio de la pregunta, las funciones que tiene un director deportivo son muy amplias y dependen mucho de cómo lo apliques.
1: Bien, vos sabés, me quedo pensando, escuchándote ahora, ¿no? En esta descripción que haces de tiempos, de momentos, de construcciones diferentes, ¿no? Entre Nacional y Boston. Pero también recuerdo alguna vez que hablamos profundo de tu obra en Boston River y de lo que era la estructura ahí diagramada. Vos ponías sobremanera como elemento fundamental la capacidad para ocupar lugares que no eran muchos los que ejecutaban y que justamente había mucha proacción con ejecutividad, que tenía mucho poder de decisión. ¿Te lo permitirá esta estructura?
3: Y yo espero que sí. Yo por lo menos algunas decisiones que he tomado hasta el momento se han podido ejecutar bastante rápido, los pedidos se ejecutan bastante rápido. Esperemos que con el tiempo eso siga pasando y al momento de tomar decisiones más importantes eso sea todavía, tenga más profundidad todavía. Así que yo por el momento sí, y es la idea. En esto lo más importante es poder ejecutar las cosas porque... Sobre todo porque hay mucho más cosas para ejecutar que en Boston. Entonces es más importante ser... A mí me gusta mucho ser ejecutivo. Uh-huh. Al momento de tomar una decisión y estar convencido, bueno, ejecutarla. Y creo que eso es clave para la gestión.
4: Ajá. Y en ese caso, como que vas teniendo situaciones claras que ya has podido hacer, por ejemplo?
3: Sí, bueno, yo estoy teniendo reuniones con las diferentes áreas del club y la verdad que las respuestas han sido muy positivas hasta el momento. Muy positivas, algunas ideas que quiero implementar ya incluso las habían pensado, pero por diferentes motivos no se habían ejecutado. Entonces está bueno poder hacerlo, está bueno poder... Yo me caracterizo por incluir mucho a los funcionarios, me gusta que se sientan parte, me gusta que las cosas no salgan porque las decidí yo o porque yo tomé la decisión, sino que también soy muy de recibir ideas. Me gusta mucho recibir ideas. Hay gente que capaz que es más especializada en su área de lo que soy yo, entonces está bueno que las sugerencias, tomarlas, después ver si se ejecutan o no, pero tomar sugerencias y que todos se sientan partícipes, porque en definitiva todo eso hace a la energía del día a día. Y creo que en el fútbol eso es muy importante. El otro día lo decía en conferencia, es como todo en la vida, el fútbol es la vida y creo que cualquier funcionario de cualquier empresa sentirse importante, creo que va a terminar que haga las cosas mejor y que las disfrute más.
1: ¿Cómo vas a funcionar con Daniel Carreño?
3: Bueno, con Daniel ya tenemos una relación de mucha cercanía. Nunca trabajamos de estos roles, pero sí nos conocemos mucho y como todo, la parte humana es muy importante. Con Daniel ya veo que vamos muy de acuerdo. La vez pasada tuvimos, antes de que yo llegara, una charla larga telefónica y ahora en estos días hemos intercambiado mucho de lo futbolístico, del funcionamiento general del club y los pensamientos que tenemos están muy alineados.
4: Ajá, ¿y qué encontraste con ventajas y con dificultades también en Nacional en función de dónde estabas?
3: Bueno, con ventajas, la verdad es que hoy el futbolista de Nacional tiene todo como para ser un futbolista de élite, eso primero, que me parece muy importante porque es hacia donde apunta Nacional, porque muchas veces se dice hacia afuera de que de repente se quieren conseguir ciertos objetivos, pero después las condiciones no los pueden llegar a determinar, en Nacional eso no pasa, la verdad es que está todo como para que la cosa funcione. Y después... quizás lo más difícil es la cantidad de gente que hay trabajando en el club hoy por hoy. O sea, no digo que sea una desventaja, sino que hace que la gestión deba ser todavía mucho más precisa, porque es muy importante la comunicación, es muy importante el orden para mí en las estructuras, y todo eso lo complejiza, pero bueno, es un desafío que a mí me gusta mucho. Ya estamos armando un organigrama bien prolijo de todo lo que es la estructura, eso nos va a facilitar bastante las cosas.
1: Bien. Voy al tema, a ver si podés un poco darnos una idea de los juveniles. Procurando establecer, justamente estamos con la referencia de Boston, tu lugar de gestión durante el último tiempo, ¿no? Y ahí ustedes tenían una mirada proyectada, una mirada amplia, donde trabajaron desde la estructura hasta quienes conducían esa fábrica, pasando por algunas acciones concretas que lo llevaron a hacer negocios incluso con Nacional, por ejemplo, y todo muy en construcción y en proyección. Ahora, las demandas del grande son diferentes. También las realidades, abrir espacio en un equipo profesional grande a los jóvenes es difícil, porque la estabilidad no siempre se consigue tomando en cuenta la demanda resultadista y la falta de tolerancia en el manejo de los tiempos, aun cuando Nacional tiene en su plantel a varios jóvenes que alternan. ¿Cómo pensás manejar con este nuevo esquema el tema de los juveniles?
3: Bueno, ese es un tema muy importante en Nacional. Nacional se ha caracterizado históricamente por tener una gran cantera de juveniles con muchos casos de éxito. Ahí una de las preocupaciones más grandes que me genera a mí desde que estaba fuera del club y ahora estando adentro también, por supuesto, pero quizás ahora pueda llegar a intervenir en algo, es la poca cantidad de jugadores que vende el fútbol uruguayo hoy por hoy a Europa. Es una realidad de todos los clubes, pero bueno, Nacional al estar posicionado en cierto lugar, creo que nos podemos enfocar mucho más en poder realmente dar ese paso y cambiar esa realidad. Porque en definitiva, va a seguir, lo único que puede hacer es perjudicar el futuro del fútbol uruguayo en general. Hoy, si vemos la selección, hay muchos jugadores que juegan en Europa, son de las ligas más competitivas, más allá de que haya otros mercados poderosos económicamente, pero la mayor competitividad deportiva está en Europa, y creo que Nacional está en condiciones de poder exportar jugadores hacia ahí y que eso vuelva a ser lo que fue en algún momento.
4: Qué buena definición, ¿no? Porque claro, se han abierto otros mercados que también económicamente te dan muchas posibilidades. No sé si podemos mirar a Brasil o podemos mirar a, qué sé yo, al fútbol árabe, pero sigue estando el juego donde está, ¿no?
3: Exactamente, sí, exactamente. Y después hay una realidad, es que el fútbol uruguayo necesita vender, pero hoy en el fútbol las ventas que se efectivizan son pocos los clubes que las terminan pagando en tiempo y forma.
1: Claro.
3: Entonces también eso, también Europa tiene otro atractivo que es el económico.
1: Interesante de donde lo planteas, ¿no? Lógicamente. Pablo, hoy con un compromiso establecido a 3 años, pero con urgencia que propone el día a día, ¿dónde te paras? ¿En lo urgente o en lo importante para estos primeros movimientos?
3: Creo que en lo urgente está más parado Daniel y yo estoy parado más en lo importante, que es lo que nos va a dar resultados en el largo plazo. O por lo menos esa es mi forma de ver las cosas y mi convencimiento. El entrenador, por característica de su función, tiene la posibilidad de que el impacto sea inmediato, siempre con las armas y las herramientas que tiene. El director deportivo tiene que tener una visión de poder sostener una estructura más en el largo, mediano y largo plazo y hacer que todo funcione, incluso para facilitar la tarea a los entrenadores. Uh-huh. Entonces, yo me paro desde ese lugar. Quizás también lo es otra cosa que dije en conferencia, que es mi llegada sea de forma un poco particular, porque la cabeza de la estructura es la última que llegó este año, pero bueno, también por un tema de resultado, por un tema de exigencia del club, y hablándolo con Daniel, me decía sabiamente que si Nacional no estuviera en el lugar que está, ni él ni yo estaríamos en el club hoy por hoy. Y bueno, y ahí es cuando pasan los cambios, cuando la cosa viene relativamente mal. Entonces, la idea es poder cambiar un poco esta realidad. Este año, desde mi lugar, la verdad que yo puedo aportar mucho a nivel organizativo, a nivel en el día a día. Me gusta mucho intervenir con los jugadores también, discutir de fútbol con Daniel. Ajá. Pero la verdad es que desde la parte de la elección propiamente dicha, en mi figura empieza a ser más importante en el próximo periodo de pases, que por supuesto ya estamos trabajando en eso.
4: Ajá. Y a propósito, hablaste de Europa, de la posibilidad de fútbol exportador y que sea por ahí el objetivo. Vos como jugador te tocó Italia y en algún momento Polonia, Grecia. ¿Qué te dio eso como para poder aprovecharlo hoy?
3: Bueno, eso me dio la posibilidad de estar cercano a lo que en ese momento era el fútbol de élite. En ese momento me di cuenta que yo quería ser director deportivo, por ejemplo. ¿Por? Cuando llegué a Italia, la figura del director deportivo era una figura muy fuerte, y me gustó porque sabía de la realidad del fútbol en general, y me parece que es una de las pocas funciones en donde vos realmente podés cambiar la realidad de un club, porque el entrenador puede cambiar lo inmediato, de repente es al que remueven si la cosa no viene bien, entonces es más difícil poder sostenerlo en el largo plazo. Pero el director deportivo creo que tiene que marcar un lineamiento que se deben sostener en las estructuras si es que se está convencido que esa es la forma. Entonces, ahí yo supe y me di cuenta que era lo que quería hacer. Yo no me preparé para ser entrenador, porque por esto mismo que te estoy diciendo, y creía que esta figura era una figura muy importante dentro del fútbol y que había que aprovecharla. Hoy realmente igual creo que en el fútbol uruguayo son pocos los clubes que realmente el director deportivo aplica como debería aplicar. En Italia en ese momento recuerdo que el director deportivo tenía prácticamente la misma importancia o en algunos clubes más que el presidente, porque era el que tomaba todas las decisiones deportivas. Entonces me parece, en ese momento me di cuenta que era lo que yo realmente quería hacer y me preparé para eso.
1: Pablo, y en cuanto a preparación, ¿qué fue lo que hiciste allá en Europa?
3: A ver, la preparación fue un poco más adelante. En ese momento yo, ¿no?, la verdad que preguntaba mucho, miraba bien mucho lo que hacía la figura, conversaba con los diferentes directores deportivos que tenían los clubes. Y bueno, después hice una gerencia, un curso de gerencia deportiva y después hice una tecnicatura en gestión deportiva también, de instituciones deportivas, que eso también me dio otro panorama.
1: ¿Eso pero, dónde lo hiciste, perdóname?
3: No, eso lo hice acá en Uruguay.
1: Bien.
3: Eso, los dos los hice acá en Uruguay.
1: Perfecto.
3: El último, la tecnicatura con un proyecto que se va a llevar a cabo en juveniles de Boston, que era como de unificar todas las áreas y llevar, ajá, todo para un mismo lugar de entrenamiento. Que eso creo que Boston, cuando aplique eso, va a dar un paso hacia adelante como club también. Eso la verdad que me sirvió mucho, pero como todo, siempre viste que lo teórico es una cosa y el práctico es otra.
1: Claro, claro.
3: Terminás creciendo mucho con el práctico y terminás creciendo mucho con el intercambio. También cuando asumí esta función me interesó juntarme con diferentes directores deportivos de diferentes instituciones, y la verdad que eso siempre te nutre mucho porque te va dejando enseñanzas.
1: ¿Se puede saber, por ejemplo, con alguien que hayas hablado, que haya sido interesante?
3: Y bueno, por ejemplo, Carlos Novelli, que es el director del Náutico, es una figura reconocida, me dio muchos ejemplos de vivencias propias, me marcó un poco lo que le fue sirviendo y lo que no. Y bueno, es una forma de hacer experiencia sin hacerla vos mismo, pero siempre intercambiando con otros directores deportivos, la verdad es que obtenés muchos datos de la realidad y te das cuenta de muchas cosas que han servido y otras que no, y que le ha servido a la gente sobre todo. Uno después, haciendo su propio camino, va aprendiendo cosas y también se va dando cuenta de lo que le ha funcionado y lo que no, pero conversar con otros siempre es nutritivo.
1: Sin duda. Interesante, Pablo. Muy agradecidos de parte nuestra por tu tiempo, por la amplitud, por todo lo conceptual que nos ilustra, y éxitos desde acá. Desearte que ojalá te puedas sentir satisfecho, que disfrutes este desafío, esta experiencia que se plantea como salto de calidad en tu carrera. Muy amable.
3: Bueno, muchas gracias. Gracias a ustedes por la entrevista.
1: Un placer.
4: Grande, Pablo Álvarez, director deportivo de Nacional.
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0: y no tienen no tienen la garra y los huevos que tienen estos.
1: Segura, por tus padrinos de la ley, suposición de que más.
0: Ah, me traducí mal, ¿eh?
1: No.
0: ¿Huevo qué? ¿Huevo orquídea? ¿Orquídea? No dijiste orquídea. ¿Dijiste orquídea? Yo no escuché, ¿eh? ¿Eh?
1: No, qué de mierda.
0: Estás rojo, hijo de puta.
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0: inacreditável! O Clube Atlético Mineiro é de quem acredita! O Clube Atlético Mineiro é gigantesco! E merecidamente está indo para a semifinal de competição continental pelo terceiro ano seguido! Tem que respeitar! Terceiro ano chegando lá na semifinal! Parabéns ao Galo, que não desistiu em nenhum momento! Mas essa torcida, hein? Essa torcida é um negócio de outro planeta! Volta pra casa, Santos! Volta pra casa, Santos! Ô Neymar! Alô, Neymar! Você já foi melhor que muita gente, mas você não vai rir por último essa noite, Neymar. Essa noite quem faz careta é o torcedor do Galo que te zoou lá na Vila semana passada, Neymar.
1: Duros, los narradores mineiros. ¿Qué partido? Porque lo encamina el Mineiro igualando rápidamente la diferencia en contra en la eliminatoria, porque Santos después se pone a tiro, porque un gol de Gabigol en el segundo tiempo, que Oliva entró durante el desarrollo del juego, estuvo de suplente, lo pone clasificado. Se iba el partido, se clasificaba el Santos jugando como visitante por la diferencia de goles, y aparece en la hora el 4-2 para Mineiro, que lleva el partido a los penales. En la hora el Mineiro lo lleva a los penales, y en los penales el golero suplente de Atlético Mineiro termina siendo la figura fundamental en la definición, y Thiago Borbas, el uruguayo que viene del Oviedo, el autor de ese último penal que significa la clasificación del Galo. Será rival del ganador de Torque y Cienciano, claramente.
2: Cienciano está 2-0. Hay que ver lo que pasa esta noche, 9:30 en el Centenario.
1: Bueno, Marcelo Méndez, hablando de lo que antes mencionamos, ¿no? El pedido a la gente de que vaya, que se sume, que disfrute del espectáculo, que apoye a Torque esta noche, más allá de la SAD, Asociación Civil, que sea lo que sea, juega un equipo uruguayo.
3: Y sí, para nosotros sí, más allá de que el otro día con Tigre, cuando jugamos la revancha acá, fue mucha gente. Cierto. No solo los hinchas de Torque, sino mucha gente del fútbol y gente que nos apoya. Estaría buenísimo que nos puedan apoyar, sí, dejar un poco, porque a veces el equipo SAD como que genera otras cosas, ¿viste? Y Torque como que...
1: Pa, bravo eso.
3: Capaz que está más, ¿viste? Como que se ha generado, sos SAD. Y bueno, está, y el sentimiento del barrio, el club del barrio, yo lo entiendo todo, pero bueno, está bueno dejar un poco de lado, y la realidad que juega el vecino, porque los jugadores son todos guachos de barrio acá. Uh-huh. ¿Entendés? Entonces juega el hijo de, o juega mi vecino, o juega el tío de fulanito, claro, o el padre de fulanito, porque somos todos acá. Entonces también de dejar un poco de lado ese resentimiento, esa grita que se ha formado con los clubes y los clubes SAD, y apoyar a las personas. Uh-huh. Me parece que más allá del pensamiento que pueda tener, apoyar a ese tipo de personas, porque la realidad es que todos vivimos en los barrios, todos andamos por Montevideo.
1: Claro.
3: Y como te decía, o es el hijo de él, o el pariente de él, o el padre, o el hermano de tal amigo, y bueno, estaría bueno que pudieran ayudar desde su lugar al equipo, y bueno, para poder estar todos juntos y poder lograr el objetivo, que para nosotros sería algo maravilloso.
1: Bueno, Marcelo Méndez, y ese mensaje que busca sumar, integrar a la gente. Pausa, vamos a venir con el Departamento Informativo de Radio Uruguay, Noelia nos va a traer las novedades, y después estaremos desde dentro de algunos minutos con una figura emergente en el fútbol uruguayo que está atravesando un gran momento deportivo, tiene un apellido que, bueno, con peso específico, y lo lleva muy bien, lo lleva muy bien, porque ha jugado en primera, ha jugado a nivel sub-17 de selección, destacándose, y en primera también. Ya venimos.
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7: Más de 150 efectivos participan a esta hora en una jornada de formación sobre propiedad intelectual, contrabando, piratería e infracciones marcarias. La actividad, denominada Propiedad Intelectual Sin Fronteras, Acciones y Estrategias, se lleva a cabo en la sede de la Dirección Nacional de Educación Policial con el objetivo de brindar herramientas para la prevención e investigación de estos delitos. Durante el encuentro se abordarán conceptos sobre propiedad industrial, buenas prácticas contra el fraude, experiencias relativas al mercado en línea y métodos de investigación criminal. La instancia reúne a representantes de la Policía Nacional, la Prefectura Nacional Naval, la Fiscalía General de la Nación, el Poder Judicial, la Dirección Nacional de Propiedad Industrial y el Estudio Servieri Monsuárez, e incluirá una exhibición de productos incautados junto con la presentación de campañas para la destrucción sustentable de material falsificado. En otros temas, la Intendencia de Lavalleja y las instituciones que conforman el Centro Coordinador de Emergencias Departamentales se reunieron para comenzar a delinear acciones ante las posibles afectaciones que genere El Niño. Nuestra corresponsal Karen Corvo conversó con el secretario del intendente Daniel Ximénez, quien informó que se inició la realización de un plan de contingencia y se recaba información en las localidades municipalizadas y las que no tienen tercer nivel de gobierno sobre los recursos con los que se cuenta para poder instrumentar las acciones a seguir al momento de la emergencia.
6: Lo que estuvimos haciendo es primero armando un plan de contingencia de cuáles serían los protocolos a seguir y también tener información en todas las localidades municipalizadas y no municipalizadas con los recursos que contamos y de qué manera instruiríamos los modos de operación en el momento que la determinación de la emergencia que pueda surgir, qué acciones tomar. En ese proceso intervinieron todos los participantes del SECOER, cada uno de su lugar, y la primera reunión lo que llevó fue un pasaje de información de lo que tendríamos cada uno de los actores.
7: Con la actualización de estas noticias y otros temas, volvemos en una hora.
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9: Bueno, y ahora me voy a tomar un atrevimiento. Esto lo escuché en un programa que se llama Derechos Exclusivos. Y bueno, y un día escucho este tango y digo, pero este tango tiene que ir enganchado de jugadores del pasado, como sea, porque dice...

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1: Bueno, qué lindo, ¿no? Qué lindo lo de lo del divino tesoro de la juventud. Qué lindo tener, creo que 16, si no me equivoco, ya ser jugador y estar ahí y lucir una camiseta celeste y estar en el Parque Rodó con Defensor Sporting. Nicolás Scotti, qué placer saludarte. ¿Cómo te va? ¿Cómo andás?
2: Hola, buenas tardes. ¿Cómo andan? ¿Todo bien?
1: Bien. ¿Y vos? Bien. ¿Todo bien, tranquilo? ¿Cómo te lleva esto del fútbol?
2: Bien, divino. Disfrutando a full.
1: Bueno, qué suerte. Lo que pasa que también la mochila es un poco pesada, ¿no? Siendo Scotti y teniendo que andar porque... Si vamos,

0: Enseguida preguntamos cuál es el hijo de Diego o el sobrino de Andrés.
1: Sí, total.
0: ¿Y cómo la llevas vos esa?
1: Bien, bien, bien. Nada. Me encanta ser parte y tener apellido aparte. Me apoyan mucho mi familia, así que nada, contento.
2: Ahora, el que salió más hábil sos vos, sin duda.
1: Y bueno, los otros eran medio
2: Ah, ya, no, no,
1: más
2: no.
1: metedores, más metedores.
2: Sí, bueno, está, pero no te quepa duda que el que hace la diferencia sos vos. ¿Qué viste? ¿Los viste jugar? ¿Tenés debida conciencia o fue más video de lo que los viste en vivo?
1: Sí, siempre me gustó ver videos de los dos. De los dos, la verdad que vi bastantes videos. Ta, y
2: Ajá.
1: mi viejo ya lo acompañé más su última etapa de la carrera acá en Boston River.
2: En
1: Ahí fue
2: Boston.
1: lo que más pude ver de él y lo veía, la verdad. Lo acompañaba a la cancha, lo veía todos los partidos. Y ta, pude vivir esa etapa que estuvo muy lindo.
2: Muy ordenado tu viejo en la mitad de la cancha.
1: Sí.
2: Sí, sí, sí,
1: Ordenado,
2: sí.
1: sí.
2: Nada,
0: y,
2: sí.
0: y, y, y, y, porque, y bueno, está, no tenés escapatoria, pero ¿qué te dio por el fútbol? ¿Qué le viste o qué es el fútbol en tu vida?
1: Y nada, para mí el fútbol es todo, la verdad. Nada, nací con una pelota. Bueno, me tocó acompañar a mi viejo, como te dije. Y nada, siempre me gustó jugar. En el fútbol, en la plaza, en todos lados. Y nada, y de ahí más que nada.
2: ¿En el baby dónde lo hiciste?
1: Lo hice en el Playa Onda,
2: Ah, bien.
1: acá en Malvin.
2: Ajá, bien, bien, bien. Y hablás de la plaza, que ¿tenían algún espacio verde ahí que te juntabas con amigos?
1: Sí, hay un parque acá cerca del Parque
2: De
1: Barofio
2: Barofio, claro.
1: que está divino ahí para jugar al fútbol, y ahí al lado cerca hay una plaza también que
2: Mirá
1: nos
2: qué
1: juntábamos
2: lindo.
1: mucho a jugar.
2: Bueno, está bueno, está muy bueno todo ahí, eso de recuperar ese espacio urbano que tan perdido hoy en día, que hay mucha construcción y poco verde, pero bueno, ahí sí que se libera la creatividad, que se disfruta del juego, que a veces, bueno, el que te pone el límite es el sol cuando se va, ¿no?
1: Sí.
2: Pero
1: Muy
2: lindísimo
1: lindo.
2: todo eso, sin lugar a
1: Muy, muy
2: dudas.
1: lindo.
2: ¿Sabés qué pensaba, antes de hablar de Defensor? Qué linda generación la de la 17 que te tocó integrar, ¿eh?
1: Sí, muy lindo, sí, muy lindo. Muy buenos jugadores.
2: Ajá. Bueno, y algunos ya en primera, ¿no? De hecho, no solamente vos.
1: Sí, de la selección.
2: Sí.
1: Sí, está Thiago Brizuela ahora
2: Brizuela.
1: también.
2: Sí, que está teniendo muchos minutos ahí en Liverpool, ¿eh?
1: Está, después está Vicente en Paysandú, Vicente Pelle.
2: Sí, Pelle, que ha jugado y ha hecho goles también, en segunda.
1: Sí, la verdad que sí. Y bueno, después todos los demás compañeros también.
2: No, no, pero
1: Tremendo
2: hay
1: club.
2: linda generación y muchas, muchas
1: Sí.
2: posibilidades, ¿no?
0: ¿Qué te dio
1: Sí,
0: la
1: por suerte.
0: experiencia esa de selección?
1: Pa, la verdad, para mí jugar, pasar de jugar acá en juveniles a jugar en la selección y a nivel internacional, ya entrenando, es otra cosa porque entrenas con los mejores y nada, y te prepara mucho mejor. Y ya competir a nivel internacional me parece una experiencia única que hay que aprovechar al máximo porque te prepara de muy buena manera.
2: Claro, claro que sí.
0: Nos han dicho, tenés mucha, mucha capacidad de escuchar, de que te gusta mucho eso de atender para después ofrecerlo en cancha, es así.
1: Y bueno, sí, siempre. Siempre intento escuchar a las indicaciones que me dan, lo que me dice el entrenador. No solamente lo de la cancha, sino los consejos que te dan para afuera también. Pero también, además de escuchar, ser uno mismo, que me parece que está muy bueno.
0: Vos sabés que me acuerdo de una anécdota que yo para mí fuiste vos, que en un partido de estos que tuvo la 17 y peleando por meterse en un mundial donde alguien dijo, creo que fue el profesor Gesto, ¿no? Que había un golero que se adelantaba, que por qué no tiraban por arriba y vos hiciste algo de eso, ¿no?
1: Sí. Contra
0: ¿Eh?
1: Venezuela, el partido de la clasificación al Mundial, que era un mata-mata ahí con ellos, que ganaba clasificaba. Y nada, el profe Gesto me dijo en el entretiempo que lo había adelantado el golero y me hacía con la mano, que se la tire por arriba, así. Y justo me quedé, le gané ahí al defensa en velocidad y me quedó mano a mano y se la tiré por arriba el golero. Y ahí se lo dedica al profe, un crack profe Gesto.
2: Bien, bien, lindo recuerdo, lindo recuerdo.
1: Sí, muy lindo, muy
2: ¿Has
1: lindo.
2: notado mucho desde físico y futbolístico el salto de calidad en primera?
1: Sí, la verdad que sí, es otra cosa.

0: nombres enfrente, que vos como extremo derecho a veces te salen a partir.
1: Y sí, bueno, está, pero no, no, como te dije, para mí es como todo un proceso de adaptación y luego después te vas acostumbrando.
2: Bueno, vamos a integrar a la al hombre de la palabra certera, al hombre ordenado ahí en la mitad de la cancha, como estábamos hablando, Nicolás. ¿Cómo andás, Diego? Bienvenido. Gracias por prestarte para este momento. Lo apreciamos mucho. ¿Cómo andás?
3: Buenas tardes, José Camario,
0: Qué grande, Diego.
3: al enano que hoy no hablé con él.
2: Qué jugador. Estábamos hablando de las diferencias, que lo tiró, cómo ha mejorado la especie, porque mirá que vos y tu hermano raspaban, pero Nicolás vino con toda la inventiva, ¿no?
3: Sí, por suerte, tiene cosas distintas, sí, es pícaro. Y bueno, la verdad que muy contento de verlo como viene haciendo su camino, disfrutándolo y bueno, y viviendo experiencias, tanto a nivel de inferiores, de la selección y ahora con el plantel principal, muy lindas para él.
0: Nicolás, Scotty, ¿cuánto te rezongaba, como nos estabas contando recién, a ver lo de la penitencia?
2: No, nada de eso, nada de eso. Diego, ¿qué papel te toca jugar hoy? Además del papá de Nico, siendo alguien que jugó el fútbol y que conoce el fútbol desde dentro, ¿eso te da un plus a la hora de que hablen?
3: Y bueno, nada, tratar de acompañarlo a Nico en este, bueno, atrás que le encanta jugar, que bueno, tiene el sueño bueno, está cumpliendo su sueño, ¿no? Pero siempre transmitiéndole lo mismo, que comparta, que sea una buena persona, que ayude a sus compañeros, que escuche y que lo disfrute. Nico tiene 16 años y como muchos jóvenes que bueno que juegan muy bien, bueno, están detrás de ese sueño de ser futbolista profesional, de poder bueno llegar a distintos lugares como ellos se verán. No, pero más que nada charlando mucho, que disfrutándolo, acompañándolo, nos gusta ver los partidos,
2: Sí.
3: ya cuando se los empezaron a pasar los partidos en inferiores, los vemos juntos, los repasamos, hablamos de alguna cuestión, tanto defensiva como ofensiva, pero más que nada eso, que lo disfrutes. Nico es joven, y bueno, la verdad que tiene una impronta, como yo lo escuché recién un ratito, tiene su impronta también, que la está poniendo tanto dentro como fuera de la cancha, y nosotros acompañarlo, hablamos mucho junto también con su madre y bueno, y con la gente que lo rodea. Así que la verdad que felices de verlo cómo disfruta, de verlo cómo se le van dando las cosas y bueno, conversando mucho con él y disfrutándolo.
0: Nico, ¿cuánto valen esas charlas con papá?
1: Ah, la verdad, mucho, mucho. Suman mucho. Nada, la verdad que soy agradecido de tener un padre como él, al igual que mi madre, que me apoya mucho y siempre me dan para adelante. Así que nada, mucho.
2: Ah, eso cuenta de qué manera. ¿Estás compartiendo el fútbol con estudio en este momento, Nico?
1: Sí, estoy estudiando por Zoom ahí.
2: ¿Y qué estás
1: Estoy metiendo.
2: haciendo?
1: Estoy haciendo quinto humanístico.
2: Ah, está bueno, bien,
1: Sí, está
2: bien,
1: bueno.
2: bien de bien. Y eso es un orgullo, Diego, me imagino, ¿no? Más con, de alguna manera, la comprobación de todo eso que ustedes promueven desde la gestión en la Mutual. Estaba mirando ahí últimas publicaciones, el anuncio de un nuevo grupo justamente del bachillerato. Es una pata fundamental, ¿no? En la formación integral.
3: Sí, tal cual, es algo que desde la Mutual estamos impulsando mucho. Ayer se largó el quinto grupo bachillerato, que la verdad que una linda barra que con la cual compartimos, y bueno, se les explicó en qué consta el curso y demás. Estuvo muy linda la jornada de ayer, algunos lo hicieron presencial, otros por Zoom. Y bueno, y con Nico sigue hablando mucho y también viviendo un poco las dificultades que le toca atravesar a él ya en el proceso de juveniles, que es una de las cosas que hemos detectado y las cuales venimos hablando con autoridades de la educación, a nivel de selección también, y esto de bueno, del cambio de los horarios de la selección con los clubes, los viajes, las competiciones, que bueno, a veces se le dificultan en esta oportunidad a los futbolistas de

0: de bueno, se pierden clases y demás, pero bueno, el Nico está metiendo el esfuerzo, a veces queda un poquito atrás de alguna materia, se trata de poner al día, así que bueno, se está forzando mucho. Y siempre también, como él, como con otros amigos de él hablamos, la importancia de que también sacar un poco la cabeza del fútbol y prepararse, tanto terminando la educación formal como hacer otros cursos que a ellos les gusten. Y bueno, nada, la verdad que se lo ve a Nico que se está forzando también, más allá de estas dificultades que va teniendo, pero lo está pudiendo llevar y bueno, la verdad que nosotros lo valoramos mucho ese esfuerzo que también él dedica a prepararse para la vida, ¿no?
1: Ajá, Nico, ¿y vos cómo lo ves? A propósito, ¿estás cumpliendo un sueño? Digo, por ser futbolista, porque las cosas se te van dando en función de tu esfuerzo, pero también hay que darle por el otro lado, como bien lo dice papá, ¿cómo te sentís en ese sentido y cómo la vas llevando?
0: ¿Con el estudio?
1: Sí, con el estudio y llevado al fútbol también, es decir, con la vida misma.
0: Claro, sí, no, el fútbol, la verdad, como decís, viviendo un sueño. Y bueno, está acompañado con el estudio, como decía papá, ya es difícil, a veces me atraso, pero bueno, me gustaría mucho poder hacer las dos cosas a la vez. O sea, que es lo que estoy haciendo, pero está mejor y nada, que me vaya bien y poder terminar.
2: Bien. Diego, ¿cómo vivís los partidos cuando lo vas a ver?
0: Y bueno, cuando debutó con mucho nerviosismo, sobre todo el día del debut que le tocó debutar, ¿no? La verdad que sí, nos pusimos todos nerviosos, siempre vamos a una barra a verlo, amigos de él, familiares, y bueno, la verdad que el debut con mucho nervio y después, ¿no? Después con tranquilidad, disfrutándolo, la verdad que lo disfruto mucho, me llena de orgullo, que él esté viviendo esto, siendo también tan joven y bueno, nada, la verdad que disfrutándolo, y bueno, nada, feliz, feliz de verlo. Uno lo conoce de chiquito y sabe cómo está, cómo juega, y verlo disfrutar y ver lo que él se suelta y hace, y bueno, juega a su manera, la verdad que me genera mucha satisfacción, no solo a mí, sino que también a la madre, a la hermana, a todos los que lo acompañamos.
1: Nico, ¿y cuáles son tus sueños a propósito de ahora que te está yendo bien, mirando hacia adelante, o si es que los tenés o vivís el día a día, nos contarás?
0: Y bueno, y siempre pienso mucho en eso, en sueños, en objetivos. A mí me gusta soñar, digamos, a corto o largo plazo. Ahora me gustaría mucho que nos vaya bien en el Mundial con la selección, que me toque estar convocado y poder ir y que nos vaya bien allá. Y bueno, más a futuro, obviamente, nada, llegar a las grandes ligas, y a la élite del fútbol, obviamente. Creo que es el sueño del pibe, digamos.
2: Nada, paso a paso, todo va a ir llegando, lógicamente. Bueno, tanto el viejo como el tío tuvieron posibilidad de conocer, de explorar otros medios y bueno, ahí tenés buenas referencias, como para ir alargando un poquito la mirada. Nico, un placer, gracias por tu tiempo, muy amable por tu cordialidad y éxitos, es lo que uno te puede desear desde acá. Muchísimas gracias.
0: Bueno, un placer igualmente, muchísimas gracias, que pasen bien.
2: Gustazo en conocer parte de tu historia, muy
1: Gracias,
2: amable.
1: querido Diego. Bueno, como siempre, un placer y qué lindo, ¿eh? Qué orgullo de padre tener un chiquilín así, esforzándose tanto y que las cosas le vayan saliendo con salud y con estudio y con esa posibilidad de desarrollarse en el deporte.
0: Sí, la verdad que orgulloso de él, como de la hermana también, que bueno, van creciendo y van detrás de sus sueños, haciendo lo que les gusta. Así que bueno, nada, disfrutándolos a ambos, acompañándolos. La verdad que muy feliz. Y bueno, nada, gracias por esta nota, me sorprendió un poco, pero bueno, por suerte tuve un huequito y bueno, gracias también por hacerme parte. Les mando un abrazo grande y bueno, que estén muy bien ahí.
2: Un
0: Vamos arriba.
2: placer, vamos
0: Gracias,
2: arriba,
0: sí.
2: Diego, muy amable. Ahí están los Scotti.
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1: Parecía perdido, lo empataron.
2: Bueno, ¿cómo lo gana Rentistas? Porque este partido corresponde a la otra fecha, la fecha 2. Ahora Rentistas, con esta victoria, queda primero con 4 puntos en la llave. Rentistas perdía el partido. En la hora lo empata el Pato Sánchez. Y a los 95 viene este gol de Dufour que escuchamos, que le permite, frente a Plaza Colonia, haber logrado la victoria y haber quedado primero en la llave, nada menos, de la Copa AUF Uruguay. El equipo dirigido por Assad. Hoy tenemos dos partidos. Juega Central Español con Oriental dentro de poco rato, 3:30 p.m. El equipo de Pacheco, que está ya clasificado con 2 victorias conseguidas.
3: A la misma hora, Juventud y Racing, ¿no?
2: Exactamente. En Las Piedras estará jugando Juventud. Demian Caula estaba diciendo ahí que va a ir. Claro, desde acá se va directo.
3: Pero tiene que arrancar el derecho ahora porque no llega.
2: Bueno, está terminando el programa y ya sale.
3: Pero 2:30, no, para mí no llega.
2: Bueno, y llegará con el partido empezado.
3: Tenemos que estar atentos a eso.
2: El que llegó a tiempo y sin el partido empezado fue Tiziano Correa, que volvió a casa al Zaroldi defendiendo a Nacional esta vez y que pateó el penal de esta manera que le permitió la victoria a los tricolores frente a Progreso por 1-0.
4: La verdad que es hermoso venir a casa. Justo acá me toca hacer los 3 goles que tengo con Nacional. Y bueno, una felicidad enorme.
5: Llega Tiziano, gol de Nacional. Gol de Tiziano, le sienta bien esta cancha. El hijo de Petete, ni más ni menos, Tiziano Correa.
6: Y curiosamente jugando como centro delantero, ¿no? La posición natural tuya.
4: Sí, yo creo que es la que más cómodo me siento, estando ahí de referencia de área. Así que sí, estoy más cómodo ahí. Gol viene con mucha confianza porque el equipo me ayuda a superarme día a día. Y bueno, lo importante es que hoy pudimos ganar y terminar bien esta fase de Copa Uruguay, como dijiste. Y tratando de sumar todo lo que se pueda, ayudar a los compañeros, siempre pensando en positivo y que poco a poco los resultados se nos van a ir dando. Y se encara como se encaran todos los partidos, siempre pensando que Nacional tiene que ganar, porque todos los partidos te obligan a ganar esta camiseta y que vamos a ir a hacer todo lo posible para ganar.
2: Bueno, ahí estaba Tiziano. Carreño movió el plantel, arrancó con una formación alternativa, lo ganó sin mayores dificultades.
3: Pero porque también la formación alternativa de Carreño es un equipo titular en cualquier otro cuadro, ¿no?
2: Claro, y también el rival jugó con una formación alternativa y eso tiene que ver. Lógicamente. Bueno, en definitiva, se dio el triunfo de Nacional, un triunfo importante porque lo pone en la próxima vuelta de esta Copa AUF Uruguay. Nacional habiendo ya alcanzado un puntaje que lo pone a resguardo, después de lo que fue también simultáneamente el empate de Albion frente a River, 0-0. Nacional avanza con 7 puntos, Albion con 5 y queda River con 4 unidades, clasificándose pues los tricolores, así como el pionero a la próxima vuelta de esta Copa.
3: Bueno, Nacional no le sale mucho, llegó Carreño y ya estaba lejos en las tablas, pero de última perder no ha perdido, ¿no?
2: No, eso es importante. Y lo otro interesante, ¿no? Y ahí está la formulación de una de las preguntas que le hacían a uno de los jugadores que ingresó, que fue Boggio en el segundo tiempo. Nacional no está bien en cuanto a resultados, en cuanto a ubicación, claro, en las tablas que disputa. Pero desde que vino Carreño no perdió. Lleva 7 partidos invicto el equipo tricolor.
7: Bueno, buen detalle, de verdad que estamos hace 7 partidos invicto. No es un detalle menor con lo malo que ha sido el año. Ese detalle es importante, sabemos, nos tenemos que hacer fuerte en eso, que seguimos invicto, como decís vos. Yo creo que más allá de lo que Daniel pueda cambiar o no, también el jugador dentro de la cancha tiene su rol. de manejar las situaciones. Nosotros estamos demostrando un carácter importante, que por ahí no es que no estábamos jugando con carácter, pero eso sumado a un porcentaje más alto, creo que estamos logrando resultados. Tenemos que mejorar, repito, cada partido que viene es el más importante, no podemos mirar más allá por lo que ha sido el año, y bueno, en eso estamos, y tratar de ganar el fin de semana con Defensor. Como dije, es un momento complicado. En ninguna competencia que hemos disputado se dieron las cosas como queríamos, es una realidad y hay que aceptarlo. No hemos tenido el rendimiento que todos, individualmente hablando, cada uno de nosotros queríamos, pero bueno, siempre hay tiempo a mejorar, ¿no? Yo creo que mientras se pueda y estemos matemáticamente con posibilidades, vamos a pelear todo, porque Nacional lo demanda, sabemos en el club que estamos y sabemos que tenemos que dar más, y en busca de eso vamos. Yo creo que ahora no estamos en posición de mirar muy adelante, es la realidad. También lo dije partidos atrás, antes del Clásico lo dije, pero sigo en la misma postura porque no hemos levantado del todo y tenemos que ir partido a partido. Cada partido que viene por delante es el más importante. Hoy era el más importante, ya está, hoy logramos la victoria, ahora Defensor lo más importante, y no miramos más, más allá de lo que hay Defensor, no podemos mirar.
3: Así la palabra de Boggio, entonces, hablando de este Nacional invicto, de este Nacional complicado, a propósito de la ubicación en tablas.
2: Bueno, habló Tabaré Silva. Tabaré se lo tomó lay el partido, entendiendo claramente que el objetivo está puesto en otro lado. Que aun cuando hoy Progreso tenga una mínima chance de permanecer, lo que juega como aspecto prioritario es justamente la permanencia. Ayer ya jugó eliminado, tenía 0 puntos frente a Nacional, y por eso dispuso una integración absoluta de suplente, donde aparecía algún nombre significativo, como el de Jonathan Dos Santos, que justamente, y ahí se dio un hecho peculiar, jugó contra su hijo, Agustín, que estuvo del lado de Nacional. Tabaré hablando del 0-1.
1: Sí, la lectura, creo que un empate hubiera sido lo más justo. Nacional nos convierte ahí por un penal, y después administró la pelota, generó una ocasión más con los jugadores que entraron en el segundo tiempo, pero que en general nosotros se hizo un buen encuentro, eso somos conscientes, le dimos minutos a jugadores que no lo venían haciendo, debutaron varios juveniles, que eso también es bueno para el club, para la institución, y nada, seguir, apuntarle a lo que es el sábado, esto ya queda atrás.
8: ¿Los cambios que hiciste, las modificaciones en el entretiempo?
1: Sí, no, eso más por darle minutos a ellos y ver el equipo de cara al sábado, solo por eso.
8: ¿Sanidad no? ¿Todo ok?
1: No, Santino sí, lo van a evaluar para ver, porque creo que faltando 3 o 4 minutos hubo un problemita ahí en el tobillo, pero se va a evaluar mañana.
8: Bueno, y ahora cambiar el chip para lo que se clausura.
1: Sí, sin duda, ir ahora a Florida contra Boston a conseguir un resultado positivo, sí o sí.
2: Bueno, está pronta para debutar la selección uruguaya de fútbol en los Juegos Odesur. Estará jugando desde la hora 15, media hora, poquito menos, en el estadio Marcelo Bielsa frente a Venezuela. Espasandín ha dispuesto que Amaral esté en el arco, Burt, García, Alves y Sorensen en el fondo, Lautaro Ultra con Amaro, Julio Dagger y Martínez en la mitad de la cancha, López y Lautaro Navarro estarán integrando el ataque del equipo dirigido por Espasandín. No dirige Forlán a esta selección sub-20, tomando en cuenta que Forlán viajó hoy ya con destino a Asia, donde encarará la conducción de Uruguay en los partidos frente a Japón, a Corea y después contra la India. Repetimos, 15 horas, ahí estará relatando Pariete el partido de Uruguay frente a Venezuela. Esta noche, gran desafío, 21:30.
3: Qué lindo para el Montevideo City Torque, complicado también, más complicado que lindo, a propósito del 2-0 de Cienciano en Cusco, que está en Montevideo desde hace 48 horas y que van a estar jugando en el Centenario desde las 9:30, intentando meterse, o hay que ver quién se mete en semifinales de la Copa Sudamericana. El que espera es Atlético Mineiro, que eliminó al Santos do Brasil.
2: En julio de año pasado llegó Marcelo Méndez al Montevideo City Torque, y llegó con la demanda resultadista ahí encendida. Torque se iba a la B, Torque tenía rápidamente que pegar un volantazo, aun cuando no estaba lejos de la zona de Copa, y vean lo que es el presente hoy de Torque peleando. Tabla anual, primero en el campeonato clausura, estando con vida en la Copa AUF Uruguay y con su chance en este torneo internacional donde jugará hoy para levantar el 0-2 ante Cienciano. Los logros de Méndez en un año de gestión.
9: Bueno, nosotros cuando llegamos sabíamos, no desconocíamos la actualidad del club, de que estaba en esa situación comprometida. Pero también estábamos a 4 o 5 puntos de Sudamericana. Y el objetivo, si bien era salir rápido de la zona de descenso, era apostar a eso, a esa clasificación que se dio con el clausura que hicimos, que salimos tercero con 27 puntos. Y sí, ni que hablar, uno a veces repasa para atrás, como digo yo, hay que darse una vuelta por el pasado para darle valor al presente y ver lo que está logrando este equipo. Hoy repasamos, nosotros jugamos 12 partidos después del regreso del fútbol y creo que ganamos 9, 11 y ganamos 9. Uf. Una locura, ganar 9 partidos de 11 es una locura. Ahora nos tocó ganar 5 en el torneo local, en el clausura, y cuando volvió de las 3 fechas habíamos ganado 2, perdimos solo con Wanda. Y eso, la verdad, yo le doy valor, perdón que sea reiterativo, pero a los jugadores, al convencimiento y bueno, también a la motivación que le damos, al acostumbrarse a ganar, al seguir peleando, el por qué no, tener cada partido tenemos la misma posibilidad que el rival, y creemos mucho en eso y en el trabajo que hacemos diario.
10: Centro Palacios, centro atrás, ahí está Castro. ¡Gol! Estudiantes de La Plata. Castro lo hizo a los 42 minutos del segundo tiempo. Enorme volea, buen desborde de Palacios. El árbitro miraba en línea si estaba dentro o afuera. Señoras y señores, Estudiantes de La Plata 1, Corinthians 0. Castro lo hizo.
2: Bueno, qué bien, en definitiva, lo de Estudiantes. Uno nota, hay una mano de Cacique, claramente.
3: Pero gana afuera, porque no había podido ganar en su casa.
2: No había podido, pero no había perdido. Y en eso el técnico lo vamos a escuchar, es muy claro. Pero además, es un equipo copero, un equipo fuerte, un equipo que tiene presencia.
3: Tiene casta.
2: Además tiene unos jugadores grandes, jugadores que se imponen, jugadores que pelean duro. Es un cuadro que tiene un barniz muy especial, es un cuadro duro, un cuadro duro, y va a dar pelea, no va a ser fácil lo que viene para Estudiantes de La Plata, pero va a ser un equipo durísimo. Recordemos que Palmeiras, que pasó ante la Liga de Quito por penales, después de haber perdido 3-2, en los penales gana 4-3 con un gol de Piquerez incluido, va a jugar con Fluminense. Y que Estudiantes espera lo que pase hoy, donde va Flamengo desde la hora 21:30 como local y un 2-0 obtenido de visita, enfrentando a Independiente del Valle de Joaquín Papa. Eso va a ser en la noche de hoy. Pero bueno, volviendo al punto, durísimo Estudiantes, rival duro para cualquiera. Y el Cacique, bueno, dejando constancia de su calidad como entrenador.
11: Jugando mejor que el rival, adueñándonos del desarrollo del partido de ida. No pudimos ganar y vinimos de visitante y otra vez hicimos un gran juego y en forma muy merecida ganamos el partido hoy. Alegría, felicidad, porque Estudiantes del 2009 no alcanzaba una semifinal de Copa Libertadores. Cruzamos el Rubicón, como dijera el gran Alejandro Sabela, el querido Alejandro Sabela, sí, la final que gana Estudiantes, parece que el destino también me marca, porque en esa semifinal estuve del lado de enfrente, lo tuve que sufrir a Estudiantes. Bueno, ahora estamos disfrutando con esta camiseta, con este escudo, con este club, con este hermoso club, que la verdad que tengo palabras de agradecimiento, porque disfrutar este triunfo con la gente y cómo está el club en su familia, que es bueno, la verdad que es para disfrutar.
2: La menciona Alejandro Sabela, ¿no? Válida.
3: Sabela es una institución en Estudiantes, claro.
2: Está. Bueno, Estudiantes tiene en su rica historia, desde un estilo definido, a nombres que la marcaron. Renato Cesarini, Bilardo,
3: Los Verón.
2: Bueno, Los Verón, tanta gente que hizo grande un equipo copero, con historia propia, con peso específico, un equipo fuerte, grande. Así que bueno, en definitiva, recordamos pues que Estudiantes sigue adelante y se dio esa situación final donde el penal por mano cobrado y era patear el penal y se terminaba e iban a los penales o se clasificaba el equipo pincharrata. Y agarra la pelota un mundialista, agarra la pelota uno que viene de jugar. Claro, viene de jugar el campeonato del mundo, jugó en Barcelona hace poco rato, bueno, fue campeón de Copa con Corinthians, un jugador que tiene un trayecto, un jugador internacional, primo cartel. Estamos hablando de Memphis Depay, integrante de la selección holandesa, neerlandesa. No era cualquiera que agarra esa pelota para patear el penal. Y vinieron ahí las reminiscencias de Uruguay gana, del penal de Asamoah Gyan, con Muslera nuevamente como protagonista. Muslera no hace contacto con la pelota, por más que se vuelca a su derecha.
3: Claro, pues se lo tira para arriba.
2: Le pega de abajo hacia arriba, le intenta apretar. Habitualmente tira ahí los penales Memphis Depay, la mete abajo del techo del arco, con el riesgo asumido de calzarla muy abajo y que se te puede ir muy arriba. Y fue lo que le pasó. Lamentablemente para Depay, que quedó liquidado, bueno, malogra la ejecución. Y además, él tuvo una controversia grande con Corinthians en el momento de la renovación. Él pedía cosas estratosféricas, desde una cantidad de pasajes de calidad superior para ir a Europa a lo largo del año hasta, no sé, algunos alojamientos preferenciales, en fin, un montón de demandas que gracias a la inversión de privados se pudieron conseguir para que él continuara, porque la idea era que Corinthians no podía asumir semejantes pedidos de este jugador. Se los cumplieron. Y bueno, ahora lamentablemente para Depay pasa esto. Pateó el penal, Muslera la vio pasar y Estudiantes siguió.
12: Una locura. Aparte, todos, viste, todas las miradas en uno, intentar dar una mano, lo fuerte que le pegó, además de lo mal, pero lo fuerte que le pegó, creo que no lo merecíamos nosotros, por, creo que por los 180 minutos que hicimos. Y bueno, nos vamos, la verdad, que muy felices de haber pasado una semifinal.
2: Bueno, ahí estaba, Fernando Muslera.
3: Clarito Muslera,
2: Fernando Muslera, la revancha que da el fútbol. Muslera, en el Mundial, baja la cortina, cierra su actuación en la selección, siendo el jugador con más partidos y con más Mundiales. Y la cierra, lamentablemente, de la peor manera, después de lo que fue aquel gol contra que se comen con los españoles.
3: Lo que fueron todos los partidos de Muslera.
2: Sí, no tuvo un buen Mundial, pero fundamentalmente aquel último gol donde se mete la pelota y se produce el cambio en el entretiempo, lo pide y entra Rochette. En fin, no fue el final que Muslera esperaba ni que Muslera merecía. Pero bueno, las vueltas de la vida y del fútbol. Poco después él tiene esta revancha. Él, defendiendo el arco de un equipo con mística, llega a semifinales de la Copa Libertadores de América y pelea con posibilidades la chance de ser campeón continental. En fin, te da y te quita, decía Lasarte, y algo de eso hay. En todo ámbito, ¿no? Siempre. A veces viene derechita, a veces el viento se te pone en la puerta, se tuerce un poco. En fin, hay que saber gestionar los momentos. No es fácil. Mauro, ya venimos.
13: Hoy se resume todo acá, son 90 minutos, donde tenemos que coronar todo lo que hicimos, todo el esfuerzo que hicimos. Lo dijeron todos los profes, en cuanto al planteo, la táctica, todo. Les pido estos 5 minutos para acordarse de que hoy están acá, pero no caminaron solos. Está el viejo, la vieja, el tío, la tía, una hermana, una novia, un amante. Hoy, dedíquenle ese partido a ellos, regálenselo, porque se lo merecen, porque los aguantaron. Por eso hoy están acá ustedes, porque nadie camina solo. Y nosotros juntos caminamos, y trabajamos, y nos esforzamos, y hoy estamos acá. Vamos a hacerlo valer. Mucho huevo, mucho coraje, mucho corazón. Hay que meter ganas. Los huevos de jugar, de pedirla, de luchar. No es pegar, no es echarse. Hay que jugar, hay que meter, hay que ganar. Pero para ganar, métanse en la cabeza que hoy se gana. Vamos a ganar el partido. Vamos a meterle ganas. Vamos a regalárselo a toda la familia. Vamos a unir a jugar.
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2: Bueno, y ahí anda Uruguay sumando medallas en los Juegos Deportivos Sudamericanos, en los Juegos Odesur. En este caso, la bocha ha tenido una muy buena participación, Y Karen Sanguinet, una litoraleña. Ahí va. Karen Sanguinet participa en Servín, que son las bochas de metal. Ella hoy acaba de lograr la medalla de plata. Esta entrevista fue realizada por Camila Antoñaza ayer, cuando se clasifica para la definición, cuando sabía que aseguraba medalla y cuando, quebrándose hasta las lágrimas, le daba enorme valor a la gestión que ha desarrollado en estos Juegos Odesur. La palabra de Karen Sanguinet, que acaba de ganar la plata en los Odesur.
19: Sí, estoy emocionada, la verdad que un triunfo tremendo, no lo esperaba, sinceramente, no lo esperaba, no jugamos esta modalidad en Uruguay. Te digo la verdad, practiqué un mes antes con esta bochita, me lesioné, tuve que hacer un párate. Bueno, le agradezco al golf de allá de Paysandú que me prestó la cancha para poder arrimar, que eso me sirvió mucho porque las canchas eran bastante similares, vos sabés, gracias a Dios eso me ayudó. Sí, para toda la gente de Paysandú, para Uruguay, mi familia, que son los que siempre están, los que siempre apoyan y saben lo que es esto, y para ellos... Gracias.
2: Bueno, emocionadísima.
3: Cuánta emoción y cuántas situaciones que suelen darse en nuestro país de no saber a veces, ¿no? De determinadas modalidades o no practicarlas, digámoslo. No es que no sepan, sino que no las practican y que terminan igual a fuerza de voluntad, de esfuerzo, logrando podio y tanta emoción.
2: Bueno, recordemos que Celeste Alanís y Cristian Calero en petanca mixto, con bochas más pequeñas, que se lanzan, que no ruedan, lograron también medalla, y ayer aseguraron la de bronce. En definitiva, terminó siendo de bronce Valentina Pérez y Facundo Fierro en el mixto de punta Rafa Bolo.
20: Bueno, muy bien, la verdad, muy emocionados, contentos, porque, bueno, de todas las categorías, solamente en una no pudimos sacar podio, pero bueno, creo que llevamos después todas medallas para Uruguay, así que muy contentos.
21: Creo que hay un trabajo atrás desde juveniles que se viene haciendo bien, hay muchos campeonatos sub-15, sub-18, de hecho nosotros arrancamos con esas categorías, ya hace muchos años que venimos en un proceso, entrenando, jugando, ya nos conocemos hace tiempo, tenemos experiencia. Creo que va por ese lado.
2: Bueno, y hoy el remo nuevamente.
3: Sí, el remo en esta oportunidad obteniendo. Fíjate vos, el remo tuvo 10 finales y ganó 9 medallas, ¿no? Porque hoy se le dio 8 con timonel medalla de oro, 2 con timonel medalla de plata, los bronces de doble ligero y Nicole Gerson en single. Y todavía queda mañana, ¿no? Porque mañana viernes Nicole Gerson va en final de single abierto también en la categoría masculina para Bruno Cetraro, y a las 10 de la mañana el cuádruple par con Cetraro, Kluber, Martín González y Leandro Salvaño, que van por el oro, y 10:40 el 8 mixto con timonel, ahí Inela Aires, Lucía Arrieta, Romina Cetraro, Luciano García, Leandro Rodas, Marcos Zarraute, Tatiana Seijas, Martín Zócalo, y Zoe Acosta.
2: Bueno, recordábamos, Copa AUF Uruguay, juegan dentro de poco rato, 15:30, Central Español frente a Oriental de La Paz. Central ya clasificado, el equipo de Pacheco. Juventud de Las Piedras frente a Racing. Ayer ganó Nacional de esta manera.
5: Lo bajó Sousa, a Verón Lupi en el área. A ver, Tiziano. Llega Tiziano. ¡Gol! De Nacional. Gol de Tiziano. Le sienta bien esta cancha. Ah, el hijo de Petete, ni más ni menos. Tiziano Correa. Y gana Nacional 1-0 en 32.
6: Era algo determinado, solo estamos pensando en algún momento también nuestro próximo rival, que es Defensor. Pocos días de recuperación y bueno, pensamos que iba, que esos cambios ya venían del vestuario. Inclusive lo demoramos un poquito más.
8: Bueno, y en cuanto a la gente que tenés en Sanidad, hoy me decía más temprano, Cuates está descartado para este partido que viene. Y Maxi, ¿qué me decís?
6: Maxi, tenemos que ir día a día. Seba se dice, está descartado, y Maxi tenemos que ir día a día. No podemos ilusionarnos, es un jugador súper importante para nosotros, lo extrañamos, pero bueno, vamos a ver que se recupere. La rodilla es un tema que no es fácil apurar al jugador, así que le vamos a dar el tiempo, y el jueves o el viernes más tardar vamos a decidir si lo incluimos en el equipo titular de suplente o esperamos una semana más.
8: Bueno, Luciano Rodríguez, Luciano González, muy buen partido de cualquiera de los dos. ¿Cómo los viste?
6: Muy bien, muy bien. Están creciendo de a poco, se involucran, son muy serios los dos, profesionales, conocen el club, unas ventajas barras, así que vamos a ir de a poco o no tan de a poco, dándoles minutos.
8: ¿Llevas alguna idea ya para el próximo partido de lo que viste hoy?
6: Sí, sí. Nosotros los entrenadores tenemos obligación de siempre pensar para adelante. Así que me llevo muchas conclusiones.
3: Palabras, sí, de Carreño, aclarando un poco el panorama en función también de las lesiones que lo tienen en duda.
2: Bueno, tuvo el partido de ayer el valor simbólico de haber puesto en cancha, frente a frente, a padre e hijo. De un lado Jonathan Dos Santos, del otro lado Agustín Dos Santos, los dos titulares, uno Progreso, otro Nacional. Así lo vivieron.
22: Bueno, primeramente, muy agradecido, muy contento. Ya habíamos jugado 3 veces con Nacional y no se había podido dar. Y bueno, hoy se me dio la oportunidad, la verdad que tratando de disfrutarlo y bueno, nada, muy contento. No, muy bien, yo creo que vienen en un momento muy lindo, creciendo, tiene mucho para crecer, así que bueno, nada, mis consejos como siempre para él, que le siga metiendo, que siga trabajando, que bueno, si Dios quiere van a dar los frutos el trabajo y el sacrificio que hace todos los días.
23: Sí, la verdad, muy especial, más que nada porque sabíamos que se podía dar la posibilidad. El primer partido no se nos dio de estar los dos en cancha, pero la verdad fue una emoción. Por todo lo que fue nuestra historia, más que nada, o sea, él llevarme de chico a entrenar y yo verlo jugar, y hoy compartir cancha juntos, la verdad, muy especial. Sí, la verdad, sigue luchando. Yo nunca había tenido la oportunidad de verlo en vivo, pero la verdad, un guerrero. Pero nada, creo que ya está grande, creo que tampoco para matarlo, pero los arranques ya no son los mismos y nada, creo que lo hice muy bien.
24: Espeje de la Fama, intenta llegar, Karima de Yemi, le agarran pero no le derriban todavía de Yemi, se marcha, bueno, saltador de vallas a de Yemi, enloquece el Camp Nou, sigue a de Yemi en el área, la pide Lamine por el centro. Su gol, ya sonríe, ya lo celebra, es el séptimo, goleada del Barça, 6-6, 18 puntos, puntuación perfecta, liderato en solitario antes del parón.
2: Bueno, ahí estaba el tema, la goleada, 7 goles hizo el Fútbol Club Barcelona, 3 de Rafinha, el último de Lamine Yamal.
3: La está rompiendo Rafinha,
2: Sí, capitán y goleador, más allá de que trajeron a Gabriel Jesús, que ayer anotó un gol, está jugando suelto arriba, por momentos ocupa la ubicación del 9, que hace goles el brasileño, ¿no?
3: Llamamos con Rafinha, antes simplemente información, Real Betis le está ganando al Getafe entre tiempo 1-0, y a las 4:30 de la tarde va el Málaga ante el Villarreal.
2: Bueno, vamos a escuchar justamente a Rafinha.
1: Estoy contento por los goles, por las victorias, creo que es lo más importante, pero tenemos que seguir mejorando, no solo individualmente, como en el equipo también. Nosotros llevamos aquí todo como más o menos una familia y en la familia tenemos que estar todos bien y en la misma, ¿no? Entonces, siempre que podamos, uno intenta ayudar al otro.
2: Bueno, ahí estaba Rafinha. Ayer leímos el tema de que había pasado con la remera de los jugadores de Real Madrid, lo de Cavalia, la solidaridad con Ceuta por la cantidad de inmigrantes provenientes de Marruecos que habían invadido Ceuta. Pero hubo tres jugadores que fueron Konaté, Vinicius y Mbappé, que decidieron rebelarse de alguna manera, no ponerse en plenitud desplegada la remera que les dieron. Y eso, la fundamentación de Mbappé vale la pena. Vamos a escucharlo, porque le preguntaron en el diario AS y explicó esto.
4: Yo pienso simplemente es bien de explicar, porque la gente, para que la gente entienda, aunque claro, fue una decisión de los clubes de meter la camiseta, de vestir la camiseta, entonces nosotros como jugadores tenemos que vestirla. Yo pienso que primero tengo que decir que yo tengo toda la solidaridad con la gente de Ceuta y todas las víctimas, porque antes de ser jugador soy humano, pero también yo quería tener un gesto y un pensamiento por todos los inmigrantes que han perdido la vida, que también están en condiciones duras. Entonces fue una posición no fácil, difícil, porque al final la gente puede pensar que yo soy contra la gente de Ceuta, pero no, absolutamente no. Yo no tengo nada contra ellos y yo apoyo 100% mi pensamiento con ellos. Pero quería tener un pensamiento por toda la gente que sufre, porque al final soy humano y yo no quiero meter prioridad en el sufrimiento, ¿sabes? Hay gente que sufre y me da mucha pena de ver eso en el mundo. Yo soy un chico que quiere lo mejor para el mundo que tenemos. Siempre intento dar mensaje de positividad y de paz y espero que esta situación se va a arreglar rápido.
2: Bueno, es genial lo que dice Mbappé. Él no quiere poner prioridad en el tema del sufrimiento. O sea, la gente de Ceuta está sufriendo un hecho anormal, que es que se le llenen las ciudades de inmigrantes que alteran el funcionamiento normal, pero también hay que ver en qué condición llegan esos inmigrantes, qué realidad están viviendo, por qué terminan ahí, cuál es el origen de este problema. Y está bien lo que dice, y aquí también había, en la orientación de esta manifestación, cierta manipulación por parte de gente que tiene intereses empresariales, que ayer lo compartimos justamente el tema. Así que siempre hay que escuchar para entender y para procurar justamente descifrar y generar opinión fundamentada. Elecciones de OFI, el domingo 19 en el Centro Cultural de Durazno, estará en disputa la candidatura a presidente entre la lista 5 por una OFI más moderna y eficiente, que promueve la elección de Gustavo Vares, que había estado en el ciclo anterior como presidente entre 2014 y 2018, y en oposición la lista 1921, la OFI de todos, donde el candidato es el doctor Pablo Marrero. Votan 35 sectores de 18 departamentos. El candidato que logre un mínimo de 18 votos será el nuevo presidente de OFI, que cuenta, recordemos, con 9 votos en el Congreso de la OFI. El presidente de la OFI no viajó a los partidos de la selección, teniendo como prioridad asistir a esta elección, porque hay mucho en juego en esta elección de OFI el próximo domingo. Mañana ampliaremos a propósito. Arranca Uruguay con Venezuela en el Marcelo Bielsa. Ahí está cantando el himno el equipo uruguayo en los OVE Sur. Mañana volvemos con todas las noticias.
3: Gracias, Mauro.
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9: Se desarrolla hoy en el LATU hasta las 21 horas el Foro Biotech Uruguay 2026. La actividad cuenta con la participación de la ministra de Industria, Fernanda Cardona. Esta instancia reúne a referentes del ecosistema biotecnológico y aborda temas como políticas públicas, inversión, inteligencia artificial y datos aplicados a la biotecnología, además de presentar experiencias de empresas emergentes del sector. Entre otros propósitos, este foro busca recorrer diferentes dimensiones del ecosistema biotecnológico uruguayo, desde las políticas públicas y los instrumentos que impulsan su desarrollo, hasta los desafíos para financiar y escalar emprendimientos, el surgimiento de nuevas empresas y la incorporación de tecnologías que están transformando la investigación y la industria. Por otro lado, les contamos que, de cara a la visita del Papa León XIV a Paysandú, prevista para el próximo 7 de noviembre, la Dirección de Turismo de la Intendencia de ese departamento realizó una convocatoria a particulares que estén interesados en poner alojamientos a disposición de los visitantes que lleguen a la ciudad. Desde la Dirección de Turismo se busca ordenar esta oferta y generar también un registro oficial de alojamientos, de manera de brindar determinadas garantías y estándares mínimos de calidad a quienes lleguen a Paysandú. Nuestro corresponsal, Martín Bosco, conversó sobre este tema con el director de turismo, Diego Torres.
10: Vimos por las redes sociales algunas casas que se ponían a disposición y se ofertaban posibles de alquilar. Entendíamos pertinente que, bueno, desde la Dirección de Turismo hagamos un llamado interesado en tener un alojamiento, se acerquen a la Oficina de Turismo, a la Dirección de Turismo, y queden en un listado oficial que va a tener un primer contacto con la dirección. Después la Oficina de Bromatología se va a acercar para, bueno, ver que la calidad del alojamiento se cumpla con las expectativas de un mínimo calidad de servicio, obviamente.
9: Volvemos con más información en una hora.
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0: Hola, buenas tardes. ¿Cómo anda Mola?
1: Buenas tardes.
0: Tiene que decirme que anda muy bien.
1: Yo tengo que decirle, sí. Ando muy bien.
0: ¿Hay sol?
1: Sí.
0: Está linda la temperatura.
1: Sí, muy
0: no
1: linda.
0: No hay mucha humedad.
1: No hay mucha humedad.
0: Y tenemos feria de techitos azules en Sarandí, ¿viste?
1: No.
0: Ah, desde...
1: Vine como cohete hoy.
0: Viniste por el lado de Misiones.
1: Vine por Zavala.
0: ¿Y no te diste cuenta? ¿De no. Zavala hasta la puerta de la radio?
1: Ah, pero esa... estás.
0: No está siempre.
1: No siempre, pero muchas veces. Muchísimas.
0: Esa, con sí. Toda ordenadita, con techitos,
1: sí, señora,
0: azules.
1: Sí.

0: Sí, sí, sí.
1: Yo es la primera vez que la veo,
0: va,
1: perdón.
0: Sí, es la primera vez que me irás encantó. Por ese lado. No, sí, siempre hay, siempre. No te digo todas las semanas, pero cada 15 días seguro.
1: Desde Zavala hasta la puerta del registro civil, digamos.
0: Exacto, sí, sí, sí.
1: Y
0: sí,
1: no
0: sí.
1: Están otros puestos que a veces están sueltos ahí.
0: Sí, sí, hay manualidades, son, hay plantitas. Sí, sí, sí, los he visto varias veces.
1: Velas de cera de abeja.
0: También, sí.
1: Jarritos, matecitos, precioso,
0: sí,
1: me encantó,
0: sí,
1: la feria.
0: Brochecitos también.
1: Me encantó. Brochecitos.
0: Brochecitos.
1: Qué lindo
0: todo,
1: brochecito.
0: Sí, sí. Y un lindo día para estar, porque ya que se va a trabajar a la intemperie,
1: sí.
0: Está lindo para trabajar así.
1: Sí.
0: Hoy está precioso.
1: ¿Qué día de la semana es hoy?
0: ¡Ay, hoy es jueves!
1: ¡Ah!
0: ¡Tenemos sorteo!
1: Lo que pasa es que hemos tenido una mañana un poco agitada, para variar.
0: Salada.
1: Entre otras cosas, me olvidé los lentes, no veía nada acá en la computadora.
0: Salada, salada.
1: Como un topo.
0: Bea, te necesitamos.
1: Te necesitamos, Beatriz Belloni.
0: Sí.
1: Beatriz Raquel Ana Belloni, te necesitamos.
0: ¿Por qué, Beatriz?
1: Porque es jueves.
0: Hoy es jueves.
1: Y tenemos que regalar cosas. Entradas para Oz.
0: Entradas para Oz.
1: Bien.
0: Pero aunque por las vacaciones.
1: Por las vacaciones.
0: ¿Para qué voy a buscar el
1: fecha, teatro, todo eso?
0: No, yo ya, pará.
1: Ella está en eso, Bea. Perdón, estamos improvisando un poco porque...
0: Sí, pero...
1: Entre otras cosas me tiré medio vaso de café encima.
0: Increíble lo tuyo,
1: no,
0: Daina.
1: No. La remera blanca impecable, blanca recién sacada, blanca y radiante.
0: Impoluta.
1: Recién sacada de la cuerda.
0: Es verdad,
1: el busito adorado, mirá el busito adorado, por Dios.
0: Sí.
1: No, esto es espantoso. Me tiré un litro de agua encima, pero... No hay forma.
0: Bueno,
1: el café es el café. Qué
0: tremendo,
1: porquería.
0: Tremendo,
1: ¿Cómo
0: tremendo.
1: Lo odio? No,
0: bueno,
1: no lo odio, lo amo, pero me odio a mí. Cuando
0: no,
1: hago estas cosas. Cuando hago estas cosas.
0: ¿Por qué? No te,
1: por favor,
0: no te odies.
1: Tengo que poner una de esas que te ponen en la peluquería, ¿viste? Cuando te van a hacer color o cuando te van a cortar.
0: Sí.
1: Uno de esos baberos gigantes. Así,
0: sí,
1: de
0: sí,
1: plástico.
0: Sí, tal cual.
1: Para
0: tal cual.
1: Comer y tomar café.
0: Tal cual. Bueno, chiquilines, a lo nuestro. El sorteo, el regalo de hoy son dos entradas para la obra Oz, el secreto de la ciudad de Esmeralda, que fue título de efecto mariposa, una producción preciosísima.
1: ¿Sigue en el Estela?
0: En el Teatro Estela, porque, claro, arranca la semana de vacaciones de septiembre.
1: Claro.
0: Entonces se va...
1: Ya.
0: Entonces se va a reponer Oz desde el sábado 19... hasta el domingo 27 de septiembre, todos los días a las 15 horas.
1: Muy bien, ¿está? Así que tenemos dos invitaciones y
0: dos
1: el
0: invitaciones,
1: día y la hora lo tenemos fijo o lo eligen.
0: La hora es fija porque son las 15.
1: Bueno, con el oyente ganador arregla Beatriz.
0: Perfectamente.
1: Se anotan nombre y cédula y se anotan para dos invitaciones.
0: Para
1: el teatro, para ver Oz la semana que tenemos vacaciones.
0: Sí, que es el mundo del Mago de Oz,
1: sí,
0: reversionado al estilo de del Teatro Estela.
1: Sí, la verdad es que desde que te sentás en la butaca...
0: Vos ya la viste,
1: sí,
0: o sea que
1: sí.
0: Podés recomendarla.
1: Sí, puedo recomendarla, por supuesto que la recomiendo.
0: Estuvo agotando funciones
1: en
0: las vacaciones de julio, agotó todo, y bueno, era obvio que la idea era reponerla en vacaciones de septiembre.
1: Sí.
0: Y bueno,
1: es un despliegue de canto, baile y efectos especiales que la verdad, increíble.
0: Sí, exacto.
1: Increíble.
0: Yo siempre digo que este tipo de obras tendría que estar un poquito más allá de las vacaciones, ¿no?
1: Sí, el esfuerzo que implica para
0: exacto.
1: Un grupo de personas hacer teatro con este nivel, digamos, todo el teatro merece ser visto y hay muchas obras que tienen tres actores y un cajón que deberían estar todo el año.
0: Sí, exactamente.
1: Pero quiero decir, el esfuerzo que pone cualquier equipo para trabajar en una obra teatral y que se pierda en una semana...
0: No, por supuesto.
1: Es muy injusto.
0: No hay que hablar. Bueno, dice Gastón que ya que están hablando de la Feria de los Techitos Azules, agrega que en la Plaza Matriz también están instalados hoy.
1: Mirá.
0: Muy lindo para salir al sol y pasear un poco.
1: La verdad...
0: Excelente.
1: La verdad.
0: La plaza
1: ¿sabes qué? Las personas que están ahí, muchas mujeres sobre todo.
0: Absolutamente.
1: Las veía como muy entusiasmadas, conversando entre ellas, contentas,
0: sí,
1: alegres. Una linda energía salía de ahí.
0: Sí, sí, sí, exactamente.
1: De personas que tienen donde exponer sus cosas y, bueno, hacer un manguito, digamos.
0: Sí, sí, yo ya te digo, las he visto en varias oportunidades. No sé si tiene que ver con la fecha de los cruceros. No tengo claro cuál es el... ¿Cuáles son los momentos en que están? Pero las he visto varias veces, incluso con días muy fríos también estos últimos días.
1: Lo que siempre se ve acá en la peatonal de Sarandí es la reiteración del mismo tipo de puestos que venden, ya te digo, bufandas.

0: los que
1: sí,
0: trabajan en eso.
1: Generalmente gente ecuatoriana, peruana.
0: Sí.
1: Sí,
0: sí,
1: que
0: sí.
1: Están ocupándose de esos textiles.
0: En fin, yo no he tirado el hilo a ver cómo es ese negocio, pero está claro que es un negocio para otro, no para el que está en la calle.
1: Sí,
0: ¿no?
1: sí, que están empleados, digamos.
0: Exactamente.
1: Quizás
0: exactamente.
1: Seguramente no tan formales como uno quisiera.
0: Exactamente,
1: ¿no?
0: exactamente. Bueno, lo mismo que los que te abren la puerta del taxi en Tres Cruces.
1: Ah, eso
0: está. Eso es un régimen de esclavitud.
1: Eso es terrible, porque además tienen las no sé si siguen teniendo las alcancías con
0: la propina,
1: cerradas.
0: La propina no es para ellos.
1: Tantos.
0: La propina la ponen en una bolsita, o sea, tienen que usar un uniforme sin bolsillos.
1: Ah, sí, sí, sí.
0: Y tienen una cosa con un candado y un cierre y ahí meten la propina,
1: sí.
0: Que es para el dueño de la flota.
1: Sí, sí,
0: ¿no?
1: sí. Yo los últimos años salgo de ahí.
0: Sí,
1: salgo, subo y
0: yo salgo de ahí.
1: Lo que tome me lo tomo arriba.
0: Les he dicho a ellos, le digo, yo sé que la propina no es para vos, ¿no? No, no es para mí. Bueno, entonces, perdón, pero no te dejo propina. Chao. Porque la verdad, están, no sé cuánto ganar, no tengo idea.
1: No sé, es terrible.
0: Pero son gurises, ¿viste? Están ahí laburando y lo único que podrían tener, aparte de un sueldo que supongo es bastante bajo, es lo que la gente le da como propina con la intención de ayudarlos a ellos.
1: Sí, sí, claro.
0: No con la intención, pero además hay toda una tarifa de lo que le tienen que dar al taxi.
1: Sí, sí,
0: esto
1: por
0: es un negocio asqueroso.
1: Yo he decidido ya hace mucho tiempo
0: tomar
1: que,
0: fuera.
1: Sí, sí, sí, subo y me voy para afuera.
0: Yo depende, porque a veces vengo tan cargada que no me cuesta.
1: No, bueno, claro.
0: Subir.
1: Yo cada uno, pero sí, es cierto que tratar de no alimentar eso.
0: Sí, porque... claro. Bueno, ya dimos bastante cuerda
1: lata.
0: A otras cosas.
1: Mucha lata.
0: Así que vamos a lo nuestro. 098-224-336. Escriben nombre y documento y nos dicen quiero las entradas o nos dicen lo que quieran,
1: lo que
0: se les ocurra. ¿Qué están haciendo con este día tan lindo? ¿Dónde están? ¿Están disfrutando el sol? Cuéntenos.
1: Más les vale que estén disfrutando el sol si pueden, ¿no?
0: Más les vale.
1: Porque nosotros estamos acá, no podemos disfrutar el sol.
0: Disfruten por nosotros.
1: Exacto.
0: Y a nosotras los acompañamos.
1: Exactamente.
0: Bueno, señor Mauro Imbriaco, cuando usted quiera, arrancamos.
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0: Título para hoy, El olvido de la reina. ¿Qué es El olvido de la reina? Un libro que edita Alfaguara y de Penguin Random House. Es el nuevo libro de Ignacio Alcuri, esta vez dedicado a los niños, ilustrado por Verónica Nike Alvarado. Una reina con un castillo, corona y muchos regalos, pero la incómoda sensación de que algo importante se le está escapando.
1: ¿De qué se está olvidando esta reina? Es una reina niña.
0: Que está sola, ¿no? Digo, sola quiero decir, no tiene familia aparentemente.
1: No, tiene súbditos, nada más
0: los
1: que súbditos.
0: Sí.
1: Y es una reina niña que se nota por los trazos de su rostro, que es una niña muy pilla, muy curiosa. Tiene un pelo naranja fosforescente, como podría ser, no sé, alguien de Juego de Tronos, ¿no? Que pudiera tener ese cabello así. Y bueno, y ella anda por su castillo con todos sus súbditos.
0: Tratando de recordar algo que no sabe qué es.
1: Son como minions, los súbditos andan por todos lados con ella. Y cada página que uno pasa tratando de entender a ver qué es lo que está olvidando esta reina, es un goce de detalles, de acciones que uno va descubriendo. Pequeñas
0: son dibujos situaciones. Cargadísimos de personajes.
1: Es hermoso.
0: Tipo buscando a Wally, digamos, por momentos.
1: Por momentos sí.
0: Sí, porque además ella, la reina, buscando, tratando de recordar algo que no sabe qué es, pasea por. Adentro del castillo tiene complejo deportivo, biblioteca, una biblioteca enorme, un lugar de disfraces, un lugar de juegos.
1: Un laberinto. Los guardias lo viven remodelando para que ella no se lo aprenda.
0: El laberinto me encantó. No, es realmente precioso el libro. Está muy bien escrito, por supuesto. Y creo que ahí hay mucha mano también. La dibujante es espectacular.
1: Realmente espectacular.
0: Y me parece que es un trabajo muy a cuatro manos.
1: Sí. Hay una simbiosis muy interesante entre ambos porque...

0: Bueno, ese texto tenía que ser acompañado de un nivel de detalle
1: Sí,
0: tal como el que
1: me lo
0: estamos
1: imagino al
0: viendo,
1: cura
0: ¿no?
1: diciendo, acá pone esto, acá pone lo otro, yo me lo imagino. Todo
0: Sí,
1: el
0: que
1: tiempo.
0: además está retratado, Sir Ignacio Alcuri está retratado y
1: Sí,
0: Lady Nike también están
1: Lady Nike
0: las dos
1: también
0: retratados.
1: están y forman parte de la pinacoteca
0: Exactamente.
1: del palacio, del castillo, ¿no?
0: Exactamente, exactamente.
1: La verdad,
0: Bueno,
1: muy bien.
0: y hay una cuestión que se descubre en la página final, que es qué era lo que estaba olvidando la
1: Sí,
0: reina, pero eso
1: sí.
0: no lo vamos a decir,
1: Sí.
0: porque para que ustedes lo sepan
1: Sí.
0: cuando lo lean.
1: Muy bien. Nos visitan sus creadores, Ignacio Alcuri, escritor, periodista y comunicador, que actualmente integra el área de cultura del periódico La Diaria, donde se desempeña como crítico de cine y televisión y dicta talleres de escritura creativa en Escuela Carne. Y Nike, que es Verónica Alvarado.
0: Las veces que le deben de haber dicho ni que tal vez.
1: Nike tal vez, imagínate. Yo que ayer tenía dudas sobre cómo si
0: Esos
1: era
0: son los
1: Nike o
0: chistes que me gustan
1: Nike.
0: a mí.
1: Sí, ya sé. Ahora sé que es Nike porque es por
0: Veronique.
1: Veronique.
0: Sí, por Veronique.
1: Entonces quedó Nike.
0: Sí.
1: Y no, Nick no, Dios nos libre.
0: No.
1: Ilustradora e historietista venezolana, radicada en Uruguay desde 2018. Es licenciada en artes visuales por UNEARTE en 2013. Y cuenta con más de 10 años de trayectoria colaborando en proyectos editoriales, audiovisuales, educativos y publicitarios, al tiempo que desarrolla sus proyectos personales. Los vamos a recibir a los dos, aquí en Efecto Mariposa.
0: Muy bien, vamos a hablar sobre una investigación uruguaya que ayuda a entender cómo el cerebro sostiene la memoria. Porque, bueno, ya sabemos que la reina se está olvidando de cosas, ¿no?
1: Sí.
0: Así que nos pareció que era bien pertinente hablar de este tema. Y lo vamos a hacer con la doctora Verónica Abudara, profesora agregada del Departamento de Fisiología de la Facultad de Medicina, y con la doctora Sandra May Morente, asistente de investigación del Departamento de Fisiología, también de la Facultad de Medicina de la UDELAR.
1: Muy bien, vamos a recorrer los castillos más impresionantes del mundo, aunque sea virtualmente, pero bueno, Carolina ya me dijo que en uno estuvo.
0: En el primero,
1: En uno
0: en
1: de
0: el
1: ellos
0: primero
1: estuvo.
0: de la lista, porque ¿sabes por qué es el primero de la lista? Porque
1: ¿No?
0: es el castillo que inspiró al castillo de Disney
1: De
0: de la
1: Disney.
0: Cenicienta,
1: Bien, perfecto.
0: que es el logo, digamos, el emblema de todos los parques Disney. Cuando
1: Claro.
0: entras, ves ese
1: Sí,
0: castillo.
1: sí. Bueno,
0: Bueno,
1: además, Disney lo construyó todo el parque en torno al
0: ahí
1: castillo,
0: está,
1: digamos.
0: sí.
1: Está
0: Y
1: el castillo y
0: ese
1: todo es
0: castillo, esa
1: alrededor.
0: imagen y semejanza de este que yo visité y que en un ratito les vamos a contar.
1: Bueno, ¿quién no quiere ver un castillo, no? ¿A
0: Pero,
1: quién no le
0: no, y
1: gusta?
0: ese castillo en particular tiene una historia muy interesante.
1: Bueno, en la música, canciones de reinas. De reinas, para reinas, por reinas. Veremos.
0: ¿Canciones de reinas?
1: Canciones de reinas, acá
0: Ah, yo
1: dice.
0: ya le pedí un tema
1: Eso
0: a...
1: dice.
0: Sí, yo le pedí un tema a Bea. ¿Está? Gracias, Bea, te
1: ¿Y la
0: queremos.
1: reina de la canción? Ah, bien. El tándem vintage funciona. Esta es la reina de la canción. Muy bien, vamos a
0: Bueno,
1: viajar en el tiempo entonces.
0: sí, exactamente.
1: Bien.
0: Eso es todo.
1: Eso es todo.
0: Sí, espero que entre todo.
1: Esperemos. Vamos a la pausa y esperemos que ya hayan llegado los invitados. Y construyó.

0: La conclusión.
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0: El olvido de la reina. Título. Sí. Ay, ¿qué iba? ¿Me equivoqué yo?
1: No. Salió justo algo raro. Salió como
0: una explosión.
1: Una explosión de la canción.
0: Bueno, justo era la canción. En fin, bueno, hoy andamos cruzados.
1: Terrible.
0: Hoy, pero bueno, terrible. Culpa mía. Por mi culpa, por mi grandísima culpa. No, Carolina Mola, ¿quiénes nos visitan hoy?
1: Nos visitan Lady Nike, que en realidad se llama Verónica. Pero hace muchos años, uno de mis mejores amigos dice que creo que se creía francés. Ah, yo pensé que era francés. No, se creía francés. Sí. Empezó a decirme Veronique. Cuestión que se me ocurrió que Nike era un lindo apodo para evitar usar mi nombre completo.
0: Cuando, y para que no le dijeran Vero, además.
1: También Vero hay muchas, pero Nike hay una sola. Eso no lo dice ella, lo digo yo. Cuando era chica estaba viendo un documental sobre cómo se hacen las películas animadas y dije, ah, pero uno puede trabajar dibujando. Así que desde ese momento no he soltado el lápiz y el papel. No ha sido fácil, pero por suerte he pasado mi vida trabajando entre libros, ilustraciones e historietas, que son las cosas que más me gustan. Siempre que haya historias que contar, allí estaré para dibujarlas, porque como digo siempre, con dibujitos todo se da mejor.
0: Bravo. Es una de las que almuerza hoy en la mesa de Carolina y Daina. Hoy, y el otro es
1: Sir Ignacio Alcuri.
0: Que, su majestad.
1: Que creo que tiene futuro.
0: Ya me parece que sí, que puede llegar.
1: Dice, buenas, me llamo Ignacio y nunca supe lo que quería hacer de grande. Eso puede ser un problema cuando sos grande, pero yo por suerte me quedé bastante petizo. Damos fe. Cuando era niño, además de salir a jugar con mi perro, me gustaba mucho leer, escribir y mirar la televisión. Ahora trabajo de escribir y además de escribir sobre cosas que me imagino, como la historia de la reina que quería acordarse de algo y no podía, escribo sobre cosas que leo y también sobre cosas que veo en televisión y en el cine. Así que podríamos decir que trabajo de lo que me gusta y eso está genial.
0: Ah, bueno. Bien. Al Cori, bienvenido, Nike.
2: Muchas gracias. Hermoso programa Efecto Mariposa. Me acabo de enterar que existe, perdón. Sí. Nunca había venido antes.
0: Nunca habías venido antes.
1: De algún lado.
0: Te tenemos un lugar en la oficina cuando quieras guardado. Al Cori, perdón.
2: Diga.
0: ¿Qué kiosco te queda por abrir? Ahora los niños, atacando a los más pequeños.
2: Perdón que voy a hacer una pequeña corrección. Kiosco es un comercio que da dinero.
0: Sí.
2: Estos son libros. Nada más.
0: Bueno, está bien.
1: Bueno.
0: Pero digo, no, es el primer libro para niños en el que te metes.
2: Más de una vez acá. Incluso,
1: algo deberás vender porque hace 20 años que estás
0: en el
1: sello
0: viviendo.
1: Editorial. Así que
0: alguien
1: no, tenés no te
0: engañado.
2: Hay un mínimo que estoy llegando. Pero en este mismo programa, alguna otra vez que vine, hablé de los desafíos de escribir y cómo me gustaba hacer cosas distintas. Mm. Y en el último año y poquito salió mi primer libro de no ficción. Salió el primer libro infantil, por supuesto.
0: Y sonetos.
2: Compañera colaboradora y los sonetos. Así que estoy como desafiante.
0: Estás, sí, saliendo de tu zona de confort.
2: Absolutamente.
0: Pero se te ve muy cómodo acá.
2: Sí, muy. La verdad que es mi trabajo, todo. La partecita que hice solo y toda la parte que hicimos en equipo la disfruté infinitamente.
0: Contame quién es Nike.
2: Bueno, es una ilustradora. ¿Se puede decir el carajo?
1: Sí. No. ¿Cómo
2: no? Bueno, es una historia del carancho.
1: ¿Se puede estar?
2: Porque estamos en horario de protección.
0: Lo dijo Mirta Legrand al aire, no lo vamos a sacar.
1: No, y Mirta dijo otra palabra más feita.
2: Sí.
1: Carajo, está en el diccionario.
2: Es verdad. Que empezamos a coincidir en eventos culturales, después en una gran revista infantil mensual que es Gigantes, que sale por La Diaria, que es maravillosa. Y cuando surgió esta idea fue a la primera persona que se me ocurrió escribir, a ver si se sumaba. Entiendo que el compromiso de tiempo es mayor para quien ilustra, entonces...
1: Ay, en este caso ni te
2: lo hice con vergüenza y por suerte dijo que sí, y por eso existe este libro hermoso.
1: Porque el texto, el texto tiene su complejidad,
2: sí,
1: pero el nivel de detalle de dibujos... Yo la verdad que ya lo abrí como 3 veces el libro y cada vez que entro,
2: aparecen cosas.
0: Sí.
1: De encuentro
0: yo
1: cosas.
0: Yo anoche me quedé... Dije, paro acá, porque estoy segura que hay cosas que todavía no descubrí.
1: Total.
0: De todo ese magnífico dibujo. Nike, ¿cuándo llegaste a Uruguay?
3: Llegué en el 2018.
0: ¿Por qué viniste?
3: Porque casi que por azar.
0: Ah, ¿sí?
3: Sí, fue una situación muy azarosa la decisión de venir a Uruguay por razones de país, razón país, Venezuela. Decidimos migrar en algún momento del 2018, después de la crisis del 2017. Y teníamos como 3 opciones y Uruguay fue la que se vio más amigable en ese momento.
1: ¿Vos y quién más?
3: Yo y mi novio,
1: ¿y
3: Diego?
1: Sí,
3: bien. Nos venimos juntos, sobrevivimos la migración, lo cual es bastante, no es menor.
0: ¿Cómo es Uruguay en ese sentido?
3: ¿En el sentido de recepción?
0: ¿De cómo te facilita o no la movida de cambiarte de país?
3: Hay, tiene sus cosas. O sea, tiene... Hay un dicho que dice Uruguay te recibe pero no termina de abrazarte. Ajá. Y un poquito es así. Tiene muchas facilidades a nivel de trámites para llegar, para consolidarse. Después ya empiezan a verse algunos grises que...
0: ¿En trámites o en el tratamiento con las personas?
3: No, en trámites. El tratamiento con las personas, en realidad, yo lo que puedo decir es todo bien. Ah, no, bueno. Les gusta escucharlo, siempre me dicen, no, pero nosotros los uruguayos somos, no, pero es que... Porque tienen esto de que les encanta echarse para menos, un poquito más. Sí, les encanta decir que son grises, sí, y que son tristes y que son toda la cosa, pero
0: yo tengo toda la referencia contraria. Como hay una migración importante en los últimos años, sí, de países del continente, en general acá, lo que nos preocupa es que recibamos bien a la gente, en definitiva, en este lugar todos vinimos de algún lado. Claro, y en algún momento fuimos recibidos. Nuestras familias fueron recibidas de algún lado.
3: Esto siempre, ¿no?, lo digo, y cuando lo digo con pinzas, porque la experiencia migrante es sumamente diversa, subjetiva e individual, depende de cada, claro, quien. Y yo creo que por ser ilustradora y por ser rara, entre comillas, ser rara, o sea, como ser parte de ese grupo de gente que siempre está como a las afueras,
0: sí,
3: conseguí también mucha muy muy linda recepción. Como
0: te
3: que
0: encontraste entre un grupo raros, de raros.
3: Exacto, entre raros uno es más solidario y uno, claro, entiende lo que es
0: con estar razón, como... Ahora entiendo. Sí, buscate raro. Raro en Uruguay, en el diccionario de Uruguay, raro, lo primero que aparece.
3: Concurso, ganaste el concurso. ¿Sí?
2: Dani Umpi. ¿Quién se parecía más a la tapa de raro? Esto es verdad.
1: Gané
2: el concurso y salí. Bueno,
0: y no nos dimos cuenta.
2: Y salí en pantalla gigante en el Cine Plaza. Me dieron dos entradas.
0: Nosotros cuando hicimos raro de título... por el disco, estamos hablando del disco, sí, de segunda nota llamamos a Dani Umpi, que le dijimos, teníamos miedo, dijimos, capaz que le molesta que le digamos raro, y él estaba encantado.
2: Todavía no fui
0: y habló de su rareza.
2: Termina en octubre, tengo que ir.
0: Pero no nos dimos cuenta, si no te hubiéramos llamado.
1: No fue la peor asociación que hemos hecho.
0: No es la peor, pero era un poco insultante en principio. Sin embargo, le dijimos, mira, disculpanos, en realidad, que bien le pareció fantástico. Que sí, nos llamáramos raro. Bueno, y entonces conociste a este sujeto.
3: Y a Ignacio lo conocí después, un tiempo después de haber estado acá. Nos conocimos presentando un libro, Montevideo Vampiro. Nos invitó el Andrés Alberto, gran amigo en común que tenemos, a presentar el libro, sí, juntos. Y ahí nos conocimos y después, bien, coincidimos. Pero nunca he ilustrado para gigantes cosas de Ignacio, pero no, estamos los dos en el, sí, mismo.
2: En páginas gigante, separadas.
3: Sí. Al final, y Uruguay es pequeño y conocemos un montón de gente en común, sí, y coincidimos.
0: ¿Qué te propuso ahora? ¿Qué te dijo? ¿Te mandó el texto?
3: ¿Con este libro? Sí, me dijo... En realidad no me mandó el texto de primero. Sí. Tuve una pregunta previa, decirme, tengo un texto, tengo un libro infantil, estoy buscando a alguien. No sé si puede ser vos, y si no sos vos, recomendame a alguien más. Como siempre, sí, muy educado de su parte.
0: Mira.
3: Y ahí le dije, bueno, pasame a ver cuál es el texto para yo ver si soy yo o si es alguien más. Y apenas lo leí, dije, no, está bien, soy yo.
0: Está bien, me subo.
3: Soy yo.
0: Me subo bien a esto.
3: No, aparte, nos dimos cuenta después de editado el libro, revisando papeles, que tenía una idea anotada de un rey que se le perdía algo y que no sabía dónde buscarlo en el castillo. Como 6 meses, mirá, antes de que me escribiera.
1: Qué bueno.
3: Así que nos estábamos más o menos alineados.
1: Y Nacho, vos, cuando uno va recorriendo el libro,
2: sí,
1: y va leyendo el texto, uno va, aunque no mire las imágenes, uno va recorriendo mentalmente las distintas habitaciones, ¿no? Está la escalera, la habitación de los regalos, el polideportivo, la luna, ¿no?
2: Sí.
1: Cuando vos lo pensaste en una tarde,
2: lo escribí en una mañana.
1: Lo escribiste en una mañana, sí, bueno. Pero
3: yo
1: pensabas...
3: no lo dibujé en una mañana.
2: Yo lo confieso porque está, es injusto, y quiero que sepan que esto es muy injusto. Yo lo escribí en una mañana sentado en el balcón de una casa en la que ya no vivo.
1: Pero vos, ¿qué te imaginabas que tenía que ser ese recorrido?
2: Yo tenía la idea, y eso también se lo planteé de primera, porque que era un libro que tenía que tener bastante detalle.
1: Tipo Wally.
2: Sin llegar a Wally... Porque podía perderse un poco incluso, pero tenía que ser un libro cargado de detalles, y por eso también era como cierta... Porque es un trabajo que yo sabía que le iba a llevar mucho tiempo. Entonces, podemos después pensar otros proyectos que tengan menos detalles, pero este, por la forma que estaba escrito, por esa cosa de exceso como de imaginación, de quien cuenta, y de que la primera habitación que se me ocurrió era la habitación de los regalos, donde hay tantos regalos que ella escala hacia alpinismo con los regalos. Sí. Eso tenía que estar reflejado.
3: Sí. Igual hay que quebrar una lanza, porque Ignacio siempre estuvo como muy respetuoso en ese sentido, diciéndome con mucho miedo de que abandonara el proyecto probablemente, de no, vos ves, si dibujaste donde quieras, como vos lo quieras resolver, yo te sugiero esto, pero como vos resuelvas. Y en algún momento empezamos a hacer idas y vueltas entre bocetos, ideas y demás. Y le dije, no podemos hacer menos detalle que esto. Porque también la ilustración es, como tiene una cuota de responsabilidad con el texto para que vayan bien juntos, y no tenía sentido hacerlo menos.
0: Claro. Un acuerdo básico en cuanto al detalle, al nivel de detalle que querían. Estética y tono también. ¿O te los dio el texto?
3: En realidad,
0: el tono, porque el dibujo, el detalle es enorme, pero yo qué sé, no sé, una fila de caballeros con armadura haciéndose pis. Y,
1: el
0: ¿no?
1: comportamiento de los, de los,
3: ¿había
1: de los
3: personajes, unas premisas? ¿No? Sí, no, Ignacio tiene mucha imaginación, aunque no sepa dibujar. No, mentira, porque ya sacó un libro ilustrado, así que ya no podés decir que no sabes dibujar.
2: Es verdad.
3: Entonces tenía la presentación a nivel de qué fue lo que me llegó, era el texto, lo que sale en el libro, lo que van a leer en el libro, y aparte una breve descripción de lo que él imaginaba que podía verse en la página. Y ahí habían algunos detalles que sí estaban, como la fila de los guardias que están por ir al baño y todo esto, sí estaba como explícito, creo que en el texto también, pero también siempre hubo como como la confianza de decir y agregar lo que vos quieras, o si hay que quitar algo, decime, y así lo íbamos viendo.
1: ¿Y discutieron el carácter de los personajes? O sea, lo que tiene que ver con los lacayos, digamos, que cada uno tiene sus cosas, sus personalidades, y la reina, que es una niña y que se nota que es muy pilla, ¿no? Que, o sea, hay ahí una cuestión.
2: Lo primero que hubo que definir fue la reina, porque en realidad no el texto... Para empezar, esto es un libro álbum, que no es un libro ilustrado, lo cual hay que decir que el dibujo y el texto son complementarios.
0: Totalmente.
2: O sea, no se puede imaginar uno sin el otro. Entonces, en ese trabajo era fundamental cómo presentarla. Porque, de hecho, pensamos también qué edad podía tener, y descartamos una reina anciana porque podía ser que el tema de memoria se mezclara con la demencia.
1: Claro.
2: Entonces surgió, en realidad tiene como una edad medio indeterminada.
0: No sabes.
3: Hicimos una pregunta en la Feria del Libro San José. Ahora hicimos como un sondeo estadístico en los niños que estaban ahí, qué edad tenía, y confirmamos que tiene una edad bastante abierta, como para que piensen que tiene 15 o 10 o 8, por ahí.
2: 35. Pero sí, también que reflejaba una cosa: no es una reina ni tirana, ni más, ya que si después hay una revolución y quieren tomar los medios de producción, los guardias y eso, celebraremos cuando la guillotinen, porque yo estoy cada vez más así, estoy podrido. Pero bueno. Lo primero fue definir eso, hasta el color del pelo, el color del vestido, que es un trabajo en el que yo me sentía afortunado de ser parte, porque podía ser perfectamente que lo llevara ella y yo no me iba a quejar, pero fue toda una cosa, un diálogo súper disfrutable desde el comienzo.
0: Es que yo, por ejemplo, a Nike no conozco tanto su trabajo, pero el tuyo sí, y miro esto y no me imagino al Curi al margen de un detalle como un cartelito en una tribuna o como un paquetito que simula Amazon o como... No importa de quién haya sido la idea, ¿no? Me refiero al trabajo que da la impresión de un trabajo muy compenetrado entre los dos.
3: Es que creo que en realidad, hace poco escribí algo sobre esto, como me parece que es muy astuto Ignacio como para darse cuenta con quién aliarse. Porque la verdad es que fue bastante fluido, no pasábamos mucho tiempo discutiendo una página entre los dos. Yo le pasaba un boceto o le pasaba o el pequeño detalle de la pancarta, decía, quiero que la pancarta diga esto. Y él me decía, sí, dale, está bien. O sea, como la conversación siempre era muy breve, pero con cada pequeño...
0: O sea, hay afinidad creativa.
2: Sí, absoluta. Sí. Fíjate que eso, el texto estaba abierto a cambios.
3: Sí.
2: Y en realidad tuvo un cambio que era la capa, que en un lugar decía que tenía capa, y como al final el diseño no tiene capa, se le sacó la parte donde hablaba de la capa, pero podía haber cambiado por otro lado si alguna frase no terminaba de cerrar con alguna parte del dibujo, porque eso, yo lo escribí de corrido, pero... Bueno, sí, también eso. Hubo la posibilidad de darle aire al cierre del libro.
1: Sí. ¿Cómo lo trabajaste técnicamente el diseño? Sí, digamos, técnicamente el dibujo.
3: En realidad, en general, suelo trabajar en una mezcla entre tradicional y digital. Me cuesta mucho hacer bocetos que no sean en papel. Necesito como el papel y bajar la idea a boceto. Y después, ya por un tema de comodidad y de rapidez, fue digital.
1: ¿Esto de detalles? Sí, la biblioteca.
0: ¿Cuánto tiempo te lleva a hacer una página como esa, página doble de la biblioteca?
3: No lo sé. eso fue un gran problema también. O sea, fue un gran problema, un gran reto, porque es la primera vez que hago un álbum ilustrado y que tiene este nivel de detalle. Mi trabajo suele ser detallado, pero este nivel de detalle exigía un poco más. Entonces, este libro también fue una pauta como para descubrir qué tanto tiempo me tomaba hacer una ilustración, claro, con este tipo de demanda.
1: Creo que la más difícil es la de los regalos, ¿no?
3: Yo creo que una de las más difíciles fue el polideportivo, la de los regalos también. La de los regalos fue una de las más trabajosas. Había que dibujar muchos regalos.
1: Porque acá hay...
3: Pero polideportivo fue difícil
2: encontrar
3: porque...
2: Encontrar como el ángulo.
3: Claro, los ángulos, estuvimos como revisando referencias.
0: Porque hay como varias canchas.
3: Claro, porque no se quería todos los deportes del mundo en una misma página. Y yo
0: lo que pasa es que hay un deporte que están jugando al fútbol y al... básquetbol a la vez.
3: Simultáneo,
0: sí,
3: todo.
0: Sí, el mismo que me encantan los caballeros porristas, me encantan.
1: Y el de las patas de rana en las manos y las cacerolas.
0: Las cacerolas en los pies.
1: Pateando la pelota.
0: El tanteador, que es una cosa loquísima.
1: Es genial.
0: Compiten 3 equipos a la vez y el número que están cambiando en el tanteador tiene 88 cifras.
3: Cualquiera, no.
0: Cualquiera. Una cosa que me gusta mucho es una cierta estructura clásica que le dieron. A la historia, al desarrollo y a ciertas cuestiones puntuales como la letra capital, que eso me encantó, porque eso me llevó a mi infancia, digamos.
2: Sí, porque teníamos.
0: A los libros de la infancia, ¿no? Esa letra que ocupa varios renglones.
1: Que es la H de Había una vez para la
2: Sí, seguro. Pero teníamos que respetar la tipografía de la colección. Ah, entonces no podíamos elegir. Para el resto de las letras tenía que ser un tamaño.
1: ¿En serio?
2: Sí, porque vamos a determinada edad, determinado tamaño.
3: Sí, porque si me dejabas a mí, te iba a hacer un.
2: Pero bueno, fue nuestro pequeño triunfo.
3: Manuscrito marginal, ya tengo que escrito de una vez.
2: Claro.
3: Pero la letra capital sí fue como un triunfo. Le dije, sí, por favor, me pueden dejar hacer la letra capital, que iba a ser más compleja en principio también. Me hubiese gustado que tuviese como cada letra un detalle temático de la página en la que estaba, pero por cuestiones de tiempo dije, ya, hay que calmarse y dejarla.
1: Igual está.
3: Ornamental, pero no tan.
1: Está en relieve la letra y el fondo en otro color, o sea que se entiende bien.
2: Digamos. Sí, y algo que no es común en realidad, pero que estuvo buenísimo, que es la forma de incorporar el espacio donde están los textos.
1: Sí.
2: Que no es, o sea, que hay está o arriba de una bandera o en un espacio en particular. Sí, entonces eso también le da como una cosa súper tridimensional al.
0: No está en el aire sobre el dibujo, digamos. Claro. Está en su recuadro. Ubicado ahí
3: en un espacio determinado
2: y no siempre
3: en la misma eso esquina. También por el ritmo de pasar
1: el vestuario,
3: las páginas,
1: amo el vestuario
3: todos los vestidos que hay son una referencia a un vestido que ya existe, así que
1: bueno. Veo el de la Mujer Maravilla acá.
0: Cenicienta. A ver, ¿cuál otro?
1: No sé,
2: todos.
1: Blancanieves.
0: Lo estoy viendo de lejos y torcido.
1: ¿De películas también?
3: Hay de películas, está el de Star Wars por ahí, el de la princesa Leia. Ahí.
1: Ay, chau. No, me voy a pasar 5 horas más.
3: No, están todos esos y aparte hay algunos, están los de la reina Isabel. Hay muchos que son de la reina Isabel y aparte hay algunos de la misma reinita.
1: ¿El de terciopelo verde de quién es?
3: Ay, no estoy viendo.
2: Eso es, parece la casa del dragón.
1: Pero... Sí, ¿no?
3: House of the puede ser Shrek, no estoy segura.
2: Shrek.
1: Qué impecable esto.
2: Tienen por ahí.
1: El cisne de Bjork.
0: Ay, no te puedo creer. No lo vi.
1: Para, sigamos la entrevista.
0: 8.000 vestidos. Podríamos organizar un desfile de moda. Con
2: el mejor valor para tus libros.
1: Es espectacular.
3: Bueno, lo lindo del libro a mí me parece que es eso, que lees el texto, que aparte el texto tiene mucho detalle también, te divertís leyendo el texto, pero después te puedes quedar un rato viendo...
0: Peor.
1: Que tengo extra que descubrirlos ahí. Todos.
2: Yo creo que sí. Es tu misión.
1: Me vino un toque y ahora tengo que
0: hay que hacer una lista
1: todos.
0: Y ir cliqueando. Tenés que traernos otro libro para hacer
3: para
0: un clic arriba de cada vestido cuando lo descubramos.
1: Realmente es espectacular.
0: Es precioso, la verdad. ¿Qué aparte de definir la edad de la reina con los niños, qué otras cosas les devolvieron? ¿Qué impresión tienen de cómo recibieron los gurises? El libro.
3: Bueno, nos tocaron un par de escuelas maravillosas con unos niños que, no sé, que son más educados que nosotros, creo yo. y realmente los vimos como muy entusiasmados con la historia. Yo no creo en esta experiencia. Próximamente vamos a ir a presentar, va a ser una actividad en un par de escuelas más. No creo que lo hayan leído antes. Me dio la impresión de que no los habían preparado como la lectura antes.
1: Sí. Y está bueno eso, ¿no?
3: Está bueno también. Nosotros sí. hicimos una presentación como para mostrarles ciertos detalles y se quedaban como muy copados precisamente de ver, le mostramos un mini detalle, un zoom a la página y cuando la abríamos completa, tipo, querían quedar ahí en la página, así, enumerando un montón de cosas que estaban ahí, así que eso ya para mí es ganancia, ya ahí lo logramos.
2: Y después, qué bueno, que nos han contado de que le han leído el libro a niños que todavía no saben leer, de 4 sí. años, que igual se enganchan obviamente con las imágenes y un poco con ese narrador que yo en realidad no lo pensé para una edad en particular. Fue como que lo escribí y dije, bueno, ustedes después pónganle la edad que quieran.
1: Para tu primer libro para niños estás bastante conforme, me imagino.
2: Yo estoy loco de la vida con ese libro. Pero
3: yo lo que creo que pasa es que ese libro, hicimos un libro que nos hubiese gustado leer a nosotros.
2: Totalmente. Claro.
3: Sí, sí. Y creo que eso se siente un poco. Y de hecho, las referencias que buscábamos y todo era... Llegamos a lugares en común que consumimos en nuestra infancia y demás.
1: Sí. Y para los padres, agradecidos,
3: ah,
1: ¿no?
3: Ah, bueno, sí.
1: Porque a veces como padre o como madre te toca, yo qué sé, leer libros para niños que realmente no respetan la inteligencia del niño.
2: Sí,
1: totalmente.
2: Ah,
1: sí. Que para el padre sí. también es un engorro. Y en cambio esto, bueno... Ya te digo,
3: esas pequeñas cosas como lo de los vestuarios o mismo en la página de la tecnología, cuando va a la sala de tecnología de la computadora, hay muchas referencias que son para nosotros realmente.
0: Los Space
3: porque
0: Invaders,
3: el vestido de Bjork claro. realmente, sí. tipo, sí. un nene no va a saber, pero obvio. Yo sí, y ustedes también. Sí. Entonces, quien lee, adulto, no sé. 0 a 99 años.
2: Sí, y después en el texto, como los Legos. Cuando lo escribí, esa mañana, más allá de que había hecho algunos bocetitos antes, algunas cosas. En lo que puse especial atención fue en no ser muy ni truculento, que a veces hay libros truculentos para niños,
1: sí.
2: ni escatológico, que los hay también. Gustavo Sala, mi gran amigo, tiene uno que se llama Viva la Caca, que es un furor en sí. Argentina. Pero tratan como de evitar eso. Y después, sobre todo, una cosa mínima que no es bajar el nivel, porque yo lo uso en periodismo también, que es que no sea esa frase que cuando llegaste al final tenés que volver para atrás por la forma que está armada.
1: Claro.
2: Que sí. la frase corra y vayas entendiendo conforme la lees. Que en realidad en literatura un poco mayor puede haber, podés contar sí. lo mismo de muchas maneras, pero eso de que no hay una vuelta atrás, digo, que te van leyendo y te va dando la información, sí. pero no es menospreciar, sino simplemente no enrevesar de más.
1: Y además esta colección, contámelo otra vez, es para niños chicos.
2: Sí.
1: O sea que también sí. tenés que respetar eso, porque si no ya no entraría en esa colección.
2: No hay ninguna palabra muy extraña,
1: claro,
2: pero también a los niños les gusta ir al diccionario y buscar las palabras,
0: claro.
2: no solo la mala palabra.
0: O preguntar. Sí. Hay una cosa en eso que decís además, me parece, Ignacio, que tomaste un laburo de hacer esa construcción. Pero no deja de aparecer al Curi ahí.
2: Ah, no.
0: La pluma del Curi está clarita, me parece a mí.
2: De hecho, me pasó hace muy poco, que no fue en un día, pero en varios días, de escribir algo que quizás algún día se verá. Y en algún momento como que me preocupaba, se me iba un poco el humor, me quedaba como de costado. Después fue como, no, esto lo tengo que revisar, porque acá algo tiene que haber, porque si no lo puede escribir otra persona, que está bárbaro, pero por algo lo escribí yo.
0: Claro.
2: Entonces
0: claro.
2: hay que volver y revisar.
0: Pero es el humor, es tu tipo de humor, sí. es tu tipo de expresión permanente. O sea,
2: sí,
0: se
2: jugar
0: nota.
2: Un poco con el lenguaje, un poco con la imaginación y un poco con el absurdo.
1: Sí, lo de visitar la luna es bien tuyo. Convengamos. Los paseos a la luna. Bueno, proyectos.
2: Bueno. Proyectos de ¿nuestro libro de cuentos terminado?
1: Sí. Vas sacando, cada vez que venís, ya sacaste alguno.
3: Es increíble.
2: No, los
3: es
2: cuatro libros de cuentos los
1: todavía
2: tengo
1: no,
2: de 2023. Sí. Terminé.
1: El de soneto.
2: Sí, el de
1: nos
2: soneto.
1: Nos habías dicho que lo iba a sacar,
2: este
1: viniste.
2: Programa, lo dije por primera. Sí, bueno. A ellas le dije unos meses antes y a los oyentes
3: lo que vas
2: de este
3: a decir
2: gran programa.
3: De ahora en adelante porque
2: no. A eso no. Pero terminé un libro, terminamos con Gustavo Sala.
1: Sí,
2: un libro ilustrado. Que ya está en poder de
1: ¿para
2: alguna
1: adultos?
2: Editorial.
1: ¿Para adultos?
2: Es un poco más adolescentes, adultos, más como lo que hacemos nosotros, sin ser Viva la Caca.
1: Uh-huh.
2: Estoy esperando que me contesten el mail de la editorial, a ver si les interesa. Y ya le mandé otro libro a Gustavo Sala, un libro rimado e ilustrado también.
0: Te quedaste con la poesía, ¿eh?
2: Sí, me quedé. Aparte, me acordé que Editorial Bruguera tenía muchos libros, cosas escritas en rima, y me fui por ese lado. Y otros proyectos por ahí, otro libro con textos para todas las edades. Es que...
0: Pero escúchame, si se sienta en un balcón una mañana y escribe un cuento,
1: sí. Pues
2: ya, ya no tengo más balcón, pero en mejor compañía. No. Eso
1: ah. ¿Y Nike
3: está trabajando en una novela gráfica? Este va a ser el gran proyecto de este año, creo yo, sino el siguiente también, porque la presenté como para fondos concursables, quedó y tiene que ahora
0: estar de autoría tuya,
1: autobiográfica.
3: Sí, autobiográfica.
1: ¿Qué
3: escrita
1: se llama?
3: Y dibujada por mí. Que se llama, tentativamente, probablemente va a ser así, 5 años es lo que toma, que es una novela sobre los primeros 5 años que pasé acá.
0: Mira qué bueno.
1: O sea que nos vas a retratar de alguna manera.
3: Bueno, ya no, ya estamos más de 5 años, llegamos a los 8, pero capaz en la segunda parte. Sí, retratar a, en general.
0: No,
3: país,
0: no a nosotras,
3: sí,
0: sino a los uruguayos.
2: Tienen su capítulo, eso es así. Te invitan, pero después yo tengo que hacer un soneto de ellas, un póster. Es lo que me costó más, porque no hay ninguna película de.
1: En la segunda,
3: perdóname.
1: Mira, para vos no merecería.
0: Perdóname, ¿qué programa te regaló un par de medias con el logo del programa?
3: Wow,
2: no me puedo quejar.
3: Un libro le tenés que dedicar. No,
0: por favor.
2: Y aparte hay una película, hay una película Efecto Mariposa. Cuando llegue ahí, quizás haya alguna referencia.
1: Bueno, así que tú,
3: sí, eso va a ser.
1: Tu novela gráfica es autobiográfica sobre tu estadía en Uruguay.
3: En Uruguay, los primeros 5 años acá y todo lo que eso implica.
1: Interesante, bueno.
3: Sí.
1: Estaremos atentos.
3: Queremos leerla. Sí. Sobre todo yo.
0: Sí, claro, queremos.
1: Y vos escribís importante. Y dibujás, o sea,
3: sí, escribo y dibujo, hago las dos cosas.
0: Muy bien.
3: Tengo el doble de trabajo.
0: El libro
3: no lo puedo escribir una mañana nada más, impresionante. Sorprendentemente.
0: La verdad. No sé qué te pasa, mira, no sé qué te algo algo te falla.
3: Algo químico en el cerebro.
0: Sí, algo te
3: falla.
0: No, algún gen te falló, mira. Porque...
3: Sí.
0: Bueno, el libro, ¿qué recorrido tiene ahora? ¿Librerías? ¿Hay alguna presentación?
3: A todas las librerías del mundo.
1: Sí, lo vi
3: el mundo de Uruguay.
1: En la escaparate de la librería del Virrey el 21 de septiembre.
3: Vamos, bien. El Virrey, gracias.
1: Hoy
3: gracias al Virrey.
1: Bien. Hoy lo vi.
3: Bien. Creo que también nos hicieron una nota en el Instagram del Virrey o algo así sobre el Olvido de la Reina. Lo recomendaron, me parece.
0: Muy
3: muchas
0: bien.
3: Gracias.
2: Yo me olvidé, yo me olvido de las cosas. Por
3: sí, está bien.
2: Por algo el Olvido de la Reina es un poco el olvido mío. Pero bueno.
0: Bien, bueno, presentación.
3: Vamos a un poco
2: ahora
3: de
2: sí, arranca ahora la rotation escolar, que es algo que pues, para nosotros es nuevo, pero los autores infantiles saben que es una cosa que es como parte de la
3: del proceso.
1: Sí.
2: Sí. De la vida del libro.
0: Es así lindo que, eso.
2: Sí,
0: lindo.
3: Sí, estamos recontentos con eso. Bueno, yo estoy recontenta con la idea de ir a ver a los
2: niños
3: y
2: también.
3: Comentarles.
1: Sí, sí, sí. Y te devuelven cosas que capaz que no te imaginaste.
3: Ni te das cuenta.
2: Sí, por supuesto.
3: Ah, sí, nos preguntaron por el nombre de la reinita.
2: Ah, o sea, claro.
3: Y nunca me lo había preguntado yo.
2: Yo tampoco.
0: No tiene.
2: No tiene. Por lo menos no está explícito.
3: Sí, no.
2: Cada uno, para nosotros es reinita.
3: Es la reinita.
1: La reinita.
2: Porque como es pequeña, pero
0: bien. La reinita.
1: El pelo naranja me encanta. Me hace acordar a Zelda, no sé por qué.
0: Es precioso.
3: El traje de Zelda está ahí. En el libro.
1: Vamos al corte, así puedo estar tranquila.
0: Lo vamos a demandar. Mira, vamos a sacar una foto a la página. Vamos a mandar a los oyentes a que nos digan qué vestidos identifican ahí.
2: Perfecto.
3: Ahí va.
2: Con eso,
3: me parece perfecto.
2: 2 semanas de programación.
3: Eso te iba a decir. ¿Cuánto tiempo pueden tomarse?
0: Muy bien. Bueno, Ignacio Alcuri, Nique, gracias por haber venido.
3: Gracias.
0: Felicidades. El libro es hermoso, muy recomendable.
1: Gracias.
3: Gracias.
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6: La marcha siempre fue algo muy central en nuestra organización porque justamente es un evento que sirve para nuclear estas luchas de muchos puntos de vista y con muchas organizaciones distintas, no solamente de la diversidad sexual, sino también de organizaciones de discapacidad, organizaciones afro, movimiento estudiantil, movimiento sindical, obviamente feminista. Y justamente esta diversidad en la composición de esta marcha, esta diversidad donde encontramos una forma de juntarnos para manifestarnos, tanto en formato más tradicional de marcha, protesta reivindicativa, pero en unos formatos que escapan a lo que era las formas de lucha y de marchar que tenemos en nuestro país, y que es mucha impronta muy de la diversidad en general. Y desde ahí lo que estuvimos haciendo fue intentar hacer que la marcha cada vez sea más grande. Había temas que convocaban un montón y que se hacía mucho más visible cuando es un tema específico, reivindicar y luchar por el matrimonio igualitario, por la ley integral para personas trans. Y después también tenemos un montón de consignas que tienen que ver con justamente poder habitar nuestras vidas con dignidad.
4: Magdalena Besonard, integrante del colectivo Ovejas Negras.
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6: La vacunación contra el meningococo se extendió a liceos, SECAP y UTU en campaña conjunta entre el Ministerio de Salud Pública y las autoridades de la educación. La vacunación se hace siempre con previa autorización de la familia, según afirmó el presidente del CODECEN, Pablo Cayani. En tanto, la ministra de Salud Pública, Cristina Lustenberg, calificó la jornada como un hecho trascendental. Además, se refirió a la situación actual de la enfermedad en el país. Le damos vigilancia diaria. Hemos tenido 30 casos en lo que va del año y hemos tenido que lamentar 8 fallecimientos, así que podemos decir que está en niveles de estancamiento con respecto a lo que veníamos teniendo en los primeros días de julio, pero estamos muy atentos y exhortamos a la ciudadanía, dijo la ministra Lustenberg. En otros temas, el intendente de Paysandú, Nicolás Olivera, reiteró la necesidad de agilizar la circulación por los puentes con Argentina. Así lo manifestó en el marco del aniversario del Puente General San Martín, y nuestro corresponsal en Río Negro, Martín Rostán, obtuvo la palabra del intendente Olivera, la cual escuchamos a continuación.
7: La integración se da pese a los gobiernos. No muchas veces de la mano de los gobiernos, pese a los gobiernos. Hay mucho más vínculo entre familias, entre comercios, entre gente que va y que viene, que lo que propician los propios gobiernos nacionales. Todos los veranos nos desayunamos lo mismo, ¿no? Imagínate que si Uruguay genera los ingresos que genera en materia económica, por materia de turista, se te van de rato un poco las ganas de estar 4 o 5 horas a veces con los gurises a cuesta, el rayo del sol en verano, con unas canículas que no da más. Parece que hoy en el mundo que tenemos, primero, el Mercosur fue pensado en su momento para el libre tránsito de personas y bienes. ¿Cómo puede pasar que vos vas de España a Portugal o vas de España a Francia y nadie te para, no sale un azul a pararte? Ya nos merecemos un formato ágil, algo que nos permita que la gente pueda entrar y salir.
6: Con más información volvemos en 60 minutos.
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0: Canciones de Reina es el título del
1: Reinas
0: de este tramo.
1: Como nosotras.
0: Somos un par de reinas.
1: Señores,
0: gracias, un saludo a nuestras queridas reinas de la radio. Al par de reinas de la radio.
1: Ah, cierto.
0: Que no
1: tenemos
0: somos
1: un par
0: nosotras.
1: No, no es cierto. Son Susana Maisonave y
0: nuestra amiga Turbich.
1: Turbich, Marcelita.
0: Marcela.
1: Marcelita.
0: Bueno, Reina, estamos escuchando a Beto Caletti.
1: Para, antes que nada,
0: sí,
1: se siguen anotando por el 098-224-336 para entradas para os para estas vacaciones de septiembre. Ya hay varios anotados, pero bueno, cumplo con
0: muy
1: refrescar
0: bien
1: la memoria porque en un ratito ya vamos a dar los ganadores.
0: Perfectamente. Bueno, Reina, sí, estamos escuchando de Beto Caletti, uno
1: qué
0: de los
1: lindo,
0: amores de Carolina.
1: Sí.
0: Fue lanzado el 1 de julio del año 1999 por Beto Caletti como parte del disco Travesía Brasileira. Beto Caletti es un músico argentino dedicado a la canción latinoamericana. Se presentó en escenarios de Europa, África, Asia y, en efecto, Mariposa.
1: Sí.
0: Más de una vez.
1: Sí, señor.
0: Como
1: tres veces creo que lo sacamos.
0: Como compositor e intérprete de canciones sudamericanas. Grabó 10 discos solistas con ediciones en Argentina, México y Japón. Fue nominado para los premios Gardel y ganó el premio ACE y el disco de
1: sí,
0: oro.
1: Beto Caletti además es un gran estudioso de
0: la
1: música
0: brasileña.
1: Sí,
0: claro.
1: Entonces lo hemos llamado no solo por su trabajo, sino muchas veces para hablar de algunas
0: de algún ícono brasileño.
1: Exacto.

0: Ya están todos cantando,
1: ¿cuántos,
0: ¿no?
1: ¿Cuántos estaban cantando, picarones?
0: Cantando. La Reina Batata, poesía infantil de María Elena Walsh, que fue poetisa, novelista, escritora, dramaturga, cantautora y compositora argentina. Fue publicada y entrevistada por Efecto Mariposa.
1: Sí, señor.
0: Tenía que decirlo.
1: Obviamente.
0: Fue publicada en libro numerosas veces desde su creación, especialmente por Editorial Sudamericana, en las décadas del 70 y 80, en libros de poesías infantiles como El Reino del Revés y luego en Editorial Planeta. Como canción, fue publicada por primera vez en el álbum de María Elena Walsh, El País de No Me Acuerdo, de 1966, por el sello CBS, cantado por su autora y con orquestación de Oscar Cardoso Ocampo.

0: Dreaming of the Queen, del el quinto álbum de Pet Shop Boys. No estuvieron, ¿no? En Efecto Mariposa.
1: No.
0: Pet Shop Boys, no los tenemos.
1: No.
0: Bueno, en fin. No, todo no se puede.
1: Todo no se puede.
0: Es una canción del quinto disco de este grupo que se llama Very, el disco. Es una canción con múltiples capas y uno de los mejores momentos del dúo. El eje central de la canción es una exploración de la pérdida amorosa. La reina, la princesa y el narrador, por turnos, observan que ya no quedan amantes con vida.
1: Ya no quedan.
0: Este tema evoca los conocidos problemas matrimoniales del príncipe y la princesa de Gales. Muchos años después, la canción cobra más significado tras la muerte de Lady Di. Pocos años después de que Tennant y su compañero musical, Chris Love, concibieran el tema.

Ay, la garganta de Plácido Domingo, por favor. Bueno, debe estar bien cuidada. Canción para una reina es una pieza interpretada por el tenor español Plácido Domingo, compuesta originalmente por el célebre compositor también español Manuel Alejandro junto a Marian Beigbeder. Forma parte del álbum Entre dos mundos de 1989 y la versión original contó con la colaboración del guitarrista Ernesto Vitetti y la Royal Philharmonic Orchestra. En el 2012, Plácido Domingo volvió a grabar este tema con una producción renovada a cargo de Eugene Kong y Ramón Estañaro para el álbum de música popular Songs.

0: Qué canción. Reverencia.
1: Hermoso.
0: Reverencia, Madre María Betania. La canción se llama Miel y fue publicada en diciembre de 1979 como parte del noveno disco de estudio de la cantante brasileña María Betania. Los mayores éxitos de Mel fueron la canción que da título al álbum, Cheiro de Amor y Grito de Alerta. El tema que da título al disco es una colaboración entre el compositor y el poeta y letrista Wally Salomón, entre Caetano Veloso y el poeta y letrista Wally Salomón, que consolidó el apodo de Reina Abeja, Abelia Raíña.
1: Abelia Raíña.
0: Que desde entonces ha sido utilizado por fans y periodistas para referirse a la nobleza de María Betania. 45 años después de su lanzamiento, la canción se reeditó en vinilo y fue el disco que reiteró en el reinado de la cantante en el mundo de la música. Que reiteró el reinado de la cantante en el mundo de la música popular brasileña.

0: éxito, hasta que se aburrió.
1: Sí.
0: La versión original fue del grupo La Joven Guardia, formando parte de su tercer disco, La Joven Guardia Cronología, La Reina de la Canción, del mismo año. Fue versionada y popularizada en años posteriores por otros artistas de la escena argentina, como Hilda Lizarazu en su disco Gabinete de Curiosidades en 2004.

0: Bueno, tenía que decir Dancing Queen, porque si no...
1: Sí, si no. Gracias, Ava, por todo
0: gracias,
1: lo que nos diste.
0: Gracias, Ava, gracias, gracias. Bueno, este éxito de su álbum de estudio, el cuarto, Arrival, de 1976, ¿sí? Es una versión europop de la música disco estadounidense, en realidad, ¿no? El lanzamiento también consolidó a Ava como un grupo internacional. Dancing Queen fue un éxito mundial, un número uno, liderando las listas en más de 12 países.
1: Bueno, antes de ir al próximo tramo de Efecto Mariposa, habemos ganador del sorteo de las entradas.
0: Sí.
1: Las dos invitaciones para ver Oz en vacaciones de julio. Carlos de Fray Ventos.
0: Ay, Carlos, bueno, ojalá puedas venir.
1: 465-0. Dice Beatriz que ya le confirmó que viene.
0: Ah, perfecto.
1: Porque Beatriz ya les avisa a los oyentes quién ganó. 465-0, Carlos de Fray Ventos tiene las dos invitaciones.
0: Muy para bien, ver que Oz. La disfruten.
1: Arreglan todo con nuestra queridísima Beatriz.
0: Bien.
1: Vamos a la pausa y después de la pausa, en este programa El Olvido de la Reina, hablemos de cómo procesa el cerebro la memoria.
0: Ahí está, una investigación uruguaya que ayuda a entender cómo el cerebro sostiene la memoria.

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0: Lennon Forever. Bueno, nos sirve Lennon para hablar de lo que vamos a hablar ahora. ¿Qué es un pericito, Mola? ¿Sabés lo que es un pericito?
1: Si lo leo, te lo puedo leer. No, sin leer. De memoria, no. Pues, pero
0: sin,
1: cuando lo leí,
0: sin soplar.
1: Cuando lo leí lo entendí perfectamente. Pero no lo puedo reproducir.
0: ¿Y un canal que se llama Panexina 1?
1: También sé para qué sirve y las compuertitas y todo, pero tengo que leer también.
0: Bueno, ahora vamos a tratar de que nos explique gente que sabe mejor claro. que talentear nosotros, que el otro día estuvimos tratando de explicar el tema de las cuasi cristales y de la ciencia
1: la física cuántica
0: y nos metimos
1: nos
0: en
1: faltó
0: el
1: esa
0: nos faltó
1: esa especialidad.
0: Físico del otro lado.
1: No, pasa que la maestría en física cuántica todavía no la hicimos.
0: No,
1: pero
0: en cualquier momento.
1: En cualquier momento.
0: Bueno, lo que les decíamos al comienzo, es un tema del que vamos a hablar ahora que conecta dos cosas, dos mecanismos que valoramos todos mucho, que uno es el buen funcionamiento del cerebro y otro es la memoria, tienen que ver, están directamente vinculados. Hay un equipo de investigadores uruguayos, liderado por la doctora Verónica Budara, que acaba de publicar en la revista Nature Communication, que es una de las revistas científicas más importantes del mundo, un hallazgo clave. Identificaron cómo unas células muy poco conocidas, los pericitos, que vamos a conocer hoy, regulan el flujo de sangre en los capilares del cerebro. ¿Qué son los pericitos? ¿Cómo funcionan? ¿De qué se ocupan? ¿Qué es el canal Panexina 1?
1: ¿Qué tiene que ver eso con la memoria?
0: ¿Qué tiene que ver con la memoria? ¿Por qué es importante?
1: Bueno, estamos justamente con quienes saben de esto y por eso están en la revista Nature, la doctora Vera Budara, profesora agregada del Departamento de Fisiología de la Facultad de Medicina de la UDELAR, y la doctora Sandra May Morente, asistente de investigación también del Departamento de Fisiología de la Facultad de Medicina de la UDELAR.
0: ¿Cómo
1: bienvenidas.
0: Bienvenidas.
2: Muchas gracias.
1: ¿Está bien la presentación? ¿Nos olvidamos de algo?
2: No, está perfecto.
1: Perfecto.
0: Ahora viene la parte difícil.
1: A ver. Difícil es descubrirlo, después contarlo no es tan
0: difícil. Supongo yo que no. Difícil para nosotras tratar de entender esto que ustedes han pasado la vida estudiando y que para nosotros son novedades, pero novedades a las que nos gusta mucho y a los oyentes también asomarse para entender cada vez más de cómo funciona el cerebro. Yo particularmente me sorprendo cada día más de la especificidad de pequeñas partículas que tenemos en el organismo, de cosas mínimas que tienen una función, que de algún lado salieron. Yo no creo en Dios, pero de verdad que cada una de estas cosas me hace tambalear toda mi estructura, ¿no? ¿En qué momento
1: el cuerpo
0: creó
1: humano, ¿no?
0: ese mecanismo que tiene tan, lo hemos aprendido acá en muchos años de programa, especificidades en todos los ámbitos, en todos los rubros, a largo y ancho de nuestro cuerpo, células, no sé, átomos, cosas que están trabajando para que nosotros vamos a estar acá sentadas conversando, ¿no? Y recordemos lo que estudiamos ayer, por ejemplo, o lo que estudiamos hace muchos años, aunque en realidad en eso no nos va muy bien.
1: No,
0: yo creo que
1: bien.
0: Los pericitos nuestros, en fin,
1: igual,
0: habría que hacerles
1: igual,
0: alguna cómoda.
1: Claro, eso también se lo podemos preguntar a las expertas,
0: ¿no?
1: Cuanto más entras, en algún momento algo tiene que salir para que siga entrando cosas, ¿no?
0: Como
1: nuestro
0: decía
1: cerebro.
0: Nuestro querido Fontán, la memoria de trabajo es así, no puede almacenar todo lo que está usando todo el tiempo, entonces descarta. Y nosotros hemos descartado 3000 y pico de programas, pero bueno. Vamos a empezar. Bienvenidas.
1: Primero, bienvenidas.
0: Felicitaciones,
2: gracias,
0: además.
2: Muchísimas gracias.
0: Implica algo importante la publicación en esa revista, ¿no?
2: Sí, claramente. Sí, sobre todo viniendo desde Uruguay, la Universidad de la República, conjunto con un trabajo también del Clemente Estable.
0: Ajá.
2: Y ser una publicación realizada prácticamente, digo, en Uruguay totalmente.
1: Toda en Uruguay.
2: Okay. Sí. Lleva muchos años, pero bueno.
0: ¿Estaban buscando eso, antes de hablar del eso, estaban buscando eso o aparece como debajo de la piedra había un cangrejo, digamos?
2: ¿Eso que te referís al...?
0: A lo que descubrieron en la investigación.
2: No, lo fuimos construyendo hace como 10 años, empezamos aproximadamente, porque en realidad en pericitos empezamos a trabajar también con este proyecto. Lo que trabajamos antes era en Panexina, eso sí. Fuimos como construyendo todo el proyecto a lo largo de estos años.
3: En realidad yo me incorporé ya cuando Verónica ya estaba empezando a trabajar en pericitos, pero previamente ella trabajaba en otras células. Ajá. Y ya tenía como la formación de esta parte de los canales en otro tipo de células. Entonces como que yo sí me incorporé de lleno con los pericitos, pero...
0: Es hora de enfrentar el elefante en la habitación.
1: ¿Qué son los pericitos? A ver, ¿ustedes identificaron que las células, estas células llamadas pericitos, regulan el flujo de sangre en los capilares del cerebro, verdad?
2: A ver, un dato interesante igual antes que te iba a decir, en realidad los pericitos llegamos ahí, o yo llegué ahí también por un hallazgo casual, poniendo a punto una técnica para otro tipo de células. O sea, que eso también pasa mucho en ciencia, que uno no va directamente al... bueno, después tiene que pensar, ¿no?, en el sistema de lo que es el conocimiento, algo coherente y consistente con el resto de, claro, del conocimiento.
0: Estabas estudiando otra cosa.
2: Estaba estudiando las panexinas, si se quieren, los astrocitos, que son otro tipo celular. Bien. Pero
0: ¿y qué te apareció ahí diferente?
2: Apareció una marca en unas células que yo no conocía tampoco. Me llamaron la atención y bueno, me
1: ¿te concentraste ahí?
2: No, terminé todo lo que tenía que hacer antes y después hablé con Sandra, que ella tiene antecedentes igual de trabajo en la parte de sistema vascular.
0: O sea, que de los pericitos hasta ese momento no teníamos noticias.
3: Y es más, a nivel mundial los pericitos como que resurgieron recientemente. Es una célula descrita por un francés que se llamaba Rouger en 1800, y como que la llamaron siempre células murales y que estaban ahí. Y como que en estos últimos años, 10 años, empezaron a resurgir. Son células que se adhieren a los capilares, ¿tá? Uh-huh. Y están controlando si esos capilares como se agrandan o se achican, o sea, se dilatan o...
0: regulando el flujo de sangre al cerebro,
3: sí,
0: digamos.
3: Claro, por contracción o dilatación capilar.
0: ¿Y eso de qué depende? ¿De qué señal? ¿Cuándo precisamos más flujo, cuándo menos?
2: Una pregunta antes que para corregir, porque en realidad no es que lo novedoso fue que nosotros descubrimos que los pericitos regulan el flujo cerebral, que es eso, yo creo que el tema que empezó a tener más, porque no se conocían mucho las funciones.
1: Más publicidad, digamos.
2: Sí, en los últimos 10 años empezaron a surgir algunos trabajos, sino que lo que describimos fue, quizá lo más novedoso es el mecanismo, de la panexina y el impacto en la memoria.
1: Bien.
0: Que es, digamos, el gran hallazgo entonces es ese canal que regula este ajuste.
3: Claro, que además está descrito en otras células, pero en los pericitos no.
0: Ah, bien.
3: Entonces, como es la primera descripción de que estos canales se encuentran en los pericitos, ¿tá? Y que están funcionando además en esas células, porque pueden estar, pero no funcionando. Y en esas células están funcionando y tienen una función en regular el flujo sanguíneo, ¿tá? Para en determinadas procesos cognitivos, como por ejemplo la memoria.
1: Antes de arrancar con eso, este revival de los pericitos tiene que ver con que no se como que no se habían estudiado lo suficiente, o hay algo en el funcionamiento del nuevo cerebro, por entre comillas.
2: Está bien la pregunta.
3: Está buena la pregunta.
2: Sí.
3: Yo creo que viene también de la mano que la tecnología ha llevado a mirar otro tipo de células, ¿no? Uh-huh. Porque lo que ha aparecido mucho es como el estudio in vivo en el animal entero o por determinadas técnicas que te permiten llegar a ese tipo de células.
2: Bien. Hay otro elemento. A grosso modo, el sistema vascular, ustedes saben que los vasos grandes, las células del organismo para funcionar precisan oxígeno y glucosa, energía, que eso lo aporta, bueno, desde el corazón viene oxigenada la sangre, y eso lo aporta a través de vasos grandes, ¿no? Pero esos vasos grandes, que son las arterias y las arteriolas, que a veces son más pequeños, y forman lo que son estos vasos pequeños o capilares. Los vasos grandes poseen en su pared músculo, que el músculo se contrae o se dilata.
1: Por sí mismo pueden funcionar perfectamente.
2: Entonces, las mismas arterias y arteriolas pueden dilatarse o contraerse, digamos.
0: Según las necesidades del órgano en cuestión.
2: Sí, en realidad se dice constricción. Sí. Pero los pequeños capilares, que son una red de vasos pequeños que está muy extendida, y la importancia que es a nivel de los capilares es donde se realiza el intercambio, o sea, la sangre que llega a los capilares le da a las neuronas, si se quiere, o al tejido neural, oxígeno y glucosa para que tenga alimento para funcionar, y recoge los desechos como anhídrido carbónico o productos de desecho. Eso ocurre a nivel capilar. Bien. El problema de los capilares es que no tienen músculo liso en las paredes. y entonces precisan algo que regule el diámetro.
1: Algo externo.
0: Que son como, funcionan como abrazaderas, digamos, para entenderlo bien.
3: Sí.
0: O sea, van degollando y vuelven a abrir, así, el mismo capilar.
2: Sí.
0: Estamos hablando de una escala, ¿de cuánto?
3: 3-5 micras.
2: Sí.
0: 3-5 milímetros, una micra, no, claro. Sí,
2: micras.
0: Un pelito.
2: Ese es el cuerpo del pelicito, a su vez extiende prolongaciones que rodean el vaso,
0: claro.
2: Lo abrazan, pero el efecto mayor es a nivel del pelicito.
0: Claro. Bien. Entonces, lo que ustedes descubrieron es que estos pericitos utilizan un canal determinado para regular este ajuste. Es decir, es un canal que les hace, entre comillas, saber cuánto tienen que regular, cuánto tienen que apretar, cuánto tienen que aflojar. ¿Es así o no?
2: Está bien la pregunta.
0: Yo lo digo de una manera
3: está muy bien.
0: Muy hereje, pero discúlpenos.
3: Sí.
2: Quizás eso yo no sé si fue lo que
3: No del todo, en realidad el cambio en la funcionalidad de ese canal hace que el pericito cambie su tono, vendría a ser, y eso hace que cambie a nivel del capilar si es más grande o más chico para llegar más
0: a ahí está.
2: Lo que hace la
0: no es que lo ajuste y lo grande, sino que cambia si es más flojito o más firme.
2: Claro, si está más relajado o más contraído.
3: Exacto.
2: Si está más
3: funcionalidad del canal. Si se abre o si se cierra.
0: Exacto.
3: que eso genera liberación
2: de mensajeros,
3: son señales, ¿no?
1: Bien. ¿Cuál es la importancia de este canal? Panexina 1 es el canal, ¿no?
2: Sí.
1: ¿Cuál es la importancia de este canal en esta investigación, en este descubrimiento?
2: Está como en la base del mecanismo que permite al pericito, que es contráctil, ajustar su estado de contractilidad y por lo tanto el estado de constricción o dilatación del capilar y por lo tanto la cantidad o el flujo sanguíneo cerebral. Sí. Y por lo tanto
0: ahora vamos a agregar complejidad al asunto. Yo me estoy imaginando el capilar como si fuera un tubito.
2: Sí, sí.
0: Con una o no sé o más abrazaderas a lo largo de su trayecto. Sí. Que según esté más relajado o más contraído, más contracturado.
2: Sí.
0: Entra más o menos caudal de sangre según lo que el cerebro necesita.
2: Perfecto,
0: digamos
2: perfecto.
0: Que si estoy durmiendo es una cosa, si estoy estudiando es otra, si estoy haciendo una cuenta muy difícil es otra.
3: Se está soñando.
0: Si estoy soñando es otra, y si estoy mirando Peaky Blinders como ayer es otra. Pero, a ver, esos pericitos tienen a su vez la posibilidad de ese canal, la panexina, que no sé cómo funciona, qué es un canal y cómo funciona para que suceda lo que tiene que suceder en el pericito, siempre de acuerdo a la necesidad de irrigación del cerebro en este caso.
2: Ay,
0: ¿qué es un canal en este caso? A ver, imaginémonos un canal, una abrazadera, ¿y qué más?
2: El canal, ¿cómo podemos escribirlo? Es como un túnel que está en la membrana del pericito.
3: Como una compuerta,
2: sí.
0: Sí.
2: Y comunica el interior del pericito con el exterior, con el fluido cerebral, si se quiere. De alguna forma las neuronas que están en alrededor cuando están activas o cuando según si están más activas o menos activas va a enviar algún tipo de señal al canal, a la panexina 1, que se va a abrir o se va a cerrar, y al abrirse permite la salida de algún mensajero, en este caso el ATP, que el ATP al salir va a su vez actuar en forma sobre el propio pericito, ¿no? Aumentando por ejemplo la concentración de calcio que impacta sobre la contracción del pericito.
0: Es impresionante.
1: Ay, Dios mío.
2: Ay, no sé
0: la
2: si
0: verdad,
2: nos
0: es un
2: siguen.
0: Mecanismo. Nosotros, sí, sí.
2: A nosotros habíamos dicho que no sabíamos si íbamos a hablar
3: de esta parte.
1: fue culpa nuestra porque la llevamos ahí.
0: Pero la
1: pregunta es, ¿qué pasa si este canal no funciona bien? ¿Qué pasa si está bloqueado? ¿Qué pasa si no circula, digamos, como debería circular lo que sea? Los capilares dejan de ajustarse, digamos. ¿Qué sucede? ¿Cuál es la relación que tiene esto con la memoria, en definitiva, no?
2: Bueno.
0: ¿O para qué es útil este descubrimiento?
2: A ver, hasta donde llegamos nosotros, Bien, lo que vimos es que este mecanismo puede estar apagado o prendido según el estado de actividad o activación de las neuronas o de la actividad cerebral en cuestión. Bien. Como vos decís, por ejemplo, entonces lo que hicimos primero fue ver si estaba, si tenía algún rol durante, dijimos, bueno, vamos a ver cuál es, empezamos a tratar de ver si durante la activación neuronal inducida por, a ver, nosotros perfundimos con glutamato, que es un excitador neuronal, uh-huh. si estaba, si los capilares se abrían o se cerraban, y si en, si en esta apertura estaba involucrada la, el canal.
1: La ¿a quién excitan? ¿A las ratas?
2: Trabajamos en distintas preparaciones.
1: Bien.
0: Está muy pero con animal vivo siempre.
2: No, está muy buena la pregunta, porque tuvimos dos abordajes, está muy interesante. Esto de la activación de las neuronas con el glutamato lo hicimos en rodajas de cerebro, de hipocampo, que el hipocampo, como ustedes saben, es la estructura
1: muy
2: involucrada.
1: En rodajas de cerebro me perturba un poco. ¿Cómo, sí.
0: ¿De qué animal?
2: De ratón.
1: De ratón, bien.
2: Y después hicimos...
1: Interesante.
2: Entonces, ahí está, un abordaje fue activar la sinapsis glutamatérgica en condiciones que se dice ex vivo, en las rodajas vivas.
0: Bien. ¿Cómo se, perdón, cómo se obtiene una rodaja viva del cerebro de un ratón? Sí, porque después que tengo la rodaja, el ratón...
2: Caput. No, sí.
1: Pero la rodaja más se mantiene viva por, evidentemente, no sé, la expone electricidad, no sé cómo es, pero bueno.
2: No, en realidad, bueno, se sacrifica el animal, se obtiene el cerebro, se diseca el hipocampo, los hipocampos y los... se viste como una fiambrera que te corta el fiambre.
0: Sí, pero ¿cómo está vivo? Eso es lo que digo.
2: Está bien la pregunta también, porque se mantiene vivo porque tú le administras solución que contiene iones, se precisa para vivir, claro. Le administras glucosa.
0: Perfecto, hay formas de matar bien.
2: Y oxígeno.
1: O sea que el fiambre es un método y el otro método.
2: Y el otro abordaje que hicimos fue in vivo, porque dijimos, bueno, fue someter el animal en condiciones in vivo a test de aprendizaje y memoria, a test, ¿verdad?
0: Sí, tipo laberintitos.
3: No, en este caso fue un test en el cual le presentábamos dos objetos, él se llama test de objeto novedoso, y después le cambiábamos un objeto por otro. El animal tiene la tendencia a que vos le cambiás un objeto por otro y le encanta, va al nuevo. Entonces, cuando le silenciábamos la panexina, o sea, no había panexina, lo pusimos para ver si eso le generaba una novedad. Y el animal no le generaba una novedad, era lo mismo, exploraba los dos de igual
2: de
3: forma.
2: De la misma manera.
3: ¿Tá? Y después lo que le hicimos fue otro test de...
2: reconocimiento espacial.
3: Reconocimiento especial, que le cambiábamos de lugar un objeto del otro. Primero se lo presentábamos en una determinada conformación, después le cambiábamos uno de lugar, que también le tendría que generar mucho
0: una interés. Novedad, claro.
3: Y no era así, él no... Exploraba como lo mismo, ¿cómo? O sea, había algo ahí en su mecanismo... Y eran animales que no expresaban la panexina justamente en los pericitos. Por lo tanto, eso nos sirvió para determinar que en realidad es necesaria la panexina pericitaria para
0: registrar los cambios.
3: Registrar los cambios.
1: O sea que para la
0: que
1: memoria.
0: Exacto,
1: para la memoria funcione, digamos.
3: Claro.
2: Y subyacente a eso, lo que hicimos fue también ver si. Pero eso, a ver, es una asociación. Estos ratones que fueron sometidos a los test de aprendizaje y memoria, luego estudiamos cómo estaban los capilares y vimos que estaban dilatados, o sea que precisan una dilatación de los capilares del hipocampo para que estas neuronas que están activas durante el aprendizaje puedan funcionar. Bien. Y eso también estaba mediado por la panexina 1 del pericitaria.
3: Porque cuando no estaba, no encontrábamos ese cambio de la dilatación.
0: Digo, son varios experimentos confirmar, porque no se puede descartar nada, que puede haber casualidades o falsos positivos, además. ¿Cómo se imaginan ustedes que este descubrimiento puede cambiar lo que podemos hacer?
1: Un trastorno de memoria, por ejemplo, o un trastorno...
0: ¿Cómo se entiende? Me imagino que se lo habrán pensado alguna vez. Cuando están trabajando en esto, tienen un descubrimiento y dicen, esto sería buenísimo poder hacer tal cosa con esto. Sabemos que están probando un pedacito de una rodajita de un cerebro de un ratón. De acá que haya, no sé, una píldora que podamos tomar.
1: Un fármaco.
0: Falta muchísimo tiempo y todo, pero en ese futuro, ¿qué se imaginan? Sabiendo esto, ¿qué caminos abre para esos tratamientos o para...?
2: No sé, siempre nosotros, claro, esto fue una investigación sumamente básica, que se le llama básica, ¿no? Uh-huh. Y muchas veces se dice, bueno, si identificamos una molécula que tiene un rol tan importante, ¿no? en todo este proceso, lo que se suele decir, bueno, es que en algún momento podrá servir como un target o un blanco terapéutico donde se va a poder incidir en uh-huh. los casos, por ejemplo, de trastornos de memoria. Y lo que conversábamos antes, también hay una serie de enfermedades del cerebro que se llaman enfermedades de vasos pequeños, uh-huh. donde porque, por ejemplo, se ven en el ACV, en el ictus, sí. en los uh-huh. trastornos cognitivos, de deterioro cognitivo de la edad. Y también
0: donde la irrigación, la buena irrigación es fundamental.
2: Y la demencia vascular, justamente. Claro,
3: no, y además en esos casos, por ejemplo, ya está como reportado sí. la disminución del número de pericitos en los capilares.
2: En la edad, en el Alzheimer. Que hubo también una claro. publicación en Science, humanos que hicieron, en animales y en humanos. Que vieron la participación de estos pericitos, sí, no de la panexina,
3: sino
4: sí. de los pericitos, sí.
3: O sea, como que son bases, o sea, como que van hacia lo mismo.
4: ¿Pero los pericitos mueren o dejan de funcionar?
2: Ay, qué interesante.
3: Pero
2: hay también una investigación interesante con respecto a los estados de isquemia. ¿Qué pasa en los estados de isquemia? Que es bastante reciente eso, sí. para lo que es la historia, ¿no? de la sí. ciencia. Lo que se veía, por ejemplo, es que, viste, si vos tú tenés, por ejemplo, un trombo en una arteria, algo así, uh-huh. y después reperfundís, bueno, supones que si está dentro de la ventana terapéutica, tendría que haber una recuperación interesante de la funcionalidad del cerebro y de las funciones justamente el cerebro, pero se veía que muchas veces no veían una correlación, si se quiere, entre lo que esperaban ver de recuperación, y notaron de que estos pericitos son muy vulnerables a la isquemia o a la hipoxia, y si bien tú retirabas la anoxa primaria que había generado ese daño primario,
0: lo que bloquea el trombo, tú lo quitabas,
2: lo reperfundías, los pericitos que habían estado expuestos a hipoxia muy vulnerables morían en rigor mortis, quedaban contraídos y por lo tanto
4: no volvían a descontraerse.
2: No se volvía a descontraerse, y entonces
0: al quedar capilar, chau, capucha, claro, ese capilar, lo colapsado, perdiste.
2: Y entonces esa zona quedaba sin irrigación.
4: Bueno, claro. Entonces, ya no respondiste la pregunta.
2: Relativamente sí. nuevo. Mira. Y donde a lo mejor quizás no metemos.
3: Sí.
0: Eso para, sí. Piensan eso, entrar por ese camino.
4: Ah, mira, sí, interesante. Claro.
0: Sería buenísimo, la verdad. Sí. Y yo me preguntaba, el momento clave de la experimentación que hicieron, es decir, una vez que se dieron cuenta que estaba esto y que tenían que buscar ahí, ¿es el momento definitorio, es la prueba con los ratones o tuvieron que hacer otro, o es anterior a esto? Ese momento que ustedes en laboratorio dicen, uy, mirá lo que hay acá. ¿Cuál fue ese momento?
3: Creo que el momento con los ratones, ir a probar la parte de aprendizaje y memoria, fue como la confirmación de que estaba funcionando in vivo, ¿no? Sí. Que el mecanismo que veníamos viendo y estudiando funcionaba de verdad en el animal entero.
2: Tenía un impacto.
3: Tenía un impacto.
0: Me encantaría saber cómo es ver en funcionamiento ese mecanismo, pero ya nos estaríamos metiendo en una cosa muy difícil. Imagino que son imágenes de computadora, plaquitas de microscopio, de todo un poco.
3: Sí, mucho microscopio, muchas imágenes, mucho video, claro. Muchas horas de procesamiento atrás. Y bueno, también descarte, ¿no? Porque de repente hay resultados que esto da raro, vamos a repetir y bueno, y así.
0: ¿Cuál es la tecnología hoy, la tecnología audiovisual, para reproducir cosas que miden micras o de centésimas de micras? No sé. ¿Cómo está también la tecnología?
3: Bueno, nosotros trabajamos principalmente con un microscopio confocal de la Facultad de Medicina, que tiene ya sus añitos, y la verdad es que tiene una óptica espectacular.
4: Sigue funcionando
3: que
4: bien.
3: Siguen funcionando bien.
4: Sí. Pero viejo sirve, sí, Juan. Sí.
0: Lo viejo funciona.
4: Sí.
2: Pero hay otras formas, si tú quieres usarlo eso, verlo en vivo, con el animal vivo. Uh-huh. Hay microscopio que se llama bifotónico, que te permite dañar menos el tejido y
4: claro. Sí. No, yo lo que cuando le hiciste esa pregunta, sí. Yo en realidad lo que estaba pensando era si ustedes en algún momento aplicaban inteligencia artificial en sus investigaciones, si les servía para algo en su área.
2: Ahora los científicos, no sé, estamos usando bastante para la como para mejorar el lenguaje.
4: Eso es muy importante.
2: Sí. Pero no mucho más.
3: Sí. Bueno, en realidad no en esta investigación más. Al día de hoy, la inteligencia artificial como que no entró.
2: No entró.
3: En este proceso de este paper. Pero no sería descartable, sí. Pero... O sea, no llegamos a enseñarle, sí. A que nos procese las cosas, claro, no, la claro. Persona estaba atrás y estábamos, sí. Mirando
4: el ojo, sí. Humano y la punta,
2: sí,
4: ¿no?
2: Mucho ojo humano, claro, sí.
0: Claro. Además que la inteligencia artificial, claro. Hay que alimentarla con conocimiento, sí, para que sea eficiente, sí, realmente. Sí.
3: No, ¿verdad? Logramos optimizar.
0: Lleva tiempo.
3: Hicimos unos intentos, pero no fue como, sí. Tampoco...
0: Sí.
3: No quedamos conformes, ¿no?
0: Sí, claro. Sí.
4: El tema de la confiabilidad es muy importante, sí. Sobre todo en las áreas científicas, que hacen que a veces no te quieras tirar a la pileta porque decís, bueno, yo voy a tener, sí. Que rechequear esto porque, sí. no tengo la confianza plena de, sí. que la máquina, que la inteligencia artificial, sí. Me esté dando la posta, ¿no?
3: Sí, sí.
0: Entonces, debo confesar que a nosotros nos sirve mucho en estos casos, porque si decimos explícamelo como si tuviera 6 años, como dijo Denzel Washington, y algo avanzamos, no siempre chequeando antes, ¿no? Claro. Pero digo, nos, sí. Sirve para traducir un montón de cosas. Ustedes, sí, hacen, sí. Un paper, que no tiene por qué ser divulgativo, es un paper para Nature, y nosotros traducimos el paper, y bueno, y de ahí tenemos que basarnos en algo que entendamos, a veces se entiende más, a veces menos. Con nuestro conocimiento que no es específico, pero no, entendimos bien, ¿no?
2: A mí nos pareció admirable que le entrara, ¿no? Como sea, con las herramientas que
3: no, porque aparte, sí. Es un paper grande, aparte, tampoco, sí. Es un paper chiquito.
0: Sí. No. Lo bueno es además pensar que, digamos, nosotros tenemos que ponernos en el rol de unir lo que ustedes dicen con lo que están escuchando al otro lado, que no todos son científicos, más bien, sí. La mayoría no lo son.
4: Y además no están mirando, que eso no es otra dificultad, ¿no? Entonces, no están viendo.
0: El tema
4: imágenes.
0: Es que tratar de que se daran algunas imágenes un poco burdas a veces, pero que ayuden a comprender, ¿no? De nuestro lado, digamos.
4: Bueno, ¿y cómo sigue esto?
2: Bueno, vamos a seguir Sí, porque recién empieza, no sé.
4: Esto recién empieza.
2: Es el titular.
0: Todavía están brindando con champán.
2: Bueno, es que todavía no hicimos el... quedamos como cansadas y bueno, ya lo vamos a hacer, ya vamos a festejar.
4: Ya van a festejar.
3: No, porque además si vos miras el paper no somos tantos.
4: Claro,
3: no, bueno, sí, no somos tantas personas.
4: Sí, en general es así, en los grupos, sí. De científicos, cuando hay un descubrimiento, hay una publicación importante, cuando ves no son tantos, es claro. Cierto. Eso es una limitante, claro. Ni que hablar.
3: Entonces, claro, no, nos generó mucho cansancio, creo que a todos los que estábamos escribiendo y trabajando, porque...
0: Claro.
3: Estábamos todos como muy, muy enfocados.
2: Tampoco habíamos estado nunca experimentado, que eso es muy interesante para los científicos, calculo yo, el arbitraje es...
4: Para publicar.
2: Sí.
3: Para en esa revista, o sea...
0: Sí, claro, no se publica cualquier cosa.
3: No, nos mandaron tres referees, o sea, tres árbitros vendrían a hacer con muchas preguntas. Y estas y te empezaban, estas son extremadamente importantes, si no, sí. Viene con esto, no se publica. Entonces, claro, cosas que tuvimos que... Claro. Empezar a...
2: Y a su vez no teníamos mucha tecnología para responder algunas preguntas que eran esenciales para poder volver a mandar el trabajo.
4: ¿Y cómo lo solucionaron?
2: Y bueno, entre el grupo fuimos craneando con
3: mucho
2: lo que teníamos.
3: Sí, mucho ingenio.
0: Chauchas y palitos, como, sí, siempre acá, ¿no?
3: Mucho, sí. Ingenio.
0: Ah, bueno, sí. Eso.
2: Mucho ingenio que tratamos de profesionalizar.
0: Digo, está bueno, porque lo bueno sería que tuviéramos la tecnología que necesitamos, pero...
2: Sí, de a poco...
3: Mucho ingenio y rigurosidad, en realidad, sí. Porque fuimos muy rigurosos también, porque...
0: Claro, lo requiere la
4: circunstancia. Porque lo requería, sí. claro. Mm. Bueno, ¿y cómo...? No, digo, ¿cómo sigue la investigación?
2: De lo que les puede interesar, supongo, al público, creo que más bien es lo que... Pues tenemos varias cosas... Uh-huh. Que estamos probando este mecanismo y esta panexina y la dilatación capilar en otro tipo de activación neuronal, ¿no? Uh-huh. como ser este
3: un modelo epiléptico, por ejemplo.
2: Está, por ejemplo, donde hay mucho desgaste de
3: mucha descarga,
2: mucho consumo energético. Este, durante la inflamación lo vamos a ver, y durante ahora lo que nos estamos abocando es en situación de isquemia cerebral, donde tenemos bastante hechos en rodajas y nos falta la parte más bien en vivo.
4: Verónica Audara, Sandra May Morente, muchas gracias por estar aquí hoy, y bueno, las esperamos, esta es su casa.
2: Muchísimas gracias.
3: Gracias por difundir algo de ciencia también.
0: Todas las veces que podemos, nos gusta mucho
3: los ámbitos,
2: nos gusta mucho, nos sentimos muy bien también.
4: Muchas gracias.

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0: recorrer castillos. Vamos a recorrer castillos, Mola. Paremos, por favor, y recorramos castillos, porque paremos, la verdad...
1: Sí, hagamos algo lindo, porque estamos desde hoy dándonos manija.
0: Estamos en una rosca que no podemos más. Hagamos algo lindo, señoras y señores. El olvido de la reina, título de hoy, y quedamos en
1: Vamos a hablar del el primer castillo de la lista de los castillos más bellos e impresionantes del mundo.
0: Sí.
1: Es el de Neuschwanstein.
0: Ah, mira.
1: En Baviera, Alemania. Este castillo fue el castillo del rey Luis II de Baviera, más conocido como el rey loco.
0: Ajá.
1: Un rey que en algún momento su psiquiatra le diagnosticó una esquizofrenia. ¿Tenía
0: psiquiatra?
1: Sí, no solo eso. Ahora te cuento la historia rápidamente. Bien. Es un castillo de una fastuosidad y de una belleza increíble. Es un proyecto arquitectónico que estuvo durante muchos años en construcción, pero bueno, cuando se terminó, terminó siendo el diseño del castillo de la Bella Durmiente.
0: Mirá,
1: es el modelo del castillo de la...
0: Impresiona la construcción, la altura de las torres, la altura del edificio. No sé cuántos pisos tiene esto, pero está surgiendo como de un terreno rocoso.
1: Sí, tiene muchos... Este es el que yo les decía que pude visitar. Tiene muchos pisos, pero además el rey Luis II de Baviera se pensaba que era homosexual y tenía una relación muy estrecha con Wagner.
0: Ajá.
1: Entonces, cada una de las habitaciones o estancias del castillo, o las principales, están pintadas con los motivos de las óperas de Wagner. Por ejemplo,
0: qué maravilla.
1: La habitación de Luis II tiene los motivos de Tristán e Isolda. O, por ejemplo, las habitaciones, las estancias de baile, la saga de Parsifal. Así todo el castillo.
0: Genial.
1: Una cosa increíble de ver, realmente impactante. Y es una historia muy triste porque... Luis II era tratado por una depresión, luego su psiquiatra lo diagnostica con esquizofrenia, y en un momento, él tenía 22 años, va con su psiquiatra al lago que está cerca del castillo porque quería pasear, y los guardias no lo acompañan, ellos van solos, y al día siguiente aparecen los dos ahogados. Lo cual era muy raro porque, por ejemplo, Luis II sabía nadar extremadamente bien. Y, bueno, siempre se quedó como una mancha ahí de incógnita de qué pasó. Parecería ser que los conducieron amablemente a que se ahogaran.
0: Mirá.
1: No les convenía al reinado tener a ese rey tan conflictivo, digamos. Pero bueno, lo que es cierto es que este castillo, que se lo hizo de cero a imagen y semejanza de lo que él quería, es hasta el día de hoy uno de los castillos en el mundo más bellos.
0: Muy bien, me encantó el cuento. Nos quedamos sin tiempo para otros castillos, pero ya habrá momento de recorrerlo. Si no, busquen. Nosotros estamos viendo acá una página de AD, que es una página de diseño, AD. Y el título es Descubre los 6 castillos más bellos e impresionantes del mundo. Y ahí se van a quedar encantados. Yo me quedé con este del Chambord en el Valle del Loire, en Francia.
1: Ah, sí.
0: Que me parece una belleza.
1: Que viste que ahora los alquilan las habitaciones de los castillos para los turistas, porque los castillos tienen un costo de mantenimiento impresionante. Sí. No se pueden mantener por sí solos. Entonces,
0: preguntale a Mercedes Rosente, de donde nace Úrsula.
1: Bueno, pues exacto.
0: Nace de un castillo, exacto. De vivir en un castillo.
1: Y te alquilan, y te lo puedes alquilar por una noche igual, o por 2 días, no importa. Pero tenés la posibilidad de dormir en el castillo, de hacer uso de las instalaciones y de recorrer el lugar. Y bueno, te dan de comer y todo.
0: Ay, eso. Precioso todo. Amigos, nos encontramos mañana viernes.
1: Sí.
0: A las 3 de la tarde, perdón.
1: A las 3 de la tarde.
0: Todavía estoy viviendo en tiempo pasado.
1: Gracias por estar ahí.
0: A las 3 de la tarde. Muchas gracias a todos.
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4: Montevideo fortalece su preparación ante los posibles impactos del fenómeno del Niño. El gobierno departamental trabaja con los 8 municipios en relevamientos de zonas inundables y mejoras en la respuesta ante emergencias. El Comité Departamental de Emergencias, presidido por el intendente Mario Vergara, validó la estrategia de preparación y actuación que lleva adelante el Centro Coordinador de Emergencias Departamentales en coordinación con organismos nacionales, también municipios y otras instituciones con presencia en el territorio. El prosecretario de la Intendencia, Diego Olivera, explicó que el Comité Departamental de Emergencias establece los lineamientos estratégicos, mientras que el SECOED lleva adelante la coordinación operativa. Y pasamos a otros temas. Les contamos que el programa Más Barrio desembarcó en la ciudad de Durazno con un censo masivo en el barrio Las Higueras. Nuestro corresponsal, Freddy Rush, conversó con la coordinadora del programa, Silvana Nieves, quien brindó algunos detalles de este trabajo.
5: Hoy estamos en el primer acercamiento, en el puerta a puerta, en el primer manzaneo con los vecinos, llevando adelante el formulario de vulnerabilidad, el que tiene las prestaciones del Mides. Y bueno, y la idea original es conocernos, golpear, hacerle una serie de preguntas y bueno, y hacernos de información que tenemos avanzada del censo del 2023 y que bueno, y que vamos a estar corroborando y puliendo un poco más en este puerta a puerta. El 23 de septiembre nos van a acompañar el secretario de Presidencia y ambos ministros, la ministra de Vivienda y el ministro del Interior. Vamos a hacer la formalidad que, por supuesto, que ya estuvo en otros ámbitos, pero más pública, con el intendente de Durazno y su equipo de gobierno, la presentación a las instituciones que hacen a la zona. Vamos a estar lo necesario, van a haber equipos territoriales locales que van a estar intercambiando junto con la intendencia, con sus funcionarios y con el resto de los ministerios y los entes públicos, pensando en los puntos qué propuestas se pueden hacer para las higueras.
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0: Buenas tardes, Uruguay.
1: Buenas tardes, uruguayos. Bienvenidos
0: a Radio Uruguay 1050M 94.7 FM. Qué tarde.
1: ¿Qué tenés para decir, Lorenzo? ¿Qué tenés
0: para...? Una humedad. ¿Pero qué humedad?
1: 45%. Justo hoy es el comentario más inoportuno de la jornada. Es, ni siquiera, no puedes hablar ni de la humedad, ni del viento, ni de la visibilidad. Sí puedes hablar de la temperatura, Lorenzo. Estamos con casi 23 grados.
0: Claro.
1: Yo te vi tomando sol hoy.
0: Che,
1: vi ahí, ¿no?
0: Ya, que, o salgo a la azotea al mediodía.
1: Claro, como una bermuda, tipo como algo tímido, de la rodilla para abajo.
0: Sí. Ahí me pongo protector. Pero me tapo. Me pongo paraguas.
1: Por eso, bueno, muy bien. Paraguas. Preciosa jornada la que estamos viviendo en el día de hoy. Hay 22 grados 6 décimas a esta hora de la tarde, cuando son las 17 horas y 7 minutos. Esto es en la capital, en el norte del país. Pasan de los 25 grados y entre esas cifras se mueve la temperatura de toda la República Oriental del Uruguay, donde hay un lindo sol que está todavía en el horizonte. La máxima prevista para hoy era de 25 grados, seguramente la alcanzamos al mediodía, y la mínima que se prevé es de unos 6 grados, que va a ser para las horas siguientes, no tarde-noche, digamos, porque le va a costar un ratito bajar a tanto la temperatura. Fíjate que son ya pasadas las 5 de la tarde y tenemos casi 23 grados. Esos 6 grados llegarán casi que 9 de la noche, calculo, medianoche, ¿no?
0: Sí.
1: Pero bueno, una preciosa jornada. Adelantamos a decir que mañana las condiciones serán casi similares, y lo mismo el sábado, así que... por lo menos las próximas 48 horas visualizamos que van a estar muy lindos los días.
0: Igual tenemos un meteorólogo que pronostica el desastre.
1: Yo
0: fin del mundo.
1: Ni quise abrir esa noticia porque, como estaba tan lindo hoy, dije, no quiero que se desarrolle esa noticia, pero vos tenés el titular.
0: No me acuerdo porque vos lo tenías ahí. Te pido que me lo leas.
1: Bueno,
0: no entres, pero léelo.
1: Bueno, en un rato te lo leo. Lo voy a buscar porque estaba. Pero sí, es una información que viene, creo que está en Montevideo Portal,
0: claro,
1: si no me equivoco. Y que nos pega un susto, pero machazo.
0: De aquello, pa.
1: Sí, es un susto machazo. Y ya te lo estoy buscando para leértelo, a ver si lo... Ahora lo sacaron porque yo dije que era terrible, lo sacaron.
0: Es increíble, ¿no? Como no, insistimos, ¿no? Porque si uno mirara los titulares, ¿no? De pidiera ponerle al chat GPT, dame los titulares meteorológicos de todos los días del año de cualquier portal, ¿no? De cualquier diario, ¿no? Uno diría, uy, en el 2026 fue el...

0: ¿cómo se llama? El meteorito que mató a los dinosaurios volvió, ¿no? Una cosa así, fue el fin del mundo, se acabó, claro. Sin embargo, un año divino, etcétera, con las temperaturas propias de cada estación, no hemos vivido un invierno veraniego, ni un verano invernal, ni una primavera otoñal, ¿no? Todo estuvo en su sitio, seguimos esperando al niño, ¿no? Que se augura algo que era es un fenómeno que se va a suceder sobre finales de septiembre, principios de octubre, viene avisándose, ¿no? Augurándose por lo menos desde febrero. Parece un montón, ¿no? Digo, para anunciar, tener un titular relacionado con un fenómeno que va a suceder, ¿no?
1: Y que puede, yo recuerdo el final, que puede tener rasgos de letal.
0: De letal.
1: Letal.
0: Ah, bueno. Este, el fenómeno que...
1: Que se viene.
0: Que se viene.
1: Que se puede venir,
0: perfecto.
1: Sí, de letal.
0: Nunca hay un... Se viene un lindo día, ¿no? No, como
1: por
0: hoy,
1: ahora,
0: por ejemplo.
1: Por ahora,
0: de eso no se viene nunca.
1: No, porque si no tiene mucha gracia, Lorenzo. No, bueno, no tenemos tiempo de comentarlo.
0: Muy bien. Recién estábamos conversando con compañeros de acá de la radio, ¿no? Sobre entrar a trabajar a esta hora, más acá por la Ciudad Vieja. Nosotros ahora estamos saliendo, antes salíamos de noche, ahora salimos de tarde, uh-huh. ¿no? Es una linda hora para salir de trabajar. Y me recordaban cuando íbamos, no sé, ¿a qué turno fuiste vos al liceo?
1: Yo fui a la tarde y al vespertino, el que era de 4 a 8.
0: El vespertino.
1: Vespertino.
0: La tristeza. Una persona que sobrevivió al turno vespertino es realmente una persona resiliente.
1: Porque te voy a explicar por qué. Porque además estudiamos hasta el sábado. O sea que la última clase que yo tenía un sábado de noche era matemática.
0: Mi Dios.
1: Que yo, por supuesto, los que hicimos letras y todo, matemática, era como el día que hicimos la última cuenta.
0: Y que fuera el sábado a las 7 de la tarde.
1: Claro, no.
0: O
1: claro.
0: De la noche.
1: Terminamos a la noche. De ahí ya cada uno se iba a su casa. Y cuando salíamos a bailar nos encontramos al ratito. Al ratito nos encontramos.
0: Ibas maquillada matemática.
1: Bueno, no, nos teníamos que ir a la casa porque teníamos un uniforme y todo, y todavía no se permitía eso.
0: Claro, claro.
1: Tanto no se permitía todavía. Pero bueno, sí, era realmente un calvario. Después sacaron los sábados y fue alegría total.
0: Total.
1: Y después volvieron los sábados.
0: Sí. Supe ir al vespertino también.
1: Supiste ir al vespertino.
0: Menos al nocturno fui a todos.
1: No, yo fui solo 2 años.
0: El que menos me gustaba era el de la tarde.
1: Sí, a mí me tocaba la tarde.
0: El de la tarde no me gustaba.
1: El de la tarde fui hasta cuarto de liceo.
0: Sí.
1: Y luego quinto y sexto fui vespertino porque el liceo donde iba era el único horario que había para quinto y sexto.
0: Claro.
1: Sí, odiaba los dos.
0: Sí, yo arranqué el vespertino, pensé que lo iba a odiar, me parecía lo más triste del mundo.
1: Sí, sí.
0: Sin embargo, me aclimaté bien.
1: Sí, siempre al principio te daba, no sé, te daba
0: era
1: pereza,
0: raro.
1: pero está... depende cómo viniera el otro día, tu día anterior, ¿no? A veces te ponen una actividad en la mañana, por ejemplo, yo no recuerdo ya si teníamos que hacer gimnasia en el horario de la mañana, entonces era como la mañana gimnasia, después parabas un rato, después seguías, era como, bueno, una tranza, pero qué sé yo.
0: Sí,
1: nada.
0: Sí.
1: Y no, convengamos que, no sé vos, pero yo hice turnos de 4 horas, iba al liceo público.
0: Sí, claro,
1: cuatro.
0: Sí, público, 4 horas.
1: Está.
0: Al número
1: nuestro...
0: 4,
1: sí,
0: y
1: sí.
0: Con los sábados también incluyendo.
1: También,
0: ¿no?
1: También los sábados, no, sí.
0: Era bravo.
1: Y después te ponían una hora más por no ir los sábados.
0: Claro.
1: Yo no sé qué era peor, yo a esta altura ya no sabía.
0: Salías a sexta.
1: Claro, ¿no? Nosotros vivimos la época del uniforme, vivimos la época del no uniforme, después volvimos al uniforme, era como... Pasamos todas las épocas, Lorenzo.
0: Todo junto.
1: Hoy es el día del...
0: ¿Del qué?
1: Del profesor.
0: Día del profesor.
1: Hoy es el día, mirá, del profesor. Ahí está.
0: Un saludo grande para todos.
1: Hoy es el día del profesor, así que saludo a todos los que ejercen esa actividad en los diferentes ámbitos. Estamos hablando hoy de un día en el cual algunos tendrán fija en su mente el profesor más piola.
0: Seguro.
1: El que le rompió más los cocos, perdonando la expresión. ¿No?
0: Sí, sí.
1: Ahí está.
0: A veces uno exigente era uno muy apreciado, ¿no?
1: Claro.
0: Digo, un profesor...
1: Sí. Del que nunca te olvidás. Que era exigente, pero que valía la pena. Después lo valorás con los años.
0: Seguro.
1: Lo valorás.
0: Bueno, todos hemos ya guardado la ropa de invierno.
1: Sí.
0: Todos hemos puesto a lavar.
1: Sí.
0: Prácticamente toda la ropa de invierno para ya guardarla dobladita, planchadita, limpita, hasta el año que viene.
1: Hoy mi lavarropas me habló.
0: ¿Te
1: me
0: habló?
1: Dijo, basta.
0: Suficiente.
1: Basta.
0: Suficiente. Todos hemos hecho eso hasta que leemos este titular.
1: Ah, lo encontraste.
0: Sí.

0: La onda de la familia,
1: Sí, yo
0: ¿no?
1: ya me pasé para
0: El que siempre
1: lado.
0: arruina toda la, ¿no? O el típico uruguayo, ¿no? Que le das una buena noticia y le buscan la contraparte.
1: Total, me pasé para el otro
0: Para
1: lado.
0: arruinarte un poco la existencia.
1: Ahora sí.
0: Qué maldad. Pero bueno, sepan que
1: Bancátela.
0: no sale de nuestros labios, sale de nuestros labios, pero en realidad el titular tiene firma.
1: Tiene firma.
0: ¿Está?
1: No, vamos a...
0: No, no, no.
1: Porque en una de esas tiene razón y después...
0: Búsquenlo, claro. Búsquenlo. ¿No? Ahora igual voy a empezar a googlear a ver qué pasó hace 130 años atrás.
1: Por ejemplo.
0: Vamos a googlear.
1: Claro, capaz que hace 130 años fue un año precioso, ¿no?
0: Ojalá. Entonces, no sé, capaz
1: digo,
0: que...
1: No sé.
0: No especificó.
1: No sé si era letal.
0: No, el letal fue como el broche de oro que nos dejó como...
1: Claro.
0: ¿No? Expectantes.
1: Voy a averiguar, vamos a averiguar qué pasó hace 130 años.
0: Ahí está.
1: Tal, ¿no?
0: En el Uruguay.
1: En instantes estaremos conversando con la psicóloga, comunicadora y artista Carla Lorenzo, Empoderadas, así se llama el espectáculo que va a estar realizando en el Teatro del Notariado. Con ella estaremos conversando.
0: También vamos a hablar con otro artista, con el actor, director, dramaturgo y comunicador Juanse Rodríguez, que presenta Volveré y Seré Millones. Esto es en el Teatro Estela de Italia, un teatro que viene trabajando muchísimo en esta temporada, así que veremos cómo viene su espectáculo.
1: Y también con Carlos Cholo Gómez hablamos de literatura, últimos lanzamientos, libros que deberíamos revisitar, así que con Carlos Cholo Gómez estaremos hablando de libros.
0: Ahora en octubre vamos a estar en la Feria del Libro, nosotros.
1: Es verdad.
0: Transmitiendo en vivo, varios programas de Radio Uruguay van a estar transmitiendo en vivo, y Buenas Tardes Uruguay, el 5 y el 10 de octubre, vamos a estar apostados allí, Leo, seguramente viendo la movida, la linda movida que se da en la Intendencia de Montevideo con referencia a bueno, este momento un clásico en nuestra ciudad y tan convocante, ¿verdad? Para
1: Sin
0: todo
1: duda.
0: El mundo. Así que va a ser un placer.
1: Ahí estaremos. Pausa y ya venimos.

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0: hada vendrá la cosa.
1: No me digas.
0: Lorenzo, ¿de qué hada vendrá la cosa?
1: De empoderada.
0: ¿De empoderada? Llegó la hada madrina
1: de
0: del
1: Carla
0: grupo.
1: Carla Lorenzo no espero menos.
0: No, claro, claro. Nuestra hada madrina, ¿cuánto hace que no nos veíamos? ¡Te fuiste!
2: Mucho, te fuiste, todo eso, fuiste. Volver a esta casa, que siento un poco mi casa, disculpen, disculpen. Pero me
1: tenés
2: fui,
1: un ladrillo acá.
2: Tengo uno de estos, no sé qué, cómo se llama.
1: De los paneles acústicos.
2: Uno de los paneles acústicos. Vamos a poner tu nombre, en homenaje a... Tiene mi nombre.
1: Carla Lorenzo, psicóloga, cantante, artista, comunicadora, etcétera. Y fundamentalmente una persona feliz.
2: Sí, sí.
1: Que no quiere decir que no te pasen cosas duras.
2: No pasen cosas, claro.
1: Eso seguro.
2: Tal cual.
1: Pero
2: han pasado muchas cosas. Es más, ahora estoy mirando por ahí afuera y veo a Aris, que no puedo creer. Cuando empecé a trabajar en comunicación, conocí a este señor y lo vi. Es como, me sigo encontrando con gente linda.
0: Claro.
2: Que me hace feliz. Eso me hace feliz.
1: No lo salude, que es la competencia.
2: Entonces,
1: la competencia está al aire al mismo tiempo que nosotros.
2: Ay, ni lo nombro,
1: no nos hablamos.
2: Te vas de acá. Y esto, como me hace feliz volver a los lugares que. Y creo que tiene mucho que ver con la edad, ¿no? De uh-huh. elegir. Siento que también esto que hablamos un poco antes de empezar. Soy feliz porque puedo elegir qué hacer. Y en eso me siento, sacando toda cuota religiosa, ¿no? Pero una bendecida en ese aspecto, ¿no? Como,
0: claro.
2: Qué bueno poder hacer lo que tanto uh-huh. me gusta hacer.
0: Claro, claro.
2: Entonces, si eso no es felicidad...
1: Recién hablábamos con Aris y ya te Garay.
2: ¡No lo nombres!
1: No, la competencia, a partir de ahora, la competencia. Y con Adriana da Silva, y somos del club, a ver, no sé si te podemos incluir
2: del club
1: no.
2: De los 27, supongo, porque todos tenemos esa edad.
1: No, somos de un club más resiliente todavía, que es el club de los que sobrevivimos al turno vespertino en el liceo.
2: Tal
1: a
2: cual.
1: Ir a clase los sábados.
2: Los sábados.
1: De 4 a 8. No cualquiera. O sea, una no persona cualquiera. Que fue al turno vespertino merece.
2: Presente. Merecemos respeto.
1: Estamos en el grupo.
2: Estamos en el grupo Perfect. Liceo 1 de Atlántida, para ser exacta.
1: Perfect.
2: Ahí estuve ubicada. Sí. Turno vespertino, porque aparte quinto y sexto era vespertino.
0: Igual que
2: solamente.
0: Yo. Sí, yo también.
2: Y los sábados.
0: Claro.
2: ¿Cómo costaba algunos sábados?
1: Por eso digo, no era para
2: me
1: cualquiera.
2: Rateaba.
1: Nunca fuiste un sábado.
2: No, iba. Porque
1: toda la materia del sábado dabas libre.
2: La verdad que costaba remar los sábados. Pero después uno se tuvo que acostumbrar porque la universidad tenía parciales los sábados. No sé, el día de hoy, la UDELAR tenía parciales los sábados. Yo cuando me quería volver a Atlántida, pues uh-huh. no, me tenía que quedar en Montevideo
0: para
2: parcial y yo deseando.
1: Buah.
2: Y pensar que el liceo estaba en Atlántida y yo no iba.
0: Bueno, ¿cómo ha andado tu vida en este tiempo? Contanos qué has hecho.
2: Has
0: escrito, grupos, teatro, cantás. ¿En qué andás? Contanos.
2: Todo, miren, cuando todo. Me acuerdo cuando me fui de esta casa, empezaba a dar clases en la universidad, en la UCU, ¿no? La Universidad Católica. Porque a veces digo universidad y como soy de la UDELAR, para mí decir universidad. Donde, bueno, iba justamente a llevar la terapia Gestalt, que ya era parte, ¿no?, del programa, tenía como esa responsabilidad. Y justamente por eso lo tomo ahí el tema, porque justamente en enero de este año hablé con Fabián Bragunde, que allá hacía un par de semestres le había pedido si me ayudaba en la cátedra, si habían armado más grupos. Bueno, estaba muy linda y movida la cosa. Pero la cuestión es que después me di cuenta, y gracias a una frase que me dijo una de las estudiantes, Mariana, que crack total, en un momento me dijo, profe, usted no da clases, usted hace puestas en escena. Ay, yo estaba extrañando tanto esto, ¿no? La escena, actuar, uh-huh. Actuar para vivir, como me mantiene viva actuar, más allá de las otras profesiones que también me gustan mucho. Entonces me dijo eso, y viste, cuando deja algo, ¿no? Dejó algo ahí, porque fue incluso antes que Fabián entrara, pero ahí entra Fabián en escena. Porque me he dado cuenta que le estaba poniendo mucha energía, que obviamente, como soy yo, le pongo todo a todo, pero no estaba teniendo tiempo para mis otras cosas, ¿no? Para este otro que tanto amaba hacer, más allá que dar clases me gustaba un montón, pero había algo que siempre queda afuera. Cuando uno tiene muchos intereses, de alguno tiene que quedar medio afuera.
1: Sí.
2: Si nos queremos cuidar, ¿no? Porque si no, no podemos hacer todo, somos humanos. Entonces, esa frase quedó dando vueltas, vino Fabián a ayudarme en la cátedra, y en enero de este año le dije, Fabián, yo no quiero dar más clases. No es que no quiera, pero allá no, me parece que quiero volver a actuar, pero desde otro lugar, ¿no? Porque no es que no haya actuado en este tiempo. Quiero llevar una obra de teatro que hable un poco de... que sea psicoeducativa. que todo esto que nosotros desde esta rama lo hacemos acá dentro de la universidad, quiero llevarlo para todos y hablar un poco del proceso y del desarrollo de cada persona. Entonces, digo, yo te dejo la cátedra, pero vos me escribís una obra de teatro con los dos libros que yo ya escribí. Y aparte, él conoció mi camino, me acompañó siendo, ¿no?, compañero de profe, y después nos fuimos haciendo amigos, porque bueno, esto, ¿no? Entonces, a partir de ahí fue como este viaje que empezó en enero y que aterriza el 2 de octubre en el notariado, hablando de casas. Yo debuté en el notariado como actriz, digamos, esta cosa de, bueno, ahí fue la primera vez que me pagaron por actuar. Siento que debuté como actriz profesional, podemos decirle así, porque bueno, uno va haciendo cosas, las muestras de teatro, actúas con un grupete acá, con un grupete allá, y tratás de buscar la vuelta, y el notariado fue donde me paré por primera vez a recibir un montón de dinero por actuar. Y ahí, bueno, ahí fue la primera vez dirigida por Hugo Blandamuro y un grupo de mujeres que amo. También después del notariado, el primer disco que lo grabé en el 2003, primero y único en realidad. Después tengo canciones grabadas, pero no en un disco. También lo presenté ahí. Y para mí volver ahí es volver a casa.
0: Claro.
2: Y estoy re emocionada porque es como todo lo que me gusta está en esta obra.
0: Está en esta obra que en realidad nosotros decimos empoderadas y te lleva a pensar en algo. Pero está escrito como que el final son hadas.
2: Sí, pues que es empoderadas con H. No es una falta de ortografía, la H la puse a propósito. Está a propósito. Aparte, el nombre está hace años y no le encontraba en la vuelta. Dije, ¿qué nombre le pongo a la obra? ¿Qué nombre le ponemos a la obra? Los monólogos, lo que sucedió fue canciones. A mí siempre me encantó cantar y las canciones nos hablan y nos dicen cosas y hay canciones espectaculares que dije, con estas 7 canciones en el medio vamos a hacer monólogos, Fabián. Uh-huh. Esos son los monólogos que vos tenés que escribir porque yo escribo largo. A mí me das algo para escribir, yo te escribo un libro, ¿no? O sea, hablo largo, como ya me conocen también. Entonces necesitaba que alguien me acotara y quería que hubiese una niña, una adolescente y una mujer, que después también es madre, ¿no? Pero empieza la obra con una charla TED, con esto de que todos ya estamos, o por lo menos yo, me hago cargo, harta de la charla TED, ¿no? No tengo nada contra la charla TED, sino contra hablar de salud mental. Uh-huh. Todos hablamos de salud mental, aparecen los coaches por abajo de las piedras, los psicólogos que hablan en las redes, pero la cuestión es que en esta época estamos peor que nunca. Entonces algo está sucediendo, tenemos mucha información, pero no se está haciendo bien. Entonces, desde ese lugar, así empieza el espectáculo, porque también me gusta mucho el humor. Entonces, uh-huh, empiezo siendo la experta en autoestima, en amor propio, para que te voy a contar todo, te voy a pasar la receta, y después invito a ver la vida como es, ¿no? Una niña, cuando se empieza a romper una niña, qué pasa en la adolescente, ¿no? Qué es lo que le pasa a un adolescente hasta llegar, bueno, a una madre, y después ahí a calzón quitado, viendo la vida como es, en el medio, humor, porque cada monólogo tiene esa ternura y ese humor propio de cada edad. Entonces, para mí el desafío es enorme, eso, ¿no? Ser. A mí esto, actuar de, no, ser una
0: ser,
2: niña,
0: claro, claro.
2: Ser un adolescente, ser una mujer, una madre.
1: ¿Qué quiere decir una obra psicoeducativa? O sea, yo voy a aprender, voy a hacer terapia, me voy a entretener, voy a todo junto.
2: Toda la carne en el asador, para hacer todo junto. Porque justamente cuando decía lo de la H, que es a propósito, después me corrí un poco al contenido de la obra, es porque tiene las H que yo más amo en el planeta, que es la horizontalidad, la humanidad y la honestidad. Entonces, para mí justamente, yo no soy la triple T, no soy Tini, pero soy Carla, soy la triple H, bueno. Pero que justamente desde ese lugar siento que es psicoeducativa. Primero porque vamos a ver una vida muy honesta. Algo que, más allá de que, claro, yo lo llevo a empoderadas porque soy mujer y van a ver una mujer actuando sus distintas etapas, pero quien la escribió es un hombre y un poco es a propósito. Más allá de que con Fabián tenemos la misma línea, la misma mirada de trabajo, quería que un hombre lo hiciera.
0: Qué interesante, ¿no?
2: Para que
0: el mundo
2: no sea
0: de una mujer escrito por un hombre es muy interesante.
2: Sí, porque es esto de un hombre sensible,
0: sí,
2: un
0: claro.
2: Hombre bueno, de eso que decimos, a ver, porque muchas veces soy feminista, por supuesto, pero nunca me corro del eje de que es tener los mismos derechos, pero que también somos diferentes y que también hay que apostar a que esto se hace juntos, ¿no? Mm. No solamente.
0: Lo mismo pasaría a la inversa, ¿no? La mujer escribiéndole al hombre.
2: Tal cual.
0: Digo, cuando uno tiene que presentarse tal cual uno es y siente, ¿no? Desde ese lugar, porque dramaturgo, guionista.
2: No, ni que hablar. Pero en esta época donde decir empoderada de repente te lleva a un lugar donde, ay, vamos todos contra, ¿no? Que hay otros lugares también, pero a veces está muy sesgado para ese lado. Uh-huh. A mí me pareció muy importante que Fabi me acompañe en este camino, porque, claro, no está en escena, pero sí, sabemos, claro, que el dramaturgo está en escena, y desde este lugar de sensibilidad, y que también, cuando vamos viendo qué me pasa a mí ante el espejo, él dice, ay, a mí también en la adolescencia me pasaba esto, esto y esto. Claro, entonces, claro, no es solo para mujeres empoderadas. Tiene ese nombre humano, porque, claro, es para todas las personas. Y justamente esto, ¿por qué psicoeducativa? Porque lo que queremos lograr con esto, además de entretener, divertir, emocionarnos, escuchar música, cantar, porque siempre me pasa esto, cantá, Carla, pero soy psicóloga, pero cantá también tú, sí, ya, claro, si me lo piden, yo fascinada. Pero que justamente es cada etapa tiene algo muy importante. Ese unicornio que vemos por ahí, esa magia del unicornio que está, de hecho, en el afiche está mi hija, y para mí fue muy, muy importante como eso, ¿no? Compartir con ellas un afiche por primera vez en mi vida. Está la adolescente también, me da encapuchada ahí, obviamente, como adolescente que es. Entonces, este es el juego simbólico, es este objeto que nos da seguridad cuando somos niños, está muy presente en la niña. En la adolescente sí está presente el celular, las máscaras que nos ponemos para el afuera, pero también la ternura, la dicotomía del adolescente. ¡Ay, sí, uh-huh, divino! Bueno, acaba el drama. Y ahora se ríe, ¿no? Entonces lo que queremos es que conozcan internamente, es el mundo interno de la niña, es el mundo interno del adolescente y es el mundo interno de alguien que se está mirando al espejo porque está en su cuarto. Toda la obra transcurre en el cuarto de una niña, de un adolescente y de esta madre, de que sale a trabajar en realidad, ¿no? Están todas de vacaciones, la madre está en el cuarto, resolviendo cosas mientras va a trabajar, mientras va a dar la charla. Entonces es realmente entrar. Hoy le decía a Fabi, digo, vos no viste Toy Story, igual la vio, o sea, salió después de que la haya escrito, ¿no? Pero digo, porque me hace mucho acordar a esto de cómo juega la niña, es mucho como en la película se ve el mundo de fantasía que crea. Y qué importante, por esto hay muchos mensajes dados ahí. No le demos un celular a un niño porque necesitamos que cree ese mundo, que ese mundo le da seguridad. Y hoy un montón de niños en depresión, con intentos de suicidio, ¿no? O sea, entonces todo esto no es que lo vamos a hablar en la obra, pero lo que queremos es que realmente se respete el mundo interno, incluso de los adolescentes. Yo estoy cansada que se burlen de los adolescentes. Déjalo farmear aura o ser Terian, porque en realidad ya vamos viendo, son esas modas, pero más allá de entrar en esto en particular, son esos encuentros. Ellos están necesitando. Estuve hace bien poquito hablando con directores de la ANEP, donde habían hecho encuestas en secundaria, y están pidiendo espacios de encuentro. Los adolescentes hoy piden espacios de encuentro, y el liceo no es tomado como tal. Entonces, ¿qué está pasando ahí? ¿Por qué nos piden a los adultos, hey, espacios para encontrarnos? Algo tenemos que hacer. Y por eso para mí es una obra es una obra, pero uh-huh, dice mucho. Atrás de esto nosotros también vamos a hacer una gira por el interior, vamos a presentar la obra en teatros. Pero estoy haciendo todo, chiquilines, todo, para que esto sea parte de extensión cultural, para que podamos después hacer foros con adolescentes. O sea, claro, hay más 12 en la obra, ¿no? Una niña, uh-huh, no, ni un niño no es para que la vean, pero más 12, sí.
0: Claro, más 12.
2: Generar después, que esto genere cosas, ¿no? Que esto realmente nos dé la posibilidad de charlar. Entonces, sí, por todo eso es todo lo que es. Y estoy contenta, orgullosa. ¿Viste cuando alguien... Ay, me siento...
0: Bueno, lo que pasa es que lo venías trabajando desde hace mucho,
2: sí,
0: tiempo.
2: Sí, porque son los libros también.
0: No, claro, por eso, como uno lo va trabajando y lo va trabajando, a veces sentís que no va a llegar el momento en que, ¿no?, que la magia suceda en ese sentido. Entonces, esa euforia tuya yo creo que va, está directamente relacionada con todo el día a día, el trabajito hormiguita, el esperar, la manejar la ansiedad, y capaz que eso que te dijo tu alumna, viste que el disparador fue la gotita que derramó el vaso.
2: Tal cual.
0: ¿No?
2: Tal cual.
0: ¿Cómo a veces uno necesita que de alguien que no esperás?
2: Sí.
0: ¿No? Te diga, da el primer paso.
2: Sí, completamente. Sí, sí, sí. Hay muchas frases como así en la vida, como hay personas que me han dicho cosas que...
0: Claro.
2: Me acuerdo en Canal 10, también me acuerdo un productor, me dijo algo así, o sea, tanto estudiar y acá sacando fotocopias, no me acuerdo, fue una cosa que dije, ay, porque era productora de una ficción,
0: sí,
2: ¿no?
0: Sí, sí, sí.
2: Y en un momento dije, ay, ¿por qué me dijo esto? Pero me quedó dando vueltas, ¿no? Claro, yo era psicóloga, cosa, no sé qué, no sé cuándo. Y ¿sabés qué me hizo dar cuenta? Que yo estaba con la ñata contra el vidrio, haciendo para otros lo que quería hacer yo.
0: Claro.
2: Pero eso me vino después, ¿no? O sea, me quedó como ahí dando vueltas.
0: En ese momento te chocó. Pero siempre esos comentarios son como desagradables.
2: Claro, tipo, ¿qué me decís?
0: Pegan feos.
2: Sí. Yo elijo esto, tengo 26 años, estoy acá.
0: Y puedes hacer millones de cosas.
2: Era productora de Cristina Morán, de Hugo Arana, yo qué sé, yo estaba aprendiendo, ¿sabes cómo? Estaba chupando rueda ahí divinamente. Claro. Pero claro, de alguna forma, él me llevó a que...
0: Claro.
2: Me llevó su frase
0: fue la manera,
2: me dio vuelta para decir, che, yo también quiero ser actriz.
0: ¿Y nunca supiste nunca supiste si la intención de él era simplemente ser medio desagradable o de darte ese cimbronazo? Porque a veces la gente lo hace de
2: era buena, ácido, es era ácido.
0: De buena fe, pero de tan ácido, claro. No ves esa buena fe, solamente claro. Te pega ahí como que feo lo que me dijiste.
2: Sí, pero aparte fue, viste, bien como era Bulmini, si me estás escuchando donde estés.
0: Ah, te iba a decir.
2: Mi compañero productor, sí. Y era como, él era un tipo muy ácido que te las tiraba así, pa. Y fue, pero tal cual, yo estaba en la fotocopiadora abajo, me acuerdo, donde no sé, antes era Canal 7, me acuerdo, pero hace muchos, claro, 20 años hace esto.
0: Claro, claro.
2: 20 años. Chiquilines, qué necesidad había de acordarse exactamente, porque yo tenía 26 y tengo 46. Y me acuerdo como, pero así, yo cierro los ojos, y es más, ni los tengo que cerrar, y me acuerdo, abajo de esa escalera, la fotocopiadora gigante del canal, y él que baja y sube y me la tira así, ¡paf! Y yo la recibí. Mm-hmm. Y es como todo lo que siento hoy más grande, ¿no? 20 años después. Si te dicen algo y te queda dando vueltas, bueno, yo... Si escribo sobre autoestima y sobre amor propio, porque por supuesto que lo tengo que trabajar en mi vida. No tengo un magíster de esto. Todos los días ando viendo por dónde me estoy haciendo el daño y para, ¿no?, para revisarlo y repararlo. Entonces, hoy, después de todo este camino hecho, digo, si me pega lo que me dice el otro, ya no es una cuestión de inseguridad, como me pasaba antes, como me pasaba en aquel momento,
0: claro,
2: como
0: antes
2: me pasaba
0: dudabas.
2: Capaz que hace unos años. Uh-huh. Hoy estoy más segura de mí, pero si lo que me decís me quedó dando vuelta, digo, hay algo hay que revisar acá.
0: Hay que analizar, uh-huh. Ahí empezás sí. A analizar.
2: Sí, ¿qué pasó? Y tal cual, y yo de ahí me fui al año, me fui del canal a terminar la carrera, uh-huh. Porque no había terminado psicología hasta ahí. Y a seguir estudiando teatro. Sí, fue para mí una uh-huh. frase gigante.
1: Bueno, digo, seguramente a vos también, Adri, te lo han preguntado, pero yo me acuerdo que y me preguntaban, che, ¿y qué estás estudiando? Yo estoy estudiando teatro. Y después venía la pregunta, ¿de qué vas a vivir? Y uno se enojaba. Y en realidad tenían razón. Uno tendría que estar pensando de qué iba a vivir también simultáneamente con el hecho de actuar seriamente. Digo, de estudiar teatro seriamente. Porque convengamos que las condiciones en este país son esas. Te tocó vivir acá, todo bien. Si querés, te mudás a un país donde ser actor, digo, inclusive hasta los Estados Unidos o lugares así, ¿no? Vos podés tener una carrera exitosísima, 20 años. La vida es larguísima, 20 años de éxito. No te aseguran absolutamente nada, ni la tranquilidad el resto de tu vida, ¿no? Y pero son esas frases que aun con mala onda o lo que sea, bueno, son interesantes de escuchar. Y decir, sí, la verdad tenés razón. ¿De qué voy a vivir?
2: Voy a buscar otro camino. Bien, bueno, y 20 años no es nada, dice el tango también, tomando esto que decía de los 20 años. Que también eso de la posibilidad, yo creo que también los artistas en este país vamos generando como una expansión de otras áreas, sabiendo cuál es nuestra realidad, y en mi caso yo soy uruguaya hasta la médula, canaria hasta la médula, o sea, no me movería, sí, a trabajar, ¿no? Pero como en esta cuestión donde siempre termino, en mi hogar es Canelones, ahora vivo en La Gomar, ¿no? Pero es eso, Pinar, Atlántida, La Gomar, no me saco de ahí. Y siempre también, mi abuela me lo decía todo el tiempo, o sea, ¿qué estás haciendo? Cuando dejé la facultad, yo estaba en cuarto año, tenía 21 años, había hecho derecho antes, todo para que uh-huh. todos se quedaran contentos, claro, que yo iba a tener un futuro, pero en realidad no era lo mío. Paralelamente hacía psicología, seguí psicología, dejo derecho, y cuando llego a cuarto, dejo, eran 5 años en aquel momento, la licenciatura, y cuando me voy de ahí a estudiar teatro, periodismo, actuación, canto, porque no hice comedia nacional, hice como teatro, por un lado, canto, por otro, y mi abuela no acreditaba lo que estaba pasando, mi abuela, mi familia en general, ¿no? Pero mi abuela en particular, que era la que me marcaba ahí un poco, con la que vivía además, ¿no? Entonces, como que me acuerdo que yo estaba como muy enojada, diciendo, bueno, es que en realidad, pero por todo, no solamente por la actuación, sino periodismo, cosas. Aparte, ¿de dónde sacás? Por lo menos en la familia hay una profesional y es escribana. Entonces digo, está con notariado, algo, la gurisa, más o menos, más derecha, pero dejé la facultad de psicología, que ya les pareció una locura. Después me pongo a estudiar periodismo, canto, actuación. Digo, está, la gurisa, y esto, está toda espatarrada. Claro. Y era como, bueno, esto de que yo abría el paraguas, yo sabía que en algún momento iba a volver a la carrera, pero era muy tímida, siempre lo cuento y digo, bueno, soy tímida.
0: Claro, lo que pasa es que a veces los padres tenemos que ver cómo vehiculizamos, digamos, la sugerencia, ¿no? Porque de pronto, desde otro lugar, te podía haber sentado y haber dicho, mira, te queda un año solo y si haces el esfuerzo este año y el año que viene yo te apoyo y seguir. Es un tema también de ver cómo no abandonar, acompañar, pero sugerir el camino que capaz que termine siendo lo mismo para vos. Terminaste la carrera, hiciste lo que te gustaba.
2: Sí, después volví a los 27, por ahí. Después de la frase Bulmini volví.
0: Claro, pero viste que cómo
2: tanto
0: te...
2: Tanto estuviese un... Claro,
0: todos los caminos conducen a los escenarios. Pero digo, viste cómo también el tiempo y la vida a vos te van generando... Porque nosotros que somos grandes y que tenemos hijos estudiando, bueno, ellos están en facultad también, es como que también hay algo de nosotros que necesita por transferencia que se logre ahí. Cuando terminas dices, ¡ay, está! Terminó.
2: Cerramos una etapa.
0: Sí, parece que para el otro también es como tarea superada, ¿viste? Prueba superada, ¿te acordás?
2: Prueba superada.
0: Capaz que es eso, o el miedo a que no terminen o que no puedas ayudarlos. Te pasan también esas cosas.
2: Y también, bueno, y en el caso de mi abuela en particular, que siempre con lágrimas en los ojos, diciendo, por favor, yo te voy a ayudar a estudiar lo que quieras, pero estudia porque yo no pude.
0: Claro,
2: porque también tiene hay que un ver poco con de eso. Digo, cada realidad distinta.
0: Sí, hay un poco de
2: pero
0: eso.
2: Pero en ella en particular era esto de, bueno, la abuela
0: también.
2: Que no terminó la escuela, no pudo ir al liceo, se puso a coser y bueno, y la historia que conocemos mucho, ¿no?
0: Como los años uno acomoda, ¿no? También los sentimientos y la visión de lo que vivió.
2: ¿De dónde? Claro.
0: Total.
2: Yo en aquel momento estaba enojadísima, ahora le agradezco.
1: También hay generaciones anteriores que no necesitaban estudiar porque el mundo era otro. Digo, ponerle que si mis abuelos no, pero mi bisabuelo, porque no sabían leer ni escribir, porque no se necesitaba.
2: ¿Cuál? Eran mano de obra, más cuerpo.
1: ¿Cuántos carteles había? ¿Cuántos libros había a disposición de la gente? Nada, poco. Era más interesante saber carnear el chancho para tener comida durante todo el año, plantar las acelgas, buscar agua, etcétera, que saber escribir un poema.
2: Tal cual.
1: O un teorema de matemático, no servía para nada. La inteligencia de esos bisabuelos o de esos abuelos fue haber entendido que sus hijos tenían que estudiar y que ya el mundo ese ya no era tan necesario, ya era más necesario leer y estudiar. Y después la otra generación, sí, necesitas inglés también.
2: Tal cual.
1: Y entender que vos tenías que estudiar inglés. Y vos decías, ¿para qué voy a estudiar inglés? ¿Viste? Porque cuando sos chico no entendés para qué vas a estudiar inglés. Si yo vivo en un país donde se habla en español.
2: Claro, pero el mundo se fue abriendo.
1: Para mí la generación es, no, digo, muchas veces aquello que no estudió, ¿no? Pero no estudió de pobrecito, no estudió porque no se necesitaba en ese mundo.
2: Tal cual.
1: Hoy, un mundo donde vos te dicen, bueno, hoy por hoy, los lugares que las personas que llegan y están en los lugares de decisión, en los lugares importantes, todos estudiaron. Sí. Vos me podrás decir que está por terminar el para qué sirve ahora la abogacía, o para qué sirve un programador, o para qué sirve cualquier profesión. No lo sé, nadie sabe. Lo que sí se sabe es que son aquellas personas que están en los lugares de decisión, fueron a la facultad.
2: Tal cual.
1: Eso, el 80% y fueron a la facultad. O terminado en un liceo. Eso es lo que se sabe. Después se verá.
2: Sí, que ha podido desarrollar una intelectualidad que hoy está un poco en riesgo. Ahora pensaba en la polaridad, ¿no? La polaridad, Carla. Pronuncia bien. Que
1: la pasada ahora aquellos, estás en Boca Canaria.
2: Ahora estoy en Boca. La S, la de Nasta, nomás te digo. Donde justamente antes no era necesario estudiar y uno podía ganarse la vida, ¿no? Y vivir. Sin embargo, después empezaron a cambiar las reglas del juego y ahora lo que empieza a pasar es que hay mucho esto, el doctorado en tal, como que nunca terminan de estudiar y parece como que cada vez necesitamos estudiar toda la vida, no estudiar que está bien actualizarse y todo, está perfecto, ¿no? Porque uno además la sociedad va cambiando tanto que es muy necesario y todo es tan rápido que es muy necesario. Pero también a medida que veo eso, voy viendo que las personas tienen menos calidad en la educación. no sé si se entiende en esto de que la educación no es la misma de antes, y no sé si es por haberse metido en este viaje, no sé, es una reflexión, ¿no? Por haberse metido en este viaje de la rapidez, bueno, de la IA ni que hablar, ahora resumime todo, no hay tiempo. Entonces siento que estamos más tratando de procesar como máquinas que aquella intelectualización del ser humano donde la filosofía, la reflexión, la carrera que yo hice no existe ya. Y a mí me da una lástima, bien de señora mayor, porque el mundo interno y todo lo que podíamos reflexionar, sí, yo sé que Freud hoy está, no voy a decir sin efecto, pero bueno, que hay un montón de corrientes, o incluso el psicoanálisis ha cambiado muchísimo para la sociedad en la que estamos, pero no podemos perdernos de saber sobre eso, que es una lucha que, bueno, no lucha, pues me bajé del profesorado, digamos, de la educación, pero sí donde siento que hemos perdido calidad, hemos quedado más como en la cortita, y es importante esto, ¿no? Saber el desarrollo que tenemos, pero no es como programar como máquinas y saber y saber y saber, sino apelar a la reflexión, vuelvo a esto, a la humanidad, a respetarnos como seres humanos, que tenemos un potencial gigante, pero que cada vez queremos hacerlo más rápido, olvidándonos de que somos personas.
0: Sí, claro.
1: Carla, ¿dónde, cuándo te vas a estar presentando con esta Empoderada?
2: ¡Jupada! Bueno, Empoderadas va. El estreno es el 2 de octubre, el próximo viernes 2 de octubre, en el Teatro del Notariado. Las entradas están por Red Tickets y es a las 20:30, más 12. Porque aparte acabo de antes de entrar acá a leer un comentario, ya tengo la entrada, voy con mi hija y yo ya me pongo a llorar. Buenísimo. ¡Ay, sí, qué divino! Y después me voy de gira por el interior. Todas las entradas se van a unificar en Red Tickets. Ahora aprendí como produciendo ahí, gracias a Cari Ambrosi, de Harta Madre, que me está ayudando pila a entrar en esta dinámica de las redes, de cómo vender las entradas, de ocupate de toda esta parte, por favor. Porque justamente nos vamos a Durazno, a Paysandú, a Salto y a Canelones. Divino. O sea, vamos a hacer 5 funciones este año, porque bueno, arranqué tarde. Yo tenía pensado hacer
0: en
2: mayo.
0: Está bien.
2: Sin embargo, esto, ¿no? Fui saboreando la preparación.
0: Trajiste la primavera.
2: Sí. Y ya el año que viene voy a estar en Tacuarembó en marzo. O sea, todo lo que vamos arreglando ahora, lo que podemos lo hacemos ahora entre octubre y noviembre. Van a hacer estas funciones a lo largo del país. Y después ya retomo en marzo. Perfecto. En Tacuarembó y ojalá volviendo a todos los lugares. Así como recorrí con el libro, quiero recorrer ahora con Empoderadas.
0: Bueno, que así sea.
2: Muchas gracias.
0: Que lo disfrutes, que sigas disfrutando de esta etapa.
2: Muchas, muchas, muchas gracias. La verdad, agradecerles siempre volver a esta casa.
0: Un placer.
2: Gracias,
0: verte.
2: De verdad. Gracias a Maru Romano, que es mi hermana de la vida y también que me va produciendo toda la prensa.
0: Mandale un abrazo a Maru, tan divina ella.
2: La verdad que sí.
0: Muy buena persona.
2: Trabajamos en familia y copas.
0: Totalmente, totalmente.
1: Éxito, Carla.
2: Muchas, muchas gracias.
0: Hasta pronto.
2: Gracias.

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0: Bien, a esta hora de la tarde tenemos el gusto de recibir a Juanse Rodríguez, actor, director, dramaturgo, comunicador, porque se presenta en el Teatro Stella d'Italia con Volveré y Seré Millones. Juanse, ¿cómo te va? Muy buenas tardes.
1: Adri, querida, Leo.
2: ¿Todo bien?
1: ¿Cómo están ustedes?
0: Muy bien, ¿y tú? ¿Cómo viene esta patriada de teatro?
1: La verdad que muy contento, es un espectáculo que la verdad que se está llenando, que la gente lo está disfrutando. Es un espectáculo que yo había estrenado en España en el 2017, lo había hecho con autores rioplatenses. Uh-huh. Y entonces hice un nuevo espectáculo para Montevideo. Es un espectáculo poético musical, uh-huh, que lleva la frase de Volveré y Seré Millones, que es la de la gran Eva Perón.
0: Sí.
1: Donde hago una recorrida por grandes autores, desde Marañón, Kipling, Calderón de la Barca, Lope de Vega, García Lorca, Juana Ibarburú, Benedetti, Galeano, y grandes canciones de los musicales, de como El Fantasma de la Ópera, No sé, por una Argentina, y entre telones cuentos, con cuentos del mundo del espectáculo. O sea que es un poco variado, junto a Luciano Gallardo. Y muy contento con la respuesta del público, feliz de hacer esto y de poder volver al teatro, ¿no?
0: Claro, estás hablando de un 2017 en el estreno, ¿no? Que, bueno, pasó mucha agua debajo de varios puentes. ¿Tuviste que aggiornar, digamos, los cuentos de espectáculo? ¿Cambiaste alguna canción? Y la vida de uno también cambia. ¿Has puesto datos diferentes en esta vuelta?
1: Sí, porque cuando lo hice en Madrid, fui porque habían hecho tenían como dramaturgo una obra, una de mis obras, que era Prófugas.
0: Sí.
1: Y me invitaron al estreno, y los dueños del teatro me dijeron, venite con un espectáculo para poder hacer en la sala. Y entonces se me ocurrió armar algo, pero con autores uruguayos y argentinos.
0: Claro.
1: Como para mostrar en España, y me quedé asombrado de cómo la gente conocía tanto a los autores uruguayos y argentinos. Y en este espectáculo, bueno, en general, son grandes autores hispanos que han dejado una marca, una huella. Y sabes que es muy entretenido, porque la gente pasa de... se emocionan con los poemas, de repente con los chistes, hay risa, pasan por varios estados. Y eso me pone muy contento, porque el espectador se lleva algo que lo movió, que lo conmovió, que lo hizo reír, que lo hizo pensar, ¿no? Que es un poco el labor que tenemos los actores. Ustedes, que son actores de tantos años de trabajo, saben que lo bueno es que, bueno, por lo menos pasó algo, ¿no?, en el escenario.
0: Claro, claro.
1: Y quedó algo al espectador.
0: Claro, claro. Habla de un humor negro. Leí el otro día un artículo que hablaba de una dosis de humor negro que pones en el escenario. ¿Es así?
1: Sí, sí, sí. Porque hago muchos cuentos con grandes amigos de acá y de la Argentina, desde Fernando Peña, China Zorrilla, Omar Gutiérrez. Me echo ahí entre mientras el músico se prepara, y a la gente le encantan los cuentos. Entonces voy mechando eso como para ir intercalando, ¿no? Y eso hace que se logre como una cosa. Ayer le decía justo a María Rosa Carvajal, que fue a ver el espectáculo, y hablábamos de eso. Porque la gente se iba contando, es como cuando el teatro shakespeariano, que la gente le gritaba al actor.
0: Sí,
1: que,
0: claro, claro.
1: Esa cosa interactiva que a mí me encanta, que lo hice siempre y lo seguiré haciendo.
0: Claro, y además la gente ya te conoce de mucho tiempo, entonces, viste, cuando el público se mete muy en la historia que está viendo, a veces, sin querer, expresa cosas, dice cosas, habla.
1: Sí, además van recitando conmigo.
0: Claro.
1: Cuando hago Manrique, Coplas por la Muerte de su Padre,
0: sí,
1: o Sor Juan Inés de la Cruz, Hombres Necios, que acusáis a la mujer, ese poema maravilloso, o La Profecía de un autor español, no me sale ahora el nombre, pero ya me va a salir, como dice el chino Zorrilla, ¿te acordás cuando hablábamos de corrido?
0: Sí.
1: Ahora es el hijo que el padre trabajaba en, ¿eh? ¿Te acordás?
0: Sí.
1: Pero bueno, nada, feliz de estar haciendo en la Estela de Italia. Y la gente, la verdad que me emociona, porque además hago mucho, mucho esfuerzo para poder hacerlo, porque dada mi situación de salud no es fácil pararse en el escenario y tener que llevar un espectáculo adelante y que tenga calidad y que la gente la pase bien y que no sea nada, algo así improvisado, ¿no? Pero el teatro es increíble lo que te sale y lo que te cura.
0: No, sí, es increíble. Leo siempre lo dice y es algo que yo ya lo tomo como algo verdadero, que se te para tu mundo real y entras en la fantasía y después volvés a ese, ¿no? ¿Verdad, Leo?
2: Que como se reduce que la cantidad de años.
0: Claro.
2: Porque
0: es como
2: ya no contás.
0: Sí, sí.
2: Las horas de ese escenario no cuentan para la hora de cumplir años.
0: Claro. Es, sí.
1: Exactamente.
0: Uh-huh. Sí, sí, sí.
2: Y utilizás una prenda muy particular en este espectáculo.
1: Ponchos.
0: Sí.
2: ¿Por qué?
1: Porque yo siempre hago este cuento. Cuando yo vivía en Buenos Aires, antes de venir a vivir al Uruguay, entrevisté a Chabela Vargas. Y en esa charla le dije: Chabela, yo te amo y amo tus ponchos, y somos arianos, y sos chamana, y te admiro. Y quedó como una relación como de cariño en la nota. Y pasa el tiempo y yo me vengo a vivir a mi país, me vengo a Montevideo, y empiezo, entro a la EMAD y empiezo a trabajar con Puglia en Canal 5 en el año 2000, que hacíamos un programa llamado Te Veo a Diario, y me mandan a entrevistar a Chabela, que venía al Plaza. Y entonces, cuando ella me ve, me dice: tu cara me suena como la Chabela, vas a poner voz de fumadora que tenía. Y me dijo: Chabela, yo te amo y amo tus ponchos. Amo mis ponchos. Se los sacó y me los regaló.
2: Mira.
0: Claro.
1: Y lo tengo de recuerdo. Y a partir de ahí empecé como a coleccionar ponchos. Así que los que quieran regalar ponchos, me los pueden dejar en Canal 5 o en Radio Uruguay, que los voy a levantar.
0: Mirá, qué particular, qué linda historia además, ¿eh?
1: Sí, divina, porque además era un personaje increíble. Hay una anécdota muy genial de Pedro Almodóvar, cuando le hacen un homenaje en el Centro de Arte de México. Pedro Almodóvar decía: nunca vi un artista en el escenario que levantara los brazos como Chabela Vargas. Al único que vi de esa manera fue a Cristo, pero a él no lo conocí.
0: Ay, qué... gracioso.
1: Increíble.
2: Bueno, Juanse, contanos cómo hacer para poder comprar las entradas, a dónde se te puede ver entonces con este espectáculo.
1: Bueno, quedan estos dos últimos sábados de septiembre. Si llenamos y nos va bien, seguiremos en octubre, pero hay que ahora llenar. Estoy los sábados a las 18 horas en el Estela de Italia. Las pueden comprar en Red Ticket, Red Pagos o Boletería de la Sala, y ahí es donde están las entradas a la venta, junto al gran Luciano Gallardo, que hace un trabajo musical maravilloso. Y nada, feliz de hacer este espectáculo, de volver, y empiezo además una pequeña gira que arrancamos el 14 de noviembre en Colonia, en el Bastión del Carmen, y también vamos a recorrer el país con el espectáculo. Porque además creo en los grandes autores, creo que ya escribieron todo. Nosotros ya decía que Sor Juana Inés de la Cruz en el 1500 ya hablaba de la situación de la mujer, de que hoy todavía seguimos hablando del feminicidio y todo lo que pasa, o Lope de Vega en La Vida, que hablaba del poder, de la política. Está todo dicho por los grandes autores.
2: Bien.
1: Y entonces, nada, creo que eso es lo que me lleva a hacer el espectáculo.
2: Brillante. Juanse, un placer enorme conversar contigo y, bueno, poder contarle a la audiencia la posibilidad de ver estos maravillosos textos.
1: Les agradezco. Les quiero dejar cinco invitaciones para este sábado, si quieren. pueden mandar por WhatsApp un mensaje y es el sábado a las 18, así que
0: dejamos el número 099-9170-14, puede ser
1: 099-917-014.
0: Perfecto, para la audiencia.
1: Ahí mandan y sorteamos.
0: Muy bien, quedamos así. Juanse, gran abrazo y que sigas disfrutando del espectáculo.
1: Los quiero de arriba con el programa, todo el éxito del mundo. Gracias. Y que la vida les sonría siempre.
0: Gracias, igualmente para ti.
2: Un abrazo. Listo.

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0: Seguimos en Buenas Tardes Uruguay, momento de recibir al gran Carlos Cholo Gómez, fundador, director de la Estación Sur Escuela de Escritores. Bienvenido, Cholo.
1: Bueno, muchísimas gracias. Qué lindo estar acá, como siempre.
0: Un placer.
1: ¿Anda bien, Leonardo?
0: Muy bien.
2: ¿Cómo andas, querido?
1: Adriana,
2: yo hago silencio porque
1: hace silencio
2: la presentación es así.
1: Las presentaciones corren acá.
2: Sublimes, sublimes de nuestro compañero. No, nadie las puede cortar.
1: Me parece bárbaro.
2: Todo cierto.
1: Bueno, andan bien.
2: Bien, todo bien.
1: ¿Fueron atacados por la IA? No, porque está todo el mundo con miedo. ¿Fueron atacados?
2: No.
1: Ay, menos mal, porque dice que anda, no sé, borrando evidencias, cometiendo asesinatos,
0: sí.
1: No sé, que cualquiera están diciendo. En fin, bueno, pero nosotros vamos a hablar de libros, y de libros y de actualidad, lamentablemente. La columna de hoy lleva por título El borde del abismo y el paso perverso. Todas las guerras son absurdas y perversas y todas tienen por detrás el interés del poder económico y político. De todas las guerras, la llamada Guerra de las Malvinas gana por lejos el premio al absurdo y a la perversión. En la novela Los Pichiciegos, del gran escritor argentino Rodolfo Fowil, nos adentramos en el frío, en el hambre, en la desolación de un paisaje de nieve amarilla, barrosa, que se adhiere al cuerpo y moja y mata tanto o más que las bombas inglesas. Rodolfo Fowil es un gran escritor argentino, era publicista el tipo, y en la época de las guerras de las Malvinas, cuando un poco antes de que terminara casi la guerra, escribe este libro. Este libro, que es un libro de ficción, ¿está bien? Evidentemente él tenía información, estaba informado sobre el decurso, vamos a decir, de la guerra y de las cosas que pasaban, pero él inventa una ficción muy fuerte. La novela se llama Los Pichiciegos, que es una forma, una variante que hay de decirle a las mulitas, o al tatú, o al

0: allá adentro, cavan galerías y se meten allá adentro, y lo que hacen es salir, algunos salen a negociar por alimento, por abrigo, ¿cómo se llama esto? Por combustible y esas cosas. Entonces negocian del lado del lado argentino y del lado de los ingleses. Los tipos están que realmente son están encerrados allá adentro y son como una mugre sola, ¿no? Todos desgreñados, todos. Los ingleses, cuando los van a visitar el campamento para negociar cosas, medio que les tienen asco, se asustan los ingleses. Y todo esto empieza porque hay un sargento que un día les habían, tenían que cavar trinchera, dice, cabe la trinchera, no sé qué, venga, vaya. Y entonces agarra a uno y dice, usted, a ver, hágame caso, vamos a cavar acá. Y los locos no entienden nada. Es el sargento el que les enseña eso. Y hay un grupo que son cuatro, que se autodenominan los magos, que son los que mandan. Y dentro de lo que se llama la pichicera, los que mandan son ellos, y la estructura sigue un régimen así como de tipo militar, ¿no? Y es extremadamente duro. En la pichicera no puede haber heridos, porque si hay un herido no lo pueden curar y entonces es un problema. Y en un momento relatan de uno que trae un herido, pero es uno de los capos, y no tiene más remedio que traerlo porque el tipo lo salvó de unos que los habían sorprendido y que si no, no podía. No tiene prácticamente relatos de acontecimientos bélicos esta novela, aunque sí relata cosas de cuando atacan los aviones, cuando cómo era el problema de las minas, ¿no? El ejército, cuando iban avanzando, el ejército argentino, iban plantando minas atrás. Entonces vos no podías volver, no
1: Claro,
0: podías recular,
1: no había retorno.
0: no había retorno. Era terrible. Bueno, te cuenta los mal pertrechados que iban, ¿no? Todo. Pero lo más impactante de esta novela, para el que nunca la haya leído, es esto. Uno va más o menos por el 40% de la novela, suponete, ¿no? Y vos venís, y el fulano, y el mengano, y no sé qué, que son los personajes. Y de repente dices, sí, lo que pasa es que el más veterano acá es fulano, que tiene 20. Y uno en ese momento se desayuna. Que toda esa historia que estaba leyendo, que pensaba que era de hombres grandes, que es de gente extremadamente jovencita,
1: De 18 a
0: de
1: 20.
0: 18 a 20 años, ¿tá? Lo que se llamaban los colimbas,
1: Sí,
0: ¿no?
1: sí, sí.
0: El relato es terrible, es realmente muy cruel. Te da a entender cosas que claro, que uno, yo qué sé, capaz que en el momento no te das cuenta. Por ejemplo, se decidió hacer una guerra en el invierno. Bueno, no puedes hacer una guerra en las Malvinas en el invierno. Probablemente tenés que esperar a la primavera, el verano. Porque si no, te estás autocomplicando la vida. Bueno, los jefes, o sea, los sargentos, los militares de rango que habían ido, eran todos perversos. Maltrataban a los colimbas. ¿Por qué? Porque eran los mismos que torturaban, eran los mismos que llevaban los aviones de la muerte, eran los mismos. Y estaban absolutamente ebrios de impunidad y de poder y hacían cualquiera. Y todo eso, de esas cosas, cuenta también. En el Club de Literatura y Cine se nos dio por leer esta novela. Porque resulta que no sé qué cosas habíamos asociado, que qué horrible las guerras, que cuando son más cerca. Y entonces yo dije, miren, hay una novela que es buenísima, no pichí ciego, lo que pasa es que en el club la leímos hace muchísimos años, habría que leerla de vuelta. Estaba pausada. Cuando leímos la novela también, bueno, no está contado en la novela, pero uno recuerda las circunstancias históricas de cuando sucedió la guerra de las Malvinas. Y uno tiene absolutamente claro que era el comando general del ejército, las fuerzas armadas, ¿cómo dicen? La aviación, la marina, que las fuerzas conjuntas que se les llamaba, ¿no? Por lo menos acá, no me acuerdo cómo se decía en Argentina, que eran los que llevaban adelante esa dictadura horrenda y feroz, se daban cuenta de que se les estaba terminando la

0: asunto. Entonces hubo un día que tenían en la Plaza de Mayo a la gente protestando. Y al otro día declararon la guerra y tenían a la gente diciendo vamos arriba a los argentinos. Al otro día. Es decir, que la guerra de las Malvinas fue un invento para tratar de prolongarse en el poder unos dictadores feroces, ¿está bien? Y para distraer a la gente, distraer al pueblo. Un pueblo que se prende, evidentemente, a estas cuestiones patrióticas, estas cosas que se llaman chauvinistas, ¿no? Muy triste, porque el costo de sangre y de dolor y de todo lo que tiene eso es extremadamente grande. Y lo que pasó, que no nos podíamos creer, que pasó la semana esa en donde estuvimos comentando los pichiciegos de Rodolfo Fowell, y nos empezamos a enterar de que Milei quiere hacer lo mismo, porque él también tiene problemas y él también quiere distraer a la gente. Entonces, yo no, sinceramente no lo puedo entender, no lo puedo creer. Entonces lo que digo es esto. Hay que tener muchísimo cuidado. Estamos en el fin, en el fin de la era de los estados-nación. Yo creo que ya no tienen sentido ninguno. Porque una cosa es el reconocimiento del terruño, vamos a decirlo así en esos términos, el reconocimiento de que, bueno, hay culturas de que están asociadas a un territorio, y otra cosa es el problema político, vamos a decir, de estados-nación. Que a mí me parece que muchas veces esas cosas son las que fundamentan las guerras. Ojalá que nuestros hermanos argentinos tengan la suficiente inteligencia como para no entrar en semejante cosa. Y ojalá todo esto sea simplemente una cháchara tonta, un simple desviar de la atención y que no pase nada. Ojalá. Pero yo ya he visto que ha habido movimientos por todos lados, está bien, en donde parece como que si la cosa fuera en serio. No en vano. Acá nos acaban de ofrecer los ingleses no sé cuántos barcos por el problema de Cardama. ¿Y por qué nos quieren ofrecer barcos? Porque nosotros somos el último puerto antes de las Malvinas, el último que hay. Entonces se necesita como puerto de reabastecimiento si mañana ahí se arma un relajo. Entonces ya esos tipos de movimientos a mí sinceramente me asustan. Ojalá que no repitamos este tipo de cosas. Independientemente de eso, yo recomiendo la lectura de Los Pichiciegos de Fowell porque realmente es una novela muy buena, que además tiene la parte de el que vuelve de la guerra. Tiene un fragmento que es el que vuelve de la guerra, que es típico, ¿no? Hay muchísimos que escriben sobre el soldado que vuelve de la guerra, desde Salinger en sus 9 cuentos hasta, yo qué sé, la popular saga de Rambo, que es el que vuelve de la guerra. Bien, quiero contarles algo. Mañana es la primera feria independiente de editores y libreros que lleva por título Fiel. ¡Qué título, por Dios! Y a las 17 horas voy a tener el gusto de estar en el mercado Ferrando, en el marco de esta feria, presentando un libro que se llama Se quiere tomar un cafecito, de la escritora María Wojcik, o Wojcik, no sé bien cómo se pronuncia, y que es un libro que está editado por Abra Palabra Ediciones, un sello editor independiente de quien les habla, y un sello de ediciones de autor. Realmente es muy lindo el libro de María, así que si nos quieren acompañar mañana a las 17 horas, creo que van a pasar un lindo rato. Mercado Ferrando, ¿está bien? Que todos conocen más o menos dónde queda,
1: Sí,
0: ¿no? Si
1: claro.
2: Sí,
0: supongo.
2: sí.
0: Ta. La feria va a ser mañana y el 19. Así que, ta. Pasé ¿cómo se llama el
1: El
0: chivo?
2: aviso. El
0: El aviso.
2: aviso.
0: No
2: Pasamos el
0: sé cómo se
2: aviso.
0: dice.
1: Cholo, muchísimas gracias por estar con nosotros. ¿De qué manera se pueden poner en contacto la gente que le interese esto de la lectura individual, pero el comentario colectivo?
0: Ah, sí, que es precioso el Club Literatura y Cine. Bueno, mira, me buscan en Instagram por Estación Sur Escuela de Escritores, así todo seguido, o también me pueden buscar por Carlos Cholo Gómez, que me van a encontrar enseguida.
2: Buenísimo, gracias Cholo, como siempre un gran placer.
0: Gracias a ustedes, chiquilines.
1: Ha sido un placer acompañarlos en este día. Gonzalo Gervás, Mauro Umbríaco, en la puesta al aire, Bruno Ferreira, en la producción general del programa.
2: Mañana a las 17 horas nos reencontramos con más Buenas Tardes Uruguay. Que pasen muy, pero muy bien.

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0: Sergio Miranda, docente y exdirector de la Secretaría de Diversidad de la Intendencia de Montevideo.
2: Qué bueno es ver que cada septiembre, año a año, se reproducen cada vez más marchas por la diversidad en distintos puntos de todo el país. Eso es una señal muy buena que da Uruguay, como las ha dado creación de leyes que cuidan el derecho de toda la ciudadanía. Leyes que han surgido sobre todo por el trabajo de la sociedad civil organizada, de los colectivos, de la ciudadanía toda. Activistas que han entregado su vida para que todas las personas tengan los mismos derechos en Uruguay, y así han surgido las leyes antidiscriminación, la ley de reproducción asistida, la adopción por familias homoparentales, la unión binaria, el matrimonio igualitario y la ley integral para personas trans, que aún falta mucho por trabajar con esta ley en particular, y el Estado es uno de los que está en el debe. Aún así, son leyes muy importantes y que ponen a Uruguay a nivel internacional en un marco de cuidado de su ciudadanía que es muy importante y relevante. Y por eso está bueno que en septiembre tengan visibilidad y sirva y aporte para continuar trabajando en la consolidación de los derechos, y que definitivamente Uruguay va para adelante y no va a dar un solo paso atrás en ninguno de estos temas. Así que viva septiembre, viva la diversidad, viva la igualdad para todas las personas. Viva el amor.
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0: para todos. Bienvenidos a Noticias 5. Un placer acompañarlos.
1: ¿Qué tal? Muy buenas tardes, país. Vamos a ver cómo está la jornada, Laura.
0: Vamos.
1: Un día precioso.
0: La verdad que sí.
1: Más primaveral que invernal.
0: Y lo bueno es que nos prometieron y cumplieron.
1: Exactamente. Miren qué divino atardecer aquí en Montevideo. Allí se ve el Río de la Plata. 20 grados a esta hora. ¿Qué me dicen? Estos días había 10 y menos incluso. Bueno, en el sur, como veíamos, 20 grados, la misma temperatura en el este a esta hora. Inumet indica que hay 24 grados en el oeste, allí algo de nubes hay, ya está algo nuboso. Y en el norte sí está más nuboso y hay 23 grados a esta hora. La humedad bastante baja, 48%. Bueno, tenemos que informarles de un paro en Montevideo de maestros. Mañana no habrá clases en las escuelas primarias, pero sí está garantizado el servicio de comedores, indicaron las autoridades. Esto tiene que ver con una agresión, una situación de violencia que se vivió en la escuela 326 de Plácido Yauri, aquí en Montevideo. Por lo tanto, mañana en la capital habrá paro de maestros. Todos los detalles en minutos.
0: Algunos detalles que se van conociendo de esta reforma metropolitana del transporte. Si veremos algún avance este año, será el año que viene. Parece que lo que sí veremos son esos ómnibus rápidos circulando por 18 de julio, por ejemplo. Al menos un informe dice que sería la mejor opción. Algunas de las cosas que les estaremos contando. También el Plan Nacional de Seguridad ha tenido una primera evaluación y, por otro lado, el ministro ha sido llamado al Parlamento a dar aspectos y detalles en cuanto a la presencia del primer comando de la capital. Vamos ya con las 5 noticias clave y venimos.
2: Costos. La Agencia del Sistema de Transporte Metropolitano elaboró un informe técnico que establece que el sistema de buses rápidos es la opción más adecuada para aplicar en la primera etapa de la reforma que impulsa el gobierno en esa área. Los ómnibus articulados, BRT, requieren una inversión 2,7 veces menor a la del tranvía y 8,8 veces menor que la construcción de un metro. Convocatoria. Los legisladores de la Comisión de Seguridad y Convivencia de Diputados convocarán al ministro del Interior, Carlos Negro, para que dé detalles de los informes que indican un avance del primer comando de la capital en Uruguay. El llamado cuenta con el respaldo de los diputados Frente Amplistas. Contra la violencia. La Cámara de Diputados aprobó un proyecto de ley que sanciona conductas de odio, racismo, xenofobia e intolerancia en el deporte. Pasó al Senado para su tratamiento. Caída. La selección uruguaya sub-20 que disputa los Juegos Odesur cayó en su debut ante Chile por 1-0. Los celestes volverán a jugar el sábado ante Argentina. Nacionalismo. El presidente argentino Javier Milei envió al Congreso el proyecto de ley de defensa de la soberanía nacional que busca reemplazar el régimen vigente para sancionar la explotación no autorizada de recursos en las Malvinas y ampliar las herramientas del Estado para proteger la soberanía del país.
0: Vamos a saludar a Gustavo Guisulfo. Ya te damos la bienvenida, Gus, para que todos vean la imagen también del punto en la ciudad, en el centro de Montevideo que te encontrás. Tal vez muchos tengan historias ahí, acodados en ese bar. Y además se ve el atardecer a tus espaldas. Precioso todo por ahí. Bienvenido.
3: Muchas gracias, Laura. La buena noche para todos. Bueno, el mérito de Manuel Montero para la imagen que están apreciando en esta esquina de Paysandú y Rondó, donde está ubicado el histórico Bar Paysandú, que en cuestión de minutos va a ser reconocido como café y bar notable de la ciudad de Montevideo, una iniciativa del municipio B que pretende proteger y promover con este reconocimiento aquellos lugares emblemáticos de la ciudad en el marco de un plan que ha comenzado ya el año pasado. En minutos va a estar comenzando la ceremonia encabezada justamente por la alcaldesa del municipio B. Será el tema con que estaremos volviendo a pantalla en un par de minutos, justamente cuando comience la ceremonia.
1: Muchas gracias, Gustavo. Volvemos contigo entonces en minutos. Les contamos ahora que un informe técnico estableció que el sistema de buses rápido es la opción más adecuada para aplicar en la primera etapa de la reforma del transporte metropolitano. Los ómnibus articulados, los BRT, requieren una inversión 2.7 veces menor a la del tranvía y 8.8 veces menor a la del metro.
4: La Agencia del Sistema de Transporte Metropolitano publicó su primer informe técnico que fundamenta la elección del sistema de buses de tránsito rápido, BRT, por su sigla en inglés, para la primera etapa de transformación del transporte público. El análisis plantea que el BRT eléctrico es la alternativa más adecuada para esta etapa, que comprende los corredores 8 de octubre y Camino Maldonado y Avenida Italia y Anastasio, con convergencia en tres cruces y continuidad hacia el centro por Avenida 18 de Julio. Para las condiciones de demanda a evaluar, esta modalidad permite alcanzar prestaciones comparables a las del tren ligero en los principales atributos del servicio, con menores requerimientos de inversión, operación y consumo energético. Según el estudio, un sistema de tranvías requiere una inversión inicial cercana a 2.7 veces más que el BRT y costos anuales de operación y mantenimiento aproximadamente 58% superiores. Y en el caso del metro, la diferencia es aún mayor. Requiere una inversión inicial 8,8 veces la del BRT y tiene costos anuales de operación y mantenimiento 139% mayores que los articulados. La inversión estimada para las dos líneas proyectadas de ómnibus articulados es de $575 millones, mientras que el tranvía requiere una inversión de $1,544 millones y el metro de $5,053 millones. En cuanto a los costos de operación y mantenimiento, en el caso del BRT, representa $43 millones anuales, cifra que llega a $68 millones en el caso del tranvía y $103 millones para el metro.
0: Como adelantábamos, los legisladores de la Comisión de Seguridad y Convivencia de Diputados convocarán al ministro del Interior, Carlos Negro, para que informe con respecto a los detalles que se dan en un análisis de la presencia del primer comando de la capital en las cárceles de nuestro país. Este llamado es apoyado por los legisladores Frente Amplistas.
5: Hay algunos aspectos concretos que además nos preocupan mucho. Se conoció hace pocos días un informe que el propio gobierno presentó en el ámbito del Mercosur con relación a la detección, aparentemente, por parte de la Dirección de Información e Inteligencia Policial y de Inteligencia Penitenciaria, de elementos del PCC, del primer comando de la capital de Brasil, y de algunos otros cárteles de la droga brasileña, en cuanto a que estarían avanzando en contactos y en penetración en el territorio nacional con elementos nacionales, con gente que se dedica a la distribución, al narcotráfico, al microtráfico en el territorio nacional. Queremos conocer el alcance de todo eso, es un tema muy preocupante. Queremos poner a punto con el Ministerio Interior lo que se está haciendo en cuanto a la lucha contra el narcotráfico.
6: Han habido declaraciones de diferentes senadores respecto a este tema que me parece que amerita profundizar un poco, porque muchas veces se tiran titulares al voleo, al azar, sin ningún dato, sin ninguna profundidad. No ha pasado, por supuesto, y lo quiero dejar claro, por parte de diputados ni de integrantes de la Comisión de Seguridad. Y en ese entendido, el planteo que hace la oposición de que el ministro pueda comparecer para poder explicar algunas cuestiones que están pasando, por supuesto que desde el oficialismo apoyamos, siempre es bueno intercambiar de primera mano.
1: Bueno, y a propósito de seguridad, el Ministerio del Interior anunció que abrirá nuevas comisarías y se incorporarán becarios en la unidad de violencia basada en género, sobre todo en Montevideo. Estas medidas fueron anunciadas luego de un encuentro entre representantes de varios ministerios, Fiscalía y el Poder Judicial. El objetivo fue analizar el avance del Plan Nacional de Seguridad.
7: El Plan Nacional tiene vida cotidiana. Próximos pasos que estamos fortaleciendo tiene que ver con el programa Más Barrio, que tiene una dimensión ya nacional, Rivera y Durazno. Próximos pasos que tiene que ver con temas normativos en cuanto a armas y municiones, y lo que tiene que ver con la atención a la ciudadanía. Estamos fortaleciendo las comisarías de todo el país con nuevas comisarías, refacción de comisarías, pero también en el entorno metropolitano, puntualmente en Montevideo, con el inicio de nuevamente de estudiantes de nivel terciario con contrato de beca que van a estar en la atención a la ciudadanía en Montevideo, en algunas seccionales y también en las comisarías especializadas de violencia doméstica. Bueno, y también con la tecnología que estamos adquiriendo para mejorar la atención más rápida y con mejor abordaje.
0: Volvemos al Bar Paysandú con Gustavo Bisulfo. Ya están las autoridades ahí, Gus, como nos habías adelantado.
3: Es así, Laura, está a punto de comenzar justamente esta ceremonia donde se va a estar reconociendo el Bar Paysandú como un café notable de la ciudad en esta iniciativa que es del municipio B de la ciudad de Montevideo. Y a estos efectos, para profundizar sobre este tema, que estamos con Patricia Soria, la titular del municipio B, que comprende justamente esta zona del centro. En diciembre pasado habíamos estado justamente aquí en el lanzamiento de lo que es esta iniciativa. Recordemos, Patricia, ¿en qué consiste este reconocimiento?
8: Bueno, muy buenas tardes, muchas gracias por acompañar en el lanzamiento ahora de Café Bar Notable en el Bar Paysandú. Esta iniciativa surge un poco respondiendo a una solicitud, a una demanda, a una preocupación de vecinos y vecinas de ver que hay varios bares, que son bares históricos, que obviamente tienen una importancia en los barrios, que son parte de su identidad, y bueno, varios bares han empezado a cerrar. Entonces, ante esa pérdida que implica un capital social muy importante y patrimonial para los barrios, es que decidimos ver qué es lo que pasaba un poco en otros puntos del mundo. Y bueno, nos inspiramos bastante en lo que tiene que ver con los cafés y bares notables de Buenos Aires, que tienen este circuito en donde reconocen este valor tan importante, patrimonial y cultural, que tiene el bar como punto de encuentro, y que va pasando de alguna manera de generación en generación. Y bueno, eso es lo que estamos reconociendo. Entonces, esos bares que han hecho el esfuerzo de mantener la infraestructura, que es tan patrimonial, que es tan importante, que tiene tanta anécdota, que tiene tanta historia y que hoy reúne a nuevas generaciones que, bueno, son los que están forjando esas nuevas anécdotas, esos nuevos parroquianos, digamos, para el futuro.
3: Y más allá, digamos, del valor simbólico que hacías referencia, también es una garantía, una herramienta para fortalecer la convivencia justamente entre los vecinos, aquí en el centro particularmente, donde hay por momentos algunas situaciones problemáticas.
8: Sí, el bar es un lugar de encuentro por su génesis, ¿no? Es el lugar en donde uno viene a ver un partido de fútbol, a hablar de política, golpea la mesa, se da ese espacio de intercambio que termina siendo muy democrático, y está muy en nuestra, lo que es nuestro ADN, digamos, del uruguayo, que se encuentra a disentir, pero termina encontrándose punto de contacto. Entonces, bueno, que no nos falten esas mesas de bares para el encuentro, café por medio, bebida espirituosa también por medio, ¿por qué no? Bueno, y que son forjadores también de nuestras historias personales de vida.
3: Y también una herramienta de promoción del turismo justamente en esta zona.
8: Por supuesto, eso es absolutamente central para nosotros, que los bares, además de ser un lugar de encuentro para los locales, también lo sean para el turista, y los bares en eso son un aliado fundamental para hacer mover la rueda de la economía.
3: Perfecto. Patricia Soria, te agradezco muchísimo estos minutos. Ustedes se quedan con la imagen de Manuel Montero, que está recorriendo las instalaciones de lo que es este emblemático, histórico sitio de encuentro, como decía la alcaldesa del municipio B, aquí en pleno centro de Montevideo, Paysandú y Rondó.
0: Muchas gracias, Gus, y todos invitados. Seguimos con otros temas. La abogada y docente Soledad Suárez, integrante del consultorio jurídico de la UDELAR, dijo que surgen muchas preguntas tras la formalización del acusado por intento de femicidio en la Facultad de Medicina. El joven fue declarado imputable, deberá cumplir 180 días de prisión preventiva, pero los primeros 30 días permanecerá en el hospital Vilar de Bo, esto por recomendación de los peritos psiquiatras forenses.
9: Lo que a mí me llama la atención es que llegue a la internación eso y no sea otro tipo de tratamiento, que se hable de que es imputable ahora, pero en definitiva hay evaluaciones a seguir, que se hable de diagnóstico, que necesita tanto tiempo. Insisto, el resto de la población que enfrenta procesos no tiene procesos de tiempos de diagnóstico tan largos, y reporta un paradigma que en realidad no corresponde, que es la internación. Por lo cual, considerando el género una categoría sospechosa de discriminación, nos preguntamos si esto, en definitiva, no tiene subyacente por cualquiera de todos los operadores. No le estoy endilgando la responsabilidad a uno puntual, cualquiera de todos los que va haciendo a la construcción de esa decisión, aportando, si no tiene una carga de discriminación. ¿no? Y que en el fondo suponga para la sociedad una especie de negacionismo de la violencia machista que determinó la tentativa de femicidio, que ya conocemos. El fiscal explicaba que era lo aconsejado. Bueno, yo me pregunto cuántas otras personas que están tienen la investigación formalizada no tienen indicados tratamientos que se incumplen, no tienen necesidad de estar bajo un tiempo de compensación en una institución, y eso no sucede. Entonces, ¿por qué pasa todo en género? Que, bueno, eso es un poco lo que llama la atención de todo esto.
1: ANEP presentó este jueves sus proyecciones de matrícula para educación inicial y primaria a 2035. Se espera una caída de la cantidad de alumnos respecto a los niveles actuales.
10: Los datos estadísticos indican que la matrícula tendrá un descenso acumulado de 35% entre 2020 y 2030. En primaria, se pasaría de los 220.000 alumnos matriculados este año a 150.000 en 2035. En tanto que en educación inicial, de los 68.000 niños actuales, en 2030 se estima que habría 60.000 y que a partir de ese momento la matrícula comenzaría a registrar un leve rebote de 10%. Para las autoridades de primaria, esta caída sostenida abre oportunidades.
11: Grupos más chicos colaboran con una atención más personalizada en las prácticas de enseñanza. Poder conocer mejor a cada uno de los niños y las niñas implica justamente que uno sabe de qué manera llegarle, porque no todos aprenden igual ni al mismo tiempo. Entonces, bueno, eso alienta esa posibilidad. En ese sentido, el tamaño medio de grupo viene reduciéndose, es decir, los datos que vemos los podemos ver en la realidad. Hoy primaria tiene, para poner un ejemplo, 5.830 grupos de inicial y solo 21 tienen 31 alumnos o más. Esto es menos del 0,5% de los grupos totales. Entonces, tenemos esa ventaja, esa oportunidad en inicial, que es donde primero nos impacta, en primaria también, porque ya empezamos a ver cómo esas cohortes año a año, de primero, de segundo, de tercero y así, son más chicas. Y tenemos esto otro que te decía, que es el tamaño medio de escuela, es decir, son escuelas más chicas, más manejables, más cercanas, más humanas, que a su vez nos permiten ampliar el tiempo pedagógico, porque son escuelas donde nos empiezan a quedar salones vacíos y recursos humanos disponibles que nos permiten pensar en contraturnos que atiendan a los niños y las niñas que asisten en la mañana o en la tarde.
1: Le damos la bienvenida a nuestros compañeros de deporte.
0: Diego Domínguez, Nico Pérez, ¿cómo andan?
12: ¿Cómo están? Laura, Lorena, ¿todo bien? ¿Cómo andan?
13: Bien,
12: buenas noches. ¿Todo bien?
0: Muy bien.
12: Iba a hacer un comentario, me parece.
0: Sí, sí, porque los veía y cómo se preparan, y ahora nosotras venimos pegaditas a la transmisión de Odesur, y cómo en un pueblo futbolero donde solo es fútbol, fútbol, son otros los deportes que nos dan alegrías y medallas, ¿no?
12: Porque en Uruguay, ¿qué tenemos que hacer?
0: Remarla, Nico.
12: Pero en Uruguay estamos acostumbrados a remar.
0: Por eso nos va tan bien.
12: Por eso nos va tan bien en remo, que hoy sumó 4 medallas, pero antes de meternos en los Odesur, recargamos las energías.
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12: Y nos vamos a ir a Santa Fe, Diego, porque ahí está Camila Antoñaza, que estuvo en el remo hoy de mañana y estuvo charlando con los protagonistas que ganaron 4 medallas en la jornada de hoy. ¿Cómo estás, Cami?
15: Hola compañeros, compañeras, exacto, me uno a eso que decían también por ahí, estamos acostumbrados a remarla y por eso nos va tan bien y nos dan también tantas alegrías estos deportistas, no solamente el remo, sino tantos deportes que se han quedado con medallas y los que no también, porque la verdad sentirnos representados de esa forma es lo más importante y lo más lindo de todo esto. Pero yendo a las medallas y a los números, 4 medallas fueron en el día de hoy para Uruguay en lo que tiene que ver con remo, una de oro, una de plata y 2 de bronce para Uruguay, que sigue sumando medallas en unas nuevas finales, que mañana vamos a tener también finales. Les cuento que en este momento estoy en el Invencible Santa Fe, donde también también acaba de ganar Uruguay en handball femenino frente a Colombia, una nueva victoria más también, mañana va a jugar contra local frente a Argentina, un gran candidato, así que veremos cómo les va, pero muy lindas noticias llegan desde acá, desde Santa Fe también para ahí, así que cuando quieran empezamos a repasar un poco lo que sucedió con remo.
12: Sí, contanos un poquito lo de los remeros hoy, porque por ejemplo en 8 fue la medalla de oro y sigue sumando medallas en remo Uruguay. Importante esa medalla también para el medallero y posicionarse de cara a lo que falta.
15: Exacto, como ellos decían también los protagonistas, estaban defendiendo, digamos, el título, porque en el último de Sur de Asunción 2022 también se quedaron con el oro en 8 con Timonel, así que bueno, defendieron muy bien ese título, fueron campeones de nuevo en lo que tiene que ver con esa categoría, un nuevo oro para Uruguay, el único de esta mañana, muy contentos sobre todo con lo que tiene que ver con el trabajo en equipo, con 9 personas arriba de ese bote, así que nada, muy contentos los protagonistas, todos además, se volvió a repetir que fuimos locales también porque se siguió acercando mucha gente y no solo familia y amigos que estaban con banderas y demás, sino que se acercó también toda la delegación, la selección femenina y masculina de hockey que también están compitiendo acá en Santa Fe, se arrimaron allí a las orillas de la Laguna Setúbal para acompañar y apoyar a nuestros remeros, así que un clima divino se vivió hoy en la mañana.
12: Sí, importante también lo que decías, Cami, porque se repite la distinción del año 2022 de los pasados Juegos Odesur, donde Uruguay también había conseguido justamente en esta modalidad una medalla y además, bueno, vale también la mención para todos ellos, ¿no? Bruno Cetraro, Felipe Kluber, Leandro Rodas, Leandro Salvaño, Marcos Arraute, Eric Sirait, Luciano García, Martín Zócaro y Romina Cetraro que terminaron ganando justamente esta final de 8 con Timonel. Además, Uruguay termina superando a Argentina y a Chile, ¿no? Argentina, uno de los anfitriones, dentro de estas distinciones del remo que, bueno, bien lo decías, son para destacar. ¿Cómo sigue la actividad de Camila Antoñaza, sobre todo en agenda? ¿Qué hay mañana, Cami?
15: Bueno, en el día de hoy ya terminamos, como les decía, con esta gran victoria de Uruguay en handball femenino frente a Colombia. Así que por hoy cerramos la actividad acá en Santa Fe y mañana nos vamos a ir bien tempranito para Rafaela, nos vamos a mover de ciudad para ir a acompañar a, por ejemplo, Tomás Silva, que va a competir mañana en ciclismo en ruta, otros también de la delegación uruguaya que correrán en esa disciplina y además en la tarde vamos a tener algunas finales en boxeo también en Rafaela, así que ahí estaremos y después volveremos para Santa Fe aquí, pero esa es más o menos la actividad de mañana donde les vamos a estar llevando también toda la información.
12: Muy bien, Cami, quedaremos atentos entonces a toda la información. A partir de mañana volveremos a tomar contacto y ahora vamos a escuchar justamente a los protagonistas de esta medalla de oro. Tenemos la posibilidad de conversar con ellos, con esta cobertura especial que está haciendo Canal 5. Vamos a ver qué contaban entonces los remeros ganadores de esta distinción.
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13: Bueno, más que nada todos súper contentos, súper felices de poder defender esta medalla de oro, ya que en la edición pasada también conseguimos el primer puesto, creo que teníamos esa presión de defender el título, supimos aprovechar las condiciones de la pista, que eran un poco desfavorables para todos, y bueno, nada, súper contento de mi parte y feliz de todo el equipo del trabajo hecho.
16: Bueno, una cosa muy linda de que sea en Argentina es que muchos cruzaron el charco y mucha gente de acá, la vuelta que vive acá, nos vino a ver. Y también parte de compartir todo esto que es vivir en la villa estos días es haber hecho esa comunión con otros atletas, como es el equipo de hockey, que vino hoy a vernos entero y estuvo buenísimo, porque estaban todos esperando acá con la gente, se hizo sentir divino, la verdad que el cariño que nos hacen llegar es una cosa preciosa. Lo disfrutamos mucho más incluso que otras veces.
17: Nada, creo que no solo por lo que rendimos físicamente, sino esa mentalidad de subirnos al bote, de hablarán mucho de estrategia, acá nosotros nos subimos al bote y vamos a disfrutar y a saber hacer innatamente lo que sabemos, sin importar el viento, las condiciones, y nada, todos tiramos para adelante.
12: Y en boxeo, Santiago Cardoso ya aseguró medalla de oro o de plata. En 65 kilogramos, venció a Williams de Curazao y se metió en la final. O sea que seguro tiene o medalla de oro o medalla de plata. Santiago Cardoso se destaca y asegura una nueva medalla para Uruguay en estos Juegos Odesur. En un ratito volvemos con más información deportiva.
1: Bueno, ¿qué les parece si vemos cómo está el tránsito en Montevideo a esta hora? Movidito parece ser, ¿eh? Todavía con luz del día. Bueno, estamos viendo Avenida 18 de Julio y Acevedo Díaz, también Avenida de las Leyes y Colombia, allí muy cerquita del Palacio Legislativo, Beloni y General Flores y Boulevard Artigas y Goes, pegadito a la terminal de Tres Cruces. Así está el tránsito en Montevideo a esta hora cuando son las 19 en punto.
18: Precioso ese atardecer que se ve ahí detrás del anexo, ¿no? Una belleza. Nuevos semáforos en Agraciada y Santa Fe. A partir de mañana viernes está informando la Intendencia a las 10 de la mañana. Se trata de un semáforo de dos fases que funcionará de forma centralizada desde el Centro de Gestión de Movilidad. Así que ahora en Agraciada y Santa Fe, a partir de mañana viernes se van a encontrar allí con un nuevo semáforo. 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
1: 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Actualizamos la información con las 5 noticias clave.
2: Costos. La Agencia del Sistema de Transporte Metropolitano elaboró un informe técnico que establece que el sistema de buses rápidos es la opción más adecuada para aplicar en la primera etapa de la reforma que impulsa el gobierno en esa área. Los ómnibus articulados, BRT, requieren una inversión 2,7 veces menor a la del tranvía y 8,8 veces menor que la construcción de un metro. Convocatoria. Los legisladores de la Comisión de Seguridad y Convivencia de Diputados convocarán al ministro del Interior, Carlos Negro, para que dé detalles de los informes que indican un avance del primer comando de la capital en Uruguay. El llamado cuenta con el respaldo de los diputados frente amplistas. Contra la violencia. La Cámara de Diputados aprobó un proyecto de ley que sanciona conductas de odio, racismo, xenofobia e intolerancia en el deporte. Pasó al Senado para su tratamiento. Caída. La selección uruguaya sub-20 que disputa los Juegos Odesur cayó en su debut ante Chile por 1-0. Los celestes volverán a jugar el sábado ante Argentina. Nacionalismo. El presidente argentino Javier Milei envió al Congreso el proyecto de ley de defensa de la soberanía nacional que busca reemplazar el régimen vigente para sancionar la explotación no autorizada de recursos en las Malvinas y ampliar las herramientas del Estado para proteger la soberanía del país.
18: Vimos los resultados de las pruebas PISA hace unos días nada más, pero es necesario profundizar en un tema tan importante como la educación y fundamentalmente en nuestro país.
1: Sí, poner en contexto sobre todo en la región y en el mundo, en los países donde se hace esta prueba. Para esto está hoy Santi Díaz, bienvenido.
19: Bueno, muchas gracias, compañera. Sí, es cierto, fueron presentados hace pocos días los resultados de las pruebas PISA. Si bien es un error basarse y hacer juicios categóricos en base a un solo estudio, siempre es un indicador importante lo de las pruebas PISA, para compararnos con la región y también con nosotros mismos, ¿no? Y vamos a ver la primera placa para ponerle un poco de marco, que es importante para conocer un poco de qué estamos hablando. Es el Programa Internacional para la Evaluación de Estudiantes. Es PISA, digamos, en inglés, es la sigla en inglés de lo que acabo de decir. Es un estudio de la Organización para la Cooperación y el Desarrollo Económicos, la OCDE, son los países de la OCDE que organizan esto. Se implementa desde el año 2000, cada 3 años es que se hace, sobre todo en 3 áreas concretas que son ciencia, lectura y matemática. En la edición 2025 participaron más de 750.000 estudiantes de 15 años. Siempre hay que tener en cuenta esa edad, porque son los estudiantes que participan, los que tienen esa edad, en las pruebas PISA. Y por último, estos estudiantes que yo mencionaba, 760.000, representan a 33 millones de estudiantes de nada menos que 91 países. Y hablando de eso, vamos a ver la siguiente placa, que es el mapa de las pruebas PISA. Ahí en azul vemos a los países de la OCDE, que son un poco los organizadores y los impulsores de las pruebas PISA. En naranja vemos otros países, entre los cuales está Uruguay, y después en rojo vemos a los territorios que no son necesariamente países, sino que son, vamos a decir, sectores de países y que también, como tales, participan en estas pruebas PISA. Y en gris son los países que no participan en estas pruebas, como por ejemplo África, el continente africano, que tiene tiene una escasa participación, y lo mismo pasa con Asia, que hay grandes sectores de ese continente que no participan en las pruebas PISA, pero de todas maneras estamos hablando de una representación a nivel mundial muy importante, porque estamos hablando de 91 países. Vamos a la siguiente placa, que ya tiene más que ver con Uruguay. La participación de Uruguay, que es desde el año 2003. Las pruebas PISA son del 2000 y ya en la segunda edición se incorporó Uruguay, prácticamente que enseguida. Estamos hablando de que en esta edición participaron 6.500 estudiantes, tanto liceos públicos como privados, esto es importante, escuelas técnicas, séptimo, octavo y noveno de escuelas rurales, o sea, en varios niveles de la educación, pero siempre estamos hablando de alumnos de 15 años. Y representan estos 6.500 estudiantes a los 43.000 estudiantes, más o menos, que hay en el Uruguay, por lo menos los que había en el año 2025, que fue cuando se hizo la prueba. Se conocieron ahora los resultados, pero estos son resultados del año 2025. Vamos ahora a ver la siguiente placa, en la que vamos a poder apreciar los resultados, que se publicitaron bastante, pero vale la pena reiterarlo. En ciencias fue el mejor desempeño con 444.5 puntos, y estamos hablando de un desempeño mucho mejor o bastante mejor que el del año 2022, cuando Uruguay tuvo 9 puntos menos. Así que ahí en ciencias hay un crecimiento. Y después vamos a ver por qué puede estar pasando esto, porque es algo que se viene ya dando desde mediciones anteriores. Tenemos 423.2 en lectura, con 7 puntos menos que en la medición anterior, y después en matemática, que se mantiene estable, pero con un puntaje inferior de 404.9. En matemáticas hay un problema, porque ya también hay una tendencia muy clara, no solamente en Uruguay, sino a nivel de la región, de baja en cuanto al conocimiento y las aptitudes para las matemáticas. Ahora vamos a ver la siguiente placa, que en realidad lo que es una evaluación del Uruguay en las tres asignaturas desde el año 2003, cuando empezó a participar, hasta la última edición de 2025. Y ustedes ven la línea naranja, que es la de ciencias. Miren el crecimiento, que es muy claro, ¿no? Hay un crecimiento de 2018 a 2025 que es absolutamente evidente, y esto no pasa ni con lectura ni con matemática. Matemática es la azul, hay un bajón pronunciado. Y también hay un bajón, capaz que no tan pronunciado, de la lectura. Hay algunos especialistas que hablan de algunos factores que pueden estar interviniendo en el crecimiento de la ciencia, como por ejemplo los clubes de ciencia, que en realidad están operativos en el Uruguay desde hace mucho tiempo, prácticamente estamos hablando de 40 años, y eso pudo haber influido. Y lo otro es el plan Ceibal, ¿no? que ayuda mucho a conocimientos de nuevas tecnologías, robótica, etcétera, y eso pudo haber influido en el crecimiento de la ciencia en cuanto a nuestros estudiantes. Siguiente placa, por favor, que tiene que ver con Uruguay en la región, lo decía Loro. Es muy interesante cómo se da esa comparación. Uruguay es la línea azul, la línea verde es Chile, y siempre hay ahí como un Peñarol nacional, vamos a decir, ¿no? Como una rivalidad ahí bien entendida, porque son los mejores países de la región, y los dos estuvieron muy cerquita este año. ¿Vieron los puntos del año 2025? Están prácticamente pegados. Y después abajo hice esta gráfica solo con Brasil y Argentina. ¿Por qué? Porque son referentes a nivel demográfico y a nivel de la región también, porque son nuestros vecinos más cercanos. Y están muy por debajo también, con rendimientos bastante por debajo. Tenemos a Brasil de amarillo y Argentina de naranja. En este momento Brasil está mejor que Argentina, pero muy lejos, o por lo menos bastante lejos, de países como Uruguay y como Chile. Vamos ahora a otra comparación, que también es muy importante, y tiene que ver con la comparación con los países de la OCDE.
0: Ahí claro. Ya cambia el panorama, ¿no?
19: Cambia totalmente el panorama, lamentablemente, ¿no? Alguien el otro día en la Rural del Prado decía: estamos muy bien con la región, pero estamos muy mal en relación a los países con los cuales queremos competir, ¿no? Y bueno, ahí están los resultados. En ciencias, en lectura y en matemática. Uruguay es la línea azul, y arriba ustedes ven, ¿no?, la línea de los países de la OCDE. Pero fíjense en lectura, ¿no?, aún en los países de la OCDE, cómo se da ese bajón súper pronunciado, y eso también es como un llamado de atención, no solamente para el Uruguay, para la región, sino aún para los países desarrollados. Lo mismo en matemática, un bajón súper

0: pronunciado. Y en la ciencia ya hay un bajón en la OCDE y hay en Uruguay una tendencia claramente positiva en cuanto a ciencias. Pero el descenso en lectura en la OCDE es una preocupación que ya repercutió en todos los países que pertenecen a esa organización. Y ahora vamos con la siguiente placa, que tiene que ver con los líderes mundiales, que no son los países de la OCDE. Tenemos a China, que lidera en matemática, no China en realidad, sino las regiones de China, Pekín, Shanghái, Jiangsu y Zhejiang, que son las cuatro regiones que participan por China. Fíjense los números, ¿no? Sí. 612 puntos en matemática, 597 puntos en ciencia. Y no se produce en este sector de Asia tampoco problemas con la lectura, ese bajón de lectura. Y Singapur, en este caso, no las regiones chinas, sino Singapur, es el que lidera a nivel mundial con 535 puntos. O sea que estamos muy lejos de la OCDE y todavía más lejos de los líderes mundiales, lo cual, bueno, ya se sabía, pero es impresionante el rendimiento académico que tienen en esa zona del mundo, por lo menos algunos de los países. Vamos a ver ahora la siguiente placa, que tiene que ver con una de las carencias más importantes que tiene la educación uruguaya, que es la inequidad, ¿no? Y esto es, en realidad, puntaje promedio de ciencia según quintiles del índice de contexto socioeconómico, y también el porcentaje de estudiantes que alcanzaron al menos el nivel 2. En naranja está el porcentaje. Fíjense, ¿no? Los gurises que pertenecen a los sectores más desfavorecidos, quintil 1, quintil 2 y quintil 3, tienen 47% de los que llegaron, digamos, en ciencias a un mínimo, 55% el quintil 2, 65% prácticamente el quintil 3, pero después los gurises que pertenecen a los sectores más importantes, digamos, del nivel socioeconómico, quintil 4 y 5, tienen un 74.5 y un 87.6. Y lo mismo pasa con el puntaje promedio en ciencias. Tenemos un puntaje promedio de 407 en el quintil 1 y de 503, prácticamente 100 puntos de diferencia, en el quintil 5. Es una diferencia realmente abismal, es una de las grandes dificultades, ¿no?, que tiene el sistema educativo uruguayo, que ya lo hemos hablado con ustedes en algún otro informe que hemos hecho este año. Y vamos a la siguiente placa también, que habla de otro tema que es importante, ya para ir cerrando, y tiene que ver con el porcentaje de estudiantes que alcanzan al menos el nivel 2, o sea, el nivel mínimo, en función del rezago o no de año, ¿no? Alumnos que tienen 15 años y que están en el año que tienen que estar, que no han repetido. Con rezago tenemos un 32% apenas que alcanzan el mínimo. Sin rezago, el 71.8%. Y lo mismo a nivel de los puntos, ¿no? De los puntos. Hay una diferencia de 381 contra 459, muy, muy superior. Y acá también hay una reflexión que es interesante, porque en 2025 más del 80% de los estudiantes se encuentran el grado esperado para su edad. Y los niveles de rezago severo, 2 o más años, son marginales, 4.5%. Y hay una conclusión que saca el análisis del gobierno uruguayo en cuanto a PISA, que es el siguiente: el aumento de la proporción de estudiantes que cursan en el grado correspondiente a su edad y la disminución del rezago severo dan cuenta de que un sistema ha logrado reducir el uso de la repetición sin que ello se haya traducido en una baja de los logros alcanzados. O sea que hay menos repetidores, pero eso no afectó el rendimiento. Uh-huh. Y es claro que en el sistema educativo uruguayo ya no se está haciendo tan duro con la repetición, ¿no?
1: Y eso se ha cambiado de método y por lo pronto, según exactamente esto, está rindiendo sus frutos.
0: Y está rindiendo sus frutos porque bajan los repetidores, pero no baja el rendimiento académico, por lo menos en las pruebas PISA, ¿no?
1: Y eso resulta interesante. Acompañar a ese alumno o alumna y que no repite, pero se ve que apoyarlo igual permite estar a nivel
0: Igual permite estar a nivel, exactamente. Y bueno, y aparte sabemos que la repetición muchas veces desestimula y termina produciéndose el alejamiento del alumno del sistema educativo, que es lo peor que puede pasar.
2: Es otro tema, la desvinculación, el ausentismo escolar, ¿no?
0: Exactamente. Y bueno, acá tenemos el porcentaje de alumnos que alcanzaron los niveles mínimos, ese nivel 2 que venimos comentando. Cambia mucho en función del área. Si hablamos de ciencias, el 64%. Si hablamos de lectura, el 57%. Hay un problema gravísimo en matemática, porque estamos hablando de apenas un 42%. Es una de las conclusiones, que en matemática tenemos un problema, y seguramente, porque para esto sirve este tipo de pruebas, las políticas públicas van a tener que ir enfocadas a la matemática y, por supuesto, lo que decíamos recién, la inequidad, que es absolutamente clara en nuestro sistema.

0: Una convocatoria también de la Comisión de Seguridad del Senado, en este caso, que nos va a preguntar sobre la problemática de los homicidios, problemática de armas, así que allí vamos a estar también desarrollando lo que es la actividad del Ministerio en ese sentido.
1: ¿Qué se dice que son solo titulares en este caso?
0: El Plan Más Barrio está comenzando a caminar y va a comenzar a ver sus resultados seguramente en el corto plazo.
1: ¿Hay un informe en cuanto a seguridad elevado en este caso del Mercosur sobre las conexiones con bandas extranjeras en este caso que podía hacer Marcet y con el delincuente uruguayos? ¿Qué puede decir al respecto?
0: La información que surgió de la prensa no tiene ningún tipo de asidero en la información que nosotros tenemos.
1: ¿Por qué?
0: Que no tiene asidero porque esas recomendaciones no fueron efectuadas para nuestra región, por lo que la vinculación de Uruguay con ese tipo de bandas no hay constancia de que sí suceda.
1: ¿Pero no es un tema que preocupa a la vez?
0: Por supuesto, estamos atentos a todo lo que es la infiltración de personas y ciudadanos extranjeros al país. Tenemos un contralor permanente de la migración de personas de todas las ciudadanías que puedan allegarse a la región y al país concretamente. Pero no tenemos constancia de que eso esté ocurriendo tal cual salió en algún titular de prensa.
1: Presidente, no sé si vos sabés además que el sindicato de la Guardia Republicana pidió su renuncia.
0: Hay un grupo de funcionarios policiales que viene pidiendo mi renuncia desde el día mismo en que asumí y lo hace con una frecuencia prácticamente de 2 o 3 veces por semana. Y también le digo que la renuncia de este ministro está presentada prácticamente desde el día 1 en que asumió, porque esa es la circunstancia inherente a todos los ministros. Estamos en manos del presidente de la República y es él el que solicita la renuncia o no.
1: ¿Alguna vez le habló con esto, con el presidente?
0: No, ¿de renuncia? No.
1: ¿Jamás todavía?
0: No.
1: ¿La está pensado también en su trabajo?
0: En absoluto.
2: La policía incautó más de 300 kilos de pasta base en una casa en el barrio Brazo Oriental. Fueron detenidos 3 hombres y una mujer, todos uruguayos. Uno de ellos es señalado por la policía como uno de los narcotraficantes principales de la zona de Marconi, aquí en Montevideo.
0: Es una noticia muy reciente, aún tenemos información fragmentaria todavía, pero sabemos de la importancia del operativo, una operación que implica la incautación de unas cantidades de droga entre pasta base y posiblemente también cocaína, que llegan a 300 kilos aproximadamente, que también han llevado a la detención de varias personas que se encuentran ahora en esa calidad, también la incautación de armas y vehículos. Es un nuevo golpe al tráfico ilegal de drogas, es un nuevo golpe a las organizaciones criminales y por lo que tenemos entendido es también la detención de uno de los líderes de las bandas que estaban asolando Montevideo con violencia.
3: Ministro, ¿de paso la droga hacia el exterior se comercializa en el país? ¿Qué teoría manejan ustedes en la investigación?
0: Bueno, es muy pronto para elaborar ese tipo de conjeturas, no obstante lo cual podemos entender que la pasta base tiene un destino de consumo en el país, seguramente, lo que determina también que en esas cantidades, la cantidad de dosis, que si fuera todo pasta base estaríamos hablando quizás de 1,5 millones de dosis a distribuirse en el país, lo cual es un duro golpe al narcotráfico y es un alivio seguramente para lo que significa la salud pública del país.
2: La Comisión de Ganadería del Senado se reunió hoy con la Asociación Rural del Uruguay en la Expo Prado. El senador del Frente Amplio, Aníbal Pereira, contó que se abordaron múltiples temas y aseguró que el encuentro fue muy positivo.
4: Bueno, nos vamos con esa señal importante, que estamos convencidos que la gran mayoría de los uruguayos es el que queremos defender, ¿no? La lógica del insulto y el debate permanente que se está encapsulando en algunos lugares del Parlamento y no en la realidad del Uruguay.
5: Pereira, que concurrió a la invitación de la ARU junto al colorado Pedro Bordaberry, mencionó que recogieron impresiones positivas por parte del sector productivo acerca de la política de riego emprendida por el gobierno. También hubo coincidencias en cuanto a la necesidad de cuidar el aspecto sanitario del ganado, en particular en lo relativo a la garrapata, para así aprovechar la oportunidad que ofrecen los actuales precios internacionales. Además, en la reunión se habló del refuerzo presupuestal que debería tener el INBA en el marco de la preocupación por los perros en el medio rural y la matanza de ganado.
4: Está en el Parlamento la pelota.
6: Por eso.
4: Porque los artículos fueron desglosados en la Cámara de Diputados. Por lo tanto, nosotros nos llevamos el compromiso de que efectivamente, ayer el ministro de Ganadería, cuando estuvo junto al presidente de la República, también planteó el mismo compromiso.

0: Hoy los legisladores que estuvimos de dos partidos diferentes, el senador Bordaberry, quien habla, nos comprometimos a que efectivamente se encuentren caminos para que la discusión que se dio, parcial, sea elevada y bueno, y podamos llegar a acuerdos en algo, porque mientras tanto la realidad nos pasa por arriba, ¿no? Y eso es lo que no puede pasar.
1: Por su parte, el ministro de Ganadería, Alfredo Frati, indicó que la cartera no puede centrarse en el tema de las mascotas, sino en los animales de producción, que son los que influyen en la globalidad del país.
2: Frati dijo que el INBA debería ser transformado en un instituto de derecho público y negociar sus temas directamente con las intendencias, con autonomía del Ministerio de Ganadería.
3: Porque además un Ministerio de la Producción no puede ocuparse del problema que tienen con la mascota, todo ese mundo que cada vez tiene más fuerza, tiene más importancia, pero que no es competencia del ministerio, que tenemos que estar ocupado en otros temas que son importantes. El bienestar animal nos interesa, de todas las razas, pero si no nos hacemos trampo al solitario, claramente el INBA parece que se dedicara solo a los pequeños animales, y no es así. Tiene que dedicarse a todo. Pero nosotros tenemos que poner énfasis en los animales de producción, que son los que le interesan y los que nos son nuestro mercado. Porque yo con la mascota es una cuestión de sensación personal, y que está muy bien y que hace muy bien para la vida de los seres humanos. Pero en términos de país, yo necesito recursos para poder distribuir y salir de estos números horrorosos que tenemos con la pobreza infantil. Para eso necesito ingreso. Entonces, el ministerio nuestro tiene que estar enfocado en eso.
2: En otro tema, el ministro fue consultado sobre si el Estado debería achicar sus gastos, tal como suele reclamar el sector productivo.
3: Bueno, no sé, porque en el caso del ministerio teníamos 2.000 empleados en el 2005 y hay 1.600. Si ahorramos más, después ¿quién controla? Porque el Ministerio de Ganadería lo han emparejado con todos los ministerios. Ahora, nosotros precisamos la gente en territorio. Esto virtual no es. Estos 150 productores que revisamos en Artigas, mano a mano, es con gente y no con uno. Tiene que ir más de uno para explicar, para ayudar. Y eso en todos los departamentos.
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5: Y seguimos con más información deportiva a propósito de lo sucedido en los Juegos Odesur, donde la selección uruguaya sub-20, comandada por Santiago Espasandín, cayó 1-0 en el debut ante Venezuela. Y se jugó en el Coloso Marcelo Bielsa, Nico.
6: En el Coloso Marcelo Bielsa, ex entrenador de la selección uruguaya, y donde Agustín López se lesionó a los 6 minutos y tuvo que ser sustituido. Acá ya daba señales Venezuela de que estaba complicando a Uruguay.
5: Sí, un Uruguay que, bueno, tuvo
6: la mala salida.
5: Esa desatención en la salida, ¿no? De Mateo Soria, el futbolista que había entrado hacía pocos minutos, junto a Román Clemate, termina teniendo un control largo en esa salida del fondo. Uruguay que intentó tocar desde abajo, justamente allí es que intercepta la selección vinotinto y termina marcando ese gol el futbolista Henry Díaz a los 72 minutos para el 1-0 definitivo de esta selección de Venezuela, que de esta manera, bueno, vencía a Axel Amaral, el arquero que Uruguay tiene y que además defiende los colores del Al Ain.
6: Uruguay volverá a jugar el sábado ante Argentina a las 14 horas. Seguimos hablando de la selección, pero pasamos de la sub-20 a la selección mayor, porque hoy el entrenador de la selección sub-20, que ahora está al mando de la mayor, Diego Forlán, viajó para los amistosos que jugará la selección contra Japón, Corea e India, y consultado acerca de Suárez, dijo que ha hablado con él y que optó por quedarse en su club.
7: Con Luis hablo siempre, digo, no cambió ahora porque sea el entrenador de la selección, tenemos una grandísima amistad y la verdad que en ese sentido hablamos directamente, no hay ningún problema. Obviamente que hubiera, como lo dije yo en la conferencia, podría haber sido tener esa oportunidad de ser un jugador convocable, porque es un jugador que está teniendo un buen rendimiento y lo que significa siendo Luis Suárez, pero bueno, La situación, hemos hablado y él entendió perfectamente, más decisión de él, de la situación que está viviendo hoy en día, y obviamente que de cara a lo que viene, para lo que es una competencia oficial como puede ser la Copa América en 2028, está bastante lejano y le pareció que quería enfocarse más en lo que es el club.
5: Seguimos hablando de la selección uruguaya, pero en este caso de tenis, porque Uruguay va a salir a la cancha mañana en el Círculo de Tenis de Montevideo en el Prado. Cambia la sede para ser local frente a la selección de Estonia. A las 4 de la tarde en el primer turno sale a la cancha Joaquín Aguilar, actualmente en el puesto 389 del ranking. Más tarde lo hará Franco Roncadelli, la raqueta número 1 del país. Escuchamos a Ariel Bear, el capitán del equipo.
8: Cada serie se vive diferente. Está bueno que nos haya tocado de local, hacía tiempo que lo estábamos anhelando, hace creo que casi 3 años que no jugábamos en casa, y también jugar en el Círculo, que no se juega hace 25 años, con gente probablemente nueva que nos viene a ver por primera vez, lo estamos la verdad que esperando con muchas ganas, y como te digo, cada serie los veo a los chicos diferentes, entonces mi rol va mutando, no es el mismo que la primera, y nada, cada vez me gusta más, son desafíos diferentes. Por eso, son jugadores de universidad, algo que no nos da mucha información, pero creo que hemos cometido el error hace un par de series contra Eslovenia. No el error, pero no teníamos mucha información sobre ellos, que venían de universidad y tenían un nivel de ranking mentiroso, que yo creo que estos, por lo que los vi entrenar, también es lo mismo, de ranking mentiroso. Si bien la superficie no es la que juegan ni se sienten cómodos, hay que esperar el mejor nivel de ellos el fin de semana, y nos preparamos de la manera que queríamos prepararnos todos esos días, para el single, los singles y el dobles.
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1: El presidente argentino Javier Milei envió al Congreso el proyecto de ley de defensa de la soberanía nacional, que busca reemplazar el régimen vigente para sancionar la explotación no autorizada de recursos en las Malvinas y ampliar también las herramientas del Estado para proteger la soberanía.
9: El proyecto tiene 133 artículos y 3 ejes centrales: reforzar el reclamo argentino sobre Malvinas mediante sanciones, crear un sistema integral de seguridad nacional y limitar las influencias y amenazas extranjeras. Reafirma que las Islas Malvinas, las Georgias del Sur, Sandwich del Sur y los espacios marítimos e insulares correspondientes, todos ubicados en el Atlántico Sur, son parte del territorio nacional argentino. Establece como objetivo permanente e irrenunciable del Estado argentino recuperar la soberanía sobre esos territorios bajo la administración del Reino Unido desde su ocupación en 1833. De ser aprobado este proyecto de ley, las empresas que fueran inhabilitadas por Argentina a raíz de sus actividades extractivas en las islas correrían el riesgo de no poder operar en el territorio continental. El proyecto deroga la ley vigente desde 2011 y promulgada durante el gobierno de Cristina Fernández, que también penaliza las labores en hidrocarburos en la plataforma continental argentina. Crea un sistema de seguridad nacional con amplias facultades que coordinará distintas áreas del Estado y establece un Consejo de Seguridad Nacional encabezado por el presidente, que elaborará políticas de seguridad y coordinará su ejecución. La iniciativa se anuncia tras un diferendo reciente con Reino Unido y a pocas semanas de las elecciones legislativas, con lo que Milei pone al kirchnerismo en una posición incómoda, ya que las Malvinas es una causa nacional. Desde la oposición se considera que la iniciativa hace cambios a leyes vigentes que no se han aplicado debidamente. En paralelo, el miércoles, un tribunal federal de la localidad de Río Grande, en la provincia patagónica de Tierra del Fuego, ordenó detener el proyecto petrolero Sea Lion de la compañía británica Rockhopper y la israelí Navitas frente a las Islas Malvinas. El fallo responde a una medida cautelar solicitada por 2 organizaciones argentinas que señalan riesgo de daño ambiental.
1: Bueno, llegó el momento de hacer una pausa. Al regreso hay mucha más información. Les contamos del apagón logístico que podría significar el Niño para el norte del país, según el intendente de Salto. Y también les contamos que el 61% de la población de Uruguay está preocupada por el cambio climático, temas que tienen relación y que vamos a desarrollar en los próximos minutos.
10: También Fernando Tete se prepara ahí, detrás de cámara. Vamos a invitarlos a comunicarse. 091-353-949 es el WhatsApp. Repasamos las 5 noticias clave, nos ponemos a punto, una pequeña pausa y venimos.
11: Costos. La Agencia del Sistema de Transporte Metropolitano elaboró un informe técnico que establece que el sistema de buses rápidos es la opción más adecuada para aplicar en la primera etapa de la reforma que impulsa el gobierno en esa área. Los ómnibus articulados, BRT, requieren una inversión 2,7 veces menor a la del tranvía y 8,8 veces menor que la construcción de un metro. Convocatoria. Los legisladores de la Comisión de Seguridad y Convivencia de Diputados convocarán al ministro del Interior, Carlos Negro, para que dé detalles de los informes que indican un avance del primer comando de la capital en Uruguay. El llamado cuenta con el respaldo de los diputados Frente Amplistas. Contra la violencia. La Cámara de Diputados aprobó un proyecto de ley que sanciona conductas de odio, racismo, xenofobia e intolerancia en el deporte. Pasó al Senado para su tratamiento. Impacto. El 61% de la población uruguaya expresó preocupación por impacto del cambio climático, según la nueva encuesta de percepción social sobre este tema divulgada este jueves. Las tormentas y los vientos fuertes son los que tienen mayor efecto en la vida cotidiana de la gente. Más comisarías. El Ministerio del Interior prevé la creación de nuevas comisarías en el área metropolitana y la contratación de más becarios para atender las denuncias, especialmente en la unidad de violencia basada en género. El anuncio fue realizado durante la reunión de análisis de avances en el Plan Nacional de Seguridad.
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19: Bueno, de una charla con Fede Roquero, que es el subdirector de Cultura. Esto que se ve acá atrás es el Canelón, es una bien del año pasado. Así que si se reconocen, guarden la foto. Lo cierto es que esta es la convocatoria.
20: Para esta oportunidad vamos a estar abriendo hoy un llamado a artistas locales para invitarlos a tocar y abrir las dos jornadas del verano que viene, que van a ser el jueves 28 de enero y el sábado 30 de enero. Está abierto para todos los géneros musicales. El año pasado pasaron 90.000 personas en los dos días. Valoramos también que estén trabajando, que sean bandas o solistas, que el proyecto esté vivo y que tengan un plan a la escala que sea. Eso es como lo más importante que también que vamos a evaluar.

0: Quería dejar estas imágenes por dos otras razones. Sobre todo por la imagen de Rada y Daniela Mercury del año pasado, que fue fantástica. En el Canelón es una bien, entre otros, ha tocado Jaime Ross, ¿no? Jorge Drexler. Quiero decir que son un par de jornadas muy fuertes y está abierta la convocatoria. Así que todo, hay un montón de bandas en Canelones y de artistas, así que está buenísimo para que tengan esta oportunidad. Pasamos para el otro lado del peaje y nos vamos para Maldonado porque se realiza la 14ª edición del Festival de Cine de la Mujer. Esto reúne a 20 directoras con cortos y largometrajes hasta el fin de semana con entrada gratuita. Daniela Mesón nos invita y nos convoca y nos agita para que vayamos.
1: Con la proyección del documental sobre la vida del actor argentino Luis Andrini comenzó la 14ª edición del Festival Internacional de Cine de la Mujer de Punta del Este. La obra, dirigida por su hija Sandra Sandrini, ofrece un recorrido sobre la vida artística y personal del actor.
2: Lo que quise hacer en el documental fue volver a traerlo a Sandrini para, digamos, además de contarlo, porque está contado a través de entrevistas y demás, traer eso tan mágico que él producía en la gente, que todavía hoy hay gente que lo recuerda y siente eso, que es como inexplicable.
1: La programación incluye la proyección de 40 películas de 26 países, además de 23 cortos en competencia. Entre los principales títulos se destaca la película uruguaya La Embajada de la Luna, de la directora Patricia Méndez Fadol. El film explora el emblemático Palacio Salvo, inspirado en la Divina Comedia, y revela la vida de sus habitantes. El festival además cuenta con un jurado integrado por destacados especialistas del cine uruguayo.
3: Tenemos un grupo de jurados de la Asociación de Críticos del Uruguay que están de alguna manera trabajando ya con todo, y por supuesto tenemos un jurado para largometrajes y otro para cortometrajes.
0: Y me entró así como una disyuntiva, dije, ¿qué hago? ¿Cierro la columna con la agenda o los hago mover? Así que vamos a escuchar ahora una agenda con algunas propuestas para este fin de semana y después nos vamos a ir todos moviendo las cachas porque les voy a contar lo que está en EPA.
4: ¿Sabés qué? Queremos movernos, sí.
0: ¿De una?
4: Sí, de una.
0: Ah, bueno, entonces, ¿sabes qué? En EPA hoy está el trío del swing, está el Nico Kogan, está Darío Piris y Juan Steiner, que hacen una música increíble, así que, no sé, si quieren dejamos la agenda para otro momento y les muestro un poco de la música que vamos a tener en EPA. Ah, mañana, que no voy a estar parado aquí, pero voy a estar acompañándolos de todas formas. Hoy me salté el día, me traje la remera de Eduardo Mateo porque el fin de semana es fecha de Mateo, se festejan los 100 años de Aníbal Sampaio Paysandú, pero mañana va a estar acá en este informativo Laura Escurra hablando de Frida y va a estar el Tadu Vázquez desde Miami hablando de su nominación con Jorge Drexler. Ahora, aceiten las caderas porque esto se viene en EPA.
4: Buenísimo.

0: Retomamos la información internacional. Canadá se acerca a la Unión Europea y Donald Trump amenaza con aranceles. El primer ministro Mark Carney respaldó la alianza con Bruselas pese a las advertencias del presidente estadounidense.
1: El primer ministro canadiense llegó este jueves al Parlamento Europeo con un mensaje claro. Ottawa quiere profundizar su vínculo con Europa. Mark Carney respaldó la propuesta de Ursula von der Leyen para convertir a Canadá en el primer miembro asociado de la Unión Europea, una categoría que actualmente no existe dentro del bloque. Europa y Canadá son más fuertes juntos, afirmó Carney en Estrasburgo, donde planteó ampliar la cooperación en minerales críticos, defensa e inteligencia artificial. El acercamiento ocurre en un momento de fuertes diferencias entre Canadá y Estados Unidos, mientras Ottawa busca reducir su dependencia económica de su principal socio comercial. La reacción de Donald Trump no se hizo esperar. El presidente estadounidense calificó de ridícula la posibilidad de una asociación entre Canadá y la Unión Europea y advirtió que Washington podría responder contra Europa. Si es una buena intención, está bien. Si es una mala intención, pondremos aranceles muy fuertes a Europa, dijo Trump. Carney intentó, sin embargo, evitar que la iniciativa fuera interpretada como un desafío directo a Estados Unidos. No estoy proponiendo un tercer bloque para convertirnos en un rival de las grandes potencias, aclaró. La propuesta europea apunta a elevar la relación con Canadá más allá del actual acuerdo de libre comercio, con una cooperación ampliada en materia económica y de seguridad.
0: Nos vamos con Gustavo Guizulfo a la Casa del Maestro. Hubo una agresión y eso hace que automáticamente se ponga en práctica la medida de paro en el día de mañana. Gustavo.
2: Es así que ha comenzado la conferencia de prensa a cargo de la secretaria general de ADEMU, iniciando justamente y anunciando el paro en todas las escuelas de Montevideo a partir del día de mañana. La escuchamos.
3: En función de una agresión a una docente, y cuando decimos a una docente es a toda la escuela pública. Esto sucedió en la salida de la escuela 326, que se encuentra allí en Nuevo Yauri, digamos en lo que es la cuenca Casavalle. Una situación que, como tantas otras, decimos que es totalmente evitable en el entendido de que hay situaciones que se dan en las escuelas cotidianas de la convivencia de los niños y las niñas que requieren una intervención adulta para poder justamente hacer las consultas o el diálogo con la docente, en este caso la maestra. Eso no ocurrió, se optó por tomar una forma de mostrar digamos la discrepancia con la maestra, agrediéndola, golpeándola, tirándola en el piso y demás. El tema acá es central en lo que nosotros ya hemos mencionado y denunciado hasta el hartazgo, en el sentido que hay una violencia estructural que estamos viviendo en la sociedad. Hay barrios que tienen un alto contenido de violencia cotidiana, que eso hace que las personas claramente se vean afectadas en la cotidianidad de sus acciones. La escuela es esto que siempre decimos, ¿no? O sea, lo que le pica a la sociedad se rasca en la escuela pública, lamentablemente. Las niñas y los niños que están viviendo contextos bien complejos en la escuela, en el patio, en la clase, se ven estas situaciones. Esto que ocurrió hoy claramente podía haber sido mediado por un diálogo, una adulta, y lamentamos también la participación de un adolescente menor que también hasta hace un tiempo atrás seguramente pasó por una escuela pública y también tuvo sus maestras que la estuvieron acompañando. Hoy lamentablemente no tuvo esa mirada adulta que le dijera: no, esto que vas a hacer está mal. Lo que nosotros planteamos en estas situaciones, sabemos que paralizar afecta a la cotidianidad de la jornada, en este caso el día de mañana. La denuncia es justamente para visibilizar esto. Necesitamos medidas que muchas veces, si ustedes me harán las preguntas de qué es lo que se espera, en este caso es una escuela que cuenta con portería, es una escuela que cuenta con un trabajo con la comunidad, que ayer tuvieron una jornada de festejo primaveral, algo que es cotidiano en esta semana previo a la semana del receso de primavera. Y bueno, y suceden estas situaciones que claramente opacan todo ese compromiso docente que existe en la escuela pública. Lamentamos que una compañera hoy, en este caso, en este momento, está en su emergencia médica, porque eso sí cabe mencionar que la emergencia que está a disposición que a la escuela pública lo que suceda, a un niño, a una docente, lo que pase, nunca llegó a la escuela. Por lo tanto, lo que se pasó a realizar, obviamente sí se hizo presente 911 al llamarse, pero bueno, se estuvo en la comisaría, nosotros veníamos de ahí, estuvimos acompañando en las declaraciones, tanto a las maestras que fue agredida, a las maestras que estuvo presente y testigo de la situación, la maestra directora y la inspectora de zona, y acá también mencionar que estamos en ejercicio de, hoy por hoy, sí, un protocolo de violencia en los entornos educativos, aprobado hace un par de días atrás, que establece ciertos reparos, resguardos en cuanto a la persona que es agredida. Resta mucho por hacer en esto de la implementación en concreto de la regulación de ese protocolo, pero hoy se puso en vigencia en esto, y bueno, la inspectora de zona estuvo allí presente para de alguna manera efectivizar que esto es un daño en el lugar de trabajo, ¿no? Y ahí es nuestro denuncia también en que tienen que ser lugares seguros. Uno va a la jornada escolar a trabajar y tenemos que no estar pendientes de que la incertidumbre de lo que pueda pasar esto, ¿no? Hoy una compañera no está en su casa, está en una emergencia.
0: Ahí veamos los detalles entonces del paro que se realizará en el día de mañana. Vamos a seguir con noticias del ámbito internacional. El Parlamento Europeo calificó de invasión la llegada masiva de migrantes a Ceuta y reclamó a Marruecos asumir responsabilidades en una resolución rechazada por los socialistas españoles.
1: La resolución fue aprobada por 339 votos a favor, 225 en contra y 16 abstenciones, con el respaldo del Partido Popular Europeo, liberales y grupos de derecha. El texto condena las entradas masivas desde Marruecos y sostiene que la migración irregular fue utilizada como una herramienta de guerra híbrida contra la frontera exterior de la Unión Europea. También reclama a Marruecos cumplir sus compromisos de control fronterizo, retorno y cooperación migratoria, y vincula esa relación con el respeto a la integridad territorial de España. A nivel de la bancada española, el Partido Popular y Vox apoyaron la resolución, mientras que el PSOE y los partidos de izquierda votaron en contra. Los socialistas cuestionaron específicamente la incorporación del término invasión. El Parlamento Europeo también reprocha al gobierno de Pedro Sánchez no haber atendido, según el texto, advertencias previas de las autoridades de Ceuta y haber demorado la solicitud de refuerzos europeos. La resolución abre además la posibilidad de suspender o recuperar fondos europeos destinados a terceros países cuando exista falta de cooperación o estén en juego intereses de la Unión. Casi 7 semanas después de la entrada masiva desde Marruecos, el gobierno de Ceuta calcula que al menos 13.000 migrantes todavía permanecen en la ciudad española.
4: Retomamos la información deportiva en un ratito, 21:30, Montevideo City Torque, Cienciano en el Estadio Centenario por Copa Sudamericana. Los ciudadanos tienen que ganar por más de 2 goles para seguir en el torneo. En Cusco recordemos que perdió 2-0 el equipo uruguayo, pero puede revertir esa situación porque fue en la altura y ahora juegan acá en el Centenario.
5: Sí, curiosamente hace una semana 2 goles de futbolistas uruguayos ante Montevideo City Torque. Cristian Souza, el primero para Cienciano, y Maximiliano Mondarain fueron los autores de esta ventaja parcial que sacó el equipo peruano, que hoy va a la cancha en el Estadio Centenario. Dicho sea de paso, Nico, habilitaron una puerta más de la Tribuna América producto de las entradas agotadas en el primer lote de las localidades vendidas. Así que, bueno, evidentemente una expectativa mayor al promedio habitual que tiene Montevideo City Torque, que en este caso va por la clasificación a las semis de la Copa Sudamericana.
4: Probable equipo: Tornacioli, Agüero, Brian Gutiérrez, Kevin Silva, Gary Cajelmacher, Facundo Silvera, Pablo Siles, Gonzalo Montes, Franco Pisiquilo, Salomón Rodríguez y Eduardo Obregón. Los 11 de Marcelo Méndez, no confirmado, pero sí el probable. Hay más noticias del ámbito deportivo uruguayo. Se confirmó hace cuestión de horas la lesión de Augusto Cambón, el futbolista de Cerro. Se rompió los ligamentos cruzados. Además, Renzo Machado de Liverpool también, una rotura de ligamentos cruzados para el delantero negra-azul. Y nos quedamos en el terreno internacional, pero para hablar ahora de la Copa Libertadores, clasificó Estudiantes de La Plata ante Corinthians de Brasil. Qué partido que se dio, cómo se definió y cómo marró un penal ya sobre el final del partido Memphis Depay para sí. Corinthians, pero este fue un golazo, ¿eh?
5: Sí, muy buena elaboración, la jugada por el sector izquierdo, hay un buen desborde.
4: No se va. No se va toda, que es como debería irse para que fuera afuera.
5: Tomás Palacios es el autor de la asistencia. Y el que termina convirtiendo el gol es Alexis Castro, el futbolista que pasó por Nacional en el año 2024, que firmó su contrato con el Pincha hace un par de temporadas y que hoy en día es uno de los nombres puestos casi siempre en el once titular del cacique Alexander Medina, el entrenador de este equipo, que tiene en el arco a Fernando Muslera, que también tiene como integrante del plantel a Gabriel Neves, y que en este caso el arquero uruguayo terminó siendo protagonista producto de este penal. En el último minuto del partido, increíble, Nico, la revisión del VAR, la mano de González Pires y lo que decías de la ejecución de Memphis Depay.
4: Sí, se fue un poco alta la pelota del remate de Memphis Depay. Van a ver ahí, toma carrera y la sacó del estadio, literalmente.
5: Sí, 1-1 había salido el partido en el Estadio 1 de La Plata, 1-0 Estudiantes en la revancha de Brasil.
4: Y el otro equipo que clasificó a semifinales de Copa Libertadores es Palmeiras, se dejó por el camino a Liga de Quito. Por penales se definió este partido, porque igualaron en el global. Entonces, en los penales 4-3, el equipo de Palmeiras, que tiene a Piquerés y que además ejecutó un tiro penal y convirtió, terminó avanzando a semifinales de la Copa Libertadores.
5: Así es, una vez más Palmeiras se mete entre los cuatro mejores del torneo con presencia de uruguayos en cancha. Por un lado, Joaquín Piquerés, que fue titular, como decía Nico. Por otra parte, Alexander Barbosa, que también integró la oncena inicial. Y por otro lado, también Emiliano
4: Martínez. Y que tuvo en la lista de reservados de Forlán también.
5: También, Barbosa es cierto que aparece allí como una de las novedades. Y Emiliano Martínez, que es el otro que integra justamente este plantel del equipo brasileño. Acá veíamos el 2-1 parcial, marcado de penal por parte de Vitor Roque. Parecía estar ya sentenciado a favor de Palmeiras el resultado.
4: Pero no. Palmeiras, que ya jugó una final de la Libertadores acá en el Estadio Centenario, y que recordemos que la final de la Libertadores este año será el 28 de noviembre, también en el Estadio Centenario, todavía le falta, pero, ¿quién dice? Capaz que repite y vuelve a disputar una final en nuestro país.
5: Sí, aquí vemos el doblete de Estrada a los 90 y a los 93 para darle a Liga de Quito la chance de ir a los penales. Sin embargo, allí en la definición desde los 12 pasos, Carlos Miguel la atajó a Lucas Rodríguez y a Segovia. Y pese al remate que contuvo Gonzalo Valles ante Evangelista, Palmeiras avanzó y se va a enfrentar a Fluminense en las semifinales.
4: Y siguen ustedes con mucho más información.
0: Ahora con información del agro, las razas bovinas Hereford y Holando recibieron cuadras en la Expo Prado. Nos amplía Flavio Les.
6: Amigos de Canal 5, qué placer reencontrarnos con la información de lo que es esta edición número 121 de La Rural del Prado. Un momento realmente muy emocionante se vivió en la pista y fuera de él, con la presencia de mucho público. Tal vez el día que vino más cantidad de gente aquí a La Rural, debido indudablemente al tiempo. Fantástica la jornada, pero vamos a ir al ruedo para conocer grandes campeonatos y la premiación de esta edición número 121.
7: Gran campeón macho, perteneció al brete número 16. Brete número 16, expuesto por Walter Carlos Roma y Elorza. Invitamos a integrantes de la firma a recibir el premio en pista.
8: Una enorme emoción. Una exposición muy, muy firme, muy fuerte, con competidores impresionantes. Y bueno, tuvimos la suerte de sacar allá la reserva gran campeona. Hoy sacamos en la reserva gran campeona estaba. Hoy sacamos el gran campeona estaba y tercer mejor toro. Y ahora sacamos al reserva gran campeona como 8. En unas filas impresionantes. O sea que la verdad que estamos muy.
7: Gran campeón macho, perteneció al Brete 92. Brete 92 es puesto por el Paraíso ST y Gilberto Rodríguez de Freita. Invitamos a integrantes de la firma a recibir el premio en pista.
9: La emoción es impresionante.
10: Impresionante.
9: Muy fuerte.
10: Siempre en estos momentos. Ya no da más. Ya capaz que decís que está visto, que ya lo vio, que está bien presentado, por suerte estuvo bien presentado, y ya no tenés más nada que hacer, pero siempre queda eso de que, bueno, se va a dar o no. Y mucho más alegre porque es un toro que desde ternero lo venimos siguiendo.
11: ¿Qué momento, no?
12: La verdad que sí, un momento de mucho trabajo y de mucha satisfacción cuando se logra este premio. Y además este premio, el año pasado cumplimos 70 años la empresa y bueno, es el fruto de tantos años y de tantas generaciones que siguieron para adelante y en el día de hoy pudimos lograr la gran campeona.
6: Quedan 3 días y la noche de hoy para seguir disfrutando de esta edición número 121 de la Rural del Prado. Mañana vamos a tener detalles de lo que suceda dentro y fuera de la pista con esta cobertura especial de la televisión pública en esta 121ª edición de la Rural del Prado.
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14: El dólar cotizó a la compra 38,95, 41,35 a la venta. Dólar y Brow 39,45, 40,85. Dólar interbancario billete 40,164. Peso argentino 0,02, 0,20. Real 6,85, 8,55. Euro billete 43,80, 48,62. Unidad indexada, 6,6378.
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0: Y lindos días también para irse a la rural del Prado, estos que se vienen con temperaturas altas. Yo salgo del norte, Lorena, mañana. Me voy a ir a cubrir actividades por el norte del país con 27 grados de máxima, así que me salgo de allá. La mínima será de 8 grados. Las mínimas están bajas, así que no hay que descuidarse en eso porque siguen bajas en el, aquí en el sur también, 8 grados. Luego repunta, nos llega a los 27, pero 22 está muy bien. 24 grados para el este, 25 grados en el oeste, 5 grados la mínima en el este, más frío todavía, y 7 grados en el oeste. Además vamos a tener mucha presencia de sol. Vamos a ver el fin de semana, sábado y domingo, que también ahí se nubla un poco más, cielo cubierto, pero siguen las temperaturas agradables. En el norte, 24 grados, ustedes veían con cielo nuboso a cubierto, la mínima de 13 grados, 10 grados era la mínima aquí en el sur del país, con una máxima de 21 para el este, un grado más, 22. Llegará la máxima según Inumet, la mínima de 9, en el oeste la mínima será de 11 y la máxima llegará hasta los 25 grados. El domingo, hacia la noche, esos chaparrones, más que lluvia muy intensa, serían hacia la tarde-noche. Y las temperaturas, nuevamente, 27 grados la máxima para el norte del país, aquí 21, en el este 23 y 26 grados en el oeste. Las mínimas entre los 11 y los 14 grados. Ahí se acercan un poco más también las mínimas, parecido a lo que vamos a estar registrando en las máximas ese domingo. Lluvias que estarían presentes también el lunes, ahí sí, un poco más importantes, pero eso será para hablarlo la semana que viene. 091-353-949 es el WhatsApp para estar en contacto con Noticias 5. Se viene el último tramo con Mauricio Rabuffetti. Hemos estado compartiendo noticias que empezaron con una renuncia de alguien que se encarga de alinear a la inteligencia artificial con la ética y con los valores humanos, y vio que esa alineación no estaba para nada funcionando y decidió irse de una de las empresas más grandes de inteligencia artificial. Y ahí fue una vorágine a través de las redes sociales de otros empleados también de empresas muy importantes y compuestos muy importantes de inteligencia artificial, que desataron toda una serie de noticias que también tienen que ver con la geopolítica. Y eso es lo que nos planteará Mauricio Rabuffetti en unos minutos nada más. Repasamos las 5 noticias clave, vamos a una pausa, nos preparamos y seguimos. Costos. La Agencia del Sistema de Transporte Metropolitano elaboró un informe técnico que establece que el sistema de buses rápidos es la opción más adecuada para aplicar en la primera etapa de la reforma que impulsa el gobierno en esa área. Los ómnibus articulados, BRT, requieren una inversión 2,7 veces menor a la del tranvía y 8,8 veces menor que la construcción de un metro. Convocatoria. Los legisladores de la Comisión de Seguridad y Convivencia de Diputados convocarán al ministro del Interior, Carlos Negro, para que dé detalles de los informes que indican un avance del primer comando de la capital en Uruguay. El llamado cuenta con el respaldo de los diputados Frente Amplistas. Contra la violencia. La Cámara de Diputados aprobó un proyecto de ley que sanciona conductas de odio, racismo, xenofobia e intolerancia en el deporte. Pasó al Senado para su tratamiento. Impacto. El 61% de la población uruguaya expresó preocupación por impacto del cambio climático, según la nueva encuesta de percepción social sobre este tema divulgada este jueves. Las tormentas y los vientos fuertes son los que tienen mayor efecto en la vida cotidiana de la gente. Más comisarías. El Ministerio del Interior prevé la creación de nuevas comisarías en el área metropolitana y la contratación de más becarios para atender las denuncias, especialmente en la unidad de violencia basada en género. El anuncio fue realizado durante la reunión de análisis de avances en el Plan Nacional de Seguridad.
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0: Y ahí tenemos esas caras.
1: Bueno, vamos a hablar de la inteligencia artificial, los últimos sucesos que han pasado y qué resonancia tiene esto en los movimientos geopolíticos de la actualidad. Para eso está nuestro referente, Mauricio Rabofetti. Mirá cómo te presentamos.
2: ¿Qué título? Debemos usar inteligencia artificial para poder deducir.
0: Y nos trajiste a estos personajes que son controladores de nuestras vidas,
2: tenemos
0: prácticamente.
2: Tenemos un escenario medio galáctico hoy, ¿no? Sí. Un tema que sale un poco de lo habitual. Pero yo no le voy a hablar de inteligencia artificial porque no es mi especialidad, no me voy a poner a sacar la guitarra, ni siquiera estamos en época de payadas, por lo tanto, vamos a hablar de la geopolítica de la inteligencia artificial. De eso es que les proponemos charlar hoy porque, como les contaba Laura antes de la tanda, pasó algo que podría haber sido la salida anodina de una persona, de una empresa que se convirtió en un boom mundial. Un ingeniero muy joven, que ahora después lo vamos a presentar y ver en pantalla, dejó una de las principales empresas de inteligencia artificial del mundo, Anthropic, a la cual muchos de ustedes conocerán por su chatbot que se llama Claude, y en definitiva generó verdaderamente una revolución, no solamente en redes sociales, sino a nivel político. El sábado, el fundador de esa empresa, a quien tenemos, es una de las tres caras que tenemos ahí para mostrarles, la primera, el que está con lentes, Darío Modaí, publicó un ensayo, y a partir de ahí vamos a enrabar el análisis con lo político, publicó un ensayo diciendo que hay que frenar un poco con el desarrollo de la inteligencia artificial a esta velocidad a la que viene. Y para eso pidió ayuda al sistema político. No es casual que pase en este momento. Esta empresa fue vetada en su momento por el Pentágono para trabajar con ellos en temas de seguridad. Ahí vemos a Darío Amodei, precisamente, este hombre de origen italiano, que con su hermana fundó Anthropic, una de las principales, junto ahí está con Emmanuel Macron, pero junto con OpenAI, es una de las principales empresas de este sector. ¿Por qué les digo que esto tiene mucho que ver con la política? Porque el tema de la inteligencia artificial se coló en la campaña electoral de Estados Unidos por otra cuestión completamente diferente, que tiene más que ver con infraestructura, con la construcción de data centers que comenzó a explotar en Estados Unidos y en muchos lugares comenzó a frenarse. Y como es un

0: tema de campaña, el hecho de que una de las personas más importantes en este ecosistema de la inteligencia artificial plantee poner el pie en el freno porque estamos, los seres humanos, quienes desarrollan estos modelos, no tienen la capacidad de controlarlos, se generó una polémica enorme, en particular con uno de los principales promotores hoy en día de la inteligencia artificial, que es el presidente de Estados Unidos, Donald Trump, que ve en esto dos cosas: un negocio, porque verdaderamente mueve fortunas, y la posibilidad de tomar la delantera en un campo tecnológico con el que compiten nada menos que con China, ¿no? La segunda potencia mundial. Todo esto generó un efecto dominó, porque a lo que planteó Darío Amodei se sumaron nada menos que Elon Musk, que es uno de los principales benefactores de las campañas republicanas, es decir, un aliado de Trump, y se sumó también Sam Altman, la tercera cara que tenemos en nuestra placa que hizo Andrés para nosotros, que es el número uno de OpenAI. Esto que se acaba de generar verdaderamente movió las fichas políticas, geopolíticas, decías vos, Lorena, en todo el mundo. Hasta el titular de la ONU, Antonio Guterres, pidió que comience a regularse el desarrollo de la inteligencia artificial. Todo esto nos lleva a la política, evidentemente, ¿no? Nos lleva a quienes regulan, nos lleva a los legisladores, nos lleva a un debate mundial.
1: Sí, ahí en ese sentido decías, si hablábamos del puntapié inicial de la renuncia de este hombre también, y de por qué ha tenido tanto impacto esta situación a nivel político.
0: Trump dijo una cosa.
1: Dijo una palabra que es patrañas, ¿no? Pero yo también, lo cómico de esto es que es lo único que se puso de acuerdo rápidamente con China. Porque los dos se pusieron de acuerdo ahí, ¿eh? No fue solamente Trump, más allá que le encanta decir esas palabras.
2: Esto estaba sobre la mesa, además, que la inteligencia artificial, con este desarrollo rápido que está teniendo, podría terminar con la raza humana.
0: Bueno,
2: a estos que llamó patrañas.
0: Fue lo que dijo, y le pido a Dios si podemos cambiar la placa que tenemos atrás por la siguiente, porque ahí le vamos a presentar, después volvemos a las patrañas, pero en la placa siguiente tenemos la cara de alguien que es quien generó toda esta polémica, que es Jacob Coxon, este ingeniero de 26 años que renunció diciendo que la inteligencia artificial puede terminar de aquí a 2030 con la raza humana. ¿Qué es lo que quería decir? Que si siguen pasando lo que está pasando, es decir, que agentes de inteligencia artificial, vamos a ponerlo fácil, pequeños duendes que circulan por el espacio computacional, deciden salirse del entorno controlado en el que están, como pasó ya hace unos meses, hoy OpenAI dijo que había pasado nuevamente. Bueno, en definitiva, este muchacho lo que plantea es poder tomar la decisión, pueden tomar decisiones que afecten la vida en la Tierra. Y como vos decías hoy, el principal punto de fricción que plantean Coxon, pero también otros ingenieros, ahí tenemos un tuit de uno de ellos, lo que plantean es que hay un desfasaje, y ahí es donde chocan con la política, un desfasaje entre lo que los humanos queremos de la inteligencia artificial, los valores que queremos inculcar, mejor dicho, replicar en la inteligencia artificial, y lo que los políticos están viendo. Lo que les están diciendo es, señores, ustedes no están viendo lo que está pasando a nivel técnico, tecnológico, mejor dicho, y por lo tanto les pedimos que actúen y regulen. Y ahí es donde se produce esta fricción, que se llega a su clímax en la rivalidad entre Estados Unidos y China. ¿Por qué? Porque tanto Trump como Xi Jinping ven en el desarrollo de inteligencia artificial la posibilidad de sacarle ventaja al otro. Trump y Xi Jinping, que se encuentran ahora nomás, la semana que viene, si no me fallan los cálculos, el jueves de la semana que viene, ahí los tenemos rodeados de todos los logos de la mitad de las grandes empresas de inteligencia artificial que existen en el mundo. Estos dos hombres que van a hablar de aranceles, van a hablar de Taiwán, van a hablar de la guerra en Irán, van a hablar de Ucrania, pero el telón de fondo hoy es lo que pase con la inteligencia artificial, que le puede permitir a uno u otro sacarle ventaja, no a ellos, a los países, a los gobiernos, sacarle ventaja a la potencia competidora. Y ahí, en esa geopolítica de la inteligencia artificial, vamos a seguirnos metiendo la semana que viene después de esta reunión, pero dejarles por hoy la idea de que esto que de lo que escuchamos hablar tanto y que muchos de nosotros tal vez utilizamos para trabajar y que genera polémicas porque reemplaza trabajos y otros dicen que genera trabajos nuevos, lo cual todo es cierto, toda revolución genera ese tipo de movimientos en

0: Trabajadores del frigorífico Casablanca se manifestaron frente a la planta reclamando información por parte de la empresa sobre el futuro de la fuente laboral. Directivos del frigorífico recibieron a los trabajadores y le informaron que mantuvieron una reunión con representantes del Poder Ejecutivo y con un inversor brasileño que está interesado en comprar Fricasa.
1: Hay un comprador, un posible comprador, como han pasado tanto, ¿verdad? Y que tienen una carta ya hecha, que supuestamente ya tendría que haber servido para la extensión del seguro. Pero está, supuestamente se presentó en una reunión que hicieron con diputados, con el gobierno, y se presentó el comprador, supuestamente, y está, y por eso se resolvió la extensión del seguro. Y ellos lo que están apuntando ahora es que el futuro comprador realice la compra. Dentro de 3-4 semanas, que lo que puede llevar a durar, o antes, ojalá, se puede concretar. Pero si no, ¿sabes? Se pasaría a la venta, a la liquidación en bloque.
0: Desde la empresa se prefirió no hacer declaraciones públicas, pero sí se confirmó el interés del inversor brasileño que ya visitó la planta. Se espera ahora que en las próximas semanas haya una definición sobre el tema. Mientras tanto, los trabajadores tienen una extensión especial del seguro de desempleo hasta el 31 de octubre.
2: Además, trabajadores del frigorífico Tacuarembó también se movilizaron en contra de la reestructura que plantea la empresa. En este caso hay 1.300 empleados en seguro de paro y cesarían a 150 más. Compartimos el informe de Roberto Vasconcellos.
3: Del frigorífico Tacuarembó se han movilizado en esta jornada en defensa de los puestos de trabajo. Hoy 1.300 de estos trabajadores se encuentran en seguro de paro, siendo un impacto importante para la comunidad tacuarembóense.
4: Primero agradecer a todo el pueblo de Tacuarembó que hizo esto de una causa sindical a una causa departamental, que está demostrando una vez más que no nos van a reventar, que no nos van a tocar el salario, y mucho menos nos van a correr 150 compañeros. Hoy queremos denunciar desde aquí, desde este micrófono, a la multinacional Marfrig, que donde toque un solo compañero y rebaje un solo salario, nos tendrán la puerta y si es necesario, estaremos ocupando la planta.
5: Los trabajadores mantendrán una nueva reunión con la empresa el próximo 22 de septiembre en el Ministerio de Trabajo.
6: Hicimos una contrapropuesta en conjunto con los compañeros. Lo primero que reivindicamos es obviamente mantener los 150 puestos de trabajo. También decir, como ya le dijimos, que no solo radica ahí la propuesta, hay otras cuestiones relacionadas con el salario, cambios de turno. Hay algunas cuestiones que el sindicato ya manifestó de acuerdo en avanzar. Pero bueno, estamos esperando respuesta de la empresa. Nosotros como Federación Alerta.
7: La Cámara de Diputados aprobó un proyecto de ley que sanciona conductas de odio, racismo, xenofobia e intolerancia en el deporte.
8: La Cámara Baja lo aprobó por mayoría. La iniciativa fue del nacionalista Pedro Gisdoñán. Las acciones discriminatorias incluyen la formulación de declaraciones e insultos, también la realización de gestos o conductas discriminatorias o también de acoso que tengan como objetivo o consecuencia atentar contra la dignidad de las personas y crear un entorno intimidatorio, humillante u ofensivo. El proyecto también prohíbe a los asistentes a espectáculos deportivos introducir, exhibir o elaborar pancartas, banderas, símbolos u otras señales con mensajes que inciten al odio. Al argumentar el proyecto, el legislador recordó los incidentes del último partido entre Peñarol y Nacional.
9: Al término de un partido clásico, en el estadio campeón del siglo, volvimos a presenciar graves incidentes que demuestran la vigencia de esta problemática. Pero hay un aspecto que resulta todavía más preocupante. Esta violencia no queda encerrada dentro de los límites de un estadio. Trasciende el recinto deportivo, se traslada a la vía pública, al transporte colectivo y termina afectando a los trabajadores y ciudadanos que nada tienen que ver con el desarrollo de la competencia.
8: Para quienes no respetan la normativa, se prevén sanciones económicas que serán

0: establecidas por la reglamentación. También se establece desarrollar trabajos sociales en el ámbito deportivo y la prohibición del acceso a cualquier recinto deportivo por un periodo comprendido entre un mes y 5 años. Otra sanción prevista es la publicación de una rectificación pública en el caso de las declaraciones.
1: El intendente de Salto, Carlos Albizu, indicó que los diferentes departamentos ya se están preparando para el fenómeno climático del Niño, que según dijo, podría provocar un apagón logístico en el país.
2: Estamos todos limpiando todos los cauces de los arroyos, los diferentes pluviales, la caminería rural se están tratando de ayornar, sabiendo que también si llueven los 500 milímetros por mes durante 3 meses consecutivos, que son 1.500 milímetros, o sea que más de lo que llueve en un año en 3 meses, va a haber una afectación grande. Una de las cosas que se está viendo con el Poder Ejecutivo es que sabemos que al otro día que se termine esto, estamos con un apagón logístico en todo el país, que vamos a tener que salir rápidamente a atacar eso. Ahí está un poco el trabajo, la reunión del otro día, viendo los diferentes recursos económicos que se va a tener a través de la CAF, a través del BID, y también poder implementarlo rápidamente con el Poder Ejecutivo, con OPP y con el Congreso de Intendentes.
1: El senador Sebastián da Silva pronosticó que la mayor afectación del Niño se dará en la zona ganadera del litoral norte del país, en un momento de particular vulnerabilidad de los rodeos. El legislador nacionalista expresó desconfianza en las medidas de contención previstas por el gobierno.
3: El Niño va a estar en Salto, Artigas, Paysandú, Tacuarembó, Rivera. Ahí hay una tormenta perfecta, es creciente, más garrapata muy embromada, más zona de cría. Ahí estuvimos. Básicamente fue lo que nosotros le planteamos, es de qué forma imaginamos el enfrentamiento frente a un ministerio que muchas veces la burocracia no tiene tanto aporte campero. ¿Sí?
4: ¿Qué medida propone ahí?
3: Bueno, puse arriba de la mesa lo que podía llegar a pasar. Las vacas van a estar pariendo, es ganado con garrapata, puede haber establecimientos interdictados, la gente desesperada, etcétera, etcétera, etcétera. Hay una serie de medidas y hay que estar arriba de las cosas, anticipar de que esto puede pasar, porque recién chequeé con la gente que sabe, bueno, lo del Niño no es moco de pavo, ¿sí? Entonces, dividir lo que puede llegar a ser el riesgo agrícola en el sur, que aparentemente está bastante atenuado, y poner un ojo en, repito, los departamentos del norte, en donde hay una tormenta perfecta. Son ganados que tienen garrapata y son ganados de cría.
1: Y a propósito de este tema, la nueva encuesta de percepción social sobre el impacto del cambio climático en Uruguay muestra que el 61% de la población está preocupada por el tema. Las tormentas y los vientos fuertes son los que tienen mayor impacto, efecto en la vida cotidiana de la gente.
5: La investigación fue realizada entre el 14 de enero y el 14 de febrero de este año sobre una muestra nacional de 1.500 personas mayores de 18 años mediante una encuesta telefónica a celulares. En términos sociodemográficos, las mujeres, las personas de mayor edad y las de mayor nivel educativo son quienes dan mayor importancia al cambio climático y están más preocupadas por su avance. Los datos indican que casi la mitad de las personas consultadas señala que el cambio climático afecta mucho o bastante su vida cotidiana.
6: 9 de cada 10 encuestados se ha visto afectado en su vida cotidiana por los eventos climáticos extremos que están vinculados directamente a las consecuencias del cambio climático. Además, lo que vemos es que la afectación es distinta según variables de corte, según nivel educativo. Las personas de nivel educativo bajo sufren más los impactos del cambio climático en su vida cotidiana que las de nivel educativo alto. Las mujeres sufren más los impactos en su vida cotidiana del cambio climático que los hombres. Entonces, esto también nos permite entender cuáles son las brechas a la población y de qué manera impacta diferencialmente a los distintos segmentos poblacionales. La preocupación está en la sociedad. Sabemos además que 9 de cada 10 personas se ven impactadas por las consecuencias del cambio climático y sabemos que afecta a su salud, que afecta la disponibilidad de alimentos y su posibilidad de acceder a alimentos, que afecta su vivienda y el entorno donde vive. Entonces, básicamente estamos hablando de dignidad, ¿no? Del acceso a la vida digna y de derechos humanos.
1: Murió el joven de 17 años que había sufrido un siniestro de tránsito hace una semana al ser chocado por una moto que invadió su senda. El siniestro ocurrió en la Rambla de Fray Bentos y el joven fallecido anoche en el CTI de Rosario. Compartimos el informe de nuestro compañero Daniel Rojas.
4: Un grave siniestro de tránsito ocurrido durante la noche del 10 de septiembre en la Rambla de Fray Bentos terminó con el fallecimiento de un joven de 17 años y otros dos jóvenes lesionados. El hecho se registró sobre las 22 horas en la zona de Rambla y Aedo, donde por causas que son investigadas se produjo una colisión frontal entre dos motos. De acuerdo con la información primaria recogida en el lugar, testigos señalaron que uno de los vehículos habría estado circulando en zigzag momentos antes del impacto. Como consecuencia de la violenta colisión, los tres jóvenes involucrados resultaron lesionados y debieron recibir asistencia médica. Uno de ellos había sido diagnosticado inicialmente como politraumatizado grave y fue derivado al CTI de Rosario, en Colonia, donde falleció en la noche de este miércoles. La víctima fue identificada como Facundo Peñalosa Acuña, de 17 años. Desde Mercedes informaron que el joven fallecido era padre de un bebé de 5 meses. Su familia se había mudado desde Soriano al departamento de Río Negro. De acuerdo a la información policial, el joven circulaba desde Club Remeros en dirección al Anglo y a la altura donde desemboca Aedo fue impactado por una moto que invadió su senda. Ahora el conductor de la otra moto, que es mayor de edad, será investigado por fiscalía por homicidio culposo. Las cámaras del Ministerio del Interior documentan que invadió la senda y provocó el siniestro que terminó con un joven fallecido. El hecho pone sobre la mesa una grave problemática que se está registrando en el tránsito en forma sistemática en Fray Bentos, con motociclistas que corren picadas y levantan la rueda, poniendo en riesgo la vida de otras personas.
1: Sí, las historias, ¿no?, de vida detrás de los números que damos, más allá de la problemática en particular allí, los números que compartimos de UNACED en los siniestros de tránsito, las motos involucradas y los jóvenes y varones.
7: Sí, el 60% de los fallecidos en siniestros de tránsito iban en moto. Sí, habrá que tener entonces cuidado y empezar a aplicar las medidas vigentes. Nos tenemos que ir, Laura.
1: Así es, hasta aquí llegó Noticias 5, pero del día de hoy. Mañana 18:30 nos volvemos a encontrar, pero desde tempranito están con las distintas ediciones para informarlos. Así que invitados también a quedarse con EPA.
7: Cómo no, a continuación se viene con música en vivo. Gracias por acompañarnos.
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0: espero que esté muy bien. Vamos a compartir Espíritu Libre hoy. Al principio con un ciclo nos gusta mucho porque además nuestro columnista siempre invitado en este ciclo trae algo que se le llama libros y viven y luchan, pero son libros de música. Y que siempre digo lo mismo, que si hubieran existido estos libros cuando yo era muy joven, que con suerte una vez cada 1000 años compraba una revista musical como Pelo, que venía de Argentina, cada tanto además, si hubiera la literatura que hay hoy de bandas, vocalistas, no sé, igual la disfruto, ¿no? Estoy hablando de Marcelo Rodríguez y hoy vamos a hablar de Lou Reed al comienzo de Espíritu Libre. Bienvenido, Marcelo.
1: Bueno, Gustavo, muchas gracias. Sí, también en mi adolescencia yo hubiese deseado que existiera todo también. Esto, pero bueno, por suerte, por lo menos ahora los tenemos y llegan y cada vez hay más libros sobre música. Y bueno, y empezamos escuchando sí un temita de Velvet Underground, que en definitiva es la banda quizás por donde más resaltó la carrera de Lou Reed, ¿no? El libro que tenemos hoy se llama así, Lou Reed, Una Vida, es de Anthony De Curtis, es un libro del 2018 editado por Editorial Planeta. Lou Reed siempre tuvo una relación bastante difícil con el periodismo, reacio a hablar de sí mismo, a hablar de sus canciones, pero había una excepción. Él decía que esa excepción era De Curtis. Y tal vez este periodista, que era profesor universitario de escritura creativa, eso le otorgaba como una especie de halo de respeto para Lou, que también fue universitario y valoraba muy positivamente a aquellas personas que poseían un título universitario. Sí, ¿no? Sí, claro. Sí, era algo que a él le importaba. En esa etapa, de hecho, cuando él fue universitario, mantuvo un vínculo muy estrecho con un escritor llamado y docente llamado Delmore Schwartz, que lo dejó marcado de por vida a través de la importancia de la palabra, de las letras. Después, a la larga, Lou Reed se terminó dedicando a la música, pero es alguien que siempre le dio mucho valor a la palabra, a la poesía, a la letra escrita. Y supongo que esa relación de alguna manera lo dotó de una vara, si se quiere, con la que medir a las personas que se le acercaban. Pero bueno, Anthony De Curtis, el autor, además del respeto, contó con la amistad de Lou Reed y también de su entorno. Y eso estaba bastante presente en el libro. Un libro que está bastante lejos de la condescendencia y muy cercano a la objetividad, porque Lou Reed es odiable y admirable en proporciones similares. Sí. Es un músico tan genial como mezquino, un tipo que, bueno, muy venerado, pero también muy despreciado. Un tipo que podía solidarizarse con una causa noble o exigir que echaran un vagabundo de la puerta de su banco, del banco al que él iba como el cliente, simplemente porque le molestaba que ese hombre estaba ahí.
0: ¿A la puerta? Que
1: él un día fue al banco y había un vagabundo durmiendo. Sí, había un vagabundo durmiendo y exigió que lo sacaran de ahí, ¿no? Como pasa, bueno, en determinado momento, ¿te acordás que era muy común que la gente en situación de calle durmiera en los cajeros automáticos o eso? Y entonces él, un tipo que se molestó muchísimo por eso, ahí exigió al gerente que sacaran a esa persona de ahí. Entonces, lo cual a la gente que estaba con él le llamó muchísimo la atención, ¿no? Anthony De Curtis decía que él siempre sintió que una de las razones por las que se llevaban bien con Lou es porque se conocieron de casualidad y no en esta relación de crítico y artista. Y él decía que Lou Reed era un verdadero New York City man, ¿no? O sea, un verdadero hombre de Nueva York, que era muy fácil encontrarlo en la ciudad, y quizás, decía él, esos encuentros fortuitos fueron mucho más valiosos para De Curtis que el sinfín de entrevistas que mantuvo con él. Esta biografía es muy rigurosa, incluso es rigurosa en el orden cronológico que plantea. Como el orden cronológico es tan riguroso, comienza el 2 de marzo de 1942, cuando en el hospital de Brooklyn nació. El verdadero nombre de Lou es Lewis Alan Reed. Y el primer capítulo del libro nos introduce en los orígenes familiares. Él nace ahí en Brooklyn, pero después se mudan para Long Island. Nos hablan un poco de lo que era la cultura juvenil de la década del 50 en los suburbios de Nueva York. Y hay muchos testimonios de sus amistades. Esas amistades que a este Lou Reed adolescente de la década del 50 lo definen como un adelantado en casi todo. El primero en beber, el primero en fumar marihuana, el primero también en cuestionarse su sexualidad, porque en ese momento la homosexualidad era...
0: Estás hablando de hacerlo que transcurriera como información más pública en un mundo que no es como el de hoy, que todo se viraliza más.
1: Totalmente.
0: Y en aquel entonces, si te enterabas, bueno, sí, que el músico consumía marihuana o era... o bebía, era un tema
1: todo
0: intenso,
1: estaba absolutamente,
0: ¿no?,
1: más tapado. Esa claro. idea de, bueno, de salir del ropero viene de, claro. de ese tiempo, ¿no? Y era a todo nivel. Entonces.
0: Claro. También no sé si hasta por su sexualidad, opciones, en algún momento lo cuestionaron un poco.
1: También,
0: ¿no?
1: Exacto. ¿Sí? Sí, sí, sí. Pero bueno, en ese momento también bueno. empiezan la generación beat. A sí, poner el tema en sus libros, William Burroughs, Allen Ginsberg, empiezan a hablar de la homosexualidad en sus sí. libros, y eso, de alguna manera, si bien podía ser bastante escandaloso para la sociedad, también era un poquito admirable para alguna parte de la juventud sí. que empezaba a identificarse con estos claro. tipos que eran fanáticos del jazz y que eran capaces de escribir. Empieza también ese periodismo, ¿no?, que empieza a pensar que hay que vivenciar de lo que se escribe. Yo creo que el libro En el camino de Kerouac los marca todo mucho a toda esa generación. Y bueno, y eso es el free jazz que consumían. La palabra free de alguna manera se aplicaba a una cantidad de vivencias que ellos tenían como generación, y se la empiezan a transmitir a los más jóvenes, a esta generación que integraba Lou Reed.
0: Claro.
1: Este Lou Reed que en esos años también se empezó a obsesionar con el rock and roll, y esa obsesión lo primero que hizo fue acercarlo a la guitarra. Tomó unas muy pocas clases, la suficiente como para dominar los 4 o 5 acordes que le permitieran tocar rock and roll y armar una banda en el colegio. Y empezó a tocar en las actividades del colegio y en cualquier lugar donde hubiera un escenario al que se pudiera subir. Insisto con esto porque me parece que es muy importante. El libro abunda en detalles y en testimonios de los protagonistas de cada uno de los tiempos que vivió. O sea, están los amigos de la niñez, están los amigos de la adolescencia. Después Lou Reed entró en la Universidad de Siracusa y allí conoció a Sterling Morrison, que es uno de los integrantes de Velvet Underground. En esa etapa Lou fue sometido a muchos tratamientos porque sufría de depresión, y uno de los tratamientos muy común en esa época fueron los electroshocks, y él esos de alguna manera se lo reprochó toda su vida a sus padres, que lo hayan sometido a tratamientos de electroshock.
0: Sí, sí.
1: Que en realidad era, ahora sabemos que era horrible,
0: claro,
1: pero también sabemos que en aquel momento
0: era uno de los métodos más.
1: Era lo que recetaban los médicos,
0: claro, sí,
1: ¿no? Entonces, yo siempre, el Darno recibió tratamiento de electroshock y su padre era médico,
0: sí,
1: ¿no? Entonces, si a vos viene tu colega que es psiquiatra y te dice que a tu hijo hay que hacerle esto, es muy poco el margen que te queda si sos una persona que estás un poco desesperada por lo que le está pasando a tu hijo. Entonces, hubo ahí siempre la suerte de reproche, pero el autor de alguna manera también justifica eso, ¿no? Decir, bueno, pero era lo que se hacía en ese tiempo. Una de las características de Lou Reed es que a lo largo de su vida estuvo acompañado por mujeres bellas, atentas y consideradas, que en muchos casos soportaron sus peores facetas.
0: Lo de atentas y consideradas es lo que tendría que preguntar un poco. Lo de bellas me queda más claro, ¿no?
1: Bueno, atentas a él, ¿no?
0: Cuidarlo mucho.
1: A cuidarlo, a estar pendientes de él, y consideradas también a bueno, a sus caprichos y a sus vaivenes, a esto, ¿no? Tener una persona depresiva cerca no es fácil. Estas mujeres lo cuidaron y también están, la historia es contada por ellas.
0: Sí,
1: el testimonio de ellas está. Insisto, el libro, la disciplina, la diversidad de fuentes y los testimonios permiten elaborar un perfil biográfico de Lou Reed bastante acabado. Lou Reed fue un buen estudiante, se graduó con honores en 1964 en la universidad, consiguió un trabajo como compositor en un sello que se llamaba Pickwick, que era un sello raro porque era como una especie de factoría. Armaban álbumes de bandas supuestamente establecidas, pero que en realidad no existían. O sea, se producía música para atender la demanda de la gente, entonces se inventaban bandas y se sacaban discos. Entonces Lou Reed ahí tuvo mucho trajín componiendo canciones con otro grupo de compositores para sacar estos discos. Y allí, por ejemplo, elaboró los demos de lo que serían más tarde grandes éxitos como Heroin o I'm Waiting for the Man. Y en esa fábrica de bandas imaginarias, un día Lou compuso una canción que se llamó The Ostrich, el avestruz, y para una supuesta banda que se llamaba The Primitives, los primitivos. La banda no existía, pero como la canción logró cierto éxito y un canal de televisión decidió que la banda fuera a tocar en vivo, entonces ahí decidieron armar algo a las corridas. El encargado fue otro de los compositores que trabajaba con Lou Reed, un tal Terry Phillips. Y este hombre, Terry Phillips, convocó nada más y nada menos que a John Cale. John Cale, que era un músico galés, venido de la música clásica, pero también de la música experimental, será el otro miembro fundamental de Velvet Underground, ¿no?
0: Claro.
1: Entonces,
0: no me quiero ir del tema, pero grupo icónico que en algún momento capaz que tenés algún libro de la Velvet, ¿no?
1: Acá está muy bien contada toda la historia de la Velvet. Sí, él le dedica unos cuantos capítulos, o sea que quien esté interesado en la Velvet acá lo va a encontrar. Por ejemplo, el nombre de la banda surge del título de un libro de un tal Tony Conrad, que el libro en realidad lo vieron tirado en la calle y les gustó el nombre y ahí se lo pusieron,
0: que era igual
1: de Velvet Underground, ¿no? Y el debut lo hicieron, la banda lo hizo en la Universidad de Summit con entradas a un costo de $2.50 junto a dos bandas más. Esa noche interpretaron tres canciones y fueron suficientes para que la mitad de los presentes abandonaran el recinto, ¿no? Después de eso hicieron una serie de presentaciones en un lugar en Greenwich Village que se llamaba el Café Bizarro. Y hasta allí un día llegó Andy Warhol, lo llevó Barbara Rubin, que también fue la encargada de insertar a la Velvet en el ambiente de The Factory, el lugar que tenía Andy Warhol, ¿no? Como te decía, todo lo concerniente a la banda, la relación con Warhol, la relación con Nico también, que es esta cantante que la suma a la banda Warhol, está todo contado con lujo de detalles en tres o cuatro. Tiene una capacidad de síntesis brutal, él no deja nada sin descubrir, pero por otro lado tampoco se va por las ramas, es realmente muy conciso, ¿viste? Otra de las cosas que trata el libro es la relación del músico con las drogas. Heroín es una de las canciones más populares de la Velvet Underground y es una obra que intentaba recrear el encanto y la experiencia de inyectarse heroína. Lou Reed afirmaba que mucha gente al escucharla sintió curiosidad y deseo de probar la heroína, aunque eso no impidió que la siguieran cantando. Una especie de apología de la droga. No era su droga. Él era un gran consumidor de anfetaminas y tuvo serios problemas de alcoholismo. Eso durante los 60 y los 70, los 80 conoció a una mujer y ahí más o menos logró encasillarse y logró más o menos encarrilarse un poco. La Velvet en realidad no fue una banda muy popular. Se dice que el primero de sus discos vendió 60.000 ejemplares, y si vos le preguntaba en dos años, 60.000 ejemplares para el mercado de Estados Unidos es muy poco. Lou afirmaba que solo se habían vendido 3.000, pero la leyenda afirma que es la mayoría de la gente que escuchó ese disco terminó formando una banda. O sea, son pocos los grupos que con un disco con tan poca venta que hayan sido tan, que hayan logrado ser tanta influencia en el ambiente musical. Recordemos que es el disco de La Banana, es el disco que tiene el arte de tapa de Andy Warhol. También hay gente que lo compraba por, era un disco caro en su hechura, porque el arte de tapa fue muy caro. La música no era fácil. Algún técnico llegó a decirles: no me pagan lo suficiente como para oír esta mierda, me voy, cuando terminen me llaman. No. Pero ver, bueno,
0: ¿cómo después el paso del tiempo generó, bueno, de la Velvet, de Lou Reed? Lou Reed tiene muchísimas canciones muy buenas, ¿no?
1: Sí.
0: Y como dijiste hoy, temas oscuros con otras luminarias de su poesía también, ¿no? Pero cómo hasta, bueno, Andy Warhol, La Banana, que del disco que terminó siendo disco, carátula, costosísima con el paso de los años, llevado a remeras, llevado a decoración de interiores, de ámbitos y lugares. La Velvet y Lou Reed han pasado a ser en la historia de la música y vamos a llamarlo así, en la amplitud del rock, un mito viviente.
1: Totalmente.
0: ¿No?
1: Yo a raíz de la lectura de este libro seguí investigando un poquito más y hay una serie en Netflix que se llaman son los diarios de Andy Warhol, entonces
0: sí,
1: me metí a mirarla también, sí, porque me parece que, bueno, que son una postal de ese tiempo, ¿no? De ese Nueva York, que es muy distinto al Nueva York de ahora, y que es un fenómeno aparte que se quiebra y se rompe esa libertad sexual y demás con la llegada del SIDA a los 80, ¿no?
0: Claro.
1: Entonces toda esa libertad, toda esa experimentación y todo eso que estaban viviendo, que había empezado a moverse de los 60, 70 y principios de los 80, tiene un hachazo abrupto cuando llega el SIDA, que bueno, que generalmente era una especie de ruleta rusa, ¿no?
0: Claro.
1: Entonces fue muy complicado. Y bueno, y Lou Reed también era un tipo complicado y se empieza a generar una leyenda en torno a él. Tipo complicado, destructivo, porque aparte cualquiera que le hiciera un poco de sombra era eliminado. El primero que eliminó fue a John Cale, que en 1968. Ya también se había despegado antes de Andy Warhol, y todo aquel que amenazaba un poco con eclipsarlo, él, si algún productor trabajaba con él en un disco y resaltaba, él ya en el disco siguiente no volvía a trabajar con esa persona. El libro, después de los capítulos destinados a la Velvet, encara la carrera solista de Lou Reed, que el primer disco, Transformer, también es un disco muy fuerte, con una imagen muy icónica. Es la típica tapa que se transforma en una remera, que se transforma en un póster, que es la cara de él. Él, en esto, como les decía, en esto de los 80, sale del alcoholismo y de las drogas, se mete en el tai chi, se mete en las artes marciales. También habla de las mujeres que lo acompañaron, de su relación con Rachel, que fue una amante que él tuvo, que era trans. Y bueno, tuvo sus periodos tantos destructivos hasta que finalmente en el 92 conoce a Laudie Anderson y se involucra con ella, y es la mujer con la que está hasta el final, y un poco es la que lo salva.
0: Sí, otra música y mujer con muy creativa, haciendo música experimental, pero llegando a mucha gente.
1: Totalmente. Y que no se acerca a Lou Reed obnubilada por el personaje.
0: Claro.
1: Ella en realidad no lo escuchaba mucho a Lou Reed. Se conocen y pero más en el ámbito de personas que en una relación de admiración. Lou Reed aparte llegó a hacer un disco con Metallica, llegó a hacer canciones con David Bowie, todo
0: bueno,
1: eso
0: con
1: está.
0: David Bowie tuvo
1: sus idas y vueltas.
0: Claro.
1: Su carrera no fue exitosa en términos económicos, digo, para lo largo de su carrera y el personaje que es. Evidentemente igual era millonario, ¿no? Se dice que cuando falleció tenía 35 millones de dólares, su casa, su apartamento en Manhattan salía 7 millones de dólares, pero nunca fue un gran vendedor de discos. Es como una especie de un balde lleno en base, ha puesto abajo una gotera, ¿no? Nunca hubo un chorro de dinero que entrara. Él falleció un 27 de octubre del 2013, sí. Un Sunday morning, un domingo en la mañana, tras haberle fallado el trasplante de hígado que se había hecho unos meses antes, en el mayo. Su muerte, la verdad, que tomó a todo el mundo por sorpresa, porque sus últimos días están relatados por Laudy Anderson y por gente que estaba muy cercana a él en ese momento. Por ejemplo, Susan Vega era una de sus grandes amigas. Ellos habían comprado una casa en las afueras de Nueva York, por ahí, entonces iban mucho, hacían vida de campo allí con Laudy Anderson. Y lo que dice el libro es que los últimos días Lou Reed los pasó en paz y en calma, rodeado de sus afectos. La banda de Velvet Underground ingresó al Hall of Fame del rock and roll.
0: Claro.
1: Pero él no, porque él tenía demasiados enemigos en la industria, cosechados a lo largo de los años en base a una...
0: Y él acá será recordado, que yo tuve la suerte...
1: Yo fui también.
0: Vos también. Sí. Eternamente lo recordaremos por la mojadura espectacular que nos agarramos.
1: Y la apatía absoluta
0: hacia el público,
1: ¿no? La apatía absoluta
0: hacia el público. Totalmente, sí, como Dylan.
1: Es
0: igual,
1: como si vimos un DVD gigante en vivo.
0: En vivo, exacto.
1: Porque es así, no tuvo comunicación con el público, nada. Alguien me contó, no sé si no está en el libro, Mauricio, que hicimos la otra vez, que él acá, cuando vino acá, lo llevaban a comer, no sé, al restaurante, y pidió parar en un carrito de chorizo y comió en un carrito de chorizos. Pero bueno, él cosechó amigos, pero muchos enemigos también. Él nunca fue negocio para ninguna disquera, sus discos eran caros, eran complicados, después él se negaba a hacer prensa, pero por otro lado era capaz de llamar para exigir que pasa que no me están moviendo el disco, y después él no daba entrevistas, o las entrevistas que daban eran malas porque no le gustaba responder preguntas.
0: Sí.
1: Era capaz de llamar a un directivo un domingo al mediodía a exigir qué estaba pasando con su disco, entonces era poco respetuoso también con el tiempo y la vida de los demás. Yo al leer libro...
0: No sé si le gustó mucho algún éxito que tuvo, por ejemplo, Dark of... Caminando en el lado oscuro de la luna, ¿era?
1: De la ciudad.
0: De la luna de Pink Floyd.
1: Sí.
0: Es un tema que lo han hecho en español, obvio que en inglés, lo ha hecho distintos grupos, lo han difundido mucho en radio, pero él... heroína también, ¿no?
1: Sí, también, claro.
0: Pero él no procuraba hacer temas que conocidos para difundir en los medios. En aquel entonces la radio era el gran medio de difusión musical. Luego vino la generación video y MTV, ¿no?
1: Lo que pasa es que aparte vos, por lo que cuenta este libro, el tipo...
0: Caminando por el lado oscuro de Dark on the Wild Side.
1: Ahí está. Exactamente,
0: ¿no?
1: Por el lado oscuro.
0: No,
1: sí, creo que era así. Sí. Pero era infumable en las conferencias de prensa, era un tipo que contestaba mal las preguntas. Yo qué sé, A mí me quedó la sensación de que no sé si hubiese querido conocerlo. Me parece que te quedás con los discos, ¿no?
0: Claro, sí,
1: porque
0: sí.
1: Realmente.
0: Bueno, sí, claro. Tuviera capaz que un poco.
1: No sé si era agradable de conocer. Capaz que sí, capaz que no,
0: claro.
1: Pero es una cosa. Yo. Lo que les quiero decir es que este libro, si uno quiere tener una idea bastante acabada de la vida y la obra de Lou Reed, no hay duda de que este es el libro que hay que leer. Para mí es una obra maestra sobre el músico, pero también es un manual de cómo se debe abordar un trabajo biográfico. En la reseña que hacían de este libro en la publicación española FM, afirman que el autor logró ver a Lou Reed como este se veía a sí mismo. Y para mí quizás este sea el resumen más exacto de lo que es este libro.
0: Buenísimo, Marcelo.
1: Así que capaz que nunca hacemos, nos vamos escuchando a Lou Reed, ¿no?
0: Lo estamos escuchando y nos vamos con Lou Reed. Justo.
1: Muchas gracias, Gustavo.
0: Muchas
1: como
0: gracias.
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